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1: Atentos porque este es un momento histórico para Radio Viajera, porque vamos a entrevistar a la alcaldesa del pueblo de nuestro señor director, que es Ricardo Dominé.
2: Así es.
1: Bueno, ¿cómo ponemos en el mapa Garrovilla?
2: Hombre, pues Garrovilla en el mapa es una localidad muy próxima a la ciudad de Cáceres. Es una localidad que el 16 de agosto, que es lo que hemos venido hoy a presentar a Fitur, a la Feria Internacional, hay que ponerla con una fecha en el calendario para que a partir del 16 de agosto todos los garrovillanos puedan disfrutar de la fiesta de San Roque, que es nuestro patrón. Además, en una plaza emblemática, no sé si ha visitado Garrovillas.
1: No, yo personalmente no, pero en vista del tema tengo que ir, claro.
2: Además, Ricardo Dominé durante años vivió en esa emblemática plaza, con lo cual él te puede contar muchísimo más. Pero bueno, la fiesta se celebra en esa plaza, que se transforma, se forra con madera de forma tradicional, aunque por seguridad por detrás ponemos hierro. Y las fiestas son, pues, como es en torno a los toros, pero no solamente consiste en los festejos taurinos, que desde 1601 está documentado que se están celebrando en nuestra localidad, sino también, pues, son las peñas, convivencia, hay orquesta, cultura, tradición y sobre todo, pues, la alegría que en esos días se vive en el pueblo porque se triplica nuestra población.
1: Alegría que transmites contándonoslo, alegría que has transmitido en la presentación en el stand precioso, por cierto, de Extremadura, y una cosa que me ha llamado la atención, la presentación que ha realizado uno de tus compañeros,
2: Rodrigo, el técnico.
1: Me ha llamado lo joven que es, ¿no?
2: Sí. Además también es garrovillano, todo lo que
1: tranquilo, que estamos hablando muy bien de ti.
2: Es el técnico en turismo, es de Garrovilla, y quién mejor también, pues, para transmitir, pues, esa herencia que vamos dejando los garrovillanos y que nos van dejando de generación en generación con lo que son las fiestas de San Roque.
1: Porque ¿qué tiene de tradición el pueblo? Entiendo que mucho.
2: Mucho, y sobre todo patrimonio. Tenemos un gran patrimonio histórico, artístico, tenemos un órgano BIC, que eso es para ir, verlo y escucharlo, no es para explicarlo, sino hay que sentir la música de ese órgano BIC. La plaza, que ya en sí, pues, la plaza enamora solamente con verla. Tenemos dos iglesias impresionantes, un corral de comedias. Yo, pues, desde aquí te invito a que no solamente te quedes con el sabor de las fiestas de San Roque, sino que vengas a visitarnos en lo próximo que vamos a tener, que es San Blas o el Almendro en Flor.
1: No, yo, y en mi caso, a los seguidores que tengo en San Sebastián y en el País Vasco, pero a través de Radio Viajera, a todos los que nos siguen por toda España y por todo el mundo. Yo voy entonces por primera vez, no conozco nada, paro en Garrovillas. ¿Qué es lo primero que tengo que ver? ¿Un recorrido mínimo cuál sería?
2: Pues recorridísimo.
1: ¿Y en qué época?
2: Bueno, la época, yo te invito, en cualquier época. La época que viene ahora es cierto que es preciosa, con el almendro en flor, porque comienza la primavera y la floración del almendro lo que hace es como adelantar esa primavera a Garrovillas. Embellece nuestros campos con una alfombra blanca y rosa, con un olor espectacular como a almendra. Y bueno, pues el viajero que nos esté escuchando, que nunca haya ido a Garrovillas, le aconsejo que aparque próximo a la plaza, que entre en la plaza por una de las 5 puertas que tiene y descubra esos 4.000 metros de plaza cuadrada que tenemos, llena de esos portales. Luego, pues, haga una visita en San Pedro, al convento de las monjas, al corral de comedia, a la iglesia de Santa María, donde está el órgano BIC, que se dé un paseo por las juderías, que pueda degustar nuestra gastronomía, que también tenemos una gastronomía típica, tenemos la champaina, tenemos los
1: gallos. Ahí voy yo de San Sebastián, de gastronomía, algo sabemos, ahí por donde me muevo, en Garrovillas.
2: Pues tenemos la champaina, tenemos los callos, tenemos los dulces típicos de almendra, que están buenísimos, yo voy a decir. Y luego, pues bueno, puede también visitar la plaza nuevamente de noche, que le hemos cambiado la iluminación, tiene una iluminación que ya sería más artística, por decirlo así, que lo que hace embellecer todos los soportales que tiene la plaza y poner en valor pues, el gran patrimonio que tenemos.
1: Mira, una de mis asignaturas pendientes es sacar fotografías. Me gusta mucho la literatura de viajes, viajo mucho. Y no he conseguido todavía sacar en la época de los cerezos en flor.
2: Almendros,
1: el Valle del Jerte, que eso también es una maravilla. ¿Queda muy lejos del Valle del Jerte?
2: No, estaremos como unos 90 o 100 kilómetros.
1: Vale, o sea que... Pero me dices que también tendría fotografías en el pueblo, ¿no?
2: Sí, el cerezo en flor, la floración es posterior al almendro, eso será en torno a finales de marzo, y el almendro es en febrero.
1: Al concejal de fiestas lo teníamos un poco así preocupado, porque dice, se no doy abasto, ¿no? Eso es tanta fiesta, tanta intensidad y tanto programa que yo sufro, decía.
2: Pues sí, porque si garrobillas...
1: Será cuestión de que en el tema de fiestas andáis bien, ¿no?
2: Pues yo creo que cada mes...
1: Las de San Roque.
2: Sí, San Roque en agosto.
1: Bueno, hay más.
2: Pero es que ahora hemos terminado San Antón. La semana que viene San Blas. Hay que comenzar a celebrar el almendro en flor. La feria del almendro en flor. Carnavales, Semana Santa. Luego pues nos vamos en la primavera, que normalmente la gente se va de campo y alguna fiesta que otra surge por ahí. Y luego ya pues nuestra fiesta mayor, que es en San Roque, pero no terminamos. Llegamos a septiembre, tenemos la feria de San Mateo, tenemos también la fiesta de nuestra patrona el día 8 de septiembre y luego las navidades.
1: Vale, ¿y a Fitur solías venir normalmente?
2: A Fitur se comenzó a venir la primera vez en 2020 y hemos venido todos los años.
1: Vale, es que aquí ha saltado la noticia, bomba informativa, porque la alcaldesa de Garrovillas ha puesto un pañuelo de San Roque al alcalde de Montánchez, creo que era, ¿no?
2: ¿Sí?
1: Y bueno, estaba ahí como un poco dudoso el hombre.
2: Hombre, yo lo he hecho con la opción...
1: ¿Sois de partidos políticos diferentes?
2: Diferentes, sí.
1: Vale, claro,
2: pero,
1: ya.
2: Pero yo lo he hecho, yo le regalaba el pañuelo, yo esperaba que él me regalase un jamón, que es lo que vine a presentar.
1: Ah, vale, vale, vale. Pues no le he visto la intención, ¿eh? No le he visto. En fin, bromas aparte, un placer, ¿eh? Y prometemos... Bueno, yo en mi caso no tengo excusa ya, siendo Ricardo de Garrovillas, y pues invito, por supuesto, a todos los amigos de Radio Viajera que conozcáis esta bendita tierra y a esta gente que, vamos, no parece alcaldesa, parece una amiga toda la vida, ¿no?, que nos cuentan las cosas. Muchas gracias.
2: Gracias a vosotros y os invito a que vengáis a Garrovillas al Conectar.
1: Pues dicho queda. Agur.

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2: Pues arrancamos, bienvenidos a un nuevo podcast de Radio Viajera aquí en Intur, en la Feria de Turismo de Interior de Valladolid. Estamos para irnos a una zona de la Montaña Palentina para hablar con Jesús Mari Mediavilla. Bienvenido, Jesús.
3: Bueno, encantado de estar aquí con vosotros.
2: Jesús es el alcalde de Brañosera y ahora nos contará por qué es importante para la historia de España el municipio de Brañosera. Y estamos también con José María de Juan, director general de Coan Consulting, una consultora. Bienvenido, José María.
4: Buenos días, muchas gracias.
2: Y con Pablo Rodríguez de Geocil, también consultora del ámbito del turismo. Bienvenido, Pablo.
5: Buenos días, muchas gracias, Ricardo.
2: Bueno, pues vamos a hablar un poco de un proyecto que se ha desarrollado y que se está desarrollando durante este 2025 en Brañosera, que es el proyecto de una mina de historias. Y vamos a comenzar por Jesús, que nos va a poner en contexto el municipio de Brañosera y de Vallejo de Orbó, que es donde se realiza este proyecto. Y cuéntanos, Jesús, esa parte, ese legado patrimonial e histórico que tiene Brañosera.
3: Bueno, pues Brañosera tiene una importancia histórica fundamental porque se trata del primer ayuntamiento de España. Es un municipio enclavado en la ladera sur de la cordillera Cantábrica, pero que tuvo un protagonismo especial a comienzos del siglo IX, en una época en la que estaba comenzando, digamos que estábamos ante los preliminares de lo que es la llamada Reconquista, la conformación del condado y el reino posterior de Castilla, y con el paso del tiempo el propio Reino de España. Un lugar que tuvo su protagonismo histórico en ese momento, pero que después ha protagonizado también otra página de la historia a partir de mediados del siglo XIX, cuando en una de nuestras pedanías, una de nuestras entidades de población que se llama Orbó, se descubre un yacimiento de mineral de hulla que da origen a una explotación, a una corriente vertiginosa de explotación minero-industrial y que llega a conformar a finales de las postrimerías del siglo XX el núcleo socioeconómico más importante de la propia provincia de Palencia.
2: Que es Vallejo de Orbó, que es precisamente el epicentro de este proyecto de una mina de historias, porque es allí donde se están desarrollando los cursos de formación para turismo industrial. Vamos con Pablo Rodríguez, porque Geocil ha trabajado en este proyecto, en esta parte del patrimonio geológico, minero e industrial que estáis tan acostumbrados. ¿Cómo trabajasteis inicialmente el paisaje minero de Brañosera y de Vallejo de Orbó y qué considerasteis elementos esenciales para la interpretación de ese potencial patrimonio industrial?
5: Me alegra, Ricardo, que me hagas esta pregunta. Porque, bueno, yo creo que una de las claves de éxito del proyecto es el ir allí y inmiscuirnos en el territorio, ¿no? Al final, la clave es conocer el territorio, vivirlo, estar allí, conocer a través de su población local cuáles son las experiencias, vivencias, la evolución o, podríamos decir, involución en alguno de los casos, pero cómo transformar ese territorio que es eminentemente minero y qué posibilidades tiene de cara a futuro, ¿no? La verdad es que hablando con el alcalde sobre la pérdida de población y la evolución que ha tenido el municipio y en concreto Vallejo y Brañosera al mur, ¿no? De la pérdida de la minería, de la actividad extractiva, hay que decir que Vallejo y Brañosera funcionan como un sistema. Al final, este es la primera carta Puebla, ¿no? que se establece en Brañosera y la organización del municipio en sí, ¿no? Como ejemplo histórico quizá, y Orbó como recurso minero, en el cual no solo Brañosera, sino la comarca, luego hablaremos de un proyecto que es la red de destinos turísticos del carbón para ver la importancia que cobra el factor turismo incluso en estas zonas de reconversión industrial, pero cómo ese sistema establecido entre Brañosera y Vallejo cobra su importancia, tiene muchísima proyección histórica, y cómo tenemos que tratar a través de esas culturas, leyendas, mitos, tradiciones y prácticas, incluso algunas se pueden recuperar, ¿no? Hay gente que ahora paga un montón de dinero por ir a meterse en una mina. No sé si es el objetivo y lo que buscamos en este proyecto, pero habrá que, estamos dando al coco, ¿no? Ya llevamos tiempo trabajando en él para ver qué oportunidades se podemos buscar, y a través, por supuesto, de la Corporación Municipal y de las entidades locales, ¿no? Y todo el asociacionismo y todos los entes que en la comarca se sitúan, tratar de poner en valor aún más este territorio. Además, yo creo que el paisaje hay que vivirlo como un libro abierto, ¿no? Y no solo es la cultura, la costumbre, por supuesto, y las vivencias, el patrimonio etnográfico que hay ahí, sino el patrimonio paisajístico, ¿no? De lo que hay, lo que hubo y lo que podrá haber, ¿no? Y ese legado que nos deja la actividad extractiva en el municipio de Brañosera y en Vallejo de Ordó.
2: Pablo, ¿qué actuaciones concretas habéis llevado dentro del proyecto, las vuestras y otras que se hayan podido poner en marcha?
5: Bueno, uno de los, para llevar a cabo nuestras actividades, como digo, una de las claves ha sido entender la historia del lugar, ¿no? Para eso, pues hemos participado junto con Patrimonio Global en el diagnóstico, ¿no? Digamos que somos, este proyecto lo llevamos a cabo entre varias entidades, varias empresas y, bueno, junto con el Ayuntamiento de Brañosera y el apoyo del Ministerio para el Demográfico, y el Reto Demográfico, estamos desarrollando. Dentro de las actividades, fundamentalmente tiene una carga muy importante la formación, ¿no? Yo creo que la clave aquí es crear una serie de formaciones y materiales divulgativos que pongan en valor este recurso, el recurso de la actividad extractiva, el recurso minero, para sacar partido de lo que fue y ahora no es. Que no es porque no se hace la actividad, pero ese legado que mucha gente desconoce o desconocemos incluso, porque yo hasta que no fui allí no era consciente de todos los puntos de interés, de todo el patrimonio, de todos los recursos que allí se pueden aprovechar. Y todo ello, pues la idea es crear un contenido que sea divulgativo, que sea para el humano, ¿no? También para especialistas. Hay cursos que, si veis la página web de una mina de historias, .es.com, que ahora tengo la duda, es .com, porque somos internacionales. Además, el punto es, seguro que también os diría ahí, pero somos internacionales. Digo, seguro que meto la pata con la extensión, por eso pregunto. Pues podéis comprobar qué formaciones están previstas, las que se han impartido, que también estarán disponibles online. Y además, el objetivo también es crear a futuro, a través del lenguaje coloquial, no sé si este podcast puede servir, pero que existen otro tipo de podcast y contenidos digitales que sirvan para el público de a pie, ¿no? Y que entiendan lo que es el patrimonio minero, cómo se puede aprovechar turísticamente o mediante, pues, una oferta de turismo complementario u otros tipos de actividades que se pueden desarrollar allí, recorridos a través de señalización interpretativa y una serie de materiales divulgativos, como digo, adaptados al ciudadano convencional como somos cada uno de nosotros, ¿no?
2: ¿Cómo se hará para seguir fortaleciendo esa parte de vinculación del patrimonio y de los habitantes de allí con mantener vivo ese relato del proyecto de una mina de historias?
5: Bueno, pues lo entero sobre lo mismo, ¿no? Al final se trata de no parar, de poner en valor ese patrimonio, que siga hablando a la gente. Hay un valor intangible o inmaterial, incalculable, de todo lo que nos lee, todo lo que podemos leer de todo el paisaje, como de los vestigios que hay de la actividad minera. Todas esas prácticas y las que se desarrollaron durante décadas en la zona, pues cómo a través de la población local podemos hacer esa inversión. Se habla mucho ahora de inversión en la naturaleza, pues hagamos inversión también en las minas, en la cultura y en los valores que han llevado durante años a la comarca y al entorno a ser productiva y a tener una población que superaba en 10, podemos decir, ¿no? Alcalde 10, incluso en global 12 o 15 veces a la actual.
3: Pues fíjate, la población se ha quedado literalmente diezmada, es decir, estamos hablando de que de un 100% nos ha quedado el 10, con lo cual resta.
5: Entonces, no pretendemos a lo mejor volver, oye, a lo mejor de aquí a unos cuantos años poder restituir la situación, ¿no? O restablecerla, pero sí que incrementar poco a poco. El Reto Demográfico es una carrera de fondo, es ir poquito a poco trayendo nuevas familias que ya algunas se han desplazado hasta la zona, ¿no? Y al final, uno de los objetivos es el reto demográfico, y aunque este proyecto, este ministerio de reto demográfico, también ayudamos a otros, vamos a decir, ministerios o áreas o campos, ¿no? Como es en este caso el campo del turismo, creando un producto turístico sostenible e integrador, y en el cual podemos poner en práctica otras experiencias, como por ejemplo, a mí me gusta mencionarlo siempre, y más aquí en Radio Viajera, de Rural Roadcasting, en el cual a través de la población local se ha contado en otros territorios, como es el Canal de Castilla, pues se ha puesto en valor el territorio y sobre todo el patrimonio intangible y inmaterial que abunda en estas zonas. Y al final, bueno, por finalizar, sí que insistiría en la divulgación, creatividad de rutas, contenidos digitales, y al hilo de esto, solo quería comentaros que desde Geocil estamos trabajando en la red Ciuden, que son, dentro de Ciuden, la red de destinos turísticos del carbón. Hemos sido adjudicatarios de 2 licitaciones para dinamizar la red durante 18 meses, que es el arranque del proyecto, y crear, bueno, una serie de contenidos para en los cuales Rañosera y Vallejorbo podrían ser la punta de lanza. Ahora mismo creo que no está en la red metida, pero serían un buen aprendizaje, un buen piloto para extender luego a la red y poner en valor como destino turístico y Tour España, tratar de hacerlo incluso a escala internacional, crear un producto turístico integrador que la gente venga a visitar, tanto gente española como gente de fuera de España, a visitar los destinos del carbón.
2: Voy a pasar a preguntarle, y aprovecho que has hecho mención a ese diezmo en la población de Brañosera, porque precisamente estáis de enhorabuena ahora, Jesús, porque ha crecido la población de Brañosera durante 2025 y 2024 en base a otro proyecto que tenéis en marcha, que es Conecta Rural, ¿no?
3: Sí, vamos a ver, estamos poniendo en marcha varios proyectos relativos, fundamentalmente tienen un objetivo común, que es recuperar no aquellos niveles de población, que entiendo que será como mínimo a corto y medio plazo será prácticamente inviable, pero sí que mantener, convertir esa curva descendente en una curva ascendente de población, algo que ya de alguna forma estamos consiguiendo. Nuestra curva de población, insisto, es de forma tímida, pero sostenida en el tiempo, se ha ido tornando en positiva. Entonces lo que pretendemos es asentar esa población, generar el estrato suficiente para que sobre a partir de aquí se pueda construir el futuro inmediato y, insisto, a medio plazo e incluso a largo plazo, de que nos permita mantener vivo este territorio. ¿Cuáles son los planteamientos o los proyectos en los que estamos en este momento trabajando? Por un lado, efectivamente, una mina de historias que tiene el objetivo, como bien ha explicado el compañero, basándonos en ese legado patrimonial que nos ha quedado de esa época industrial, ponerlo en valor, ponerlo en el mercado y de él obtener las estrategias suficientes y los recursos para que surja una economía ligada al turismo en principio y posiblemente también a posteriori alrededor de todo tipo de recursos. Tenemos otro proyecto que se está llevando a cabo y que culminará prácticamente a final de año de este año, que se denomina Reactiva Brañosera, que lo que hace es trabajar con esos otros recursos naturales. Las tres patas de un hipotético banco sobre el cual estamos construyendo estas estrategias se basarían, por un lado, en esos recursos de la minería, por otro lado, en los recursos ecopaisajísticos. Hay que tener en cuenta que Brañosera se encuentra enclavado en el Parque Natural de la Montaña Palentina, como decía antes, en la ladera sur de la cordillera cantábrica, en un lugar donde paisaje, ecología y historia confluyen. En relación a este asunto, pues estamos trabajando con Reactiva Brañosera. Reactiva Brañosera lo que hace es una triple acción. Por un lado, estudiar el territorio. Es una colaboración con la Universidad de Valladolid, con la Escuela de Ingenieros Forestales, que está ubicada en Palencia, una de las escuelas de ingenieros forestales posiblemente más importantes del país. Estamos trabajando con la Fundación Ávila para crear, hemos creado de hecho ya una escuela de pastores con la que fomentar el emprendimiento ligado a esas tareas rurales antiguas que ahora mismo, pues yo creo que tienen bastante calado. Y el tercer componente es la Fundación Santa María Real, que está actuando de coordinador general para que también el ayuntamiento que participa en el proyecto esté realizando labores de recuperación de sus territorios. Para el profano, explico. Hace apenas 5 décadas, en la época todavía minera, las gentes de Brañosera pues tenían una doble economía. Por un lado, la mayor parte trabajaban en la mina, pero luego tenían su pequeña economía ganadera, además de los propios autóctonos de la zona que tenían ganadería. Esto hacía que nuestros bosques, nuestras sierras fundamentalmente, estuvieran pobladas de ganado durante todo el año. Esto tenía un factor muy beneficioso y era el mantenimiento del territorio. Y además, en este momento, en un momento en el que, bueno, acabamos de pasar por una fase realmente crítica en lo que se refiere a la conservación de los montes y a los incendios que hemos visto este verano, tenía un factor también conservacionista y de prevención contra este tipo de catástrofes naturales. Lo que ha sucedido en la mayor parte del mundo rural es que el abandono del territorio ha provocado que la maleza se adueñe del territorio y al final nos encontramos ante un combustible posible, como se ha visto este verano, que ha provocado fenómenos adversos como los que hemos vivido todos hace unas pocas semanas. Pues bien, la tarea en este caso del ayuntamiento consiste en regenerar esas zonas, que por otra parte, además de este factor tan, digamos, tan importante, tan decisivo para esta cuestión, tiene como objetivo el recuperar de forma turística esas sierras y esos montes para el disfrute de los turistas y contribuir también a la atracción de turismo, que a su vez genere una economía productiva, etcétera, etcétera.
2: José María, vosotros sois una consultora especializada en turismo industrial. ¿Cómo se planteó inicialmente ese enfoque para que el proyecto de una mina de historias identificara esos elementos fundamentales y poner en marcha un proyecto dentro de ese ámbito del turismo especializado, que es el que manejas?
6: Bien, fundamentalmente en colaboración con los compañeros del proyecto Una Mina de Historias, que son Patrimonio Global, que han elaborado el inventario de recursos. Estamos en coordinación permanente porque la idea, sobre todo nuestra, era que ese patrimonio industrial fuese el eje de algo un poquito más grande. Es decir, hay como varias ideas clave. Una es, vamos a crear un producto no solo ligado al turismo, al patrimonio minero y al turismo industrial, de manera que podía limitarnos un poquito en cuanto al perfil de clientes, sino también aprovechar, que por eso hemos estado allí ya creo que 4 o 5 veces entre los cursos y unas cosas y otras, para identificar también otro tipo de recursos naturales, identificar recursos del territorio como el parque minero, es decir, todo aquello que hay, como las iglesias románicas, por recordar alguna, la que está allí en este pueblo de que ahora mismo no recuerdo, Valverzoso, que está muy cerquita, Valverzoso. Es que fui a verla además en concreto para hacerle una foto y se me había olvidado. Y entonces la idea sobre todo es que, teniendo siempre el foco en esa recuperación del patrimonio minero tangible e intangible, y sobre todo que el intangible, como las leyendas, lo han hecho nuestras colegas con el taller, los talleres de la memoria, que todo eso sirviera para crear unos productos, que es lo que estamos terminando ahora de rematar, que puedan llegar a un mercado que, por un lado, pueda interesarle esa vivencia del patrimonio minero, pero que al mismo tiempo no pierda la ocasión de disfrutar de lo que hemos tenido ocasión nosotros de conocer, las montañas también conservadas, como mencionaba el alcalde ahora. Me he podido subir, por ejemplo, hasta una vedular que hay ahí arriba. Los nombres se me olvidan porque he visto tantas cosas en tan poco tiempo que no me acuerdo, pero sé que subí con el buggy hasta una vedular, que es una cosa escandalosa. Hacía tiempo que no veía algo tan perfecto. Parecía el Bosque de las Hadas, literalmente, y igual que las iglesias románicas que hay en todo el valle hacia Aguilar de Campo y alrededores, pues que sea un producto sobre todo muy escalable. Y para mí lo más importante es, primero, que sea vendible, de ahí que lo estamos conectando con con la inteligencia de mercado, que es la misma que damos en los cursos, y sobre todo que sea escalable en el sentido de que pueda integrarse en el futuro con otras rutas, con otros patrimonios mineros, con otras rutas mineras que ya existen o que se están haciendo en distintos lugares de, no solo en la montaña palentina, sino en otros lugares de Castilla y León, y yo como trabajo mucho en turismo minero los conozco bien, y que tengamos una perspectiva de mercado, sobre todo que al ser más productos con un perfil de demanda más variado puedan ser menos estacionales y nos sirvan un poco también para equilibrar la alta estacionalidad que sabemos que existe en este momento, ¿no? Donde pasas de momentos que está todo un poco hasta las orejas a que llegas allí y en cualquier momento te sale el oso y te ataca, ¿no? Entonces digo, hay que buscar un equilibrio, que haya una estacionalidad menos acusada entre los cercanos, los lejanos, los de Palencia, los de Valladolid, los de Castilla, los de Madrid, combinar distintos productos para que salga un calendario, digamos, que permita sobre todo estabilidad a los negocios, que yo sé que es un problema que influye en el empleo también, claro. Si tu negocio no es estable, crear empleos estables es muy complicado, y en lo que nosotros podamos queremos apoyar en eso con nuestra modesta sabiduría, ¿no?
2: Nos ha abierto José María un poco, bueno, una ruta, un recorrido por Brañosera y todo su entorno, porque Brañosera no solo se compone del municipio de Brañosera, también tiene otras pedanías dentro del municipio. Haznos una pequeña ruta, Jesús.
3: Bueno, fíjate, podríamos abrir una ruta pequeña, en principio limitada a lo que es la población de Brañosera, que es la cabecera del municipio, del primer municipio de España. Dentro de Brañosera, pues podemos recorrer el antiguo calero, en el que nos internamos por un bosque de hayas y de robles, donde atravesamos unos arroyos de aguas limpias, y podemos, bueno, realizar una ruta de aproximadamente unos 12 kilómetros que termina en el municipio vecino de Barrolo de Santullán, surcando la senda de la Pedrosa y por las orillas del río Rubagón. Podríamos, dentro del mismo lugar, imaginar una ruta por la antigua Mojonera, una historia magnífica que proviene de, bueno, que cuyos orígenes se sitúan en el siglo XIV y que hace que una fiesta popular se organice cada 9 años. En este caso iríamos cumbreando por distintos picos hasta llegar al Val de Cebollas, y de ahí descender hasta el altiplano de Covarrés, donde nace el río Pisuerga, porque seguramente que mucha gente no sabe que el Pisuerga, sí que saben que pasa por Valladolid, pero no saben que nace en Brañosera. Aprovecho para decirlo. A partir de ahí, pues tendríamos la ruta del puente de Rojadillo, que atraviesa por las pedanías de Salcedillo y de Valverzoso. Y, en fin, podríamos estar una mañana entera, porque además después podríamos extenderlo por el resto de la montaña palentina. La montaña palentina, esa gran desconocida, más desconocida aún que la propia provincia de Palencia, pero que nos presenta unos paisajes y unas altitudes que podríamos perfectamente ubicar en lugares como los Alpes, y que tiene un atractivo especial.
2: Sin ninguna duda, y yo puedo aportar por mi experiencia dentro del territorio otros sitios, como la iglesia que hemos mencionado de Valverzoso, que me parece un espectáculo del románico, o el propio Vallejo de Orbó, con toda esa parte de patrimonio industrial, el Pozo Rafael, el primer canal navegable para sacar el carbón de una mina, que eso era un auténtico prodigio en aquel momento, estamos hablando del siglo XIX, era realmente espectacular. Y luego, a mí me ha llamado mucho la atención en mis viajes a Brañosera la parte de ese legado de patrimonio inmaterial, como es, por ejemplo, la Mojonera, que es una fiesta cada 9 años que hacéis para bueno, pues seguir una tradición, y que realmente eso que se haga cada 9 años ya supone como un, ostras, esto es diferente al resto, ¿no? Pero esa parte de patrimonio inmaterial es muy... muy bonita ahí en Brañosera, cómo seguís manteniendo ese legado en la zona. José María, por seguir con el proyecto, antes de ir terminando, por seguir con el proyecto de una mina de historias, ¿cómo ves la capacidad del territorio de Brañosera, Vallejo de Orbó y demás, desde tu experiencia a la hora de atraer visitantes? ¿Qué capacidades le ves?
6: Hombre, yo desde el punto de vista patrimonial, por decirlo así claramente, no me cabe ninguna duda, porque además, como tampoco es mi primera vez en la montaña palentina, porque estamos con algún otro implicados en algún otro proyecto que de hecho estamos contando aquí en esta feria y en este mismo Travel Podcast de Radio Vejera también dentro de un ratito, no tengo ninguna duda de esas capacidades de atracción. Lo que sí es un poco donde yo creo que está la pelea, y en parte también ha sido el objetivo de los cursos y el objetivo de otras acciones de difusión que se están desarrollando, es conseguir implicar a los agentes comercializadores, que eso es un poquito más complicado, ¿no? Porque viendo ayer, por ejemplo, Intour Negocios, pues han venido pues un montón de operadores, como 70, de los cuales 30 y tantos o 40 eran extranjeros, pero luego lo que falta en este caso para mí, que es lo que yo creo que es la oportunidad que tenemos ahora, es buscar esos espacios cuando ya tengamos los productos diseñados, las personas más sensibilizadas, algunos políticos locales, no Brañosera, que ya lo tiene clarísimo porque si no, no estaría liderando el proyecto, pero otros igual no lo tienen tan claro. Hay que vincular un poquito más los recursos del territorio, vincular un poco más las rutas y sobre todo ser capaces de generar esa interlocución que hoy por hoy yo sí la veo débil, la veo que puede crecer mucho, para mal, lo digo en un sentido de que esa debilidad para mí es una gran oportunidad para que agentes de viajes y plataformas de comercialización, empresas de turismo activo, de hecho hemos hablado de esto con alguna, aprovechando la feria porque nos hemos cruzado y hemos hablado del asunto, que se impliquen en, con base en estos pequeños productos que nosotros, en plan, digamos, artesano, con un breve conocimiento del territorio, estamos diseñando, pues que esta gente luego se implique y aproveche para decir, vamos a diseñar unas estancias, vamos a diseñar unos circuitos, vamos a diseñar productos de un día para el excursionista que no turista, que haya como un programa de actividades, como tiene, por ejemplo, algunos trozos del Canal de Castilla, por ejemplo, te puedo decir, voy a pasar una mañana y ahí se puede hacer esto, si estoy el día completo puedo hacer esto y si me quedo el fin de semana puedo hacer lo otro y hay alguien que me aporta ese producto. Esa es para mí la conexión donde nos va a tocar trabajar un poquito, porque sabemos que hay agentes en el territorio que diseñan esos productos, que comercializan turismo activo y luego tenemos la mina, con la mina visitable, y tenemos luego Barruelo y tenemos luego Piraguas en el embalse. Hay como muchas cosas, pero la sensación que uno tiene cuando llegas es que eso no funciona como un conjunto. Cada uno está llevando muy bien su patrimonio, lo explica muy bien, cuando estás allí lo disfrutas mucho, pero si tú sales al mercado y dices montaña palentina, o Brañosera, sí, porque ahora es más famoso Brañosera que la montaña palentina porque por los actos del aniversario y todo el lío, pero desde el punto de vista de un marketinero turístico como yo, dice montaña palentina y no saben de qué estás hablando, no te la sitúan en el mapa. Entonces yo creo que hay un, solo con un poquito de trabajo de branding, un poquito de posicionamiento de marca, de explicar cosas como tan elementales como tú decías, todo el mundo sabe dónde está el Pisuerga y por dónde pasa el Pisuerga. ¿Cuánta gente sabe que nace ahí arriba en la montaña palentina y en concreto en Brañosera? Pues nadie. Entonces esas pequeñas cositas ayudarían mucho luego a que esto se venda mejor y sobre todo a que si yo mañana me encuentro, imagínate en el workshop de ayer, con un agente de viajes y le digo, te traigo aquí unos paquetes de la montaña palentina, que sepa de lo que estoy hablando y no ponga cara de alucinación. Pero es algo que no es muy difícil, solo que es el segundo paso, lo que hay que hacer inmediatamente que terminemos con esto.
2: Aprovechando que el Pisuerga pasa por Valladolid, pues el Pisuerga nace en Brañosera. Voy a hacer un pequeño resumen rápido de todas las acciones que se compone el proyecto Una Mina de Historias, que va desde ese estado del arte y de recursos que estáis elaborando entre Patrimonio Global y Coan Consulting, hasta talleres de la memoria que se han desarrollado con mucho éxito dentro de Vallejo de Orbó y de Brañosera, en el que se han recopilado pues testimonios de ese legado minero y se han grabado pues material audiovisual. Está todo dentro de esa página web que mencionábamos antes, unaminadehistorias.com. También se van a hacer diferentes cursos de formación. Aprovecho para mencionar los próximos 4 cursos, 3 de ellos presenciales y 1 online. El próximo martes es el curso online de inteligencia de mercado y de creación de producto turístico para aquellos que quieran saber cómo montar esos productos y lanzarlos al mercado de las agencias de viajes, por poner un ejemplo de las actuaciones que se van a llevar a cabo en ellos. El jueves se desarrollará un curso eminentemente práctico, el jueves día 20, por la mañana y parte por la tarde, en el que se va a levantar en 3D el pueblo de Vallejo de Orbó, de todo lo que es el poblado minero, la colonia minera, la Casa del Pueblo, el Pozo Rafael, la iglesia de Santa Bárbara, y todo ello se levantará en 3D, habrá vuelo de dron, habrá recursos de escaneado 3D para la casa minera. También el viernes habrá una charla de un profesor de la Universidad de Cantabria sobre el legado industrial de toda la montaña palentina, no solamente de Brañosera y de Vallejo, sino de toda la montaña palentina, para una interpretación cultural de ese patrimonio y cómo explotarlo. Y por último, el sábado 22, la semana que viene toda, habrá un curso sobre inteligencia artificial aplicada

0: hacer, que es la generativa, sino esta parte de Pedro es, va más allá de ello, lleva muchos años, mucho antes de que se lanzara ChatGPT ya estábamos hablando con él de inteligencia artificial. Esos serían los cursos que hay, pero también pues esa parte de gemelo digital que hemos hablado, esa parte de página web, que se convertirá también en una página web turística a partir del desarrollo de una mina de historias. Y bueno, pues para concluir, Jesús, ahora sí, invita a todos los oyentes a Brañosera y a todo su entorno.
1: Bueno, Brañosera es un lugar abierto, es un lugar, yo me atrevería a calificar de cosmopolita. De hecho, así lo definió hace unos años un tertuliano al que invitamos para hablar de la época minera, sobre todo, de esa época en la que, bueno, los municipios de Brañosera y Barlo de Santullán, como decía antes, conformaban el núcleo socioindustrial más importante de la provincia de Palencia. Pues de esa cultura yo creo que se ha quedado heredada. De hecho, el momento más, en el que hay más gente viviendo en el entorno, pues es la época minera, con lo cual ha ido recibiendo durante décadas gentes que han venido de todos los sitios. Y esto ha conformado esa cultura cosmopolita que ahora mismo exhibimos a través de nuestros restaurantes, por decirlo de una forma así muy mucho más directa y mucho más sencilla. Brañosera continuamente recibe durante todos los días del año y sobremanera los fines de semana visitantes que vienen a conocer nuestro territorio, a disfrutar de esos montes y ríos a los que hacía referencia, a conocer el lugar donde está el primer ayuntamiento de España y a conocerlo también interiormente, porque es visitable. Y, en fin, me estaría toda la mañana seguramente hablando, como cualquier alcalde rural, de las excelencias de su municipio, pero desde aquí invitamos efectivamente a todos los escuchantes a que se acerquen a Brañosera y que convivan con nosotros.
0: Para que tengan una prueba de ese aspecto cosmopolita de Brañosera, tuvo el primer cine de la provincia de Palencia, el segundo cine de Madrid se inauguró el mismo día que se inauguraba el cine de Brañosera, aparte ya de toda esa mezcla de cultura y de legado que tenéis allí. Pues muchísimas gracias a los tres por haber estado aquí en Pintur presentando este proyecto de una mina de historias, invitando a todos los oyentes y a todos los que han estado pues a visitar Brañosera y su entorno. Muchas gracias.
2: Muchas gracias.
3: Un placer.
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1: Las espadas siempre han tenido un aura especial, ¿verdad? Son, bueno, herramientas de guerra, sí, pero también mucho más. Símbolos de poder, de honor, casi de leyenda. Piensas en Excalibur o en las katanas y es inevitable.
2: Totalmente. Tienen esa carga simbólica fuertísima.
1: Y aunque aquí en España tenemos piezas antiguas muy importantes, de gran valor histórico, hoy vamos a viajar mucho más atrás. Queremos ir a los orígenes, a las primerísimas espadas conocidas.
2: Exacto. Nuestro viaje nos lleva a los albores de la metalurgia, de las sociedades que empezaban a organizarse de forma compleja. Y el destino es Anatolia, en la actual Turquía.
1: Ahí hubo un descubrimiento clave, ¿no? Algo que cambió lo que sabíamos.
2: Así es. Un hallazgo que, bueno, reescribió un poco la historia temprana de estas armas.
1: Pues suena fascinante. Vamos a sumergirnos en ello. Con los datos arqueológicos y el análisis cultural, intentamos

0: Queremos entender no solo cuándo aparecieron, sino por qué importaron tanto desde casi desde el principio.
1: Para situarnos, tenemos que irnos a la Edad del Bronce. Piensa, sobre el 3300 a.C.
0: Antes de eso, lo normal eran armas más cortas, ¿no? Cuchillos, dagas...
1: Eso es. La clave fue el desarrollo de la metalurgia. Primero con el cobre y sus aleaciones, como el bronce, y mucho después el hierro. Eso permitió, digamos, crear hojas más largas y resistentes. Ahí nacen las espadas como tal.
0: Y aquí es donde entra Arslan Tepe. Ese es el nombre clave.
1: Correcto.
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0: Bienvenidos a las guías de viaje de Radio Viajera Travel Podcast, realizadas con inteligencia artificial. A continuación te proporciono algunas sugerencias sobre qué ver y hacer en la ciudad de Santander durante 2 días. Día 1. Comienza tu recorrido en el Paseo de Pereda, una avenida con vistas panorámicas al mar y edificios emblemáticos como el Palacio de la Magdalena y el Banco Santander. Continúa el día por el Centro Botín, que es un centro cultural y artístico diseñado por el arquitecto Renzo Piano. Además de su diseño impresionante, también ofrece exposiciones de arte contemporáneo y un variado programa de actividades culturales. Debes visitar la Catedral de Santander, una impresionante iglesia gótica construida en el siglo XII. Su fachada y su interior son impresionantes y ofrecen una vista panorámica de la ciudad. Si te apetece comprar algo de comida, el Mercado de la Esperanza es un mercado cubierto que ofrece una amplia variedad de productos locales como mariscos, quesos y embutidos. Para terminar tu primer día en Santander, visita los Jardines de Piquío, unos jardines con vistas espectaculares al mar y a toda la bahía. Día 2. Comienza por el Palacio de la Magdalena, un edificio histórico situado en una península frente al mar. Es un lugar ideal para pasear y disfrutar de las vistas panorámicas del mar Cantábrico. Al lado tienes la Playa del Sardinero, que es una de las playas más famosas de Santander. Es un lugar ideal para tomar el sol, relajarse y disfrutar del ambiente playero. Una visita obligada es el Museo de Prehistoria y Arqueología de Cantabria. Un museo que muestra la historia y la cultura de la región a través de una impresionante colección de objetos arqueológicos. Puedes terminar tu visita en el Puerto Chico, un puerto pequeño y pintoresco en el corazón de la ciudad. Es un lugar ideal para pasear, disfrutar de una comida en uno de los muchos restaurantes de la zona y tomar una copa en uno de los bares cercanos. Espero que estas sugerencias te sean útiles para disfrutar de tu estadía en Santander. ¡Que tengas un buen viaje! 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
1: Son las 3 de la madrugada.

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0: Y estamos ya en el momento de los turistas con puñetas. Así que damos la bienvenida a José Juan. José Juan, ¿qué tal estás?
1: Pues de momento bien, pero continuar así.
0: Esperamos
1: hasta
0: todos
1: que esto se acabe.
0: Eso es. ¿Y de quién nos vas a hablar hoy?
1: Pues en estos tiempos del coronavirus hay confinados que no lo pasan bien. Es más, seguramente lo estarán pasando fatal, porque hay personas que creen que la Tierra no puede girar sin su concurso y el encierro les resulta una jaula insoportable. Otros se enfrentarán por primera vez en extenso y en intenso a su soledad o a sus familiares más cercanos. Otros, los que tiñeron su vida de aires épicos y aventureros gracias al ejercicio físico y no pueden pasar sin su dosis diaria de maratonina, pues estarán subiendo por las paredes. Yo les recomiendo que se lo tomen como una forma de escalada, me refiero a lo de subirse por las paredes. Los más pacientes repetirán uno de los mantras de las sectas de coaching y autoayuda y se consolarán con el socorrido de esta también salimos, que tanto se dice hoy. A mí lo que me asombra es que haya gente que pueda pensar que no vamos a salir, que nos vamos a quedar en el sitio como si nos hubieran dado una pedrada en la sien. Para este tipo de oyentes, recomiendo el podcast en el que hablamos de los abuelos del coronavirus, las plagas que la humanidad ha soportado desde la antigua Grecia, por lo menos. Pero hoy me interesa otro punto de vista, el de quien echa la vista 2 meses atrás y concluye que ojalá se hubiera quedado así. De ahí a decir que cualquier tiempo pasado fue mejor, hay un paso. Pues a ellos les dedico mi crónica histórica de hoy. Con todo lo terrible que nos parezca el presente, hoy sigue siendo el mejor momento de la historia para quienes nacimos sin privilegios y nos hemos tenido que buscar la vida. Así que vámonos de turismo histórico, 300 años atrás, a 1720, recién estrenado el siglo de las luces, de la Ilustración y del Imperio de la Razón. Felipe V estaba pacificando la España sobre la que caerán después nuestros turistas con puñetas. La guerra de sucesión había finalizado 6 años atrás. La primera mujer del primer Borbón, María Luisa Gabriela de Saboya, había muerto en 1714 de resultas de un parto complicado, el del futuro rey Fernando VI. Dar a luz quebró su salud hasta que una tuberculosis ganglionar la remató tras una larga agonía. Esa enfermedad recibía un nombre horroroso, como de sabandija, escrófula. ¿Y qué tratamiento recibió la reina? Pues emplastos de jabón y cicuta y tazones de leche femenina. Los antibióticos que hubieran salvado a la reina María Luisa no serían descubiertos hasta el tránsito entre el siglo XIX y el XX. Hoy, cualquiera de nuestras oyentes se habría curado y sin tener sangre azul. Y eso que María Luisa de Saboya fue la primera reina de España cuyos partos fueron atendidos por un médico, un galeno francés, por más señas. Hasta entonces, nada más que las comadronas podían cuidar de los alumbramientos reales. Cuando la reina dio a luz a su heredero, el futuro y breve Luis I, la princesa de los Ursinos, enviada francesa en la corte de Madrid, casi una espía, le escribió a Luis XIV en estos términos: «Si supierais el poco cuidado que se tiene aquí con las paridas». Ese poco cuidado convertía a las fiebres puerperales, una infección resultante del parto, en una sentencia de muerte para muchas parturientas, y de ellas no escapaban ni las reinas. Hasta el siglo XIX no se descubrió que esas fiebres las provocaban la mala higiene de los médicos y de las comadronas. En lo tocante a la alimentación del príncipe, la princesa de los Ursinos añadió: «Las vizcaínas dan la mejor leche, pero las que parecen saludables están sarnosas». No hablaba de las vacas, sino de las nodrizas del niño. María Luisa de Saboya y Felipe V tuvieron en total 4 hijos. Luis I, Fernando VI, Felipe, que murió a los 6 días de nacido, y Felipe Pedro, al que una meningitis tuberculosa se llevó a los 6 años. De Fernando ya hablaremos con más extensión la semana que viene, porque esta crónica tiene dos partes, pero a Luis lo vamos a rematar aquí mismo. En realidad nosotros no, sino la Muerte Roja. El muy desconocido Luis I de España reinó por el breve espacio de 229 días en 1724, tras la abdicación de su padre, Felipe V. No llegó a más porque lo mató la viruela a los 17 años. Según la Gaceta de Madrid, que era el BOE de la época, el joven rey estaba salpicado de viruelas por todo el cuerpo, dejando libres los ojos y la garganta. Sus galenos le aplicaron sangrías con sanguijuelas, criadillas de carnero y reliquias sagradas. La viruela fue conocida también como peste casera, quizá porque llegó a los primeros hogares del ser humano antes incluso que los perros y gatos. No se certificó su erradicación hasta el 8 de mayo de 1980. A lo largo del siglo de las luces se cebó con millones de personas. Hubo muchos personajes históricos del 18 que la padecieron, por ejemplo, Mozart, George Washington, Haydn o Leandro Fernández de Moratín. El rey Luis XV de Francia murió de ella, y eso a pesar de que se llamó a un médico inglés, el doctor Sutton, que conocía un remedio, pero por mucho dinero que le ofrecieron, se negó a revelar no la fórmula, sino las dosis apropiadas. Alrededor de 1700, una dama inglesa se interesó por una antiquísima técnica oriental que consistía en introducir costillas de viruela pulverizadas en un corte que le hacían al paciente. Esa pionera fue la esposa del embajador británico en Estambul, Lady Montagu, que quiso llevar el remedio a Inglaterra, pero las autoridades médicas no la apoyaron. El remedio definitivo no llegó hasta 1796. El médico inglés Edward Jenner inoculó la primera vacuna. La vacuna se llama así porque el remedio original provino de las ubres de las vacas infectadas. Jenner vacunó por primera vez a un niño de 8 años, James Phipps. 7 años después, en 1803, salió del puerto de La Coruña la primera misión médica de la historia, la Real Expedición Filantrópica de la Vacuna, dirigida por Francisco Javier Balmis y que rodeó el globo terráqueo vacunando contra la Muerte Roja. El despliegue que en estos momentos realiza el ejército contra el coronavirus se llama con toda justicia histórica Operación Balmis. La esposa del desdichado Luis I, Luisa Isabel de Orleans, tenía ciertas manías muy contrarias a la etiqueta cortesana. Lanzaba andanadas de eructos y ventosidades en ceremonias de la corte, corría casi desnuda por palacio y trepaba a los árboles. También padecía bulimia y periodos de obsesión patológica por la limpieza. Con ese cuadro, los especialistas coinciden en que sufría un trastorno límite de la personalidad. Vivió 18 años más que su marido, pero murió en 1742 de un coma diabético. La insulina no se sintetizó hasta 1921. El padre de Luis, Felipe V, vivió torturado por un severísimo trastorno bipolar y por una insufrible satiriasis, que hoy se prefiere llamar hipersexualidad. Tras enviudar de María Luisa de Saboya, se casó en segundas nupcias con otra italiana, Isabel Farnesio. Ella tenía buena planta, pero el cutis granizado con picaduras de viruela. Le dio a Felipe V 7 hijos, uno de ellos muerto perinatalmente, es decir, al poco de nacer. De los supervivientes, uno llegaría a convertirse en Carlos III. Los altísimos índices de mortalidad infantil llevaban a las mujeres a parir sin descanso, en el caso de los nobles, para asegurarse el linaje, en el de los pobres, para conseguir manos que trajeran pan duro a casa. La Farnesio sobrevivió a su esposo, Felipe V, el primer Borbón español, acosado por fantasmas del alma y la mente, frenesí, melancolía, manía e hipocondría, se convirtió en un anciano obeso, diabético, hipertenso y con insuficiencia cardíaca. Es verdad que murió a los 62 años, joven para nuestros tiempos, pero de no haber nacido en palacio, puede que no hubiera vivido más que la mitad. Su último día le llegó entre ataques de locura y vómitos de sangre, provocados por la rotura de un aneurisma de aorta, es decir, una dilatación anormal de la arteria, que se complicó con una fístula gástrica. La semana que viene hablaremos más en detalle de los padecimientos mentales de Felipe V y de los heredados por su hijo Fernando VI. En fin, que a pesar de la pandemia gravísima de coronavirus y de sus víctimas, demasiadas para nuestros estándares, espero que nos haya quedado claro cómo unos personajes históricos que gobernaron sobre imperios globales murieron de enfermedades que hoy están perfectamente controladas desde nuestros centros de salud hasta nuestros hospitales. Así que el ánimo que nos hace falta ante esta pandemia debemos sazonarlo con unos pellizcos de realismo, unas buenas lecturas históricas y la compañía que os ofrecemos en Radio Viajera os pueden ayudar.
0: Hablabas de la Operación Balmis. Sobre este tema tenéis dos podcasts en Radio Viajera a cargo del Viajero Accidental. Uno dedicado a los niños de la vacuna, de Javier Neveo, y otro dedicado a la novela Flor de Piel, de Javier Moro. Así que, como dice José Juan, tenéis ahí material para entreteneros en estos tiempos de estar en casa. Y poco más que añadir, ¿no, José Juan? Dentro de 7 días volvemos a escucharnos.
1: Dentro de 7 días veremos la segunda parte de esta relación de los males que sufrían los reyes del siglo XVIII, de los que hoy nosotros y muchos de ellos tenemos más que nada una ligera sombra, claro.
0: Pues ya estamos deseando que llegue el siguiente Turistas con Puñetas. Cuídate.
1: Igualmente.
0: Hasta dentro de 7 días.

0: Los hongos aportan a la dieta diversas proteínas de gran calidad, vitaminas como la riboflavina y la niacina, fibra, minerales como el fósforo y el potasio y una valiosa fuente de compuestos bioactivos, entre los que destacan los betaglucanos, moléculas con capacidad antitumoral, antiviral y reguladora del sistema inmunitario. Pero al igual que ocurre con las verduras, las setas no se comen crudas normalmente, sino cocinadas, lo que altera su composición. Para comprobar cómo afectan los distintos tratamientos culinarios a sus propiedades nutricionales, científicos del Centro Tecnológico de Investigación del Champiñón en La Rioja las cultivaron y las cocinaron con distintas elaboraciones.
1: Para la realización de este estudio se seleccionaron 4 variedades de setas cultivadas, champiñón, shiitake, seta de ostra y seta de cardo, y se cocinaron a la plancha, hervidas en agua, fritas en aceite y al microondas. Una vez realizado el proceso, se lofilizaron y se determinaron tanto su composición nutricional como su actividad antioxidante. Con los resultados, lo que pudimos ver es que las setas pierden propiedades nutricionales cuando se hierven o fríen, probablemente porque son sumergidas en un medio líquido, y sin embargo, se observa que cuando se cocinan a la plancha o al grill o al microondas no se detectan pérdidas significativas en el contenido de nutrientes. Es más, se mejora su actividad antioxidante y se retiene mayor cantidad de polifenoles en la matriz del alimento.
0: Lo cuenta Margarita Pérez, que es directora de este centro de investigación y que también cuenta que los hongos son ancestralmente un auténtico remedio natural para muchas dolencias y también una medicina preventiva.
1: Tradicionalmente los hongos se han utilizado como remedio natural contra diversas enfermedades, especialmente en la medicina asiática, y esto es debido a los compuestos bioactivos que poseen. ¿Qué podemos destacar? Pues podemos destacar el bajo aporte calórico, lo que los hace muy buenos para las dietas. Son una buena fuente de proteínas con una composición de aminoácidos más parecida a la proteína animal que vegetal, con lo cual es un complemento ideal para dietas vegetarianas. Su alto contenido en fibra, su bajo aporte graso, son una fuente importante de vitaminas del grupo B, de precursores de vitamina D como el ergosterol, y además contienen minerales esenciales para el correcto funcionamiento de nuestro organismo.
0: Los resultados de la investigación, publicados en el International Journal of Food Science and Nutrition, revelan también que es significativa la merma de proteínas y carbohidratos en las setas fritas en aceite, aunque, como era de esperar, sí que ganan en grasas.

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1: Salir de una gran ciudad y en pocos metros respirar aire puro. Es lo que nos ofrece la Vía Verde del río Guadarrama, una ruta que arranca en Móstoles y avanza entre campos de cultivo y zonas fluviales mientras nos muestra los vestigios de un antiguo tren de vía estrecha, el ferrocarril de Madrid a Almorox. Este recorrido es una de las tres vías verdes que existen en la Comunidad de Madrid y que aprovechan los antiguos trazados ferroviarios de la región. La Vía Verde del río Guadarrama arranca en Móstoles y recorre cerca de 6 kilómetros hasta el puente de hierro sobre el río. Es adecuada para hacer a pie o en bici y es accesible para personas con movilidad reducida. Hasta el inicio de la ruta se puede llegar en los trenes de cercanías, desde la estación de Móstoles El Soto o por un carril bici desde el Parque Finca Liana de Móstoles. La historia de este ferrocarril arranca en 1887. En aquel momento, unos empresarios belgas empezaron a construir la línea que conectaría la Ribera del Manzanares en Madrid con el pueblo toledano de Almorox, pasando por zonas de huertas, viñedos y campos de labor. Nos habla de su historia Arancha Hernández Colorado, jefa del área de vías verdes de los ferrocarriles españoles.
2: El primer tramo del ferrocarril Madrid-Almorox fue inaugurada en julio de 1891. Salía de la madrileña estación de Goya y cubría el trayecto entre las estaciones de Madrid y Navalcarnero. Con posterioridad, en 1901, se inauguró el tramo entre Navalcarnero y Almorox, completándose un recorrido de casi 74 kilómetros.
1: En los años 50 del siglo pasado, este tren, que transportaba sobre todo mercancías, adquirió un uso más lúdico y refrescante. Y los días de calor, los madrileños llenaban sus vagones para bañarse a las orillas de los ríos Alberche y Guadarrama.
2: En verano y los fines de semana, los trenes se llenaban de madrileños que desembarcaban en las estaciones de Guadarrama y Alberche para pasar el día a remojo en las denominadas playas de Madrid.
1: En los años 70 el tráfico de mercancías se redujo y el de viajeros aumentó, así que este pequeño ferrocarril de vía estrecha dejó de ser útil y terminó clausurándose.
2: En diciembre de 1965 el recorrido se limitó hasta Navalcarnero. Por entonces, Madrid y su área metropolitana no dejaban de crecer. Por ello, en 1970 se cerró la línea para reconvertirla en una moderna línea de cercanías con origen en Atocha, la C5, que hoy llega hasta Móstoles El Soto. Así, los nuevos trenes nunca pasaron de Móstoles y el resto de la línea hasta Almorox quedó en desuso.
1: Al igual que en los años 50, el antiguo ferrocarril, hoy Vía Verde, sigue haciendo las delicias de los madrileños. Y como en los viejos tiempos, muchas personas se acercan a disfrutar de una jornada de ocio y de inmersión en la naturaleza. También nosotros. La ruta arranca en la estación de cercanías de Móstoles El Soto, que da servicio a la segunda ciudad más poblada de la Comunidad de Madrid. En poco menos de un kilómetro estaremos en medio del campo. A nuestra derecha aparecen los campos de cultivo y a la izquierda el enorme Parque del Soto. Alejandro Martín, concejal de Cultura de Móstoles, nos acompaña por la ruta y por este Parque del Soto.
3: Es del año 1987 y tiene una superficie nada más y nada menos que de 70 hectáreas. Y en él podemos encontrar, pues, por ejemplo, un lago artificial con múltiples especies en cuanto a fauna y también a lo largo y ancho de todo el parque múltiples especies de flora, y es, pues, como es el pulmón de nuestra ciudad y es un lugar de referencia para todos los mostoleños y las mostoleñas.
1: El camino avanza en paralelo a la carretera, que se conoce también como calle Ferrocarril, en dirección a la colonia de Guadarrama. Nos encontramos muy cerca del Parque Regional Curso Medio del río Guadarrama. Este espacio protegido ofrece una enorme diversidad natural.
3: Este Parque Regional del Curso Medio del río Guadarrama tiene 22.000 hectáreas, nada más y nada menos, de superficie total, que es un espacio natural protegido. Y bueno, pues está repartido en 19 términos municipales y el eje central es el Curso Medio del Guadarrama, a la altura de Móstoles precisamente, y Navalcarnero conserva, pues, sotos, sauces, fresnos comunes, múltiples especies de flora y de fauna, y bueno, pues en las zonas más alejadas del río también bosques mediterráneos de encina.
1: Y en las inmediaciones se halla también la zona paleontológica El Soto, con restos fósiles que se formaron 15 millones de años atrás y otros lugares de interés patrimonial.
3: Se pueden encontrar bienes de interés paleontológico del Soto y del Valle de Higueras. Se puede encontrar la presa medieval del arroyo del Soto, el despoblado de Arroyo de Viñas y la ermita de San Marcos. Podemos encontrar la posible iglesia visigoda o alto medieval de La Solana.
1: Cerca del final aparecen dos hitos ferroviarios que nos recuerdan que nos movemos por una vía verde. Los restos de la estación Río Guadarrama, donde cada fin de semana se apeaban los excursionistas que se acercaban a disfrutar de los baños y de la naturaleza, y el puente de hierro que atraviesa el cauce del Río Guadarrama.
3: Cuando se hizo esta vía verde y se hicieron las obras de acondicionamiento, pues también se acondicionó para el paso seguro de las personas, las bicicletas, y este puente pues es una de las joyas.
1: Termina nuestra ruta, pero es posible continuar hasta Navalcarnero siguiendo el antiguo trazado del ferrocarril. Eso sí, este tramo adicional hay que hacerlo con especial precaución, ya que no está ni señalizado ni recuperado como vía verde. Una vez en Navalcarnero podemos dedicar unas horas a disfrutar de la localidad o enlazar con la etapa 15 del Gran Tour de Ciclamadrid, una gran ruta que rodea toda la comunidad. Nos habla de ella Jesús Blázquez, presidente de la Asociación Ciclamadrid.
4: La conexión se hace de dos formas. Hay una posible conexión que es por el corredor que sale de Madrid ciudad y va por la Casa de Campo y pasa por Móstoles y nos lleva después hasta Navalcarnero, o directamente por el antiguo trazado del ferrocarril, que como sabéis no está todavía recuperado, solo está recuperado hasta el puente metálico sobre el río Guadarrama, pero nos permitiría llegar sin problemas a Navalcarnero, y ahí en Navalcarnero tendríamos de nuevo dos opciones. Podríamos continuar hacia Aldea del Fresno y meternos ya de lleno en territorio de lo que sería Sierra Oeste y hacer incluso el tramo del embalse de Picadas, que es un tramo muy, muy atractivo, o podríamos dirigirnos hacia el borde con Toledo, ¿no?, y comunicar con Griñón y que la ruta continúa de nuevo Griñón, Valdemoro, y nos permitiría llegar hasta Aranjuez.
1: Este gran tour enlaza con las tres vías verdes de la Comunidad de Madrid por zonas que tienen un gran atractivo enoturístico.
4: Curiosamente, y yo creo que es importante destacarlo, estos tramos de conexión con las vías verdes se dan precisamente en las zonas donde tenemos más vinos de Madrid, ¿no? Integradas en la DEO Vinos de Madrid, y tanto en el caso concreto del tramo del ferrocarril de los 40 días, que tiene también viñas en su recorrido, al igual que el del Tajuña, y nos encontramos muy cerca pues con los pueblos de Chinchón, Colmenar de Oreja, que además son algunos de los sitios donde encontramos algunas de las bodegas interesantes. Y en el caso del Alberche nos pasaría lo mismo si nos dirigimos por el embalse de Picadas hacia Pelayos de la Presa, San Martín de Valdeiglesias, pues ahí también nos encontraríamos buenas zonas de vino con algunas bodegas que se pueden visitar a lo largo de nuestro recorrido en bici.
1: Las vías verdes nos facilitan descubrir a paso lento los atractivos de distintas zonas de la Comunidad de Madrid.
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6: No, man, I just suffer from...
7: Uno de los factores que más inciden sobre la alergia es la calidad del aire que respiramos y principalmente la proporción de polen y de esporas de hongos que transporta. Científicos españoles, portugueses, alemanes y austríacos han desarrollado el primer mapa mundial interactivo de estaciones en las que se cuentan estas partículas. Es el Big Data del polen. Este inventario web muestra además información de contacto de 900 estaciones de muestreo de partículas biológicas y de todos los proveedores que disponen de estos datos. Y también el usuario puede llegar visualmente hasta el nivel de la calle para realizar búsquedas específicas. Carmen Galán es investigadora de la Universidad de Córdoba y explica cómo nació la idea.
8: Surge como un interés en conocer dónde se realizan mediciones de polen en el aire a nivel mundial. Hoy en día existen un millar de estaciones de monitoreo de polen, sobre todo en Europa y Norteamérica, pero son pocas las que trabajan en red.
7: Se trata de una información muy valiosa para el 30% de la población mundial, que son las personas que sufren algún tipo de alergia, según la Organización Mundial de la Salud. Y es una labor compleja, ya que no existen registros previos sobre el monitoreo de polen.
8: Con esta herramienta se ofrece a las personas que sufren alergia, médicos y aerobiólogos, información sobre la ubicación exacta de las estaciones, con la posibilidad de dirigirse a ellos y hacer cualquier consulta sobre el contenido de polen y espora en el aire.
7: La lista de países con más estaciones de medición de partículas biológicas la encabeza Japón, con casi 150. Le siguen Italia, Estados Unidos y Francia, con casi 90 cada uno de ellos. Hasta la creación de este mapa, en 2018, existía un gran desconocimiento sobre dónde extraer información sobre partículas microscópicas que flotan en el aire y que provocan asma, rinitis y conjuntivitis.
8: Este conocimiento permite adoptar medidas preventivas, en el caso de los médicos a la hora de planificar los tratamientos y en los pacientes para planificar sus actividades. Por otro lado, tiene mucho que ver con la movilidad, tratando de presentar a los pacientes de alergia cuál es la calidad del aire en el país de destino.
7: Las estaciones actuales generalmente se colocan en las azoteas de los edificios y se basan en el método Hirst, un aparato eléctrico que aspira volúmenes constantes y conocidos de aire y los hace impactar contra la superficie receptora donde se retienen las partículas.

0: cautivo y desarmado el ejército rojo, han alcanzado las tropas nacionales.
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Muy buenas noches, amigos, y bienvenidos una semana más a Historias de la Historia. Permitid que hoy viajemos hasta el Antiguo Egipto porque vamos a contaros una de esas biografías que casi explican por sí solas el periodo de esplendor más importante del país de los faraones. La de esta noche es una historia de casualidades y de causalidades que tenía que ser contada. Es la crónica de una vida entregada para convertir un prometedor territorio en una de las grandes potencias del mundo antiguo. Esta noche, en Historias de la Historia, os hablamos de Tutmosis III. Tutmosis III era el hijo de Tutmosis II con una de sus numerosas concubinas, y no habría sido faraón de no ser porque su padre murió sin descendencia masculina. Cuando fue coronado a un niño, la regencia quedó en manos de Hatshepsut. Sin embargo, la ambiciosa regente no tardaría en autoproclamarse faraona de Egipto. Nuestro personaje hubo de esperar hasta su muerte para ser proclamado faraón, y aunque en un principio llegó a decirse que movido por la venganza prácticamente borró del recuerdo todo vestigio de su antecesora, lo cierto es que no fue tan así. Tutmosis tuvo dos grandes esposas, Satia y Hatshepsut Meritra. También se ha especulado con que estuvo casado con Neferura, la hija primogénita de Hatshepsut, pero esto, como digo, es mera especulación. Lo que sí se sabe es que tuvo otras esposas secundarias, muchas de ellas de otros países, lo que nos daría idea de la fluidez de las relaciones entre Egipto y territorios relativamente cercanos. En todo caso, fue Satia la madre del hijo primogénito de Tutmosis, el llamado a sucederle en el trono llegado el día. El Egipto de entonces estaba marcado por sectores muy influyentes de la vida política. Sacerdotes, militares, dependiendo de con quién simpatizaban, podían convertirse en amigos muy poderosos, pero también en rivales de cierto peligro. En todo caso, para limitar cualquier posibilidad de complot, el faraón nombró a amigos suyos como sumos sacerdotes y de esta manera limitó el poder de los ya existentes que se habían enriquecido con su antecesora. En los 34 años que Tutmosis III gobernó completamente solo, emprendió numerosas campañas, tanto en el Próximo Oriente como en Nubia, y emulando a su abuelo, el gran Tutmosis I, realizó numerosas conquistas. Cuando murió Hatshepsut, Tutmosis III subió definitivamente al trono, iniciándose un reinado que iba a poner las bases auténticas del imperio egipcio. Castigó a todos los hombres de gobierno que habían ayudado al gobierno anterior. Los dominios en Siria se habían perdido durante los reinados anteriores. Los príncipes sirios se habían confederado y ya no se pagaban los tributos impuestos por Tutmosis I. En su campaña, el nuevo faraón sitió a los confederados y los venció en Megido. Desde allí, Tutmosis III avanzó hacia el Líbano y sometió gran número de ciudades. Nombró como príncipes de las ciudades vencidas a amigos de los egipcios y además tomó como rehenes a los hijos de los nuevos gobernadores.
en 3 expediciones consecutivas, consolidó el poder egipcio en estas tierras. En la siguiente campaña conquistó Hama, Homs y Alepo y derrotó a sus enemigos en Carquemish, con lo que llegó al río Éufrates. En las últimas campañas sometió Chipre y la costa de Cilicia. Los obeliscos de Karnak recuerdan estos hechos. En los últimos años del reinado, procuró organizar el poder egipcio en Nubia y llegó hasta más allá de la tercera catarata del Nilo. Murió en el año 1450 a.C. y su recuerdo no se borró nunca, pues había logrado reunir un imperio que se extendía desde Napata en Nubia hasta el río Éufrates. Condujo al menos 17 campañas militares a Palestina y Siria y alcanzó el río. Y bajo su reinado, Egipto alcanzó su máxima extensión, con dominios en Siria, Canaán, el Sinaí y toda Nubia, además de efectivos contactos comerciales con los reinos vecinos.

Sin duda ninguna, el fortalecimiento del ejército bajo su mandato fue una de las razones de que fuese visto como un talentoso gobernante. Tutmosis III forjó un imperio que iba desde la actual Siria hasta la cuarta catarata del Nilo en lo que hoy es Sudán. Con ello, los dominios del Egipto faraónico alcanzaron la máxima extensión de toda su historia. En pos de esta ambiciosa expansión, el ejército combatió hasta 17 veces en tierras asiáticas entre la península del Sinaí y el río Éufrates. A lo largo de este río se extendían los dominios de Mitnani, que por entonces era el más letal enemigo de Egipto. Ambos estados chocaron violentamente por el dominio de Siria, donde convergían todas las rutas comerciales del Próximo Oriente. Los antecesores de Tutmosis III habían desarrollado unas fuerzas armadas profesionales, pero fue él quien las convirtió en un eficaz instrumento de conquista y defensa. El faraón era el comandante en jefe de todos los ejércitos de Egipto, aunque podía ceder funciones a su príncipe heredero. Diversas inscripciones destacan que su hijo, el futuro Amenhotep II, aprendió a usar armas desde su infancia y ya como soberano demostró su habilidad en el manejo de carros y arcos, tanto en campos de entrenamiento como en el campo de batalla. Pero, ¿cómo era y cómo funcionaba el brazo armado de Egipto? Por debajo del rey era el visir, como responsable administrativo del país, quien daba las instrucciones a los oficiales de las dos regiones militares con capital en Menfis y Tebas, ciudades que poseían grandes cuarteles. Las principales secciones de

Varias compañías de infantería formaban un batallón, al frente del cual había un comandante, y diversos batallones constituían una unidad dirigida por un general. Los soldados, que en su gran mayoría procedían del centro y del sur del país o de Nubia, el actual Sudán, al sur, tenían el cuerpo endurecido por las prácticas de lucha y estaban acostumbrados a efectuar largas marchas para llegar a su objetivo. Por ejemplo, durante la campaña de Megido, en la que el rey tomó esta fortaleza donde se habían congregado los aliados de Mitanni, el ejército recorrió en 10 días los 220 kilómetros que separaban la plaza fronteriza de Tjaru y la ciudad de Gaza.

cada compañía de la flota estaba adscrita a un barco. Estas naves, que se utilizaban para transportar soldados y provisiones, recibían nombres como la Vaca Belicosa, el Novillo o Amado de Amón. Las expediciones militares contra territorio nubio se llevaban a cabo con barcos de la flota fluvial que recorrían el Nilo. Pero también se podían enviar barcos hacia las costas del Próximo Oriente. Durante la sexta campaña asiática, que concluyó con la exitosa toma de la ciudad de Kadesh, aliada de Mitanni, una escuadra egipcia navegó hasta los puertos del litoral cananeo entre los actuales Israel y Siria, en una acción anfibia que permitió la conquista de diversos territorios enemigos. Y en la octava campaña, en la que egipcios y mitanios se enfrentaron directamente, una columna del ejército recorrió los más de 400 kilómetros que separan el puerto de Biblos y la ribera del Éufrates, transportando barcazas desmontadas sobre carros tirados por bueyes. Una vez alcanzado el objetivo, ensamblaron las embarcaciones y cruzaron el río para el asombro de los mitanios. De hecho, la importancia que Tutmosis III daba a la navegación se materializó con la construcción de instalaciones portuarias en el delta oriental, conocidas con el nombre de Peru Nefer, o Buen Viaje, y facilitaron las comunicaciones comerciales y militares con localidades costeras cananeas. Las operaciones militares se diseñaban teniendo en cuenta el clima. Salvo en casos de emergencia, las campañas contra enemigos africanos se realizaban en invierno y las expediciones contra territorios asiáticos se preparaban para el verano. De esta manera, los egipcios evitaban el calor y el frío más rigurosos, que podían convertirse en enemigos funestos. En campaña, los movimientos se ordenaban mediante tambores y trompetas. El peso de la batalla era llevado por la infantería, en la que se distinguían dos tipos: la pesada, cuyos componentes iban armados con escudo, lanza y hacha, y la ligera, provista de jabalinas o de arcos y flechas. También había honderos. En cuanto a los carros, se utilizaban sobre todo para escoltar a la infantería en campo abierto, hostigar al enemigo cuando formaba para la batalla y, si éste era derrotado, perseguirlo en su retirada. Cada carro tenía uno o dos carcajes laterales donde se guardaban jabalinas, arcos y flechas. Los carros estaban tripulados por dos hombres: el conductor, experto en el manejo de riendas y de armas, y el combatiente, que se encargaba de proteger a su compañero. Por su parte, el conductor debía asumir la responsabilidad de la alimentación de los caballos y de mantener el vehículo en buenas condiciones.

la hora de tomar una ciudad amurallada, los egipcios podían asaltarla con escaleras y arietes mientras los arqueros disparaban contra los defensores, o bien podían asediarla. En este último caso, talaban árboles y construían fortines que impidieran el contacto entre los sitiados y el exterior. Este sistema se describe en las crónicas de la campaña de Megido, que se

rindió tras un cerco de 7 meses por las tropas de Tutmosis III. La rebelión reiterada podía acarrear trágicas consecuencias para los vencidos. El hijo y sucesor de Tutmosis, Amenhotep II, ejecutó personalmente a 7 dirigentes asiáticos y volvió a Egipto con sus cadáveres colgados en los barcos de la flota para exhibirlos en los muros de Tebas y Napata. Su nieto, Tutmosis IV, ordenó que los supervivientes de la levantisca ciudad de Gezer fueran llevados a Egipto como esclavos.

En estas campañas participaban excelentes militares. Entre los más laureados de la época destaca la figura del general Yehuti, el primer gobernador de las tierras asiáticas, al que la literatura posterior atribuyó la conquista de la ciudad de Jofa, mediante hombres escondidos en cestos que fueron introducidos en la plaza fuerte. Pero también cabe recordar al comandante Amenhotep, que acompañó al rey en diferentes expediciones y que fue ascendido y recompensado varias veces debido a su comportamiento heroico, que no se limitaba al campo de batalla. Y es que en cierta ocasión cortó la trompa de un paquidermo enfurecido que cargó contra Tutmosis mientras el rey cazaba elefantes.

Las tropas estaban formadas por soldados profesionales egipcios y nubios, cuyos familiares residían en colonias militares. Al dejar el servicio activo, podían seguir disfrutando de las ventajas fiscales de esas colonias siempre que uno de sus hijos les sustituyera en el cumplimiento del deber militar. Para evitar fraudes, se efectuaban inspecciones periódicas. Los militares acuartelados recibían regularmente pan, carne de buey, verduras y cerveza. Cuando marchaban contra el enemigo, se les proporcionaban las raciones calculadas por los escribas y provisiones que entregaban los dirigentes de los territorios que atravesaban. Los escribas, además de la intendencia, se encargaban del reclutamiento. La vida militar no carecía de atractivos. Además de la manutención y del usufructo de tierras estatales, los soldados podían hacerse con el botín de los vencidos y con esclavos, y eran recompensados con títulos honoríficos, ascensos de rango y una condecoración genérica, el oro del honor, materializada en regalos del faraón que incluían armas y joyas de oro y de plata. Para facilitar el recuento de las bajas enemigas y destacar sus propios méritos, los soldados cortaban una mano a cada guerrero que habían matado y la entregaban al escriba de su unidad. Sin embargo, no todo eran ventajas. Sátiras de épocas posteriores describen de manera hiriente la vida de los soldados, insistiendo en la dureza del entrenamiento al que se sometían desde muy temprana edad, las penalidades que sufrían durante las marchas y, por qué no, también las enfermedades que contraían en el curso de las expediciones a tierras lejanas. Tal vez la batalla más brillante librada por el faraón fuera la batalla de Megido, donde el faraón y su ejército tuvieron que atravesar un angosto desfiladero para así sorprender al entonces príncipe de Kadesh, el cual esperaba el ataque por otra zona más accesible y por la cual pensaba que atacaría el faraón. Esta batalla queda registrada, como dijimos anteriormente, en los anales del templo de Amón de Karnak. Los dos últimos años del reinado de Tutmosis III los compartió con su hijo, el joven Amenhotep II, en una corregencia en la que le adiestró en el manejo del poder, aunque seguramente de forma más cordial a la que tuvo Hatshepsut con él. Tutmosis III fue enterrado en el Valle de los Reyes, en la tumba catalogada como KV-34, donde se encuentra la versión más completa del libro de Amduat, y su momia fue una de las halladas en el escondrijo de Deir el-Bahari, aunque en muy mal estado de conservación.

tumba de este faraón fue descubierta por los trabajadores de Víctor Loret en 1898 y tras limpiarla con cuidado se hizo un plano de dónde había sido encontrado cada objeto. La tumba había sido robada en la antigüedad. La momia del rey ya había sido encontrada en el escondrijo Debe 320 en el año 1881. Alguien la había movido. Los objetos encontrados en la tumba se hallaban muy deteriorados. Los ladrones de tumbas habían sido poco cuidadosos en su búsqueda y el sarcófago había sido dañado al retirar la tapa. Las figuras de madera encontradas en la tumba habían sido lanzadas con fuerza contra las paredes para arrancarles el dorado. La tumba en sí es diferente a otras sepulturas más tempranas del Valle de los Reyes, tanto en tamaño como en decoración. Posee tres pasillos, un pozo, el primer pozo verdadero en cualquier tumba del Valle de los Reyes, y pues seguramente su uso debió ser para repeler a ladrones de tumbas o algo así. Hay una antecámara que está decorada con los dioses del Anduat y una cámara mortuoria decorada con escenas de ese libro, del libro del Anduat. Los pilares fueron decorados con la letanía de Ra y muestran al rey protegido por Isis. Por primera vez aparece una decoración parietal que utiliza el enyesado y posterior pintura. Cuando se limpió la tumba, se vio que las dos habitaciones a la izquierda de la cámara sepulcral habían sido despojadas de su contenido original. Esto también había pasado en la tumba de Amenhotep II. Es posible que la tumba de Tutmosis III fuera usada durante un tiempo por los sacerdotes de la 21ª dinastía antes de ser abandonada.

Tutmosis III. Esta es su historia y la de las grandes campañas acometidas por su ejército. Así os las hemos querido contar esta noche, esperamos que os hayan gustado. 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Nosotros nos veremos la próxima semana. Gracias por la compañía y, como siempre decimos, desde Madrid hasta donde sea que os encontréis, muy buenas noches y buena suerte.

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1: Vamos a retroceder nada más y nada menos que, bueno, más de 100 años en el tiempo. Concretamente vamos a situarnos en 1905. Ese año, en enero, más concretamente el domingo día 22, una multitud se encamina hacia el Palacio de Invierno de San Petersburgo. Son 30.000 obreros que marchan para presentar una petición de reformas sociales y políticas. Reforma agraria, sistema de representación popular, abolición de la censura, tolerancia religiosa. Esperan todo del zar de Rusia. En ese momento, la policía les dio el alto y no se detuvieron. Entonces sonó el tiro de un fusil. Era la señal para empezar la matanza. Nunca se sabrá, pero se estima que murieron entre 1.000 y 5.000 personas. Este domingo negro, día 22, fue la mecha de lo que luego fue la revolución en Rusia. Mientras esto ocurría en Rusia, pues en Sudáfrica se encuentra el diamante Cullinan, que pesa nada más y nada menos que 3.106 quilates. Y además un joven de 26 años, un alemán llamado Albert Einstein, conmociona al mundo de la ciencia con la llamada teoría de la relatividad. En unos artículos publicados en la revista Anales de Física, defiende que el espacio y el tiempo son relativos y que solo la velocidad de la luz es constante. Con ello derriba toda la teoría de Newton. Hoy la palabra de Einstein es sinónimo de genio. Mientras esto ocurre en el mundo, en España se habla de los rumores en torno a la novia del rey Alfonso XIII. Una candidata cobra fuerza en las apuestas, Victoria Eugenia de Battenberg. Por cierto que el periódico ABC convoca un concurso para sus lectores bajo el título ¿Quién será la futura reina de España? Y precisamente la ganadora fue Victoria Eugenia de Battenberg. Bueno, hay que decir que ese año tiene lugar un fallido atentado en París contra el rey a la salida de la ópera por parte de un anarquista español. Bueno, pues mientras todo esto ocurría en España y en el mundo, en una pequeña localidad, en Puerto Real, en el Callejón del Obispo, nace Juan Pérez Sánchez, descendiente en su tercera generación de la familia gitana de Jerez de los Paquirri. Nos estamos refiriendo a que nace Canalejas de Puerto Real.

El apodo de Canalejas se debe a una característica de la época, la característica de comparar a la gente con personalidades de entonces, aunque sin que faltara la picaresca y las contradicciones propias de los tiempos, y sobre todo características de este rincón salpicado de gracia y salero, como era Jerez de la Frontera. Por lo tanto, él, como a su hermano, les pusieron Canalejas y Moret, respectivamente. Bueno, imitando su propia familia, podría ser quizás su mismo padre, imitando a sus hijos varones, a estos célebres políticos de la Segunda República, uno de carácter serio y otro simpaticón, como podrían ser también los dos hermanos. Lo cierto es que estos siempre estuvieron juntos, juntos desde la infancia, tanto para buscarse dos pesetas con el padre, mariscando en esas ricas zonas de los puertos, como para ir a buscar alguna que otra fiesta por los entornos de su localidad natal. Por cierto que fueron siete hermanos, y los dos, ellos dos eran los que sin duda mejor se llevaban. Cierta noche fueron Canalejas y Moret al Teatro Real de San Fernando a escuchar a Manuel Torre. No quedando, dicen al menos los buenos aficionados, contentos con la actuación del genial maestro de los Duendes Negros, y a la mañana siguiente, dicen que tal vez de madrugada, en la reunión que siempre solían tener los cabales después de cualquier actuación, se coló de rondón el jovencísimo puertorrealeño, y en medio de los aficionados allí presentes se arrancó por Seguirilla, haciéndole el cambio de Manuel Torre, y dejando con apenas 13 años boca abiertos a los grandes aficionados que en torno al maestro jerezano se dieron cita. Esto iba a suponer algo muy importante para el futuro de este joven mocetón, pues ya no se trataba de cantar por las bodas o bautizos de Puerto Real o por algún que otro cortijo de la zona, sino que se trataba de cantar en una reunión de cabales después de oír al gitano más puro que, según muchos, dio el cante, y cantando además precisamente su particular Seguirilla, animándole a seguir por esa línea de pureza los allí presentes y regalándole la nada despreciable cantidad por entonces de 50 pesetas. Mucho tenían que marisquear Canalejas y Moret para conseguir 10 duros. Su vida flamenca continuaba entre reuniones, bodas, bautizos, con alguna que otra actuación en los modestos cafés cantantes que había en Puerto Real, San Fernando o en Jerez, cobrando las menos de las veces 3 o 4 duritos que le ayudaban a esos gastos que ya nuestro cantaor empezaba a tener, pues ya se producían sus pequeños escarceos con los amigos dentro del ambiente flamenco, cosa que al puertorrealeño siempre le encantaba. Bueno, pues además de los cantes del Torre, le gustaba a Canalejas realizar los de otro gran maestro de Jerez, el Niño Gloria, sobre todo sus fandangos y saetas, sin que faltaran los tangos, soleares o bulerías de la Niña de los Peines. En uno de esos cafés cantantes de la localidad de Puerto Real, estuvo cierto día un aficionado flamenco que trabajaba como inspector de Hacienda de la compañía transatlántica y se asombró de las buenas maneras de este peón carpintero. El conocer a este inspector de la compañía naviera y la amistad con Rafael Cabeza, cocinero del Magallanes, padre a su vez de un buen aficionado de la localidad, hace que al final el cantaor se traslade a Barcelona como polizón en el mencionado barco, empezando para Juan su aventura flamenca en Barcelona. Nos vamos a 1932.

0: Bueno, pues vamos hasta este año 1932. Ese año, en la publicación Gente Menuda, el suplemento infantil de la revista Blanco y Negro, aparece el primer dibujo de Mingote. Se bota y se echa al mar el mítico crucero Baleares. Contaba en esa inauguración con la presencia en el Ferrol de más de 20.000 gallegos. El Real Madrid logró su primer título de liga imbatido, con una delantera de lujo, con Ciriaco y Quincoces al frente. Además, se estrena el documental Las Urdes, Tierra sin Pan, de Luis Buñuel. En el cine aparece Johnny Wismuller, aparece Tarzán, el hombre mono. Bueno, pues en ese año, en 1932, es cuando Canalejas va a Barcelona. Y aunque esta ciudad le sirviera en principio y de manera circunstancial de base, va actuando de forma alterna por Valencia y por Madrid, donde debuta con el Pena Hijo y con el célebre Angelillo en el Salón Olimpia. Hasta el año 1934, cuando junto a José Cepeda se presenta en el conocido y desaparecido Circo Price de Madrid, que ahora, por cierto, ha sido recuperado. Bueno, pues hay que decir que empezó una gira, mucha gente fue a verle y empezó una gira por toda España con Pastora Pavón, la Niña de los Peines y José Tejeda, Pepe Marchena. Empezó a realizar, como decimos, muchísimas giras junto con Pastora, y también estaba el Sevillano y otros grandes artistas de entonces. Bueno, pues durante los años 35 y 36 va actuando por los distintos teatros de España hasta que, al empezar la Guerra Civil, que le coge entre actuaciones por Sevilla y Jaén, decide quedarse a vivir mientras dure la contienda en la capital jienense. Pasada la Guerra Civil Española y después de haber estado preso en la cárcel de Chupones en Puerto Real, probablemente por problemas de sus ideas políticas, parece ser que era republicano, o por la zona donde le cayó el movimiento nacional, se estableció definitivamente en Jaén, donde ya conocía a la mujer que iba a ser su esposa y la madre de sus tres hijos. Vamos a dar un salto en la Guerra Civil. Vamos a irnos a 1939.
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0: En 1939, año en el que finaliza, como decimos, la Guerra Civil Española, con el famoso comunicado del 1 de abril, que decía: a día de hoy, cautivo y desarmado el ejército rojo, han alcanzado las tropas nacionales sus últimos objetivos militares. La guerra ha terminado. Burgos, 1 de abril de 1939, año de la victoria. Comenzaría a partir de aquí el duro camino para los exiliados derrotados. Se calcula unas 400.000 personas atravesaron la frontera en febrero para dispersarse en los campos franceses. Ese año además toma la alternativa en la Maestranza de Sevilla, de manos de Chicuelo y como testigo Gitanillo de Triana, el gran Manolete. En el mundo se estrena la película más famosa de todos los tiempos, Lo que el viento se llevó. También se estrena La diligencia, con un joven John Wayne, y Robin de los Bosques, con Errol Flynn. Y como decíamos, en España termina la guerra. En el mundo comienza la Segunda Guerra Mundial, con la invasión de Checoslovaquia y Polonia por parte de los alemanes. Bueno, pues nos quedamos en ese año 1939. Canalejas retorna de nuevo a los escenarios, comenzando con un espectáculo en la Plaza de Toros de Cádiz, al lado de la Niña de los Peines y del Sevillano, realizando a partir de entonces varias giras por casi todas las provincias de España, en compañía de los mejores artistas de entonces. Una época conocida en el flamenco como la época de la ópera flamenca, destacando sus actuaciones junto a Pepe Marchena, sin faltar dos circunstancias importantes a lo largo de su vida, como eran su cita obligada todos los años con la Semana Santa de Jaén para cantarle, según promesa suya, la saeta a nuestro Padre Jesús, y también sus constantes visitas a su pueblo natal para ver a sus familiares, todos ellos de la villa de Puerto Real, o reunirse en reuniones flamencas con la gran cantidad de buenos amigos y no menos aficionados que Canalejas siempre tuvo en este rincón suyo, por el que él siempre tuvo un gran apego, a pesar del comentario que en cierta ocasión hizo de él el periodista Tico Medina, cuando le preguntaba sobre su vida en Jaén y no en su Puerto Real, respondiendo Canalejas siempre que en Jaén se hacía los huevos con aceite de oliva y en Puerto Real con brillantina, lo que ocasionó verdaderos disgustos entre los puertorrealeños, al no interpretarse la frase en el sentido que la quiso decir, cosa que más tarde el propio Canalejas aclararía. Bueno, de entre los muchos premios que cosechara en la última etapa, antes de morir en 1966, destaca el primer premio de Cantes de Levante en el Concurso Nacional de Córdoba en el 64, y el segundo para profesionales de cartageneras, celebrado en la localidad de Cartagena, y que ganara de manera brillante otro gran artista de la época, Bernardo el de los Lobitos, en 1965, sin olvidarnos del año 63, cuando iba a triunfar de manera espléndida en el concurso nacional de cantes mineros que se celebra anualmente en La Unión, obteniendo la famosa y codiciada lámpara minera. En 1966, vamos a hacer un alto y vamos a fijarnos qué pasaba ese año.

0: Bueno, pues en 1966, el año en el que aparecen por primera vez los hippies y en el que la industria de la grabación sonora da otro paso técnico importante. En unos laboratorios franceses nace un nuevo sistema de cintas de grabación, el casete. También el Banco de España saca al público las primeras monedas de 100 pesetas con la esfinge de Franco. En media hora se agotaron las 3.000 que se acuñaron en un primer momento. Bueno, pues ese año, 1966, fallece Canalejas de Puerto Real. Pero el flamenco en su familia no muere, pues ahí están sus hijos, Fernando y Manuel, con sus actuaciones por su Jaén natal y provincia. Aunque no sean profesionales, dejan ese sabor o ese gustito al oírles como si fuera de una escuela flamenca, ¿no? La herencia de Canalejas, sin lugar a dudas, de Puerto Real, va a perdurar para siempre. Uno de los grandes.
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0: de elevado valor nutritivo, con alto contenido en antioxidantes, en yodo, en vitaminas A, C y E, la hoja de la espinaca es una de las verduras más apreciadas en la cocina, aunque no todos los niños estén de acuerdo con esto. Tiene además pocas calorías y se le atribuyen propiedades anticancerígenas y antianémicas. Y es el motivo por el que se vinculó al fortachón Popeye con su consumo en una época en la que las anemias eran frecuentes en Estados Unidos. Pero además la hoja de la espinaca tiene otros muchos beneficios en distintos campos, algunos muy sorprendentes. El último de ellos ha sido el de la cardiología, en el que se ensaya su uso para reemplazar tejido dañado del corazón humano. I did like it the first time. It was so new to me. Y quien lo explica es uno de los científicos embarcados en el proyecto, el ingeniero biomédico Glenn Godet del Instituto Politécnico de Worcester en Massachusetts.
1: So we take spinach leaves and we perfuse them with a detergent that removes all the cellular material from the spinach leaf.
0: Tomamos una hoja de espinaca y la perfundimos con un detergente que elimina todo el material celular. Se mantiene la estructura y podemos introducir células humanas en esa misma estructura. Desaparecen las células vegetales, pero queda esa estructura que es de celulosa y que se utiliza como soporte para reemplazarlas por tejido humano. Ahora queda el siguiente paso, el de hacerlo vivir, crecer, latir, desarrollarse como si se tratara de un verdadero corazón. I didn't like it the first time, but oh, how it grew on me.
1: And so our hope is we'll be able to use that vascular system in the spinach leaf to provide the cells that are grown on the.
0: Nuestra esperanza es ser capaces de utilizar el sistema vascular de las hojas de espinaca para proveer a las células que están creciendo dentro de la hoja de nutrientes y de oxígeno y usarlas con aplicaciones cardiológicas en gente que ha sufrido ataques al corazón. Así que lo que tratamos de hacer es crear tejido cardíaco dentro de la hoja que después pueda ser irrigado con sangre a través de esos capilares que hay dentro de ellas. Con ello podríamos reemplazar el tejido dañado o muerto en un corazón. Además de ayudar a los cirujanos cardíacos en el futuro y de hacer crecer los músculos de Popeye, también se ha estudiado con espinacas para desarrollar un sistema de alerta sobre la presencia en el suelo de sustancias contaminantes o incluso de explosivos. Unos 10 minutos es lo que tarda la planta en hacer llegar hasta las hojas los elementos que absorbe a través de sus raíces, y ya se han diseñado prototipos que funcionan con emisores de luz que se activan con reacciones químicas cuando uno de esos elementos procede, por ejemplo, de una mina antipersona que esté enterrada cerca de la planta.

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1: Ahora, si os parece, pasamos a nuestra sección de últimos descubrimientos. Se han descubierto 83 tumbas en el delta del Nilo de más de 5.000 años de antigüedad, muchas de ellas. Un grupo de arqueólogos egipcios vinculados al Consejo Supremo de Antigüedades anunció hace una semana y media aproximadamente el descubrimiento de 83 tumbas durante las excavaciones arqueológicas en la región de Om el Kelgam, en este caso en Dajariya, en el norte del Nilo. Estas antiguas tumbas se remontan a la primera mitad del cuarto milenio antes de Cristo, que se conoce además como la Era Buto. En este descubrimiento se encuentran ataúdes de arcilla, por lo que es la primera vez que se han descubierto ataúdes de este material, que datan de Nagada III, en la gobernación de Dajariya. Anteriormente solo se habían descubierto, en este caso, algunos ataúdes de este material por un grupo de arqueólogos polacos en la colina, en este caso, de Faja. Nagada III se remonta al Egipto predinástico en el Calcolítico, llamada así por la ciudad de Nagada, en la gobernación de Kena del Alto Egipto. Entre las piezas funerarias halladas se encuentran varias vasijas de cerámica pequeñas, algunas conchas de mar y algunas herramientas de maquillaje. También, en especial, vasijas de delineadores y, por supuesto, joyas dentro de las tumbas. Interesantes descubrimientos, ¿verdad? ¿Qué os parecen? Venga, envíadnos un email a info@caledoniantour.com y contadnos.
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2: Son las 4 de la madrugada y 23 minutos.

Hablamos de teléfonos móviles y de semen, pero no de ese mito que dice que determinadas ondas afectan a su calidad, sino en un sentido muy distinto. Un equipo de investigadores ha desarrollado un dispositivo de bajo coste y fácil de usar que, conectado a un smartphone, puede evaluar muestras de semen para pruebas de fertilidad masculina en casa en menos de 5 segundos y con una altísima precisión. Every time the two get undressed, I hear symphonies in my head. El accesorio está en fase de prototipo, cuenta con elementos impresos en tres dimensiones y su coste de producción ha sido de menos de $5. And the trumpets, they go. El doctor Hadi Shafi es promotor de la idea, trabaja para la Escuela de Medicina de Harvard. Considera que es ese precisamente uno de los elementos clave, que sea un dispositivo barato y accesible. Y con esa misma premisa trabajó hace algunos años en otro detector, en este caso del virus del SIDA. Nos preguntábamos cómo podíamos resolver el problema y la respuesta fue que la tecnología debía ser realmente barata, simple y rápida. Así que usamos los materiales que están disponibles en todo el mundo, como el papel y las tecnologías de impresión que se pueden encontrar en cualquier rincón del planeta y como sensores eléctricos que consiguen que los dispositivos sean portátiles.

El nuevo sistema aprovecha la potencia de procesamiento y la cámara que se encuentra en la mayoría de los teléfonos inteligentes. Consiste en un accesorio óptico que puede conectarse al móvil y un dispositivo desechable en el que se pone la muestra de semen. Los desarrolladores han enfocado su trabajo a atender a más de 45 millones de parejas en todo el mundo afectadas por problemas de fertilidad, en las que se estima que el hombre es responsable en más del 40% de los casos. El equipo ha diseñado además una aplicación que guía al usuario en cada paso y una escala de peso miniaturizada que se conecta de forma inalámbrica al móvil para medir el recuento total de espermatozoides. El sistema ha sido lógicamente testado cientos de veces y ha sido capaz de detectar muestras con baja concentración y motilidad de espermatozoides con una precisión de hasta el 98%. Además de las pruebas de fertilidad masculina, también podría ser usado, por ejemplo, por hombres que se han sometido a una vasectomía para asegurarse de que la operación ha concluido con éxito. Otro uso podría dirigirse a los criadores de animales para confirmar la idoneidad de los sementales. Y el siguiente paso para los investigadores es el de desarrollar otros prototipos, también para utilizarlos con el móvil, y que sean capaces de analizar distintos parámetros de la sangre o de la saliva. 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

0: Hola Marta, bienvenida una vez más al programa del Viajero Occidental en Radio Viajera, que ya es como tu casa casi.
1: Hola Lucy, pues nada, pues estoy muy contenta, sí, de volver a estar aquí de nuevo junto al Viajero Occidental, con quien he compartido ya varios destinos y bueno, sobre todo nuestra pasión por viajar.
0: Sí, yo sospecho que hoy vas a disfrutar mucho porque hablamos de tu destino favorito. Y si bien vamos a hablar de Nueva York y de su ritmo trepidante, traes mucho más que contarnos, porque también vas a hablarnos del ritmo sureño, mucho más tranquilo.
1: Todo el mundo que me conoce un poquito sabe, aparte, que mi gran pasión es viajar y luego Estados Unidos, ¿no? Es el país que más me gusta. Con este viaje ya han sido 4 veces. Y bueno, ya desde el 2012, que fue cuando la última vez que estuvimos en Nueva York, pues teníamos muy claro que queríamos volver. Lo que pasa que, bueno, queríamos esperar a que Valeria fuera un poquito más mayor, ahora ya tenía casi 6 años, ¿no?, para que se diera un poco más cuenta de las cosas. Y luego, pues, evidentemente, como teníamos 24, 25 días, pues queríamos combinarlo pues con algún estado nuevo. Uh-huh. Y no sé, siempre habíamos tenido muchas ganas también de conocer Florida, y sobre todo queríamos ir para conocer los parques de Orlando, porque hace 2 años, cuando hicimos el viaje por Normandía y Bretaña, que hicimos parecido al vuestro, sí, ahí estuvimos en Disneyland París. Entonces Valeria era pequeñita, tenía 3 años y medio, pero bueno, fue una experiencia súper buena. De hecho, nos la seguía recordando ella. Entonces nos apetecía pues ver estos parques, que además todo el mundo decían que eran los mejores que de todos los que hay en el mundo. Bueno, y luego también a mí me hacía mucha ilusión conocer Miami y, bueno, pues un poquito de Florida. Entonces, el itinerario lo teníamos pensado hace tiempo ya. Entonces, iba a ser Nueva York y Florida, en principio. Entonces, en Florida, aparte de ver Miami y los parques de Orlando, pues también queríamos ver la NASA y, sobre todo, lo de la zona de los Cayos, ¿no? Hacer un road trip por ahí. ¿Qué pasó? Pues para cambiarlo. Pues en el 2018, unos amigos nuestros, bueno, que tienen un blog de viaje, no sé si les conoceréis, Mi Mundo en una Maleta. Uh-huh. Pues hicieron un viaje parecido. Ellos no fueron a Nueva York, pero fueron a Florida, y también por circunstancias lo cambiaron un poco, porque había habido el huracán este Irma y había habido bastantes destrozos por la zona, ¿no? Y cambiaron un poquito el viaje, ¿no? Y metieron los estados sureños, fueron a Savannah y a Charleston. Entonces, claro, pues yo siempre les sigo, todas las fotos que veía de las redes sociales, luego me leí todos sus posts, me pareció una maravilla. Entonces dije, joder, yo ahí quiero ir sí o sí. Y luego también yo te sigo una chica que se llama Belén, que es madrileña, pero vive allí en Miami. Bueno, está en las redes sociales como Alo Miami. Y hablando con ella también, pues ella sí que me aconsejó. Me dice, yo, hombre, ya que vas a ir luego a Nueva York y tal, dice, yo en vez de ir a la zona de los Cayos, que tampoco es gran cosa, dice, yo me iría más bien tirando para el norte. Dice, a los estados por la costa, por Georgia y Carolina del Sur. Y bueno, pues después de esas opiniones, la verdad que dije, venga, pues lo cambio. Y ya ahí empecé yo pues a elaborar un poco mi itinerario y tal con los días.
0: Para ir enfocando un poco el recorrido, vamos a ir desgranando lugares, ¿no? Y lo vamos a ir haciendo por estados. Vamos a empezar por el estado de Florida, del que hablabas. ¿Qué nos cuentas de Miami?
1: Pues sí, bueno, primero, Miami fue el primer destino, ¿va? Fue donde llegamos. Y ahí estuvimos pues unos 3 días y medio, así. Uh-huh. Y a ver, yo de Miami, pues más o menos, sí que había leído posts y tal, pero bueno, tampoco es que diera mucha información, y todo lo que leía más bien era un poquito negativo, ¿no? ¿Y qué quieres que te diga? Tanto a mí como a mi marido, pues nos gustó mucho, no sé, creo que es una ciudad que tiene mucho que ofrecer. Hay un montón de museos, tanto para niños como para adultos, un montón de barrios súper chulos, playas, no sé, actividades muy interesantes. Aparte de que tiene mucho ambiente, me gustó mucho porque tiene mucha diversidad cultural, es muy cosmopolita. No sé, a mí me gustó. Lo único quizás más negativo es el tema del coche. A ver, allí las distancias son enormes, como pueden ser en Los Ángeles. Entonces, claro, tienes que usar el coche pues para prácticamente todo. Pero vamos, que por lo demás nos encantó. Y bueno, sí que si queréis os doy algún consejillo, lo que más me gustó de Miami.
0: Sí, sí.
1: Bueno, yo siempre digo que yo por lo menos sí que estaría 3 o 4 días, ¿vale? Más que nada porque el tema de las distancias y tal, al final, pues bueno. Y luego, bueno, a mí me dijeron que la mejor zona para alojarse era Miami Beach, en la zona sur, y la verdad es que muy bien. pasear por Ocean Drive y ver lo de los edificios de Art Deco y todo eso, a nosotros nos gustó mucho. Luego también allí en Miami Beach hay un jardín botánico que no es nada conocido, ¿vale? Yo porque estuve, venga a investigar y tal, y está súper bien, y sobre todo si vas con niños. Luego la mansión Vizcaya, que también la había visto y luego además me la recomendó visitar esta chica, Evelyn, que vive allí. Es una maravilla. Uh-huh. Luego también está Cayo Vizcaí, ¿no? Que es como una pequeña islita, ¿no? Y allí hay como dos parques naturales. Hay uno que se llama Bill Box, que es donde estuvimos nosotros, y además ahí hay un faro, que está muy chulo. Hay una playita, que además dicen que es el más antiguo del sur de Florida. Y bueno, ahí hay que pagar $6 para entrar, pero merece totalmente la pena. Además, si vas entre semana, como fuimos nosotros, hay muy poquita gente, está muy bien. Y luego, bueno, pues también es muy conocido el barrio de Little Havana, ¿no? Coral Gables también, ahí nos quedamos un poquito las ganas porque nos pilló una tormenta y no pudimos verlo, pero es un barrio residencial también que tiene un hotel muy famoso, muy bonito. Y luego a mí la zona del downtown pues me gustó mucho. Ya sabéis que me encantan los rascacielos. Sí. Entonces, pues bueno, pues está bonito, tiene edificios bonitos. Si vas desde Miami a Miami Beach, se pasa por como una especie de puente, creo que se llama MacArthur Causeway o algo así, y ahí es muy bonito porque vas viendo la bahía y el skyline de Miami, y es muy chulo.
0: Sí, sí.
1: Y luego, bueno, por último, que se me olvida, el barrio de Wynwood, que se ha hecho muy famoso últimamente. Antiguamente debía ser un sitio muy conflictivo y demás, pero ahora está todo lleno de arte callejero y la verdad es que merece la pena visitarlo, y bueno, de hecho hay bastante gente.
0: En Orlando, que es conocida como la capital de la diversión, estuvisteis en varios de los parques temáticos de Walt Disney World. No sé por qué sospecho que seguramente esta ha sido la parte que más le ha gustado a vuestra hija Valeria, ¿no? Estuvisteis, si no me equivoco, en cuatro de ellos: en Hollywood Studios, Magic Kingdom, Epcot y Animal Kingdom. Háblanos un poco de cada uno de ellos y también de Disney Springs.
1: Esto es lo que más ilusión le hacía a Valeria, y además lo hicimos, fue nuestra segunda parada del viaje, que yo creo que también lo elegimos bien, ¿no? Porque no estábamos como al final ya un poco cansados. Y nada, pues a ver, en realidad son seis parques, ¿vale? Hay dos acuáticos que nosotros les descartamos, que nosotros nos quedamos con estos cuatro, ¿vale? Luego aparte también están los de Universal, pero eso es otro mundo ya, es de Harry Potter y esas cosas. Entonces nada, pues estuvimos un día en Hollywood Studios, que bueno, es un poco, se parece también al que hay en París, que también tiene una parte de pues, referida al cine y tal. Luego, Magic Kingdom, allí estuvimos dos días. Y bueno, ese es el famoso, donde está el castillo de aquí es el de Cenicienta, sí. El de París es la Bella Durmiente, creo. Bueno, pues ahí estuvimos dos días, porque es donde más atracciones hay para niños y bueno, el más mágico de todos, donde está la cabaña.

0: maravilla, ¿eh? Y luego además tiene una de las mejores atracciones que se llama Soarin. Y luego el último, que también le dedicamos un día, que es Animal Kingdom. Y Animal Kingdom, pues también genial. Está todo inspirado, pues eso, en tema natural. Hay una, está la atracción de Everest, un árbol muy famoso que le llaman el árbol de la vida. Y sí que recomiendo, si vais con los que viajen con niños, ¿vale? Porque si viajas en pareja, pues hombre, pues igual tampoco hay que prepararlo mucho, pero nosotros salir con la niña, nos quisimos alojar dentro del complejo de Disney, sí, más que nada por el tema de poder coger el dining plan, que es lo de las comidas, uh-huh, para poder comer y cenar con los personajes Disney. En ese caso hay que reservarlo todo con mucha antelación, hay un plazo de 6 meses antes y claro, hay algunos restaurantes como el del Castillo de Cenicienta, el restaurante de la Bestia, que son una pasada, ¿eh? No solo si vas con niños, también si, o sea, a mí me dejaron flipada. Y claro, eso, si quieres conseguir la reserva, pues tienes que estar ahí 6 meses antes al pie del cañón para poder conseguir la reserva, si no es muy difícil, ¿eh? Uh-huh. Y luego los Fast Pass lo mismo. Esto sí que se diferencia bastante con el de París, porque en el de París los Fast Pass se pueden coger el mismo día que estás en el parque. Aquí en Orlando lo tienen muy bien organizado todo y si te alojas dentro del complejo lo puedes conseguir 2 meses antes. Claro, ¿qué quiere decir eso? Que necesitas una buena planificación, tienes que ir mirando todas las atracciones, cuáles son las más demandadas para coger Fast Pass en esas, ¿sabes? Claro. O sea, que esto es todo mundo, ¿eh? Yo estuve mucho, mucho tiempo leyéndome lo de la web esta del viajero mágico, que es la que más información da, y estudiando y mirando, o sea, es telita. Pero hay que llevarlo muy bien planificado, más que nada para que te dé tiempo, pues eso, a disfrutarlo, porque es que si no pierdes entre ver una cosa y otra. Y luego Disney Springs, eso lo dejamos ya para el último día, y Disney Springs, bueno, es muy bonito también, pero básicamente es como una especie de centro comercial al aire libre, donde hay una tienda que es la de World of Disney, que creo que es la juguetería más grande del mundo, o por lo menos de las más grandes. Y bueno, la verdad es que merece la pena, pues aunque no quieras hacer compras, pero bueno, simplemente por darte el paseo, hay restaurantes y tal, y nada, y merece la pena. O sea, que es un sitio que, vamos, yo en comparación con el de París no tiene nada que ver. El de París estuvo bien, quizás para ser la primera vez, pues igual merece la pena ir a París. Pero sí, el de Orlando es una pasada. En cuestión de espectáculos, de todo, hasta las comidas, es todo de mucha más calidad. O sea, que digo que como lo puse creo en mi post, que le llaman el parque de los parques, y es verdad. Uh-huh. Y de hecho, bueno, luego por dentro es flipante, porque de un parque a otro tienes que ir. Nosotros estábamos alojados dentro del complejo, pero aún así te tienes que mover en coche, en autobús. O sea, es que aquello es enorme, es una pasada.
1: Todo un mundo, ¿no?
0: Es un mundo, pero merece la pena. O sea, y hay gente que yo sé que y no va con niños y también, encantados. Claro. O sea, que no es. Yo lo único que digo que si vas con niños sí que necesita una preparación especial, un poco más así, pero vamos. Es un sitio yo creo que hay que ver una vez en la vida.
1: Tomamos nota. Vuestro siguiente destino fue Cocoa Beach y la visita al Kennedy Space Center, que te resultó espectacular, según hemos oído, ¿no? ¿Qué nos cuentas?
0: Pues a ver, sí, mira, Cocoa Beach decidimos ir porque, bueno, aparte que lo vimos en el blog este de David y Alberto de Mi Mundo en la Maleta, está como a una hora de Disney y luego muy cerquita ya, como a menos de media hora de la NASA. O sea, que es como un punto, es un buen sitio para alojarse, ¿vale? Para pasar la noche. Hay varios hoteles, además no son nada caros. Luego, Cocoa Beach en sí tampoco tiene gran cosa, sí que tiene una playa así muy chula, muy grande, es famoso el pier que tiene, el muelle, uh-huh. Tengo colgada una foto, creo, en Instagram. De hecho, bueno, yo me levanté muy pronto solo por ver el amanecer, es muy bonito. Bueno, Cocoa es famoso porque allí nació Kelly Slater, que es un surfista muy famoso, y bueno, o sea, en sí tampoco es que sea gran cosa, pero vamos, que si estás en Disney y tenéis pensado ir a la NASA, pues bueno, es un sitio muy bueno para hacer de intermedio, ¿sabes? Para alojarse una noche y luego la playa, te digo, que también es súper chula. El Kennedy Space Center, hay que te contarte de ahí, pues es que eso es un mundo. Nosotros, a ver, nunca nos ha gustado mucho el tema este del espacio, ni esas cosas, ni los astronautas, ni a Valeria tampoco, pero bueno, no sé. Ya que estás allí, ¿no? Como que dices, joder, tengo que verlo, porque además todo el mundo decía que es espectacular y tal. Sí que os advierto que es caro, ¿vale? Porque la entrada creo que nos costó $57 por adulto, ¿eh? Y 47 la niña.

0: O sea, que te quiero decir que es carito. Y eso que nosotros cogemos el billete básico, porque luego hay cosas para hacer más tours especiales, historias, pero bueno, como además son todas en inglés, pues tampoco nos quisimos meter en más jaleo. La que lo quiera visitar, o sea, un día entero, ¿vale? Porque yo al principio pensé mediodía, pero luego cuando me puse a investigar, digo, nada, o sea, es llegar a primera hora y te estás hasta que cierran o una hora antes. Y la verdad es que después de haberlo visitado, nos ha gustado mucho, porque ya sabéis que estos americanos lo hacen todo a lo grande y tiene algunas atracciones, la verdad, que te llegas incluso a emocionar. Y luego, bueno, pues también ver ahí nada más que llegas, te encuentras, hay un, bueno, aparte del símbolo este de la NASA, hay unos cuantos cohetes, ¿no? Que, bueno, que lo llaman, creo, el Rocket Garden. Es que ya simplemente verles ahí tan enormes, pues como que te quedas...
1: Te impresiona.
0: Y luego, sí, impresiona mucho. Y luego también hay una cápsula espacial, bueno, que te puedes meter. Es muy interactivo, ¿vale? Hay un montón de cosas. Y luego, para los niños está genial, ¿eh? Te digo, porque me lo ha preguntado gente, está muy bien. Porque luego también hay un área de juegos que está inspirado así como en el espacio. Hay como una especie de tobogán donde se tiran así los astronautas. Luego también hay una atracción que también se pueden montar los niños. Yo no subí, pero Rubén y Valeria estuvieron. Y es como una especie de simulador de como de lanzamiento. Sí. Y vamos, venían encantados también. Luego también puedes ver el Atlantis, que dicen que el transbordador Atlantis, que es el, dicen que es el original, vamos. Y nada, y luego también te hacen, dentro de la entrada esta hay un tour, bueno, gratuito, está incluido ya, pero vamos, hay varios horarios y te meten en un autobús, eso sí, es todo en inglés, ¿vale? Te van dando explicaciones y te llevan pues a las áreas estas restringidas, de te acercan a donde están las zonas de lanzamiento y te enseñan también el edificio este enorme de donde, creo que le llaman el edificio de ensamblaje o así, donde construyen los cohetes así por piezas. Te van contando un poquito todo eso y ahí luego hay un montón de, pues eso, como de museos, ya te digo, interactivos, como un paseo de la fama de astronautas. No sé, la verdad es que salimos muy contentos porque además te lo ponen todo muy bien con su musiquita y todo, no sé, y hay muchas sorpresas que no las voy a contar y también, o sea, que merece la pena ir, ¿eh? Aunque sea caro, pero bueno, yo creo que merece la pena.
1: Cambiamos ahora de lugar y en el viajero occidental, como saben ya nuestros seguidores, nos encantan los faros. No hay más que mirar nuestro logo o la foto de perfiles que tenemos en redes sociales. En esta zona visitasteis también el faro de Ponce de León, que es el más alto de Florida y uno de los más altos de Estados Unidos. Y fuisteis también a la que dicen que es la ciudad más antigua de Estados Unidos, San Agustín. ¿Qué nos cuentas de estos dos lugares, Marta?
0: Pues a ver, mira, San Agustín, también yo al principio tampoco sabía nada de esta ciudad, ¿no? Pero luego ya cuando decidimos cambiar la ruta y como íbamos hacia el norte, pues San Agustín pilla como ya un poco cerca de la frontera, ¿no? De Florida con Georgia. Y la verdad es que fue uno de nuestros grandes descubrimientos. La pena fue que dormimos una noche y luego estuvimos una mañana entera, pero nos hubiera hecho falta pues estar el día. O sea, yo por lo menos si quieres aconsejo a todo el mundo que por lo menos se quede un día entero, ¿vale? Porque uh-huh. Aunque no es un pueblo muy grande, pero bueno, tiene mucho que ver, ¿vale? Y luego es eso, tiene mogollón de historia. Tiene unas calles que es que parecen de auténtica postal, así son como empedradas. Que son la calle, creo que se llama la calle Avilés y George Street, son peatonales además. Luego hay un montón de museos y sobre todo nos gustó mucho uno que entramos que era como es como una antigua escuela y está muy bien para los niños porque es así también interactiva y tal y pero vamos, que sobre todo son los edificios, luego las casas también, así, no sé, está todo como, o restaurado, no sé, pero es que es una ciudad, ya te digo, que parece de cuento. Sí. Y luego, pues bueno, si te interesa la historia, pues también, ¿no? Dicen que fue fundada por los españoles en 1565, y bueno, también hay un castillo, el castillo de San Marcos, ese, bueno, no nos dio tiempo a visitarle, sí. Y bueno, también tiene una catedral muy bonita. Y luego también hay un, que yo no lo conocía, pero bueno, así investigando, hay una villa que se llama la Villa Zoraida, que además nosotros entramos, y es muy curiosa porque es como, bueno, además que estábamos solos, nosotros, ahí no había nadie. Es un como una especie de casa que dice que debió de crear un millonario estadounidense, no sé, que estaba obsesionado con el Palacio de la Alhambra. Entonces, no sé, le ha convertido ahí, no sé, tiene así como estilo morisco y no sé, y luego tiene también cosas, piezas arqueológicas de Egipto, no sé. Es súper curioso, ¿eh? Te dan un audio guía y no sé, lo único, no te dejan hacer fotos dentro, pero es un sitio muy curioso.
1: Sí.
0: Y luego también otra cosa de San Agustín, que sí que me gustaría recomendaros, que además nosotros lo vimos cuando nos íbamos ya. Hay una avenida que se llama la Avenida Magnolia, que dicen que es una de las más fotografiadas de América. No es más que, a ver, es una calle, pero que está rodeada así como de los típicos robles estos, que luego en Georgia se ven mucho, uh-huh. Estos robles con musgo español que llaman, uh-huh. Y la verdad es que es súper bonita, ¿vale? Entonces, aunque más que nada para llevarlo apuntado, o sea, porque igual pilla un poco a desmano, pero vamos, que enseguida se llega con el coche. Y luego por allí cerca también a las afueras, que no nos dio tiempo tampoco, hay un museo que se llama de la Fuente de la Juventud, que debe estar muy bien para los niños, porque te vas y contando lo de la historia del explorador español Juan Ponce de León, cuando llegó allí a la costa y tal, que él pensaba que allí estaba la Fuente de la Juventud, y bueno, no sé, me parecía interesante, pero bueno, ya te digo que es que nos quedó...
1: Sí.
0: Teníamos más paradas y al final es que no se puede ver todo. Yo por eso digo que el que quiera es que por lo menos lo dedique un día. Es una ciudad muy, muy, muy bonita, San Agustín. El faro de Ponce de León también es de Florida, ¿vale? Y nos pillaba porque nosotros ya subíamos, íbamos hacia el norte ya para ir a Georgia. Entonces, no sé exactamente a quién pertenece, pero está muy cerquita de la ciudad esta de Daytona, que es muy famosa por el circuito de los coches. Y no sé, cuando le vi me pareció súper chulo el faro, y luego investigando y tal, y vi que era el más alto de Florida y de los más altos de Estados Unidos. Y bueno, les escribí y tal, y además, pues bueno, fueron muy amables y al decirles que tenía el blog y tal, pues nos regalaron las entradas, información y tal. Y es muy chulo, aparte de que no solo por fuera es bonito y tal, luego, bueno, si subes arriba, una pasada, cuesta porque es bastante alto, pero hay unas vistas muy bonitas. Y luego debajo está muy chulo porque tiene así como una especie de cabinas que son así como puedes entrar y son como recreaciones, como pequeños museos de cómo eran las casas del farero. No sé, nunca lo había visto en otros faros que hemos visitado y nos gustó muchísimo. Y luego además ya te digo que también estábamos yo creo que prácticamente solos, o sea que fuimos al atardecer además y muy bonito. Y es una visita, hombre, sí que lleva mínimo una hora y media. Pero bueno, a nosotros es que nos pillaba... Nosotros lo visitamos, el faro le visitamos de camino a San Agustín, ¿eh?
1: Sí.
0: O sea, fue de cuando íbamos de la NASA a San Agustín. Te pilla más o menos entre medias. Hay que desviarse un poco hacia Daytona, pero bueno, que, oye, merece la pena. Y sobre todo si te gustan los faros...

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0: Hola, bienvenidos una vez más, viajeros del mundo, a Relatos de mi Tierra. Mi nombre es Mauricio Irigoyen y me acompaña en la mesa, como siempre, mi amiga Carolina Yarguzzi.
1: Hola, ¿cómo les va? Hoy les traemos aquí Cosquín.
0: No. Me encanta. Caro, lo que acaba de decir es aquí Cosquín, que es una frase típica que se utiliza en un festival muy importante, no solamente en Cosquín, en la provincia de Córdoba, sino en la República Argentina. Y ya vamos a estar hablando de él, porque hoy va a ser nuestro destino específico en Relatos de mi Tierra. Nos metemos en Cosquín.
1: ¿Por qué les contábamos del aquí Cosquín? Era una frase típica que popularizó un locutor que conducía el festival de folclore que se llamaba Julio Marvis. Este señor falleció en el año 2013, fue reemplazado por otro locutor, por otros conductores, pero es el festival de folclore y de danzas característico de nuestro país. Allí muchos músicos de folclore argentino participan desde mucho tiempo antes, hacen es como un certamen, hacen el pre-Cosquín, están dedicados a este evento tan importante en la Argentina, que se hace en la ciudad de Cosquín, en la provincia de Córdoba. Y por eso esta frase tan popular de aquí Cosquín.
0: Me encanta. A ver, para hablar un poquito sobre Cosquín, es la capital del turismo, de la música y la familia. La ciudad de Cosquín congrega año tras año a miles de turistas de toda la Argentina y extranjeros también, ¿no?
1: Claro.
0: Que llegan a recorrerla, ansiosos por disfrutar del sol, de la playa, porque hay ríos.
1: Claro, lagunas, que tienen playitas.
0: Y exactamente. Y también el aire serrano, que es muy, muy buscado por la gente, sobre todo de las grandes ciudades.
1: Tiene un clima ideal, originado por la ubicación de esta localidad en el centro del Valle de Punilla, y la hace ideal, propicia para el disfrute pleno en cualquier periodo estacional. Y lo que te contábamos, Cosquín originalmente es reconocida por sus valiosos eventos artísticos culturales. Está el Festival Nacional del Folclore, este acontecimiento que mueve a todo el país. Está el Cosquín Rock también, que es un evento rockero también característico. Y la ciudad refuerza esta seducción, digamos, de sus bellezas naturales con toda esta movida cultural. Hay peñas por donde mires. Levantas una piedra y hay una peña.
0: Es hermoso para visitar y recorrer, sobre todo, la parte cultural que tiene la ciudad, ¿no? A ver, y la ciudad, que además está preparada para el turismo, porque el puente carretero y las tradicionales aerosillas un poco que facilitan el acceso a lo que es una vista impecable desde la cima del Cerro Pan de Azúcar, así le pusieron, y se ha convertido justamente en una de las visitas obligadas para quien llega allí a Cosquín, a La Punilla, en la provincia de Córdoba.
1: Hay balnearios muy conocidos como el Coscoíno, La Toma, La Costanera. Ahí hay, digamos, como bastantes atractivos muy refrescantes que le aportan, digamos, como la parte de la agüita del baño, del río, a esta ciudad serrana encantadora por sus paisajes y también por su comodidad. Y vas a encontrar cabañas, casas de alquiler, hay mucha oferta hotelera, también casas de alquiler temporario, hostels. Hay muchos, muchos atractivos, muchas ofertas gastronómicas y mucha oferta hotelera.
0: Y como te decíamos, obviamente la gente busca el sol y la playa, porque está el río Cosquín allí, de aguas cristalinas divinas. Este atraviesa la ciudad. Y lo que tiene de particularidad es que como va atravesando la ciudad, en cualquier momento vos encontrás rocas y encontrás un verde tal vez muy paradisíaco dentro de la ciudad de Cosquín. Son 14 kilómetros en los cuales atraviesa la ciudad justamente, y hay playas que son muy tranquilas para pasar a tomar unos mates y relajarse ahí estando un buen rato. Es una tentación para los turistas que llegan, no solamente de la provincia de Córdoba, sino de todo el país. Para tener en cuenta un poquito de dónde viene este río Cosquín, está formado por la unión de dos ríos, que uno es el San Francisco y otro es el Yuspe. Y justamente este Cosquín se encuentra circundado por el maravilloso paisaje del cerro que ya nombramos Pan de Azúcar.

0: Y seguimos recorriendo esta ciudad de Cosquín en la provincia de Córdoba, que mucha gente la elige para vacacionar sobre todo, y también para disfrutar sobre la parte cultural y musical que ofrece la ciudad, ¿no? Pero tenemos un poco de información útil para disfrutar de Cosquín, sobre todo cómo llegar allí, ¿no? Porque por el festival y las vacaciones el camino es muy, muy concurrido, entonces hay que tener algunas precauciones, ¿no? El Tránsito de Córdoba recomienda algunas rutas específicas que podés chequearlas en tránsitocórdoba.com. Te damos esa información para que chusmees cómo está el tránsito a la hora de llegar allí.
1: Bien.
0: Por eso lo tomamos. La ruta es fluida, pero es angosta. Por lo tanto, si hay mucho tránsito, se complica un poco transitar. Así que atención cuando vas a ir. Porque además hay algunas zonas de sierras con algunas curvas, así que tenés que tener cuidado, bajar la velocidad y fijarte cómo está el tránsito sobre todo. Si no, hay otra opción que es la autopista, que evita la zona de sierras y es una vía más rápida, pero bueno, te perdés todo ese paisaje maravilloso que ofrece la serranía, ¿no?
1: Hace un rato te contábamos de lo lindo de la gastronomía. Bueno, las peñas alrededor de la Plaza Próspero Molina, que es la plaza, no, le llamamos plaza, pero es en realidad el predio donde se realiza el festival de Cosquín, el festival de folclore. Entonces, alrededor de esta plaza, que se llama Próspero Molina, hay un montón de bares, restaurantes, peñas, lugares a donde se juntan los cantores. Y allí es, creo, el lugar más indicado para que degustes los platos tradicionales. Uno de los lugares más elegidos es la Salamanca también, la Casa de Cosquín, es otra peña recomendada, que es económica para disfrutar de una buena parrillada o de un
0: buen asado,
1: o también un buen locro, un buen guiso, depende, una cazuela de cabrito.
0: Ajá. Y si querés más datos, de última está la oficina de turismo en Cosquín, en la calle San Martín 590. Ahí te van a dar toda la info. Y si no, mandando un mail a info@cosquinturismo.gov.ar.

0: Hay algunos otros atractivos, no solamente en la ciudad de Cosquín, sino en los alrededores. Opciones que complementan esta visita a Cosquín. Por ejemplo, tenemos los rastros de los comechingones, ¿no? Hablábamos del Parque Nacional Los Cardones cuando charlamos acerca de Cachi en episodios anteriores. Bueno, acá un poco que se complementa con esto, porque no muy lejos del Cerro Pan de Azúcar y cerca del río Chuspe se encuentra la piedra pintada de San Buenaventura, que testimonia la cultura comechingona a través de los petroglifos que podrían claro. representar emblemas. ¿Qué quiere decir esto? Que los comechingones eran los pueblos originarios que habitaban la zona y se encontraron algunas ilustraciones, algunas pinturas.
1: Arte rupestre en las
0: Exacto,
1: rocas.
0: Justamente. Y se pueden visitar. Forman parte del atractivo turístico que complementa a la ciudad de Cosquín.
1: Bueno, otro atractivo, por supuesto, que no te puedes perder es la panorámica, que es la foto típica de Cosquín. Es posible ascender al Pan de Azúcar, al cerro, por cualquiera de sus cuatro caras. Cada uno de los caminos registra distintos grados de dificultad. Digamos, si estás bárbaro físicamente, podés hacer el camino más largo, con un tiempo también más extenso. Por supuesto, vas a tener un contacto mucho más directo con la naturaleza. Y si no, tenés opciones mucho más cortas y directas, e incluso se puede subir en auto. Así que tranquilo, que hay muchos hay muchas opciones.
0: Bien, hay una confitería también que recomiendan visitar, se llama Confitería La Europea, porque tiene más de 100 años desde su punto cúlmine de creación, y ya es tradicional, ¿no? Este negocio fue la génesis del Festival de Folclore y fue un reducto indiscutible de grandes artistas que pasaron por allí, por la Plaza Próspero Morina, de la cual ya hablamos, y es donde se hace el festival. Por eso se juntaban ahí, se comían algo, hablaban un poco del arte, de la música y demás. Entonces, por eso, esta confitería, La Europea, es un punto típico de la ciudad.
1: ¡Qué belleza!
0: Sí.
1: Bueno, música para viajar. ¿Por qué música para viajar? Porque se dice que Cosquín es la cuna de cantores. Y disfrutar del silencio de la naturaleza es reconfortante. Pero si decidís ir a Cosquín, seguramente vas a encontrar música típica de nuestro folclore como compañía.
0: ¿Quiénes tienen que aparecer en tu MP3 estando allí?
1: Y Mercedes Sosa, Los Chalchaleros, Los de Salta, Gustavo Cuchi Leguizamón, bueno, Abel Pintos, La Sole, Pastoruti,
0: sí,
1: muchos
0: mucho
1: otros.
0: Más acá, claro, está lleno de artistas, claramente. Bueno, atención, porque también hablábamos que Cosquín tiene playas. Esto se debe a su río, el río Cosquín, que atraviesa toda la ciudad. Por eso te vamos a hablar un poquito acerca de los balnearios que ofrece esta localidad y te mostramos algunos. Sobre todo para que no te pierdas la posibilidad de quedarte ahí echado bajo el sol un rato y disfrutar de la posibilidad de relajarse, ¿no? Como decíamos y venimos hablando desde el principio del episodio, Cosquín es una tierra de festivales y de folclore y ofrece este tipo de playas para que descanse también la gente que elige hacer un turismo más tranquilo, sobre todo. Por ejemplo, entre las más populares se destaca La Toma. Es uno de los puntos más antiguos de la ciudad, uno de los balnearios más antiguos de la ciudad. Está cruzando el puente carretero y fue construido hace más de un siglo. Y hasta hoy es el lugar favorito de encuentro de locales y visitantes. También de los artistas que pasan por la región, porque el que va a cantar a la Plaza Próspero Molina después se hace alguna juntadita ahí por el balneario a relajar en el río Cosquín,
1: claro que
0: obviamente.
1: Sí.
0: Tiene algunas pasarelas que unen ambas márgenes del río, lo cual se puede cruzar, eso está bueno. Hay algunas cascadas también. La verdad que es un paisaje maravilloso y además vas a encontrar público de variada. Está público variado, digamos, desde adolescentes hasta gente grande que va a pasar, por ejemplo, un rato lindo para descansar a orillas del río.
1: Otro lugar perfecto para alejarse un poco del calor y pasar un buen rato es Uranga. Sobre todo para los jóvenes, viste que hay como sectores, hay algunos sectores un poco más familiares, otro un poco más para jóvenes. Este Uranga, sobre todo para los jóvenes, está a 1 kilómetro del balneario La Toma, siguiendo la costanera Avenida Belgrano. Tiene una gran playa sobre el río, ofrece también mucha sombra, es un hermoso lugar para pasar el día Tomando mate y hacer un asadito.
0: Todo rico, un asadito ahí al costado del río, me vuelvo loco.
1: Claro.
0: Quiero un poco.
1: Y además se puede acceder a un mirador para obtener vistas de todo el balneario, ¿eh? Muy lindo.
0: Sí, quiero. Quiero porque además, bueno, hay una elección un poco más familiar. Vos hablabas recién que era Urangas para jóvenes. Está también Onofre Marimón, así se llama este balneario. Y si estás en la Plaza Próspero Morina, hay que ir por calle Tucumán hasta San Luis y doblar a la izquierda. Bueno, allí algunas indicaciones más, que hay carteles indicativos, te llevan a este balneario. En verano ponen un trampolín allí para que la gente disfrute tirándose al río desde el trampolín. Y cuenta con algunos murallones de piedra en sus márgenes para contener justamente la naturaleza, ¿no? Y que no se haga lío cuando hay gente allí disfrutando del verano. En estos tres balnearios hay servicios de proveeduría, baños y mesas con asadores. Si te querés comer un asadito ahí, podés, porque está todo preparado.
1: Todo organizado.
0: Exactamente. Tienen escenarios donde se desarrollan espectáculos callejeros. Y desde principios de febrero en adelante, no se cobra estacionamiento. Así que tenemos de todo ahí, tenés toda la info para los balnearios, para disfrutar del verano y para no perderte nada de este calor de Cosquín.

0: escuchando juntos.
1: Te tiramos algunos tips más. Estamos en Cosquín, descubriendo esta ciudad, el centro de la provincia de Córdoba, en el centro neurálgico de la República Argentina. Existen además otras áreas de descanso allí en Cosquín, justamente, que llaman la atención por sus paisajes y sus aguas frescas, sobre todo. Está el balneario de las junturas de los ríos. Así se llama. ¿Sabes por qué? Porque ahí el río Yuspe, del cual ya hablamos al principio del programa, proveniente de los Gigantes, y el río San Francisco, que son los que se unen, dan origen al río Cosquín. Por eso tiene ese nombre raro ese paraje, ese balneario. El acceso es por Camino de Ripio, pero vale la pena conocerlo porque allí se juntan, se unen, confluyen estos dos ríos para dar inicio al río Cosquín, que tan importante es para la ciudad de Cosquín, justamente. Por otro lado, bajando unas 7 cuadras desde la Plaza Próspera Molina, se encuentra también el balneario Azul Nivelador. Este balneario lo que tiene es que no son aguas tan profundas, hay menor caudal y unas pocas piedras, pero también se puede quedar un ratito ahí, visitar. Es un lindo lugar para ver también.
2: ¿Por qué hacemos hincapié en esto que te vamos a contar? Porque Cosquín está dentro del Valle de Punilla. El Valle de Punilla, en Córdoba, es el más poblado de los circuitos constitutivos de la provincia. Y es también el que contiene las excursiones más tradicionales y las que no podés dejar de hacer, las ineludibles del itinerario por estas distancias. Ríos apacibles y muy frondosos bosques cruzan todo el territorio enmarcado en la naturaleza que se dice puede ser una prestigiosa obra de arte. En tanto, en paralelo, los edificios tienen valor histórico. Hay interesantes espacios culturales y allí se trazan caminos alternativos en los que el pasado se funde con el presente. Por eso decimos que quizás el símbolo más significativo del Valle de Punilla se constituya en el cuadro paisajístico dibujado por la majestuosidad del lago San Roque y la capacidad turística de la villa que se alza en sus costas. Carlos Paz, la ciudad del Cucú, digamos, el embudo, los muchos complejos recreativos, las playas y balnearios, los prestigiosos teatros y además de la villa.
1: Ahí te corto, Caro. Porque hay algunas localidades también importantes que se encuentran en este circuito, en los alrededores de Cosquín. Si vos estás viajando y tenés auto o la posibilidad de tomarte algún micro, podés recorrer las localidades circundantes que son divinas. Por ejemplo...
2: Claro, que conforman el Valle de Punilla.
1: Exactamente. Por ejemplo, está la cumbre y su imponente Cristo Redentor. Está la falda también y las siete cascadas. Capilla del Monte, que es un lugar que invita a relajar y quedarse a vivir.
2: ¡Es hermoso!
1: Bueno, allí está el acceso místico del Cerro Uritorco, que hoy te cobran entrada. Antes era gratuito, pero hoy lo tiene una empresa privada y tenés que pagar. Pero vale la pena, ¿eh? Te tiro un tip, porque capaz que te sirve. Está el Cerro Las Gemelas, que es justamente el de enfrente del Cerro Uritorco, que es de ingreso gratuito. Fíjate, es un poquito más alto, pero si querés ahorrarte una moneda, digo, subí ese cerro y no tenés que pagar entrada, ¿no? Eso como dato de color. Después también, como otra localidad, se encuentran los Cocos y las tradicionales aerosillas. Está Tanti, está Villa Giardino y San Marcos Sierra, que es el pueblo hippie más lindo de toda la Argentina.
2: Por excelencia. El Valle de Punilla es la confluencia perfecta entre aventura, serenidad, tranquilidad, relax, y tiene toda una oferta de servicios, como te decíamos, muy organizada. Hay balnearios, hay buena oferta gastronómica y hotelera, restaurantes, buena infraestructura, así que te recomendamos que si podés te hagas elijas 3 o 4 de las localidades que conforman el Valle de Punilla, entre ellos Cosquín, que es el destino del episodio de hoy, y hagas una linda recorrida por estas ciudades cordobesas.
1: Se acabó lo que se daba. Se nos termina una vez más Relatos de mi Tierra. Hoy descubrimos una ciudad bastante particular, sobre todo por el aporte cultural que brinda a toda la Argentina. Estamos hablando de Cosquín porque allí se da, como hablamos durante todo el episodio, del festival de folclore más importante del país, junto con el festival de rock también, donde viajan muchos jóvenes a verlo y mucha gente de todo el país viaja y se confluye en el verano argentino allí en Córdoba, en Cosquín, para disfrutar de estos festivales. Y nosotros, como siempre, nos vamos a reencontrar en una próxima semana con más destinos de la Argentina, disfrutándolos, saliendo a la ruta con la mochila o en auto o con valija, como más te guste viajar, pero siempre con el corazón abierto a descubrir nuevos lugares. Caro es la que me acompañó como siempre.
2: Gracias, les mandamos un beso enorme y nos encontramos en el próximo episodio.
1: Mi nombre es Mauricio Irigoyen, como decía Caro, nos reencontramos la semana que viene. Chau.

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1: Son las 5 de la madrugada y 21 minutos.

0: 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Sirve como condimento, como planta medicinal para, por ejemplo, estimular el apetito. Sus hojas también se utilizan para tratar de predecir el futuro. Es el arte de la dafnomancia. Convertido en corona es una distinción para los ganadores de una competición y convertido en aceite es un remedio contra la pediculosis. Hablamos del laurel y no son los piojos los únicos bichitos a los que mantiene a raya. La madera de laurel tiene la capacidad de impedir que proliferen las bacterias perjudiciales en los alimentos en mal estado. Investigadores de la Universidad de Jaén han demostrado que la capa gelatinosa que forman los microorganismos en muchos productos alimenticios es vulnerable ante compuestos obtenidos de los residuos de la poda de este arbusto. De esta manera, los desechos se convierten en potenciales conservantes naturales y en desinfectantes ecológicos. Así lo explica la investigadora Elena Ortega.
1: La aplicación derivada de este estudio va dirigida esencialmente a la búsqueda de nuevos conservantes alimentarios naturales o desinfectantes que puedan emplearse en plantas de procesado de alimentos. También pueden permitirnos estas sustancias potenciar la acción de otras empleadas habitualmente en la industria alimentaria, lo que nos permitiría disminuir la dosis empleada y evitar el desarrollo de resistencias bacterianas.
0: Las poblaciones de microorganismos forman biopelículas y pueden estar constituidas por una sola o por múltiples especies de hongos o de bacterias.
1: Las biopelículas favorecen la resistencia bacteriana frente a desinfectantes y antibióticos, por lo que es interesante encontrar compuestos que bloqueen su formación e incluso que puedan disgregarla una vez formada. Por eso dirigimos nuestra investigación a este posible efecto.
0: La presencia de los residuos de este arbusto en contacto con las bacterias impide que se unan y formen una barrera microbiana. Junto con los efectos para prevenir la aparición y la proliferación de bacterias en alimentos, este grupo de expertos ha demostrado también que los compuestos de la madera de laurel en combinación también actúan como barrera ante la bacteria Listeria, causante de la listeriosis. La enfermedad es poco frecuente, aunque muy grave, en mujeres embarazadas, fetos y personas con el sistema inmune debilitado, ya que pueden causar meningitis o sepsis bacterianas.

0: En la última edición de Fitur nos acercamos al stand de la Red de Juderías de España, Caminos de Sefarat. Allí nos encontramos a Marta Puig-Quisal, directora gerente de esta asociación, y estuvimos charlando sobre ella. La Red de Juderías Caminos de Sefarat es una asociación que nace para defender el legado judío y su patrimonio histórico. La red la forman municipios que cuentan en sus conjuntos medievales con un patrimonio histórico, artístico, medioambiental y cultural, herencia de las comunidades judías que los habitaron. Por eso, los miembros de la red promueven proyectos culturales, turísticos y académicos. En España somos muy afortunados porque tenemos muchas ciudades que cuentan con un importante patrimonio judío. Hablamos de Ávila, Barcelona, Béjar, Cáceres, Calahorra, Córdoba, Estella Lizarra, Hervás, Jaén, León, Lorca, Lucena, Monforte de Lemos, Oviedo, Plasencia, Rivadavia, Sagunto, Segovia, Tarazona, Toledo, Tudela y Tui. Todas estas que hemos nombrado pertenecen a la asociación Red de Juderías. ¿Y por qué son estas ciudades las que de momento forman parte de esta asociación? Pues porque han puesto mucho empeño en rehabilitar sus calles, casas, palacios y todos aquellos edificios que estaban en peligro de ser olvidados. Y no podemos olvidarnos de otro objetivo muy importante: divulgar y formar en unos valores de tolerancia y de convivencia hacia todos los colectivos, además de difundir una parte esencial de la historia de España. Y después de esta introducción, ¿quién mejor que Marta Puig para hablarnos sobre la Red de Juderías de España? Así que vamos con la entrevista que nos concedió en la última edición de Fitur.
1: En el stand de la Red de Juderías de España, que el viajero occidental conoció en una visita a Córdoba. Luego hemos visitado también las de Toledo, pero estamos viendo ahora el mapa y la verdad que estamos alucinando un poco con la cantidad de ciudades que hay en España que pertenecen a la Red de Juderías. Por ejemplo, yo que vivo en Coruña me acabo de enterar que en Tui tenemos también una judería. Entonces, bueno, ahora estamos con la gerente y queremos que nos explique, bueno, primero preséntate y cuéntanos un poco en qué consiste la Red de Juderías de España.
2: Hola, pues mira, soy Marta Puig, soy la gerente de la Red de Juderías y lo que os pasa a vosotros le pasa casi a la totalidad de gente que pasa por delante de nuestro stand. La cultura judía es la más desconocida de nuestra famosa España de las tres culturas. Tenemos un fabuloso patrimonio romano-cristiano y tenemos un fabuloso patrimonio musulmán, pero lo que ha pasado con la cultura judía es que nos la hemos cargado literalmente. ¿Qué ocurre? Que esto, que podría ser algo muy malo, se ha convertido en la auténtica llave de nuestra campaña. Nuestra campaña turística se llama Descubridores de Sefarad. Hay que tener alma de descubridor y hay que saber que debajo de esas calles que tienen nombres cristianos y esas iglesias existe una cultura que descubrir. Y es lo que invitamos a hacer a nuestros viajeros, que descubran Sefarad.
1: Es que cuántas veces hemos estado en León, en el barrio húmedo, tomando vinos y no sabíamos que era una judería, ¿no?
2: Y no sabíamos que allí comercializaban ya hace mucho tiempo y bebían también.
3: Exactamente. Y lo que estáis intentando crear es como una marca, ¿no? Como un reconocimiento, que sea fácilmente reconocible lo que es Caminos de Sefarad, esa red de juderías por toda España.
2: Sí, bueno, yo os cuento, realmente este proyecto nace por la necesidad de las ciudades de dar a conocer primero a sus propios ciudadanos que tenían herencia judía y que eso marcaba la ciudad como era, que tenían una judería que había que recuperar y poner en valor ese patrimonio. Claro, ir directamente a una judería o que un viajero piense que puede ir a un destino con una judería es complejo. Sin embargo, si hacemos la marca Red de Juderías o si ponemos en valor que aquí la presencia de judíos ilustres, de cocina propia, de celebración de fiestas que van muy unidas a las cristianas, nos puede hacer encontrarnos una España diferente. Y os digo, por ejemplo, Segovia. ¿Cuántas veces hemos ido a Segovia desde Madrid? Bueno, pues muy poca gente conoce que las mejores vistas de Segovia se ven desde el cementerio judío. Hay que cruzar el río, hay que ponerse en esas piedras que nos hablan y mirar hacia el Alcázar y la Catedral desde las vistas más maravillosas de la ciudad. O, por ejemplo, ¿quién puede pensar que en las laderas de Rivadavia se hace vino kosher, por ejemplo? Y que hay una cultura real a día de hoy de exportar vino a países como Reino Unido o Estados Unidos. Y que se exporta desde España y que está realmente valorado en las comunidades judías. Vamos poco a poco, vamos creando marca y al mismo tiempo vamos aprendiendo. Porque en España siempre hay gente que profesional y personalmente arre antes que tú. Y luego lo que tenemos que hacer desde la asociación es unirnos todos bajo una marca que haga factible venir a España a conocerla desde el punto de vista judío.
1: seguís aumentando el número de ciudades, ¿no? Porque nos comentaba tu compañera que tú ya acaba de entrar, por ejemplo.
2: Bueno, vamos a ver. Casi todos los pueblos de España es difícil. Solamente mirando el mapa podéis ver que no es que seleccionaran sus pueblos. Nos encontramos entre las juderías mejor conservadas, pero prácticamente no sabéis el número de alcaldes de pueblos de España que han pasado este Fitur por aquí diciendo qué hay que hacer para formar parte de la red de juderías. Prácticamente todos los pueblos de España, a poco que vayan al archivo, encuentren y descubran que la calle con más nombres cristianos y más iglesias es la judería,
1: sí, sí.
2: Pues... pero el problema es que tenemos que hacer un proyecto viable y nuestro máximo han sido 24 ciudades. Creemos que hay que ofrecer turísticamente y difundir realmente lo bueno para que nos beneficiemos todos, y somos un poquito selectos, no somos un
1: no vale
2: algo clausus, ¿no? No tenemos en mente un número de clausus, pero sí que es cierto que no están todas las que son, pero todas es imposible.
1: ¿Y tenéis un plan de fidelización, digamos, una tarjeta que acabamos de ver? ¿La tarjeta RESLO en qué consiste realmente?
2: Lo que tenemos es un programa que intenta también involucrar a los negocios de las juderías. Es decir, nosotros no estamos aquí para... No podemos dar de comer un menú kosher, no podemos que el visitante cuando llega a la ciudad llegue a un hotel y encuentre un rincón de lectura donde leer mucho sobre lo que ha visitado durante el día, donde además en las puertas de la habitación pueda encontrar una mezuzá o pueda... O sea, pequeños gestos que hacemos, que solicitamos a los empresarios que tengan para poderles incluir en nuestra guía Rasgo. Rasgo, que además tenemos un programa ahora fantástico, se llama una campaña que se llama Juderías con Rasgo, está muy bien pensado, muy bien traído. Es R restaurantes a alojamiento, es en la señalética nuestro famoso logo por las calles de la judería, guías oficiales absolutamente necesarios para entender bien la judería y oferta comercial y cultural que puede ser pues esa tienda de souvenirs, esa bodega o esa programación, ¿no?
1: Por esa señalización nos conocimos nosotros, porque preguntamos en Córdoba qué era eso que había en el suelo por el caminando por la judería.
2: Pues sí, no era una alcantarilla de diseño.
1: No.
3: Y agradeceros que nos hayáis permitido conocer más detalles lo que son las juderías, lo que es Rasgo.
2: Y yo espero que a todo el que llegue a estas ondas se convierta en un descubridor y que vea que hay un turismo más allá del que digo yo, del de selfie fácil,
1: ¿no?
2: Hay un turismo que te permite llegar a casa y tener la absoluta sensación y confianza de que has aprendido algo nuevo.
1: Pues muchas gracias por vuestro tiempo.
2: Gracias.
4: Y ahora nos vamos a ir directamente a la judería de Córdoba. ¿Y por qué elegimos Córdoba? Pues creo que, como diría la canción de Sabina, nos sobran los motivos. El primero y más importante podría ser porque la judería de Córdoba está considerada por muchos como el barrio judío mejor conservado de Europa. Y otro motivo importante podría ser nuestro cariño por Córdoba. Los oyentes que nos seguís desde los comienzos sabéis que precisamente a esta ciudad le dedicamos nuestro primer programa en esta emisora. Y la tercera razón, pero no menos importante, sino todo lo contrario, sería porque fue donde tuvimos el primer contacto, donde tuvimos conocimiento de la existencia de la Red de Juderías de España. Nos vamos a pasear por la Judería de Córdoba y lo hacemos con Carmen del Río, con quien el viajero accidental descubrió la Red de Juderías. Carmen, bienvenida a tu programa porque tú eres parte del viajero accidental. Cuéntanos qué destacarías de Córdoba.
5: Hola Luz, encantada de volverte a saludar. Me haces una pregunta muy difícil, porque destacar algo de una ciudad tan completa es una tarea muy complicada. Córdoba es conocida de forma coloquial como la ciudad de las tres culturas, porque en Córdoba podemos contemplar la cultura judía, la musulmana y la cristiana. Y además cuenta con un importante patrimonio romano. En apenas 500 metros podemos contemplar un templo romano, una sinagoga, una mezquita y una catedral. Ahí es nada. La judería de Córdoba se encuentra entre la puerta de Almodóvar, la mezquita y el palacio episcopal, lo que antes era el antiguo Alcázar andalusí. Las calles, una preciosidad, estrechas, encaladas, con sus suelos de cantos rodados, llena de esos maravillosos patios cordobeses que tanta fama le han dado. Bueno, pues si continuamos hablando de lo que más me gustó de la Córdoba judía, pues señalaría sin duda la sinagoga. Uh-huh. Este edificio, que fue construido en el siglo XIV, está orientado a Jerusalén, a la ciudad santa. Uh-huh. Y en ella tienen lugar pues las ceremonias religiosas, la oración comunal, el estudio y el encuentro. Se encuentra en el número 20 de la calle Judíos y se accede por un pequeño patio. Pero antes me gustaría deciros, yo quedé asombrada por la fachada de la sinagoga. Cuando me dirigí

0: decoración conserva una decoración de yeserías, que fijaros, porque es de una belleza que impresiona. Y el muro occidental podemos contemplar parte de una inscripción del Cantar de los Cantares. En la decoración destacan motivos vegetales, motivos muy propios de la decoración nazarí. Pero mira, como no de solo de cultura vive el visitante, no podemos abandonar la calle Judíos, a la que hemos ido a conocer su preciosa sinagoga, sin hacer una parada en la taberna Guzmán. Uh-huh. Os va a sorprender, sin duda os va a sorprender. Es un lugar que merece la pena. Y ya callejeando, ¿qué podemos ver? Pues hombre, una cosa imprescindible es una pequeña plazuela que tiene la estatua de Maimónides. En esa pequeña plazoleta está la casa en la que vivió y murió Maimónides. Se dice que tocar las babuchas de la estatua del sabio nos aporta también sabiduría. Como consecuencia de esa leyenda, las pobres babuchas de Maimónides están totalmente pulidas, de un color muy diferente a la estatua. Otro de los imprescindibles es la casa de Sefarat, toda una institución cultural, porque conserva y fomenta la memoria hispano-judía. Y bueno, lo que nos enamoró fue el zoco municipal, porque puedes, además, contemplar un estupendo patio cordobés que desde luego te recomendamos. Y lo mismo sucede con la Casa Andalusí, que es un claro ejemplo de las características de las casas de la judería, con su patio rodeado de vegetación. No podemos abandonar la judería sin acercarnos a la Calleja de las Flores. Muy estrechita, pero es una preciosidad. Está llena de macetas, todas las paredes bellamente encaladas, esas paredes blancas intentando dar luz a una calle tan pequerrecha. Bueno, y cuando llegas al final, te das la vuelta y contemplas la torre campanario de la mezquita al fondo, te quedas impresionada. No os la perdáis.
1: Y para hablar de alojarnos, pues vamos a contar a nuestros oyentes que el viajero occidental, en nuestro caso, en la primera visita, nos alojamos en el Hotel NH Colección Amistad Córdoba. Su entrada principal, para que os hagáis una idea, está ubicada en plena plaza de Maimónides, puro corazón de la judería. Y como alternativa, también nos parece interesante, aunque no hemos estado alojados, la opción de hospedarse en el Hotel Boutique Casas de la Judería. Son de 4 estrellas y válidos para pegarte un capricho. Y están incluidos los dos en el programa Rasgo, del que nos hablaba hace un rato Marta Puig. Así que ahí encontraréis más opciones si queréis, pero bueno, esas dos son interesantes. Podríamos seguir enumerando sitios que visitar en la judería, como la Puerta de Almodóvar, que marca uno de los límites del barrio judío, o el Castillo de los Judíos, o la Capilla de San Bartolomé, pero creemos que con esto ya tenéis idea de lo mucho que hay que ver, y lo más práctico es que os descarguéis la guía en formato PDF que tenéis en la web de la Red de Juderías. Y vais a tener incluso recomendaciones sobre dónde disfrutar de la gastronomía sefardí, en locales pertenecientes también a este programa Rasgo. Entre ellos está la Taberna Salinas, situada al lado de la Puerta de Almodóvar, y la Taberna de la Viuda, en las que ya ha estado el viajero occidental. Dice la leyenda que muchos judíos conservan hoy en día las llaves de sus casas en Córdoba o en Toledo. Y a Toledo, a su judería, nos vamos ahora precisamente, porque es otra de las que ha visitado el viajero occidental y también lo ha enamorado. La llave estaba guardada, esperando el regreso a su hogar. Toledo cantaba canciones en el viento y ellos siempre soñaban con aquel lugar. Ahora la ciudad abre sus brazos a los hijos que regresan, con la ilusión en un alma de siglos, y los ojos abiertos, colmados de lágrimas, de alegrías nuevas, de emoción ante tanta belleza. Con estas palabras,

0: lámparas comienza la guía en PDF de Toledo que podéis descargaros también de la página web de la Red de Juderías. Nos habla esta misma guía de una preciosa leyenda que cuenta que a finales del siglo pasado, Rebeca, una descendiente de los sefardíes, visitó Toledo por primera vez. Traía en su bolso un tesoro único, la llave de la antigua casa familiar. Guardaba también un mapa con la ubicación del hogar perdido. Ubicada la vivienda, la mujer, con la emoción de siglos en sus temblorosas manos, colocó la llave centenaria en la cerradura y la puerta se abrió. Este hermoso relato sintetiza a la perfección el sentimiento de amor y añoranza que persiste hasta hoy en los corazones de todos los sefardíes hacia su amada Sefarad. Carmen, el viajero occidental también visitó Toledo contigo. ¿Qué te llamó la atención de esta ciudad y de su judería?
1: Bueno, antes de decirte lo que me llamó la atención, querría contarte que siempre quise conocer la ciudad de Toledo. Por razones que ahora no vienen al caso, cuando era escolar no pude ir. Oía a mis compañeras lo bonito que era Toledo. Yo que he intentado, viajar a lo largo de los años y conocer distintas formas de ver el mundo, distintas formas de pensar, tenía esta asignatura pendiente. Así que cuando llegué a Toledo, cumplí uno de mis sueños. La famosa ciudad de Toledo, que conserva, es una maravilla de ver, porque conserva totalmente su estructura medieval. Es una ciudad refugiada por su muralla, con sus torreones y con sus distintas puertas para acceder, lógicamente, al casco histórico. Ha sido declarada Patrimonio de la Humanidad de la UNESCO en 1986. Y dentro de la ciudad de Toledo, la zona de la Judería, podríamos decir que es una ciudad en sí. Es una ciudad dentro de otra ciudad, ya que la Judería abarca un 10% del territorio que ocupa la ciudad. Vamos a hablar un poquillo de qué no nos podemos perder. Bueno, no nos podemos perder la calle de Santo Tomé. Es la calle principal de la Judería de Toledo y todo el barrio de Santo Tomé merece la pena. Lógicamente no podemos perdernos la visita a la parroquia para disfrutar del cuadro El entierro del conde Orgaz de El Greco. Otro de los edificios que no podéis perderos es la sinagoga de Santa María la Blanca, que es un edificio del siglo XIII. Es de estilo mudéjar, parece una mezquita, y eso se debe a que fue construida por los musulmanes para que rezaran los judíos. Lógicamente, su nombre no podría ser sinagoga de Santa María la Blanca. Tenemos que pensar que la sinagoga tenía un nombre judío, y era así. Se llamaba Sinagoga de Yosef Ben Sosén, pero en el siglo XV pasa a ser un templo cristiano y fue rebautizado, lógicamente, como Iglesia de Santa María la Blanca. De ahora en adelante se conocerá como Sinagoga de Santa María la Blanca. Pero hay muchos lugares destacables de interés judío en Toledo. Fijaros en la puerta de San Martín, en la puerta de Cambrón o Puerta de los Judíos, que era por donde se accedía a todo el barrio hebreo. Y no os perdáis el monasterio de San Juan de los Reyes, que fue mandado construir en medio del barrio judío en el siglo XV, por Isabel la Católica. En principio, este espectacular monasterio fue construido para ser panteón real de los reyes católicos. Pero finalmente, estos, tras la conquista de Granada, decidieron no ser enterrados en él y escogieron ser enterrados en la Capilla Real de la Catedral de esta ciudad. También es interesante conocer la sinagoga del Shofer. Estamos hablando de una de las sinagogas más antiguas de Toledo, que descansa bajo un entramado de madera que la cubre por completo. Es uno de los últimos descubrimientos que se han hecho en Toledo. Y ya continuando con nuestro recorrido, hablamos de la Casa del Judío, que está construida justo situada en el corazón de la judería toledana. Los dos espacios de mayor interés que tienen son el patio, que conserva multitud de yeserías, y el sótano, que posiblemente fuera un baño litúrgico judío. Tampoco os podéis perder la casa de Samuel Leví, una recomendación que nos hacen la Red de Juderías en su guía, ya que en esta guía se destaca que Samuel Leví es un personaje fascinante y a la vez misterioso, que destacó por llegar a ser tesorero del rey Pedro I de Castilla y llegó a tener una extraordinaria riqueza que utilizó, entre otras cosas, para ser mecenas, patrocinar varias sinagogas castellanas, entre ellas la Sinagoga del Tránsito, que está considerada una de las sinagogas medievales más bellas del mundo y mejor conservadas. Precisamente en el edificio anexo a esta sinagoga, en un antiguo convento de los Caballeros de Calatrava, se encuentra el Museo Sefardí. Y no podemos olvidarnos de la Casa Museo del Greco. Como veis, Toledo no solo da para una visita, da para muchas visitas.
0: Pues sí, y además nos gustaría aportar una sugerencia más. Si queréis quedaros con una vista panorámica, con una postal espectacular de Toledo, no dudéis en subir hasta el Parador y disfrutad de lo que veáis desde su amplia terraza. Desde el Viajero Occidental seguiremos hablando, tanto en nuestra web, en nuestros artículos, como aquí, en nuestro programa de radio, de otras juderías que forman parte de esta red de juderías de España, Caminos de Sefarad. Algunas que ya conocemos y otras que tenemos intención de seguir conociendo. A corto plazo, la parte gallega del Viajero Occidental, queremos ir hasta Tui para conocer su judería. Y creo que Carmen del Río tiene interés en hablarnos también sobre otra de las juderías gallegas, ¿no? Y contarnos alguna curiosidad.
1: Conocí a través de unos amigos orensanos Rivadavia y me dejó gratamente sorprendida. Es una localidad que cuenta con un barrio judío muy bien conservado. Pero no solo cuenta con un barrio judío, cuenta con una panadería única. ¿Y qué tiene de única esa panadería? En ella podemos comprar dulces sefardís. Esta historia comienza en la panadería de Herminia Rodríguez. Un buen día, el alcalde habla con ella para decirle que van a venir unos músicos judíos residentes en Canadá y que para fomentar la parte turística del barrio judío, ¿qué le parecería a ella exponer en la parte de fuera de su panadería una mesa con dulces típicamente sefardíes? Y en ese momento ella pensó que estarían contentos de ser recibidos con un pan con la forma de la estrella de David. Y además ella tenía la receta de unas galletas que ella llamaba las galletas hebreas. Y las hizo, las puso en un cesto y los músicos quedaron gratamente sorprendidos. A raíz de eso, pues la panadería se volvió popular y la gente empezó a mandarle una serie de recetas. El primer recetario que tiene Herminia se lo manda un matrimonio judío que vivía en Vigo. Bueno, hasta el punto de que hoy la panadería se ha convertido en una atracción turística. Es difícil ir al barrio judío de Rivadavia y no caer en la tentación de ir a la panadería, que ya de por sí el local es una preciosidad, porque tiene un horno de leña de los de antes, que solo verlo ya te traslada a otra época. Y allí pues ves a Herminia, una persona que ya supera los 80 años, que se ha levantado tempranísimo para hornear todas sus delicias y que puedes escoger tantas variedades que te resulta difícil por cuál escoger.
0: Pues habrá que ir a la Taona de Herminia. Y hemos hablado de dulces, pero también de...
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3: Hoy estoy emocionada, fíjate, ya que volvemos al sonido del camino. Mira que un peregrino nunca deja de serlo, pero hoy es que tengo ese gusanillo por comenzar esta nueva aventura.
4: Oye, que no es para menos, que tú y yo nos acabamos de restaurar una antigua casa de labranza enterita para reconvertirla en un albergue muy, muy especial.
3: Ay, sí, ahora somos hospitaleros en busca de peregrinos también muy, muy especiales que quieran pasar su noche en el Camino de Santiago bajo la techumbre de nuestro albergue.
4: El sonido del camino lo hemos llamado. 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
3: Lo cierto es que no es mucho lo que ofrecemos, pero yo creo que es suficiente para el peregrino que siempre agradece. La fama nos precede y no pocos peregrinos ilustres ya han pasado por nuestras estancias.
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3: ¿Y vosotros queréis escucharlas? Pues tanto Jan como yo estamos dispuestos a compartirlas a través de Radio Viajera y el albergue del Sonido del Camino.
4: Así es, Noelia. Siempre aprendiendo del buen peregrino, siempre escuchando en un continuo caminar. Si no, nuestro camino será idéntico al que ya está bajo nuestros pies.
3: Pues os esperamos a todos.
4: Buen camino, peregrinos.
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0: Sin duda, mi ciudad favorita del norte de España.
1: Claro que sí, voy a menudo. Me encanta pasear por San Lorenzo en otoño e invierno. Pero lo que más me gusta es su gente.
2: Lo bueno de Gijón es que es una ciudad que nunca defrauda, porque vayas cuando vayas siempre tienes algo interesante que hacer. La verdad que es una maravilla.
3: Gijón, con ganas de ti. Los paseos junto al mar, los culinos de sidra, los bocartinos fritos, las huellas romanas, los palacios asturianos y las casas de los pescadores, las pastelerías gijonesas, las sendas que zizaguean por la costa, las esculturas que saludan al transeúnte, las sesiones de talasoterapia y los museos que cuentan historias y suenan a gaitas. Todo eso es Gijón. Todo eso es Xixón. Suficientes dosis de cultura, gastronomía, turismo activo y naturaleza para aprovechar la estancia en la ciudad asturiana al máximo. Y como te vamos a contar durante los próximos minutos, que sepas que Gijón tiene ganas de ti. La mejor manera de conocer Gijón, de enamorarse de Gijón, es visitarlo, lógicamente. Y para comenzar, vamos a proponerte una visita fugaz, que se puede hacer solo en 3 días y que puedes organizar para cualquier época del año. Puedes descargar unas muy útiles publicaciones turísticas que puedes encontrar en la web gijon.es. En ellas encontrarás información práctica sobre la historia de la ciudad, las playas, la gastronomía, el patrimonio cultural y el calendario de fiestas y eventos, así como determinados recorridos temáticos. De entre todas las rutas turísticas trazadas por Gijón, Xixón, la primera que se ha de tomar es la que descubre Cimavilla, el llamado Barrio Alto. Con un fuerte carácter marinero, pasear por sus calles es hacerlo por el origen de la ciudad y por su corazón histórico. Palacios, casonas, plazas con encanto y antiguas viviendas de pescadores asoman ante quien la visita, como nos cuenta Laura, que estuvo con sus amigos de la universidad el pasado verano.
4: Bueno, me encantó. Es como una isla porque parece que está rodeada por el mar por todos lados y con esos edificios tan chulos, pero lo que me gustó es... ¿Cómo se llamaba? Ah, sí, el Cerro de Santa Catalina, que nos íbamos allí todas las tardes a mirar el mar sentados en la hierba.
3: Aquí se encuentra el Museo Casa Natal de Jovellanos, donde se profundiza en la vida y obra del escritor asturiano y se lleva a cabo también un amplio recorrido por el arte asturiano de los siglos XIX y XX. Y en las proximidades se hallan las célebres esculturas de Elogio del Horizonte, de Eduardo Chillida, y Nordeste, de Vaquero Turcios, sin olvidar las fantásticas vistas que se observan, como nos contaba Laura, desde el Parque del Cerro de Santa Catalina y las termas romanas de Campo Valdés. Después de explorar el barrio más gijonés, lo ideal es continuar el paseo hasta la cercana playa de Poniente, a la que se llega tras pasear junto al puerto deportivo, uno de los rincones preferidos de Eva.
5: Yo creo que puede haber pocos puertos tan bonitos como este. Está en el mismo centro de la ciudad. Ya le he dicho a mi marido que la próxima vez que vayamos tenemos que alquilar un barquito, con patrón claro, que no sabemos navegar. Aunque solo sea por la experiencia de llegar al puerto deportivo con esa sensación de que Gijón te está abrazando.
3: ¡Qué buena idea, Eva! Nos la apuntamos también. Depende de la época del año que escojas para venir a Gijón, claro, pero si el tiempo acompaña, no puedes dejar de darte un baño en la playa de Poniente, muy adecuada para familias y una de las playas más accesibles de España, o en la de San Lorenzo, abierta al oeste de Cimavilla. Y puedes combinarlo además con una visita a Forus Gijón, que es un centro de talasoterapia que cuenta con un completo circuito balneario. Y tras la puesta de sol, llega el momento de unirse a la costumbre de salir a tomar una botellina a una de las numerosas sidrerías de Gijón, donde no solo puedes probar la bebida asturiana por excelencia, sino también saborear la tradicional cocina marinera de la ciudad, con pescados y mariscos de calidad, así como disfrutar del ambiente y la cultura sidrera de Asturias. A nuestro amigo Andrés, por cierto, le encanta, como él mismo nos ha contado.
6: Bueno, tengo que confesar que juego con ventaja porque mi abuelo era asturiano. Siempre me contó que la sidra es parte de nuestra vida cotidiana y se bebe a lo largo de todo el año. Pero tiene su protocolo. La sidra se pide por botellas y tradicionalmente el vaso se comparte y para sacar todo su sabor, la sidra se escancia. Si no te atreves, se puede pedir al camarero o un parroquiano que seguro que te echará un gabitu muy orgulloso. Se bebe el culín de un trago y se deja un poco para tirarlo y limpiar el vaso por donde se bebe. Si alguien te escancia y te ofrece un culín, no le tengas esperando. Coge el vaso, bébelo y devuélveselo para que pueda seguir sirviendo.
3: Sí, señor Andrés, toda una lección. Muchas gracias. Por cierto, que luego te contamos qué significa eso de echar un gabitu que nos ha contado nuestro amigo. Todo eso para el primer día, bueno, y para repetir siempre que quieras, claro. Y la sidra, por cierto, siempre con moderación. Seguimos con una segunda jornada en la que te vamos a invitar a disfrutar de las diferentes rutas con el recorrido que ofrece el bus turístico. Algunas de sus paradas se encuentran junto al Acuario, el Museo del Ferrocarril, la Ciudadela de Capua o el Jardín Botánico Atlántico. Merece la pena dedicar tiempo a explorar los diferentes espacios distribuidos en sus 25 hectáreas que incluyen un hermoso jardín romántico de finales del 19, una ruta dedicada a los usos que se ha dado a las plantas en la región, otra que muestra la flora y vegetación propia del Cantábrico y un itinerario dedicado a los paisajes más característicos a ambos lados del océano. A Emma, por ejemplo, le encantan las plantas y tiene un recuerdo precioso de su visita a este jardín botánico.
7: Me encantó. Es un guiño a la naturaleza en todas las estaciones del año. Además, integra el jardín histórico de la isla y dos magníficos bosques naturales que habían sobrevivido a la expansión urbana de la ciudad de Gijón, la aliseda del río Peñafrancia y la carballera del Tragamón, un bosque excepcional de robles centenarios. Y además hay un laberinto de laurel, un bosque pensado para los niños. Ah, y una edificación tradicional asturiana. Siempre que hay botánicos en las ciudades a las que viajo, los visito. Y de verdad que este es de los más bonitos que me he encontrado.
3: A menos de 5 minutos a pie desde el Jardín Botánico se encuentra la Universidad Laboral de Gijón, un emblemático edificio de la ciudad que destaca por su monumentalidad. De hecho, su torre es la construcción en piedra más alta de España y es el edificio civil más grande del país. Si te gusta la creación artística ligada a la tecnología, asómate a su espacio multidisciplinar Lab Boral, Centro de Arte y Creación Industrial. Con ambas visitas seguro que ya habrá llegado la hora de comer. Es el momento de dirigirse a alguno de los restaurantes participantes en Gijón Gijón Gourmet, una sabrosa propuesta que permite disfrutar de la alta gastronomía gijonesa a un precio muy especial. Otra de las viajeras que han compartido con este podcast su experiencia es Carmen y tiene muy buen recuerdo de un plato en particular.
8: Bueno, sí, la fabada, pero realmente me gusta todo. Me gustó mucho el cachopo y sobre todo el arroz con leche. Ah, y los orizos. ¿Sabéis qué se comen los orizos de mar? Yo nunca los había comido. Y el queso que se come de postre. Y eso me llamó mucho la atención, pero estaba buenísimo.
3: Tras la comida, una buena manera de evitar la modorra es salir a caminar por la playa de San Lorenzo hasta llegar a la desembocadura del río Piles. Una vez allí, se puede ir atravesando el Parque de Isabel la Católica, el pulmón verde de la zona urbana, hasta llegar al Estadio del Molinón, el campo de fútbol más antiguo del país, o regresar a las calles del centro para ir de compras. Algunos de los recuerdos gastronómicos que puedes llevar contigo de regreso son botellas de sidra, chorizos y morcillas asturianas, faves, quesos, conservas de bonito del Cantábrico, sardinas, mejillones, oricios y dulces tradicionales de la región como los pelayos, las florentinas o las princesitas.
9: Escúchame, me llevé de todo, o sea, un poco más y me tengo que comprar otra maleta para llevar todo lo que compré. Pero literalmente me llevé de todo. Porque yo pienso que es el mejor regalo que puedes llevar. Tú le llevas a tu madre una lata de sardina del Cantábrico o una bandejita de pelayo, que son de manzanas recubiertas de mazapán, y quedas como un sueño. Y además, con un poco de suerte, los abres y así los vuelves a catar.
3: Lo Nos lo ha explicado Alex, que es un glotón, aunque a lo mejor no hacía falta contártelo. Para el último día, que solo será el último de esta primera visita, porque te aseguramos que querrás volver, te recomendamos profundizar en las costumbres asturianas visitando el Museu del Pueblo de Asturias, un museo etnográfico al aire libre donde se exponen edificios representativos de la arquitectura rural tradicional de la región. En el mismo recinto se encuentra también la colección de instrumentos musicales del Museu de la Gaita. Tras esta visita, la jornada puede continuar en el tramo de senda que une la desembocadura del río Piles con la playa del Rinconín, un paseo costero muy agradable, que descubre miradores naturales y otras dos conocidas esculturas de Gijón, Sombras de Luz y Madre del Emigrante.
5: Ese lugar tiene algo mágico, emocionante. Es como si mirando a los ojos de esa mujer, que se supone que despide a sus hijos, a los hijos de Asturias, pudieras ver que llora. Pero al mismo tiempo, mirando al mar, al que ella mira, te das cuenta de que es una historia bonita, de riqueza cultural, que trajeron con su regreso y que hace tan especial a esta ciudad. No sé.
3: Como sabemos que no vas a querer marcharte todavía, te recomendamos que alargues el paseo aún más hacia la playa de La Ñora o volver camino del centro. Otra ruta idónea para practicar senderismo partiendo desde la misma ciudad es la senda fluvial de Peña Francia, que conduce al precioso rincón donde nace el río del mismo nombre. O, por ejemplo, si te interesa mucho el mundo de la sidra, puedes sustituir estas caminatas por una visita guiada por alguno de los yagares, localizados en los alrededores de la ciudad, donde aprenderás el proceso de elaboración de la sidra, cómo escanciarla apropiadamente y otras costumbres propias del arte sidrero. A nuestro amigo Ricardo le impactó conocer uno de estos lugares.
10: Bueno, la verdad es que sí que impactan los templos de sidra. Es un ambiente muy bonito, súper chulo, porque normalmente son negocios familiares, pues con muchos años. Es algo muy auténtico, se respira en el ambiente que en esos sitios se ha trabajado durante toda la vida y te das cuenta de que se sigue haciendo el proceso de una forma muy artesanal. Es la verdad toda una experiencia y se aprende muchísimo sobre cómo apreciar la sidra y que es un producto excepcional.
3: Y para la última tarde te ofrecemos la oportunidad de aunar en un mismo paseo la ruta del modernismo con las confiterías que participan en Gijón Goloso. Ambos itinerarios están publicados en sendos folletos turísticos y se mueven por el área comprendida entre el Museo de Ferrocarril, la Plaza Mayor, los Jardines del Náutico, el Paseo de Begoña y la Plaza del Humedal. Además de conocer algunas de las pastelerías y heladerías gijonesas más célebres, este paseo invita a observar con detenimiento la arquitectura modernista presente en Gijón, así como recorrer sus calles comerciales. A ver, ¿quién nos habla de los dulces? Venga, Miguel, que ya sabemos que te gustan mucho.
11: A mí me gustan los frisuelos, que son como los crepes franceses, y los carballones, que creo que llevan almendra y yema, y las casadillas rellenas de nuez molida. Bueno, por supuesto, el arroz con leche.

0: Pero como te hemos dicho, uno de los lemas de la ciudad es Gijón con ganas de ti. Así que seguro que va a conseguir convencerte de que tienes que volver. Por ejemplo, para conocer no solo el ramillete de rincones con encanto y monumentos relevantes que ofrece la ciudad, sino también el viaje a través de la historia, uniendo los asentamientos neolíticos con el Gijón del siglo XXI, pasando por los vestigios del Bajo Imperio Romano, la Ilustración, el arte románico o la etapa de industrialización. Y, por supuesto, mezclarte con los gijoneses. Les escucharás hablar de la tierrina y llorar con el Asturias patria querida. Lo mejor para descubrirlos de verdad es encontrarlos en los Chigres. Si te invitan a una espicha, apúntate sin dudarlo. Es una fiesta informal donde se come, se canta, se baila y sobre todo se bebe sidra, es decir, se va de folixa, que es, pues eso, irse de fiesta. Por cierto, que como haces cuando visitas un país donde no se habla tu idioma, puedes hacerte con un glosario básico para el viajero. En el apartado de turismo de la web gijon.es encontrarás uno muy útil.
1: Un chigre es para un asturiano como un pub para un irlandés. No son los típicos sitios de foriatus, como ellos dicen. Son muy generosos. Se pelean por pagar y es fácil que te inviten a un culín cuando saludes a alguien. A mí me encanta lo del orballu, que es la lluvia fina, o lo del guaje, que es el muchacho, o echar un gavito, que es echar una mano.

Otra cosa que te recomendamos para preparar tu visita a Gijón es irte al cine. Hablar de cine en Gijón es hablar del Festival Internacional de Cine de Gijón, que nace en 1963 y se ha convertido en un referente del cine independiente y de autor. Pero la vinculación con el séptimo arte no se limita solo a esa faceta. Gijón ha acogido numerosos rodajes, entre los que destaca el primer Oscar español, Volver a empezar, El diablo también llora, Asignatura aprobada o Mortadelo y Filemón han sido algunas otras de las producciones rodadas en la ciudad. Y no podemos dejar de hablarte del Camino de Santiago, el más septentrional de los caminos de Santiago, el Camino de la Costa, que serpentea por la marina verde que baña el mar Cantábrico y tiene una de sus estaciones de parada en la ciudad y puerto de Gijón, y que cruza Asturias desde Bustio hasta Santiago de Abres. Estos caminos fueron seguidos por los peregrinos de época medieval tras el éxito del milagro compostelano, en el que tanto tuvo que ver Alfonso II, rey de Asturias, que a través de sus aparatos diplomáticos y religiosos extendió por toda Europa la noticia del descubrimiento de la tumba del apóstol Santiago. La masiva afluencia de peregrinos puso de nuevo en funcionamiento las viejas vías romanas que recorrían el norte de la península de oriente a poniente. Y hablando de la región, uno de los atractivos de Gijón no solo reside en los encantos que atesora, también se halla en su privilegiada situación, que la convierte en el origen idóneo de numerosas rutas por el territorio asturiano para visitar las costas oriental y occidental, la cuenca minera o la montaña central. Así que ya sabes,

De momento solo tienes que buscar 3 días para asomarte a una experiencia inolvidable en tu vida, que será la de conocer Gijón. 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Te esperamos. 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
1: Bienvenidas y bienvenidos. Hoy nos sumergimos en unas fuentes muy interesantes sobre una ciudad francesa que llaman el Ave Fénix. Hablamos de Le Havre, en Normandía.
2: Eso es.
1: Tenemos guías de viaje, textos sobre por qué es patrimonio de la humanidad. La idea es entender por qué esta ciudad, que fue arrasada en la Segunda Guerra Mundial y reconstruida, bueno, casi toda en hormigón, tiene eso que llaman valor universal excepcional. ¿Y qué la hace interesante hoy?
2: Exacto. Las fuentes describen una reconstrucción bastante única, liderada por Auguste Perret, entre el 45 y el 64, más o menos. Y lo que la diferencia de otras ciudades reconstruidas es, sobre todo, la unidad, la integridad. Cómo mezcla los pocos restos del pasado con ideas muy innovadoras de urbanismo. Y claro, el uso pionero del hormigón.
1: Vale, vamos a desgranar esto. Empecemos por esa reconstrucción. ¿Por qué? ¿Por qué es tan especial? El artículo de Salta Conmigo dice que Perret tuvo carta blanca.
2: Pues sí, parece que tuvo bastante libertad. Y lo fascinante es la rapidez y la homogeneidad que consiguió. ¿Cómo? Pues con elementos prefabricados, espacios modulares y el hormigón como material estrella, claro. Perret buscaba darle nobleza. Decía que era más bello que la piedra, fíjate.
1: Más que la piedra, vaya.
2: Sí. Y esto permitió realojar muy rápido a miles de personas que estaban viviendo en barracones. La UNESCO, de hecho, reconoció precisamente eso, la unidad metodológica y el uso tan innovador del hormigón.
1: Entiendo. Hormigón por todas partes, definiendo la ciudad. Si alguien visita Le Havre hoy, ¿qué es lo que las fuentes dicen que es lo más impactante? Lo que hay que ver sí o sí para entender esa visión. Mencionan mucho la iglesia de Saint-Joseph.
2: Sin duda, es como la joya de la corona, la obra maestra póstuma de Perret. Imagina una torre campanario de 107 metros. 107. Es un auténtico faro de hormigón. 50.000 toneladas, dicen.
1: ¿50.000 toneladas?
2: Una barbaridad. Por fuera es austera, muy sobria. Pero por dentro... por dentro es espectacular. Tiene un juego de luz increíble gracias a las vidrieras. Son, casi 13.000 piezas de vidrio soplado. Obra de Marguerite Huret.
1: ¡Qué pasada! 12.768 piezas. Increíble.
2: Sí, sí. La luz cambia constantemente. Es muy potente el contraste con el hormigón.
1: Y no solo iglesias. El ayuntamiento, ¿verdad? Otra obra clave de Perret, según las fuentes.
2: Sí. El Hotel de Ville. Ahí mezcla su estilo racionalista con un toque neoclásico. Y hay un dato curioso que cuentan. Le Havre se reconstruyó sobre los propios escombros.
1: ¿Sobre los escombros?
2: Sí, elevaron el nivel del suelo hasta un metro. Excepto en algunas plazas clave, como la del ayuntamiento, la de la catedral o la de Saint-Joseph. Y desde la torre del ayuntamiento, que se puede visitar en verano, la planta 17, ahí entiendes la visión de Perret.
1: Ah, ¿sí?
2: Ves toda la ciudad reconstruida, la trama, el puerto, incluso la zona que no se bombardeó. Te da la perspectiva completa.
1: Aquí viene algo interesante. Mencionan un piso piloto de Perret. ¿Cómo eran esas viviendas? Suena muy avanzado para la época.
2: Lo es, lo es. El apartamento Moan, como lo llaman, es fascinante. Te muestra cuáles eran las prioridades de Perret. Luz, aire, espacio, tranquilidad. Lo consigue con ventanas enormes, nada de muros de carga, solo columnas.
1: Solo columnas. O sea, diáfano.
2: Eso es. Y la cocina, pues muy funcional, de acero inoxidable. Y con baño. Y calefacción central, que era toda una novedad entonces.
1: Claro, hoy nos parece normal, pero en la posguerra...
2: Exacto.
1: Aunque, ojo, resulta que en la época no gustaron tanto esos pilares de hormigón visto en medio del salón o los muebles tan funcionales.
2: ¿Ah, no? ¿Y por qué?
1: Bueno, las fuentes sugieren que era por la estética. El hormigón visto dentro de casa, los muebles quizá demasiado modernos, racionales.
2: Curioso.
1: Hoy esos mismos muebles valdrían una fortuna, claro. El piso se visita con guía y es como un viaje en el tiempo.
2: Qué bien. Pero la Havre no se quedó congelada en los años 60. Las fuentes también hablan de arquitectura más contemporánea, ¿no?
1: Correcto, correcto. La ciudad ha seguido viva arquitectónicamente. Destaca mucho el volcán de Oscar Niemeyer.
2: ¿Niemeyer?
1: Sí, el arquitecto brasileño. Es un centro cultural de 1900. 1982, con unas formas muy onduladas, muy suyas, aunque parece que algunos localmente lo llamaban el envase de yogur. En serio. Bueno, Niemeyer siempre genera opiniones.
2: Y más reciente, los Bains de Docks de Jean Nouvel, un complejo de piscinas muy llamativo. Así que sí, Le Havre sigue apostando por la arquitectura.
1: Y más allá de los edificios, ¿qué más destacan? Las fuentes hablan del puerto y del arte.
2: El puerto es clave, claro. Es el segundo de Francia. Hay una escultura moderna muy chula, hecha con contenedores de colores, la Catène de Containers. La pusieron por el 500 aniversario de la ciudad.
1: Ah, mira qué bien traído.
2: Y luego está la conexión con el arte, que es fundamental. Monet pintó aquí Impresión, Sol naciente.
1: El cuadro que dio nombre al impresionismo.
2: Exacto. Aunque el cuadro esté en París, nació aquí. Y el Museo de Le Havre, el MUMA, tiene la mayor colección impresionista fuera de París. Sobre todo de Boudin, que fue maestro de Monet.
1: ¡Qué importante! ¿Y quedó algo de la ciudad antigua? ¿Algo de antes de los bombardeos?
2: Pues quedó poco, la verdad. Está la Catedral de Notre Dame. Es del siglo XVII, más o menos, aunque retocada después. Quedó muy dañada en la guerra, pero reconstruyeron la fachada barroca. Todavía se ven impactos de bala, dicen.
1: ¡Qué fuerte! ¿Algo más?
2: Sí, también sobrevivió parte del barrio de Saint-François. Ahí hay edificios históricos y algún museo como la Maison de l'Armateur, que te recuerdan cómo era el puerto antes. Son como islas de historia en medio de la ciudad de Perret. Entonces, resumiendo un poco, el valor de Le Havre, lo que reconoce la UNESCO, es esa reconstrucción. Tan planificada, tan coherente la de Perret, es un testimonio excepcional del urbanismo de posguerra y de lo que se podía hacer con el hormigón. Quizás no es una ciudad que te enamore a primera vista, ¿sabes? Pero su historia, su arquitectura, invitan a una conquista más lenta, a entenderla.
1: Una ciudad renacida, sí. Un símbolo de esa reconstrucción europea. Y todo esto nos dice, quizá, que a veces la belleza y el valor histórico están donde menos te lo esperas. Incluso en la funcionalidad del hormigón, ¿no? Hay que mirar más allá.
2: Y plantea una pregunta interesante, creo. ¿Cómo equilibramos hoy esa necesidad, a veces urgente, de reconstruir después de una catástrofe,
1: ¿sí?,
2: con la idea de crear espacios que duren, que adquieran valor cultural con el tiempo, que signifiquen algo para la gente?
1: Ahí queda eso para reflexionar. Una exploración fascinante de Le Havre, la verdad. Hasta la próxima.
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3: Eso te hace que la ruta tengamos, porque a la gente le, mira, se nos da la casualidad de ver una vaca parir. Eso, esto es muy bonito, ¿me entiendes? ¡Hola! No, no, vamos a estar como ahí, pero...
4: Te invitamos a conocer Andalucía de una forma muy especial, a caballo. Andalucía deja huella, y ese es el propósito de este podcast. Que si ya conoces mi tierra, que si también eres de aquí, que te adentres en sus misterios milenarios y en sus encantos naturales de otro modo, con otra perspectiva. Y que si nos escuchas desde otro lado del mundo, si nunca has venido a Andalucía, que este, el de conocerla a través de un viaje en el tiempo, como se transitaba hace décadas por sus veredas y sus caminos, sea un motivo más para venir. Que Andalucía te deje huella.
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4: Soy Emma Camarero. Soy profesora universitaria. Pero el caballo es una de mis pasiones. Monto desde muy pequeñita y cada vez disfruto más haciéndolo, sobre todo en Andalucía. La comunidad ofrece decenas de propuestas de turismo ecuestre, paseos y rutas a caballo que transcurren por espacios protegidos o de especial interés paisajístico y cultural. Playas, sierras, municipios con todo el encanto, escenarios de episodios históricos. Todo es posible. Te voy a acompañar en una serie de recorridos por los diversos paisajes que te ofrece esta región y lo voy a hacer siempre a lomos de un animal que conoce muy bien una de las rutas. En esta ocasión se trata de Girasol, un caballo tordo de pura raza española de 12 años, al que le gusta liderar el grupo y que se pone nervioso cuando otra de las monturas lo hace. En la descripción de este capítulo encontrarás un enlace en el que podrás ver imágenes de esta ruta y conocer a nuestro anfitrión, que por cierto monta Clavel, el hermano de Girasol.
3: Bueno, buenos días, soy Jesús Sánchez y soy el gerente de la empresa Turismo Rural Osuna. Y bueno, entre una de las cosas que nos hemos especializado es en el turismo ecuestre. Y dentro del turismo ecuestre tenemos una ruta especial, o llamamos nuestra ruta mágica, que es esta ruta de Osuna Ronda, que se atraviesa Andalucía porque cruzamos tres provincias y que la hacemos durante tres días. Y desde aquí es la partida que atravesaremos la monumentalidad y el pueblo de Osuna y buscando la vereda real de Osuna, que ya es un camino de tierra, que es el que nos hará ya llegar a nuestra próxima parada, que es el Saucejo, que también es provincia de Sevilla. El segundo día hacemos el Saucejo Alcalá del Valle, que es Cádiz, y el tercer día hacemos Alcalá del Valle Ronda.
4: En esta ocasión la ruta comienza de una forma diferente. No vamos hasta las cuadras, sino que es Jesús quien, acompañado de unos amigos, viene a buscarme a un lugar con todo el encanto monumental y paisajístico, la Colegiata de Osuna, con unas privilegiadas vistas sobre la campiña sevillana.
3: Nosotros partimos desde aquí para la ruta de Osuna Ronda. Partimos de aquí, atravesamos el pueblo, entonces eso es lo bonito de él. Estamos ahora mismo entrando en lo que es el cancel de la colegiata de Osuna, que es el punto de partida de la ruta esta de Osuna Ronda a Caballo. Bueno, hombre, y además verá, tiene aquí una vista que es que aparte que se ve toda la campiña sevillana, se ve parte del recorrido que haremos en el día de hoy, que es de Osuna al Saucejo por la vereda real de Osuna Ronda.
4: Este lugar, en el punto más alto del centro histórico de la localidad, es el origen de una ruta de tres días que vamos a contarte en este podcast, pero de la que solo vamos a hacer el comienzo por el interior de las calles de Osuna. De ahí que el ritmo de la conversación esté siempre marcado por el hermoso sonido de los cascos de los caballos en el empedrado de las calles de la noble ciudad.
3: Son 24 kilómetros. Nosotros tenemos fraccionado en tres días, hacemos una media de unos 25 a 30 kilómetros diarios, con paradas de cada dos horas. Y es que, bueno, entonces que tú imagínate a los extranjeros salir de aquí a caballo, es que alucinan. Entonces ven, ahora mismo porque con el sol, pero es que se ven Mairena, Carmona, Arbiso, toda la campiña sevillana. Y aquel punto que es La Gomera, que es el punto más alto de Osuna, justo por el lado de este pico, está el parque eólico. En el lado derecho, justamente, es donde nosotros va la vereda. Entonces, bueno, aquí hacemos como un poco el precalentamiento, que no es el mejor sitio, pero bueno, y bueno, para hacernos fotos, ¿verdad? Es que el sitio es mágico para hacerse fotos y a los extranjeros pues le llama mucho la atención, ¿no? La antigua universidad y la colegiata de Osuna. No le tires mucho. Ahí, relájate. Dale unas cuantas vueltas al caballo para allá y para acá. Ahí. Venga, sí, tranquilo. Caballo noble, no tienes problema. Váciate un poquito para el lado derecho, que está volcada para la izquierda. Es que esa montura está viciada para la izquierda. Ahí. Pégate un tirón como si te apoyara en el pie derecho. una cuadra de 8 o 10 caballos de estos vale mucho dinero mantenerlo al año. Es para que tuviera un mínimo de 10 rutas al año. Ahora, si tú no haces 10 rutas al año, hoy día el turismo cuesta, nosotros los empresarios tenemos ese problema, que es que no podemos mantener esta empresa porque esto es deficitario. Mira, ese es un caballo pura raza español, que es hermano, el que yo llevo. Son caballos todos criados por nosotros, han nacido en casa. Que nosotros queremos que los caballos anden. ¿Por qué? Porque nosotros lo que hacemos es muchos kilómetros a lo largo del día. No queremos que bailen porque es a lo que tú lo domes, a lo que lo acostumbres.
4: En este tipo de rutas ecuestres largas, una de las claves para su éxito es que el paisaje cambie continuamente. Y en esta, de Osuna a Ronda, no solo cambiaremos de vegetación, de orografía, sino también de provincia, pasando por puntos emblemáticos.
3: Hacemos noche en el Saucejo, que es provincia de Sevilla. Al día siguiente hay un momento muy bonito, que es cruzar el río Corbones, y hay una confluencia de las tres provincias, Sevilla, Málaga y Cádiz. Y las paradas que hacemos cada dos horas para que descansen los caballos, tenemos un refresco, un aperitivo, como le queramos llamar. Y después, si tenemos los almuerzos, lo hacemos en finca o en cortijos grandes. El primer día en un cortijo muy bonito de aquí, que hay una ermita. El segundo lo hacemos en el convento de Caño Santo, que es espectacular, un convento fundado en 1642 por la casa ducal de Osuna. Imagínate, está la serranía de Olvera, en medio del campo, cuando tú llegas allí y te encuentras aquello, pues espectacular.
6: Que eso ya estamos hablando, lo metemos en la provincia de Cádiz.
3: La provincia de Cádiz, eso está ya en las estribaciones de los pueblos blancos.
6: O sea, aquí estamos hablando de una ruta
3: que atraviesa tres provincias. Eso es lo... Después las noches siempre las hacemos en hotelitos rurales, con cena en restaurantes concertados. Entonces, esta es una ruta que cada dos días vamos cambiando. Y eso es lo bonito, no salimos de aquí de la campiña. Claro, es que mira, imagínate, hoy el primer día salimos de la campiña sevillana, que son planura, trigo, girasol, olivar. El segundo día, al entrar ya subimos una altura de 600 metros. Fíjate ya lo que vamos subiendo.
6: 700 metros.
3: Sí. Llegamos al Saucejo. Y entonces imagínate, ahí ya empieza a cambiar, porque ya es un monte bajo, pero un monte también ya importante, de diferencia de terreno. Y cruzamos el río Corbones, que es uno de los ríos más importantes que van a morir, al río Guadalquivir.
4: Antes de continuar con nuestro paseo, queremos recomendarte otra ruta, en este caso por la provincia de Málaga.
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4: Estamos deseando conocer también estos parajes próximos a Archidona, en Andalucía, de Jagüeya, para poder contarte con detalle esta ruta. Ahora volvemos a lomos de girasol, a las calles de Osuna.
3: No, vamos a otra vuelta.
6: ¿Que se quiere poner esta?
3: Sí, sí, porque él es así. Tú, pero chúchale.
6: Ahí.
3: Eso es que son costumbres que cogen los caballos.
4: Tres días a caballo dan para conocer muchos aspectos diferentes de la vida en las comarcas de la Sierra Sur de Sevilla, de la Sierra de Cádiz y de la Serranía de Ronda, de cómo se vive hoy y de cómo se vivía hace décadas, que es una de las perspectivas que nos da el turismo ecuestre en todos los planos.
3: El tema de turismo ecuestre medioambiental, porque vamos por el campo, por la maravilla del bosque mediterráneo que tenemos aquí en Andalucía. Turismo ecuestre monumental por la monumentalidad. Imagínate, Osuna, Ronda, el Saucejo lo atravesamos y pasamos por su iglesia. por su casco, por el centro del pueblo, Alcalá del Valle, que es de Cádiz, y después imagínate terminar en Ronda de Bajo del Tajo, claro, entonces por eso digo, y después turismo ecuestre gastronómico. ¿Por qué? Porque bueno, el extranjero viene buscando la gastronomía nuestra. Yo, por ejemplo, cuando hace calor hacemos un gazpacho o una ardoria, que es un salmorejo. Después, cuando hace en primavera, pues a lo mejor un potaje, siempre típico. Después, pues llevamos queso de cabra de la zona. Hay que vender el producto que tú dale a conocer, lo nuestro.
6: Y entonces esta ruta casi...

0: bum, bum, bum, bum.
1: Dándole a caballo.
0: Claro. Y entonces nosotros pues teníamos ganas de ir, meterse, métete nieve ahí, esperamos. Y se nos ocurrió ir en familia, vamos. Y aquello fue tan bonita la experiencia que un chaval de Ronda, el presidente de una asociación de allí de turismo, me dijo, Jesús, organízate la ruta y preséntala, la vamos a presentar en Fitur.
2: La riqueza de la avifauna, además, hace que también se interesen por el turismo a caballo muchos aficionados al avistamiento de las aves que anidan, comen o duermen en los distintos paisajes que se abren a ambos lados de las veredas por las que discurre el recorrido.
0: Bueno, eso, esa es otra. Yo también, en Ronda está es que no me acuerdo cómo se dice en inglés la ruta esa que se hace. Es que aquí nos una, por ejemplo, tenemos las lagunas y aquí viene gente a catalogar un pájaro que saben que hay aquí. Viene, imagínate, de China vienen buscando ese pájaro. Es que esa es la importancia. El turismo, sí, el turismo ornitológico es muy importante también. Mira qué calle más bonita también.
1: Sí.
0: Calle La Silla. Temperatura, imagínate, nosotros pasamos del primer día al segundo día de 5 o 6 grados de diferencia, que eso también se agradece.
1: ¿Y cuál es la época del año que a ti más te gusta la ruta?
0: Me gusta en primavera y sobre todo la que no se puede hacer es con la calor. Con la calor. Ah, mira, yo tengo clientes, unos uruguayos, me llamaron para hacerla en julio. Digo, mire, nosotros estamos acostumbrados a la calor. Digo, usted no sabe la calor de aquí con la que hay. ¿Por qué? Primero, los caballos sufren, los sufres tú, no disfruta. Ahora ahí nos metemos en la callejuela. No disfruta la ruta, entonces claro, en primavera imagínate, el campo verde, los caballos comen verde porque vamos por una vereda.
1: Beben agua por todos lados, no tienen ningún problema.
0: Al partir del sauceo hacia arriba hay agua por todos lados y eso es muy bonito, claro. Entonces claro, esa es. Llegamos al convento de Caño Santo, ya te digo que eso es espectacular. Allí es el almuerzo y después a 5 kilómetros tenemos el final de la ruta del segundo día. El tercer día cuando salimos de Alcalá del Valle. Es un camino todo lleno de encina, de alcornocal, de hoy día se ha puesto mucho, se ha sembrado mucho pistacho, entonces es muy bonito, ¿entiendes? Entonces ese camino. Y ya empieza a ver todo lo que es la sierra de las nieves, la sierra de Ronda, ves Grazalema,
1: claro.
0: Ves Olvera, bueno, espectacular. Entonces.
2: Llegamos al final de este primer tramo de la ruta, en las cuadras en las que descansarán Girasol, Clavel y el resto de monturas que han participado en este paseo. Nos despedimos de Jesús con una promesa. Volveremos para disfrutar de todos los encantos que nos ha descrito en este podcast. This is a mistake, I know about tomorrow. I don't wanna fight no more, cause I don't feel the need no more, no. Just wanna make it stop.
0: Bueno, todo llega al final, ¿no? Me queda la despedida, que es lo más triste. Yo creo que espero que Emma se lo haya pasado bien, haya disfrutado. Creo que sí, porque pasear a caballo por Osuna es muy bonito. Las calles de Osuna tienen ese encanto. Y bueno, yo invitar a todo el mundo a que haga turismo ecuestre por lo menos una vez. Porque fijaros, nosotros decimos, los empresarios de turismo ecuestre, que un aficionado que haya hecho una ruta a caballo con su padre se puede conseguir un jinete que haga disciplina ecuestre, ¿no? Y qué mejor que el contacto con la naturaleza que a lomos de un caballo. Y bueno, pues que prueben y verán cómo seguro que repiten. No hace falta ser muy experimentado, pero sí es verdad que hay que tener un poco de conocimiento, porque claro, 3 días a caballo no lo soporta todo el mundo. Pero la verdad es que con un poquito de ganas, y si no se tiene miedo, con caballos muy nobles, la verdad es que se vive una experiencia única. Y nuestra frase es turismo a caballo, otra forma de hacer turismo, ¿no? Y de conocer Andalucía.
2: Ya lo has oído. Tienes una cita a caballo con 3 provincias, Sevilla, Cádiz y Málaga, a lo largo de 3 días. Si quieres conocer más sobre esta ruta y sobre otras actividades, te recomendamos que visites turismoruralosuna.com y también que te suscribas a este podcast para conocer otras propuestas de turismo ecuestre en Andalucía. Let's call it a night, and that's Gracias por acompañarnos.
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0: Muchas plantas, y sobre todo las verduras, cuentan con una película en su capa exterior que se denomina cutina. El origen del término es el mismo que el del cutis, la piel. Se trata de un polímero de carbohidratos que en su estructura molecular se asemeja a los plásticos sintetizados en laboratorio. Y precisamente por ello, podrían constituir una solución al problema con el que trabajan las instituciones que velan por la correcta utilización de mezclas químicas en productos destinados al consumo humano, como explica el investigador de la Universidad de Málaga, Antonio Heredia.
1: Estamos ahora mismo trabajando en un proyecto de investigación y para llevar a cabo la aplicación de nuestro polímero en el recubrimiento interno de latas de bebidas. Todas las latas de bebidas llevan un recubrimiento interno en el aluminio que lo soporta y que lleva un producto químico actual que de aquí a 2-3 años la comunidad europea pues tiene que deshacerse de él. Nuestro polímero cumple perfectamente las condiciones para adherirse y tener en cuenta esa protección de esa capa interna de lata. You like tomato, I like tomato,
0: potato, potato, tomato, tomato. ¿Y de dónde sale este polímero? Pues de desechos de plantas industriales en las que se procesan frutas y verduras, y muy especialmente el tomate. Esa piel traslúcida y amarillenta es el modelo en el que se fijan los investigadores para desarrollar en laboratorio este bioplástico que incluso podría llegar a aplicarse en formato de spray. Todos son ventajas.
1: El polímero que sintetizamos en el laboratorio imita casi al 90% las propiedades de lo que hemos denominado antes la cutina vegetal, es decir, el polímero que cubre las partes aéreas de las plantas, sobre todo de frutos, hojas, tallos y pétalos. Las propiedades son realmente interesantes. En primer lugar, un polímero inerte, es muy poco reactivo, es viscoelástico respecto a propiedades mecánicas. Es un polímero hidrofóbico que deja pasar muy poco el agua y los gases, y sobre todo es un polímero biodegradable, que es su gran ventaja. You like tomato, and you like tomato, potato, potato,
0: tomato, tomato, let's go. Polímero de carbohidrato, poliéster natural, bioplástico, son las distintas formas de llamar a esta piel que tienen las verduras y que pronto podrán estar en el interior de las latas de bebidas o incluso envolviendo productos cosméticos, que es otro de los usos que planean los investigadores.
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3: Son las 6 de la mañana y 53 minutos.

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1: Muy buenas noches, Pedro. Creo que hoy en tu sección Madrid secreto nos vas a hablar de un viajero madrileño muy ilustre.
2: Buenas noches, Belén. Así es, hoy vamos a hablar de un madrileño ilustre, como bien dices. Me estoy refiriendo a Ruy González de Clavijo, que ha pasado a la posteridad gracias a una obra en la que relató su viaje a Samarcanda. Fue un viaje por orden del rey Enrique III de Trastámara a comienzos del siglo XV y que quedó plasmado en un libro que lleva por título Embajada a Tamorlán. De él sabemos que nació en Madrid a mediados del siglo XIV y que fue camarero del rey Enrique III.
1: Así que nos vas a hablar de un viaje a Oriente Medio, nada menos que datado en el siglo XV. Cuéntanos el porqué de este viaje.
2: Bueno, pues para entender el propósito de este viaje tenemos que ver la situación del Mediterráneo en aquel tiempo. El dominio turco hacía temer una invasión por parte de la cristiandad y esto le preocupaba también al monarca castellano Enrique III. En ese momento surgió una figura, Tamorlán, que era un príncipe tártaro que logró crear un imperio que llegaba hasta Oriente Medio y que logró vencer y contener a los turcos. Por esta razón, Enrique III pretendió llegar a una alianza con él. También contar que hubo un primer contacto en el que dos caballeros castellanos llegaron a los dominios de Tamorlán y presenciaron su victoria ante los turcos en la batalla de Angora. Por ello, Enrique III decidió enviar una embajada oficial para tratar de lograr una alianza con Tamorlán. De este modo, preparó una expedición liderada por Ruy González de Clavijo, acompañado del guardia real Gómez de Salazar, que el pobre murió en la travesía en 1404, y de un maestro de teología, el religioso Fray Alonso Páez de Santa María.
1: Pero Pedro, ¿cuándo comenzó este viaje y cuál fue su itinerario?
2: Pues partieron del puerto de Santa María el 22 de mayo de 1403. El periplo de su viaje llevó a la embajada por Málaga, Ibiza y Mallorca. Atravesaron el Mediterráneo pasando por Gaeta, Roma, Rodas, Quíos y Constantinopla, donde pasaron el invierno antes de emprender ruta por el Mar Negro hasta llegar a Trebisonda para seguir por tierra pasando por diversas ciudades de Oriente Medio como Cigana, Ararat, Makú, Millana, Teherán, Simsán, Nishapur y Kish, entre otras, para alcanzar por fin la Gran Bucaria, actual Uzbekistán, y su capital, Samarcanda, el 8 de septiembre de 1404. Ese era el destino donde se encontraba la corte de Tamorlán. No obstante, cuando llegó por fin la embajada a su destino, este rey tenía ya casi 80 años y estaba gravemente enfermo, por lo que la embajada tuvo que darse media vuelta sin haber logrado la alianza. De hecho, Tamorlán murió al poco tiempo de partir nuestros viajeros.
1: Vaya. Pues hemos hablado del periplo, pero seguro que en el viaje hubo muchas curiosidades, leyendas y anécdotas. Cuéntanos alguna.
2: Bueno, pues la primera de ellas nos lleva a su paso por Turquía y Armenia, donde la embajada pudo contemplar el monte Ararat. Como bien sabemos, este monte es, según la historia bíblica, el lugar donde recaló el arca de Noé tras el diluvio universal. Así, González de Clavijo menciona la ciudad de Calmarín, la primera ciudad erigida en el mundo y edificada por el linaje de Noé. También tenemos la historia de un fantasma. Fíjate qué curioso. Es el momento en que Ruy González de Clavijo nos narra la historia de Mirasa Miaxa, un guerrero que arrasó la ciudad de Tauris destruyendo casas, mezquitas y grandes edificios. Pero algo pasó cuando llegó al alcázar de la ciudad, que estaba a las afueras, y tomó sus tesoros. En el momento en que ordenó su destrucción, el fantasma del caballero que lo había fundado se apareció. Lo expulsó de allí y dijo desde su tumba: "Yo soy el hijo del mayor hombre del mundo. ¿Qué obraré en estas otras ciudades que sean famosas para en estas ciudades después de mis días? ¿Cómo no ha de quedar remembranza de mí?" En resumidas cuentas, este guerrero respetó la voluntad del fantasma y no destruyó el alcázar.
1: Pues muy bien, así me gusta, que se respete las voluntades de los fantasmas. ¿Y alguna otra curiosidad más de los lugares por los que pasó esta embajada?
2: Pues precisamente hay un detalle que me ha llamado la atención. El caso es que González de Clavijo cuenta una cosa muy curiosa. Nos relata que atracaron entre Turquía y la isla de Tenio, en la boca de Romania, donde dicen se hallaba la ciudad de Troya. Si te das cuenta, estamos hablando de la mítica ciudad de Troya de la Ilíada de Homero, ciudad de la que en ese tiempo se desconocía su existencia. Es más, tendrían que pasar 5 siglos antes de que el arqueólogo Schliemann descubriera esta ciudad en 1870. Y aquí no acaban las curiosidades. Si quieres, te sigo contando.
1: Claro que sí, cuenta.
2: Pues quiero contarte la historia de las 2 reliquias de los brazos de San Juan Bautista que la embajada encontró en Constantinopla.
1: ¿En serio?
2: Eso parece. El primero de los brazos se encontraba en la iglesia de San Juan de piedra. Allí estaba el brazo izquierdo de San Juan Bautista desde el hombro hasta la mano, el cual había sido quemado. Según nos describe en el texto, solo tenía cuero y hueso y las coyunturas del codo y de la mano. Y se mostraba en un relicario de oro y piedras. Era una de las más valiosas reliquias que poseía el emperador de Constantinopla. El segundo brazo, el derecho, vamos a ver que este tiene más historia, se encontraba en la iglesia de Santa María. Este no estaba quemado, pero le faltaba el dedo pulgar. También estaba engastado, cómo no, en oro y piedras en un relicario. Pero este segundo brazo tiene una leyenda. Y dice así: había en la zona de Antioquía un dragón que demandaba cada año comer a una persona de la población. Cuando le tocó el turno a una joven y devota cristiana, su padre pidió ayuda a los monjes de Santa María para que la apoyasen de alguna manera esta causa. Y ellos le dijeron a la joven que mordiera el dedo de San Juan y que lo llevara en la boca. En el momento en el que el dragón la iba a devorar, la joven introdujo el dedo del santo en su boca y el dragón explotó por los aires.
1: Pues no sé qué me da más pena, si el dedo de San Juan o la pobre muchacha mordiendo el pobre dedo. Pues no sé qué me da más pena, si el dedo de San Juan o la pobre muchacha mordiendo esa cosa. En fin, interesante el viaje de este madrileño ilustre. Por cierto, ¿tenemos algún recuerdo suyo en la ciudad de Madrid?
2: Claro que sí. A la vuelta de su viaje, Ruy González de Clavijo regresó a Madrid a su casa que se encontraba en la Plaza de la Paja. Allí falleció el 2 de abril de 1412 y se le enterró en la Capilla Mayor de San Francisco. Para recordarlo, podemos ver hoy una placa conmemorativa en la Costanilla de San Andrés número 6. Y aquí no acaba todo. ¿Sabías que en Samarcanda pusieron el nombre de Madrid a uno de sus barrios? Pues así es, tenemos un Madrid en Uzbekistán.
1: Como siempre, sigue sorprendiéndonos en tu sección Madrid Secreto, Pedro. Si te parece, vamos a recomendar este libro, Embajada a Tamorlán, a nuestros oyentes, que está disponible en varias ediciones impresas y también en formato digital. Se puede encontrar en internet de forma gratuita. Muy buenas noches, Pedro, y hasta la semana que viene.
2: Hasta la semana que viene.
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1: Buenas tardes, estamos en el marco de Intour y estamos con Marcos Sousa, que es director de turismo de Porto y del norte de Portugal. Buenas tardes, ¿qué tal?
2: Hola, buenas tardes, gracias por la invitación.
1: Bueno, lo primero agradecerte que compartas este rato con nosotros y que nos hables sobre tu destino. Cuéntanos un poco, para poner en contexto a todos los que nos están oyendo, ¿qué es lo que pueden encontrar si visitan Porto y el norte de Portugal?
2: Muy bien, Porto Norte es la parte arriba de Portugal. La ciudad más importante es Porto. También tenemos ciudades importantes en el litoral, como Braga, como Viana do Castelo y como Guimarães. Y la parte cerca aquí de Castilla y León tenemos Miranda do Douro y Bragança. Somos una entidad pública que hace la promoción de todo el norte de Portugal. Y somos una región muy, muy rica. Tenemos 5 patrimonios de la humanidad, tenemos naturaleza, tenemos un parque nacional, es el Parque Nacional Peneda Gerês, tenemos una gastronomía muy rica, un patrimonio vastísimo y una historia con 2.000 años. Y también lo más importante son las personas, son nuestro mayor activo, son las personas del norte de Portugal.
1: Bueno, para aquellos que nos están escuchando y que se estén planteando viajar, ¿no?, a esta parte de Portugal, ¿cuál es el itinerario que tú les recomendarías? ¿Cuántos días harían falta? ¿Una semana? ¿Más tiempo? ¿Cómo lo plantearías?
2: Bueno, para conocer todo el norte son necesarios muchos días, pero a ver, 3 días, 4 días, 5 días, depende del tiempo que las personas tengan para sus vacaciones o para sus short breaks. Pero, a ver, aquí cerca tenemos Bragança, tenemos Miranda do Douro, tenemos Foscoa, muy rico en patrimonio, como he dicho, también en gastronomía. Es la parte de Trás-os-Montes, que llamamos de Trás-os-Montes. Después tenemos la parte más arriba, también cerca de Galicia, que es la ciudad de Chaves, muy rica con el termalismo, con la agua. Tenemos también la parte más cerca del litoral, de la parte norte, tenemos Valença do Minho, tenemos Viana do Castelo, tenemos también Ponta do Lima. Por tanto, hay mucho que ver, depende de lo que las personas quieran. Y después, claro, Porto las personas tienen que visitar, es la ciudad más importante del norte.
1: Bueno, ya nos has contado un poquito qué visitar, pero sabemos que muchas veces el turista lo que también busca es la buena gastronomía, comer bien, cosa que en Portugal pues todos sabemos que se come muy bien y tiene una gastronomía muy rica. Así que cuéntanos un poco cuáles son los platos a lo mejor más característicos de esta zona de Portugal.
2: Tenemos una gastronomía muy rica y muy variada. Tenemos platos de carne que se pueden apreciar, sobre todo en la parte aquí de Trás-os-Montes, cerca de Castilla. Tenemos la posta mirandesa, tenemos el cabrito, son todo expresiones de Portugal y platos portugueses. Después tenemos también en la costa, tenemos el pescado, muy famoso en Matosinhos. Matosinhos tiene una designación que es the world's best fish. Es en Matosinhos, donde puedes comer un pescado. Después tenemos platos muy, muy tradicionales, como el bacalao de Braga. Tenemos también las papas de sarrabulho, que es un mixto de carnes, que es un plato también muy rico y muy tradicional y muy histórico del norte de Portugal. Tenemos carnes que son de denominación de origen protegido. Tenemos productos locales también, los enchidos de Trás-os-Montes. Tenemos una variedad muy grande. Teníamos que tener aquí un programa para hablar de la riqueza de la gastronomía en el norte de Portugal. Pero a lo mejor el bacalao es el bacalao.
1: Pues justo te iba a preguntar que si tú tuvieses que recomendar un plato, ¿cuál sería?
2: Es muy difícil, muy, muy difícil de decir.
1: Muy complicado.
2: Sí, muy difícil, muy difícil. A mí me gustan mucho, por lo tanto, es muy difícil recomendar.
1: Y bueno, hemos hablado de gastronomía, pero no hemos hablado de los vinos, que también son muy conocidos en la zona. Háblanos un poquito de este tema, que a lo mejor sea algún tipo de ruta no turística que se pueda hacer o...
2: Sí, para mí gastronomía tiene que que tienen los vinos, si no, no es gastronomía. En el norte de Portugal tenemos la ruta de los vinos y en el turismo del Porto Norte, que es una ruta que hace toda la región de Porto Norte. Tenemos cuatro denominaciones de vinos, que son los vinos de Trás-os-Montes, los vinos de Tábara y Barauza, que son los espumantes, como nos lo hablamos. Tenemos los vinos de Douro y Porto, y el vino de Porto es una referencia mundial. Y después tenemos los vinos verdes, que son la parte norte, que está colgada a Galicia. Tenemos muchas variedades de vinos, todos ellos con características muy diferentes y muy buenas, pero en Portugal estamos trabajando muy bien la calidad de los vinos. Tenemos vinos premiados del Duero, vinos premiados de los vinos de Porto y también vinos premiados de los vinos verdes. Por lo tanto, las personas pueden visitar las bodegas, pueden visitar las quintas de enoturismo y tener experiencias muy buenas relacionadas con el vino.
1: No sé si hay algún tipo de ruta por el río que nos quiera recomendar.
2: Sí, nosotros hacemos la promoción por cuatro, llamamos cuatro subdestinos. Tenemos la región de Porto y Norte y después tenemos Douro, Porto, Miño y Trás-os-Montes. Cada una de ellas tienen varias rutas. A lo mejor la más conocida será del río del Duero, que también está aquí en Castilla, en Castilla y León, pero es la más conocida, y hay muchas rutas ligadas al vino, a la gastronomía, al patrimonio religioso. También tenemos muchas fiestas y romarías. Por lo tanto, es una cuestión de opción y de que las personas quieran ver y experienciar.
1: Bueno, y ya para finalizar, sí que me gustaría, a modo de cierre, que hicieras una pequeña conclusión de por qué un viajero o un turista debe de visitar el norte de Portugal.
2: Bueno, porque es diferente, es único, es auténtico, tiene mucho que descubrir. Tenemos gran parte de las zonas del norte de Portugal, aún son áreas muy tradicionales, con oficios muy tradicionales. Como he dicho, también la historia es muy rica, el patrimonio es muy rico, y vuelvo a subliñar, las personas son lo mejor que nos tenemos, y también son muy diferentes de las zonas de Portugal. Tienes personas de Trás-os-Montes que son muy simpáticas, muy disponibles, con buen humor y siempre dispuestas a recibir los turistas, mucho más de España, de nuestros hermanos.
1: Pues sí, totalmente. Al final es verdad que las personas hacen mucho, y cuando vas a un destino y eres bien tratado y se te acoge con cariño, pues sí, te gusta más. Pues nada, pues muchísimas gracias por compartir este rato con nosotros y hablarnos más del norte de Portugal, que estoy segura que, igual que a mí, a todos nuestros oyentes les han entrado ganas de visitarlo.
2: Muchas gracias, los esperamos en Portugal. Gracias.
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4: Las gárgolas tuvieron esos rasgos misteriosos y hasta de mala leche desde que se construyó la catedral parisina, pues no. Son edificios históricos y a lo largo de los siglos han sufrido múltiples afectaciones, unas más graves que otras, y se han tenido que reconstruir. Después de ver lo ocurrido estos días en la Catedral de Notre Dame, nos podemos imaginar lo que sintieron los venecianos cuando el campanile que preside la plaza quedó totalmente destrozado en 1902. Si pasean hoy por Dresde, ¿se la imaginan totalmente en ruinas? Todas las ciudades, por pequeñas que sean, tienen sus edificios de referencia, son sus emblemas, su skyline. Les aportan personalidad. A lo largo de la historia, muchos monumentos y ciudades han sufrido incendios, bombardeos, terremotos, saqueos, inundaciones o abandonos. En la misma Francia, la Catedral de Nantes o de Le Havre. En España, la de León. En Alemania, Dresde o la de Colonia. A ello añadimos pueblos arrasados por las llamas, como el barrio portuario de Bergen o Santander en 1941. Y eso que solo nos centramos en Europa. Así que no tenemos dudas de que, aunque no será la misma, Notre Dame volverá a resurgir de sus cenizas.
5: Muy de mañana despierta París, la canción de Notre Dame. 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
4: Como hizo Le Havre en la desembocadura del Sena, el río que envuelve también a la Catedral de París. La ciudad quedó arrasada durante la Segunda Guerra Mundial y perdió su histórico barrio antiguo. Su reconstrucción duró casi 20 años. El arquitecto Auguste Perret y su equipo levantaron una ciudad nueva con hormigón, un material nada atractivo.
6: Cuando hablamos de hormigón por una tal ciudad, la gente va a pensar que el color va a ser muy triste, muy gris, sabe, de todas partes. Pero aquí se ve que finalmente no es tan gris, porque hay colores añadidos en la mezcla del hormigón. Colores rosas o salmón o amarillas que permiten de dar un poco de luz.
4: Adeline Fouquet nos recuerda que la UNESCO la declaró Patrimonio de la Humanidad exactamente por la explotación novedosa que se hizo del hormigón. Hemos visto quemarse en directo, cómo se desplomaba dominada por el fuego la aguja instalada en su parte superior. Y nos ha impresionado ver cómo más de 800 años de historia se esfumaban en unas horas. Ha sido casi una catarsis colectiva, mientras las imágenes del fuego se incrustaban en nuestras retinas. La Catedral de Notre Dame de París no ha sucumbido al fuego, sigue ahí, tocada, pero no hundida. Siguiendo en Francia, hace poco estuve en Nantes y cuando el guía me explicaba todo lo que le había pasado a su catedral, pensaba que había nacido con muy mala suerte. Sufrió varias explosiones e incendios y fue bombardeada durante la Segunda Guerra Mundial.
7: Van a bombardear bastante la ciudad y más del 30% de la ciudad va a estar destruida. Por supuesto, hay unas bombas que van a caer en la catedral y todo lo que tienen el transept y las capillas que están detrás de la nave van a quedarse sin techo y sin vitrales. Entonces hay que empezar una restauración de nuevo de esta catedral.
4: Y a pesar de su azarosa historia, ahí está ella, mostrando la historia que atesora en su interior, como el magnífico sarcófago con las estatuas yacentes de los reyes de Bretaña. La gran contienda de la que ahora conmemoramos el 80 aniversario de su inicio dejó arrasados pueblos y ciudades y se perdió una gran parte del patrimonio cultural, artístico y arquitectónico europeo. Dresde, Colonia, Varsovia y un sinfín de ciudades quedaron devastadas. Y hoy en día paseas por sus centros históricos y nos parece que siempre fueron así. Este lunes, mientras se quemaba Notre Dame, muchos ciudadanos sentimos que perdíamos algo que también nos pertenecía. Las personas que han nacido en una ciudad Patrimonio de la Humanidad o viven junto a un monumento catalogado así por la UNESCO no son conscientes muchas veces de la suerte que tienen de compartir sus paseos, sus prisas o su quehacer diario con estas maravillas construidas por el ser humano. Cuando ocurre una desgracia como la que ha vivido París, vuelven la mirada hacia esos monumentos y entonces los redescubren. Y quizá también entiendan a los miles de turistas que pagamos por ver un lugar que para ellos es tan cotidiano. Cantaba Edith Piaf y decía que allí, en la ciudad de la luz, todo termina teniendo arreglo, que en el cielo parisino siempre acaba floreciendo la esperanza.

0: como otras construcciones atribuidas a los árabes en los tiempos anteriores, ¿no? Se le denominaba en el centro y en el sur de la península como de los moros. Y es muy frecuente, aquí mismo en las Villuercas las encontramos muy a menudo. Cerro del Moro, Cabeza del Moro, Lagar del Moro, Torre de los Moros.
1: 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Torre de los Moros.
2: Desde Castañar se llega accediendo por la pista que corre junto al río Ibor. Desde la carretera de Robledoyano cogemos la última pista a la derecha, después de cruzar el río, en un lugar donde el valle deja de ser en V cerrada para abrir un llano de cierta extensión en su margen izquierdo, a pocos metros del río y casi tapada por los árboles que la comen desde sus esquinas, incluso una higuera hunde sus raíces en lo que queda del cierre superior. El resto, más visible, es un cuadro fuerte de anchísimos muros realizados con hiladas de grandes piedras de cantos rodados. Aunque hay alguna excepción, las hiladas inferiores son de más grueso calibre que las superiores. De esta circunstancia y la vistosidad de sus brillantes tonos resultan paneles estéticamente atractivos. Están unidos por un mortero bastado muy fuerte. En el lado que mira el río tiene una puerta de acceso.
0: En otro tiempo, pues estaría elevada del nivel real y rodeada de un foso que le dotará de un extra de seguridad para los tiempos bélicos. Y para pasar al interior se haría sobre una rampa a modo de torre del homenaje, como tienen muchos de los castillos de la península.
2: En el interior quedan los agujeros de las vigas que sujetaban el piso superior. No sabemos cómo accedían a él, seguramente por una estructura de madera. En el suelo hay mucho material acumulado, principalmente del derrumbe de la techumbre, por lo que no se aprecia cómo era y si tenía algún acceso por el subsuelo, donde hay otro agujero. Este parece muy posterior al uso original. La que sí está bien alta, seguramente coincidiendo con la segunda planta interior, es la abertura por la que da a una estrecha escalera exterior que sube a lo más elevado. Se vislumbra una cúpula de piedras que cerraría el techo de la torre, realizada con los mismos criterios de robustez que el muro.
0: Pues no hay otras construcciones ni murallas. La verdad es que está totalmente aislada y formando parte de un conjunto que no parece ser de uso militar. Más bien parece como una gran caja fuerte donde guardar tesoros o algún tipo de reliquia o algo similar.
2: Seguramente está íntimamente relacionada con la mina que está justo enfrente, la mina de Ibor, donde están los grabados rupestres que también puede tener algo que ver con las otras del valle. En el lado norte descubrimos grandes masas de escorias de fundición. El propio color de la tierra nos indica los altos contenidos en mineral que entierra. El tono plomizo del suelo y la escasa vegetación del recinto afectado se aprecia a simple vista. En un radio notable se aparecen fragmentos de cerámicas dispersos. También hallamos un gran canal para recoger las aguas del río y acercarlas al complejo industrial y al foso defensivo. Se desconoce la época del edificio, pero el modelo, los materiales empleados y la monumentalidad del conjunto puede ser obra de los romanos. Ellos pusieron en funcionamiento intensivo las minas de las Villuercas, extrayendo grandes toneladas de mineral. Junto con la herrería de Castañar, la de Campillo, el poblado minero de Berzocana y las de Logrosán, forman la gran ruta de la minería antigua.
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0: En la antigua Roma, cuando los padres querían infundir temor en los asustadizos e infantiles corazones de sus hijos, empleaban una expresión muy concreta: Aníbal ad portas. Aníbal está a las puertas. Esta es la leyenda que persigue al que muchos han catalogado en varias épocas de la historia como el mejor estratega militar del mundo. Un hombre marcado enormemente por la personalidad de su padre y con la mirada puesta en el futuro, que dominaba un gran imperio, entonces una república, la romana, acérrimo enemigo de la ciudad de Cartago. Esta noche, en este último programa de la temporada de Historias de la Historia, nos acercamos a Aníbal desde muchos puntos de vista. Esta es la crónica del gran caudillo de Cartago, del hombre que puso a temblar a todo un imperio, el primero capaz de atravesar los Pirineos con una hueste de elefantes. Nunca antes se había ni tan siquiera intentado. Soy Fernando Lumbreras. Giramos una última vez hasta septiembre los engranajes de nuestra máquina radiofónica del tiempo y te presentamos a Aníbal.
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La historia de Aníbal comienza alrededor del año 247 a.C. en la ciudad de Cartago, a las afueras de lo que hoy es Túnez. Dado que era el hijo primogénito de un importante general cartaginés, Amílcar, nuestro protagonista recibió una cuidada educación. Aprendió griego clásico, la vida de Alejandro Magno, el gran conquistador de la antigüedad, y el llamado arte de la guerra, algo que pondría en práctica con el pasar de los años. Mientras el joven Aníbal se formaba, su padre acometió una ambiciosa campaña para ampliar la gloria de Cartago y, por extensión, la familiar. Una de aquellas incursiones llevó a Amílcar a cruzar el estrecho de Gibraltar y, con el apoyo de la ciudad fenicia de Gadir, la actual Cádiz, comenzó a someter a varias de las tribus iberas del sur de la península ibérica. Y toda esa campaña se hizo cuando la situación económica de Cartago era realmente complicada. Entre el año 228 y 230 a.C., Amílcar muere en uno de tantos choques con las tribus que pretendía conquistar en el sur de Hispania, y toma el relevo de su ejército su cuñado, bautizado por la historia como Asdrúbal el Bello. La primera decisión del nuevo caudillo es nombrar a Aníbal jefe de la división de caballería cartaginesa, y será aquí donde nuestro protagonista comenzará a mostrar de qué estaba hecho. Muy pronto se da cuenta su superior que el joventísimo caballero cuenta con la lealtad incondicional de sus hombres, que tiene carisma y habilidades para el mando. Hacia el año 227 a.C., Asdrúbal funda la nueva capital de Cartago en la península ibérica, la actual ciudad de Cartagena, en Murcia. Y un año después, firma con el Imperio Romano un acuerdo, merced al cual los dominios cartagineses pueden llegar hasta el margen sur del río Ebro. Sin embargo, estaban por suceder una serie de convulsos acontecimientos. El más importante de todos ellos fue el asesinato de Asdrúbal en el año 221. A partir de entonces, las tropas cartaginesas en la península ibérica nombran a Aníbal como su comandante en jefe. Tenía entonces 25 años. A su llegada a los territorios cartagineses en nuestra península, la primera misión que encomendó a sus tropas fue la de ampliar los territorios hacia el interior, llegando incluso a la meseta castellana y derrotando con aplomo, precisión y audacia a las tribus que les iban plantando cara. Pero he aquí que el afán expansionista de los cartagineses en la parte oriental de la península encontró un escollo importante. La ciudad de Sagunto, un puerto con el que Roma tenía muchas y muy buenas relaciones comerciales, se vio tomado al asedio por Aníbal. Cuando Roma supo esto, mandó emisarios a Cartago que, temerosa de perder el respaldo del ejército que había ido alcanzando conquistas en el exterior y de que su carismático general diese un golpe de estado, decidió no hacer caso a las advertencias romanas y declaró la guerra a toda una república. Estallaba así la Segunda Guerra Púnica. Podríamos dedicar varios programas a hablar de esta Segunda Guerra Púnica, pues fue rica en episodios dignos de mención. Aníbal era consciente de que tenía ante sí al gran rival para el que su padre le había ordenado prepararse. No en vano, el propio Amílcar ya combatió contra las legiones romanas en la Primera Guerra Púnica, resultando derrotado y obligándosele a ceder a la entonces también República Romana, nada más y nada menos.

menos que la isla de Sicilia. Si la primera guerra púnica tuvo una duración de 23 años, esta segunda tampoco fue corta, 17 de conflicto. En juego estaba, claramente, el control de Hispania. Luego de que Sagunto fuese destruida por los cartagineses, las huestes romanas utilizaron Sicilia como base de operaciones para atacar en dos frentes. Por un lado, el de Hispania, y por otro, el norte de África. La idea era atacar la mismísima Cartago para infligir un castigo ejemplar. Aníbal es consciente de que su número de efectivos es menor que el de su oponente y toma entonces una serie de importantísimas decisiones. Lo primero que hace es dividir sus efectivos, enviando un grueso contingente hacia el norte de África para defender la ciudad, pero un núcleo aún más importante tiene previsto algo que no se había concebido hasta la fecha: iniciar una larga marcha hasta llegar a Roma y asediarla. Para ello, el camino sería arduo y complejo. No obstante, a medida que su comitiva avanzaba, iba reclutando mercenarios y guerreros de otros pueblos que abiertamente se oponían al control romano. ...90.000 hombres a pie y más de 12.000 caballeros, dice el historiador Tito Livio, cruzaron el río Ebro. Pero el principal atractivo, si se le puede llamar así, de aquel ejército era la treintena de elefantes de guerra que marchaban también al frente. Elefantes que en muchos casos no sobrevivieron al durísimo viaje. En una escaramuza menor, incluso el propio Aníbal fue herido y perdió un ojo. Publio Cornelio Escipión fue el primero de los generales romanos encargados de interceptar el inminente ataque de los cartagineses. Se los encontró en la batalla de Tesino. La experta caballería cartaginesa hizo retroceder a las legiones romanas. Con Roma alarmada ante el imparable avance de los cartagineses, varias divisiones de su ejército fueron enviadas desde el sur al norte para hacer más fuerte el frente contra el invasor. Una vez más, Aníbal salió victorioso en la batalla de Trebia. Su avance hacia Roma parecía inexorable. Con tan importantes batallas ya ganadas, Aníbal decidió que era momento de reorganizar su ejército y se estableció a las afueras de lo que hoy es Bolonia, mientras sus emisarios se hallaban distribuidos buscando aliados que plantaran cara también a la entonces república. La principal carencia de los púnicos impediría tomar cualquiera de las grandes ciudades que se encontraban a su paso. No tenían maquinaria de asedio. Luego de numerosas escaramuzas y del poco explorado paisaje italiano, las tropas invasoras quedaron muy mermadas. A su llegada a la Toscana habían perdido, por ejemplo, casi la totalidad de los elefantes de guerra, y la moral de los hombres necesitaba de victorias contundentes para levantarse. El 2 de agosto del año 216 a.C. se libró la que seguramente debió ser la gran batalla de la Segunda Guerra Púnica, la de Cannas. 100.000 romanos se enfrentaron casi a la desesperada contra el cansado ejército de Cartago, con la mitad de efectivos. A Aníbal ni siquiera le importó eso. Sabía que muchas veces la victoria en un enfrentamiento dependía más de la estrategia que de los hombres disponibles. Con un increíble planteamiento del combate, el general cartaginés aniquiló casi por completo a su rival. Como no le interesaba un combate directo con un amplio campo de batalla, lo que hizo fue dedicar una facción de sus huestes a rodear a las enemigas y así reducir el espacio. La victoria fue

Dos eran los objetivos de Aníbal: la recuperación de Sicilia, perdida, como antes comentaba, tras la Primera Guerra Púnica, y la completa aniquilación de Roma como entidad, más que como ciudad. A medida que sus victorias se sucedían, numerosos pueblos se unieron a la causa de Cartago. Para la entonces República Romana, la situación parecía descontrolarse sin remedio. Hacía falta un punto de inflexión en la guerra que permitiera a Roma tener oportunidad de defenderse, y este llegó con el ascenso de un nutrido grupo de jóvenes generales que comenzaron por retomar pequeños enclaves a las endebles guarniciones cartaginesas que se habían quedado luego del avance del grupo mayor. Hacia el año 211 antes de nuestra era, Escipión el Africano llega a Hispania con refuerzos. Paralelamente a esto, en el sur de Italia, los púnicos comienzan a perder ciudades y alguna que otra batalla. Ya hacia el año 209 era más que claro que Aníbal perdía terreno. Se estaban sentando las bases de la última gran batalla de la guerra, la que todos contarían en Roma como la más memorable de las gestas. En el año 204, las legiones romanas llevan la guerra a Cartago. Aníbal no tiene otra opción que abandonar Italia e ir directamente al socorro de su patria. De nada sirvieron los vanos esfuerzos por llegar a un acuerdo de paz que evitase un mayor derramamiento de sangre. El 19 de octubre del año 202, los romanos derrotan a los cartagineses en la batalla de Zama. Los cartagineses perdieron aquel día 40.000 hombres. Los romanos, cerca de 1.500.

Sin otro remedio, Aníbal se vio obligado a negociar la paz con el gigante transalpino. Tenía 46 años e ingresó en política. Pero una serie de decisiones le privaron de la simpatía de los que realmente manejaban el poder en Cartago, los oligarcas. Hastiado de tantos años de lucha y requerido por Roma, el general se exilia hacia Oriente Medio. Se sabe que estuvo en Líbano, que fue recibido con honores militares en Siria. En el 190 intentó por mar doblegar a los romanos, pero fue nuevamente derrotado en la batalla del río Eurimedonte. Perseguido abiertamente por Roma, buscó refugio en Asia Menor. El rey Prusias I, también enemigo de los italianos, le dio asilo. Y dado que la presencia de Aníbal suponía un importante e incómodo contratiempo para su anfitrión, el rey decidió traicionarle. Incapaz de verse en manos de la severísima justicia romana, Aníbal se suicidó envenenándose. No se sabe a ciencia cierta el año, pero muchos lo datan en el 183, el mismo en el que su mayor enemigo en el campo de batalla, Escipión el Africano, también pasaba a la inmortalidad a la edad de 63 años.

Esta es la historia de Aníbal, el gran general de los cartagineses. Así hemos querido contártela, como seguramente no lo habrían hecho antes. Así hemos querido terminar la temporada con una de estas gestas memorables. Esperamos la hayáis encontrado interesante. 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Gracias a los que nos habéis escrito, tomamos buena

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2: Desde que en octubre de 1957 Rusia pusiera en órbita el Sputnik 1, el primer satélite artificial de la historia, más de 7.000 han sido lanzados al espacio para formar parte de sistemas de comunicaciones, meteorológicos, de vigilancia, de geoposicionamiento, de cartografía y para otros muchos usos. De esos 7.000 satélites, se calcula que siguen operativos menos de 1.000. El resto forma parte de lo que llamamos chatarra espacial, junto con elementos de otros objetos que han surcado la órbita terrestre desde el origen de la carrera espacial. Además, la proporción crece exponencialmente. Cada vez son más los países con tecnología para lanzar satélites artificiales y la tendencia es a lanzarlos por decenas. A principios de 2017, la Agencia Espacial India puso en órbita 104 con un peso de poco más de 6 kilos cada uno y utilizando para ello un único cohete, con lo que la presencia de material que quedará obsoleto en el espacio es cada vez mayor. Lo explica Natalie Panek, una de las mayores especialistas en la materia, que trabaja tanto para la NASA como para la Agencia Espacial Europea.
3: What if all satellites, regardless of what country they're built in, had to be standardized in some way for recycling?
2: ¿Qué tal si todos los satélites, independientemente del país que los construya, tuvieran que seguir un estándar para su reciclaje, su servicio o incluso para sacarlos de órbita? ¿Qué tal si existieran regulaciones internacionales que obligasen a desechar los satélites en lugar de quitarlos del camino como una solución temporal? ¿O quizás que se le deba cobrar un depósito a los fabricantes para lanzarlos al espacio y solo se devuelva si los satélites son desechados correctamente o si se retiran los restos que producen?
3: If the satellite was disposed of properly, or if they cleaned up some quota of debris.
2: De momento, la prioridad es la detección de la chatarra espacial para tenerla controlada y para que no cause accidentes en misiones que podrían llegar a provocar una reacción en cadena que arrasaría todos los satélites de una órbita, como predice el llamado síndrome de Kessler. Para evitarlo, la Agencia Espacial Norteamericana puso en marcha todo un programa dedicado a la chatarra, que cuenta con un telescopio dedicado en exclusiva a la detección de fragmentos, y hasta se han lanzado satélites con sistemas para ser trasladados a una órbita cementerio tras el final de su vida útil, e incluso se ha llegado a plantear un láser potente para desintegrar o impulsar al espacio exterior la basura que flota alrededor de la Tierra. Una interesante posibilidad es la de contar con grúas o mecánicos espaciales. Imaginemos que un brazo robótico en alguna especie de grúa espacial pueda reparar las piezas de un satélite haciéndolo útil de nuevo. O si ese mismo brazo robótico puede recargar el tanque de combustible de las naves que dependen de propulsión química, así como lo hacemos aquí con nuestros automóviles. La reparación y el mantenimiento robotizados podrían extender la vida útil de cientos de satélites que orbitan la Tierra. Pero mientras esa solución llega, miles de satélites obsoletos y de componentes de misiones espaciales flotan la mayoría a 2.000 kilómetros del planeta y también en las órbitas geoestacionarias, a 35.000.
4: Affirmative.
5: That was definitely an e-ticket.
4: Roger that, Sally.
2: Aunque la presencia de ballenas jorobadas en el Mediterráneo sea considerado inusual, se sabe que sus visitas se han incrementado en los últimos años. Hasta el momento no había existido una razón clara que lo justificara. había varias opciones, como la desorientación o el seguimiento de rutas migratorias de otras especies. Sin embargo, un estudio publicado por expertos de la Universidad de Sevilla y del Acuario de Sevilla señala que lo que motiva a estos cetáceos a entrar en estas aguas es la búsqueda de alimento.
6: Cerca de las costas españolas pasan varias especies de ballenas, pero en el estrecho de Gibraltar las dos que se pueden ver según la época son el rorcual común, que es la segunda ballena más grande del mundo, de hecho puede alcanzar hasta 90 toneladas y unos 25 metros de longitud, y también el cachalote, que es el mayor cetáceo con dientes que existe. Estas dos especies son las que se capturaban en la factoría ballenera del estrecho, ubicada en la bahía de Algeciras, muy próxima a la famosa playa de Getares.
2: Así lo explica el director del Laboratorio de Biología Marina de la Universidad de Sevilla, José Carlos García Gómez.

0: Las ballenas jorobadas han sido avistadas durante periodos que coincidían con mareas vivas y mostrando comportamientos de alimentación, efectuando inmersiones de diferente duración, por ejemplo, en las inmediaciones de ferries, cargueros o embarcaciones recreativas. Los expertos han analizado también bases de datos de cartografía de satélites de concentración de clorofila. Los cambios que se están produciendo en las condiciones climáticas y que afectan también a la temperatura del mar, por ejemplo, o la presencia de krill ártico en el estrecho de Gibraltar, podría estar anunciándonos que en un futuro próximo los avistamientos de esta especie podrían aumentar en el Mediterráneo. Y eso constituirá una experiencia muy divertida de vivir, pero con prudencia.
1: La ballena jorobada es una especie fascinante que provoca la admiración de todos los que tienen la oportunidad de disfrutarla de cerca, con inclusión de buceadores, no solo por su belleza morfológica, sino por su atractivo comportamiento ante la presencia del ser humano. Es una especie famosa mundialmente por los saltos que da sobre la superficie del agua. Ahora bien, hay que mantener la distancia de aproximación ya regulada por la legislación internacional, no solo para no molestarla, sino porque en alguno de sus saltos estos colosos del mar te pueden caer encima. Ya podemos imaginarnos las posibles consecuencias del impacto, con inclusión del hundimiento directo de la embarcación.
0: Las ballenas jorobadas realizan largas rutas de emigración desde los polos norte y sur, donde se localizan las zonas de alimentación, hasta el Ecuador, para reproducirse en las 15 zonas de reproducción identificadas. Es, desde luego, por este y por otros motivos, una especie muy curiosa.

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2: Saludos. El grave accidente ferroviario registrado este fin de semana en Córdoba ha tenido repercusiones inmediatas en la actividad turística. Entre ellas, la cancelación de la agenda de Irio en Fitur, la suspensión del Foro Excel Tour que se celebraba este martes, la interrupción de la alta velocidad entre Madrid y varios destinos andaluces y el aplazamiento de la gala de los Forbes Travel Awards, afectando desplazamientos turísticos y profesionales en una semana clave para el sector. Más temas. Canarias cerró 2025 con 16 millones de pasajeros internacionales, un 3,6% más que en 2024. Reino Unido se mantuvo como principal emisor de turistas al archipiélago, seguido de Alemania e Italia, consolidando a Canarias como uno de los destinos favoritos dentro del flujo internacional hacia España. Más temas. Los terceros premios Fitur for All han reconocido a destinos, empresas y organizaciones que promueven el turismo accesible, destacando a Fundación Visit Valencia, Montevideo, Viajes El Corte Inglés y Segitur como ganadores. La entrega de los premios se celebrará durante Fitur y todas las iniciativas finalistas se incluirán en la Guía de Buenas Prácticas en Turismo Accesible. Mientras, Travel Life impulsa su expansión en ocio y entretenimiento, gestionando espacios emblemáticos como la Plaza de Toros de Madrid y ampliando su presencia en Europa a través de Nautalia. Tras superar los 1.000 millones de euros en facturación en su primer año, el grupo refuerza su modelo integral de turismo de calidad y experiencias diferenciadas. Y Alberto Gutiérrez, fundador de Civitatis, se convertirá el 22 de enero en el cuarto español en viajar al espacio como parte de la misión NS-38 de Blue Origin. El emprendedor vallesoletano experimentará así varios minutos de ingravidez y vistas de la Tierra desde la cápsula New Shepard, sumando una nueva aventura a su trayectoria dedicada al turismo. Hablamos ahora de innovación. La Comunidad de Madrid ha lanzado la aplicación Mi Tarjeta Transporte, que permite validar el abono mensual en metro, autobuses y cercanías desde el móvil. Disponible de momento para Android, beneficiará a más de 3 millones de usuarios y se ampliará a tarjetas infantiles, abonos de empresa y a iOS durante 2026. Más temas. Broad Voice Go Contact destaca que hasta el 70% de las interacciones en el sector turístico ya pueden automatizarse con inteligencia artificial, mejorando la gestión del servicio al cliente en un contexto de mayor volumen y complejidad. La omnicanalidad, y la IA se consolidan así como herramientas clave de innovación para optimizar la experiencia del viajero y la eficiencia operativa. Vamos ahora con la actualidad internacional. Gloria Guevara ha sido nombrada presidenta y CEO del WTTC, el World Tourist and Travel Council, retomando el cargo que ya desempeñó entre 2017 y 2021. Su liderazgo busca fortalecer la relevancia global del organismo, ampliar los servicios a sus miembros y consolidar su papel como principal representante del sector privado de viajes y turismo, impulsando inversión, crecimiento y desarrollo del talento a nivel internacional. Mientras, TUI Group ha extendido a Austria su modelo alemán de agente de sofá, una red de asesores de viajes independientes que operan a domicilio bajo la marca Reisebartung, powered by TUI. Espero haberlo dicho bien. El sistema combina el respaldo de la marca TUI con una plataforma tecnológica corporativa, permitiendo así ofrecer atención personalizada y flexible sin necesidad de oficinas físicas, en línea con la creciente demanda de asesoramiento fuera del horario comercial. Y terminamos con la actualidad hotelera. Grupo Iberostar cerró 2025 con ingresos gestionados de 5.100 millones de euros, un 14% más interanual, y ha anunciado un plan de inversión de 1.000 millones hasta 2028 para impulsar nuevos proyectos y la transformación de activos. Su división hotelera, Iberostar Hotels and Resorts, alcanzó 2.369 millones en ingresos, con un crecimiento del 8,7%, y la compañía seguirá apostando por una expansión selectiva en destinos frente al mar, principalmente mediante contratos de gestión. Más temas. Pierre & Vacances España cerró el último ejercicio con una facturación récord de 121,7 millones de euros, lo que supone un crecimiento del 12,7% respecto al año anterior y la superación de todas las previsiones. En este contexto, su director general en España, Oscar Güell, amplía sus funciones y asume también la responsabilidad de desarrollo para Europa, con el objetivo de coordinar y armonizar la expansión internacional del grupo en los destinos mercados, perdón, en los distintos mercados europeos. Y por último te cuento que Meliá planea abrir 9 hoteles en Malta durante los próximos 3 años, desplegando 4 de sus marcas y colaborando con Accius Group a través de Blue Clay Collection. Los proyectos incluyen desde la rehabilitación de residencias históricas en La Valeta hasta la reconversión de casas señoriales en Gozo, reforzando la presencia de la cadena en el Mediterráneo y el posicionamiento de Malta como destino cultural y de lujo. Te dejo con esta noticia. Mañana volveremos con más actualidad turística. Hasta entonces, te deseo muy feliz día.

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0: programa de hoy, Nautilus nos lleva por la provincia de Cantabria. Recorreremos los valles de Saja y Nansa.
1: Nuestro compañero de ruta será Felipe, del blog y canal de YouTube Vagón on the Road.
0: Pero no será Felipe el único compañero de ruta que nos encontraremos por el camino. Charlaremos también con Susana, de la empresa Nansa Natural.
1: Los mejores guías rurales de la Tierruca. Damos fe. Y además charlaremos con Vicente Diestro, el cantero de La Lastra, porque nos acercaremos hasta su taller para realizar una pequeña obra y, bueno, pues sentirnos canteros por un día. No os perdáis nuestro programa de hoy.

Los valles de Saja Mansa destacan por su alto valor ecológico y son una auténtica muestra de los rincones que posee Cantabria en un recorrido de la montaña al mar. Una ruta por estos valles nos lleva unas veces por sorprendentes bosques y grandes montañas. Otras, sin embargo, nos hará pasear por los cauces de los ríos, acompañados siempre del sosiego y la calma que la vida moderna ha perdido. Nautilus, nuestra furgoneta, recala en pequeños pueblos una vez más, allí donde se guardan bellas costumbres, donde no olvidan antiguos oficios. ¿Vienes con nosotros a descubrir Saja Mansa?

Comenzamos nuestra ruta visitando Cabezón de la Sal, una villa regada de elegantes edificios que invitan a realizar un recorrido con los ojos bien abiertos. Aunque no solo descubrimos un rico patrimonio histórico-artístico, sino que también tuvimos la suerte de poder asistir a las marzas, coplas con las que se recibe al mes de marzo y que se cantan en multitud de localidades de Cantabria el 1 de marzo.

0: Además, nuestra visita coincide con el mercado de sábado de esta villa y nos pareció un lugar ideal para comprar productos tan típicos como los sobados. ¿Quién no conoce los sobados cántabros? ¿Queréis una excelente referencia? Nos encantaron los sobados Casa el Macho.
1: ¡Mmm, qué ricos! También nos hubiera encantado visitar el yacimiento prehistórico de Cabrojo, pero en el momento en el que hicimos nuestra ruta se encontraba cerrado por mejoras. Habrá que esperar a la siguiente vez.
0: Muy cerca de Cabezón de la Sal, en el Monte de las Navas, se alza una gran curiosidad de la naturaleza, el Monumento Natural de las Secuoyas. Se trata de un conjunto de secuoyas plantadas en el año 1940 con el fin de obtener madera, pero por alguna razón nunca se talaron y ahora este pequeño gran bosque se encuentra incluido en la Red de Espacios Naturales Protegidos de Cantabria. Toda una curiosidad.
1: Os dejamos las coordenadas del parking. Norte 43.3254 y oeste 4.2615.
0: Nuestra ruta nos lleva de los bosques a los ríos, allí donde dicen que habitan las anjanas. Ruente es una pequeña localidad que conserva gran cantidad de casas de estilo montañés y de entre todas ellas nos sorprende la casona barroca La Nogalera. Pero no es su arquitectura su único encanto, porque lo que nos trae hasta aquí es realizar el agradable y corto paseo fluvial del Arroyo de la Fuentona, un manantial natural de aguas cristalinas que brota al pie de una gran piedra caliza. Está declarado punto de interés geológico, ya que tiene la peculiaridad de manar de manera intermitente. Una cosa curiosa, ¿verdad? Al final del paseo fluvial, no os perdáis el puente de Nueve Ojos.
1: Nuestra siguiente parada en esta ruta es Terán, una pequeña población con mucho que mostrar. Además de su imponente conjunto monumental, allí podemos encontrar otro gran capricho de la naturaleza, la Castañera de Terán, un conjunto de castaños centenarios que, a nuestra humilde mirada y sobrio entender, cobra más importancia que la iglesia misma que tiene detrás.
0: ¿Qué más podemos hacer allí?
1: También tenemos una excursión por el camino Ribera del río Saja, de unos 3,5 kilómetros, que tiene comienzo en el área recreativa Sajoca y nos conduce hasta Sopeña, para regresar atravesando la Mies en un precioso paseo.
0: La verdad es que si realizáis esta ruta por Sajanansa, este es uno de esos lugares que no os tenéis que perder, porque los castaños son impresionantes. Podéis ver fotos en nuestro blog, www.furgovidayak.eus, y veréis cómo, bueno, son magníficos. Y luego, además, el paseo es un paseo que, bueno, en su momento tendría que ser muy agradable, suponemos que sería muy agradable, pero en el momento en el que nosotros realizamos la visita, el camino Riviera del río Saja, se lo había llevado una riada. Allí lo que encontramos fue un lugar lleno de piedras y piedras bastante grandes, con lo cual el camino fue algo dificultoso, pero bueno, la verdad es que el paisaje sigue siendo muy muy bonito y pensamos que con el tiempo las cosas volverán a su cauce, nunca mejor dicho.
1: Continuamos camino hasta llegar a uno de los puntos más conocidos y turísticos de nuestra ruta, Bárcena Mayor.

0: pasearse por Bárcena Mayor es pasearse por un estilo de vida, donde las casas típicas de la zona, construidas en piedra y de dos pisos, el primero con una gran puerta y el segundo con balconada, nos recuerdan la época en la que se cultivaba el maíz traído de las Américas y se colgaba a secar en los balcones de estas casonas, orientadas siempre a mediodía. Un modo de vivir que ha quedado fosilizado a modo de arquitectura. ¡Shh! ¿Nos guardáis un secreto? ¿No os vayáis sin tomar unas croquetas y un vermut de producción propia? En el restaurante La Solana. Subiréis y tocaréis el cielo.
1: Si os preocupa dónde dejar la camper, Bárcena Mayor cuenta con un parking donde pernoctar, próximo a la población y muy tranquilo. Os dejamos las coordenadas.
0: Norte, 43 grados, 8 minutos, 47 segundos. Y oeste, 4 grados, 11 minutos, 47 segundos.
1: Seguimos rumbo a Carmona, otro precioso pueblo. Pero antes de llegar, nos detenemos en el mirador Asomada del Ribero, excelente punto para observar desde las alturas la población.
0: Hay que tener en cuenta que los miradores en esta zona pues conforman un punto de interés más en nuestra ruta, porque hay varios miradores que son excelentes lugares para pararse y disfrutar de bellas vistas.
1: Carmona guarda un pequeño caserío de los siglos XVII y XVIII, declarado conjunto histórico-artístico, con un interesante ejemplo de casas construidas en hilera. El pueblo, que se ve dividido por el arroyo Quivierda, nos regala la vista con el precioso barrio de San Pedro, donde observamos el caserío tradicional muy bien conservado. Llama la atención especialmente la fachada del Palacio de los Díaz, Cosío y Mier.
0: La verdad es que hay que decir que Carmona es un pequeño pueblo encantador, con varios caseríos, incluso en los que pudimos ver, bueno, al ganado, la producción de la leche. Pero eso sí, es un lugar que tiene poco espacio para aparcar.
1: Para pernoctar podemos dirigirnos a Cosío, una pequeña población donde se encuentra el restaurante La Parrilla, ideal para pasar la noche en sus terrenos acondicionados como camping. Se trata de un terreno llano y arbolado junto a un río. Esta área privada tiene acceso con barrera y cuenta con todos los servicios.
0: La verdad es que es un lugar estratégico para aparcar o pernoctar allí y después conocer la zona. Nosotros utilizamos el restaurante La Parrilla 2 o 3 veces en varias ocasiones y bueno, es un lugar muy recomendable porque tiene todos los servicios, como ya hemos dicho.
1: Continuamos en ruta. Nos encanta conducir y es precisamente en el Valle de Nansa donde encontramos una de las carreteras más espectaculares para disfrutar haciéndolo.
0: La carretera CA-281, que es una estupenda subida de 32 kilómetros hacia el puerto de Piedras Luengas.
1: Ante la subida toca hacer un alto en el mirador de La Coilla, junto a la presa, para observar cómo la orografía se cierra sobre el río Nansa, dando lugar a la Hoz de Bejo y a sus pies el Valle de Poblaciones.
0: Si continuamos carretera arriba, llegaremos hasta el mirador Cruz de Cabezuela, a unos 1.120 metros de altura. Es el lugar ideal para parar y descansar en las mesas de madera que hay junto al aparcamiento. Desde allí se disfruta de la hermosa vista de los picos de Europa. Aunque si lo que necesitáis es reconectar con la naturaleza, desde este mismo aparcamiento comienza un antiguo camino de oficios que es ideal para realizar un paseo interpretativo de la naturaleza de la mano de los mejores guías rurales que podemos encontrar en la Tierruca, Nansa Natural.
1: ¿Queréis conocerlos más de cerca? Escuchad lo que nos cuenta Susana de Nansa Natural.
2: Nos encontramos hoy en el Valle de Nansa y hemos venido a pasar un fin de semana con Susana, que es la responsable de Nansa Natural. Buenos días, Susana.
3: Hola, buenos días.
2: Y nos encontramos en estos momentos en el mirador de la Cruz de Cabezuela. Y enfrente tenemos un paisaje precioso. ¿Qué es lo que vemos aquí?
3: Pues mira, aquí estamos viendo, sobre todo, estamos viendo picos de Europa y las montañas que nos limitan con la zona de lo que es la montaña palentina. Y al otro lado tenemos todo el Valle de Poblaciones, que es el que vamos a recorrer, no todo el valle, pero sí una parte la recorreremos andando para descubrir la naturaleza que hay en este entorno y la riqueza y todo lo que tiene que ver con la parte cultural que es tan destacada en el valle.
2: Bueno, así que este fin de semana vamos a ruralizarnos y vamos a vivir una experiencia fantástica de la mano de Susana y Nansa Natural. Hemos comenzado a recorrer un camino antiguo por el Valle de Nansa en compañía de Susana y su marido. Y bueno, estamos escuchando, nos va a contar una historia preciosa, así que bueno, que nos lo cuente ella mejor.
3: Bueno, más que una historia, lo que estamos dando es pues pinceladas que van para tener un poco de descubrimiento del entorno, ¿no? Y sí que es verdad, hemos empezado a caminar por un antiguo camino, hemos abandonado la pista, porque realmente lo que es importante es mantener esos antiguos caminos para ir descubriendo esa vida rural que da identidad a todo un valle. Y hemos empezado a recorrer un espacio en el que sobre todo estamos rodeados de hayas. Ahora es invierno y no tenemos hojas en los árboles, pero incluso así es un espacio mágico realmente, ¿no? Y en relación prácticamente, bueno, o en relación con esas sensaciones de la magia, y veníamos hablando de lo importante que era a veces echar la vista atrás y escuchar las historias de la gente que te cuenta que antiguamente en el valle pues se decía que había brujas, que incluso los espacios de bosque que estaban en torno a las nieblas también parecían tener seres extraños, normalmente mitológicos, y que incluso lo que tenemos también es toda una farmacia natural en este entorno, que los antiguos habitantes lo conocían muy bien, y sobre todo las mujeres, ¿no? Había muchas mujeres que utilizaban las especies vegetales para curar, para todo tipo, para sanar, ¿no? Incluso muchas de ellas que tenían esos conocimientos, e incluso muchas de ellas eran también, pues ayudaban a traer a los niños al mundo y tenían una labor muy importante. Pues descubrir un poco también el hecho de que no debemos separarnos de la naturaleza, sino que la naturaleza nos proporciona un conocimiento muy importante, ¿no? Que tenemos que recuperarle, no perderle.
2: Eso es, y que además es muy válido y que bueno, pues nos aporta, ¿no? Algo que podemos conseguir, que lo tenemos al alcance de la mano, ¿no? Teniendo un poquito de conocimiento, claro, sabiendo lo que cogemos, cómo lo preparamos,
3: claro, y, eso es importante,
2: y cómo hay que tratarlo. Ahí tenemos una fuente de naturaleza y un modo de sanar muy, muy al alcance de todos. Bueno, aquí encontramos, la verdad es que hay bastantes, bastantes especies, ¿verdad? Hemos pasado hayas, hemos pasado robles, hemos encontrado por el camino también muchos acebos.
3: Acebos.
2: Estamos viendo. Y bueno, un montón de especies que ahora está todo muy dormido, pero esto en primavera o en otoño tiene que ser un paisaje precioso.
3: Sí, porque además, bueno, el acebo le podemos ver y le estamos viendo con hojas, porque como sabéis, en realidad estamos en un bosque que mezcla árboles de hoja caduca, como las hayas y los robles, y de hoja perenne, como son los acebos, que además hay acebos y acebas,
2: sí,
3: porque algunas estaban con fruto y otras
2: sí, no. Exacto.
3: Y también hay, en relación con el acebo y en estas zonas también de montaña, en la zona del Valle de Poblaciones, antiguamente el acebo también se utilizaba para la lumbre, para las chimeneas, porque es una, antiguamente en torno a las chimeneas también se hacían las antiguas gilas, donde se reunían las mujeres a tejer, a hablar, era más bien casi un encuentro social, ¿no?
2: Sí.
3: Donde también a veces se conocían los jóvenes y hablaban. Bueno, pues en ese encuentro social también la leña estaba presente en las chimeneas, y en la leña de acebo, ahora no se puede porque
2: está prohibido
3: recogerlos,
2: sí, sí.
3: Pero antiguamente sí que se utilizaba para quemar, porque cuando se quema da una luminosidad mayor que otras
2: maderas.
3: Tiene
2: una combustión quizás más rápida o
3: sí,
2: más.
3: Y aportaba más luminosidad, aún así, porque era un entorno que siempre estaba con muy poca luz, y entonces, bueno, la
2: hacía
3: propia luz
2: de
3: la lumbre ahí estaba.
2: Cuéntanos, Susana, ¿qué es Nansa Natural? ¿Cómo surgió?
4: Pues mira, Nansa Natural, que en realidad es Nansa Natural Turismo de Experiencias Rurales, surge de un programa de emprendimiento, de formación que realiza la Fundación Botín en el Valle del Nansa y Peñarrubia desde el año 2011. Y allí lo que se aprende es, como necesitan muchos emprendedores, conocer cuáles son los previos para montar una empresa y uh-huh. para ponerse en marcha. Ahí tenemos prácticamente un año de formación y después pues hay la posibilidad de presentar cada uno nuestros proyectos uh-huh. y bueno, y con la buena noticia de que el proyecto de Nansa Natural fue ganador del primer premio en el año 2015.
2: Mira.
4: Y con eso pues obtuvimos un pequeño capital semilla y le invertimos para ponerlo en marcha como agencia de viajes, porque obligatoriamente, además, por ley, como hacemos paquetes a la venta de varias actividades conjuntas, pues nos constituimos como agencia de viajes uh-huh. y en 2016 empezamos a trabajar.
2: Ajá, que sois una empresa joven.
4: Jovencita.
2: Que está apostando por un poco pues enseñar los encantos del Valle de Nansa, entiendo.
4: Del Valle del Nansa, en principio, en realidad del mundo rural. Uh-huh. ¿Mm? Del mundo rural, y no solo los encantos, sino el conocimiento que hay en el entorno de lo que es el mundo rural y de transmitirlo y al fin y al cabo de dar visibilidad al patrimonio, ¿no? Al patrimonio, incluidas a sus gentes, eso porque es. Son esenciales dentro de ese mundo rural. Y visto desde el mundo de vista urbano, a veces nos parece quedar muy lejos, uh-huh. pero les necesitamos, nos necesitamos uh-huh. mutuamente y bueno, ahí hay que transmitir todos esos valores, ¿no? Uh-huh. Y sí que es cierto que empezamos, por eso de ahí nuestro nombre, empezamos en el Valle del Nansa y el origen está aquí, pero sí que es cierto que como el medio rural se extiende por toda Cantabria prácticamente, pues lo que hemos hecho es extender el resto de las experiencias también al resto de Cantabria.
2: ¿Y en qué lugares de Cantabria, además del Valle de Nansa, podemos encontrar?
4: Pues mira, tenemos aquí en el Valle del Nansa tenemos dos. Una que la llamamos Cocinamos y Comemos, que es de 2 días y 1 noche, y ahí entramos en contacto con la tradición a través de la cocina. Cocinamos nuestra ¿Mm? Propia cena, un qué plato tradicional. Y luego al día siguiente lo que hacemos es convivir también con el entorno natural. Nansa Natural siempre ha apostado por incluir en todas las experiencias esa parte de naturaleza, de interpretación del paisaje, de unirse al medio y al entorno, igual que lo hace la gente que vive aquí. Uh-huh. Y la otra la tenemos, que es la que nosotros estamos disfrutando hoy, que es la experiencia de poner en contacto con oficios antiguos. Uh-huh. Y uno de ellos es el del cantero. Y bueno, vais a vivir el ser el cantero por un día y aprender.
2: A ver qué tal se nos da esto de ser canteros. Bueno, lo iremos viendo poco a poco.
4: Y luego tenemos, además, tenemos una que está muy cerquita de Santander, que tiene que ver también con la ganadería. Es una experiencia ganadera y gastronómica, porque lo que hacemos es acompañar a una ganadera que además es comercializadora directa de su carne, y ella nos enseña pues a ver, nos enseña su finca, donde se crían sus vacas, uh-huh. y de los lugares y de las historias que hay detrás de toda una vida dedicada a la ganadería extensiva, ¿no? Y con ella terminamos la experiencia pues probando una comida campestre donde la protagonista es la propia carne que ella comercializa, que por cierto está exquisita.
2: Bueno, eso seguro que sí, porque ya estamos viendo, bueno, los lugares en los que pues se crían, ¿no? En esta zona en concreto tenéis las vacas tudancas
4: que... y también bueno, pues uno de los mayores, de los oficios más antiguos que hay en la región, que es el de ganadero, ¿no? Y luego tenemos también en la zona de ya más en la zona de Soba, en el paisaje sobano, tenemos una experiencia en la que nos acercamos a los sabores de los quesos de antaño. Ahí probamos, visitamos una quesería, probamos los quesos, catamos, hacemos una degustación y además terminamos con una comida tradicional también de guiso de lo que es el cocido montañés, y por la tarde hacemos un recorrido por los miradores del valle, descubriendo esos paisajes que hay también maravillosos en todo el entorno del Parque Natural de la Son.
2: Bueno,
4: y luego luego tenemos dos más que hemos abierto este año en la zona del sur de Cantabria, uh-huh. que es, bueno, pues una de las zonas también que no se visita, yo diría que se debería visitar bastante más, porque la riqueza cultural es también estupenda y muy extensa, que es la de apicultor por un día. Ajá. Que ahí nos ponemos hasta el traje de apicultor, traje, y ahí convivimos también pues con esa parte de paisaje cultural y de productores locales, porque en realidad nosotros lo que hacemos también es poner en valor esa producción local. Y el ganadero por un día en Valderredible, que también lo hacemos con una ganadera. Como veis, hemos elegido a las ganaderas porque queremos mostrar que
2: las mujeres tienen, están también aquí, ¿verdad?
4: Exactamente, que tienen un valor y un trabajo detrás de toda esta producción muy potente y que hay que también ponerlo en valor. Uh-huh. Y con ella convivimos, hacemos actividades, algunas de las actividades diarias que ella hace y también, bueno, pues visitamos una de las casas más antiguas del pueblo, es una casa centenaria con una serie de elementos patrimoniales también muy destacados, que tenía hasta un antiguo pozo que se puede visitar, donde antiguamente iban las mujeres del pueblo a lavar y a coger agua. Bueno, toda una historia que es muy bonita descubrir desde la propia vivencia con el ganadero, con el productor local.
2: Bueno, la verdad es que son unas experiencias que, bueno, nos parecen fantásticas, además de que te ponen en contacto con la naturaleza, con la gastronomía típica del lugar, con los productos, los productores, que también hay que conocer. Pues como dices, ¿no? A veces las personas que vienen o que venimos un poco de la ciudad, ¿no? Nos vemos un poco alejados y se nos olvida un poco, ¿no? De dónde viene todo lo que
4: además
2: recibimos.
4: Nuestro objetivo es hacer que tú puedes venir a hacer solo una actividad, pero lo bonito es integrarte en el territorio. Y para integrarte tienes que conocer muchos de los aspectos que están rodeando ese territorio. Y por eso en las experiencias lo que incluimos es eso, es actividad, pero también esa parte de senderismo tranquilo en el que se va disfrutando y aprendiendo a la vez, esa parte de paisaje cultural que tienes que conocer. Todo ese conjunto es lo que te permite unirte más al territorio e integrarte en él. Y valorarle.
2: Y disfrutarlo en su máximo esplendor de esa manera, ¿verdad? Bueno, yo creo que no será esta la última experiencia que hagamos por Cantabria con vosotros, porque la verdad es que todos esos planes nos han encantado, ¿eh? O sea, creo que nos iremos apuntando a alguno más.
4: Vale.

0: Pero hay algo que para los que ya sois oyentes habituales de nuestro programa echaréis en falta, que es alguna recomendación gastronómica. ¿Qué nos falta en este valle? Pues saber dónde ir a comer. Y para conocer la gastronomía del valle, pues qué mejor que hacer una parada en la posada y restaurante Casa Molleda en Pejanda, donde se puede disfrutar de un suculento cocido montañés y carne de potrillo guisada. ¿Qué os parece?
1: A mí, desde luego, me pareció genial. Además, cogimos el menú que... Bueno, que el cocido montañés estaba incluido y bueno, lo que os ha dicho Yarcha, y muy, muy económico, y bueno, la atención también, no me acuerdo yo cómo se llamaba la señora, la cocinera, pero una atención muy, muy cercana.
0: Muy cercana, sí. y muy agradable. Desandando nuestro camino, llegamos hasta La Lastra, un pequeño núcleo de casucas donde no han olvidado los antiguos oficios. Allí, de la mano de las experiencias Van Wow, visitamos el taller del cantero Vicente Diestro, quien hace posible que vivamos la experiencia de ser canteros por un día. Como ya recordaréis, en otro programa entrevistamos a Aushi y Manu, que son los cofundadores de las experiencias Van Wow, y bueno, pues todos sabéis que es un proyecto en el que ponen en contacto a los autocaravanistas con el mundo rural y en concreto con los pueblos de menos de 500 habitantes. ¿Para qué? Pues para intentar luchar de esa manera contra la despoblación. Bueno, ¿y qué es lo que hicimos concretamente en el taller de Vicente Diestro? Cuéntanos un poco, Marco.
1: Pues realizamos dos tallas de piedra bajo las explicaciones y correcciones de Vicente. Dos piedras de arenisca fueron la base de nuestros trabajos, que primero marcamos a lápiz y después tallamos a golpe de cincel.
0: Bueno, la verdad que es en lo de tallar a golpe de cincel se necesitaba bastante maña y algo de fuerza, diría yo. Y no fue una tarea sencilla, desde luego os lo puedo asegurar, así que por lo menos yo tuve que necesitar la ayuda y el socorro de Vicente en bastantes ocasiones.
1: Pero bueno, el resultado nos quedó muy digno, ¿verdad? Podéis ver en el blog el resultado, alguna foto.
0: Ahí está la foto, sí.
1: Además tuvimos la ocasión de charlar con Vicente sobre el trabajo del cantero y bueno, aquí os dejamos nuestra conversación.
2: Bueno, nos encontramos en La Lastra, en el municipio de Tudanca, y estamos en el taller del cantero Vicente. Bueno, tú te dedicas a realizar trabajos en piedra.
3: Sí, cantería artística, concretamente.
2: ¿Y cómo surgió? ¿De dónde te viene el oficio? ¿O es algo que has aprendido de familia?
3: No, es autodidacta. Esto empezó como una afición y con el paso del tiempo pues hice un programa de emprendimiento y vi que podía tener futuro y en ello estamos.
2: Y aquí has has encontrado además además de tu oficio, tu afición, ¿verdad?
3: Sí, eso es.
2: ¿Qué tipo de trabajos realizas en piedra?
3: Pues normalmente suelo hacer escudos heráldicos, talla tradicional de Cántabra, como estelas, todo tipo de estelas, no sé, triskeles, lauburus.
2: Lauburus.
3: Sí, vamos, lo que suelo hacer son estelas cántabras que tienen una gran demanda.
2: Estelas. ¿Qué es lo más así, lo más demandado, digamos?
3: Pues hombre, ahora estoy haciendo unas huellas para mascotas personalizadas y están teniendo un gran éxito, estoy mandándolas a toda España.
2: Es una cosa muy, muy curiosa,
3: sí,
2: ¿verdad?
3: Sí. Sí, ahora estoy sorprendido con el éxito que tiene.
2: Y esto de, digamos, este oficio de cantero, ¿en el Valle de Nansa podemos encontrar alguno más? ¿En Cantabria podemos encontrar muchos más?
3: No,
2: ¿cómo está el oficio? Pues, ¿qué evolución tiene?
3: Pues hombre, quedamos poca gente joven, porque la gente que suele hacer esto suele ser ya... gente jubilada y demás, gente mayor. Gente joven quedamos pocos.
2: Poca gente, ¿verdad?
3: Sí, y además yo que sigo a tallistas de todo el mundo, yo creo que estamos a un buen nivel respecto al nivel mundial, en todo el norte, Cantabria, País Vasco, Asturias, Galicia, estamos a un buen nivel.
2: Y tenemos aquí delante del taller, en la parte de fuera, la mesa con las herramientas, porque nuestra experiencia además va a ser tallar una pieza de piedra. ¿Y cuáles son las herramientas? ¿Nos puedes un poco explicar?
3: Sí, vamos, hoy vamos a usar unos cinceles planos, unos punteros y una maceta gallega o portuguesa, que son los que normalmente usamos los tallistas. Uh-huh. Se talla para este tipo de trabajo.
2: ¿Qué es lo más difícil de quizás de hacer la talla?
3: Pues no sé. Yo creo que el dibujo. Estando bien el dibujo.
2: Está bien.
3: Sí, lo principal es el dibujo. Sí. Para mí, vamos. Y luego el acabado.
2: Uh-huh. Vale, bueno, pues vamos a ver qué tal se nos da la tarde y qué tal se nos da la talla.
3: Bien, hombre, yo creo que bien.
2: Y vamos a ver cómo somos, cómo nos portamos de canteros por un día. Gracias, Vicente.
3: Gracias a ti.
0: Y después de charlar con Vicente, como de la lastra a Tudanca hay un paso, pues eso es lo que hicimos, cruzar y pasearnos por el caserío de Tudanca, declarado Conjunto Histórico Artístico desde 1983. No nos pasó desapercibida la casona de Tudanca, antaño centro de actividad intelectual y refugio de escritores. Hoy guarda una espléndida biblioteca celosa guardiana de manuscritos salidos del puño y letra de los mismísimos Federico García Lorca y Camilo José Cela. Ahí es nada.
1: Si os apetece descansar un rato en Tudanca, hay un parking acondicionado con mesas de madera y barbacoas, ideal para tomar una cerveza al fresco. Tenéis las coordenadas en el blog.
0: Y continuamos en ruta para llegar hasta las siguientes maravillas: el Mirador de Santa Catalina y el Desfiladero de la Ermida. Así que en la carretera tenemos que desviarnos en Puente Nansa y tomar la CA-282. Pero antes haremos un alto en el camino, ¿verdad, Marco?
1: Sí, en la diminuta localidad de La Fuente, para descubrir su importante riqueza patrimonial. La iglesia románica de Santa Juliana, una edificación del siglo XII, y dos bustos del año 1625 que flanquean la portalada de una casa rural muy próxima a la iglesia.
0: Y como antes ya os hemos dicho, los miradores son un punto fuerte en este viaje, así que no olvidéis parar a continuación en el Mirador de Santa Catalina, porque desde allí se obtienen unas preciosas vistas sobre el Desfiladero de la Ermida y al fondo los picos de Europa. Y la recuperación de una antigua senda de pescadores en el pueblo de la Ermida es motivo suficiente para bajar de las alturas y descubrir este precioso paseo fluvial acondicionado por la vera del río Deva.
1: El curso fluvial del río se hace sentir durante 2 kilómetros conduciéndonos por un bellísimo paraje natural, donde las cumbres de más de 2.000 metros hacen de este desfiladero un lugar muy especial. Se trata de un camino adaptado, muy sencillo y apto para toda la familia.
0: Y ya hemos dicho, tal como os hemos anunciado en el título del viaje, que vamos a recorrer una travesía de la montaña al mar. Así que desandamos nuestro camino y ponemos rumbo a la costa cántabra, no sin antes hacer unos interesantes saltos en este camino. De nuevo, nos vemos seducidos por la gastronomía de la Tierruca y nos damos un homenaje en el restaurante La Portilla, en Celís. ¿Qué es lo que comemos? Venga, Marco, danos el menú.
1: Repetimos de cocido montañés, que es típico de la zona y está buenísimo. Tomamos unos garbanzos con setas y un espléndido cabrito asado, que es la especialidad del restaurante. De postre, helado de turrón para lamerse los bigotes.
0: ¡Qué rico estaba todo! Si pasáis por allí, recomendación, anotadla y subrayada en rojo. Y continuamos el viaje con la panza llena, dejamos atrás el Mirador del Rábago para detenernos de nuevo en Bielva y admirar uno de los lugares donde pasan las tardes las tranquilas gentes de este pueblo, la Bolera del Zurdo.
1: Debe su nombre al mayor jugador de bolos que ha dado esta tierra, Rogelio González, el Zurdo de Bielva.
0: ¿Sabíais que este deporte ha sido uno de los más practicados de la zona de Nansa?
1: Continuamos

0: Chon, situado sobre una lengua de tierra formada por la desembocadura de estos ríos, nos asomamos a un espacio costero de alto valor natural y paisajístico, el lugar ideal para ver caer el sol.
1: Y ya estamos ya rozando el fin de nuestro viaje, que no hubiera sido tan especial sin los consejos de un buen amigo y amante de la tierruca, Felipe, del blog y canal de YouTube Vagón on the Road. Él nos recomendó la visita a la Cafetería Royal III, más conocida como la Casa Azul de los Tánagos, de donde no hay quien salga sin tomar un café con corbatas y palmeras gigantes, tamaño XL. ¿Queréis conocer un poquito más a nuestro amigo Felipe de Vagón on the Road? Mirad lo que nos cuenta.
2: Bueno, hoy hace un día estupendo y estamos aparcados en el Paseo Marítimo de San Vicente de la Barquera con muy buena compañía. Nuestro compañero de ruta es Felipe del canal YouTube de Vagón on the Road. Buenas tardes, Felipe.
3: Hola, Oyarcha, Marco, buenas tardes.
4: Buenas tardes.
3: Muchas gracias por la visita y un placer estar aquí con vosotros. Y nada, un poco a contaros la historia de Vagón on the Road y de dónde viene y un poco para que nos conozca más gente.
2: Bueno, pues eso es por donde queremos empezar ahora, a conocer a Vagón on the Road. ¿Cómo surge? ¿En qué momento?
3: Pues esto sale de un cuaderno de viajes o un diario de viajes donde la pequeña de la casa y yo escribíamos las anécdotas de los viajes que hacíamos en la furgoneta, y de ahí dijimos, ¿por qué no vamos a presentarlo en un blog o a escribir algún artículo y demás? Y eso es lo que nos impulsó luego a YouTube, con las imágenes y las fotos que íbamos haciendo de los viajes, y de ahí nace Vagón on the Road.
2: Bueno, además de eso, sabemos que no solamente es un blog, pero también es un canal de YouTube en el que cuentas vuestras experiencias viajeras, que además las relata estupendamente porque se ven imágenes preciosas y nos cuentas muchos detalles para realizar la ruta. También realizas la labor de dar a conocer a muchos otros viajeros. Es una sección muy especial. Cuéntanos un poco sobre ello.
3: Pues esta sección nace un poco así como de rebote, ¿no? Cuando empecé con las redes sociales, pues dije, bueno, ¿por qué no voy a enseñar no solo mi forma de vida, sino conocer, aparte de conocerla yo, que me intrigaba, ¿no? Cómo cada familia viaja o de qué manera, pues nació Comparte Van, que es una manera de ver cómo otras familias, como en este caso Furgovidaia o Campervan de Ruta, El Mundo con Peques, familias que igual otras personas no conocen, pues darlas a conocer y que vean su forma de vida. Yo, por ejemplo, viajo en una Volkswagen T3, vosotros viajáis en una Fiat Ducato, hay personas que viajen en caravana, otras personas viajan con, bueno, cada uno a su estilo. Y no sé, creo que es algo que gustó, la gente empezó a colaborar y pues yo, la verdad que un placer contar historias de gente que viaja como nosotros, ¿no?
2: Y en el canal de YouTube ya vemos que principalmente nos quieres transmitir lugares, experiencias o visitas que podemos realizar en torno a Cantabria, en Cantabria. Cuéntanos.
3: Bueno, al final, por tema laboral y bueno, por circunstancias que tenemos casi todos, ¿no? La zona por donde más me muevo es mi tierra, que es Cantabria, y bueno, pues intento enseñar rutas y lugares donde poder dormir para realizar esas rutas y que la gente conozca un poco más la tierra, que nuestra tierra, que es muy muy bonita, ¿no? Y os quería recomendar de aquí de Cantabria, pues una ruta que es en un pueblo muy cerca de Cabezón de la Sal, que es Ruente, que en Ruente tenéis es un pueblo muy bonito con un puente romano y la Fuentona, que es un afluente que sale de una roca muy curiosa, y aparte es un buen sitio para pernoctar y donde tenéis un montón de posibilidades para gastronomía, y la verdad que se está muy a gusto. y está entre dos pueblos que ambos tienen unas rutas muy bonitas. Uno es Ucieda, que está antes de llegar a Ruente, que es la ruta de los puentes, uh-huh. y otra está en Barcenillas, que es la ruta de las cascadas de la Miña. Son dos rutas muy recomendadas de aquí de Cantabria, que seguro las podéis encontrar en una de ellas en el canal, otra la editaremos lo antes posible. Uh-huh. Y bueno, esa es la recomendación que os haría si visitáis Cantabria.
2: Bueno, pues nosotros vamos a estar ojo a visor para ver cuándo, bueno, para ver cómo van esas rutas y qué consejos nos das en los vídeos, porque, bueno, conocemos un poquito la zona de unos fines de semana y la verdad es que es espectacular a nivel paisajístico, gastronómico e incluso del trato con las gentes, que nos hemos encontrado a gente maravillosa. Y bueno, a nivel gastronómico, hablando de eso, vámonos un poco aquí a inspeccionar. ¿Qué nos vas a recomendar para comer aquí por la tierruca?
3: Bueno, yo que sé que a los oyentes os gusta mucho los dulces, os voy a... Bueno, los sobaos es algo muy típico de aquí, pero me voy a tirar más a por el hojaldre, ¿no? Porque ya que es la zona que os he recomendado, el hojaldre es más de esa zona y las corbatas del Royal 3, es que es más conocida la cafetería como la Casa Azul. Uh-huh. Si lo buscáis por internet es Royal 3 y ahí encontráis los hojaldres típicos de aquí de Cantabria que veréis las corbatas y las palmeras XXL, uh-huh. que están buenísimas. Y hay de varios sabores, en muchos pueblos hay este hojaldre, pero en ese lugar en concreto tenéis pues de chocolate blanco, de caramelo, de chocolate negro y bueno, creo que es algo que no podéis pasar por alto.
2: ¿Y dónde podemos encontrar el Royal 3?
3: A ver, está en la salida de los Tánagos, antes de llegar a Unquera. Está en la salida de los Tánagos y, como bien he dicho antes, es una casa azul, un restaurante azul que pone Royal 3. En la entrada hay una palmera, uh-huh. para poner ahí
2: la cara,
3: que es así muy gracioso, tiene dos agujeros y, bueno, pues es una foto graciosa también.
2: Bueno, pues ahí nos quedamos con esa recomendación dulce de Felipe. Y nada, pues ya está ahí el plan hecho para el próximo fin de semana para todos estos furgoneteros o para todos los amantes de las furgonetas y las autocaravanas que nos están escuchando, porque hay que preparar viaje hacia la Tierruca.
0: Decir adiós, o mejor dicho, hasta luego a la región de Sajanansa es todo un lujo en San Vicente de la Barquera, una villa marinera con mucho carácter donde pasearse por la Puebla Vieja es un auténtico disfrute. Ah, y no dudéis en llegar en furgo, porque en su paseo marítimo siempre hay un lugar para aparcar.
1: Han sido días de reconexión con la naturaleza, perdidos en pequeños pueblos y admirando antiguos oficios. Hemos viajado de los cauces a las cumbres, para pasear entre las nubes unas veces y dejarnos arrastrar por las corrientes de los ríos otras. ¿Nos ha parecido fantástica esta ruta por Sajanansa?
0: Y hasta aquí el programa de hoy. Recordaros que a partir de mañana lo tendréis disponible en iVoox, iTunes y Spotify. Nos despedimos, como no podía ser de otra manera, con un grupo cántabro, concretamente de Muriedas. Los del Tonos.
1: Y ya sabéis que si queréis seguirnos nuestra pista, este es el último programa de la temporada, pero volveremos en septiembre. 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

podcast de hoy quiero hablaros sobre el tema de la alimentación y de la elección del destino a la hora de viajar con un bebé. Generalmente me acompaña Vansón, pero últimamente tiene unos horarios de locos en el trabajo, no nos ponemos de acuerdo ni a la de tres para grabar, así que con todo el dolor de mi corazón lo voy a contar yo y él, papá Logistic, ¿vale? nos acompaña en el sentimiento. Voy a empezar abordando el tema de la alimentación, porque yo sé que son muchas dudas también las que nos surgen en un primer momento y son muchas consultas, sobre todo las consultas que recibimos a la hora de viajar con un bebé, son muchas las que están relacionadas con la alimentación. Así que bueno, voy a empezar a contaros un poco mi experiencia personal en este sentido, por si podemos ayudaros al respecto. Como ya os he contado en algunos podcasts anteriores, yo le he dado el pecho aproximadamente, a ver Lourdes, con tu memoria pez, hasta los 16 o 17 meses. A ver, como mamá lactante, para mí viajar dando el pecho a mi bebé ha sido una ventaja en todos los sentidos, porque hombre, llevas la comida lista y calentita en cualquier momento y si tienes que hacer una pausa, pues siempre la tendrás ahí, ¿no? Entonces, a todas las mamás que deis el pecho y tengáis la intención de viajar, os puedo decir por experiencia propia de que esto es una ventaja considerable. ¿Significa esto que si dais el biberón lo vais a tener complicado? Pues sinceramente ni muchísimo menos, o sea, todo es cuestión de que llevéis con ustedes siempre encima lo necesario y bueno, siempre, por regla general, solemos viajar a destinos en los que casi siempre hay algún bar, algún restaurante que os pueden hacer el favor de calentaros los correspondientes, si no estáis haciendo una pausa o comiendo algo en ellos, y si no, un buen termo se lleva a cualquier lado y siempre podéis tener también la comida lista en cualquier momento, ¿vale? Una vez más, no se os tiene que hacer nada un mundo, es cuestión de organizarse. Muchas veces incluso los tips o nuestra costumbre que podemos tener cuando salimos de casa al día a día y vamos a pasar un día entero fuera, son las que después se pueden aplicar fácilmente en un viaje. Así que en la mayoría de los casos es simplemente aplicar cierta lógica a cada aspecto. Y en este caso, pues hablamos de la alimentación, ¿no? Dentro de esa lógica de la que os hablo, pues por ejemplo, a la hora de dar el pecho, he dado el pecho allá donde fuera, ¿vale? Lo he dado el pecho en Nueva York, he dado el pecho en Marruecos, he dado el pecho en Albania, he dado el pecho viajando por España, he dado el pecho viajando por Francia, ¿no? Se me viene otro en Grecia también, en la isla de Rodas, es decir. Respecto a esto, yo entiendo que hay mamás que son mucho más pudorosas, entonces tampoco es algo que forzosamente os tenga que limitar. Ustedes buscar algún rinconcito que sea siempre que os garantice un mínimo de privacidad, ¿vale? Si estáis en un restaurante, pues os ponéis un poquito de cara a la mayoría de las mesas o elegís exactamente una mesa que esté un poquito más arrinconada. Si buscáis un mínimo de privacidad, a mí, por ejemplo, me daba igual, pero entiendo que no todas las mamás son iguales. También hay que tener en cuenta el factor cultural. La lactancia no está igualmente vista en todos los países, por lo que es bueno informarse por adelantado, ¿vale? También, una vez que estéis en el lugar, os vais a dar cuenta rápidamente cómo la lactancia está, si está más tolerada o no. Por ejemplo, en Marruecos, yo me informé y la mayoría de las mamás que dan el pecho en la calle suelen cubrirse con un pañuelo. Pues bueno, pues yo simplemente hacía tal cual. Y en otros países, lo que sepáis que tenéis más libertad, pues podréis hacerlo pues tranquilamente, sin problema. Pero una vez más, cuestión de informarse y de adaptarse a lo que hay en cada lugar. Ya por otra parte, cuando van creciendo y van comiendo de todo, pues es algo que se disfruta mogollón, ¿no? Sobre todo porque ya van comiendo como nosotros y pueden descubrir también, pueden explorar otros aspectos de su potencial viajero. Yo recuerdo, por ejemplo, con Abril, cuando estábamos en Marruecos, que lo flipó completamente comiendo tajines. Sí es cierto que intentábamos combinar que comiera los mismos con comida normal, pues para que, bueno, como los tajines pueden llevar un poco de especias y tal, pues para que no le resultara pesado para la barriguita. Pero ella lo flipó completamente en Marruecos. Yo es que tengo el recuerdo de que fue uno de los viajes que más nos sorprendió verla comer con ganas. Yo que creo que la comida marroquí, como es tan sabrosa, como tiene tantas especias, como ella lo flipó. Y nada, fue una experiencia asombrosa, ¿no? Entonces, pues eso, a medida que vayan comiendo de todo, pues merece la pena disfrutar, siempre y cuando sean alimentos, por supuesto, que toleren a cada edad, ¿no? Y a cada etapa.
En este sentido, si quizás hay que tener cuidado con algo, pues sería a lo mejor pues con los típicos puestos callejeros, ¿no? Si veis que exactamente pues no reúnen el mínimo de condiciones adecuadas, y os digo un puesto callejero como cualquier restaurante, ¿eh? Son cosas que afortunadamente las podemos ver a simple vista. Y si veis que hay un sitio que no presenta buenas condiciones en este sentido, pues bueno, pues simplemente iros a otros que sí las tenga, ¿no? Para la seguridad tanto del bebé como, por supuesto, de la del resto de los miembros de la familia. También es bueno que os vayáis pillando alojamientos que os puedan facilitar la vida con respecto del sistema de alimentación que hayáis elegido para vuestro bebé o en función de cada etapa. A nosotros también nos preguntáis muy a menudo, Lourdes, ¿qué es mejor, el apartamento o el hotel para viajar con un bebé? Y esto es muy subjetivo. Nosotros nos hemos ido alojando en diferentes tipos de establecimientos a medida que Abril ha ido creciendo y hemos buscado siempre el que mejor se adaptara a nuestras necesidades. Por ejemplo, cuando solamente le daba el pecho, pues realmente no necesitábamos gran cosa, el hotel nos hacía el apaño. Ya a medida que fue creciendo tomando potitos y tal, pues a lo mejor sí que íbamos buscando algún hospedaje, pues que contara, por ejemplo, con microondas y con una neverita que nos hiciera el apaño, ¿no? Ya si también, por ejemplo, vais a viajar varios días o simplemente incluso durante el viaje os gusta preparar vuestras papillas caseras, ¿no? Pues buscaros un alojamiento que tenga cocina equipada y que tenga lo mínimo para poder hacerlo, ¿no? En este sentido, si algo os puedo decir es que afortunadamente la oferta de alojamientos hoy en día en el mercado es súper amplia, lo que significa que siempre podréis encontrar allá donde vayáis un alojamiento que se adapte a las necesidades vuestras y, por supuesto, a las del bebé. Así que nada, es cuestión de buscar y de informarse, ¿no? Al mismo tiempo, otra cosita que nos puede preocupar en un primer momento es elegir el destino adecuado con nuestro bebé. ¿Es que existen destinos adecuados para viajar con bebés? Pues hombre, depende, ¿no? Como ya os comenté en el podcast sobre vacunas y salud en el viaje, hay algunos destinos que sí conviene evitar, quizás, ¿no? Por recomendaciones oficiales, como aquellos que son a riesgo de enfermedades tropicales o con alguna epidemia, con enfermedades pandémicas y tal. En este caso, si realmente tenemos la obligación de viajar, requiere informarse. Y si no, pues si podemos evitarlos, pues como que mejor, ¿no? Pero la buena noticia es que sí podremos viajar con nuestro bebé a la mayoría de destinos que existen y disfrutar a tope con ellos. Quizás para algunos papás lo que se nos hace un mundo en un primer momento es irnos a la otra punta del planeta con ellos, algo que es completamente comprensible. Pero como ya también os he dicho, esto no es un maratón. Tenemos un bebé en el mundo y tenemos que conocer nuestras limitaciones. Y tenemos que aprender cosas nuevas, entre ellas a viajar con él, ¿vale? A un ritmo diferente del que estábamos seguramente acostumbrados. Entonces, podemos empezar pues viviendo aventuras cerca de casa, descubriendo algún pueblo o alguna ciudad que no esté lejos. Luego podemos pillarnos, por ejemplo, un vuelo de un par de horitas a algún destino que, por ejemplo, si vivimos por aquí en España, en Europa, pues algún destino europeo, ¿no? Y ya luego, pues seguramente nos atreveremos a ir subiendo el nivel. Nosotros lo hemos experimentado tal cual y abordar ya incluso un país entero, ¿no? Si se tiene tiempo, como fue, por ejemplo, nosotros nos hicimos Albania en 2 semanas, lo principal, y fue una pasada, y lo hicimos con un bebé de 20 o 22 meses, tenía Abril. Y bueno, ha sido una de nuestras grandes experiencias de viaje, ¿no? Tenéis toda la información en el blog de todas maneras. Equiparse en función del tipo de destino o el tipo de viaje, porque por ejemplo no es lo mismo visitar una ciudad donde normalmente lo tenemos todo a mano, tenemos supermercado, tenemos bares, restaurantes, farmacias, que a lo mejor un destino de naturaleza donde vamos a estar algo más aislado, ¿no? En este caso tendremos que ser algo más previsores. Las condiciones meteorológicas o la estación del año, ¿no? Nosotros por ejemplo hemos viajado en cualquier momento. Por ejemplo, cuando fuimos a Nueva York, Abril tenía 4 meses, pero no es lo que quería decir. Era el invierno, era el mes de marzo y tuvimos buen tiempo en general, pero sí es cierto que hubo días que estuvimos incluso hasta a 3 y 5 grados, ¿no? Así que nada, el cochecito con su buen saco polar, Abril que llevaba un buzo. No era un buzo en realidad, era como, sí, un buzo, pero de esto de borreguito, ¿vale? Que era muy flexible, ya estaba cómoda y al mismo tiempo abrigada. Hacíamos pausas calentitas a menudo, pues para exactamente no estar tanto tiempo expuestos al frío. Y después también,
Por ejemplo, cuando tuvo ya 10 meses que nos fuimos a las islas griegas, hacía una calor brutal. Estábamos a 35 grados de media y veces que el termómetro marcaba los 40 grados, ¿no? Entonces, pues una vez más, siguiendo los consejos de la pediatra, pues íbamos a la playa y evitábamos quizás las horas punta. Íbamos muy bastante temprano y después, por ejemplo, nos bajábamos pues a las 4 o las 5 y disfrutábamos de nuevo de la tarde. Y si pasábamos el día entero, pues sí que nos íbamos muchas veces a los bares y a los chiringuitos que había cerca y nos quedábamos bajo la sombrilla y privilegiábamos, pues sobre todo, tenerla bien hidratada, con su gorrito, con sus gafitas, con su crema solar adaptada y lugares frescos, ¿no? Para sobrepasar las horas de las horas más fuertes de calor, pues que ella estuviese en ese sentido protegida. Como os comentaba antes, que al final es aplicar cierta lógica, la misma lógica que aplicamos todos los días, pues hay que aplicarla al viaje, ¿no? Adaptarse e informarse con respecto al tipo, las condiciones, el clima y todos esos factores. Vais a ver que aunque a lo mejor el primero o el segundo viaje digas tú, tengáis que analizar más cosas, después os va a venir solo porque ya vais a aprender a... ¿cómo decir? A esas pautas que hay que tener para organizar los viajes con ellos, y de verdad os digo que vais a disfrutar mogollón y cada vez os va a costar menos organizarlo, porque vais a ser más conscientes de todo lo que tenéis.

Pues bueno, espero que la información de hoy os haya resultado muy, muy útil sobre la alimentación y los destinos a la hora de viajar con un bebé. Os invitamos además a escuchar todos nuestros podcasts que hemos realizado sobre diferentes temáticas a la hora de viajar con nuestros pequeñines. 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Así que

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1: Es el nombre que se le da a las cristalizaciones de óxidos de manganeso con forma de ramificaciones negras sobre las rocas.

0: 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Pirolusita dendrítica, helechos de hierro.
1: Aunque por su bonita y delicada silueta nos recuerda a un fósil de origen vegetal o helecho, la pirolusita es un mineral de la clase de los óxidos y del grupo del rútilo. Químicamente es dióxido de manganeso, que puede presentar muchas formas de cristalizar, aunque en general se presenta en esta forma tan bonita de ramas. Los ejemplares de pirolusita de gran calidad son escasos. Los mejores proceden de Bohemia, Checoslovaquia, Georgia, Minnesota, Estados Unidos y Brasil. Los países donde mayor producción hay son República de Sudáfrica, Brasil, China e India. En España se explota en Teruel, Alhaya, Alcañiz, en Asturias, por ejemplo, Covadonga, Cangas de Onís y Huelva en Almonaster.
2: Sus usos son variados, ya que el manganeso está presente en la producción de acero, de cobre, de aluminio. También pues, se emplea para la obtención de cloro, oxígeno, para dar color a la cerámica o quitárselo al vidrio y también como desinfectante. De hecho, se usa hasta como secante en las pinturas.
1: Su origen puede deberse a distintos procesos. Los que encontramos en nuestro término parecen tener su origen en la formación entre las arcillas cercanas a calizas existentes en diversas partes del término. Las de Deleitosa, por lo general, son extrañas y hermosas de contemplar.
2: Un patrimonio geológico que debemos proteger. Por ejemplo, desde tiempo inmemorial existe la costumbre de utilizar las canteras de pizarra arcillosa para decorar los zócalos de viviendas.
1: En muchas de ellas encontramos ramificaciones de pirolusita absolutamente espectaculares. Afortunadamente, podemos observarlas en recorridos urbanos que nos acercan a otros valores de la población. Desde tiempos inmemoriales ha llamado la atención de la humanidad por toda la Tierra, dándole propiedades medicinales. Se considera por algunos como una piedra transmutadora de conexión con la Madre Tierra. Sostienen que ayuda a enraizar y fortalecer el aura, que aporta confianza, optimismo y determinación. Ayuda a profundizar en las dificultades y a encontrar medios para la transformación.
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0: llega el momento de nuestros turistas con puñetas, con José Juan Picos. Hola, José Juan, creo que nuestro turista de hoy, como nuestras meninas de Canido, anduvo por Ferrol.
1: Pues sí, en coincidencia con el programa de hoy, nuestro turista con puñetas es John Adams, que estuvo en Ferrol en 1779. ¿Y por qué aparece en esta galería de viajeros europeos el segundo inquilino de la Casa Blanca norteamericana? Pues sencillo. Al pisar España, John Adams aún era, mal que le pesara, súbdito de su graciosa majestad. La guerra de emancipación de las 13 colonias británicas se declaró en 1775 y terminó en 1783. Y como ya hemos dicho, Adams pisó España en diciembre de 1779. En realidad, iba a París como ministro plenipotenciario del Congreso Continental Rebelde, pero la fragata francesa en la que viajaba sufrió una vía de agua y no le quedó otra que buscar puerto, el puerto amigo de Ferrol. En ese momento España era aliada de Francia y Francia simpatizaba con los colonos. Todo enemigo de Gran Bretaña era, por tanto, amigo de los Borbones franceses. De hecho, Adams buscaba un compromiso aún más firme de Luis XV con los colonos sublevados. Al diplomático bostoniano lo acompañaban sus hijos, John Quincy, de 12 años, y Charles, de 9, que se enfrentaban a su propio y peligroso Grand Tour. John Quincy llegaría a ser el sexto presidente de los Estados Unidos. Ya se ve que por entonces a los críos no los tenían entre pañales hasta que dejaban la universidad. La vida era entonces más corta y azarosa, así que pamplinas las justas. En Ferrol se comprobó que el barco requería semanas en dique seco, por lo que a la familia Adams no le quedó otra que atravesar a lomos de acémila el norte de España hasta alcanzar San Juan de Luz a mediados de enero de 1780. De aquel viaje tenemos constancia por el diario de John Adams y por la prolífica correspondencia con su esposa, Abigail Smith Adams, mujer cultivada y de mucho carácter. Tras desembarcar en Ferrol, los Adams fueron a Coruña. Allí observó una enorme concentración de navíos de la Alianza Hispano-Francesa. En una carta a su mujer, John le cuenta que era muy fácil distinguir a los oficiales de cada nación. Los franceses, alegres, vivaces y de gran locuacidad, como unas castañuelas, vaya. Los españoles, en cambio, le parecieron graves y silenciosos, es decir, con cara de oler camembert a todas horas. Creyendo que en la Galicia del siglo XVIII de una calabaza salía una carroza, el embajador Adams se aprestó a alquilar un medio de transporte nada más pisar Ferrol, que era ciudad ilustrada y comandancia naval. Pero el hombre no salía de su asombro. «Desde que estoy en esta ciudad no he visto un carruaje, coche, faetón, calesa o tartana de ninguna clase. Hay pocos caballos y todos son rocines. Abundan los burros y las mulas, pero también son ruines». En Coruña encontró exactamente el mismo panorama. El futuro presidente no podía concebir que en Galicia fuese más fácil encontrar curas que carros. Los jesuitas, que tenían un colegio en Coruña, ya habían sido expulsados, pero quedaban dominicos, franciscanos y agustinos, amén de monjas de Santa Bárbara y capuchinas. Guiado por el cónsul francés, visitó el convento franciscano. Cuando el cónsul le mostró las celdas, Adams dedujo que un fraile encerrado con otros hombres, sin relaciones ni afectos que suavicen sus pasiones, es dejado completamente a sus debilidades. De ahí que llegara a sospechar que aquellas criptas tenían que ser antros de celos, de odio, de envidia, de venganza, de intriga y de malicia. Adams era protestante unitarista, es decir, no creía en la Santísima Trinidad, sino un radical monoteísmo, normal que se escandalizara por la profusión de ídolos en un país europeo del siglo de las luces. Es inacabable el número de imágenes de santos canonizados por la superstición y por los fraudes piadosos al servicio de Roma, escribió. Según el embajador, la Iglesia, junto con la nobleza, agotan el trabajo y el alma del pueblo a tal extremo que no imagino peor miseria. Como Robert Southey, del que ya hablamos en otro programa del viajero accidental, Adams tuvo que desayunar en Ferrol e igualmente alabó la bebida estrella de la España de la época, el chocolate. «Responde a la fama que tiene en todo el mundo», dijo el futuro presidente. Pero también se quedó asombrado por la adicción española a otro producto ultramarino. El viajero nos dejó este dato. En España se consumían en 1779 10 millones de libras de tabaco al año, más de 4 millones y medio de kilos. Si un cigarrillo pesa casi un gramo, esa cantidad se convertiría hoy en 45 millones de unidades, 2,25 millones de cajetillas. Dada la religiosidad del país, los días de vigilia eran muchos, de ahí que se consumiera también mucho pescado. Adams alabó las sardinas y las anguilas que comió en Ferrol. Son excelentes y tolerables las ostras, aunque peores que las nuestras. El embajador era natal de Massachusetts, estado norteamericano que aún se enorgullece de sus langostas, almejas y ostras. En cuanto a las sardinas, las mejores se comen por San Juan, que es cuando están en su punto de grasa, y no en diciembre, que fue cuando el ilustre rebelde llegó a Ferrol. Como abogado, John Adams se sorprendió de que en España sobrevivieran las leyes de los visigodos. No le faltaba razón. El Liber Iudiciorum fue promulgado a mediados del siglo VII por el rey Recesvinto. Sobrevivió a la caída del reino visigótico y mantuvo la vigencia del derecho romano hasta el XIX a través del llamado Fuero Juzgo. También se aplicaba el Código de Justiniano, recopilado entre los años 529 y 534, y base de los estudios universitarios de derecho en España. Para Adams, un ejemplo de la pervivencia de prácticas judiciales anacrónicas fue la ejecución de un parricida coruñés por medio de la antiquísima poena culei, de origen romano. El reo apaleado, castrado y desnarigado era metido en un barril con una víbora, un mono, un gato y un perro. El ajusticiamiento coruñés tuvo un par de diferencias con respecto al romano. El reo ya estaba muerto y las bestias fueron pintadas en la madera. Aquel no fue el primer viaje de John Adams a Europa, pero asegura que fue el peor. Durante 20 años me he dedicado a viajar y he sufrido todas las penurias del viajero: frío, lluvia, nieve, calor sofocante, fatiga, posadas inmundas, malas comidas, insomnio, pero nunca había visto nada semejante. Si tuviera que elegir entre repetir mi primer viaje a Europa con todos sus horrores y este por España, me quedaría con aquel. Se refiere a su primera misión diplomática en Francia entre abril de 1778 y junio de 1779, que estuvo llena de peligros. Cuando llegó a San Juan de Luz a finales de enero de 1780, declaró esto: ningún cautivo alguno fugado de su prisión estuvo nunca más encantado que yo, porque todo aquí era limpio, suave y confortable, lejos de lo que hemos encontrado en España. Adams es bastante ingrato con un país aliado que hizo un notable esfuerzo de guerra a favor de las 13 colonias y, desde luego, muestra un desdén de lo más británico. Al fin y al cabo, política y culturalmente, eso es lo que era en aquel año de 1780, súbdito de su graciosa majestad.
0: Pues todos contentos, el feliz fuera de España y aquí sin él como unas castañuelas. Imagino que tanto como tú estarás con la publicación de tu libro Brexit con puñetas, ¿no, José Juan?
1: Pues si Amazon no estima lo contrario, ya debe estar publicado, sí. Brexit con puñetas, con el subtítulo de Ingleses por España en tiempos de María Castaña, y en él pues se podrá disfrutar de las peripecias y de los comentarios puñeteros de John Adams y de muchos de los viajeros que hemos traído a esta sección.
0: Pues ya saben que nuestros radioviajeros, que aparte ahora de descargarse los podcasts del Viajero Occidental y de Turistas con Puñetas, deben también descargarse este libro y leerlo y disfrutarlo.
1: Espero que lo disfruten, porque está escrito en realidad no solo para informarse, sino también para eso, para disfrutar con la lectura.
0: Dentro de 7 días seguimos hablando.
1: Gracias, nos vemos.

0: Muy buenas noches, amigos, y bienvenidos una semana más a Historias de la Historia, aquí en la sintonía de vivaradio.es. Nuestro programa de esta semana va a responder a la petición de varios oyentes que nos escribieron pidiéndonos esta biografía. El personaje de esta noche vivió rodeado entre luces y sombras, entre hombres influyentes y circunstancias que no fueron todo lo afortunadas que uno pueda pensar. Y es que en la antítesis de la luz está la sombra y en la de lo luminoso están los ocasos. Esta noche nos acercamos en Historias de la Historia a la vida de Marilyn Monroe.
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bautizaron como Norma Jean Mortenson y nació en Los Ángeles el 1 de junio de 1926. La familia de nuestra protagonista era económicamente humilde. Su madre era un auténtico desastre en el tema de las relaciones personales, hasta tal punto que tuvo varios hijos de los que la propia Marilyn incluso no tuvo noción. Para que os hagáis una idea, hasta los 12 años, la protagonista de nuestra historia no sabía que tenía una hermana mayor.

madre de Marilyn fue diagnosticada de esquizofrenia paranoide y, de hecho, gran parte de su vida estuvo entrando y saliendo de instituciones de salud mental. Este hecho marcó gran parte de la infancia de nuestra protagonista, que muy pocas veces, la verdad, y es muy triste decirlo, se sintió querida, se sintió amada. Pasé un tiempo viviendo con unos vecinos con los que compartían casa, el matrimonio Atkinson. Y él, quien ha llegado a escribir incluso que fue abusada en sus años de infancia. En aquellos tiempos era una muchacha tímida e introvertida. Hacia 1936, con su madre incapacitada para ocuparse de ella, Marilyn ingresa en un orfanato. Allí estuvo una corta temporada hasta que Grace Goddard, amiga de su madre, logró hacerse cargo de su custodia. En 1938 encontraría un hogar más estable, un colegio en el que pudo permanecer más tiempo también. De todos modos, fue una pésima estudiante. Lo cierto es que con 16 años se casó con el hijo de uno de sus vecinos, James Dougherty. Y esto significó que Marilyn abandonó la escuela secundaria y se dedicó a ser ama de casa. Con el paso del tiempo, ella se dio cuenta que su esposo era un perfecto desconocido. Y el matrimonio comenzó a hacer aguas. En abril de 1944, Dougherty fue enviado a combatir al Pacífico y su esposa comenzó a trabajar en una fábrica de municiones. Y veréis que nada sucede por casualidad, o tal vez sí. Pero a finales de 1944, las Fuerzas Aéreas de los Estados Unidos mandan a esa fábrica en la que trabaja nuestra protagonista a un fotógrafo para que tomara unas imágenes para hacer propaganda de la industria de guerra americana. Ese fotógrafo era David Conover. Conover descubrió en ella a una mujer hermosa, muy del gusto de la época, y más allá de que ella no salió en ninguna de las imágenes de la fábrica, sí que comenzó a desfilar en pequeños shows y era retratada por otros fotógrafos. Hacía ahí unos pinitos como modelo, podríamos decir. La cosa terminó con Norma Jean fichando por la agencia de modelos Blue Book en 1945 y mudándose por su cuenta a una casa, no sin antes aguantar la ira de su entonces esposo, un hombre, a qué negarlo, chapado a la antigua. La aparición de esta mujer en las portadas de las revistas le dio una popularidad inusitada y comenzó una vorágine de acontecimientos difíciles de asumir por una persona sencilla como era ella, pero con aspiraciones de llevar su vida a otro nivel. En 1946 firma un nuevo contrato, esta vez con una agencia de actuación. Antes de eso, había sido rechazada por prácticamente todos los grandes estudios de Hollywood que años después se la rifarían. Ben Lyon, ejecutivo de 20th Century Fox, fue quien le daría su nombre artístico definitivo. Marilyn por la gran estrella de Broadway, Marilyn Miller, y Monroe por ser el apellido de soltera de la madre de Norma Jean. Ese mismo día se divorciaría de su marido, cansada de tener que soportar a un hombre ciertamente tóxico. La Fox la tuvo 6 meses aprendiendo actuación, pero pronto llegarían pequeños papeles casi sin importancia y al ver que no se conseguían los resultados,
le rescindieron el contrato. En 1947, Marilyn no se quedó de brazos cruzados y regresó al modelaje. Inspirándose en la figura y en la estilística de Rita Hayworth, intentó probar fortuna en el teatro. Participó en alguna que otra obra sin apenas relevancia, pero ello le permitió conocer a varios productores y a periodistas. Con algunos de ellos incluso tuvo sus escarceos amorosos. En 1948, la Columbia le firma un contrato, pero no llegarían a renovárselo. Pero fijaos cómo es la cosa. Marilyn ya conocía las poderosas maquinarias del cine americano. Había recibido clases, tenía los contactos con los formadores pagados por los grandes estudios y continuó con su ambición de querer seguir siendo actriz. Hacia el año 1949 tenía un idilio con Johnny Hyde, vicepresidente de la conocida y prestigiosa agencia de representantes de artistas William Morris. A través de este hombre fue seleccionado.

que nada para el elenco protagonista de Eva al desnudo, una película de 1950 en la que su papel era pequeño, pero las protagonistas eran dos monstruos de la pantalla, Bette Davis y Ann Baxter. Luego llegó La jungla de asfalto, de John Huston, y aquí, aunque sale en la parte final de la película, consiguió que la prensa especializada se fijase en ella y que además con la prensa lo hicieran también los estudios, por ejemplo la Fox, que volvía a cruzarse por su vida. Johnny Hyde negoció un suculento acuerdo con esos estudios que se vio truncado inesperadamente por la muerte a consecuencia de un ataque al corazón de Johnny.

La muerte de su benefactor dejó a Marilyn muy tocada, pero no por ello dejó de hacer películas, aunque en ellas aparecía prácticamente como un adorno, la clásica rubia sexy y tonta, papeles que no mostraban en modo alguno su talento o sus capacidades. Hacia 1951 se matriculó en la Universidad de California y estudió arte y literatura. Poco a poco su popularidad iba creciendo en el gran público. Dentro de la industria, a principios de los años 50, conoce a Elia Kazan, con el que tuvo un fugaz romance, pero también se le conocieron otros con Jules Briner, con el director Nicholas Ray o con la estrella de béisbol Joe DiMaggio. En 1952 estalla un escándalo en su vida al descubrirse que había posado desnuda para un calendario en 1949. El estudio llevó ese asunto con una estrategia que le salió bien a todos. Marilyn se convirtió en el centro de todos los cotilleos de Hollywood y eso, para bien o para mal, le daba promoción a su carrera como actriz. ...1952 fue un año de crecimiento para esta gran estrella de la pantalla, que no llegaba entonces ni a los 30 años... pero en 1953 fue el de su consagración. Ese año llegó Niágara, donde interpretaba a toda una mujer fatal. Fue una de esas películas que marcarían toda su filmografía. La convirtió poco más o menos que en un icono sexual, envidiada y criticada a partes iguales, alabada, sin duda ninguna, por el gran público. Los caballeros las prefieren rubias fue otro de sus grandes éxitos, y después llegó Cómo casarse con un millonario. Todas fueron un éxito enorme, pero pasaba que desde 1950 el contrato que mantenía con la Fox no se había renovado, y ello traía algunos contratiempos, por ejemplo, que le pagaban menos que algunas de sus compañeras y sobre todo que no podía elegir los papeles en las películas que le interesaban. La relación con los famosos estudios comenzó entonces a experimentar unos altibajos ciertamente preocupantes. Ella no quería ser solo la rubia tonta, sentía que podía dar más de sí, y el estudio la boicoteaba constantemente. En febrero de 1954 contrajo matrimonio con Joe DiMaggio y fueron a pasar su luna de miel a Japón. Aunque ella hizo escala en Corea y cantó ante 60.000 personas algunas de las canciones que la habían hecho famosa en sus películas. A su vuelta, la Fox le había decidido renovar el contrato y le ofreció películas de primera línea, como Río sin retorno, de Otto Preminger, donde compartió cartel junto a Robert Mitchum. Al año siguiente, en 1955, fue nominada al BAFTA, los premios de la Academia Británica, como actriz extranjera por su papel en La tentación vive arriba, una comedia de Billy Wilder. En

0: paralelo, su matrimonio con DiMaggio fue poco a poco entrando en un callejón sin salida y la pareja pronto se vio pidiendo el divorcio. De todas maneras, Marilyn y Joe continuaron siendo buenos amigos. En 1955 se afianzó su romance con el dramaturgo Arthur Miller y tampoco estuvo exento de inconvenientes. Los estudios le pidieron a Marilyn que dejase de ver al escritor, que estaba siendo investigado por el FBI, acusado de tener vínculos con el comunismo. En paralelo a sus películas, Marilyn Monroe se iba ganando la fama de ser una persona difícil para trabajar. Su forma de ser y el cierto resquemor con el que veía a los grandes estudios y a algunas de las grandes estrellas de Hollywood le pusieron esa etiqueta. Además, para tratar de paliar los efectos de su ansiedad, Marilyn comenzó a tomar medicamentos. Hacia mediados de 1956 era alcohólica y adicta a los barbitúricos. Su productora se encontraba al borde de la quiebra por sus diferencias con su socio sobre cómo administrarla. Y en 1959 llega con faldas y a lo loco junto a Tony Curtis y Jack Lemmon. El público adoraba a esa icónica integrante de una orquesta femenina con carácter algo naïf. La película se convirtió en un gran éxito y Marilyn ganó el Globo de Oro a la mejor actriz. Ese mismo año rueda El multimillonario, la película que marcará el principio de su decadencia. La película no tuvo éxito, pero ahí quedó, para los archivos. La última película que completó la actriz fue The Misfits, que en España se llamó Vidas rebeldes. El rodaje fue tremendamente difícil y evidenció el final de la relación entre Marilyn y Arthur, que a propósito había escrito la película casi para el lucimiento de su entonces esposa. A partir de ahí, su salud comienza a entrar en una serie de altibajos fruto de los excesos y de la depresión. Protagonizó algún que otro escándalo. Las productoras cancelaron series y hasta apareció cantándole el cumpleaños feliz a uno de sus amantes más célebres, el entonces presidente de los Estados Unidos, John Kennedy. La cosa terminó fea, pues la Fox rescindió su contrato y la demandó exigiéndola $750,000 de compensación. Casi recluida en su apartamento de Brentwood, un barrio de Los Ángeles, dada a sus excesos y a una vida desordenada, se fue apagando. ¿Quién sabe si, cansada de vivir, Marilyn Monroe se quitó la vida el 4 de agosto de 1962? Tenía 37 años. Mucho se ha dicho acerca de las circunstancias que rodean el deceso del artista, y es que, atendiendo a numerosas fuentes, hay quien ha especulado que hay una cierta conspiración que incluso terminaría con el asesinato del propio presidente Kennedy, que se produjo en noviembre de 1963. Si nos atenemos a su personalidad, Marilyn fue una mujer tremendamente frágil. Sí, le encantaba mostrar su feminidad y de hecho fue un modelo a seguir por muchas mujeres de su época. Pero, como os decía al principio, tras la luz de los focos estaba la sombra de la ansiedad, de las adicciones y de una adolescencia marcada por los abusos que sufrió. Su entierro se produjo en un cementerio de Los Ángeles en la más completa intimidad. Pero tras los muros del camposanto, una gran multitud de personas estuvieron presentes para dar su último adiós a uno de los iconos más importantes del siglo XX en el mundo de las artes. La voz de Marilyn Monroe la podemos escuchar en las películas que nos dejó, pero escuchemos el mítico Feliz Cumpleaños que dedicó a JFK.
1: 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Happy birthday, Mr. President.

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1: Y este es el paseo por la vida de Marilyn Monroe que hemos querido hacer esta semana en Historias de la Historia. Esperamos que os haya resultado interesante. En el portal del programa vais a encontrar todos los podcasts emitidos hasta la fecha, así como también en todas las plataformas digitales. Mil gracias por habernos acompañado y desde Madrid, muy buenas noches y buena suerte.

0: Al igual que el amor, el sexo, el juego, las drogas y la música encienden el circuito de recompensa del cerebro, las experiencias religiosas también lo pueden activar, según un estudio de la Escuela de Medicina de la Universidad de Utah en Salt Lake City, y que se ha desarrollado gracias a las capacidades que hoy ofrecen las técnicas de imagen cerebral.
1: Is it possible that a Lutheran woman in Minnesota reading the Bible and an ISIS fighter in Syria?
0: ¿Es posible que una mujer luterana leyendo la Biblia en Minnesota o un combatiente del Estado Islámico en Siria participando en algún acto violento de inspiración religiosa estén activando sus mismas regiones cerebrales? Es probable que estén sintiendo lo mismo, a pesar de que sus ideas religiosas sean totalmente opuestas. No podemos aún saberlo y es lo que necesitamos averiguar. La llamativa aseveración es de Jeffrey Anderson, uno de los autores del estudio. En concreto, los investigadores se propusieron determinar qué redes neuronales intervienen en la representación de los sentimientos espirituales, y para ello eligieron a un grupo de devotos mormones a los que se sometió a una serie de estímulos religiosos.

0: Basándose en esas exploraciones, los científicos descubrieron que los sentimientos espirituales intensos se asocian con la activación del núcleo accumbens, una estructura fundamental para el sistema de recompensa.
1: These types of regions of the brain activate during sex.
0: Es ese tipo de regiones cerebrales que se activan durante el sexo, el amor romántico o fraternal, ganar en el juego, drogas como la cocaína o las metanfetaminas y que recogen todo el placer en el cerebro. Porque una parte importante de los procesos del cerebro son los placeres y las recompensas.

Otras investigaciones demuestran, en cambio, que no todas las experiencias religiosas producen la misma respuesta del cerebro. Las prácticas contemplativas y de meditación, características de algunas religiones orientales, producen la activación de otras redes neuronales. Este estudio es la primera iniciativa del Religious Brain Project, un proyecto impulsado desde la Universidad de Utah y orientado a entender cómo funciona el cerebro en personas con creencias religiosas o espirituales profundas. Y quedará mucho que hablar y que pensar.

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1: Me gusta mucho Japón, me gustaría ir, pero tengo muy poca información de Japón, no sé por dónde empezar.
2: A mí también, yo estoy aquí con los vuelos.
1: Te has metido ahí en internet, ¿no? A ver.
2: Sí, ¿qué? Aquí alojamiento, de todo, pero tengo muchas dudas.
1: ¿Es muy caro, es barato? O sea, ¿cómo, qué tengo que hacer? ¿Dónde me alojo? A nivel cultura, ¿cómo es Japón? 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
2: Y me mola mucho Japón, yo sé que me mola mucho, pero quiero ir, pero no sé cómo.
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0: Esos que tenemos por ahí son, pero muy antiguos, además de ser antiguos, tienen historia. Y por eso a la gente sí que le gusta.
1: El estrés del trabajo y la intensa vida en la ciudad han llevado a David a iniciar una aventura para descubrir la provincia de Zamora, compatibilizando su actividad profesional gracias a la facilidad de comunicación con la capital de España. 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
2: Antes de llegar a Puebla de Sanabria, veo a lo lejos el castillo. La luz brilla de manera especial en la comarca, donde se respira aire puro. Este municipio conserva parte de las murallas que protegían el conjunto artístico histórico, desde el que se observan unas espectaculares vistas. Puebla de Sanabria es un destino turístico infinito, y quienes promueven el turismo son conscientes de su potencial durante las cuatro estaciones del año.
3: Todo eso hacía que, bueno, que en la nieve en invierno, que ahora cada vez hay menos, pero sigue siendo un referente turístico, las setas, las castañas y las nueces en el otoño, toda la primavera, que es muy cortita, porque el invierno se alarga mucho y el verano empieza antes, se junta, hay que decir no primavera, pero todo eso hace que este destino sea fundamental y que, como tú dices, las cuatro estaciones tiren del carro de una forma importante para que sea un destino que hasta ahora ha sido un destino de verano, fundamentalmente de turismo español, y estamos convirtiéndolo o intentándolo, esforzándonos en que sea un turismo de todo el año, como el turismo europeo, el turismo internacional, que no tiene fechas, que es atemporal, que viene en primavera, que viene en invierno. Es decir, el turismo cultural no tiene nada que ver con el turismo de sol y puede venir en cualquier época del año. El turismo paisajístico y natural vale para cualquier época del año. Y luego esos referentes, como el Centro del Lobo, que se inauguró y ha sido un bombazo para toda la comarca. Y lo que
2: decíamos, así me lo contó Óscar, el presidente de la Asociación de Hosteleros de Zamora, que decidió quedarse en Sanabria para dar continuidad al negocio familiar, dejando a un lado la posibilidad de llegar lejos como abogado, como han hecho muchos de los que se fueron de esta tierra y han triunfado allí donde han desarrollado su carrera profesional.
3: Había un negocio familiar que se funda en 1876 y que alguien tenía que hacerse cargo, y a mí me tiraba el negocio, pero sobre todo me tiraba Sanabria. Es decir, yo he adorado Sanabria desde niño. Es decir, prácticamente todos los sanabreses son muy, como los gallegos, muy murriñosos, muy de la tierra. Y yo decidí quedarme. Al final creí que mi vida aquí podía hacer algo por la tierra.
2: En la subida al castillo me llama la atención las calles, los balcones, cada detalle del casco urbano de este pueblo. Algo que, según me cuenta Carmen, es muy significativo para los turistas, pero no tanto para quienes aquí residen.
0: Las calles están empinadas, el castillo, las dos iglesias que tenemos. Y luego, este, por ejemplo, bueno, no es muy antiguo, pero esos que tenemos por ahí son, pero muy antiguos, además de ser antiguos, tienen historia. Y por eso a la gente sí que le gusta, sí, le gusta mucho. Sacan fotos hasta del llamador. A lo mejor algo que ellos no han visto, que pues sacan fotos. Le sacan una foto al llamador, porque le impresiona algo que no han visto. Estos accesorios, estas puertas que no tienen importancia ninguna para nosotros, estas callejitas, esto, pues también, o sea, le impresiona todo. Y preguntan por todo. Pero claro, esto es como una perla. Y entonces hay que cuidarla.
1: La arquitectura y el conjunto de elementos que conforman Puebla de Sanabria son uno de los grandes valores de esta comarca, y conscientes de ello, los vecinos se esfuerzan por conservarlo.
0: Que todo funcione y Puebla siga siendo cada vez que traiga más gente, más atractiva.
4: Podrían visitarla en ese momentito y luego dar el paseo por las calles, Rúa, San Bernardo, La Florida y toda la zona de murallas.
2: Si la imagen del castillo es llamativa de lejos, de cerca impresiona.
5: Lo bien conservado que está, el paseo por las murallas, las vistas que tiene, pues todo en general. La verdad me parece un castillo para visitarlo. Impresionante.
2: Ya en el centro de visitantes, donde está la oficina de turismo, la casa cultural y el centro de fortificaciones, Teresa me cuenta que el edificio fue promovido por la familia Pimentel, para simbolizar su poder y dominio sobre esta villa.
6: Pues yo creo que el castillo, solo por su visión externa, ya impresiona. La piedra de granito, la sillería perfectamente colocada, con esos huecos defensivos y la ubicación que tiene en el punto más alto del pueblo, realmente nos traslada a esa época de transición entre la Baja Edad Media y el Renacimiento, a un periodo ya de aires nuevos del Renacimiento hacia el humanismo. Empieza con esta familia, la familia Pimentel. Aquí quiere simbolizar su poder y su dominio sobre la villa de Puebla de Sanabria, y qué mejor que utilizar la antigua ubicación de un castillo medieval, la Torre de los Losada, y emplazar la Torre del Homenaje también para la visita de la futura reina de Castilla, como era Juana. Ese es el emplazamiento simbólico. Aquí estamos nosotros, los Pimentel, y lógicamente desde aquí la división de todos los valles permitía también ver a cualquier enemigo, que en esa época también existían, si bien no es una época de conflictos como es la época anterior, pero lógicamente la división de las posibles incursiones hacia esta fortaleza. Es un castillo fortaleza, las dos cosas.
2: Tras la visita al castillo, ya en el exterior, Teresa me acompaña unos minutos para señalar los detalles relativos a la muralla, al pasado de la villa y al tipo de construcción característica de esta zona.
6: Pues el pueblo se recorre principalmente sin prisas, visualizando lo que nos ofrecen las fachadas, la historia también de las familias en época moderna que se posicionaron aquí en Puebla de Sanabria como núcleo de comarca, esa antesala de la parte baja hacia la parte alta, en la cual el castillo está perfectamente integrado en el pueblo, esa visión desde la parte sur, desde el arrabal, que prácticamente no visualizas lo que es la Torre del Homenaje, el macho, que es la parte más alta del edificio, que tiene unos 18 metros de altitud. Vas viendo un poquito pues todo ese poder y dominio de esas familias, esas casas señoriales que tenemos, esas murallas que delimitaron no solo el castillo, sino también la población en época medieval, en época moderna, en época contemporánea. Te van abrazando pues una serie de periodos que tienes que ir asimilando y tienes que ir trasladando tu mente a hacia, bueno, pues los antiguos usos.
2: Es una mañana perfecta para realizar una de las muchas rutas que se pueden hacer por Sanabria, y tengo ganas de conocer in situ la cascada de Sotillo.
1: Las rutas de senderismo son uno de los reclamos de esta comarca y el principal atractivo de la mayoría de personas que eligen Sanabria como destino para desconectar del frenético ritmo de la ciudad. La ruta de la Cascada de Sotillo es una de las más bonitas del Parque Natural del Lago de Sanabria y tiene unos 7 kilómetros de recorrido perfectamente señalizado. La caída del agua de la cascada procede de la Laguna de Sotillo, que está a 1.600 metros de altura.
2: El trayecto comienza en la localidad de Sotillo de Sanabria y se accede desde el puente del río Truchas. Enseguida se ve el sendero, que discurre entre acebos, robles, castaños y avellanos, especies de árboles que florecen con la llegada de la primavera. Los pájaros me acompañan y alguno de los tramos de subida se hace duro. Antes de ver la cascada, se intuye por el sonido del agua y su imagen supone una recompensa al esfuerzo. Parte de la ruta la he realizado junto a unos excursionistas que no dejan de mencionar los encantos del trayecto.
7: Merece la pena, aunque suponga el camino un esfuerzo, pero bueno, que lo puede hacer cualquiera. Pero sobre
8: cualquiera
7: todo...
8: No.
9: Cualquiera no, ¿quién no puede hacerlo?
10: Si hemos llegado nosotros, no. Puede hacerlo cualquiera.
7: Sobre todo que invita a, bueno, pues a ir en silencio, ir pensando en tus cosas, porque bueno, de alguna manera no puedes seguir el camino hablando. Y sobre todo escuchando el sonido del bosque, escuchando el sonido de los árboles, de los bichitos, de los mosquitos, sonidos a los que normalmente no estamos acostumbrados, porque estamos acostumbrados a oír otros sonidos y otros ruidos más bien.
8: ¡Vamos!
11: Y creo que es un camino que te invita, pues eso, que a la concentración. Incluso es muy bueno para la gente que tiene estrés.
9: Y hacerlo sin prisa.
11: Sin pausa, pero sin prisa, porque tienes que de alguna manera también no parar, porque es de la manera que la recompensa al final te merece la pena. Si vas parando cada dos por tres, no tiene sentido. Y cuando llegas a la explanada de aquí arriba, en la que ves todas esas vistas maravillosas que hay del valle, pues ahí haces un descanso y merece la pena luego bajar, que es lo peor, la bajada hacia
8: mola
11: la cascada.
8: ¡Mola mucho!
11: A mí me parece un camino que... eso, que invita a la meditación y que...
8: Yo pensaba que era una cascada antes.
11: Es un camino que además te... te invito también a la imaginación porque es muy como muy misterioso.
7: Entonces merece la pena, claro que merece la pena, y sobre todo cuando empiezas a escuchar la cascada y empiezas a imaginártela y ya cuando llegas...
8: Pues... Y luego hay un río.
7: Muy bonito, siempre el sonido del agua es relajante.
12: Me ha encantado, recomiendo subir bocadillo.
2: Después de comernos el bocadillo, retomamos el camino de vuelta por el sendero que discurre en gran parte junto al río para finalizar, pasadas unas 3 horas... en el mismo punto del que partimos. La jornada termina en el bar de esta pequeña localidad del municipio de Cobreros.
13: Porque la verdad es que es una ruta con mucho encanto y merece la pena hacerla. Pues no sé, se calculan sobre 10.000 visitas al año aproximadamente, que económicamente nos viene muy bien al pueblo, que tenemos pues el bar, a la zona también porque la gente compra, a la casa rural, que se alojan aquí también.
2: De vuelta a Puebla de Sanabria, retomo la conversación que había dejado pendiente con Óscar. Sentados tranquilamente, con la vista del río Tera al fondo, me cuenta cómo la provincia de Zamora ha ido mostrando a quien se acerca el potencial que tiene y el atractivo que supone para quien la visita.
3: No, yo creo que la provincia se ha ido configurando claramente como un destino de turismo interior, porque teníamos las cuatro patas, es decir... el arte, la capital y el eje Zamora-Toro era fundamental en el románico a nivel no nacional sino internacional, es decir, el mayor número de iglesias, el mayor referente de románico comprendido en un radio de acción muy pequeño que hay en el mundo está en el eje Toro-Zamora. Los espacios naturales en la comarca de Sanabria, los espacios naturales con la reserva de Villafáfila, los espacios en la reserva en los arribes del Duero, es decir, teníamos mimbres y teníamos luego el abandono secular de esta provincia que ha hecho que esté impoluta, es decir, que esté conservada, que lo que la gente del mundo quiere ver, que esa arquitectura tradicional, que costumbres, tradiciones, estén ahí impolutas y estén prácticamente sin adulterar. Entonces todo eso nos ha valido muy mucho para que Zamora se convirtiera en un destino turístico. Y luego una parte importante, el agua, es decir, tenemos agua por todos lados, esa red de embalses que se hizo para nutrir de luz a toda España y a toda y también para exportar, ha sido fundamental para reaprovecharla y se han convertido en focos de turismo. Es decir, creo que teníamos una provincia que estaba muy abandonada, estaba en la franja fronteriza con Portugal más grande de toda la península y que estaba infrautilizada, vivíamos de espaldas a Portugal, empezamos a vivir todavía, no, nos falta todavía abrir las puertas a esos hermanos portugueses que han estado cerradas siempre. Y yo creo que Zamora ya sigue siendo, como dije al principio, no un lugar de paso, sino un destino.
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16: Son las 10 de la mañana y 13 minutos.

0: Las protocélulas, o los protobiontes, como también se les llama, son las precursoras de la vida, el límite, la frontera entre la vida y lo que no se puede considerar vida, el último paso antes de crear vida en el laboratorio. Y Martin Hanzig es uno de los mayores expertos en esta materia. Explora el camino entre los sistemas vivos y no vivos, utilizando gotas de compuestos químicos para estudiar el comportamiento de las células más primitivas.
1: That life has a body. Now this is necessary to distinguish the self from the environment.
0: Consideramos que la vida tiene un cuerpo. Esto es necesario para distinguir el ser del medio ambiente. La vida también tiene un metabolismo. Si juntamos el cuerpo y el metabolismo, podríamos crear un sistema capaz de moverse y duplicarse. Y si reuniésemos estas dos condiciones con información heredada, con ADN, podríamos crear un sistema más parecido a la vida y quizás pudiese evolucionar. Una protocélula es un compuesto de polímeros orgánicos ensamblados espontáneamente, rodeado por una membrana. Es la definición más sencilla. Los protobiontes exhiben algunas de las propiedades que se asocian con la vida, como la reproducción simple, el metabolismo o la excitabilidad, y también el mantenimiento de un medio químico interno diferente del exterior. Por eso tienen una membrana, pero no son seres vivos, ni siquiera células. Si mezclo elementos químicos en un tubo de ensayo en mi laboratorio, van a empezar a autoasociarse para formar estructuras cada vez más grandes. Algunas moléculas de membranas, mezcladas en el ambiente adecuado, son capaces de formar estructuras complejas y hermosas. Estas membranas también son bastante similares, morfológica y funcionalmente, a las membranas que hay en los cuerpos, y podemos usarlas, como quien dice, para formar el cuerpo de nuestra protocélula.
1: And we can use these, as they say, to form the body of our protocell.
0: Y si nos vamos a la escala evolutiva, a lo que se crea hoy en el laboratorio, a lo que llamamos protocélulas y que no puede considerarse vida, aunque tenga propiedades que se asocian a la vida, es lo que había aquí, la Tierra, hace 4.500 millones de años, antes de la vida.

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1: Las mujeres son las protagonistas de tres exposiciones que se pueden ver estos días en Barcelona y Madrid. De ellas vamos a hablar en nuestra agenda cultural. El baile de Moulin de la Galette, considerada una de las obras maestras del impresionismo, encabeza la exposición que la Fundación MAFRE dedica a una temática muy especial del pintor francés Auguste Renoir, su relación con las mujeres. El artista la retrató decenas de veces y consiguió que fueran las protagonistas indiscutibles de su personal universo artístico. Inmortalizó en sus lienzos a su esposa, amigas, amantes o modelos. Considerado por muchos como el pintor de la mujer, la exposición del ideal moderno al ideal clásico nos muestra a Renoir a través de ellas, ya que este fue uno de sus principales temas de inspiración. También se pueden ver obras de Van Gogh, Degas, Pierre Bonnard, Maurice Denis y Picasso, lo que permite entender mejor la singularidad del artista francés y cómo influyó en sus contemporáneos y en las generaciones posteriores. La muestra incluye unas 70 piezas que van esbozando la evolución de la obra del pintor y su interpretación de la imagen femenina a lo largo de su trayectoria artística. Así, podemos observar desde la parisina moderna a la imagen maternal o la belleza intemporal del desnudo integrado en la naturaleza. Durante toda su vida, Renoir estuvo rodeado de mujeres, destacando la delicadeza de unas, la sensibilidad de otras o la voluptuosidad.

El baile del Moulin de la Galette visita por segunda vez Barcelona. Lo hizo hace casi un siglo, en 1917. En aquella ocasión, un grupo de artistas catalanes organizó una exposición con casi 1.500 obras sobre el arte francés en el Palau de las Bellas Arts. Fue un acto solidario, ya que la Primera Guerra Mundial hacía muy difícil poder exponer las obras de los pintores de aquella época. Aprovechando este retorno del Bal du Moulin de la Galette, la muestra también rinde homenaje a los pintores catalanes que vivieron y trabajaron en París a finales del siglo XIX, que también llevaron a sus lienzos aquel mítico rincón de Montmartre y cuyas obras, sobre todo, fueron una aportación esencial en la renovación que en aquellos años experimentó el panorama artístico español. Con este motivo se han incluido obras de Santiago Rusiñol, Ramón Casas, Carrasca Sellamas y Manuel Feliu de Lemus.

Mientras los impresionistas veían a la mujer con mirada voyeur, una pintora catalana, Lluïsa Vidal, la mostraba en la intimidad del hogar. En Barcelona también el Museo Nacional de Arte de Cataluña rescata del olvido a esta artista que quiso ser pintora en un momento en el que la mujer solo podía aspirar al matrimonio. Hablamos de finales del siglo XIX. Cumplió con esa máxima y su vida de casada no fue obstáculo para pintar. Sí lo fue el de la sociedad que la rodeaba y que le obligó a escuchar más de una vez una frase maldita: pinta como un hombre. Con su muerte, en 1918, desapareció su obra.

Ahora el Museo Catalán la ha recuperado con la exposición Luisa Vidal, pintora del modernismo, que finaliza el 15 de enero. Es la primera vez que este museo dedica una exposición monográfica a una mujer, la única que tuvo el modernismo catalán. Tuvo la inmensa suerte de nacer en una familia culta, liberal y con dinero. Su padre fue uno de los mejores ebanistas de esa etapa artística. Francesc Vidal era un hombre cultivado que había viajado por Europa, y su madre, una melómana que hablaba varios idiomas y que quería que sus hijos, la mayoría mujeres, se dedicaran al arte.

Otra mujer hace historia en los museos españoles, la flamenca Clara Peters, que prefirió pintar bodegones en vez de personas. Peters pertenece a la primera generación de artistas europeos especializados en naturalezas muertas y una de las pocas féminas que pudo dedicarse profesionalmente a la pintura en la Edad Moderna. Dibujó unas 40 obras y la muestra reúne las 15 mejores obras de la artista, entre las que se encuentran los 4 cuadros que el Prado tiene en propiedad. La mayor parte de su obra la dibujó entre 1611 y 1621, que actualmente están en colecciones privadas o instituciones. Aves y pescados listos para ser cocinados, alimentos dispuestos en la mesa y vajillas de lujo caracterizan la temática de esta minuciosa pintora, que muestra la sobriedad a través de los contrastes de objetos luminosos y fondos oscuros. La exposición sirve también para conocer la gastronomía de las familias adineradas de aquella época. Clara Peters, que fue contemporánea de pintores como Jean Bruegel el Viejo, Rubens o Van Dyck, vivió en Amberes y realizó varios viajes a la vecina Holanda.

una de las curiosidades de su obra es que solía hacer autorretratos reflejados en la superficie de la vajilla, apenas visibles y diminutos, con las que demuestra su maestría, pero suficientemente claras como para conocer mínimamente su fisonomía. Las exposiciones de Madrid y Barcelona dedicadas a Lluïsa Vidal y Clara Peters sirven para recuperar a las mujeres artistas que tantas veces han quedado en el olvido de la historia del arte.

0: Bueno, chicas, venga, id dándoos prisa, que hoy tenemos mucho que visitar. Mala cosa de castillos, así que me parece bien que estéis desayunando fuerte, que hay que subir rampas y escaleras. A ver dónde estaba esto. Rutadelvinocigales.com. Aquí, cultura y patrimonio.
1: La comarca del Vino Cigales está llena de conjuntos patrimoniales de valor incalculable que se convierten en activos turísticos fundamentales para sus municipios. Monasterios, fortalezas e iglesias forman parte de la cultura de esta comarca. El patrimonio desempeña además un importante papel didáctico. Nos enseña a conocer cómo vivían nuestros antepasados y dejan un legado muy importante para nuestros descendientes. Los castillos y las fortalezas castellanas son, en ese sentido, una colección de auténticas lecciones de historia.
0: Pues nada, el de Fuensaldaña, donde la corte bebía el vino de esta zona, y el castillo encantado de Trigueros del Valle, seguro. Y a ver si nos da tiempo de ir a Cabezón de Pisuerga y pasar por el puente de piedra por el antiguo Camino Real de Burgos, que seguro que les va a encantar. Lo mismo, podemos parar allí a comer. Bueno, vamos a ir viendo. Les voy a meter prisa, que si no, salimos de aquí a las 12 de la mañana.
2: Ya conocemos a Elena del anterior podcast. Está entusiasmada con su viaje, con la historia, la cultura, con la gastronomía y el vino, con los dulces, ¡ay, los dulces!, la miel y el chocolate. Y con esa sensación extraña que tiene como de estar conociendo a personajes que pasaron por aquí algunos siglos atrás. Y además, exactamente por los mismos lugares, porque la naturaleza sigue siendo prácticamente la misma, con campos de cultivo de cereal, vegas y cortados y el siempre presente Canal de Castilla, y porque el entramado urbano de los municipios también sigue siendo el mismo. Incluso algunas casas siguen siendo las mismas que las que conocieron el Marqués de la Ensenada o los Reyes Católicos o alguno de los personajes a los que vamos a conocer en esta segunda edición, en la que esperamos que también aparezcan. Por arte de magia, como por encantamiento, porque también va a haber algo de ese otro tipo de magia misteriosa de ensoñaciones y que da un poco de respeto, pero que también atrae a muchos públicos. Seguimos poniendo el oído a lo que ocurre en este fantástico viaje que están haciendo por la Ruta del Vino de Cigales Elena y sus amigas. A ver si consigue además que alguna la releve al volante del coche, que está deseando tomar una copa de rosado fresco en el almuerzo. Aunque la cena no se privó. Con moderación, por supuesto.
3: 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Capítulo 2. Castillos con encanto y encantados.
0: Pues nada, aquí estamos, Castillo de Fuensaldaña. Además de ser tan bonito y tan impresionante, aquí han sucedido episodios muy importantes de la historia. ¿No lo notáis? Como que es un sitio en el que te sientes muy, muy pequeño. A mí me encantó desde que lo vi en la web. Venga, vamos, no os hagáis miles de selfies, que hay mucho que ver.
1: El Pisuerga fue frontera en las luchas entre la Corona de Castilla y el Reino de León durante los siglos 9 y 10. Por ello se construyeron numerosos castillos, vigilando principalmente el paso sobre el río y, por tanto, con un carácter defensivo. Otros castillos y fortalezas se construyeron entre los siglos XIV y XV, cuando no había enemigos externos, sino que era época de intrigas palaciegas y luchas entre poderes nobiliarios. La corte no tenía sede fija y se alojaban en los castillos palacios de Mucientes, San Martín de Valbení, Trigueros del Valle o como el de Fuensaldaña.
2: El castillo de Fuensaldaña comenzó a edificarse en el siglo XIII, pero no fue hasta el XV cuando adquirió su actual aspecto, como residencia señorial de los Vivero. Fue don Alonso Pérez de Vivero, contador mayor de Juan II de Castilla, quien, como otros notables de la época, fue comprando todos los lotes señoriales que conformaban Fuensaldaña para construirse un palacio que no llegó a terminar, pues murió asesinado por conjurar contra Álvaro de Luna. El castillo fue confiscado por los reyes católicos por su apoyo a la reina Juana y no retornaría a su propiedad hasta 1490. Volvió a ser confiscado al heredero en 1520 como castigo por el asesinato de su esposa.
1: Proyectado como castillo de la primera época de la Escuela de Valladolid, su dilatada construcción impidió la ejecución completa del proyecto inicial, no alcanzando la altura prevista en proporción con la torre. Es de planta cuadrada y sus ángulos se rematan con cubos cilíndricos. Adosada al muro norte se encuentra la Torre del Homenaje, que cuenta con tres alturas y un sótano, unidos por una escalera de caracol. Tuvo un puente levadizo y en el interior la edificación formaba una U alrededor del patio. En 1521 fue ocupado por las tropas comuneras y convertido en uno de sus bastiones defensivos.
2: El castillo es actualmente propiedad de la Diputación de Valladolid. Fue sede de las Cortes de Castilla y León desde 1983 hasta 2007. Hoy es un centro turístico visitable donde se puede subir a la Torre del Homenaje para divisar campos de viñedos y bodegas, y se programan diferentes actividades como las visitas teatralizadas, además del ciclo de concierto Un Abanico de Músicas, entre otras. En sus almenas es donde Félix Rodríguez de la Fuente capturó su primer halcón allá por 1953.
0: Bueno, nos vamos subiendo al coche, que creo que nos da tiempo a tomarnos un vinito en Cabezón de Pisuerga. Es tan importante porque estaba en el Camino Real, de Burgos a Valladolid. Tiene un puente precioso con 9 ojos, 5 de ellos en forma de ojiva. Es de los más bonitos de España y por él pasaron las tropas de Napoleón, por ejemplo. Y también pasaron por allí María de Molina, Santa Teresa de Jesús, Carlos V o Felipe II, que varios de ellos se alojaron en el cercano monasterio de Santa María de Palazuelos, que fue cabeza del Císter en la Corona de Castilla. Y por cierto, que por estos rincones estuvo también uno de los personajes más llamativos de nuestra historia.
4: Sola, en esta sala oscura, sentada en una ventana, vestida de negro y con el rostro cubierto, pretenden hacerme pasar por loca, o tal vez sea volverme loca, lo que pretenden las ambiciones de quienes aconsejan a mi esposo, el rey.
5: Juana I de Castilla, la loca.
4: No habrán de conseguirlo. Que no habrá de tenerme la historia por enajenada, sino por mujer que lucha por el amor y contra el destino de un tiempo incierto, de intrigas y de luchas en toda Europa. A Castilla ha llegado la corte después de meses de avatares, de pérdidas y naufragios, de traiciones y de estrategias oscuras, como la que ahora se gesta también a mis espaldas, por mi propio esposo y sus consejeros. No le culpo, pero el dolor de la traición me arrebata, ese sí, el sentido.
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0: Bueno, aquí estamos, chicas, Cabezón de Pisuerga, listas para dar un paseíto, y en el primer mesón chulo que nos encontremos nos vamos a tomar ese clarete fresquito con unos quesos, ¿os parece?
2: La localidad de Cabezón de Pisuerga es de origen anterior a Valladolid. El cerro de Altamira, con su fortaleza, servía para vigilar el vado sobre el río, un paso estratégico en la zona. Una vez en el interior del casco urbano, es imprescindible la visita al parque temático donde realizan el Belén viviente.
1: Desde la autovía A62, que pasa por lo que era el antiguo Camino Real de Burgos, podemos contemplar en las faldas del Cerro de Altamira el sendero GR-296, Senderos del Clarete, un fantástico conjunto etnográfico catalogado como parque temático. Desde allí se puede divisar hasta la Catedral del Vino en Cigales, diseñada por Rodrigo Gil de Ontañón en el siglo XVI, con una impresionante traza arquitectónica y en cuyos arcos se encuentra una exposición permanente sobre el vino en la zona.
2: Al estar junto a la ribera del Pisuerga, es un municipio que ofrece también la posibilidad de efectuar diversas caminatas, no solo a través de dicha ribera, sino también en la ascensión hasta parte de los Cortados.
1: Y en esos parajes era habitual ver a dos de los más importantes naturalistas con los que ha contado España, Félix Rodríguez de la Fuente y José Antonio Valverde, que estudiaron la fauna, principalmente halcones y milanos, en los parajes.

0: de Corcos, de Cabezón y de las Almenas del Castillo de Fuensaldaña.
1: Ahora toca la visita a una bodega. Bueno, y también a los viñedos que la rodean, porque el cuidado de la elaboración de los vinos de denominación de origen Cigales es desde el cultivo. Esta tierra es muy generosa cuando se la trata bien, dicen, hasta el punto de que es uno de los pocos lugares del mundo donde se hacen todas las variedades que podemos encontrar aquí, desde claretes a tintos de calidad. Lo que predomina es la uva Tempranillo, en viñedos viejos plantados sobre unos suelos muy característicos de Cantos Rodados.
2: En el momento de la creación del primer reglamento de la denominación de origen Cigales, en 1991, la normativa europea había desarrollado una clasificación de los diferentes vinos que hay en el mercado, concretando lo que era un rosado y lo que era un clarete. En el primer caso se trata de la vinificación en blanco, es decir, el método empleado en la comarca cigaleña desde sus orígenes vinícolas. En el segundo caso, se estipuló que el clarete es el vino que se elabora como un vino tinto, pero con mezcla de mosto blanco y vendimia tinta.
0: La normativa europea se ha modificado recientemente y ahora define de igual modo lo que es un vino rosado y clarete. De forma tradicional, la palabra clarete está muy presente en los municipios de la ruta debido a la cultura del vino existente.
1: Mirad, otra vez vamos a cruzar por aquí el canal de Castilla. Parece que se va a unir muchas veces con el Pisuerga, pero no lo hace hasta que ya se unen en Valladolid, aunque pasa muy cerquita. Y he visto que hay una ruta preciosa que lo recorre. Son 200 kilómetros en total. En este viaje no sé si nos va a dar tiempo, pero podríamos hacer un par de tramos en bici. Dicen que es de verdad lo que hizo desarrollarse esta zona, cuando el canal era navegable hasta hace 60 años.
3: Llego al fin de mis días sin poder dar cuenta de lo que la obra del canal va a suponer para las tierras de Castilla. Imagino las bateas, surcándolas con los granos de cereal y con las botas de vino y con las maderas para su construcción. Y sé bien que ese trasiego llevará la riqueza a estos pueblos.
4: Zenón de Somo de Villa y Bengoechea, primer marqués de la Ensenada.
3: Del canal llegarán a los pueblos las viandas, los enseres y el agua que da la vida. Y será el mayor regalo para estos campos en los que se hunden las raíces de la corona. Falta mucho aún, quizá décadas, para que concluyan las obras y sus avatares, que ya llevan 30 años asolando las excavaciones y la construcción de las esclusas. Pero llegará, estoy convencido. Y será bueno para este tiempo y para esta tierra.
1: Bueno, y para terminar, la guinda. Bueno, la guinda va a ser la cena que nos vamos a pegar luego en el hotel con un par de botellitas de vino, que ya no tendré que conducir hasta mañana. Ahora, a un castillo encantado que tiene torreón fantasma y hasta guarida del dragón, que vive en el lugar en el que estuvo el primer lagar del castillo. Vamos a pasarlo bien, vamos, como niñas.
0: El castillo encantado de Trigueros del Valle es una fortaleza del siglo XV que se ha tematizado dividiéndola en varias zonas temáticas, desde una auténtica mazmorra hasta un laboratorio de experimentos digno de una película de terror y, por supuesto, fantasmas que habitan la torre principal del castillo y una sala subterránea habitada por todo tipo de criaturas criptozoológicas.
2: Es un lugar para disfrutar en familia, en el que los más pequeños sueñan y se divierten con las recreaciones completadas con efectos especiales y de iluminación cinematográfica. Además, el castillo cuenta con un gabinete de las curiosidades con misterios y obras de arte de todas las culturas a lo largo del planeta.
0: En el municipio también merece la pena un paseo por sus calles, que siguen conservando casas de adobe y piedra hasta el entorno de la imponente iglesia de San Miguel Arcángel. Y por supuesto, una visita a las bodegas entre viñedos y los Cigales, que dan nombre a la localidad.
2: Y para tener muy presente el viaje en el paladar y ya de vuelta a casa, merece la pena llevar dos productos muy típicos en la zona. Cualquiera de los de repostería y panadería que se elaboran en la localidad de Dueñas, que como todas las buenas zonas de vino, cuentan con una amplia tradición por el uso del excedente de huevos, cuyas claras se utilizaban en las bodegas para clarificar el vino.
0: Y por supuesto la morcilla de Cigales, apreciada

0: Hasta aquí el segundo capítulo de este podcast sobre la ruta del vino Cigales. Una producción de Podcast To You con las voces de Chantal de la Cruz, Fátima Ramírez, Emma Camarero, Óscar Gómez, Luis Gresa, Emma Russo, Laura Russo, Alejandro Gómez, Ricardo Dómine, Andrés Segura y José Luis Salas. 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
2: Muy buenas, Pedro. ¿A dónde nos llevas esta noche en tu Madrid secreto?
3: Buenas, Belén. Pues esta noche volvemos de nuevo a la Alameda de Osuna, muy cerquita del Jardín del Capricho, del que hablamos hace ya dos semanas. Pero esta vez vamos a hablar nada más y nada menos que de un castillo medieval, el único que tenemos en la ciudad de Madrid.
2: Sí que es verdad que en la Comunidad de Madrid tenemos muchos castillos, pero es cierto que este es el único del municipio y algo desconocido para algunos madrileños.
3: Así es, Belén. De hecho, el castillo estaba prácticamente derruido y apenas quedaban de él unos cimientos y parte de su basamento, pues después de 1695 sufrió un terrible incendio, fue abandonado y sufrió numerosos expolios. Por ejemplo, parte de los sillares que constituían su muralla y sus torres se utilizaron para edificar el vecino Jardín del Capricho y sus dependencias, así como el panteón de la familia Fernán Núñez, ubicado este en la misma parcela que el propio castillo.
2: ¡Ay! ¿Cuánto patrimonio hemos perdido con esta mala costumbre de reutilizar los antiguos vestigios en pos de las nuevas edificaciones, ¿eh? Tremenda pérdida. Esto no se hace y parece que nos encanta a los españoles hacerlo.
3: Bueno, sí, a los españoles
2: y a todo el mundo, ¿no? A todo el mundo. ¡Ay! Es que no tenemos interiorizado lo del valor del patrimonio hasta hace dos días. Pero bien, volviendo a tu relato, ¿no sabía de la existencia de un panteón junto al castillo?
3: Pues sí, se trata de un edificio construido a finales del siglo XIX en estilo neogótico. Pero eso no es todo. Además, hay un yacimiento prehistórico datado en el calcolítico, también ubicado en la misma parcela. Pero de eso ya nos vamos a encargar en otro Madrid secreto, si te parece.
2: Me parece perfecto. Bueno, ahora, cuéntanos la historia de este castillo tampoco conocido por los madrileños.
3: Vamos allá, y es un poco complejo. Y es que la gran incógnita con la que nos encontramos es cuándo realmente fue construido este castillo. Así que vamos allá. Sabemos que el señorío de Barajas y la Alameda fue creado por la familia Mendoza a finales del siglo XIV por un privilegio real y por el que Pedro González de Mendoza fue nombrado señor de estas tierras, al que sucedió un personaje que conocemos mejor, Diego Hurtado de Mendoza, que fue señor feudal y que se salvó de la batalla de Aljubarrota, una de las más terribles derrotas sufridas contra nuestros vecinos de Portugal. Algunos textos de la época podrían hacer referencia a que él fuera el constructor de un primer edificio fortificado en la Alameda, no obstante, no hay prueba documental de ello. Los documentos que han sobrevivido nos dan una primera noticia de su existencia un siglo después, en 1476, y nos habla de que la familia que sucedió a los Mendoza como señores de estas tierras fueron los Zapata. En concreto, nos habla del tercero de los señores, de nombre Juan, quien se refugió en el castillo tras perder el dominio sobre el antiguo Alcázar de Madrid, del que ya recordarán los oyentes que hablamos en el segundo programa de Mistérica Radio Secreta. Pero para que nos situemos en su contexto histórico, debemos mencionar que en aquellos años tenía lugar la guerra de sucesión entre los partidarios de Juana la Beltraneja e Isabel la Católica, y Juan Zapata era partidario de los primeros. Como nos dicen las crónicas, fue Isabel la Católica la que salió vencedora del conflicto, pero como reina magnánima concedió una amnistía a todos aquellos que no la habían apoyado. Aunque sabemos que con Juan Zapata el castillo existía ya, es posible que su padre o su abuelo fueran los que lo construyeron, esta plaza fortificada, quizá encima de un primer edificio de los Mendoza, pero esto sigue siendo una incógnita, como decía, pues no tenemos referencia histórica que nos dé noticia de su construcción. Ahora bien, hay otras referencias que nos pueden dar quizá una pista sobre esta fecha de construcción. Y es que sabemos que la torre del homenaje, que no la conservamos tampoco, tenía las esquinas redondeadas, por lo que era de una factura muy similar a la de castillos como los de Pinto y el de Arroyomolinos, también en la Comunidad de Madrid. Sabemos que sus fechas de construcción fueron 1468 y 1476 respectivamente, así que probablemente el propio Juan Zapata o a lo sumo su padre fueron los que aparentemente construyeron el castillo o al menos su torre del homenaje.
2: Pues me vas a perdonar, Pedro, pero pareció una historia bastante compleja.
3: Ya lo creo.
2: Es una pena que hayamos perdido los registros históricos y que no podamos saber más sobre este castillo, pero ¿sabemos cómo era la fortaleza al menos de la época de Juan Zapata?
3: Pues te cuento lo que sabemos. Se trataba de un edificio aislado de planta cuadrada con un foso alrededor y con una muralla en forma de talud en la parte exterior de función defensiva y unos muros interiores de función estructural. Además, tenía en una de sus esquinas una torre del homenaje de la que hablábamos antes y que es la principal del castillo donde reside el señor y donde están las estancias más importantes. Aunque no era muy grande, el castillo cumplía muy bien su función defensiva.
2: ¿Y qué más sabemos de este castillo hasta su caída en desgracia?
3: Pues nos tenemos que situar en el año de 1561 cuando Felipe II decidió que la corte del reino se asentara en Madrid. En este contexto, el castillo de la Alameda sufrió una transformación en palacio, lo que sucedió también, por ejemplo, con los castillos italianos de la época y a lo que llamaban aggiornamento. Vamos, que de castillo fortificado se pasó a palacio, ya que en tiempos de paz había perdido su función defensiva. Sabemos que en el centro del castillo se construyó un patio porticado con una portada al estilo renacentista. También sabemos que se cegó el foso para el ajardinamiento de la zona exterior, donde se ubicó un estanque y un viaje de agua, además de quedar todos los alrededores rodeados por una valla. Parece ser que a partir de ese momento las cosas no empezaron a ir bien para los Zapata, ya condes de Barajas, y la familia con ella, su palacio, cayeron en desgracia. No tenemos noticia de ninguna otra obra en el edificio hasta que en 1684 fallece sin descendencia el cuarto conde de Barajas, momento en el que el edificio queda abandonado. De este modo, cuando el castillo sufrió un incendio fortuito en 1695, este quedó herido de muerte, ya que nadie se volvió a ocupar ni de cuidarlo ni de reconstruirlo.
2: Una verdadera lástima, sí. No obstante, el castillo se ha restaurado y ahora ya se puede visitar.
3: Pues sí, a comienzos de este siglo, tanto por deseo de los ciudadanos del distrito de Barajas como de la propia Junta Municipal, se comenzó a pensar en la recuperación del castillo. A partir de 2007 comenzaron los estudios y trabajos para su restauración, llevados a cabo por un equipo pluridisciplinar dirigido por el Departamento de Patrimonio Histórico del Ayuntamiento de Madrid, y terminados estos trabajos, por fin en 2010, el castillo se abrió al público.
2: Y Pedro, para todos nuestros oyentes que quieran visitar el castillo, ¿dónde está situado exactamente y cómo se puede llegar allí?
3: Pues la dirección exacta es calle de Antonio Sancha, número 1, y se puede llegar allí en metro, en la parada de Alameda de Osuna o en la parada del Capricho de la línea 5. El castillo, eso sí, solo se puede visitar los sábados, domingos y festivos en distintos horarios en función de la época del año, y eso sí, recomiendo que se realice la visita guiada. Por ello, sugiero a los oyentes que quieran visitar este lugar que consulten los horarios en la web madrid.es.
2: Pues muchísimas gracias, Pedro, por habernos contado la historia del único y desconocido castillo de la ciudad de Madrid, y desde aquí invitamos a nuestros amigos a que se acerquen a visitarlo. Te esperamos de nuevo, Pedro, el sábado que viene para que nos sigas contando cosas tan interesantes como esta aquí en tu sección Madrid Secreto. Muy buenas noches.
3: Buenas noches.
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3: En la provincia de Jaén, los olivos crean un paisaje puntillista, verde y alomado, que refleja la relación que la naturaleza y el ser humano han mantenido desde hace miles de años. Varios viaductos atraviesan este territorio. Son las huellas de la antigua línea Jaén-Puente Genil, recuperada hoy como Camino Natural Vía Verde del Aceite, un itinerario ciclista y senderista que nos adentra en zona olivarera, al mismo tiempo que nos descubre su patrimonio. El Camino Natural Vía Verde del Aceite recorre 55 kilómetros por la provincia de Jaén, desde la capital y hasta el Caudete, atravesando también los municipios de Torre del Campo, Torre Don Jimeno y Martos. Se puede hacer a pie o en bici y también es accesible para personas con movilidad reducida, aunque algunos tramos tienen bastante inclinación. Después de atravesar Jaén, la vía avanza por la provincia de Córdoba hasta completar 128 kilómetros. Es, por lo tanto, la vía verde más larga de Andalucía. Aceite, carbón y plomo. Durante un siglo, los vagones del ferrocarril Jaén-Puente Genil han transportado distintos productos rumbo a la costa, a los puertos de Málaga y Algeciras. La historia de este tren comenzó en 1893, como nos cuenta Arancha Hernández Colorado, gerente de Vías Verdes de la Fundación de los Ferrocarriles Españoles.
4: La Compañía de los Ferrocarriles Andaluces creó un nuevo eje transversal en Andalucía desde Linares, enlazando en Puente Genil con los trazados que después iban a Málaga y Algeciras. Así que esta vía suponía una importante alternativa al principal acceso ferroviario en Andalucía desde la meseta, que era explotado por la poderosa compañía MZA, que discurría por el Valle del Guadalquivir.
3: Como su nombre indica, en los vagones de esta línea se transportaba oro líquido, aunque había otros productos.
4: Pero además de aceite, también se transportaron carbones de la cuenca de Belmez, plomo y otros metales de los yacimientos de Linares.
3: Fue un ferrocarril bastante infrautilizado, salvo en periodos de contienda, porque con la Guerra de Cuba y durante la Guerra Civil, la línea experimentó cierto auge, aunque con el final del conflicto volvió a caer en desuso.
4: Entonces, en esta situación, el ferrocarril se mantuvo precario en activo hasta 1985, cuando el transporte por carretera ya era dominante en todo el país. En esa fecha, junto con otros cientos de kilómetros de vías, fue clausurado todo el tramo entre Jaén y Puente Genil. Después, en la década del 2000, comenzó su recuperación como vía verde.
3: Hoy, en vez de locomotoras por el antiguo trazado ferroviario o IDADIF, pasan ciclistas y senderistas. Gracias al impulso de la Diputación de Jaén y a las actuaciones que en su día llevó a cabo el Ministerio de Medio Ambiente, avanzan ensimismados por los campos olivareros de la provincia de Jaén. La ciudad de Jaén es nuestro punto de partida. Antes de ponernos en marcha, merece la pena callejear, visitar su catedral, alcanzar su castillo parador, admirar sus iglesias y palacios o ver la huella que la historia ha dejado en sus baños árabes. Y ahora sí, dejamos atrás las calles de la capital a la que podemos llegar en tren y avanzamos junto a las vías del ferrocarril por el Camino Natural Vía Verde del Aceite. Nos lo presenta Javier Perales, diputado de Agricultura y Ganadería de la provincia de Jaén.
5: Un fantástico recorrido, no solo por los paisajes más característicos de la provincia, con 66 millones de olivos, sino también por unas suaves lomas, por ese paisaje salpicado de cortijos, salpicado de arroyos y salpicado de los diferentes ríos.
3: Isabel Uceda, diputada de Medio Ambiente y Lucha contra el Cambio Climático, nos habla del patrimonio de las localidades por las que pasa.
6: El Camino Natural Vía Verde tiene como característica que atraviesa muchas de las poblaciones con las que discurre.
3: A esto se suma el patrimonio ferroviario de una antigua línea de ferrocarril, Antonio Bermúdez, de Vía Bike.
7: Puedes ver desde los viaductos hasta las pasarelas metálicas que pasan por encima de las carreteras. En fin, el paisaje es muy bonito, es muy accesible, muy llanita, muy poca pendiente. En fin, es una maravilla.
3: Ahora sí, avanzamos hacia Torre del Campo. Ascendemos lentamente por las laderas de la Sierra de la Grana. Merece la pena parar cada poco tiempo para contemplar las vistas de la ciudad y sus alrededores. En este punto, la Vía Verde nos da acceso a otros recorridos, como la Ruta Arqueológica de los Torreones, que conecta 7 construcciones defensivas medievales. Nosotros continuamos rumbo a la primera estación de la ruta, Torre del Campo. Llegamos a la localidad después de cruzar una pasarela metálica. Su alcalde, Javier Chica Jiménez, nos presenta su patrimonio.
8: Somos ese mítico y fabuloso castillo del Berrueco. Torre del Campo tiene una serie de torreones, como la Torre de la Aldehuela, la Torre Olvidada, la Torre de la Muña, el Castillo, el Término. Sí. Luego, en el llano de Santana, el Cerro Miguelico, pues una muralla ciclópea de época íbera, junto con una necrópolis visigoda. Todo eso a su vez acompañado de una hotelería y una restauración bastante importante.
3: Dejamos atrás esta villa y nos sumergimos en el túnel del Caballico. Toda la ruta está salpicada de puentes, túneles y viaductos que salvan los desniveles del terreno. Arancha Hernández, Colorado.
4: Hoy en día, el antiguo ferrocarril Jaén-Puente Genil nos deja un vasto patrimonio donde quizás lo más llamativo del mismo sean los 13 viaductos metálicos sobre el Bosque del Olivar, que es una preciosa muestra de arte industrial moderno construido por los ingenieros franceses discípulos de Gustave Eiffel en 1890.
3: Después de visitar Torre del Campo, el camino natural Vía Verde del Aceite desemboca ahora en Torre Don Jimeno, que aparece entre campos de olivares, rodeada de sierras y con un castillo en lo alto. Hace casi un siglo aquí se descubrió un tesoro visigodo de gran valor. Ascendemos hacia la Peña de Martos, coronada por los restos de otra fortaleza medieval. Estamos en el techo de la ruta y las vistas del valle son inmejorables.
6: Se aprecia una extraordinaria vista de la campiña y de la Sierra Sur de Jaén. Además, también podemos observar Sierra Morena y también incluso la cima más alta de Granada y de Córdoba.
3: Después del ascenso toca bajar hasta el río Guadajoz y Martos. Su antigua estación de ferrocarril se está rehabilitando para acoger servicios que sin duda agradecerán el ciclista y el caminante. Nos habla del proyecto su alcalde, Emilio Torres Velasco.
9: Lo llevamos varios años rehabilitándola y ya tenemos el edificio principal prácticamente está rehabilitado y también tenemos el edificio accesorio, anexo a esta estación principal que también se han rehabilitado en forma de almacenes, en forma de cargaderos, ¿no?
3: De momento la empresa Vía Bike en Martos ofrece servicios a los ciclistas que circulan por la Vía Verde del Aceite.
7: Los servicios que prestamos son alquiler de bicicleta, tanto normales como eléctricas. Tenemos también otro tipo de complementos, como son carritos para niños, silletas y tal. Y hacemos también transfer de cicloturistas y de bicicletas, maletas, en fin.
3: Despedimos Martos y avanzamos contemplando el paisaje de olivos que tantos poetas han descrito.
9: Donde hay un paisaje de olivar impresionante, espectacular, en algunos casos un olivar centenario que data de la época del descubrimiento de América.
3: La geometría olivarera se rompe en algunas ocasiones con las líneas que traza la carretera A316, con la que nos encontramos de vez en cuando. También la cantera de yeso y los cauces del río Salado y del arroyo del Higueral marcan el terreno. Salvamos las corrientes de agua cruzando unos majestuosos puentes metálicos y el paisaje se vuelve más abrupto conforme nos acercamos a las estribaciones de las sierras subbéticas. Llegamos a la estación de Vado Jaén. En el kilómetro 42, cuando hemos cubierto la misma distancia de un maratón, el camino natural Vía Verde del Aceite cruza el río Víboras. Las vistas que nos regala el viaducto metálico son espectaculares y junto a él se alza otro puente más modesto pero mucho más antiguo, el puente medieval sobre el Víboras. Recorremos con la alcaldesa de Alcaudete, Yolanda Caballero Aceituno, la vía a su paso por este término municipal.
10: Son unos paisajes maravillosos porque atraviesan parajes de belleza natural increíble. También son parajes de belleza patrimonial. Tenemos, por ejemplo, el puente romano y los dos impresionantes viaductos sobre el río Víbora que fueron realizados por los discípulos de Eiffel. Y es único, ¿no?
3: La localidad, Alcaudete, está a unos 5 kilómetros de la vía, pero merece la pena llegar a lo alto para ver su casco antiguo, su castillo y contemplar el paisaje desde arriba.
10: Puedes contemplar desde el pico Aillo, que es uno de los picos más altos de nuestra provincia, hacia la subbética cordobesa, ¿no? Es una visión panorámica de ese mar de olivos, de atalayas también que caracterizan a esta tierra de frontera que verdaderamente recomendamos que nadie se pierda, ¿no? Estos atardeceres por ejemplo, en el castillo tienen una magia muy, muy especial.
3: También las localidades nos sirven para disfrutar de la gastronomía jienense y saborear de esta manera el paisaje de Olivos.
10: Tenemos una oferta gastronómica muy buena, ¿no? Que es una invitación también para realizar ese paseo por la Vía Verde y luego visitar el municipio.
3: Dejamos atrás al Caudete y los olivos dan paso al paisaje mediterráneo. Nuestra ruta se adentra en este entorno y nos acerca a la Reserva Natural de la Laguna Honda, de carácter estacional y muy buena para observar aves.
6: Pasa la presencia de aves acuáticas de gran importancia, que podemos observar a simple vista, como son el flamenco, la gallineta o la malvasía.
3: Son unos paisajes naturalizados y además, gracias a distintas acciones de la Diputación, se está luchando contra el cambio climático mediante la reforestación.
11: Hemos plantado más de 3.000 árboles en estos últimos 4 años. Durante este último año, solo en la Vía Verde del Aceite, hemos hecho una plantación de 200 árboles. A través de esa plantación, por ejemplo, de esos árboles y de la recuperación del entorno, se lucha de una manera eficaz y eficiente contra esta crisis climática que estamos sufriendo.
3: 2 kilómetros después vuelven a aparecer los puentes metálicos, el que cruza el barranco del Desjarradero y el magnífico viaducto sobre el río Guadajoz. Al otro lado, una vez que hemos atravesado el río, nos despedimos de la provincia de Jaén. Quienes hayan quedado con ganas de más kilómetros de ruta pueden continuar el recorrido por la provincia de Córdoba hasta completar los 128 kilómetros que nos ofrece. Ya sabéis, la Vía Verde más larga de Andalucía.
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Coloquialmente se le conoce como el fenómeno de la punta de la lengua, pero tiene un nombre científico, letológica, del griego lete, olvido, y logos, palabra, razonamiento, lenguaje.

0: Se trata de ese molesto bloqueo mental y normalmente momentáneo por el que se nos olvida un término, normalmente un nombre que conocemos y que necesitamos utilizar en una conversación en un momento concreto. No se tiene muy claro por qué ocurre, aunque lingüistas, logopedas, psicólogos, neurocientíficos han tratado de encontrarle explicación utilizando distintos enfoques. Una de ellas es la doctora Debbie Burke, que trabaja para el célebre Pomona College de California. En su investigación en concreto trata de encontrar la causa de la letológica en el deterioro de la mente como consecuencia del envejecimiento, una vez que se ha comprobado que es un fenómeno que se da con mayor frecuencia en personas de avanzada edad, aunque se produce en cualquier etapa de la vida.
1: What I'm interested in...
0: En lo que estoy interesada es en qué ocurre con los procesos cognitivos asociados al envejecimiento normal. Lo que estoy estudiando en concreto es por qué algunos procesos cognitivos mejoran con la edad y otros, en cambio, empeoran. Uno de ellos, en el que llevo 25 años trabajando, es algo de lo que la mayoría de personas de edad se queja: la incapacidad para encontrar en ocasiones una palabra conocida. Es lo que conocemos como el fenómeno de la punta de la lengua, y todo el mundo lo ha experimentado y sabe que es muy frustrante. Aunque no se conozca concretamente por qué se produce ese bloqueo, en qué lugar del camino se perdió esa palabra cuando estaba a punto de llegar a ser pronunciada, lo que sí se ha estudiado es por qué se produce esa frustración de la que habla la profesora Burke. El motivo es que siempre es una palabra que se sabe, que es conocida y que ha sido muchas veces empleada. Y también el hecho de que se sabe que llegará más tarde o más temprano. Como curiosidad, algunos psicólogos establecen una analogía entre la sensación que se produce en ese instante y otra que a todos nos resulta familiar, la del momento en el que buscamos ese estornudo que está a punto de llegar, sabiendo que su descarga producirá un placer inmediato e instantáneo. Recordamos, se llama letológica, aunque es probable que alguna vez ese término también se nos quede en la punta de la lengua.
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3: Son las 11 de la mañana y 18 minutos.

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0: arrancamos con nuestra primera parada de nuestro road trip por Holanda y Países Bajos, Ámsterdam. Ámsterdam es una de las ciudades más interesantes del mundo. Es una mezcla de estrechos edificios de ladrillos rodeados por canales, callejuelas, que hacen que parezca que has retrocedido en el tiempo. Ámsterdam es la capital de los Países Bajos y su nombre deriva del antiguo Dutch, que es el idioma de los Países Bajos. Amstelredame, que significa embalse del río Amstel. En sus inicios fue un pequeño pueblo de pescadores y alrededor de 1170 construyeron un puente y un embalse sobre el río Amstel.
1: ¿Qué es lo primero que se te viene a la mente cuando piensas en Ámsterdam? Pues Ámsterdam es mucho más. Es una ciudad multicultural, llena de vida, historia, vida nocturna, actividades al aire libre, parques, compras, locales pintorescos, gastronomía de todo el mundo, cultura y mucho más.
0: Pero Ámsterdam no es solamente bonita a la vista, sino que tiene muchas cosas que ofrecer a todo tipo de viajeros. Tienes museos reconocidos como la Casa de Van Gogh o el Rijksmuseum y bonitos parques como el Vondelpark, el Oosterpark o el Westerpark para disfrutar cuando hace buen tiempo. Si no te apetece caminar, puedes disfrutar de sus canales en un crucero o en una lancha. Otra opción es recorrer Ámsterdam en bicicleta, como un local que es una experiencia totalmente recomendable, como ya os hemos contado.
1: Bueno, como decíamos hace un ratito, lo primero que tienes que hacer es un free tour que dura unas 3 horas y bueno, podrás ver así las cosas más importantes de la ciudad, tener una primera toma de contacto y bueno, así puedes ya elegir qué es lo que más te gusta, lo que menos y profundizar en ello.
0: Uno de los temas que no hemos hablado todavía y que puedes ver en Ámsterdam es la casa de Anne Frank. Yo sinceramente, deciros que considero que es una atracción que está completamente masificada. Tienes que hacer una cola larguísima de más de 2 horas para entrar. La entrada no es excesivamente cara, son 10 euros. Y ten en cuenta que si compras la tarjeta iAmsterdam, la entrada no está incluida. Y si compras la tarjeta Museum Card, sí está incluida. Anne Frank, pues es una niña que escribe un diario durante la ocupación alemana. Está la familia escondida en el interior de una vivienda, en una zona oculta, relativamente grande, y va contando sus aventuras y sus desventuras mientras están ocultos. Finalmente la historia se conoce, les atrapan, Anne Frank muere, pero su diario perdura, y a raíz de eso fueron capaces de encontrar en qué casa había estado Anne Frank y de ahí surgió el Museo de Anne Frank.
1: Uh-huh. Y bueno, seguimos nuestra visita por Ámsterdam y llegamos a la Plaza Dam, que es donde está el Palacio Real Koninklijk, o como se diga, y también la Iglesia Nueva o Nieuwe Kerk. Y bueno, nosotros aparcamos las bicis y paseamos un poco por aquí, que es lo que nosotros recomendamos. Date un paseo, mira a la gente, a los artistas callejeros que hay un montón, mucha gente. Está muy entretenida y curiosa para pasar un rato.
0: Otra visita que no debes perderte, bajo ningún concepto, es el Museo de Van Gogh. El Museo de Van Gogh, nosotros lo visitamos durante unas cuantas horas.
1: Sí, toda la mañana creo que estuvimos.
0: Fácilmente toda la mañana. Ve pronto porque si no la cola que se monta para entrar es muy larga, es impresionante. Nosotros fuimos muy pronto, entramos bien, con cierta facilidad. El museo es espectacular, las obras de Van Gogh son archiconocidas. Algunas, la verdad, que son más pequeñas de lo que uno se esperaba.
1: Sí.
0: Pero
1: parecen cuadritos.
0: Sí, son mini cuadritos. Pero la verdad que increíble, es un museo que no te puedes perder. Nosotros habíamos comprado la tarjeta iAmsterdam y la entrada a este museo estaba ahí incluida. Tuvimos que hacer una pequeña cola para que nos dieran la entrada y luego entramos en el museo. En aquel momento cuando nosotros fuimos a primera hora de la mañana y la verdad que había muy poquita cola.
1: Sí, como mucho, 10 personas.
0: 10 personas o 15, sí. Y estuvimos unas cuantas horas dentro. Y cuando salimos, la cola era impresionante.
1: Sí. Verdaderamente impresionante.
0: Yo no sé cuántas horas de cola estaba haciendo esa gente, pero impresionante. Así sí, que totalmente recomendable ir bien prontito.
1: ¿Eh? Sí. Y bueno, la siguiente visita que hicimos nosotros fue el Heineken Experience. Puede sonar bastante típica de hacer, pero la verdad es que estuvo chulísima. Nosotros hicimos el Tour VIP, que Éramos 6 personas, nosotros, una pareja más y una pareja más que eran americanos.
0: Sí.
1: Y luego otros señores que eran, no sé, alemanes o
0: sí,
1: de
0: yo
1: por
0: creo
1: ahí.
0: Que eran un padre y un hijo alemán, sí.
1: Y bueno, está muy bien, la verdad. Nosotros te hacen probar las diferentes cervezas que tiene la casa Heineken. Bueno, primero vas recorriendo los establos, te cuentan la historia, cómo se hace la cerveza y tal. Luego pasas a una salita VIP donde pruebas las cervezas de la casa Heineken. Y bueno, te las vas probando con quesos típicos, bueno, que están buenísimos. Y luego, para rematar la visita, te regalan 2 pintas de cerveza para que te las tomes en la terraza con vistas de 360 grados sí. de Ámsterdam. Salimos bastante contentillos.
0: Sí, la verdad que sí. Sí, al final, entre unas cosas y otras, además, cuando haces el tour VIP, te meten en la salita esta privada donde haces una cata de cervezas y quesos. Ahí la cerveza es ilimitada. Entonces, como no tengas un poquito de cuidado.
1: Sí.
0: Cuando salimos del Heineken Experience, nos fuimos al FOAM. Se escribe FOAM. Es el Museo de Fotografía de Ámsterdam. Y teníamos ganas, porque somos muy aficionados a la fotografía. Entonces, pues bueno, la entrada resultó gratuita.
1: Sí, estaba incluida en la Amsterdam.
0: Y cuando entramos, nos encontramos con una primera exposición.
1: Bastante rara.
0: No nos gustó absolutamente nada. Nos echó para atrás. Yo creo que íbamos a salir corriendo ya de allí. Era una exposición fea, desagradable, que no transmitía absolutamente nada.
1: Bueno, a nosotros.
0: A nosotros, claro, por supuesto. Ahí cada uno da su opinión, la mía es esa. Pero luego subimos a la planta de arriba y había una exposición fantástica. El fotógrafo se llama Gordon Parks y la exposición relata la vida en el barrio de Harlem, en Nueva York, durante las épocas difíciles. Absolutamente recomendable. Si tienes la oportunidad de verla, no te lo pienses.
1: Bueno, y bueno, le vamos a contar nuestro último día en Ámsterdam, que nosotros lo que hicimos fue devolver las bicicletas que habíamos alquilado e ir a recoger nuestro coche de alquiler. Como era ya una hora así un poco, que no era ni temprano ni tarde, serían, no sé, como las 5 o 6 de la tarde,
0: más
1: por
0: o menos,
1: ahí
0: sí.
1: Pues lo que hicimos fue ir a visitar Harlem, hablando de Harlem. Pero bueno, Harlem, el original, el que le da nombre al de Nueva York.
0: Sí, es una ciudad preciosa, súper pintoresca, que puedes pasear tranquilamente. Ten cuidado si vas en coche, porque el parking te sale por un ojo de la cara hasta las 9 de la noche.
1: Bueno, no, si aparcas un poquito lejos era gratis, pero claro, luego tienes que caminar, ¿eh?
0: Exacto, sí. Y para terminar el día, pues puedes ir a Zandvoort, que es un pueblo costero bañado por el Mar del Norte. El agua está fresquita o, bueno, casi que te diría helada. Pero bueno, te puedes dar un paseo por la orilla, puedes mojar los pies si el tiempo te lo permite. La verdad que cuando nosotros fuimos hacía un día estupendo. Las nubes en el horizonte nos jorobaron un poquito la puesta de sol, pero no nos podemos quejar. Y si quieres, pues puedes cenar en uno de los chiringuitos que hay por ahí.
1: Y bueno, nosotros a la mañana siguiente lo que hicimos fue ir a visitar Saint-Séchans, que es muy famosa por sus molinos de viento. Este pueblo nació gracias a la visión de un arquitecto que se llama, o llamaba, no sé, Jaap Schipper. Todo lo que ves ahora mismo en el pueblo fue colocado allí para poder conservarlo. Bueno, aunque este pueblo existía ya en el siglo XVI, pero bueno, el arquitecto este lo que hizo fue, en su trabajo de fin de carrera en 1946, creó la idea, o desarrolló una idea para crear un lugar donde poder conservar los edificios antiguos que ya no se utilizaban y que corrían el riesgo de ser demolidos y, bueno, dejar de existir. Y así fue que nació el pueblo como lo vemos hoy en día. Trasladaron diferentes molinos, casas y bueno, todo lo que vemos allí mismo. Y bueno, para la idea esta era para que se conservara y lo pudieran ver las nuevas generaciones y que conocieran su historia en primera persona.
0: Sí, la verdad que si vais allí resulta bastante impresionante ver las fotos de los camiones moviendo casas enteras en aquella época, donde los camiones eran lo que eran, y la verdad que impresiona bastante. También nos gustó mucho la tienda de chocolates que hay en Saint-Séchens. Los sí. chocolates estaban riquísimos.
1: Muy buenos.
0: Y bueno, podemos dedicarle a Saint-Séchens tranquilamente un par de horas.
1: Toda la mañana. Yo creo que nos dimos un buen voltio por ahí. Sí. Visitamos un museo por dentro, un sí. molino, entramos a un molino.
0: La casa de los relojes.
1: Sí, sí, está chulo, la verdad.
0: Y de allí nos fuimos a Volendam. Volendam es un pueblo marinero. Es un pueblo pequeñito que está prácticamente el 100% del pueblo por debajo del nivel del mar. Y donde hay un hotel... que es el Art Hotel Spandner, que fue donde nosotros nos alojamos, y que, bueno, pues es el hotel de los artistas, y es un hotel al que iban muchos artistas, y que lo que hacían, si no tenían dinero, era pagar por una obra de arte. Las paredes están completamente recubiertas de cuadros, no uh-huh. hay ni un espacio, y la verdad que muchos, muchos artistas famosos durmieron en este hotel. Hicimos la Volendam Experience, que es una experiencia en tres dimensiones, donde más o menos vives lo que vivía un pescador de la época.
1: Sí, y se vivió una inundación que era sí. famosa allí.
0: Que se produjo allí, donde el mar pues pasó por encima del dique, y si eso sucede, pues medio pueblo, mucho más de medio pueblo, se queda por debajo del agua. Y justo enfrente de Volendam hay un pueblecito al que, bueno, puedes llegar hasta la entrada del pueblo en coche, pero luego es un pueblo que no permite el tránsito de coches.
1: Sí, o puedes cruzar desde Volendam en un barquito.
0: En un barquito,
1: sí, nosotros fuimos en coche porque llegábamos tarde, no nos daba tiempo para pasar
0: un rato. Para coger el barquito. Sí. Podíamos ir, pero no podíamos volver porque no había barquito de vuelta. El pueblo se llama Marken. Y este pueblecito es súper pintoresco, te recomiendo que lo pases. Y además hay una fábrica de zuecos original, donde se fabrican los zuecos tal y como se fabricaban hace 80 años. Muy pintoresco y más que recomendable.
1: Sí, sí, pasearlo sí. tranquilamente.
0: Sí.
1: Y bueno, otro pueblo que es totalmente recomendable y que nosotros lo cuadramos justo es Edam, y lo cuadramos justo para ver un mercado del queso. Que, bueno, como les contábamos antes, es súper pintoresco. Lo hacen como se hacía en la época medieval. Y la verdad es que está súper chulo. Verlo como es, cómo lo vive la gente. Se llena de turistas, la verdad. Y el pueblo es pequeñito, se puede pasear caminando tranquilamente. Nosotros alquilamos unas bicis. Pero, bueno, si te apetece hacerlo caminando, vamos. Es perfectamente factible. Y... no se puede circular en coche, tienes que dejarlo a la entrada del pueblo, que hay parkings específicos para ello. Y la verdad es que está súper chulo.
0: Sí, allí alquilamos una bici y nos sí. recorrimos un poquito el pueblo en bici, y el alquiler de la bici en ese pueblo salía relativamente bien.
1: Sí, es mucho más barato que en Ámsterdam.
0: Y de allí nos fuimos a Giethoorn. Giethoorn es un pueblecito también libre de coches y bastante encantador, pero es muy turístico. Lo llaman también la Venecia de Holanda y tiene algunos canales que puedes recorrer en barco, lancha o canoa. Nosotros nos alquilamos una pequeña barca, una barquita a motor que va muy despacito porque solo tiene dos velocidades y una marcha atrás. Y te dan un mapa con más o menos algunas indicaciones de por dónde tienes que moverte. Al principio está lleno de barcas, barquitos, lanchitas, lanchas. Y además ten en cuenta que hay bastante gente que es bastante maleducada con el tema del barco. Y te golpean, te pasan por encima.
1: Bueno, y no tienen ni idea seguramente cómo andar en eso.
0: Pero a medida que vas avanzando, pues va habiendo más espacio y puedes manejar la barca bastante mejor. El lugar es muy bonito. Recorrerlo en barca nos encantó. El alquiler por 2 horas fueron 30 euros. Vigila también el tema del alquiler. Hay muchísimos sitios, muchísimos puestecitos donde te pueden alquilar una barquita. No te quedes con el primer precio que te den, porque allí regatean. La próxima vez yo creo que nos alquilaremos un kayak para hacerlo.
1: Sí, tiene que molar hacerlo en kayak.
0: Y bueno, pues después de pasar la tarde en Giethoorn, pues puedes ir hasta Utrecht. Nosotros decidimos pasar 2 noches en Utrecht porque la verdad que pensamos que la ciudad pues iba a merecer la pena.
1: Sí, nosotros llegamos por la tarde-noche y lo que hicimos fue recorrer el trayecto un lumen después de cenar, porque ya sabemos que allí la cena es tempranito. Y bueno, este trayecto un lumen es un recorrido por lugares curiosos de Utrecht y te los iluminan. Están todos iluminados de forma original y bueno, tienes un planito para ir siguiendo y que además te va contando cosas, curiosidades de la ciudad y del lugar donde has parado. No sé, es una forma muy original de tener un primer contacto con la ciudad. A nosotros nos encantó.
0: Sí, la verdad que sí. Además, a Utrecht se le puedes dedicar el día completo. Nos encantó la ciudad. Yo te recomiendo que empieces sobre las 10 de la mañana, visitando el Dome Tower, que es la torre campanario de la catedral y que está en la plaza Domplein. Y está separada de la catedral porque durante una fuerte tormenta la sección que estaba pegada a la torre se desplomó y se colapsó y no se reconstruyó. Así que quedó, pues, quedó el vacío que había. La plaza, por cierto, es muy bonita.
1: También, si quieres, puedes comer en la Plaza Neude y después de comer hacer la excursión Dom Under, que es una visita donde recorres los bajos excavados de la Plaza Domplein, en la que ves los restos desde la época romana hasta la actualidad. Se ven los cimientos sobre los que se fueron edificando las diferentes construcciones de la plaza. En nuestra opinión es bastante interesante porque lo haces oscuras, con el foquito en la cabeza y tal, pero hay mucha gente para mi gusto para el poco espacio que hay.
0: Sí, demasiada gente.
1: Luego puedes hacer un tour por los canales de Utrecht, es imprescindible, donde puedes ver desde otro ángulo los puentes y las arquitecturas de la ciudad, los embarcaderos y bueno, los edificios importantes como museos y casas de la época. Para la cena, nosotros aprovechamos y nos dimos un homenaje y de cena un panqueque dulce o crepe. Y bueno, a gusto que nos quedamos. Te puedes hacer, bueno, lo que te dé la gana.
0: Y si has podido ver todo lo que te apetecía en Utrecht el día anterior, pues el día siguiente te lo puedes planificar tranquilo. Por la mañana pues puedes visitar el Castle de Haar, que es un castillo perteneciente a la familia Van Zuylen, que aquí la verdad que no conocemos de nada, pero que forman parte de la nobleza histórica de los Países Bajos. Y la visita es absolutamente recomendable, porque el castillo es precioso y sobre todo porque es muy relajante y se pasa una mañana súper agradable.
1: Luego puedes visitar Leiden, donde puedes pasar la noche también. Es un pueblecito muy pintoresco y muy bonito, la verdad. Se merece un paseo durante la tarde para conocerlo y cenar en cualquiera de sus preciosos restaurantes. Al tener la universidad, está lleno de gente joven, tiene muy buen ambiente.
0: Y al día siguiente pues lo puedes dedicar a Rotterdam, que es una ciudad que nos sorprendió súper positivamente. Es vibrante, llena de vida, súper alternativa, muy concienciada con el medio ambiente, innovadora, donde cada edificio es una pequeña obra de arte y que merece ser observada con atención. Nosotros lo que hicimos y lo que puedes hacer tú es empezar por la mañana con un recorrido que se llama Bike and Bites. Es una idea súper original de dos emprendedores que te acompañan en un paseo en bicicleta por la ciudad, parando en aquellos lugares interesantes para contarte su historia o sus peculiaridades. Y además, entre tanto y tanto, pues paras a tomar algo en los locales donde van los habitantes de Rotterdam y te explican pues qué estás comiendo, qué estás tomando o por qué es típico o especial. Experiencia absolutamente recomendable. En Rotterdam los edificios son parte del atractivo turístico y además ellos presumen de eso. Incluso le ponen un nombre o un mote a cada edificio. Durante la visita nos contaban los motes que le iban poniendo a los edificios y luego nos examinaba el tío y nos decía, ¿y este edificio qué mote tenía? La verdad que sí, es una tradición que ellos tienen. Uno de los edificios que más nos llamó la atención durante la visita fue el Markthal, que es un mercado cubierto, que al mismo tiempo es un edificio de viviendas. Pero también está la estación central o las casas cubos u otros muchos edificios que le dan un carácter especial. Hay que tener en cuenta que Rotterdam fue totalmente destruida por los alemanes durante la Segunda Guerra Mundial. Todo lo que vais a ver ahora ha sido reconstruido desde aquel momento.
1: Otra visita imprescindible en Rotterdam es la de los molinos de Kinderdijk, que son patrimonio de la humanidad y los utilizaban para bombear el agua fuera de los diques. Son muy bonitos, es un paseo muy agradable. Nuestra recomendación es que vayas en bicicleta, que seguramente habrás alquilado para recorrer la ciudad. Se puede llevar perfectamente en el barco, ya que están habilitados para ello.

0: Allí las bicicletas es parte de su día a día, no es nada extraño. Y bueno, puedes hacer la visita de los molinos con la bici tranquilamente. Es un paseo súper agradable.
1: Sí, la verdad que sí. Nos encantó. El día siguiente, pues puedes hacer un plan bastante tranquilo. Nuestra recomendación, que empieces visitando la fábrica Van Nel, que es Patrimonio de la Humanidad. Es un ejemplo de la arquitectura de estilo internacional que inició la escuela Bauhaus en Alemania. Es un modelo y ejemplo de modernidad, de inteligencia arquitectónica. Es impresionante, pensaron en todo. Aunque tú no te das cuenta cuando la visitas, te la tienen que explicar. Por ese motivo la visita está guiada. En nuestro caso fue una estudiante de arquitectura que te cuenta todos los detalles, secretos y motivos por los que hicieron las cosas como las hicieron. Visita absolutamente recomendable. Luego puedes ir a conocer el Museo Boijmans van Beuningen de arte. Tiene obras de arte moderno y clásico. Si llegas a la hora de comer, como fue nuestro caso, pues puedes comer en el propio museo. La comida está bastante bien y la visita desde el restaurante es muy interesante porque son los jardines del museo con obras de arte.
0: Sí, la verdad que es un museo bastante curioso. Ahí, si te gusta este tipo de arte, tienes que dedicarle bastante tiempo porque vas a ver cosas realmente interesantes, curiosas, algunas un poco extrañas, pero sí, es muy interesante. Y bueno, por la tarde puedes hacer la visita al puerto de Rotterdam, que esa le gustaba a Fer. Hay un barco que se llama Speedo, que te lleva al puerto de Rotterdam, que es uno de los más grandes e importantes del mundo. Creo que es el primero más grande de Europa y el segundo del mundo. Sí. Y bueno, a Fer, que le encantan estas cosas, pues nos hicimos la visitita por el puerto. Es interesante, la verdad. Bueno, te recomendamos que te reserves la tarde para subir al Euromast, que es una torre de comunicaciones enorme, muy alta, tipo el Pirulín de Madrid, pero bastante más alta, la verdad. Y te permite subir hasta arriba del todo y desde allí tienes una vista espectacular de la ciudad y es ideal para fotografiar la puesta de sol. Y bueno, tienes unas vistas 360 grados, puedes hacer fotos para el lado que te dé la gana de la ciudad.
1: Sí, muy recomendable. Sí, la verdad que sí. Bueno, hazlo si tienes un buen día. Si no, si tienes mal tiempo, no creo que te merezca mucho la pena. Para despedirte de Rotterdam, pues puedes darte una buena cenita. Nosotros lo hicimos en el V11, que es un restaurante que está en un barco faro que operaba en Gales y que cuando iba a ser retirado del servicio, pues fue comprado por un emprendedor holandés y montó un restaurante en él. Es un restaurante de comida inglesa. Está situado en un canal, por supuesto el barco no está en movimiento y la verdad que la comida estaba muy rica. El domingo hace un plato típico especial inglés que se llama Sunday Roast. Si te lo pides, ve con hambre porque si no, no te lo vas a acabar. Los precios, pues alrededor de 20 euros por persona, más o menos, entre 20 y 30. Si esta opción no te convence, pues también puedes ir a la calle Witte de Witstraat y visitar cualquiera de la infinidad de pubs y restaurantes que hay en esta calle. Esta calle es un clásico. Uno muy conocido es de Witte AAP, con dos A's, AAP, que fue nombrado mejor pub del mundo por Lonely Planet en el año 2009. Nosotros fuimos, estaba de bote en bote, no se podía ni entrar.
0: Como casi todos los bares de esa calle.
1: Como casi todos los que había en esa calle, efectivamente. Sí. Y bueno, pues al final encontramos un local donde tomarnos algo. Más o menos. Esto es todo lo que te podemos contar de Rotterdam. Y bueno, pues creo que ya basta de hablar durante un rato.
0: Sí, se nos ha ido un poco de tiempo.
1: Y más o menos, pues casi 15 minutos que nos hemos ido. Pero bueno, arrancamos con una canción holandesa, cantada y compuesta por dos holandeses, Dane Clark y Alain Clark, que son padre e hijo. La canción se titula Father and Friend, que significa padre y amigo, y bueno, pues ocupó puestos importantes en las listas de música.

0: bazar junto a la mezquita y los baños de Bakil y descubrimos la acogedora y cálida mezquita rosa. Los colores que atraviesan sus vidrieras se reflejan en las alfombras preparadas para el rezo. Tres veces al día, en el caso de los chiíes, la mayoría religiosa de Irán. En la ciudad de los poetas descubrimos la tumba de uno de los más venerados en el país, Hafez, situada en un jardín bajo un pabellón con 8 columnas de piedra.
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0: Junto a la tumba del poeta, Siavashi nos recita uno de los poemas escritos por este místico del siglo XIV. En todas las casas iraníes hay al menos 2 libros, el Corán y los poemas de Hafez. En el año nuevo persa, en Nowruz, las familias abren su libro y escogen sus poemas de espirituales metáforas sobre lo sagrado y lo profano. El año nuevo iraní era el momento de máximo esplendor de Persépolis, una de las 4 capitales del Imperio Persa. A 70 kilómetros de Shiraz, junto a la Puerta de Todas las Naciones, por las que se accede a los restos arqueológicos de la capital ceremonial del Imperio Persa, volvemos a escuchar la poesía de Hafez, que no nos abandonará en nuestro recorrido por Irán.
2: مزرعه سبز فلک دیدم و داس مه نو یادم از کشته خیش آمد و هنگام درو گفتم ای بخت نسنجیدی خوشی.
0: Fue la ciudad más rica bajo el sol, un imperio de tolerancia y respeto a otras culturas. 500 años antes de Cristo, el rey Darío ordenó su construcción. La historiadora Coral Arasteg recuerda que trabajaron hombres y mujeres y que todos cobraban un sueldo.
3: Que las señoras trabajaban en talleres como los hombres, recibían sueldo.
4: Por eso, el honor más importante de esta época, que ningún esclavo, ni siquiera uno, trabajó sin sueldo.
0: El 21 de marzo, primer día del año, este complejo palaciego acogía las fiestas de Año Nuevo, en las que participaban representantes de todos los pueblos del Imperio Persa. Los bajorrelieves, que todavía se mantienen intactos, son como una tarjeta de presentación de las delegaciones, donde se distingue claramente a los representantes indios, egipcios, africanos o babilonios, que regalaban al rey lo más valioso de sus pueblos. Declarada Patrimonio de la Humanidad en 1979, es uno de los 50 bienes culturales iraníes inscritos en la prestigiosa lista.
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0: Farhan Mosheini nos deleita con otro poema cerca de Isfahan. La ciudad mitad del mundo tiene algunos de los tesoros más valiosos de Oriente. Tras la poesía de Shiraz y la historia de Persépolis, conocemos la deslumbrante belleza de Isfahan. Con su imponente Naqsh-e-Jahan, una de las plazas más grandes del mundo. En su época era, tras la del Vaticano, la más amplia y fue construida para acoger partidos de polo. Sí, porque este deporte nació en Irán. Los sonidos y la luminosidad del entorno cambian a cada hora del día. Por la mañana, la luz da majestuosidad a los 4 edificios que la presiden: el palacio, las 2 mezquitas y el bazar. Con la luz del atardecer, los colores cálidos los enrojecen y por la noche se refleja en el agua del estanque su impresionante simetría. Aquí está reflejado el poder.
4: 4 monumentos que dan a la plaza cada uno símbolo de algo. El palacio de Ali Gapu, símbolo de la monarquía. La mezquita, la gran mezquita de Jame Abbasi, símbolo de la religión. La mezquita real, la familia real, en el símbolo de la familia. Y el bazar, símbolo de economía.
0: En la gran plaza de Isfahán todo es armonía. La puerta que Shaireh introduce al visitante en el bullicio del bazar de Isfahán, en contraposición al silencio de la mezquita Lot Fola, el palacio de Ali Kapu y a los rezos de la mezquita Mashed Esha. En las calles frenéticas de Teherán, Fariba Raufi nos devuelve la tranquilidad del poeta.
6: دیدم که ملائک در میخانه زدند گل آدم به سرشتند و به پیمانه زدند.
0: Las torres de Azadí, Milad y las nevadas cumbres de los montes Elbruz que recogen esta inmensa urbe de unos 16 millones de personas forman el skyline de la capital iraní. La avenida Valiyasar y el Gran Bazar son el motor económico de una ciudad que se mueve entre la modernidad y la tradición. Entre sus museos destaca el Nacional, con importantes vestigios arqueológicos, los que no están en el extranjero, y su impresionante Museo de las Joyas de la Corona, con fabulosas piedras preciosas. En las calles de Teherán, como en todo el país, se capta la cordialidad de sus ciudadanos. Eso sí, no hay que olvidar que absolutamente todas las mujeres están obligadas a llevar velo o pañuelo. Dicen que el 98% de los turistas cambian favorablemente su opinión sobre el país después de visitarlo, principalmente por la amabilidad de los iraníes.

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0: レッツゴ
1: ー。Hablamos de esquí。Hola, hola, feliz 2026, que este año nuevo nos traiga nieve y sobre todo mucho esquí.
2: Gracias, ChatGPT, ahora sigo yo. Os habla Nacho Correa y conmigo en la dirección de este podcast está Camil E. de la Morena. Hola.

0: espectáculo. El de siempre. El de las 8 temporadas.
1: Yeah.
0: El clásico, el único. El del sonido imprescindible.
1: Yeah.
0: El de... El de iVoox. El de Spotify. El de Nevasport. El de HablamosDeSkate.com.
1: ¡Yuhu!
0: ¡Hablamos de esquí! Los próximos 45-50 minutos, las laderas más nevadas de los podcasts españoles. ¡Hablamos de esquí! Os habla Nacho Correa.
1: ¡Yeah!
0: Dirige Hablamos de Esquí, la grande, la única, Camil E. de la Morena. ¡Hola, Camil!
2: ¡Let's go!
3: ¡Hola a todos! Menuda entrada que hemos hecho esta octava temporada. Parece otra cosa.
0: Sí, sí. Nos hemos permitido la licencia de hacer este homenaje a Pepe Domingo Castaño, el presentador, cantante, escritor que falleció el pasado 17 de septiembre y que, para los que nos gusta la radio deportiva, ha sido un referente en su manera de trabajar. Un revolucionario en cuanto a la integración de la publicidad en los programas. Una voz inconfundible e imprescindible, además de una grandísima persona, según dicen todos los que tuvieron el placer de conocerle.
3: El hola, hola, el Pepe, un purito, son cosas que siempre recordaremos los seguidores de la radio.
0: Pues hecho este homenaje, aquí comienza la octava temporada de Hablamos de Esquí. Camil, ¿cómo estás?
3: Pues con muchas ganas, un poco quizá oxidada, porque desde abril no me había puesto delante de este micrófono, pero bien, con muchas ganas de ver qué nos trae esta nueva temporada de esquí y de Hablamos de Esquí.
0: Y bueno, estamos a 23 de noviembre, el pasado fin de semana estábamos en modo verano, pero basta que se acerque el puente para que las estaciones que siempre tienen nieve reciban un paquetón de emergencia. En el Pirineo ya están recibiendo nieve, pero especialmente Baqueira, que como tienen un pacto con el diablo o algo así, ya han anunciado que abren este sábado 25 de noviembre. Y hace nada estábamos en pantalón corto.
3: La carrera, por ser la primera entre las estaciones, parece que tiene ganadora.
0: Baqueira 25N, ¿aceptas el reto? Lo veremos.
3: Ojo, que yo creo que alguna otra va a animarse también a abrir este fin de semana.
0: Y aquí estamos nosotros, empezando nuestra octava temporada de Hablamos de Esquí. Muchas gracias por estar ahí en primer lugar y por acompañarnos, o mejor dicho, dejar que os acompañemos en lo que sea que estéis haciendo.
3: Nuestro propósito para esta temporada es seguir trayéndoos los temas más interesantes que podamos, hablar mucho de esquí y seguir cuidando la calidad para que la escucha sea agradable para todos vosotros.
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3: Además, también nos podéis encontrar en radioviajera.com, la primera radio temática de viajes en español.
0: Allí estamos la noche del jueves al viernes a las 12 de la noche y el viernes a las 12 del mediodía en repetición.
3: Hoy queremos empezar hablando de cómo ha sido la temporada en el hemisferio sur. Por si nos sirve para extrapolar para nuestra temporada.
0: Vamos a hablar con Chileno Esquí, un fanático del esquí de Chile que nos va a poner los dientes largos con su temporada. Seguro. Pero que ahora ya está en primavera y sin esquiar, así que ahora le toca sufrir a él. A ver qué nos cuenta.
3: Y os queremos llevar de tiendas. O mejor dicho, de tienda. Porque una de las tiendas de referencia en esquí en Madrid ha cambiado de local dentro del mismo centro comercial y queremos conocerlo. ¿Os venís?
0: Y este año volvemos a tener la esperanza puesta en todo lo alto con Juan del Campo y Kim Salarik. Hoy podremos hablar con Juan del Campo en el Atomic Media Day.
3: Todo esto y alguna cosa más en los próximos 45-50 minutos, si nos cabe.
0: Ya sabéis que si queréis participar en Hablamos de Esquí y decirnos cualquier cosa, nos podéis mandar notas de audio al WhatsApp 682-734405. ¡Os esperamos!
3: Pues venga, ha llegado el momento de decir por primera vez en esta octava temporada, ¡empezamos!

0: La pasada temporada, cuando también la estábamos empezando, quisimos conocer cómo había sido la temporada en el hemisferio sur, cuando aquí estábamos en verano y en Argentina, Chile o Nueva Zelanda estaban esquiando.
1: Me acuerdo, sí. Estuvimos hablando con Dante Argentino, que es un compañero de Nemasport. Y esta temporada queremos conocer también cómo ha sido la temporada de esquí en América del Sur, por si acaso nos sirviera de idea de cómo va a ser la nuestra.
0: Por eso ya estamos en comunicación con Armando Alvarado, chileno esquí en Nevasport y responsable del blog Nevasport Chile. Hola Armando, bienvenido a Hablamos de Esquí.
2: Hola Nacho, hola Camil, ¿cómo están?
1: Pues muy bien, nosotros muy bien. Para comenzar, Armando, ¿puedes contarnos un poco sobre tu trayectoria en el esquí y cuál es tu relación con las estaciones de esquí en Chile?
2: Bueno, yo partí esquiando ya hace montones de años y me hice cargo de Nevasport Chile por ahí por el año 2006, más o menos. Si mal no recuerdo, Nevasport Chile fue el segundo blog dentro de Nevasport. Uh-huh. Así que con todos estos años tenemos muchísima historia en el mundillo de la nieve y de los centros de esquí acá de Chile.
0: ¿Y tú como esquiador? Cuéntanos algo de ti.
2: Bueno, como esquiador yo partí de mayor, no partí de niño o chaval, como dicen ustedes. Aprendí a esquiar a los 25 años, en este momento ya paso de los 50, pero fue un deporte que me cautivó, me apasionó. Me gustó desde la primera vez que me calcé los esquís y deslicé por la primera pista y me enamoré. Fue amor a primera vista. De ahí pasó un tiempo, yo creo que un año, hasta que conocí Nevasport, que fue el bendito bálsamo que me permitió pasar los veranos viendo todo lo que acontecía en España, con las estaciones, con los reportajes, con los foros. Y ahí empecé a participar en Nevasport hasta que tocó mi invierno. Y empecé yo a bombardearlos con fotos, reportajes. Al principio era el más odiado de España, ¿eh? de Nevasport. Pero de a poco me fui ganando el cariño, el respeto y la sana envidia de los foreros y de toda la comunidad de Nevasport.
0: Sí, lo que tiene que el planeta sea como es, ¿no? Que al final nos vamos dando envidias del norte al sur, del sur al norte.
2: Así es, así es.
1: Bueno, pues hablando de envidias, ¿cómo ha sido la temporada de esquí en Chile este año en cuanto a condiciones de nieve?
2: Mira, ha sido una temporada un poco extraña, atípica. La verdad es que cayó nieve en algunos centros, en otros no, en otros se demoró en caer. Entonces, algunos centros, como por ejemplo Valle Nevado, tuvo una temporada excelente, con harta nieve, con muchos visitantes, pero centros de esquí muy cercanos a ellos, como Colorado, La Parva, tuvieron una temporada regular, porque las primeras nevadas importantes cayeron con una isoterma demasiado alta. Y eso provocó que el único centro que pudo abrir prácticamente con todas las pistas fue Valle Nevado. Y el Colorado y La Parva tuvieron que abrir solo con la parte media y la parte alta. Así que eso generó un sinfín de complicaciones para ambos centros. Y para otros centros también en el sur que veían con preocupación que la nieve no llegaba. Pero después con el andar comenzaron a caer nevadas, que fue permitiendo que de a poco los centros fueran abriendo y cada vez abriendo más pistas y más parte del dominio que había. Yo les diría que en general una temporada regular, salvo excepciones, como Valle Nevado. Ya para las demás estaciones, una temporada regular.
1: Regular, ajá. Pero respecto a los últimos años, ¿qué dirías? ¿Que ha sido mejor o peor?
2: No, lo que pasa es que el año anterior hubo más nieve, pero veníamos saliendo de la pandemia. El invierno anterior fue el primer invierno post pandemia.
1: Eso es.
2: Todavía estábamos ahí saliendo recién del tema y no hubo tanta nieve. La verdad es que no hubo tanta nieve, pero la suficiente, pero oportuna. Como las nevadas fueron oportunas, permitieron tener una temporada que se mantuvo en el tiempo y así la temporada fue más estable. La temporada recién pasada, como ya les comentaba, al principio la nieve no llegaba. No llegaba. Y entonces, acá las vacaciones de colegio, de los niños, habitualmente eran las dos últimas semanas de julio. Pero este año, el gobierno decidió adelantar las vacaciones a las primeras dos semanas de julio. Y eso ocasionó que la mayoría de los centros de esquí no estaban abiertos o abiertos con mínimas pistas cuando comenzaron las vacaciones de colegio.
0: No, todavía no tenía la suficiente nieve, ¿no?
2: Todavía no había suficiente nieve. Y eso generó muchas complicaciones para los centros de esquí y para toda la industria de la nieve, que prácticamente esas dos semanas de vacaciones es cuando se genera el 80% de las ganancias y de las utilidades con las que vive la industria.
1: Sí, no fue un acierto, la verdad.
2: Sí, bueno, como les comentaba, hubo centros como Valle Nevado, más al sur, Nevados de Chillán, que a partir del 10 de julio aproximadamente comenzó a recibir nieve, pudo abrir la segunda semana de las vacaciones y ahí pudo ir remontando y avanzando en esta temporada que de a poco fue llenándola de nieve. Terminó esa estación con bastante, bastante nieve. Y los centros acá, las estaciones acá también. No sé si ustedes les voy a hacer contar un poco cómo las estaciones acá, cómo son. Imagino que habrá muchos de los que escuchan que no conocen la geografía. Un poco les voy a contar. Sí. Yo estoy acá en Santiago, que es obviamente la capital de Chile, y acá tenemos tres centros de esquí, tres grandes centros de esquí que están muy cerca, que es El Colorado, La Parva y Valle Nevado. Estos centros están más o menos en tiempo a una hora y media de Santiago. Y están ellos colindantes, están al lado uno del otro. Uh-huh. ¿Ya? Y un poco más al norte, el centro más al norte de nuestro país es Portillo, que tampoco está muy lejos, está alrededor de 160 kilómetros desde Santiago, hace más o menos unas dos horas más o menos en auto. Y luego saltamos a los centros ya más al sur, donde está Nevados de Chillán, que está a 400 kilómetros al sur de Santiago. Y ahí seguimos hacia abajo por la cordillera de los Andes y vamos recorriendo otros centros de esquí. Pero los más importantes son los que están aquí, al lado de Santiago, Portillo, Nevados de Chillán, y les podría decir hasta Corralco, que es un centro de esquí que lleva menos años, pero que de a poco ha ido despegando, ha ido prendiendo, y de a poco se está llenando cada vez más de esquiadores que buscan calidad de nieve.
0: Oye, Chileno Esquí, y de estas estaciones que has mencionado, ¿cuáles son tus favoritas y por qué?
2: Mis favoritas, bueno, a mí acá en la zona central, mi favorita es La Parva. ¿Ah? La Parva es mi centro de esquí favorito. La verdad es que, mira, tiene el dominio esquiable, bueno, cuenta con pistas para todos los niveles, pero lo que a mí me gusta más es que las pistas son entretenidas. Cambios de rasante, curvas, para un lado, para otro. No es una pista solamente que tú ves una ladera de un cerro hacia abajo. Por ejemplo, el Colorado, la mayoría de sus pistas están en las laderas del cerro del mismo nombre. Entonces, todas las pistas son prácticamente iguales, ¿no? Salvo una otra diferencia. Son las pistas que están en esta montaña son prácticamente todas iguales. Ahora, en honor a la verdad, el Colorado hace ya varios años abrió una parte más arriba, una parte alta, donde también hay pistas como las que me gustan a mí, que son, como les comentaba, no es solamente una bajada, sino que tienen rasantes, tienen cambios de direcciones. Pero la diferencia de La Parva es que La Parva te permite llegar a la parte alta a través de telesillas. Los otros centros de esquí, Colorado, Valle Nevado, que están acá, sin duda que tienen buenísimas pistas también, pero para llegar a la parte alta siempre hay que recurrir a remontes de arrastre, a telesquí. En cambio, en La Parva uno puede llegar a las zonas altas a través de telesillas. Y ustedes comprenderán que ya sobre los 50 eso se agradece.
0: Sí, telesillas son una comodidad importante, desde luego. Oye, ¿puedes contarnos alguna anécdota o experiencia memorable que hayas tenido en la temporada de esquí de este año en Chile?
2: Sí, bueno, lo voy a comentar. Yo publicamos un artículo en Nevasport que le llamamos Un Día Inolvidable, La Parva, haciendo alusión a que siempre los esquiadores encontramos algunos días donde se hace inolvidable por diversas razones, ya sea por la calidad de la nieve, por la calidad de la compañía, por los amigos con los que uno va, la experiencia que uno tiene. Y ese día nos pasó que subimos a La Parva, había caído nieve hacía dos días atrás, pero el día anterior había habido altas temperaturas. Entonces nos íbamos con mucha esperanza de encontrar la nieve en tan buenas condiciones. Pero cuando llegamos allá, fue una cosa que no podíamos creer. La nieve estaba, pero, y estamos hablando, esto fue en agosto, a mediados de agosto más o menos, parecía nieve así de los primeros días de invierno, cuando la nieve está perfecta. polvo pisado, pero de la mejor. Y es donde todo sale, todo resulta, donde es muy difícil cometer errores, porque esa nieve perdona más fácil los errores. Y lo disfrutamos, pero a tope.
0: O sea,
2: una cosa de bajar, subir. No queríamos detenernos ni almorzar. Queríamos seguir disfrutando. Fue un día de aquellos, y como yo mencionaba, inolvidables, que queda en la memoria de los esquiadores, que a todos nos ocurre eso.
0: Sí, nos pasa lo mismo. Esos días son únicos. Estés donde estés, son indescriptibles.
1: Eso es.
2: Así es.
1: Chileno Esquí, sabemos que las estaciones de esquí en Chile atraen a visitantes de todo el mundo. ¿Cómo ha sido este año la afluencia de esquiadores extranjeros?
2: Sí, efectivamente llegan esquiadores de todo el mundo, pero los que más llegan son los brasileros, los de Brasil.
1: Uh-huh.
2: Yo diría, por lejos, es el extranjero que llega en masa a los centros de esquí acá en Chile. El centro que más recibe brasileños es Valle Nevado. Ellos han hecho campañas de marketing muy buenas en Valle Nevado. Uh-huh. Entonces, la verdad es que es una industria de llevar brasileños a Valle Nevado. De a poco los brasileños han ido conociendo otras estaciones, por cierto, y han comenzando a ir a La Parva, Colorado, incluso van a estaciones que quedan más al sur, como les mencionaba, Nevados de Chillán. Pero los brasileños son los que, número uno. Después también llegan un poco más de argentinos, uh-huh. Después estadounidenses. Yo creo que esos son como los tres principales, los países de cuales proceden los turistas de nieve.
0: Y si hay algún oyente que esté considerando visitar Chile para esquiar el próximo verano nuestro, ¿tienes algún consejo o recomendación especial?
2: Bueno, yo creo que, mira, como les comentaba, tener a la capital del país a una hora o una hora y media de los principales centros de esquí, yo encuentro que es una gran ventaja y un plus.
1: Totalmente.
2: Es una opción muy, digamos, que yo elegiría, sería quedarme en la ciudad. Yo me quedaría en la ciudad de Santiago. Santiago la haría como mi centro de operaciones, mi base. Y de aquí iría a conocer Colorado, La Parva, Valle Nevado y Portillo.
1: Uh-huh.
2: Así puedo alternar entre turismo tradicional en la ciudad con turismo de esquí. Porque digamos que si ven un viaje de una semana o dos semanas, uno no puede estar esquiando 10 días sin parar, pues tiene que, digamos, alternar un poco y puede descansar y haciendo el turismo tradicional, conociendo los íconos de Chile o de su capital.
0: Me quiere sonar, ahora mismo no lo tengo a mano, pero Luis Bobillo nos contó una curiosidad sobre la carretera que va de Santiago a las estaciones, ¿no? Hay algo de eso, ¿verdad?
2: Sí, sí.
0: Es
2: sí.
0: Una carretera muy especial.
2: Es una carretera muy especial porque gana mucho la altura. Estamos acá en Santiago aproximadamente a 600 metros y Farellones, que es el pueblito de Farellones, que al primer lugar que uno llega, que está más o menos a 2.300, 2.400, se gana esa altura en muy poca distancia. Entonces el camino es muy empinado y con curvas muy pronunciadas, son curvas prácticamente en 180 grados y es un camino muy sinuoso por lo mismo. No es tan peligroso, la verdad es que es cosa de tomar los resguardos, la debida distancia con los vehículos que no lo anteceden, respetar el tema de las cadenas cuando es necesario. Yo creo que es más, es como perro que ladra no muerde, en el sentido de que se siente más temor por el camino, pero no es tanto. El camino siempre igual está sujeto a, lo están reparando, lo están manteniendo, y cuando cae nieve lo limpian de inmediato, funciona muy bien el despeje del camino.
1: Uh-huh.
2: Pero es un tema para el que viene por primera vez y que sube el camino y que son 40 curvas, ¿no? En realidad son más, pero las principales curvas son 40 para llegar al poblado de al pueblo de Farellones arriba.
0: Vale la pena, desde luego, ¿no?
2: Sí, vale la pena, de todas maneras. Mira, la gente que andaba por acá, la verdad es que yo he conocido muchos foreros de Nevasport que han andado por acá, y los centros acá como que recuerdan a Sierra Nevada. Esa es como, uh-huh. como la comparación que yo pudiera hacer, ¿eh?
1: Sí.
2: Como que Sierra Nevada es como los centros de acá.
1: Pues hablando un poco de comparaciones, y habías comentado antes que mirabas un poco Nevasport, ¿no? Cuando tenéis vuestro verano,
2: sí.
1: ¿Ves algo diferente, ¿no? Entre las estaciones europeas, españolas y las que tenéis allí en Chile.
2: Bueno, aquí voy a hablar solamente por lo que he visto a través de Nevasport. No tengo el privilegio aún de conocer las estaciones de España o de Europa. Pero por mi experiencia, bueno, sin duda la infraestructura. La verdad es que acá la infraestructura es la justa, suficiente, y cobran mucho. La diferencia ya con España o con los países europeos, donde a la persona común y corriente les sale más barato ir a esquiar. Acá es un deporte demasiado caro todavía. Si bien se han dado, hay avances, sin duda que se ha avanzado mucho en eso, con promociones, con descuentos, pero de todas maneras estamos años luz de lo que es Europa, lo que es España. El ingreso per cápita acá es muy inferior a lo que es allá, entonces sale demasiado caro subir a esquiar acá. Eso es algo que acá debiera mejorarse.
1: ¿Con el material es igual?
2: Con el material es igual, pero no tanto. No es tanta la diferencia. Acá la verdad es que hay variedad de materiales. Uno puede encontrar material usado, material nuevo, también de primera línea y de las marcas más tradicionales, equipos del año, de todos los precios, digamos. El tema yo creo que es el precio de los forfaits, que es demasiado, demasiado acá, los tickets como le decimos acá, es demasiado, demasiado. Ahora, a nivel de uno ve las fotos allá, o sea, las estaciones allá, y son dominios que generalmente son muy grandes, o sea, muchas pistas, muchos kilómetros de pista, telesillas, no sé, de gran capacidad, calefactables, Acá eso no se conoce. Nosotros acá en Chile, lamentablemente, pues Valle Nevado es el único centro de esquí que tiene un telesilla desembragable. El único. El próximo año, Corralco, que es un centro de esquí que está a 700, 800 kilómetros al sur de Santiago, va a instalar un telesilla desembragable. Vamos a tener el segundo, pero estamos atrasados en infraestructura.
1: O sea, son todo telearrastres.
2: No, hay telesillas, pero son antiguas, son lentas, no son... Acá tenemos telesillas cuádruples, normales, de velocidad, y la única, como mencionaba, desembragable es una que hay en Valle Nevado, que esa es la más rápida de Chile, pero ya el centro, los otros centros son sillas muy antiguas, cuádruples, dobles, pero de baja velocidad... Hace falta, creo, un poco ahí de inversión también.
0: Bueno, aquí también tenemos nuestras sombras también, ¿eh? No te creas. Oye, ¿qué planes tienes para pasar el verano vuestro ahora que nosotros nos ponemos a esquiar?
2: Bueno, ahora me toca babear en el teclado, viendo los reportajes, las fotos de toda la gente que aporta sus reportajes en Nevasport. Y tratar de hacer un poco de bicicleta, montaña, mountain bike.
1: Muy bien.
2: Para avanzar. Tener un poco el estado físico. Me gusta también subir cerros, así que espero poder también subir algunos cerros acá. Como les comentaba, la cordillera de los Andes está a una hora y media, así que, y cerros y montañas hay muchísimos. Así que ahí me entretendré entre un poco de bicicleta y un poco de cerro para pasar este verano.
0: Genial, y cuidado con las babas que caen en el teclado y a ver si se va a estropear.
2: sí, hay que poner un protector de babas.
0: Un babero, eso es.
2: Eso sí, sí, bueno, sí, sin duda.
0: Muchas gracias a Armando Alvarado, chileno esquí en Nevasport y responsable del blog Nevasport Chile. Que pases un buen verano ahora y carga pilas mientras nosotros empezamos a afilar cantos y a encerar suelas.
2: Eso, bueno, que tengan una muy buena temporada, que disfruten, que les toque un invierno con mucha nieve. Y bueno, ha sido un gusto conversar contigo, Nacho, contigo también, Camil. Y aquí estaré, pues, cada vez que necesiten, quieran tener información sobre las estaciones en Chile. Será un placer hablar con Hablamos de Esquí.
1: Muchísimas gracias y pasen buen verano.
2: Muchas gracias a ustedes, un buen invierno.

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0: Damos una vuelta y nos vas comentando.
2: Claro que sí, mira, si quieres vamos hacia... Bueno, hemos recuperado los telesillas que estaban arriba. Tenemos un poquito de disgusto porque el telecabina que tenemos de formigal no entra y no sabemos dónde lo vamos a colocar y no entra por ningún lado. Ya veremos qué hacemos con él. Entonces, pues eso, aquí al fondo de la tienda pues tenéis todo el surtido de esquís que, desgraciadamente, pues a ver, nosotros no sabemos diseñar tiendas, ¿no? 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
2: Exacto, donde solo puedes salir con las botas adecuadas. Aquí tienes los hornos de termoformación que tenemos. A ver, tenemos hecho un poquito de trampas, porque en vez de tener... Nosotros trabajamos con 9 marcas de botas, pero solo tenemos 3 hornos, porque vamos jugando con las temperaturas del horno para tener 3, ¿vale? 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
0: Desde luego, a estas fechas, con el desembolso hecho, ya puede ir bien la temporada. Que irá, seguro.
2: Más nos vale. 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Bolsería, que ocupa una barbaridad y es dificilísimo colocar, pues la tenemos en el medio ya. Esto hoy puede ser así y mañana de repente podemos haber colocado otra cosa, ¿sabes?
1: Es que realmente, aunque lo emitimos en nuestro primer capítulo de la octava temporada, estamos grabando esto el día de vuestra inauguración.
2: Sí, sí, hoy inauguramos y bueno, o sea, entre la creatividad, la necesidad por los muebles, etcétera, etcétera, ostras, o sea, colocar la tienda nos está costando Dios y ayuda. Y luego ha habido marcas que nos han entregado súper rápido, otras que no han entregado absolutamente nada, o sea, vamos un poco a pedales, ¿no? 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Esta es la zona de... Aquí están los probadores, que son 5, que ahora mismo solo se usan 3 porque los tenemos llenos de cajas que no nos ha dado tiempo a colocar. 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Y están separados por tipo de cascos. 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
1: La verdad es que impresiona la tienda. Está a rebosar de cosas que me llevaría todas.
0: Es como dejar a un niño pasear por una tienda de chucherías de 700 metros cuadrados.
1: Sí, sí, es que me pongo a mirar y veo de todo.
2: Sí, sí, es que hay de todo, es alucinante. 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Yo reconozco que estaba perezoso de hacer una inauguración porque no soy bastante perfeccionista y me daba cosilla abrir una tienda sin haber terminado toda la tienda, ¿no? Pero bueno, hay que echar para adelante. Ellos me han dicho, es el momento, van a entrar a Juan del Campo, han venido los chicos de Atomic, que nos tenemos un aprecio fenomenal. Somos Pro Center, el único Pro Center que hay en España y bueno, pues han venido a echar un capote y bueno, pues nada.
0: ¿Y qué tal la experiencia de ser el único Atomic Pro Center de España? Bueno, explícanos primero en qué consiste ser un Pro Center de Atomic.
2: A ver, el Pro Center es como... A ver, vamos a explicarlo un poco, que no suene mal para ellos ni para nosotros. Es un poquito un regalo envenenado, ¿no? Es como que tenemos que ir un paso más allá de lo que hace cualquier otra tienda en cuanto a personalización, boot fitting, recepcionar material, etcétera, etcétera, para corredores, ¿vale? O sea, y luego tenemos pues también un poquito más de línea directa con la marca en el sentido de no hay tal esquí, espérate que a ver si te lo busco, etcétera, etcétera. Las consecuencias de esto han sido fantásticas. O sea, nos ha ido bien como Pro Center, nos ha ayudado mucho la marca. Mira, hoy mismo estamos a mes de octubre, no hemos terminado de recibir lo de este año y ya estamos pidiendo lo que viene, lo del año que viene. Y bueno, pues yo ya he visto prototipos hoy, etcétera, etcétera. Pues es una información privilegiada que no tiene nadie y es un gusto. O sea, no es por ser mejor ni peor que otros, sino porque la información siempre vale dinero.
1: Iván, y ya para terminar, un deseo para la temporada.
2: Está claro, ¿no? Que nieve. Que nieve. El resto ya vendrá rodado. O sea, si nieva, vamos todos para adelante. O sea, que necesitamos nieve, es lo único que necesitamos.
1: Desde luego. Que nieve. Pues mucha suerte, Iván.
2: Muchísimas gracias, chicos. Gracias.

0: Esta inauguración de la nueva tienda de Patrick Sport tiene una grata sorpresa, como nos ha dicho antes Iván. Y es que Atomic hace su Media Day hoy también aquí. Y ha venido Juan del Campo a hablar con todos los que se acerquen a la tienda.
1: Bueno, pues yo creo que vamos a ir a hablar con él, ¿no?
0: Claro. Es para nosotros todo un placer volver a estar con Juan del Campo, corredor del equipo de la Real Federación Española de Deportes de Invierno de Esquí Alpino, y que el año pasado firmó su mejor temporada con brillantes participaciones en Copa del Mundo.
1: Y que este año todavía va a ser mejor. Pero vamos a ver qué nos cuenta.
0: Ya tenemos a Juan del Campo al micrófono de Hablamos de Esquí. Hola, Juan. Estamos aquí en la tienda de Patrick Sport, en el Atomic Media Day, porque la temporada pasada fue tu primera temporada llevando el material de Atomic. Para empezar, haznos una valoración de esta primera temporada con Atomic.
2: Bueno, pues la verdad es que sí, ha sido maravillosa, no te puedo engañar. Estoy muy contento con ellos, con el servicio que tengo. El esquí me gusta mucho, me entiendo muy bien. Como digo yo, entiendo el material, entiendo lo que el material me pide y entiendo que cuando yo hago una cosa, el material me va a responder, entonces me responde muy bien. Bueno, se ha visto los resultados, ha sido la mejor temporada que he hecho hasta ahora. Me ha dado mucha confianza, me ha ayudado a mejorar mi esquí y luego, sobre todo, lo importante es el equipo humano que tengo detrás, ¿no? Que tiene esa gente muy comprometida, con muchas ganas de mejorar, que piden mucho feedback, que piden mucha opinión, que te preguntan si te gusta esto, lo otro, cómo te gusta esto, que te ayudan, que te dan ese plus que te permite ser, que te permite marcar las diferencias, ¿no? Entonces, no puedo estar más contento, la verdad. Es el Ferrari de los esquís.
1: El año pasado nos comentabas que estuviste en Altermag, en la fábrica de Atomic, y que estuviste probando un montón de cosas. Este año, habiendo llevado el material una temporada, con la experiencia de las sensaciones en pista y esquiando, seguro que les has podido dar más feedback y la personalización será todavía mayor.
2: Bueno, mira, ahora acabo de traer unas botas, que es un prototipo que ha desarrollado Atomic, que a una gran parte de los corredores no les gustan, pero por ejemplo a mí y a otros dos nos gusta mucho. Y bueno, es una bota que usamos nosotros porque la adaptan un poco más a nuestras necesidades y a lo que nos gusta. Y con eso te digo todo, o sea, se adaptan a tus necesidades, a tus requerimientos, te gusta más esto, te gusta más lo otro, ven, hazlo, lo cambiamos, miramos esto, ¿qué te gusta más? Dime cuál te gusta y cómo y por qué. Entonces intentamos desarrollar una línea más en ese sentido, una línea más en el otro sentido y claro, así es que no hay pegas.
0: A todos los esquiadores nos pasa que si confiamos en nuestro material, esquiamos mejor. Si sabemos que el esquí nos va a responder, nos atrevemos a hacer mejor la técnica. Pero a vuestro nivel, con las pistas de Copa del Mundo, en las condiciones de pista de Copa del Mundo, a las velocidades que vais en un trazado, la confianza en tu material tiene que ser máxima, ¿no?
2: Bueno, es casi todo. Al final tú estás esquiando sobre esos esquís, sobre esas tablas. Si no confías en lo que llevas debajo, no vas a hacer tu papel, no vas a hacer tu versión, ¿no? del trabajo. Entonces, no solo en el material, sino en la persona que te prepara el material. Es un punto muy importante de nuestro deporte, en no tener miedo a qué va a pasar si meto el pie de esta forma o de la otra, sino en tener la confianza de decir, yo me tiro hacia el abismo con él porque confío en que mi esquí me va a aguantar, que la curva va a estar ahí y que no voy a tener ningún tipo de dudas, de problemas o de fallos por parte del material. Es la mitad de la confianza que se desarrolla sobre un esquiador, la otra mitad sobre ti mismo, tus habilidades, tus capacidades, etcétera, pero la gran parte es el propio esquí.
1: Bueno, Juan, vamos a hablar de la temporada. Sabemos que habéis estado en el hemisferio sur esquiando. ¿Cómo ha ido? ¿Qué tal has pasado nuestro verano?
2: Ha ido muy bien, la verdad. Teníamos un par de carreras planificadas, yo solo hice una y no me fue bien. Decidí no hacer más porque creo que el año pasado hice un muy buen trabajo a nivel de ranking mundial y a nivel de dorsales de salida. No necesitaba esas carreras, literalmente. No me servían para nada más que para coger una experiencia en carrera y había buenas condiciones de entrenamiento y prefería aprovecharlo para entrenar. Personalmente yo me he tomado con un poco más de calma la pretemporada, he decidido trabajar sobre la base técnica, sabía que tenía carencias técnicas que estaba en un techo, es decir, yo estaba esquiando a mi límite, a mi máximo, pero mi límite no era el mejor. Entonces, si quería mejorar, si quería subir ese nivel, tenía que primero mejorar técnicamente. Luego, una vez haya mejorado técnicamente, pues podía mejorar la intensidad y con lo cual podía mejorar el ranking mundial o el resultado sobre carrera. Pero hasta que no mejorase eso, no me iba a quedar en ese techo. Entonces, ¿qué he hecho? Me lo he tomado con un poco más de calma, he querido empezar un poco más de la base, más ejercicios de fundamentales, de base, cuñas, ejercicios con peso, con gomas, lastrados, y la verdad es que me ha ido muy bien. Ha sido lo que te digo, yo la idea que tenía en la cabeza era, no tengo que competir hasta diciembre o hasta noviembre, entonces en junio no me voy a agobiar, no voy a intentar ir rápido, no voy a intentar hacer el mejor tiempo, no, ahora lo importante es entender lo que estoy haciendo, intentar entender bien la curva y luego ya iremos rápido con esa curva, pero primero hay que mejorar la curva. Entonces, bueno, hasta ahora está dando sus frutos, ahora vamos a empezar a meter intensidad de verdad, nos vamos a Suecia un par de semanas y empezaremos a meter la intensidad, pero la verdad es que el trabajo hasta ahora ha sido muy diferente al de otros años y para mí muy bueno, a mí me ha gustado mucho, he notado una mejora técnica muy buena y sobre todo que he ganado confianza sobre lo que estoy haciendo, que es lo más importante.
0: En el equipo de la Refedi seguís Kim Salarik, Adure Chezarreta, Albert Ortega, Angueru Garay y tú. Pero hay también bastantes nuevos corredores que se han integrado en la estructura deportiva de alpino de la Refedi. ¿Cómo ves al equipo este año?
2: Bueno, a nivel de esquí alpino tenemos una cantera que tiene buena pinta, son chavales jóvenes, tienen ganas, nos tienen a nosotros de referencia, que no es que yo sea nada del otro mundo, pero nos tienes una referencia adelante, entonces te ayuda mucho a querer cazar a alguien, ¿no? Nosotros no teníamos a nadie, entonces teníamos que ir un poco pues a la aventura, a ver qué venía y cómo se hace esto, y yo no lo sé. Estos chicos tienen la suerte de que tienen a gente delante que ya ha pasado por su camino y que te puede transmitir una experiencia, un saber hacer las cosas, etc. Y bueno, tienen buena pinta, tienen buen programa, tienen un equipo que les apoya y que les da todo lo que necesitan. Entonces, claro, con eso es una buena fórmula para el éxito.
1: Juan, y a nivel personal, después del temporadón que hiciste el año pasado, ¿cómo te planteas esta? ¿Qué objetivos tienes?
2: Bueno, el dorsal de salida cambia mucho, son 20 dorsales menos, con lo cual el objetivo cambia, ¿no? Ya no es estar entre los 30, la idea es intentar siempre estar dentro de los 30. Por supuesto, las temporadas son muy complejas, puede pasar cualquier cosa...

0: Puedes perder la forma, puedes perder confianza, puedes ganarla, te puede ir bien, te puede ir mal, eso nunca lo sabemos. Lo que yo quiero, lo que yo busco, poder estar entre los 15, poder asentarme entre los 15 primeros, intentar cazar a estos tíos que están están más arriba, para dentro de dos años que tenemos los mundiales y dentro de 3 años que tenemos los juegos, tener una opción a esas medallas, ¿no? Primero hay que ir pasito a paso, entonces no podemos decir estamos ahora al nivel, vamos a por las medallas, eso es inviable. Lo que estamos buscando es vamos a por el intermedio, nos asentamos en ese intermedio y luego ya buscaremos los primeros puestos.
1: Pues muchísimas gracias por estos minutos en Hablamos de Esquí, Juan. Ya sabes que la temporada pasada tuvimos en muchos capítulos una sección llamada El Rincón de Juan del Campo y esperamos contar con ella esta temporada también. Una sección en la que te vayamos conociendo un poco más mientras te seguimos en las carreras.
2: Muchas gracias, Juan. Que vaya genial la temporada.
0: Gracias a vosotros.

0: Pues desde que hablamos con Juan del Campo en la tienda de Patrick Sport, ya ha tenido lugar la primera carrera de Copa del Mundo de la temporada de Slalom Hombres, en la que ha habido triple participación de nuestros corredores.
1: Y es que, ¿cómo ha cambiado la cosa? ¿Cómo han ido picando piedra Kim y Juan hasta conseguir sus plazas y una más? Y bajar los dorsales.
0: Y como le dijimos a Juan que le estaríamos siguiendo, lo hicimos. Y encima con sorpresa. Porque en la retransmisión que hizo Eurosport estuvo comentando Juli Sala.
1: Ya ves, nuestro Juli.
0: Sí, bueno, nuestro Juli y el Juli de todos.
1: Eso.
0: Porque Juli es tan crack que allí donde va triunfa. Como hizo, por cierto, en la retransmisión de Eurosport. Aportó mucha calidad y para mí lo hizo de lujo.
1: Sin duda, y fue una retransmisión muy interesante.
0: Pues el pasado sábado 18 de noviembre en Gergel tenía lugar el primer slalom de esta temporada.
1: Una temporada que empieza marcada por la temprana retirada de Lucas Bratten, al tener discrepancias con la Federación Noruega por temas de marcas. Algo muy sorprendente, porque además de ser muy joven, solo tiene 23 años, estaba en todo lo alto y se esperaban grandes cosas de él.
0: En este slalom teníamos a Juan del Campo, que salía con el dorsal 34, a Kim Salarik con el dorsal 35 y a Ingeru Garay con el dorsal 67. Primera manga y Juan del Campo en Portillón. La pista estaba muy machacada y Juan llega abajo en el puesto 21. Algún pequeño error en la parte del muro, pero es que había que ver cómo estaba ese muro, lleno de escalones, de surcos. Muy rota la pista. Kim, dorsal 35, sale a continuación y no consigue terminar al salirse en una puerta de esta primera manga. Si la pista ya estaba mal a la altura de los 34 y 35, según iban bajando más corredores, la cosa se ponía muy negra. A Ingeru Garay con el dorsal 67 bajó por una pista que estaba imposible. Todos los esquiadores previos estaban abandonando por diversos motivos. Que si perdían el esquí, que si se salían del trazado. A Ingeru encima tenía que intentar recortar 30 posiciones y salió a por ello. Lo intentó a tope. Pero acabó saliéndose también y no pudo terminar la primera manga.
1: Muy buen trabajo de Ingeru. No pasa nada por esa salida, porque estoy segura de que va a dar mucha guerra esta temporada.
0: Segunda manga para Juan del Campo. La pista perfecta al salir el sexto. Muy estable, sin grandes errores, muy sólido y rápido. Cruza la meta el tercero y toca esperar al resto. Finalmente, Juan del Campo logró el puesto 24 en el primer slalom de esta Copa del Mundo, que es un gran resultado para empezar, a solo 2 segundos con 87 centésimas del ganador, el austriaco Manuel Feller, pero habiendo logrado el 15 mejor tiempo en la segunda manga, y ganando a Feller en esta segunda.
1: Muy bien, y demuestra que este año vamos a ver grandes cosas.
0: El ganador, como decía, fue Manuel Feller y con un triplete austriaco en el podio al quedar Marco Schwarz,

0: El pasado fin de semana del 11 y 12 de noviembre se celebró en la pista indoor de Madrid el trofeo Spain Snow 2023, trofeo apertura de la Copa de España para las categorías U14 y U16. Consistió en dos mangas de gigante clasificatorias para las eliminatorias en la espectacular modalidad de slalom paralelo.
1: En hombres, U14, el podio final fue para Martí Rives, del club Cerlera Neto, seguido de Lucas Gi, del mítico, y Rodrigo Barrio, del mítico también.
0: En mujeres U14, la ganadora fue Laia Cañas, del TR Team, seguida de María Cardenal, del Tecalp, y Gabriela Ochoa, del Ainhoa Ibarra Ski Club.
1: En mujeres U16, la ganadora fue Hanna Borda, del CECCA, seguida de Adriana Álvarez, del Tecal, y Mara Morlans, del Panticosa.
0: Y en hombres U16, el ganador fue Max Jorge, del TR Team, seguido de Javier Fernández, del White Camps, y Gabriel Rodríguez, del Mítico.
1: Y además, el pasado fin de semana también se disputó la primera prueba de la Copa de España Master 2023 en la pista de nieve indoor de Madrid.
0: Ya lo ves, han arrancado las competiciones y todavía no hay estaciones abiertas. Es lo que tiene la pista de nieve de Madrid.
1: Podemos hablar con Eduardo Calvo, presidente de la Federación Madrileña de Deportes de Invierno. Hola, Eduardo. Menuda responsabilidad poner en marcha las competiciones de esquí alpino en España.
2: Bueno, ante todo tenemos que agradecer mucho al Club Tecal, que ha sido un buen organizador también de estas carreras, y tenemos, es la única pista que hay ahora mismo en toda España y parte de Europa que tenemos nieve y que podemos, por lo tanto, empezar la temporada en el único lado que podemos hacerlo, y ha habido una gran afición, niños muy pequeños, la verdad, desde U6 hasta los másters que hemos acabado ahora mismo. O sea que creemos que es la primera vez que abrimos totalmente la temporada aquí en Madrid, en este maravilloso sitio único, que es verdad que tiene sus limitaciones, pero que tiene sus ventajas porque es la única pista practicable en España ahora mismo.
0: Eduardo, tú además has participado en la Copa de España Máster. ¿Cómo animarías a un esquiador que nos esté escuchando a vivir la experiencia de ser corredor máster, de formar parte de esta familia máster?
2: Bueno, ¿qué te voy a decir a ti? Que tú también eres máster, ¿eh? O sea que, francamente, es un grupo muy homogéneo, estamos muy hermanados, y parece mentira que con esta edad, que ya algunos cumplimos casi los 70 años, hay algunos que más, que el espíritu que hay deportivo, y yo recomiendo a todo el mundo que esto es muy sano, es bueno, y si hablase un médico, que yo no soy de esa especialidad, de ese, como médico, seguro que nos va a recomendar, en lugar de estar leyendo un periódico, va a decir un marca de periódico, y viendo la televisión. O sea, esto es una cosa sana y bueno, y cada vez hay más afición. Y yo recomiendo a todo el mundo, francamente, que se apunte, y con sus limitaciones. Al principio tendrá pues menos, pero luego a la larga les vas a salir favorecidos y reconfortados.
1: Muchas gracias, Eduardo, y mucha suerte para la temporada.
2: Gracias a vosotros, muchas gracias.
0: Comentaba Eduardo Calvo Camil, el presidente de la Federación Madrileña de Deportes de Invierno, el papel que ha jugado el Club Tecalp, organizador de las dos pruebas que hemos comentado, la de U14 y U16 de la Copa de España y la de Masters de la Copa de España también.
1: Pues hablamos ahora con Cristina Robledo, del Club Tecalp. Cristina, ¿cómo ha sido organizar esta prueba de Masters?
3: Bueno, la verdad ha sido la primera prueba de máster que organizábamos. Teníamos muchas ganas de organizar una prueba de máster y poder dar un poco de visibilidad a esta categoría. Así que genial, con muchísimas ganas.
0: ¿Y cómo has visto la actuación de estos corredores máster?
3: Pues la verdad que muy bien, ¿eh? O sea, que han bajado todos perfectos, muy pocos descalificados, unas bajadas muy buenas, así que perfecto, muy contentos con el día.
0: ¿Qué tal la pista? Que a veces da un poco de miedo, aunque sé que son las condiciones que buscan muchos clubes de España que vienen a entrenar aquí.
3: Sí, la pista estaba en perfectas condiciones, o sea que han podido hacer tres mangas perfectas, no hemos tenido que remarcar entre las mangas, con lo cual ha aguantado todo hasta el final, así que perfecto.
1: Pues enhorabuena, Cristina.
3: Muchas gracias.
1: Pues amigos, ya lo veis, las estaciones aún no han abierto, pero la estación que nunca cierra ya está permitiendo que empiecen las competiciones en esta temporada.
0: Pues sí, qué cosas. Oye, Camil, yo me he quedado con ganas de conocer más cosas de la familia Máster. De esos corredores de más de 35 años que esquían y compiten hasta que el cuerpo aguante. En este fin de semana incluso con 71 años hemos visto. Y que lo viven, que da gusto verlos.
1: Pues si te parece, buscamos a algunos de ellos y para el próximo programa conocemos un poco más sobre este mundo de los Masters.
0: Me parece genial. Apuntado queda.

0: Con esto llegamos al final de este primer capítulo de la octava temporada de Hablamos de Esquí. Muchas gracias por llegar hasta aquí. Y como ya decíamos en el principio del programa, gracias por volver a elegirnos para acompañaros.
1: El primer programa ya está hecho, que es siempre el que más cuesta. La octava temporada se ha puesto en marcha y ya no la para nadie.
0: Exacto. Hasta este momento nos podíamos rajar y decidir no arrancar. Pero ahora ya estamos. Ahora solo falta coger la velocidad de crucero que nos lleve hasta el final de la temporada, allá por abril.
1: Nos ponemos ya con el programa de la próxima semana. Mientras tanto, vamos a ir viendo si vienen danas buenas.
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1: ¿Pero qué dices, Nacho?
0: Es que no lo puedo evitar. Cada vez que oigo la palabra Dana, me viene la canción.
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1: alta
2: cuna.
1: Pero si era Dama, Dama.
0: ¿En serio? No fastidies, pues toda la vida yo cantando
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1: Que no te enrolles, que estamos acabando el programa. A ver si las danas
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1: que esperamos,
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1: a ver
2: cuna.
1: Si los frentes o las borrascas que vienen nos traen la esperada nieve que necesitamos para poder empezar la temporada en el puente de diciembre. O al menos que haga frío para que se pueda producir nieve.
0: Seguro que sí. Ya se ha notado algo que bajan las temperaturas. Así que está todo preparado para las nevadas.
1: Pasad muy buena semana y el jueves que viene volvemos.
0: Adiós, buena semana.
1: Adiós.
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1: 1915. Mientras Pancho Villa es el nuevo presidente de México, Europa está sumida en la Primera Guerra Mundial y el transatlántico británico Lusitania ha sido hundido por un submarino alemán, un U-20. Eran las 2:30 de la tarde del 7 de mayo. El resultado, 1.198 desaparecidos. Se salvaron tan solo 700 pasajeros. El noveno ejército alemán invade Polonia y los zeppelines alemanes bombardean Londres. Mientras todo esto estaba ocurriendo, aquí en Europa, en diciembre de ese año nace en Estados Unidos Frank Sinatra y en París una mujer, Edith Giovanna Cassion, que será conocida en todo el mundo como Edith Piaf.

Bueno, según cuenta la leyenda, Edith Piaf nace debajo de una farola frente al número 72 de la Rue de Belleville, en París, de padre acróbata Luis Alphonse Gassion, nacido en Castellón, en la región de Calvados, en Normandía, en el año 81, 1881, y de madre cantante ambulante, Aneta Maillard, de origen italo-argelino. Siendo pequeña, su madre, demasiado pobre como para criarla, la confía a su abuela materna, Eicha Saïd Ben Mohamed, originaria de Kabilia, una región montañosa del norte de Argelia, quien a su vez la entrega a su padre, a punto este de ir al frente en la Primera Guerra Mundial. Él la deja con su abuela paterna, que regenta una casa de prostitución en Bernay, en Normandía, donde Edith es criada por las prostitutas de la casa. Al finalizar ya la Primera Guerra Mundial, su padre vuelve del frente y la lleva consigo a vivir la vida de los artistas de los pequeños circos itinerantes y luego la del artista ambulante, independiente y miserable. Edith revela aquí su talento y su excepcional voz en las canciones populares que canta en las calles junto a su padre, tal como su madre también lo hacía. En 1933, a los 17 años, tiene una hija con su amante Luis Dupont, llamada Marcel, que desgraciadamente muere de meningitis a los 2 años de edad, en 1935. Vamos a quedarnos en 1935.

Pues como les decía, vamos a quedarnos en ese año 1935. Es un año donde en el mundo de la música hay dos nombres propios. Uno porque nació ese año y otro porque falleció. El que nació fue un cantante que con el tiempo fue conocido como el rey del rock. Nacía en Estados Unidos, Elvis Presley. Y el fallecimiento, pues, corresponde a un trágico accidente aéreo ocurrido en Medellín, en Colombia. Cortaba la vida del gran Carlos Gardel. En España, mientras tanto, ingresaba en la Real Academia un nuevo integrante, don Pío Baroja. Y atención a los béticos nostálgicos. En 1935 el Real Betis se proclamaba campeón de liga. Pues bien, en ese año 1935 Edith es descubierta en la calle por Luis Leplé, un gerente de un cabaret de moda, el Guernís, que estaba situado en la avenida de los Campos Elíseos. La invita a presentarse con el nombre artístico de la niña gorrión, la Mon Piaf, debido a que era de pequeña estatura y cantaba como un gorrión, con una voz espléndida. Sus presentaciones fueron todo un éxito, y su talento y su voz extraordinarios fueron destacados, entre otros, por el compositor Raymond Asó y su futura y fiel amiga, Margarita Monot. Era compositora y pianista, y la iba a acompañar ya durante toda su carrera, y entre otras, iba a componer para ella canciones tan míticas como el himno al amor. Firma un contrato con Polydor y graba su primer disco en el 36, Le Monde de la Cloche, Los niños de la campana. Cloche, por cierto, en argot, es el nombre genérico de los mendigos parisinos. Esta canción la convierte con un éxito mediático de forma inmediata. Pero en abril de ese año, Luis Leplé, su descubridor, es encontrado asesinado en su domicilio. Esto revela que él formaba parte de los bajos fondos de París, lo que precipita a Edith al centro del escándalo y el linchamiento mediático. La envía nuevamente al lugar de donde vino, a la calle, a los pequeños cabarets miserables. En marzo de 1937, un año después, Edith debuta en el Music Hall en el Teatro ABC de París. Se convierte inmediatamente en una estrella de la canción francesa, adorada por el público y difundida por la radio. Y más tarde, en el 40, se presenta con éxito en la obra teatral Level Indifferent, de Jean Cocteau, que este escribió para ella. También comienza una carrera cinematográfica con la película Montmartre sur Seine, de Georges Lacombe, Montmartre sobre el Sena. Esta sería su primera película. Bueno, vamos a irnos ya a la primavera de 1944.

En la primavera de ese año, cuando en España sale el número uno de la revista Hola, y Sara Montiel graba su primera película, Empezó en boda, así se llamaba, y la artista de moda por aquel entonces en nuestro país era la gran Celia Gámez, Edith se presenta en el Moulin Rouge, donde el joven cantante de Music Hall, Yves Montand, forma parte importante del espectáculo. Se produce aquí un flechazo entre los dos artistas y Edith Piaf, una ya célebre y adulada devoradora de hombres, se propone iniciar a su nuevo amante en los trucos del oficio y de la vida de artista. Lo presenta a las personas más importantes de la época en el mundo del espectáculo, entre otros Joseph Cosma, por ejemplo, o Jean Guillou, o Henri Contet, o también Bob Castella, son algunos de los que le presenta, como también su amiga Marguerite Monod. Durante la guerra, Edith Piaf cantaba en los clubes y music halls, en donde conoció a su contemporánea alemana, concretamente Ilona Hess, y ayudaba a los prisioneros a escapar. Tras la guerra, en 1945, en España se presenta un nuevo dúo artístico, formado por Lola Flores y Manolo Caracol, que coincide en el tiempo con la interpretación en la Comédie Française, en la comedia francesa, de la canción, o una de las canciones más célebres de Edith Piaf. Se presenta La Vie en Rose. Bueno, la vida sentimental de Edith Piaf es complicada. En 1948, mientras está en una gira triunfal por Nueva York, vive la historia de amor más grande de su vida con un boxeador francés de origen argelino, Marcel Cerdán, que fue campeón del mundo de peso medio el 21 de septiembre de 1948 y que muere trágicamente en un accidente de avión el 28 de octubre del año siguiente, en el 49, en un vuelo de París a Nueva York, en el que viajaba para encontrarse con ella. Abatida por el sufrimiento, Edith se vuelve adicta a la morfina. Cantó su gran éxito A partir de ahora, un éxito que también la acompañó durante toda su historia, el himno al amor.

0: Bueno, son varios los romances de Edith Piaf. Los más conocidos fueron Marlon Brando, Yves Montand, Charles Aznavour, Teo Sarapo y George Moustaki y Marcel Cerdán, el boxeador. Este noviazgo originó la película Edith y Marcel. En el 51, el joven cantautor Charles Aznavour se convierte en su secretario, asistente, chofer y confidente. El 29 de julio del 52 se casa con el célebre cantante francés Jacques Fils, según el testimonio de la actriz Marlene Dietrich. Se divorcian en el 56. Comienza aquí una historia de amor también con George Moustaki, a quien lanza la canción. A su lado tuvo un grave accidente automovilístico en el año 58, lo que ya hizo empeorar su ya deteriorado estado de salud y su dependencia de la morfina. Edith Piaf se convierte también en una especie de icono parisino y la musa de los existencialistas. En los años 50, Piaf era famosa en muchos países. El público norteamericano la consagró en el 56, en el Carnegie Hall de Nueva York, al que regresó con frecuencia tras iniciar ese mismo año una cura de desintoxicación. En el 58 graba la canción Milor, que la va a convertir en uno de los enormes éxitos mundiales. Vamos a avanzar en el tiempo. Vamos a irnos hasta 1959.
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0: Vamos a irnos, como decíamos, avanzando en la vida de Edith hasta 59. El año 59, cuando la revolución de Fidel Castro y el Che Guevara triunfa en Cuba. Y en España se habla, entre otras cosas, del premio Nobel de Medicina concedido a Severo Ochoa y también del triunfo de Bamontes en el Tour de Francia. Por cierto, que se habla, y mucho, del espectacular cachalote de 35 toneladas que pescó Franco cuando se encontraba a bordo del yate Azor, en aguas de la costa donostiarra. Dicen que estuvo casi 20 minutos contando la hazaña. Pues bien, ese año 1959, Edith se desploma en escena durante una gira en Nueva York. Tuvo que soportar numerosas operaciones quirúrgicas. Volvió a París en un penoso estado de salud, sin su marido George Moustaki, que ya le había abandonado. En 1961, Edith ofrece una serie de conciertos, tal vez dicen los más memorables y emotivos de su carrera, en el Olympia de París, un local que estaba bajo amenaza de desaparecer por problemas financieros. En ese salón, su salón de espectáculos favorito, es en el que interpreta una canción que compone Charles Dumont. Una canción que se adapta perfectamente a su persona. Con esta canción salva al Olympia y, atención, porque esta canción es conocida así.

Ya muy rápidamente nos vamos hasta 1962. Ya estaba muy enferma Edith Piaf. Y a los 47 años, hastiada, se casa con Teo Sarapo. Bueno, estaba hastiada, enferma y drogada. Se casa, como decimos, con Teo Sarapo, un joven cantante y apuesto de 26 años, quien declara que tiene la impresión de ser un hijo que cuida a su anciana y enferma madre. Cantan a dúo alguna canción. Y a principios del año 63, Edith ya graba su última canción, El hombre de Berlín. El 10 de octubre del 63, Edith fallece en Place Cassier, a los 47 años de edad, desgastada de los abusos de la vida, la morfina y muchos sufrimientos. El transporte de sus restos mortales fue organizado clandestinamente y de forma ilegal. Su fallecimiento fue anunciado oficialmente un día después, el 11 de octubre, el mismo día en el que muere su amigo, el cineasta Jean Cocteau. Su entierro tiene lugar en el cementerio de París, con el homenaje de una inmensa multitud de admiradores. Se dice que Jean Cocteau, con el cual Edith mantenía en ese entonces una asidua correspondencia, fallece al enterarse de su muerte. Su último marido, Teo Sarapo, muerto en un accidente automovilístico en el año 70, es enterrado con ella. De extraordinaria personalidad sigue siendo quizás Edith Piaf, una de las cantantes francesas más conocidas en el mundo. Además dio a conocer con éxito a muchos cantantes, Yves Montand, o Charles Aznavour, o Georges Moustaki. En París existe un museo, el museo dedicado a Edith Piaf, pero su voz sigue en la memoria de todos.

0: Pues el puente de las Veredas, más o menos, es del siglo XIV, del siglo XV. Se creía en su día que era un puente romano, pero no, por su construcción, por sus arcos y por su historia, pues eso, es medieval, es un puente medieval. Está situado en una cañada real, y fue trazado sobre el río Bor y destinada, por supuesto, al paso del ganado, denominada Cañada Real Leonesa Oriental.
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2: Nacido en la Sierra de Guadalupe, el río Ibor recorre unos 60 kilómetros hasta alcanzar al río Tajo, al cual entrega sus aguas. Además de generar paisajes de singular belleza, este río ha resultado ser, desde antiguo, un recurso para los boonalos, ya sea por lo fértil de sus orillas, la fuerza con la que sus aguas movían las ruedas de los molinos en él situados, muchos de ellos ya desaparecidos, o el abundante número de peces que allí habitan. Tanto otorga este río al pueblo de Boonal, que incluso toma de él su apellido.
0: Luego, desde marzo, desde más o menos marzo, abril a mayo, se puede practicar pesca deportiva. Se cogen barbos, se cogen alburnos, se cogen blases, que ya están extinguidos los blases, porque están los cirulos, que se los están comiendo pues a todos estos que antiguamente teníamos. Durante los meses de verano nos aprovechamos de sus frescas aguas para darnos unos chapuzones y poder disfrutar de su amplia arboleda, ya que disponemos de alisos, de eucalipto y de fresnos, además de poder practicar rutas senderistas visitando molinos centenarios y disfrutando de un maravilloso paisaje y poco frecuentado.
2: Sobre el río Ibor hallamos el Puente de las Veredas, construcción de los siglos XIV al XV, cuya importancia reside en que se encuentra en el trazado de una cañada real. Su arquitectura simple nos da una idea del fin utilitarista con el que se concibió, pues su cometido original era el de servir como lugar de paso para el ganado que se desplazaba con la transhumancia. A sus pies se puede ver el molino que se edificó para aprovechar las corrientes del río y moler el grano, como el trigo, la cebada, que hasta él transportaban las caballerías. Aunque la factura del molino actual data del siglo XX, este se edificó sobre otro de épocas pretéritas.
0: Luego también en otras épocas, en los años pues 65, 70, hay varios molinos, había varios molinos. Uno de ellos ha estado funcionando hasta bien acá, hasta bien el año apenas 2000, con un molinero. Ahí se molía el pimiento, y ahí en ese molino, cuando cerraba las compuertas, el agua subía y ahí aprendimos a nadar muchos niños, porque el molinero que lo llevaba empezó a despachar ahí las mirindas, las naranjas, los limones, y ahí disfrutábamos de la merienda y del baño. Ya los que sabíamos un poquito nadar podíamos ir nadando hasta el molino de arriba del todo, o sea que eran como, pues no sé, como 8 kilómetros o 7 kilómetros, no sé exactamente lo que hay, río arriba, íbamos nadando hasta el molino de tío Manolo, y luego él tenía una pequeña barca y nos bajaba en la barca, porque claro, éramos pequeñitos y con nuestros padres subíamos, yo particularmente subía con mi padre y con mi hermana, nos subíamos nadando y nos bajábamos en el molino. También disponíamos de nosotros llamamos veneros de agua, que serían neveros, pero bueno, nosotros de toda la vida lo hemos llamado veneros, donde corría el agua y en la parte derecha donde está el molino, donde arrancábamos a nadar, ahí había un venero que venía de dentro de la tierra, claro, venía de dentro. Y tenía acceso por fuera, estaba totalmente limpio, no había vegetación, no había nada. Es decir, que podíamos ir caminando perfectamente de molino a molino sin obstáculo ninguno, solamente algún charquillo que atravesaba y lo cruzábamos y punto. Y luego en el margen derecho había otra finca también, que en el margen derecho del río hay otra finca y ahí también se trabajaba la agricultura, o sea, se plantaba de todo, en invierno lo que correspondía al invierno y en verano lo que fuera. También había otro venero y también tenía acceso al molino de arriba.
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2: Ha intervenido en este episodio Esther González Díaz.

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0: mundo real o el mundo today. Volvemos con la sección más absurdo humorística realista del programa, que no es otra que el mundo real. El mundo today. Para los que no conozcan la sección, os recuerdo brevemente, elijo tres noticias, algunas reales y otras de la web de humor, noticias falsas, el mundo today. Así que vamos hoy otra vez con esta competición que están teniendo los compañeros de estudio. Están ahí. Hay que ver, la verdad es que yo personalmente cada vez que les veo preparándose antes de entrar al estudio, ahí retándose unos a otros, en plan de esta vez te voy a ganar, esta vez te voy a ganar. No, es espectacular.
1: Zancadillas,
0: sí, es espectacular. Así que bueno, vamos a ver Nueva York qué tal os trata y qué tal tratáis a Nueva York. ¿Estáis preparados?
2: Claro.
0: ¿Ready? Pues comienzo con la primera noticia. Buscan a dinosaurio perdido en Nueva York. La policía de Nueva York está buscando a un dinosaurio de 6 metros de largo que se perdió el último fin de semana en Long Island, Estados Unidos.
2: Disney.
1: Pero dinosaurio de verdad, ¿de verdad o del museo de ciencias naturales?
2: ¿Qué más da? No te puede dar pistas. Yo te digo,
0: sí que te explico como... Nunca te explico ninguna noticia en esta sección.
1: Oye, para... Bueno...
2: Me tiro a la piscina. Es el mundo today.
1: Es que, a ver si es de verdad, obviamente el mundo today, pero...
3: Es que puede ser que lo hayan robado.
1: ¿De cuántos metros es?
0: ¿De cuántos metros? De 6 metros de largo.
1: O sea, que no puede ser que se le caiga del camión y no lo encuentre.
2: No, oye, que es que robar un dinosaurio de 6 metros de largo no pasa desapercibido, aunque sea de noche. Así que es el mundo today.
0: Buscan a dinosaurio perdido en Nueva York. Ese es el titular.
1: Ya, pero que puede... Claro, es que no se le puede perder el mundo today.
3: A lo mejor es un dinosaurio disfrazado. O sea, alguien disfrazado de dinosaurio.
2: ¿Cómo vas tirando de algo de 6 metros?
1: Un dinosaurio disfrazado de persona. No, yo mundo today. Porque si fuera robado, podría ser del museo.
3: Bueno,
1: si no.
3: Pues yo voy a decir de verdad, ala, por
2: ya nos va
3: llevar
2: a ganar
3: la contraria.
2: Bien. Nos va a ganar Patrick.
0: Ya están dichas las respuestas.
2: Carta
0: paso
2: de la mesa pesa.
0: A la siguiente, que dice así. El New York Times difunde fotos de españoles sin iPhone para ilustrar la precariedad del país. Sin GPS andan perdidos por las calles, asegura el rotativo.
1: Eso es verdad.
3: Eso suena a verdad.
1: Eso es verdad.
2: Verdad.
3: Pero...
1: Sí, sí. No, aquí somos más de Android. Yo creo que es verdad.
0: ¿Tú?
2: Yo he dicho que es verdad. No. Pero es que es muy evidente, ¿no?
3: Yo voy a decir del mundo today, pero que iba a decir que al principio parecía
2: dicho,
3: muy real.
2: Has dicho que era verdad, ¿eh? Carta la mesa pesa.
3: No, he dicho, suena a real.
0: Aquí empieza la batalla. Se están preparando aquí ahora mismo. Se están tirando cacahuetes.
1: Venga, va, chicas. Oye, deja de eso
0: que ha sonado es un cacahuete. Otro cacahuete. Están tirándose. Ahí dándose. Está. Chicos, de verdad.
1: Oye.
0: Y espectacular. Espectacular.
1: Me he hecho la tontería.
3: Oye, pero no podéis elegir todo el rato lo mismo. ¿Qué pasa?
2: No, vale. Desempate la
0: bueno,
2: última.
0: Pueden ganar los dos o perder los dos. Está todo bien. Sí. Está...
2: Además, hoy lo tengo sentado a mi lado, que es cosa rara, extraña. Cosa
3: juntos
2: rara.
3: Hasta el final.
0: Bueno, vamos a por la tercera, cuyo titular dice lo siguiente. Pide un Uber borracho para volver a casa y termina pagando $1,600 por un viaje de 500 kilómetros.
3: Yo creo que es verdad.
1: Verdad.
2: Verdad.
0: Esta vez ha habido, vamos, unanimidad total y sin dudas, sí. Además. Esto porque os ha pasado. Porque
2: no, pero el taxista...
1: No tiene pizca, gracias, eso le puede pasar a cualquiera.
2: No, pero el taxista, ¿cómo puede ser tan burro?
0: Bueno, porque no era taxista, era de Uber.
2: Bueno.
0: Hay que especificar que a lo mejor ahí habría tenido
3: eso no
0: cosa
3: vale.
0: Diferente.
3: Es que igual iba a la calle de Orense y le llevó a Orense de ciudad.
0: Bueno, después entenderás por qué.
3: Uy, esto. Eso suena a que nos ha tendido una trampa.
0: Bueno, como habéis dicho todos la misma, que diga si es verdad o no, da un poco igual, porque os vais a llevar todos al mismo punto o no.
2: El mismo chat.
0: Pero voy a ir por orden. Buscan a dinosaurio perdido en Nueva York. Es una noticia de El Siglo de Durango, del 1 de noviembre de 2006.
3: ¡Buah! ¡Qué pena! ¡He ganado!
1: Como,
2: oye, que todavía no ha dicho las otras dos. No,
3: perdón.
1: Explique, ¿cómo?
3: Se trata de
0: una réplica del ejemplar... Deinonychus.
1: ¿Estamos hablando de China o de Nueva York?
0: Del ejemplar Deinonychus. Íntegramente construida con fibra de vidrio que estaba dentro de un tráiler de Oyster Festival.
1: ¿Veis? Yo lo sabía, que era un camión, pero 6 metros, ¿cómo
3: tenía
1: se ha
3: perdido? Tenía truco, tenía truco.
0: Claro. Este reptil iba a ser trasladado a la reserva Sands Point y se hizo popular por su aparición en la saga Jurassic Park. Ea.
1: Pues nada, venga. Ea. Tengo que aceptar este aire.
0: El New York Times difunde fotos de españoles sin iPhone para ilustrar la precariedad del país. Es una noticia del Mundo Today.
3: ¡Ah! ¡Bien! ¿No? ¿Habéis dicho que era verdad?
2: Ya
3: lo siento, pero creo que os he ganado.
1: Hostia.
2: Ay, he dicho que era verdad, joder, es verdad.
1: La Patri se ha jugado ahí, mira.
2: Joder, sí. La Patri afina ahí.
0: Está afinado, total. Y el la último, Patri. El que sin duda os habéis dicho...
1: Pero, el Mundo Today, ¿qué mierda de gracia tiene eso?
0: No tiene por qué ser graciosa, tiene que ser también a veces...
1: Ah, no, del Mundo Today no es graciosa.
3: Es muy buena, sí. Porque os ha engañado.
0: A ver, es graciosa, pero es como esta, se acerca mucho a la realidad. No parece tan graciosa, como que hiere un poco, es como en plan de, mierda, es verdad.
3: Es
0: pese a que no sea verdad, es verdad, joder, es como precariedad, sí.
1: Que no sé.
2: Ya hemos perdido, David.
0: Bueno, y el último, que habéis acertado todos, le pide un Uber borracho para volver a casa y termina pagando $1,600, es porque este sujeto, que vivía en Virginia, en el estado de Virginia Occidental, puso la dirección de sus padres de Nueva Jersey en vez de su dirección. Entonces, lo que hizo el de Uber fue ir a la dirección que le había pasado.
1: ¿Pero Nueva Jersey está a 500 kilómetros?
0: Sí.
1: No.
0: Desde Morgantown, desde Virginia Occidental. Sí.
2: Desde Virginia.
0: Desde Virginia Occidental hasta Nueva Jersey.
1: Ah, creo que era de Nueva Jersey. Digo.
0: No, era hasta Nueva Jersey. Y encima es que es muy gracioso esto, que pidió un servicio Uber XL que sale como casi el doble que el Uber X.
1: Pa' ir bien tumbadito. Y se le pasó, en los 500 kilómetros se le pasaría la borrachera, ¿no?
0: Sí, supongo que sí. Después creo que cuando llegó dijo, pues ya me quedo y bueno, ¿para qué volver, no?
1: El de Uber, cabroncete, ¿eh?
0: No, bueno, a ver.
3: Igual pensó que quería ver a sus padres.
0: A ver, o sea, en Estados Unidos puede pasar cualquier cosa.
3: Además,
0: si alguien
3: como lo
0: se
3: pones
0: sube,
3: en la... Como lo pones en la app, la bueno, dirección.
2: Claro, es verdad. O sea, quien, pues, si lo pones en la app, se supone que la has puesto a conciencia.
1: Bueno, lo mismo le preguntó y...
0: Bueno, pero para que veáis cómo son los yankees, porque esto me recuerda mucho a cierto monólogo, los americanos son así, sin embargo, y aunque Bachman dice estar seguro, que Bachman es este hombre, de no haber puesto la dirección de su casa...
3: Bachman.
0: El pasajero le dejó una reseña de 5 estrellas al conductor e incluso le dio algo de efectivo para los peajes.
1: O sea, que no se le pasó el moco.
2: Está fatal.
0: No, pero es que son así los yankees.
3: Se llamaba Batman.
0: Bach, ¿cómo va? Como Johann Sebastian Bach, pues Bachman, ahí está. Así que enhorabuena, Patri.
3: ¡Yujo!
1: Hostia, la Patri lleva, no sé.
2: La Patri.
1: Voy a revisar los programas, pero la Patri he dicho.
2: Sí, la Patri has dicho.
1: Pero yo creo que nos saca ya una distancia, ¿eh, Irene?
2: Sí,
3: os vais a tener que...
2: Yo creo que en primer lugar va Patri, en segundo va David y en el último y puesto lugar una servidora.

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0: miércoles abandonamos Quiberón y pusimos rumbo a Saint-Malo como destino final del día. Durante la jornada aprovechamos para conocer nuevos lugares. La primera parada fue Josselin, localidad bretona situada en el departamento de Morbihan, que cuenta con la distinción de Cité de Caractère, localidad con encanto, y situada en el centro de Porouet, una región entre bosques. En El Viajero Accidental sabemos que a Marta Espinosa, como nosotros, es uno de los lugares que le encantó. Así que vamos a dejarla hablar a ella, primero sobre este bonito pueblo.
1: Josselin fue nuestra última parada del viaje por la Bretaña francesa y de hecho fue de los pueblos que más nos gustaron. Es el típico pueblo de cuento con un río, calles medievales y un castillo. La verdad que es una delicia, es una visita obligatoria y además se recorre muy fácilmente y es totalmente recomendable. Una de las cosas que más nos gustaron de Josselin fue su castillo. Es una casa privada, aquí vive el duque de Rohan, por lo que es necesario una visita guiada. Y bueno, además tuvimos la suerte de que en verano había una en español, así que lo pudimos disfrutar muchísimo. El castillo es del siglo XV y es muy curioso porque ofrece dos visiones muy diferentes según la fachada que se mire. Por un lado, si miras desde el río, parece una fortaleza, un castillo, y si la miras desde la ciudad, parece más bien un palacio. Luego, la plaza de Notre Dame es preciosa, está llena de tiendas de souvenirs, restaurantes, terrazas y crepería. Y hay unas preciosas casas de entramado de madera. Y allí también se encuentra la Basílica de Notre Dame de Roncières, o también, bueno, conocida como Nuestra Señora del Zarzal. Y lo mejor de aquí es que se puede subir a la torre y, bueno, la verdad que cuesta un poquito porque es una escalera de caracol y creo que tiene unos 128 escalones, pero es una pasada las vistas que hay desde arriba, merece totalmente la pena. Y por último, detrás de la basílica también hay una pequeñita plaza donde está el ayuntamiento. Y además, bueno, al menos en verano tenían un carrusel y bueno, pues nuestra niña pudo disfrutar muchísimo.
2: El corazón de esta localidad de unos 2.500 habitantes es su barrio medieval, el barrio de Saint-Croix. Es tan antiguo como el castillo que la domina, uno de los castillos más bonitos de Bretaña. Este castillo, construido sobre el río Ouse, en el que se refleja incluso a ciertas horas, y de estilo gótico flamígero, fue fundado en el siglo XII por la familia Rohan. De las 8 torres que tenía, solo se mantienen 3 en pie. A día de hoy sigue habitado por los descendientes de sus fundadores. No podéis dejar de pasear por la Rue du Valdus, de perderos por las calles medievales y disfrutar contemplando las casas de los siglos XVI y XVII. Otro punto recomendable a visitar es la Basílica Notre-Dame du Roncières, también de estilo gótico flamígero. Comenzó a construirse en el siglo XIII, pero como tardó 3 siglos en finalizarse, puede contemplarse la mezcla de estilos. Por ejemplo, el interior llama la atención que empezó siendo románico y se mezcló con vidrieras de los inicios del gótico. Son alucinantes las 3 gárgolas que salen del edificio y no puedes dejar de observarlas. Suponen un esfuerzo subir hasta lo alto de la torre de su campanario, pero de veras que merece la pena ese esfuerzo de 160 escalones. No debéis perder las impresionantes vistas de la villa, del castillo y del río. Eso sí, advierto que la subida es un poco agobiante por la escalera, que es estrecha y un trazado de caracol, de estas escaleras de piedra que sin apenas sitio donde realizar un descanso para tomar aire. En la parte trasera de la basílica se encuentra el ayuntamiento de la ciudad. Josselin era uno de los destinos preferidos de los duques de Bretaña y durante mucho tiempo. Y si paseas un rato por el puente de Saint-Croix y disfrutas de sus casas decoradas con flores, tendrás un motivo más para entenderlos. A 10 kilómetros de Josselin se encuentra el Calvario de Guendo con su monumental Via Crucis, que destaca por la riqueza de sus detalles.
0: Desde ahí nos dirigimos a Dinan, preciosa ciudad fortificada, cuyo centro histórico domina el río Rance, a 75 metros de altura en el borde de un altiplano. Las murallas que rodean la población a lo largo de unos 3 kilómetros son las más importantes y largas de Bretaña. Sería imperdonable perderse la vista desde sus torres. El río Rance comienza a ser navegable en Dinan y lo es hasta que desemboca en el mar en Saint-Malo. Es una ciudad con dos zonas claramente definidas. Por un lado, el centro histórico amurallado, en el que se respira medievo por cada esquina, y por otro, la zona del río con su puerto fluvial. Esta ciudad medieval cautiva con sus casas medievales de entramado de madera, acabadas en tejados puntiagudos. Uno de los edificios que llama la atención cuando empiezas a pasear por Dinan es la Torre del Reloj, Tour de l'Horloge. Es originalmente del siglo XV y se ha convertido en un símbolo de la ciudad. En principio se construyó para ser el archivo del Consejo de Nobles, y el cometido de la torre era tener un lugar desde el que avisar en caso de incendio, ya que este tipo de accidentes era frecuente al tener muchas construcciones de madera. En el siglo XVI se le añade el reloj y se eleva a la categoría de campanario. Otro de los monumentos destacables de Dinan es la iglesia de Saint-Malo, de estilo gótico flamígero. Se inició su construcción en 1490 y se finalizó en el siglo XIX. Y paseando llegamos hasta la basílica medieval de Saint-Sauveur, San Salvador, que se ha convertido en símbolo del románico de la región y en la que destaca su pórtico de este estilo. Se encuentra en la parte más alta de la ciudad. Se empezó en 1120 con estilo románico bizantino. Fue sufriendo modificaciones durante el siglo XV y la aguja que remata la torre del siglo XVII es de 1779. En la parte trasera de la Basílica de Saint-Sauveur está el jardín inglés, cuya construcción se inició en 1853 en el solar en el que había estado situado el antiguo cementerio de Saint-Sauveur. Se bautiza como el Jardín Inglés en homenaje a la amplia colonia inglesa de Dinan. Desde este punto se puede iniciar el paseo Promenade de la Duchesse Anne, que se habilitó en esta parte noroeste de la muralla y que nos permite disfrutar de unas magníficas vistas. Marta, dinos, ¿con qué os quedáis vosotros de Dinan?
1: Dinan, la verdad que es una ciudad que parece sacada de un cuento de Disney. Es preciosa, está llena de casas de entramado de madera y, bueno, parece todo perfecto. Y, bueno, si nos tuviéramos que quedar con algo, solo con una cosa de Dinan, yo creo que lo que más me gustó fue la calle Gerzual, que es una calle muy empinada, que baja hasta el puerto y es realmente preciosa. Está llena de tiendas de artesanos, de casas preciosas y nos encantó. Y bueno, de Dinan no os podéis ir tampoco sin subir a la Torre del Reloj, porque hay un mirador precioso y las vistas son una pasada, y luego también recorrer, aunque sea una pequeña parte, de las murallas que rodean a la ciudad, porque las vistas también son muy interesantes y es otra visión totalmente diferente.
2: Al finalizar el día, llegamos a Saint-Malo, donde teníamos reservadas las dos siguientes noches. La principal puerta de acceso a la ciudad es la Porte Saint-Vincent, por la que se accede a la Plaza Chateaubriand, y se dispone de un parking público en las inmediaciones de dicha puerta de entrada. Nuestro hotel Universe estaba en plena plaza de Chateaubriand, con lo cual era fácil realizar la visita caminando. En dicha plaza encontramos el castillo de la duquesa Ana de Bretaña, que data de 1424 y que hoy alberga el Hotel de Ville, el Ayuntamiento y el Museo de Historia de la Ville. La ciudad intramuros es la delicia del peatón. Al viajar a principios de octubre era fácil encontrar aparcamiento en los parkings exteriores de pago cercanos a las puertas de la entrada a la ciudad intramuros y dedicarse a caminar y contemplar la ciudad desde la perspectiva que ofrecen las murallas. Saint-Malo, nombre en bretón, fue totalmente reconstruida después de las dos semanas de bombardeos que la destruyeron en 1944, pero se ha hecho conservando todo el estilo de la parte antigua, cosa que quisiéramos aquí en muchos sitios, ¿no?, cuando los restauramos. Saint-Malo tiene una fuerte identidad como pueblo, que se refleja en el dicho popular de «ni francés ni bretón, soy malouin». Merece la pena las vistas desde la muralla de Fort National. Levantado sobre un escollo frente a la playa de Ventral, forma parte del sistema defensivo creado en el siglo XVII para defenderse de los ingleses. ¿Recordáis que cuando hablamos de Belle-Île al visitar el Palais hablamos de las fortificaciones de Vauban? Pues bien, Fort National también forma parte de los sistemas defensivos de Vauban. Por increíble que parezca, viéndolo con pleamar, es accesible a pie durante la bajamar. Y es que, a pesar de que somos gallegos, todos los compañeros de viaje del viajero occidental somos gallegos o de nacimiento o de adopción, estamos acostumbrados a las diferencias entre mareas, pero lo que ocurre en Bretaña sorprende de forma impresionante. La diferencia entre la pleamar y la bajamar es abismal. Puede llegar a haber una diferencia en el nivel del agua de 13 metros de altura. En la playa de Ventail, la bajamar nos dejaba ver al completo las filas de troncos que protegen las murallas contra el mar cuando está bravo. Cuando bajas de las murallas también hay mucho que ver, perdiéndote por sus calles, o sea que os lo recomendamos. Y después del recorrido por las calles y por las murallas de Saint-Malo, como recompensa del guerrero, os recomiendo que os paséis por los brasins de Saint-Malo. Hacen su propia cerveza, a pequeña escala, pero la primera cerveza hecha en Saint-Malo. Dejaos aconsejar por sus camareros, porque cuando se explican las diferencias entre unas y otras os quedáis absortos escuchando. Volvimos los dos días que estuvimos allí porque era un lugar muy, muy agradable. Para cenar en esta ocasión optamos por probar los mejillones de la zona, distintos a los gallegos en tamaño y color, pero muy sabrosos. La mayoría de restaurantes estaban abarrotados. Optamos por L'Equipage, que si bien es especialista en crepes, hemos de decir que los mejillones típicos de la zona los preparaban estupendamente. Y para tomar un digestivo, después de la cena, optamos por la terraza cubierta del propio Hotel Universe, bien situado, bien decorado y con buen servicio. En nuestra web tenemos una reseña sobre La luz que no puedes ver, escrita por José Luis Conde, novela en la que Anthony Doerr nos habla de Saint-Malo durante la Segunda Guerra Mundial y que lo llevó a conseguir el premio Pulitzer para obras de ficción en 2015. Sabemos que a Marta Espinosa fue también uno de los destinos que más le gustó. Así que, Marta, toma el micrófono, todo tuyo.
1: Nosotros tuvimos la suerte de visitar Saint-Malo en un precioso y soleado día de verano, así que pudimos disfrutar también un poquito de sus playas, que además son maravillosas. Eso sí, hay que aprovechar cuando la marea está baja, porque cuando sube las playas desaparecen totalmente. Y desde aquí además se pueden contemplar perfectamente las murallas y la silueta de la ciudad, que es preciosa. En cuanto a las playas, os podemos recomendar dos. La primera es Le Sillon, que tiene unos 3 kilómetros más o menos, es de arena fina, por lo que es perfecta para pasear y ir con los niños. Aquí se pueden ver los famosos rompeolas de madera clavados en la arena, que son todo un símbolo de la ciudad. Y la otra playa que también nos gustó muchísimo es la de Bon Secours. Esta playa es muy conocida porque tiene una piscina de agua de mar con un trampolín y una escuela de vela. Se puede acceder a ella a través de las murallas y de la ciudad fortificada y es una maravilla. A nosotros nos gustó muchísimo y pudimos disfrutar un rato jugando con la peque y disfrutando unas vistas preciosas. Recomendamos también hacer la visita al Fort Nacional. Se puede ir andando por la playa cuando está la marea baja y la entrada son 5 euros. La visita se hace por libre, pero nada más entrar te dan una guía en español.

chula y muy peculiar, que se llama Le Café du Coin y que a nosotros nos encantó. Es una cafetería muy acogedora que está decorada con juguetes y muñecas antiguas de todas las clases y que llama muchísimo la atención. Y junto a la barra también hay unas sillas de columpio para sentarse y balancearse un poco, y nos pareció súper original y muy divertido para ir con los niños.

0: recorrido del viajero accidental por Bretaña finalizó aquí, porque desde Saint-Malo nos fuimos ya a Normandía. Pero Marta y su familia, que curiosamente hicieron el recorrido justo al contrario, conocieron más lugares por Bretaña, como la costa de Granito Rosa, la mansión entre rocas, Saint-Juliac, Malestroit. Así que Marta, cuéntanos y ponnos los dientes largos.
1: La zona de la Bretaña francesa es espectacular y tiene un montón de lugares y pueblos que visitar, así que harían falta al menos 2 semanas para hacerse una buena idea general. Nosotros tuvimos menos tiempo, ya que el viaje le combinamos con Normandía, Disneyland y París, pero aún así creo que nos organizamos bastante bien y pudimos conocer muchos lugares. Así que os vamos a intentar hacer un pequeño resumen de los que más nos gustaron. Pues en primer lugar me gustaría destacar el pueblo de Fougères, que es un precioso pueblo medieval que se encuentra cerca de la frontera con Normandía, y aquí no os podéis perder la visita de su castillo, que es una de las mayores fortalezas de Europa y está súper bien conservada. Es un pueblo precioso y tampoco os podéis perder las vistas que hay del castillo y del barrio medieval desde el jardín público, porque son impresionantes. Otro de los pueblos que más nos gustaron fue Saint-Juliac, que además no es tan turístico y sin embargo es de los que más encanto tiene, la verdad. Se encuentra a orillas del río Rance y esta zona es especialmente bonita, ya que tiene un paseo muy agradable y una pequeña playa que en verano viene genial para ir con los niños. Se le conoce como el pueblo de los pescadores, porque en muchas de sus casas hay colgadas redes de pesca que se ponían ahí para secarse. Así que es un pueblo muy pintoresco y muy bonito. Y además está rodeada de un montón de flores de preciosos colores y pasear por sus calles es una verdadera delicia. Locronan es otra visita a la Bretaña francesa que no os podéis perder, ya que está considerado uno de los pueblos más bonitos de Francia y es un lugar súper peculiar que parece haberse detenido en el tiempo. El pueblo es totalmente peatonal, no permiten entrar a los coches y allí todo está súper bien conservado. No hay cables ni antenas visibles y los carteles y las tiendas tienen una decoración antigua súper bonita. Además, el pueblo está lleno de calles y lugares preciosos y todo rodeado de hortensias de intensos colores, así que me pareció un pueblo típico de postal. Otro de los lugares a los que teníamos muchísimas ganas de ir era la costa de Granito Rosa, que está formada por rocas enormes con un montón de formas diferentes y muchas de ellas desafiando el equilibrio. Además tienen un color rosáceo, a veces más bien rojo, que proviene de la combinación de 3 minerales y de ahí viene su nombre. El tramo más turístico de la costa de Granito Rosa es el que transcurre entre la playa de Trestrau, que está en Perros Guirec, y la playa de Saint-Guirec, que está en Plumanac. En la zona de la costa de Granito Rosa, nosotros sobre todo recomendamos ir a 3 sitios. El primero es la playa de Trestrau, que está en Perros Guirec, y bueno, nosotros estuvimos alojados en este pueblo, nos pareció súper bonito, y sobre todo la playa, que es perfecta para ir con los niños. Luego también la playa de Saint-Guirec, que está en Plumanac, nos gustó muchísimo y luego además desde allí se accede al sendero que bordea el mar y los preciosos acantilados. Y además justo allí es donde también comienza el sendero de los aduaneros. El sendero de los aduaneros fue creado en 1791 para vigilar a los contrabandistas y durante casi 2.000 kilómetros bordea toda la costa bretona. Uno de los tramos más famosos es el que os he comentado, que empieza en Plumanac y llega hasta el faro de Mean Rouge, y es un pasillo muy sencillo y un lugar súper fotogénico. Cerca de la costa de Granito Rosa se encuentra la famosa mansión entre las rocas, que está construida entre 2 enormes rocas de granito y es el gran icono de Plougrencant, que es una ciudad que está considerada más al norte de Bretaña. Concretamente el lugar es Castelmeu. Lo digo por si queréis ir y es la dirección que tenéis que poner en el GPS. La mansión entre las rocas es una vivienda del siglo XIX y que atrae cada año a muchísimos turistas porque tiene una ubicación súper peculiar y además el lugar es precioso y tiene unos acantilados que quitan la respiración. La casa fue edificada de espaldas al mar y para protegerla del viento y del bravo oleaje de la zona se eligió este curioso emplazamiento. Su construcción data del 1861 y en esa época no existían, claro, ni reglas ni leyes para edificar. Y bueno, pues de ahí esa ubicación tan peculiar. Ahora solo se puede contemplar de lejos, pero aún así recomendamos la visita, porque aparte de la pintoresca mansión, la zona es realmente hermosa. Y bueno, para no extenderme demasiado, es comentar que hay otros tres pueblos que nos gustaron muchísimo y que también nos recomendamos ir. Uno es Malestroit, que además está cerca de Josselin y está súper chulo porque por allí pasa el canal que une Nantes y Brest y tiene un paseo súper bonito donde se pueden ver las esclusas que se abren para dejar paso a los barcos. El otro pueblo que nos gustó también muchísimo fue Pont-Aven, que bueno, se le conoce también como el pueblo de los molinos o de los pintores. Allí tenía su estudio, su casa Paul Gauguin, y es un pueblo pequeñito, muy bonito, y tiene un paseo precioso por la zona del puerto y a nosotros nos encantó. Y el último pueblo que también nos gustó muchísimo fue Quimper. Está muy cerca de Locronan y os recomendamos totalmente visitar porque tiene una catedral que a mí me encantó. Creo que es de las más bonitas que he visto. Se la conoce la ciudad de los dos ríos y las siete colinas y tiene unas calles preciosas, unas casas de entramado de madera y bueno, también es muy famosa por las creperías y por sus galletas y yo creo que es de los sitios que más me gustaron de la Bretaña francesa. Y bueno, de todo esto que os he hablado, de la mayoría de los sitios tengo información en el blog, de otros todavía estoy escribiendo, pero si queréis más detalles os podéis pasar por allí o me podéis preguntar todo lo que queráis porque estaré encantada de ayudaros.
2: Nuestro programa de hoy llega a su fin. Marta, ha sido un placer compartir contigo nuestros micrófonos. Te lo agradecemos de veras y quedamos emplazados para el programa que dedicaremos a Normandía. ¿Quieres añadir algo más?
3: Pues nada, que estoy deseando contar el viaje y nada, intentar daros buenos consejos y que os sea más fácil planificar el viaje, porque es que hay muchísimo que ver, entonces la verdad es que cuesta elegir los sitios más bonitos.
4: Muy bien, pues entonces estaremos en contacto y lo dicho, nos escuchamos en Normandía.
3: Encantada y deseando que llegue. Muchísimas gracias.
5: Nosotros también, Marta, nosotros también.
2: Oyentes de Radio Viajera, nos despedimos hasta el próximo programa. Va a haber un pequeño descanso de 3 semanas en las que os dejaremos que penséis qué destinos vais a elegir para las vacaciones de Semana Santa y en las que nosotros nos dedicaremos a pensar qué más podemos ir contándoos a la vuelta. Con lo cual, poco más nos queda que deciros que simplemente este descanso es a nivel de programas en directo del Viajero Occidental, pero pues podéis seguir escuchando nuestros podcasts en esta semana, si nos echéis de menos, tanto en iVoox como en iTunes. Recordad también que podéis dejar vuestros mensajes de voz por WhatsApp en el 667-973-946. Repetimos, 667-973-946 o en www.radioviajera.com/contestador. Y por supuesto también nos podéis encontrar en nuestra página web elviajeroaccidental.com o si deseáis mandarnos un correo a la dirección del propio Viajero Accidental, anotad elviajeroaccidental@gmail.com. Nos tenemos que despedir. Nos escucháis de nuevo dentro de 3 semanas. La semana del 18 de abril estaremos de vuelta. Echadnos de menos y no nos olvidéis en este tiempo. Gracias en nombre del Viajero Occidental y de Radio Viajera. Hasta dentro de poco.

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Bienvenidos a un nuevo podcast de Destino Turismo. Nuestro programa va dedicado al mar, a la historia y a los peregrinos. El camino de Santiago a Vela parte hoy desde el puerto francés de La Rochelle, en la que será la séptima travesía del camino a Vela, una edición especial dedicada a la conmemoración del quinto centenario de la primera circunnavegación a la Tierra, gesta liderada por los navegantes Magallanes y Elcano y que culminó en 1522 tras su regreso a España. Y por eso Guetaria y Bermeo serán destinos de la travesía, localidades donde nacieron Elcano y su contramaestra Curio, respectivamente. Desde que el obispo Godescalco, el primer peregrino documentado hacia el año 950 y más tarde, ya en el siglo XII, el legendario, el duque Guillermo de Aquitania, peregrinaron a Santiago, ha sido increíble la gran masa de los millones de peregrinos jacobeos que en el mundo han hecho el camino a pie, sobre todo siguiendo el camino francés. Pero la realidad es que el primer camino se hizo por mar. Lo hicieron los discípulos Teodoro y Atanasio, trayendo el cuerpo de Santiago Apóstol, según la tradición, en una barca de piedra.

0: Pues estamos con Patricia Alcubilla, que es la coordinadora de la travesía del Camino a Vela. Esta es la séptima edición, como decíamos, y nos va a contar pues cómo se desarrolla esta ruta, que la verdad que nos ha parecido muy interesante porque es una forma muy diferente de hacer el camino a como estamos acostumbrados. Muy buenas tardes, Patri.
1: Hola, buenas tardes, María, ¿qué tal?
0: ¿Qué tal? Cuéntanos, esta es la séptima edición, como decía, de esta ruta, de esta travesía. ¿Cómo encaráis esta nueva edición?
1: Pues sí, efectivamente, como decías, es la séptima edición de una ruta que comenzamos ya un poco de manera pionera, ¿no? Esa manera nueva de hacer el Camino de Santiago a vela. Reconocido ya, nos pusimos en contacto con la Catedral de Santiago y está reconocido incluso en las credenciales de peregrino, y la encaramos pues con mucha ilusión. Ya por fin como que se deja un poquito atrás el COVID y las restricciones, y volvemos a tener un grupo pues con muchas ganas y muy numeroso de peregrinos náuticos.
0: ¿Cuántos participantes hay inscritos para esta travesía?
1: Tenemos 110 participantes, la mitad de ellos franceses. Nuestros vecinos son unos apasionados del mar. Uh-huh. Y este año salimos desde La Rochelle, bueno, el 24, como sabes, o sea, ya. Y ellos con muchas ganas de conocer toda nuestra costa, ¿no? Es una manera también de incentivar la navegación, esta navegación a vela, sostenible, que es también una cosa que nos gustaría remarcar, que se pueden hacer cosas también cuidando la naturaleza, y con muchas ganas de vernos las caras ya.
0: Total, es que no queda nada, estáis ya casi, vamos, saliendo de La Rochelle. Sí. Cuéntanos también cómo surge también pues esa primera edición del Camino a Vela, y cómo se organizó esa primera edición y cómo luego pues ha seguido hasta llegar hasta ahora.
1: Pues sí, en 2006 ya comenzamos con esta idea, ¿no? Era un poco el promover la náutica en el norte de España, ¿no? En todo el norte tenemos una costa fantástica, unas localidades que están, bueno, deseando recibir navegantes tienen falta de que se conozca, ¿no? Porque conocemos todos ya pues mucho el Mediterráneo para navegar, es claro, más amable, el tiempo también acompaña normalmente, pero bueno, queríamos dar a visibilizar un poco esta costa y el demostrar que también se puede hacer navegación y conocer una costa fantástica, como te decía, una gastronomía espectacular en todo el norte, que es lo que nosotros vamos haciendo, ¿no? En toda nuestra ruta, pasando por el País Vasco, Cantabria, Asturias, Galicia, pues les ofrecemos a nuestros participantes la posibilidad de hacer vistas turísticas, de hacer degustaciones gastronómicas locales, y todo mucho con el apoyo de todas esas localidades en las que vamos recalando.
0: O sea que, bueno, es una manera de poner en valor también ese destino, que es el norte, que desde luego es un sitio para descubrir. Y incluso, vamos, este verano mismo habría que irse para allá.
1: Estamos todos deseando un poco de fresquito, ¿verdad? Aquí
0: hombre,
1: está muy bien. Yo ahora mismo estoy en el norte, se está muy, muy bien.
0: Desde luego, es que es un gustazo. Cuéntanos un poco también la ruta que se hace a lo largo de esta travesía. Salís de La Rochelle, como habíamos dicho, y qué camino seguís.
1: Que es un puerto bueno de 5.000 amarras, espectacular, uno de los mejores de Europa. Después nosotros vamos directos a Hondarribia. Este año tenemos cuatro etapas de navegación en el País Vasco. Le hacemos un poco el guiño a El Cano, a esa primera circunnavegación, ¿no? Hace ya 500 años. Y es lo que celebramos también con esta edición, ¿no? El quinto centenario de la primera vuelta al mundo en Magallanes-El Cano. Y con ocasión de esta celebración, pues bueno, recalamos en Guetaria, que es una de las etapas nuevas de esta edición, ¿no? Hondarribia, Guetaria, después vamos a Bermeo y a Santurce. En Guetaria, pues al ser la ciudad en la que nació este gran navegante, El Cano, con ayuda de Itxas Garapen en el Cartea y de la Fundación El Cano, pues estaremos conociendo los puntos un poquito más estratégicos de este navegante. Después pasamos a Laredo, vamos a Somo, pasamos por Gijón. Y en Galicia tenemos una batería, Ribadeo, Cedeira, donde estaremos fondeados, vamos a Sada, Coruña, Muxía, Muros, a Pobra de Caramiñal y ya como etapa final de navegación Villagarcía de Arousa. El último tramo, como sabes, tiene que ser caminando porque Santiago no está en el mar. Y nos toca el 14 de julio, nos toca caminata hasta Santiago, que bueno, pues es un momento también muy emocionante de juntarse con otro tipo de peregrinos, ¿no? Llegamos muy, muy cansados, pero muy contentos a la Plaza del Obradoiro.
0: Hombre, me imagino que después de la travesía también apetece incluso a lo mejor bajarse y hacer ese tramo andando y llegar allí a Santiago y abrazar al apóstol, vamos, supongo que es un momento bastante especial.
1: Un momento que se saltan las lágrimas, bueno, yo sí. Solamente estoy pensándolo ahora y es que me emociono. Sí, muy bonito.
0: Me imagino que debe ser bastante especial, claro, porque además la travesía la hacéis todos los veleros juntos en cada una de las etapas o cómo.
1: Claro, claro. Sí, vamos a salir este año, María, con 30 veleros, que se dice pronto.
0: Bueno.
1: Y es una cosa muy espectacular. Yo animo a todo el mundo que esté pues de vacaciones o que viva por aquí, por todas las etapas en las que estamos, que bueno, lo podéis ver en www.elcaminoavela.com. Ahí se puede ver el itinerario, acercarse, a vernos, a incluso subirse a los barcos, ¿no? Tenemos, por supuesto, estamos encantados de recibir a los niños, a los jóvenes, a los mayores, a todo aquel que quiera ver un poquito un barco de cerca, acercar ese mar, ¿no? A todo aquel que le interese. Y sí, somos 30 veleros. Y es una cosa pues muy espectacular de ver, la verdad. Salimos todos por la mañanita, llegamos al puerto de la siguiente etapa pues alrededor de las 3, 4 de la tarde, en algunas ocasiones a las 10 de la noche, si es un poquito una etapa un poquito más larga, también depende todo un poco de la meteorología, si tenemos viento, si no. Es una peregrinación dura, ¿eh? Que a veces la gente cree que hacerlo en velero suena como muy a vacaciones. No, yo el año pasado me embarqué y es duro estar tantas horas en el mar, con gente que tiene que estar apoyándose mucho, ¿no? Todo, en un barco todo el mundo tiene que estar, remando en la misma dirección, en este caso no remamos, pero bueno,
0: aquí
1: estar unido y es una de las cosas que también pues gustan mucho, ¿no? Unen mucho también y esa solidaridad que se vive en el mar pues nos hace tener mucha emoción al llegar a Santiago.
0: Total. Supongo que además en esas, bueno, en las 6 ediciones anteriores pues habrá también alguna anécdota, aventura o algún feedback de alguno de los,
1: siempre,
0: de los participantes que os haya marcado un poco, ¿no? ¿Algún?
1: Sí. Siempre. Mira, a mí me gustó mucho. Tenemos los navegantes franceses son bastante mayores. Tenemos algunos participantes que tienen incluso, no sé, pues 70, 70 y años. Y hubo un navegante que navegaba él en solitario. En su barco iba él solo. Normalmente pues van entre 2 y 4 personas en cada barco, pero este navegaba solo, era un gran navegante. Y tenemos que pasar, una de las etapas que tenemos que pasar es el Golfo de Vizcaya, que es una etapa pues para los navegantes que puede ser interesante, digamos, ¿no? Uh-huh. Y él decía que se sentía pues feliz por dentro y emocionado de ver cómo él estaba navegando solo, pero se sentía completamente acompañado, ¿no? Porque estábamos pues eso, navegando en flotilla, él veía a los demás, y sabes que si te pasa cualquier cosa que está todo el mundo atento, ¿no? Por supuesto que llevamos el equipo de tierra siempre atento al resto de los barcos, estamos en contacto permanente entre los barcos para ver que todo el mundo vaya bien, si se necesita algo pues estar ahí, ¿no? Y sobre todo es saber que están pendientes de ti. Eso fue para mí un momento muy emocionante.
0: Desde luego es que habréis visto, y además me sorprende, bueno, los franceses, cómo se apuntan, ¿no? a estas travesías, como dices. No sé si hay más participantes franceses que españoles, incluso está por ahí.
1: Pues estamos iguales. La verdad es que tenemos los mismos números de participantes de hombres y de mujeres, que estaba haciendo ahora estadística.
0: Ah, mira.
1: Y también de extranjeros, no solo franceses, tenemos también suecos y belgas en esta ocasión. Además vamos acompañados, Tour España nos ha concedido unas misiones inversas de prensa Y llevamos en esta ocasión, bueno, pues periodistas internacionales de Italia, Francia, Noruega, Irlanda, Portugal, a ver si no me dejo ninguno, y para dar un poquito a conocer esta ruta en toda Europa, ¿no? Y saber que se puede hacer no solamente en verano, sino que también hay ofertas para hacerlo pues en primavera, en otoño, y que también es algo muy bonito.
0: Desde luego, además, lo que decías, ¿no? Que animar también a la gente que cada una de las ciudades que se acerque a veros, porque debe ser alucinante ver entrar en el puerto a 30 veleros juntos.
1: Sí, sí.
0: Debe ser una cosa alucinante.
1: Bonito. Ya iremos poniendo fotos también y anécdotas y pequeños vídeos en nuestras redes sociales. Seguidnos también, por favor, ahí El Camino a Vela, en Instagram, en Facebook, en Twitter. Ahí estaremos contando todas las aventuras, que esperemos sean todas buenas.
0: Hombre, sí, seguro, seguro que sí. Seguro que sí, os seguiremos en El Camino a Vela. Y sí, sí, sí. Y bueno, nada, también preguntarte por la próxima edición, pues que nos cuentes también pues cómo nos podemos apuntar, si necesitamos tener un barco, si podemos llevar uno alquilado, cómo pueden participar los oyentes.
1: Vale, pues nosotros, bueno, damos la posibilidad, gracias a nuestros sponsors, que también me gustaría agradecerles la posibilidad de que esto sea un poquito accesible a todo el mundo, ¿no? A Repsol, Quirón Salud, la Feria Náutica de Ababor, a Mafre, al Instituto Marítimo Español, a CEASY y a Qualia, nos es posible también que esto sea posible y alcanzable para mucha más gente, ¿no? No solamente para aquellos que tengan su propio velero, que también pues es un viaje un poquito patrocinado por toda esta gente, ¿no? Además de por puertos del Estado, por muchísima gente que están ahí detrás haciendo todo esto posible. Y también, efectivamente, hay charters. Estos son empresas, para la gente que no esté familiarizada con el vocabulario, que ofrecen plazas en un velero, ¿no? Alquilan o bien un velero con capitán o sin capitán. Entonces, si sabemos navegar, nos podemos ir nosotros a hacer o toda la travesía o un trocito, una semana, uh-huh, también es posible hacerlo. Y también, pues eso, el embarcarse en alguna de esas empresas que organizan pues plaza a plaza, ¿no? Nos llevan con todo mimo a buen puerto.
0: Uh-huh. O sea que vamos, que si se quiere hacer este camino, pues se puede hacer tanto si navegas como si solo te gusta el mar.
1: Sin barco, efectivamente.
0: Y luego, bueno, también se puede obtener la Compostela con esta ruta, o sea que es una ruta totalmente aprobada y...
1: Exactamente, está oficializada y demás, como te comentaba, nos pusimos en contacto ya, pues eso, hace ya 7 años con la Catedral de Santiago y estamos incluidos en las credenciales de peregrino. Hay que hacer un mínimo de 100 millas náuticas y, uh-huh, y después desde el último puerto al que llegas, que puede ser en cualquier localidad, por supuesto, no tiene por qué ser justito al lado de Santiago, sino en cualquiera de los puertos al que llegues por última etapa navegable, tienes que echar a andar, hay que caminar hasta Santiago, ese es el único requisito, las 100 millas náuticas y el caminar desde tu último puerto hasta Santiago, poniendo los sellos en la credencial, eso no hay que olvidarlo.
0: Total. Pues nada, si quieres ya como por último... animar a los participantes para el año que viene, pues se unan a esta travesía que será ya la 8ª edición.
1: Pues sí, sí, estaremos encantados, como te comentaba ya, en elcaminoavela.com. Ahí abriremos seguramente para finales de año otra vez las inscripciones con la nueva ruta y con los requisitos y con todas esas ofertas culturales y gastronómicas que ofrecemos a lo largo del recorrido, que suele ser sorpresa, eso no lo ponemos todo.
0: Muy bien.
1: Para que quede un poquito de emoción también al llegar a cada puerto.
0: Perfecto. Nada, una experiencia, vamos, 360, de 360, sí, vivir sí, el norte con todo su esplendor, con el mar como protagonista y disfrutar de su gastronomía.
1: Estamos además cuidando del mar a nuestro paso, ¿no? Eso también es muy importante.
0: Además, eso, posturismo sostenible, que siempre además es para seguirlo, ¿no? Para seguir con ello. Así que nada, Patricia, muchísimas gracias por estar con nosotros y buena travesía.
1: Muchas gracias. Y mira, una última cosa. Tenemos entre nuestros navegantes un participante de otras ediciones que está enfermo de ELA, esta enfermedad tan desagradecida, digamos, ¿no? Y vamos a cooperar con la asociación ELA Principado para conseguir donativos para que toda esa función que están haciendo ellos de ayudar a las familias que tienen menos recursos, pues bueno, pues darles un empujoncito y que sea posible que tengan acceso a mecanismos para poder hablar sin que ellos tengan habla, ¿no? Que esa es una de las prioridades que nos comentaba Pelayo, que bueno, pues te quedas sin habla y es muy, muy triste no poder comunicarse con los que te rodean. Entonces, la Asociación ELA Principado nos propuso pues hacer donativos de millas náuticas y eso es lo que vamos a poner en marcha a partir de mañana, que es el Día Internacional de la ELA. Y animamos también a todos a que se unan a esta iniciativa y que donen millas náuticas por esta acción tan bonita y tan necesaria.
0: Pues sí, además, nada, encima con ese plus de colaboración con esta asociación, os seguiremos y seguiremos también esta colaboración con la asociación ELA Principado. Y nada, estaremos atentos a vuestras acciones, a la travesía y a todo lo que podamos ver de que vayáis publicando en las redes sociales.
1: Exactamente. Muchísimas gracias, María, y vamos a llegar a buen puerto todos.
0: Exactamente. Muchas gracias, Patricia. Un abrazo. Hasta luego.

0: 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El Palacio de Liria es una de las residencias privadas más importantes de Madrid. Fue construido entre 1767 y 1785 por orden del tercer duque de Berwick y de Liria, don Jacobo Fitzjames Stuart y Colón. Esta obra monumental se la debemos principalmente al reputado arquitecto Ventura Rodríguez, que junto a Luis Gilbert diseñó un edificio de estilo neoclásico de planta rectangular, alargada y compacta en su interior. Durante la Guerra Civil Española, en 1936, el edificio sufrió varios incendios que destruyeron todo el interior, quedando en pie exclusivamente sus cuatro fachadas. Dentro de la desgracia que supuso y de las grandes pérdidas ocasionadas, la mayor parte de la colección fue salvada y protegida en diferentes lugares de Madrid, como la Embajada Británica, el Museo del Prado o el Banco de España. La reconstrucción corrió a cargo del 17º duque de Alba, don Jacobo Fitzjames Stuart, labor que culminaron la duquesa Cayetana Fitzjames Stuart y don Luis Martínez de Irujo. El arquitecto Manuel Cabañes fue el encargado de construir el nuevo Palacio de Liria, modificando su escalera principal, la capilla y el zaguán. Hoy es la residencia del 19º duque de Alba, don Carlos Fitzjames Stuart, y sede de la Fundación Casa de Alba, y es de los edificios arquitectónicos más importantes de Madrid, albergando una de las colecciones de arte privadas más destacadas del mundo. En el Palacio de Liria se puede vivir la historia de uno de los más distinguidos linajes de España a través de documentos, cuadros, esculturas, tapices y otras obras que en él se conservan. Al recorrer sus salones es posible sentir la huella de los siglos pasados y conocer no solo la historia de una de las familias más notorias de España, sino también algunos de los acontecimientos más importantes de nuestro país y del mundo. Pintura, escultura, tapices, muebles, grabados, documentos y libros, además de un amplio conjunto de porcelanas y artes decorativas, se reparten por los diferentes salones para ser admirados por los visitantes, permitiendo disfrutar de una colección única. Del conjunto completo destacan grandes maestros de la pintura como Goya, Velázquez, Murillo, Zurbarán, El Greco, Rivera, Rubens o Tiziano. 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Ante una conversación cara a cara, que se caracteriza entre otras cosas por ver los movimientos faciales de los interlocutores, el cerebro tiende a prestar más atención al lenguaje que si la cara estuviera estática, según una investigación de la Universidad Complutense de Madrid y de la Universidad de Humboldt. David David Hernández Gutiérrez es uno de los autores de este estudio, que se hizo escaneando la actividad cerebral de personas a las que se hacía escuchar mensajes, algunos sencillos y otros complejos, mientras que veían imágenes de quienes los pronunciaban en unos casos y en otros simplemente sus rostros estáticos.
1: Los resultados han mostrado que los procesos cerebrales involucrados en la comprensión del significado del lenguaje no se ven afectados por la visualización de los movimientos de la boca, de los ojos de la persona que está hablando. Pero sin embargo, lo que encontramos es un resultado interesante e inesperado. Y es que al escuchar las frases fáciles de comprender, mientras se ven los movimientos faciales del emisor, se da un aumento de atención durante la comprensión del lenguaje, por estar en una situación similar a la realidad. Es un efecto comunicativo, decimos, que se da solo cuando se ve la cara de movimiento y no cuando se ve la foto estática.
0: Sin embargo, lo curioso es que ese efecto no ocurre siempre. Únicamente cuando el lenguaje es sencillo y no requiere gran esfuerzo comprenderlo, ver la cara en movimiento del interlocutor aumenta la atención de la persona que escucha, de manera similar a como lo hacen, por ejemplo, las emociones. El estudio ayuda a entender el funcionamiento del cerebro en relación con el lenguaje y también tiene aplicaciones prácticas muy concretas en relación con la comunicación en entornos profesionales o con la robótica y la inteligencia artificial o con las habilidades de comunicación, por ejemplo, de las personas con autismo.
1: Los resultados del experimento pueden ser de utilidad en el campo de las comunicaciones para decidir qué medio es prioritario en cada caso, tales como, por ejemplo, la comunicación por teléfono en comparación con el uso de softwares como Skype. Teniendo en cuenta que lo principal es que la persona que escucha sienta que la persona con la que está hablando es real, para que se dé ese efecto comunicativo de aumento de la atención, puede ser de gran utilidad para robótica y lo referente a la comunicación entre humanos y máquinas. Y luego, por último, y algo bastante importante, es que conocer cómo la información facial ejerce una influencia sobre la comprensión del lenguaje es de gran utilidad para el estudio de trastornos del espectro autista, los cuales muestran una dificultad por el procesamiento de información facial y en particular de los ojos.
0: Hasta ahora, la psicología y la neurociencia cognitiva se habían centrado en la percepción de fonemas o palabras aisladas en la comunicación cara a cara. Pero el lenguaje es mucho más, contiene oraciones que llevan un mensaje que hay que comprender, y el cerebro prefiere entenderlos en persona.
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1: Seguimos a los pies de la Sierra Guadarrama, al lado del Palacio Real, aquí en Naturfil 2024, y estamos ahora con Puri Villarroya. Muy buenas, Puri, bienvenida de nuevo a Radio Viajera.
2: Muchas gracias.
1: Preséntate, Puri, para que te conozcan nuestros oyentes.
2: Pues soy técnico de la Diputación Provincial de Teruel y es mi segundo año en Naturfil.
1: ¿Y qué tal? ¿Qué te parece Naturfil? ¿Cómo la estás viendo en este nuevo formato aquí en la granja?
2: Pues el paraje es igual de espectacular que en Ruesga, que en Cervera de Pisuerga, en Palencia. Y hemos venido un equipo de aragoneses y turolenses a dar a conocer nuestra tierra.
1: A poner Aragón y Teruel donde se merece. Además, en un escaparate perfecto que es la Feria de Ecoturismo, que es un turismo que por el que además vosotros desde Diputación estáis apostando mucho, ¿no?
2: Sí, siempre es uno de nuestros emblemas, la naturaleza, el ecoturismo, la sostenibilidad. Y este año hemos apostado por reforzarlo con la gastronomía, que siempre está bien, siempre va de la mano.
1: Cuéntanos, aquí en Naturfil, para aquel que venga el fin de semana, ¿qué novedades presenta el stand de Teruel?
2: Como Aragón es destino protagonista, este año en Naturfil, junto con los técnicos de gobierno de Aragón, hemos preparado un calendario bastante completito de presentaciones, charlas, ponencias. En concreto, las de Teruel tratan sobre astroturismo en Teruel y sobre nuestros productos gastronómicos diferenciados. Tenemos una provincia tan extensa y con tantos paisajes, tantos climas, tantos paisajes diferentes, que eso propicia que haya mucha variedad de productos de calidad diferenciada, porque tienen denominación de origen, tienen IGP, han conseguido sellos de calidad.
1: Estamos hablando de gastronomía, pero también es muy diversa la naturaleza. En Teruel tenéis todo tipo de orografía, a nivel de sierra, de llano, de todo. Entonces, eso también lo estáis fomentando, ¿no me decías? A través de una campaña de palabras, ¿no?
2: Sí. Tenemos una campaña muy simpática que hace referencia a los contrastes de la provincia. Paisajes de alta montaña, en torno a los 2.000 metros de altitud, pero también parajes desérticos, que parece que estés en el lejano oeste. Suaves colinas llenas de viñedos, como pueda ser el Matarraña, que por eso le llaman la Toscana española, y zonas con una geología espectacular que tradicionalmente han vivido de la minería.
1: No, pero también un turismo industrial, entonces.
2: Turismo industrial, minero. Pero si es que en Teruel tenemos hasta golf. Entonces, volviendo a la campaña, es una campaña de palabras divertidas. Por ejemplo, el frescalor, que nos lleva a pensar en el fresco que hace en invierno. No en vano tenemos las estaciones de esquí de Jabalambre y Valdelinares, pero ese calor del Bajo Aragón en verano que nos invita a zambullirnos en una poza, en un río.
1: En una piscina natural.
2: Exactamente. Y también, pues, el rapilento para conducir despacito por esas carreteras sinuosas, esas curvas cerradas.
1: Y para
2: de
1: moteros
2: montaña.
1: También. Para...
2: Exactamente. La Silent Route, que estamos potenciando entre las comarcas de Andorra, Sierra de Arcos y el Maestrazgo. Y rapilento, porque rapidez en el circuito de Alcañiz. Hace poco hemos tenido MotoGP, el Gran Premio de MotoGP.
1: Precisamente otro turismo, ¿no? También el de cicloturismo, ¿no? Hay un proyecto, creo, que Montañas Vacías también pertenece a la zona de Teruel, ¿verdad?
2: El Camino del Cid, Star Mountain. Ten en cuenta que somos muy pocos habitantes, las carreteras son tranquilas, los caminos están vacíos, no te encuentras con nadie por esas... Ya en kilómetros,
1: bueno,
2: en kilómetros.
1: Bueno. Y a nivel de gastronomía también tenéis un montón de denominaciones de origen, varias denominaciones de origen, para, bueno, pues de diferentes productos, ¿no?
2: Sí, por supuesto, el jamón de Teruel, que este año cumple el 40 aniversario de su denominación de origen, la primera de todos los jamones de España, la trufa de Teruel, que en breve Bruselas va a dar luz verde a conseguir la IGP, trufa de Teruel.
1: ¡Qué bueno!
2: Los quesos premiados, vinos, hay una asociación interesante de vinos del Bajo Aragón. Otra denominación interesante es el aceite de oliva del Bajo Aragón. con su variedad en peltre, se llama esa aceituna. La carne de cerdo blanco, la paleta de Teruel, también tienen sus sellos de calidad. No me quiero olvidar ninguna. El azafrán del Jiloca es una asociación de productores también muy pequeñita, pero que trabajan muy duro porque es un producto muy difícil de extraer. En temporada tienen que madrugar al alba prácticamente para sacar la flor del azafrán.
1: Comentábamos antes, y mientras te doy tiempo a pensar sobre si se te ha olvidado alguna denominación de origen, precisamente ahora que has hablado del azafrán de Jiloca, que esa también tenéis un turismo de naturaleza espectacular a nivel de beer watching, de sí. Birding, que
2: es
1: hablábamos de
2: algo Jiloca que queremos
1: como
2: potenciar.
1: Las urullas, ¿no?
2: Dentro de los palabras raros simpáticos tenemos el ciencio. Lo acabamos de estrenar, ciencia y ocio. ¿Por qué? Porque queremos potenciar el birding, la observación de aves. No deja de ser ciencia. Uh-huh. Dinópolis, todo el tema de dinosaurios, yacimientos paleontológicos que cada vez nos están sorprendiendo más en la provincia. Y por supuesto el astroturismo, con ese observatorio astrofísico de Jabalambre y Galáctica, la versión de ocio de la ciencia que se hace en Jabalambre.
1: Precisamente el año pasado trajisteis a Galáctica aquí al espacio de Naturcil. ¿Habéis visto evolución en este tiempo de Galáctica desde que se estrenó hasta ahora?
2: Galáctica va como un tiro. Estamos muy contentos, bien. Estamos teniendo muchas visitas de escolares y cada vez más conocido. Y la gente, el público se va muy contento.
1: Al final eso es prescriptor, ganas un prescriptor para que vaya y lo cuente. Oye, me ha encantado Galáctica el año pasado, la oferta que teníais aquí en Naturcil, que veías una pequeña muestra, ¿no?, de lo que era una auténtica maravilla. Yo estoy deseando ir a conocerlo. Y algún trabajo más, es que imagino que desde Diputación pues estáis organizando miles de proyectos y no podemos dar cabida a todos, pero ¿alguno más que quieras destacar?
2: Sobre todo trabajar de la mano, se trabajan los productos turísticos siempre de la mano de la gastronomía y los productos turolenses, que son muchos y muy especiales. Maridan muy bien, porque los vinos del Bajo Aragón con el jamón, la trufa con el aceite de oliva virgen extra del Bajo Aragón, ese azafrán que lo podemos tomar con arroces, pasta, en chocolate que hemos traído para degustar. Mañana haremos una cata importante.
1: Te iba a pedir que invitaras a los oyentes a venir a Naturcil, y porque había que venir, pero ya veo que lo estás contando tú, que estás diciendo todo lo que tienen que venir mañana a probar todas estas cosas. Sigue,
2: sí,
1: sigue.
2: Mañana a las 11:30 en la carpa de gastronomía vamos con todas las IGPs y las denominaciones de origen, las asociaciones de productos de renombre de Teruel.
1: Bueno, estamos ya en la hora de la comida, azafrán, como podéis comprobar, aceite. Estamos ya deseando de que nos cuente Puri. Y bueno, pues me parece que con esto, Puri, muchísimas gracias de nuevo por tu tiempo. Nos ha abierto el apetito de Teruel una vez más, y a ver si pues, este año, yo creo que es el año de visitar Teruel.
2: Estáis invitados a Galáctica.
1: Preparándonos para ese eclipse, además, que nos decía ayer Fernando, de técnico de turismo de Aragón, que Aragón será uno de los puntos donde ese eclipse de 2026 va a tener una mayor potencia,
2: sí,
1: o se va a apreciar.
2: Le llaman el eclipse de la España vaciada.
1: Ah, qué bueno.
2: Porque claro, entra por la cordillera Cantábrica, afecta a estas provincias,
1: sí,
2: como Teruel, de poca población, y va a ser un evento único en la vida.
1: Pues oye, nos vamos preparando con Galáctica para entrar de lleno y saber cómo observar ese eclipse de 2026. Muchas gracias, Puri.
2: Gracias a vosotros.
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4: Son las 2 de la tarde y 42 minutos.

0: Bienvenidos a Mundo Curioso. Hoy vamos a sumergirnos en una historia real que, bueno, desafía cualquier probabilidad. El único caso documentado de una persona golpeada por un meteorito.
1: Exacto, una historia increíble. Nos basamos en crónicas de la época, datos de museos, registros históricos, para entender bien qué pasó aquel 30 de noviembre de 1954. Un día que, desde luego, cambió la vida de Anne Elizabeth Fowler Hodges para siempre.
0: Pues sí. Nuestra idea es desentrañar este suceso tan extraordinario. ¿Qué ocurrió exactamente? Y sobre todo, ¿qué consecuencias tuvo para ella? A ver, imaginemos la escena, ¿vale? Son casi las 3 de la tarde. Alabama. Anne Hodges, 34 años, está echando una siesta tranquilamente en el sofá.
1: Y de repente, ¡pum!, un estruendo tremendo. Una roca negra, como un pomelo grande, o un melón pequeño, de casi 4 kilos, atraviesa el techo de su casa.
0: ¿Atraviesa el techo?
1: Sí, sí. Atraviesa el techo, rebota en una radio de madera, una radio grande de consola, y le golpea a Anne en el costado izquierdo. ¿En la cadera o la parte alta del muslo?
0: Uf, qué barbaridad. Estar durmiendo y que te caiga una roca del espacio. Anne y su madre, que estaban en casa, al principio pensaron, pues no sé, que la chimenea se había venido abajo. Humo, escombros, lo normal, ¿no?
1: Claro, lo lógico. Llamaron a la policía, los bomberos, Anne acabó en el hospital, pero más por el shock, por el susto y los nervios que por una herida grave en sí. Tenía un hematoma muy grande.
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1: París y Estambul, y que sirvió a Agatha Christie de inspiración para una de las novelas policíacas más leídas del mundo. La adaptación cinematográfica nos traslada a un viaje de aventuras y con un reparto de lujo, con Kenneth Branagh, que también es el director de la cinta, Johnny Depp, Penélope Cruz, William Dafoe, Daisy Ridley, Judi Dench y Michelle Pfeiffer. La historia no nos va a sorprender porque es conocida por casi todo el mundo. Un viaje de lujo que reúne a desconocidos, todos con secretos por esconder, y en medio de la noche, un asesinato. Pero ahí está el perspicaz Hércules Poirot para resolver el crimen. El director opta por dar más protagonismo a uno de los más famosos detectives de la historia y añade más acción y más exteriores que en otras versiones anteriores. A lo que le añade también más humor. Así que ahí están los ingredientes de esta película que tiene un único objetivo: entretener.
2: Así que han acabado con él.
3: ¿Supone usted que le han asesinado?
2: No, no, no, no, por supuesto que no.
1: Y aunque cuenta con grandes actores, la historia cinematográfica descarrila abarrotada de tantos personajes, aunque consigue mantener la tensión hasta el último momento, incluso si ya conoces el final. Ese es uno de los retos de la película, aunque hace un giro final que a lo mejor no gustará a los más puritanos y fieles seguidores de las novelas de Agatha Christie. Y aunque entretenida, acaba siendo una película artificial y un poco anticuada.
3: Es que hay un asesino. Y está entre nosotros. Todos ustedes son sospechosos.
1: Con motivo de la proyección de la película, el Museo del Ferrocarril propone un viaje culinario en un vagón restaurante de la época que fue diseñado por la compañía internacional Vagons Leeds, impulsora del Orient Express. Los vagones respetan la marquetería original con un interiorismo art déco, maletones antiguos en las esquinas y sillas que recuerdan a los años 20. Todo a punto para que el convoy vaya a partir en cualquier momento desde la estación Delicias de Madrid. Así que los aficionados a los ferrocarriles y a las novelas de Agatha Christie tienen una buena excusa para acercarse a degustar un menú a precios populares. Lo mejor es ver primero la película y acudir después al restaurante, ubicado en el Museo del Ferrocarril. Verán cómo no es lo mismo. La imaginación da para mucho.

0: En octubre de 1982, Sony lanzaba al mercado el primer reproductor de CDs con un precio de venta que hoy equivaldría a unos $1,500. Y claro, de nada servía tener un reproductor de CDs si no había CDs que reproducir. Así que la propia Sony lanzó una colección de 50 compactos en los que había clásicos de Strauss o de Chopin, interpretados por el pianista chileno Claudio Arrau, pero que encabezaba 52nd Street, el disco de Billy Joel. Well, we could generate a lot of heat. A 52nd Street. ABBA produjo el primer trabajo editado expresamente para sonido digital, para CD, y Brothers in Arms, de Dire Straits, supuso la consagración del formato que dos compañías habían empezado a desarrollar juntas algunos años antes. Philips y Sony dejaron de competir para unirse y lanzar al mercado un formato estándar de sonido digital.
1: After my graduation, I again was invited to become a member of the scientific staff of the research.
0: Después de graduarme, fui invitado a formar parte del equipo de desarrollo de investigaciones y empecé a trabajar en sistemas de servo. Mi especialidad son los códigos de canal y desarrollé uno que fue aceptado para el proyecto. Creo que fue en 1979 cuando dos grandes jefes de Sony y de Philips anunciaron la unión para desarrollar el disco digital. Philips ya tenía un prototipo. Muchas compañías en el mundo ya llevaban tiempo trabajando en el sonido digital, pero fue Philips la que decidió desarrollar grabaciones de audio, dejando el sonido analógico y probando el sonido digital. Lo explica el ingeniero holandés Ki Siming, a quien se considera uno de los padres del CD. Un reproductor de CD consta de un cabezal láser que dispara un haz de luz a un disco de policarbonato recubierto de aluminio para que refleje esa luz hasta el dispositivo que se encarga de recogerla, con diferente intensidad en función de los datos que están grabados en la superficie. Otra parte fundamental es un motor que hace girar el disco a una velocidad constante y un traductor de la información a pulsos eléctricos analógicos, que son los que convierten la luz en sonido en los altavoces o en los auriculares. Se buscaba un sistema compacto, y de ahí su nombre. Y de la misma manera que el Laserdisc tenía un tamaño similar al de un disco de vinilo, los primeros prototipos del CD tenían un diámetro de 11 centímetros y medio, exactamente lo mismo que la mayor dimensión de una cinta de cassette medida de esquina a esquina.

Pero llegó el momento de estandarizarlo y tomar una decisión en torno a los parámetros del disco. Se decidió que el almacenaje de datos fuera a 16 bits y a 44.100 hercios, por lo que al final los minutos de música que entrarían en cada CD dependerían de su diámetro. Cada marca propuso sus medidas y Sony apostó por la más pequeña, de solo 10 centímetros. Finalmente se decidió que fuesen capaces de albergar 74 minutos de música, que curiosamente es la duración media de la novena sinfonía de Beethoven. Pero no en esta versión de Deep Purple, sino por ejemplo en esta otra con Daniel Barenboim a la batuta.

0: Así que, bien sea la realidad de la historia o una leyenda que la adorna, podemos decir que los CDs miden 12 centímetros de diámetro y que por eso podemos escuchar la que muchos consideran la mayor composición musical de todos los tiempos sin cambiar de disco.
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0: hablando ahora?
1: Muy buenas, ¿a qué hablo? Hola, yo soy Catalina Salazar, la mujer de Miguel de Cervantes, que por cierto te está dicho que es el más ilustre de España, pero en realidad es del mundo.
0: Y cuéntanos un poquito más acerca de ti. ¿Qué tiene que conocer la gente acerca de Catalina?
1: Pues Catalina era una mujer de una familia un poquito más adinerada que Miguel. La verdad es que yo le proporcioné pues lo poquito que le faltaba, el dinero.
0: Y cuéntanos cuáles son las razones que nos da Catalina para visitar Alcalá de Henares.
1: Mira, tú no te puedes ni imaginar. El paseo por la calle de la Judería, la calle mayor de Alcalá, con esos soportales, todas esas tiendas, que tú te encuentras a tus amigas, te vas a tomar un cafecito ahí con unas magdalenas maravillosas, el parador, no sé, todo, todo. Es que Alcalá lo tiene todo.
0: Y Alcalá lo tiene todo, pero ¿hay un lugar en concreto que tú recomiendes 100% en la visita?
1: Pues mira, hay una plaza que se llama la Plaza de las Bernardas, justo al lado del Palacio Arzobispal. Tú te sientas ahí. Hay unos árboles enormes que te dan una sombra maravillosa. Puedes escuchar cantar a las cigüeñas y replicar las campanas. No hay un sitio con ese encanto más peculiar que ese. Alcalá de Henares es así, maravilloso.
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Mi nombre es Sara Bielba, soy veterinaria creadora de la web de aventuras compartidas, viajera incansable y una apasionada de la fotografía. Este programa es para ti si, como yo, no crees en lo que la sociedad dicta que debes y no puedes hacer, sino en alcanzar sueños, coleccionar experiencias y atesorar grandes recuerdos. ¡Empezamos!

0: Muy buenas a todos, aventureros. Aquí estamos una semana más en De Profesión Aventurera. Y hoy tenemos con nosotros a mi colombiana favorita, Lina Maestre, del blog Patoneando. Muy buenas, Lina.
1: Hola, Sara, ¿cómo estás? Un gusto hablar contigo nuevamente.
0: Y que lo digas. Ya pudimos disfrutar de otra entrevista con ella en la temporada anterior, en la que nos contaba su aventura en autostop por el Círculo Polar Ártico. Pero hoy vamos a hablar de su país natal, Colombia. Un país en el que podemos encontrar todo tipo de paisajes y que, según dicen los viajeros, es uno de los destinos con más encanto de Sudamérica. Imagino que te hace especial ilusión hablar de este destino, ¿no, Lina?
1: Sí, me encanta. Me encanta hablar de Colombia, hablar de mi país, hablar de las bellezas y de lo que tiene para ofrecer. Y como ya sabes que Colombia desafortunadamente tiene tan mala fama, entonces por eso me gusta hablar de Colombia y ser embajadora de mi país.
0: Exacto, eso es un tema que vamos a tratar después y es por lo que también me hace mucha ilusión y por eso te propuse este destino, porque se oyen también muchas opiniones diferentes y qué mejor manera de conocer este país pues de la mano de alguien que es de allí. O sea, sí, es la opinión que para mí más cuenta, sin lugar a duda. Vamos a comenzar, si te parece, hablando de un poco de lo que es la situación geográfica de Colombia y para que nos situemos en el mapa y qué zonas consideras que son las más importantes o imprescindibles de cara a planificar un viaje por este país.
1: Yo digo que para las personas que van a viajar por primera vez a Colombia, el eje cafetero y la zona del Caribe son imprescindibles, o sea, deberían conocerlos. El eje cafetero es toda la zona, la montaña donde se cultiva el café y pues la parte del Caribe. Aunque depende obviamente de los gustos de cada quien, ¿no? Porque Colombia tiene desierto, Caribe, Océano Pacífico, selva amazónica, montañas, ciudades, llano. Entonces depende mucho de cada persona, pero el Caribe y el eje cafetero considero que son dos zonas que se deben conocer.
0: Yo la verdad es que hay dos zonas también que me llaman mucho la atención. No he estado en Colombia, por desgracia, pero espero estar pronto. Y uno es el Parque de Tayrona y el Desierto de la Tatacoa. Me llaman muchísimo la atención esos dos destinos.
1: Uy, sí, el Tayrona es un paraíso, es espectacular, es hermoso. Y el desierto de la Tatacoa, a mí lo que me impresionó del desierto de la Tatacoa es que sí, es un desierto, pero tú no ves las dunas típicas que ves en el Sahara, por ejemplo, sino que son como montañas, muchas montañas y relieves marrones. Entonces, con un calor impresionante. Y el desierto de la Tatacoa es, la verdad es que sí, tienes razón, vale la pena visitarlo.
0: Me llama mucho la atención por eso que dices, que no es el desierto típico que tenemos en la cabeza y sobre todo porque cuando alguien piensa en Colombia, pues se le viene eso, el eje cafetero a la cabeza, ¿no? Un país súper verde y me llama mucho la atención estas zonas que siempre como que nos rompen un poco los esquemas, ¿no? Que no te los esperas encontrar para nada.
1: Totalmente, exactamente, de acuerdo.
0: Si no tengo mal entendido, en Tayrona, aparte también, podemos encontrar algunos grupos indígenas, ¿no? ¿Qué opinas de esto? ¿Crees que es un poco teatro para el turista que está bien, que está enfocado de cara al turismo responsable y sí que nos aconsejas conocer esta parte de la cultura, ¿no? De Colombia.
1: Claro, de hecho ellos viven ahí, esa es su zona, esas son sus tierras. Lo que pasa es que todo el Parque de Tayrona, Ciudad Perdida, sus alrededores, hacen parte de la Sierra Nevada de Santa Marta, y la Sierra Nevada de Santa Marta es tierra sagrada para cuatro grupos indígenas. Son cuatro grupos indígenas que habitan allí. Se dice que son las cuatro bases de la Sierra Nevada, cada grupo indígena. Y por eso uno siempre los ve en el Tayrona, en Ciudad Perdida, en Minca, en toda la zona que está en las estribaciones de la montaña. Entonces, no, en realidad ellos no van ahí solo para el turista, sino que ellos han estado ahí desde hace siglos.
0: Vale, perfecto. O sea que todavía conservan, ¿no?, de sus tradiciones, su forma de vida, y que para nada están fingiendo para los que vienen, ¿no?, a esa zona. Ellos viven así y es fácil el contacto con ellos. Quiero decir, se abren al turista, ¿no? O sea, ellos están dispuestos a mostrarse tal cual son ellos.
1: Sí, sí, es fácil hablar con ellos. Algunos no hablan muy bien el español, pero nosotros sí, pues la gran mayoría, de hecho. Se da el caso de que en algunas partes, cuando hay muchos turistas, que los turistas quieren tomarles fotos, entonces ellos les piden dinero a los turistas para la foto, ¿no? Es como no se dejan tomar fotos si el turista no les da dinero. Pero si hay un turista que llega, digamos así, sin la cámara directo, a que venga a tomarle la foto enseguida y quiera hablar con ellos o preguntarles algo, son un poco tímidos, pueden algunos ser tímidos, pero en realidad es muy fácil el contacto con ellos. Así que no hay ningún problema de no acercarse, no hablar, si tienes alguna pregunta, si quieres saber algo, preguntarle alguna dirección. La verdad, no es difícil tener contacto con ellos.
0: Eso que has comentado antes es muy importante, que a veces la gente es un poco agresiva con el tema de la fotografía. Hay que saber hacerlo de una forma educada, y también cada uno tiene que ser consciente de en qué situaciones sí y en qué situaciones no, ¿no? O sea, yo, por ejemplo, esto sí que lo llevo muy a rajatabla con el tema de los niños, por ejemplo, a no ser que tenga una relación especial con ese niño, que la haya conocido previamente y demás, que me haga que haya un contacto previo. No me gusta sacar fotografías a los niños. Y bueno, en general con todas las personas me gusta mucho más conocerlas primero y demás antes de tomar ninguna foto. Y eso también se nota después en el resultado de la fotografía. Por cierto, transmite muchísimo más un retrato de alguien al que has conocido previamente o te has tomado la mínima molestia de saber un poco más sobre esa persona, que intentando hacer un robado ahí a escondidas, y así no suele quedar bien, la verdad.
1: Totalmente, exacto, estoy de acuerdo. Como prefiero tener el contacto y ya después poco a poco ir acercándose, ir como ganando su confianza, ¿no? Por eso es que ya muchos pasa que ya cobran por la fotografía. O sea, te dicen foto y te estiran la mano pidiendo dinero porque pues ya saben, ya se acostumbraron a eso, ¿no? Que muchos turistas van simplemente, llegan y toman la foto enseguida. Y a veces no tienen como el tacto de llegarle a la persona, hablar con ellos, sino enseguida la foto. Así que, bueno, ellos también se dieron cuenta que ahí pueden sacar un dinerillo y por eso ya muchos están cobrando por la foto.
0: Exacto, pasa en todas las partes del mundo y es comprensible y totalmente normal, y no nos tiene tampoco por qué parecer extraño ni mal ni por su parte, vaya. Aparte de la naturaleza tan brutal que estamos diciendo que tiene Colombia, también es bastante conocido por sus ciudades coloniales. ¿Cuál dirías que es recomendable visitar? Aparte de Cartagena, que es como un poco la más famosa, no sé si es tu favorita o no. Cuéntanos un poquito más sobre las ciudades de Colombia.
1: De hecho, mi ciudad colonial en Colombia se llama Mompox. Y Mompox está en el norte de Colombia, pero es la zona Caribe, pero no está en el mar, sino a orillas del río. Y Mompox es muy conocido porque dicen que ahí se inspiró Gabriel García Márquez para escribir algunas de sus novelas. Y de hecho uno va a Mompox y es como un pueblo detenido en el tiempo. Ese es mi favorito. Después le siguen Barichara. Barichara es un pueblo que es totalmente de arquitectura colonial. O sea, es increíble. Las calles hasta todavía tienen adoquines, las casas, además que está rodeado de naturaleza. Barichara es un pueblo bellísimo. Y diría que también Villa de Leyva. Villa de Leyva ya está cerca de Bogotá, en el interior del país, en Boyacá. Y Villa de Leyva es otro lugar que uno va y uno se teletransporta al pasado.
0: La verdad es que yo cuando viajo normalmente escapo de las ciudades, pero con las ciudades de este estilo así colonial, que están tan cargadas de vida y tan cargadas de color, la verdad es que se me cae la baba. Me encantan este tipo de ciudades.
1: Entonces sí, te gustarían mucho las que te acabo de nombrar.
0: Ya las tengo aquí anotadas para cuando me decida ir a Colombia. Te iba a preguntar también, Lina, porque de cara a planificar un viaje por Colombia, ¿no? Igual es un poco complicado. ¿Cuánto tiempo crees que es necesario para visitar el país? Ya sé que depende un poco, ¿no?, de los gustos de cada viajero, pero aproximadamente dirías que con una semana es suficiente, más o menos, para hacerte la idea del país, ¿o hace falta muchísimo más tiempo?
1: Bueno, mira, yo, por ejemplo, yo personalmente recorrí Colombia durante 7 meses a mochila. Y me faltó, y me faltó todavía, porque en Colombia hay tanto para ver y tanto para hacer, es impresionante. Pero yo diría que si vienes 4 semanas, puedes aprovechar el tiempo totalmente, incluso 3 semanas. Ya si vienes 1 semana, 2 semanas, pues tienes que elegir una zona como tal, 1 o 2 zonas, porque ya recorrer más de... En 2 semanas recorrer más de eso, ya como que te queda muy apretado el itinerario y lo que vas a hacer es cansarte en vez de conocer. Entonces, yo diría que entre 15 días, un mes, se pueden conocer 1 o 2 zonas, y si quieres más, por ejemplo, o más regiones, te quedas 2 meses, incluso los 3 meses, hay gente que se queda 3 meses en Colombia y dice, me faltó, todavía me faltó. Se amañan, aquí decimos que se amañan porque les gusta la amabilidad de la gente, el sabor, la alegría, y se quedan, y se quedan más tiempo.
0: Yo la verdad es que sí que tengo varios amigos, ya te digo, que dicen que Colombia es su destino favorito, o sea que es normal esto que nos comentas. Y además hay que tener en cuenta también que quizás el transporte, no sé muy bien cómo funciona en Colombia, pero igual las carreteras también enlentecen mucho el que te puedas mover entre unas zonas y otras, y esto al final hay que tenerlo en cuenta si no quieres estar de aquí para allá más metida en un autobús todo el día, ¿no?, que visitando cosas o conociendo el país en sí.
1: Exactamente, totalmente. Además que las distancias en Colombia son enormes.
0: Eso es, que es un país bastante, bastante grande al final. ¿Y qué me dirías sobre cuál es la mejor época para viajar a Colombia? Porque con Sudamérica, como no lo tengo tan trillado que no he ido nunca a Sudamérica, sí que está en Centroamérica, pero no en Sudamérica. Y sí que me despista un poco eso, el saber cuándo es la mejor época para viajar a cada país.
1: Bueno, yo siempre digo que todo el año es buena época para venir a Colombia, porque aquí no tenemos estaciones, pero, por ejemplo, lo que es septiembre, octubre, noviembre, es época de lluvia, entonces hay en muchos lugares donde llueve bastante o llueve casi todos los días. En diciembre es temporada alta en Colombia porque son las vacaciones de los colombianos. En enero ya los colombianos vuelven como a su vida laboral y los estudiantes entran nuevamente a sus universidades o colegios. Pero pasa que enero, febrero son las vacaciones del hemisferio sur, entonces de Argentina, de Chile, de Uruguay, de Brasil, vienen acá a Colombia también. Hay que tener en cuenta que es un país católico, así que Semana Santa es temporada muy alta. Y Colombia es un país con muchísimos festivos, muchísimos. Creo que es uno de los países con más festivos en el mundo. así que los festivos, obviamente, el precio se incrementa un poco. Pero si es por cuestiones de clima, solo tener en cuenta la época de lluvia, y si no, todo el año aquí está bien venir.
0: Eso es una buena noticia para los españoles, porque normalmente, bueno, en Navidad sí que tiene la gente vacaciones, pero cuando más pueden viajar es en verano. Entonces, por lo que comentas, pues se puede viajar en verano sin ningún problema. Así que tenedlo en cuenta los que nos estéis escuchando por si queréis planificar las próximas vacaciones para el año que viene. Vamos a pasar a hablar de un tema que me parece muy importante tratar, y es el tema de la seguridad, ¿vale? Así que me gustaría que nos contaras cómo es la situación actual en Colombia. ¿Realmente es peligroso viajar por allí? Y también, tanto si eres chica como si eres chico, pero sobre todo si eres chica, ¿aconsejarías viajar sola por Colombia?
1: Yo conozco a muchas mujeres que están viajando solas en estos momentos por Colombia, y yo misma viajé sola los 7 meses que recorrí Colombia. Yo estuve sola, y la verdad nos ha ido muy bien, a mí también. Creo que en Colombia en general, con Latinoamérica, hay que tener mucho cuidado en muchas cosas, ¿no? Como todo país Latinoamérica, hay problemas de atracos, de robos, de tener cuidado en donde hay mucha gente, a que te saquen el celular, te quiten la billetera, te quieran engañar, cobrarte 2 veces más del precio. Eso en general pasa en toda Latinoamérica. En Colombia hay... Ahora mismo hay menos que hace 10, 15 años, por ejemplo, pero hay zonas rojas, es decir, zonas donde no recomiendan ir a la gente, ni siquiera los mismos colombianos, ¿no? Ya hay esas zonas. Hay otras que ya están abiertas al turismo. Hace 10 años uno no podía ni asomar las narices por ahí, y hoy en día ya uno puede ir a visitarlos, porque eran zonas que eran tomadas por la guerrilla. Por ejemplo, el caso de Caño Cristales, que en hace 10 años nadie iba a Caño Cristales a turistear, ya ahora está abierto al turismo. Entonces creo que se va poco a poco abriendo más y más, pero como todo, es un país, como en Latinoamérica en general, es un país donde hay zonas donde no te puedes meter, hay barrios donde no puedes caminar de noche o ni siquiera de día, hay barrios donde hay que tener cuidado. Y bueno, como acabo de decir, estar pendiente de los robos. Y aquí en Colombia tenemos una frase que decimos no dar papaya, que significa como no mostrar que tienes, o no mostrar que no eres de aquí, o no mostrar que no sabes, para que no te roben. Eso, entonces la frase que nosotros decimos es no des papaya. Es no muestres tu cámara, no muestres tu celular, no camines por una zona donde te dijeron que no caminaras. Entonces... Sí, yo sí recomiendo viajar por Colombia, y de hecho ahora mismo hay muchos viajeros acá, sí recomiendo, pero siempre hay que tener precauciones y saber en qué zona meterse y saber también con quién andar.
0: Eso es, no vas a ir con una cadena de oro colgando del cuello ni meterte con ella en la zona más peligrosa, ¿no? Esto sí que es importante. Yo reconozco que estuve a punto de ir a Colombia hace un tiempo, hace unos meses, pero iba a ir con unos amigos y el plan era, como siempre, ya sabes que a mí me gusta salirme un poco de las rutas, ¿no?, más conocidas, era meternos por zonas que a mí la verdad es que me daban bastante, bastante respeto, y al final por eso decidí no ir con estos amigos. Ellos se metieron en zonas bastante conflictivas. Por suerte no les pasó nada, pero es lo que tú dices, ¿no? Que hay que tener cuidado. Y algo muy importante, que yo creo, ¿no?, que es muy importante en todos los destinos, pero sobre todo en este tipo de destinos, es que te intentes juntar siempre a gente local, que son los que más te van a saber aconsejar sobre dónde sí y dónde no.
1: Exactamente, totalmente de acuerdo.
0: Y para ello, pues si de así de primeras a la gente le da un poco de reparo quizás al acercarse a la gente local o no, pues bueno, hay plataformas como Couchsurfing que no te lo pueden poner más fácil. No tienes por qué alojarte en casa de la gente, simplemente puedes conocer a gente. Eso es, puedes conocer a gente a través de esta plataforma, y seguro que disfrutarás de muchísimo más del viaje.
1: Exactamente, exactamente. Que es lo que me gusta hacer a mí, ¿no? Siempre en todas partes, gente a través de Couchsurfing, así no vaya a dormir en la casa de ellos, pero está buenísimo para conocer locales y que te orienten un poco.
0: Y si aparte puedes alojarte con ellos, pues bueno, también esto se nota en el presupuesto. Y también quería preguntarte eso, ¿no? Si dirías que es un destino barato para conocer Colombia en cuanto a la comida, transporte, alojamiento y demás.
1: Pues si vienes con euros y dólares, sí, es un destino barato. Para el colombiano, obviamente, viajar por Colombia es más costoso, pero cuando vienes con euros y con dólares, el cambio te favorece bastante. Colombia no, por ejemplo, no es caro como Chile o Uruguay, que son muy caros, pero tampoco es tan económico como viajar por Bolivia, por ejemplo. Entonces está como ahí entre los dos. El transporte interno en Colombia es, al menos para nosotros los colombianos, es algo costoso. Aquí hay mucha montaña, entonces se demora uno una eternidad en carretera, hay muchas curvas. Ya ahora se han desarrollado más, por ejemplo, las aerolíneas low cost, ya hay dos en Colombia, antes no había. Entonces eso ha ayudado un poco también a abrir otros destinos, a que la gente se pueda mover más de una manera más económica. Ya hay más hostales, más hoteles, se va desarrollando un poco más el turismo, ¿no? Colombia se está abriendo mucho el turismo y eso también hace que algunos precios pues favorezcan a algunas personas, sobre todo cuando vienes con dólares y con euros.
0: Vale, o sea que se puede viajar sin ningún problema con presupuesto mochilero, vaya, aunque tampoco sea el destino más barato de Sudamérica, pero que más o menos, si te lo montas bien, es más que asequible.
1: Exactamente, se puede. No es que sea barato como la India, pero a ver, no es tan costoso como, no sé, Francia o Chile, si me entiendes. Entonces sí se puede.
0: Vale, perfecto. Y ahora te voy a preguntar algo que ya sabes que a mí me encanta, ya lo digo en todas las entrevistas, pero es que es verdad, es de las cosas más que más me gusta de viajar, y es el tema de la comida. Quiero preguntarte por la gastronomía de Colombia, porque la verdad es que no tengo ni idea de qué es lo típico que se come allí.
1: Bueno, en Colombia depende mucho de la zona, porque Colombia está dividida por regiones, Y son muy marcadas las divisiones. De hecho, cuando vengas a Colombia te vas a dar cuenta que en Colombia cada región se nota, no solo el acento, sino bailes, comida, forma de vestir, forma de actuar, cultura, todo, todo, todo. Entonces, por ejemplo, en la costa, yo soy de la costa, entonces en la costa comemos mucho, como en la costa tenemos mucha influencia africana, entonces comemos mucho lo que viene todo del plátano verde, que es, por ejemplo, patacones, platanito, tajadas, todo eso viene del plátano verde, que en realidad lo puedes encontrar como en toda la zona del Caribe, pero es porque eso es influencia de los esclavos africanos que vinieron en la época de la colonización, ¿no? Por ejemplo, en el interior de Colombia, como es ya más frío, está sobre los Andes, entonces hay un plato típico que se llama el ajiaco, que es como una, digámosle que es una sopa, pero parece más una crema con trozos de pollo, mazorca, muchas verduras, papa, yuca, tiene todo eso adentro, hasta crema de leche le ponen. Y bueno, yo creo que comemos muchos mariscos, sobre todo en las zonas costeras. ¿Qué más? Se me escapan muchas cosas, pero depende mucho de las regiones. Y tenemos... obviamente comemos muchas empanadas, comemos muchas arepas, tenemos más de, no sé, 50, 60 tipos de arepas diferentes y papa. En Colombia hay muchísimos tipos de papa, hay más de 300 tipos de frutas diferentes. Entonces, al que le guste la fruta y la fruta exótica, Colombia va a ser el paraíso, porque hay de todo tipo de fruta y todo el año, porque aquí no dependemos de las estaciones para tener una fruta, aquí hay todo el año. Y como tenemos varios pisos térmicos, entonces eso también ayuda a tener muchas frutas y muchas verduras durante todo el año.
0: Madre mía, qué bueno, me han entrado unas ganas de tomar un batido de estas multifrutas, qué rico. Una gastronomía súper variada por lo que veo, yo no me esperaba eso, pensé que era más sencilla, pero vamos, que por lo que nos estás contando hay para todos los gustos y para todos los sabores.
1: Sí, la verdad es que sí, para todos los gustos, todos los sabores. Por ejemplo, en la zona de Antioquia, en la zona del eje cafetero, Antioquia tiene la bandeja paisa, y eso, Dios mío, eso es una bomba, porque es un plato gigante que trae muchísimas cosas, y eso dicen que el que venga a Colombia tiene que probarlo, si sea una vez, la bandeja paisa.
0: Yo ya de verdad que me muero de ganas, no solo por conocer Colombia, sino por probar todo esto que nos estás comentando. Y ahora que estamos hablando, ¿no?, de viajar por Colombia, decir que Lina está inmersa en varios proyectos, y uno de ellos es que ha comenzado, bueno, ya hace un tiempo, a organizar viajes en grupo por Colombia. Háblanos un poco de estos viajes grupales, Lina. ¿Es accesible para todo el mundo, solo para la gente que vive en Colombia, para chicas, para chicos?
1: Sí, los viajes grupales, estoy organizando viajes grupales, son solo para chicas. Este es el tercero que voy a hacer, de hecho... nos vamos a Cartagena. Y son viajes grupales donde no solo vamos a aprender y a conocer, sino que también dentro del viaje hacemos talleres, hacemos tertulias, hacemos workshops, cursos, etcétera. Entonces son como un viaje, sí hay una parte recreacional, pero también hay otra parte educativa. Y enfocándose más que todo en la mujer que quiere, que con ganas de viajar, que quiere emprender, que quiere viajar sola, que no se atreve, que aún tiene muchos miedos. Entonces estos viajes están enfocados en eso, ¿no? Como en esa parte de empoderamiento, en ayudarnos entre nosotras, en fomentar la sororidad. Entonces sí, estos viajes ya es el tercero, y el próximo año espero hacer más y espero hacer el primero internacional.
0: Seguro que vendrán muchísimos más, y además en esta misma línea que me parece maravillosa, ¿no? De ayudar a otras mujeres a quitarse miedos, a quitarse tabúes y a salir a descubrir el mundo. Acabas de sacar hace muy poquito también tu libro, tu primer libro, que la verdad es que se te tiene que iluminar la cara, ¿no? De decir que ya tienes por fin un libro, que es algo con lo que todos soñamos, que es El arte de viajar sola.
1: Exactamente, El arte de viajar sola, que de hecho lo saqué ya hace un mes y se me agotaron las copias que imprimí. Es un libro que cuenta un poco mi experiencia durante más de 4 años viajando sola, sino que también sirve como un manual para el antes, durante y después de un viaje en solitario. Y bueno, es una autopublicación, es totalmente independiente, no lo saqué con ningún editorial, entonces yo soy la que estoy haciendo todo el trabajo, desde la escritura, el diseño, hasta el mercadeo. Se vende a través de mi tienda, a través de mis redes sociales, de mi blog, y pues nada, hay envíos a todo el mundo. Hice una gira de presentaciones en Colombia y me sorprendió porque tuvo una linda acogida, la verdad fue muy bonito.
0: La verdad es que eres una crack, todo hay que decirlo, y os recomiendo de verdad, ya lo habéis oído, que envía el libro a todo el mundo, y si estáis dudando de si viajar solas o no, y aunque ya tengáis experiencia, la verdad es que es un muy buen regalo para vosotras mismas y para estas Navidades, si se lo queréis regalar a algún familiar, tenerlo en cuenta, porque merece muchísimo la pena. Ahora mismo te encuentras en Colombia, pero ¿cuál va a ser tu próxima aventura? Porque estoy segura de que ya tienes algo en mente.
1: Sí, ahora estoy en Colombia, pero ya la otra semana me voy para Brasil, voy a estar en Brasil, y de Brasil vuelo a Europa, y de Europa voy a pasarme a Kenia y a Tanzania, voy a estar 2 meses allá, en Kenia y en Tanzania.
0: Te odiamos mucho ahora mismo todos los que te estamos escuchando. Pero a la vez también nos alegramos muchísimo por ti. Si aún no seguís a Lina, recordad que tanto en su blog como en redes sociales la podéis encontrar como Patoneando, y así podéis moriros de a un poquito más de la envidia y seguir sus aventuras, encontrar inspiración, porque la verdad es que esta chica inspira muchísimo a la hora de viajar de una forma responsable y de vivir los viajes de verdad como hay que hacerlos. Así que nada, os invito de verdad a que la conozcáis un poquito más. Nos tenemos que despedir ya, Lina. Me ha encantado, como siempre, tenerte aquí y entrevistarte. Espero que para la próxima temporada nos cuentes algo sobre Brasil o sobre Kenia o sobre Tanzania, sobre otro de los muchos viajes que están por venir. Y nada, agradecerte como siempre que nos hayas concedido un ratito de tu tiempo para poder hablar de tu maravilloso país.
1: Ay, Sara, muchas gracias a ti por la invitación, y tú sabes que espero encontrarte en alguna coordenada del mundo, y dos, siempre que queramos hablar y al contar mis experiencias de viaje, yo encantada.
0: Eso espero yo también poder darte un abrazo enorme donde sea, ya te digo, en el continente que sea y como sea, pero cuanto antes mejor.
1: Exactamente.
0: Un abrazo enorme, Lina.
1: Un abrazo, chao.
0: Chao, chao.
2: Recordad que aparte de en Radio Viajera, también podéis encontrarme en mi web de aventurascompartidas.com, un lugar donde la exploración y la fotografía se cogen de la mano. Y si no, también podéis encontrarme a través de las redes sociales, sobre todo en Instagram, que es donde estoy más activa y donde voy compartiendo todas mis andanzas por el mundo. Y por supuesto, si tú también eres una viajera incansable y te gustaría compartir tus experiencias con nosotros, puedes contactarme, que yo estaré encantada de entrevistarte. Y nada más por hoy. Muchas gracias por haber estado al otro lado y espero que lo hayas disfrutado tanto como nosotras. La próxima semana volveremos con más aventuras. ¿Y de qué hablaremos? Bueno, tendrás que esperar unos días para saberlo. Un abrazo enorme y nos vemos pronto en De Profesión Aventurera.

Bienvenidos, bienvenidas, furgoneteros, furgoneteras, amantes del mundo camper. Estáis escuchando un nuevo programa de los viajes de Nautilus en Radio Viajera. ¿Estáis preparados para un nuevo viaje en libertad? Venga, que arrancamos.

0: este programa no os vamos a contar una aventura, porque os vamos a contar un montón de aventuras. Y nos vamos a dedicar, como ya os adelantamos la semana pasada, a anécdotas furgoneteras. Algunas propias que nos ha pasado a nosotros y otras pues de los que os habéis animado a contarnos vuestras anécdotas, vuestras aventuras.
1: Agradecemos a todas y todos los que nos habéis enviado vuestros audios y vuestros escritos contando vuestras anécdotas viajeras, que bueno, enriquecen desde luego muchísimo la bolsa de contenido de este programa.

0: Y bueno, antes de comenzar contando estas aventuras, vamos a aclarar que las anécdotas no son siempre esas historias graciosas que nos ocurren en los viajes, porque muchas veces son historias que nos sirven, pues bueno, pues para. Son pequeños aprendizajes, ¿no? Son historias que nos sirven para aprender de nuestros errores, para no volver a cometerlos. Son algunas historias que nos quedan para el recuerdo, como algo. Bueno, pues como algo bonito también, o como algo agradable. Así que de todas estas pequeñas historias vamos a aprender muchísimo en este programa.
1: Nuestras primeras anécdotas nos llegan en audio desde Escocia.
0: Sí, porque la primera grabación llega de la mano de Gloria y Tiziana, que están realizando un precioso viaje por tierras escocesas. Y bueno, nos cuentan una gran batería de anécdotas, pero también de curiosidades, que nos descubre un país precioso.

Hola chicos de Furgovidaya, somos Gloria y Tiziana, de nacionalidad española e italiana respectivamente. Viajamos en un furgón Himmer de 6 metros por la Escocia. ¿Anécdotas así de que nos hagan reír? Pues no, de momento no muchas. Conducir por la izquierda tiene sus cosas, ¿no? Te habitúas fácilmente, pero sobre todo por la mañana cuando te pones al volante y hay un en los cruces. Y por ejemplo, iba a conducir y vamos buscando un supermercado, un Tesco. Y entonces a la izquierda había el Tesco y le dije, ven al Tesco, pero no con intención de que fuese para allá. Entonces ella con toda su alegría torció el volante, se metió por el carril contrario, los coches pitando y bueno, ahí fue la primera pifia ligera, no fue grave.

0: Una cosa que nos sorprendió es que aquí algunas áreas, y sobre todo andando por las zonas de, pues de, del interior, venden huevos frescos, las granjas, ¿no? Y te ponen una cajita, llaman Honesty Box, y tú metes el dinero ahí de lo que crees que vale la docena o la media docena de huevos, o el área te sugieren a lo mejor 10 libras y nada, es un, como un palo metálico con como una hucha gigante, metes ahí el dinero de la tal. Otra, sí, y cuando vas, a, por ejemplo, al súper y compras galletas a granel o pan, cierras la bolsa, como estás habituado, luego cuando te lo pesan te dicen, ¿cuántos cogiste? Y tú dices, ay, sí, perdona, que cerré el saco. Y dicen, ah, dime el número. Y dices, 3. Y se fían. Entonces Tiziana y yo hablábamos que si esto lo hacen en España o en Italia, no solo la gente no echa dinero, sino que marcha con la caja, con los huevos, y en el saco en vez de 3 meten 20 bollos de pan.
1: Pues mira que nosotros este sistema de, digamos, un poco de confianza mutua, ¿no? Que comentan Gloria y Tiziana aquí en el audio sobre coger un producto y dejar el dinero. Lo conocimos también en Inglaterra, en los Cotswolds, y no era con los huevos, sino que, bueno, pues allí en los pequeños.

0: los pueblecitos estos, la gente cocinaba pasteles o hacía mermeladas y ponía un puestecito a la puerta de su casa. Y bueno, pues te indicaba el precio y tú lo que podías hacer era llevarte el pastelito y tenían un buzón donde ingresabas el dinero que correspondía. Pero bueno, nosotros la verdad es que pensamos lo mismo que Gloria y Tiziana, pues que era una pasada, ¿no? Que confiaran de esa manera porque en cualquier otro sitio. Bueno, pues se hubieran llevado los pasteles, no hubieran puesto dinero y hubiera sido pues un poco todo así. Pero seguimos escuchando que nos cuentan muchas más cosas.
1: Otra cosa que me sucedió, estábamos paseando por una bahía en el norte, y al fondo de la bahía se podían avistar, había una colonia de focas tomando el sol allí. Y yo había olvidado el teleobjetivo en el camper. Entonces, bueno, Tiziana fue a buscarlo y yo estaba con la Brenda, con la perra. Entonces estaba con lo que podía del objetivo que llevaba intentando aumentar para hacer una foto a las focas. Y bueno, estaba allí y de repente sentí, pf, pf. Digo yo, va, aquí vendrá un espécimen de foca especial porque, a ver, ¿quién estornuda así? Y me giro y tenía una foca a 2 metros mirándome, o bueno, mirando a la Brenda, porque yo creo que sienten curiosidad por otros animales. Me hizo una pedorreta y yo fue, vamos, fue una experiencia que después me caían las lágrimas porque fue súper especial. Yo estaba allí echando pestes porque me había olvidado el teleobjetivo y la tenía a 2 metros y cuando quise reaccionar para hacer la foto se sumergió y ya volvió a aparecer pues ya a una distancia de, no lo sé, 10 metros, 20.

Las rotondas en algunos sitios, bueno, la mayoría de los sitios, incluso en ciudades grandes, es un punto pintado en la carretera y a veces mal pintado. Con lo cual, alguna que otra la hicimos derecha, ¿verdad? La hicimos, ala, Anchas Castilla y todo para adelante. Ni rotonda ni nada. Encima, claro, haces la rotonda al revés. No que te viene... No tanto que te sale hacerla por la derecha como en España, pero tardas en reaccionar a que tienes que ceder el paso realmente a los que te vienen por la derecha. Otra cosa curiosa, las autovías, no sé si son autopistas, son autovías, pero son de dos carriles de ida o tres, más luego los de incorporación y tal, y tres por el otro lado. Yo veía señales de atención, peatones cruzando, y yo decía, joder, peatón cruzando una autovía aquí, pues tienen huevos. Nosotras seguíamos el navegador, Google Maps, que ya sabéis, como todos sabréis, a veces te lleva por sitios bien y otros en los que se cruza y, como digo, yo hizo la pausa en el bar, se toma una cerveza y luego vuelve y te manda por sitios que dices tú, madre de Dios, ¿dónde voy a acabar? Pues nos decía que había que girar a la derecha, íbamos por una autovía, yo decía, ¿a la derecha? ¿En una autovía? Sí, sí, sí, sí. De repente, en el carril derecho, o sea, la de Google dijo, ponte el carril derecho y tras 400 metros gira a la derecha. En plena autovía, tú frenas, el guardarrail se corta y se hace un carril para que cuando tú, dentro de años tal vez, dejen de pasar coches a 120, pues con tus huevos cruzas y te sales de la autovía a coger una carretera secundaria. Cosas así y aún así los ves que circulan muy bien, ¿no? Son más respetuosos con respecto a Italia, por ejemplo, que conducen como locos.

0: Muchos de estas carreteras son lo que ellos llaman one single track, que es de un coche, cabe un coche. Y cada ciertos metros ensanchan de 2 metros, tal vez, un poquitín la carretera y lo llaman, te ponen una señal, ponen passing place. Entonces la regla es que cuando te cruzas un coche, suele haber bastante visibilidad, depende de la carretera. Hay otras veces que es una curva y te lo encuentras ahí, tienes que dar marcha atrás hasta el passing place, etcétera. Pero cuando los ves, normalmente es el que primero tiene el passing place a su izquierda, se mete allí. Bueno, hay un poco de anarquía, entonces si ellos ven que tú tienes, que ellos tienen el passing place, entonces tú te paras un poco, aunque no lo tengas, tú te paras en medio de la carretera y ellos continúan su trayecto por su passing place. Luego todos cambiamos un saludo y todo bien.
1: Uy, los single track, esto ya los conocimos nosotros también en Cornualles.
2: Sí.
1: Y, jolín, me acuerdo además uno que nos metió un navegador por un single track que además se fue estrechando, al final se convirtió más en un footpath, ¿no? Así. Sí. Y, jolín, nos entraba la furgoneta, pues que justo íbamos rozando los arbustos por los dos lados. Y es que no podíamos echar marcha atrás, porque igual llevábamos 2 kilómetros hechos como para hacer marcha atrás. Y bueno, al final de esa salimos justo, pero...
2: Pero bueno, Nautilus al final resultó con sus heridas de guerra, porque ahí no rozamos la furgoneta, sino que las ramas rozaron bastante la furgoneta. En fin.
1: Vamos a seguir escuchando.
2: Seguimos.
0: Y luego otra cosa curiosa, que yo no sé si es normal, pero lo que llevamos aquí, hicimos acampada libre y luego estuvimos en 3 o 4 camping. Y en todos ellos, yo siempre había oído hablar de esta ducha escocesa, ¿no? Cuando vas a un spa o a estos balnearios, hay varios recorridos. Uno de ellos es la ducha escocesa, que te da un manguerazo de agua fría helada. Sí, YouTube. Estaban deseándonos un buen día. Un manguerazo de agua fría, un manguerazo de agua caliente. Pero bueno, yo eso siempre lo asocié a estos balnearios, estas cosas tal. Coño, en los 4 campings en los que hemos estado, yo voy a hacer la ducha, das al botón, son de estas con temporizador o son de las que tienes que pagar 50 peniques y dura 8 minutos. Es agua fría, pero fría de la que sales escopetado. Y luego agua caliente, que aprovechas aunque esté hirviendo, porque luego sabes que te viene el chorro de agua fría otra vez. Entonces, a día de hoy todavía no tomé una ducha relajante, caliente, que digas tú, por fin, de temperatura. Y creo que eso es todo, llevamos 15 días. Ahora estamos esperando el ferry para ir a la isla de Lewis and Harris, que allí hay mucha carretera de single track. Y nada, todavía nos quedan 2 semanitas por aquí, así que habrá que aprovecharlas al máximo. Y un saludo. ¡Chao! ¡Chao!

0: Bueno, esto que comentan Gloria y Tiziana sobre la ducha escocesa, nos lo guardamos muy, muy bien apuntado para un futuro viaje a Escocia, porque esto la verdad es que hay que saberlo. No voy a ser que vayamos allí a ducharnos y salgamos, pues eso, o congelados o escaldados.
1: Yo en los spas, desde luego, el único sitio que no me meto es en la ducha escocesa.
0: Yo también, es verdad. Bueno, y a continuación vamos a leeros una anécdota que hemos recibido vía email de Esti e Íñigo de Vitoria-Gasteiz, y nos cuentan una anécdota ocurrida en Alemania. Nos dice así: Muy buenas, furgoneteros. Me llamo Estíbaliz y quería contaros una anécdota de las tantas que nos han pasado, supongo que como a todos. Bueno, pues vino el que ahora es mi marido a buscarme con nuestra primera furgoneta a Alemania, donde yo estaba de Erasmus, y para volver a España decidimos hacer una ruta con la furgo, un primer viaje. Un día paramos en un área de la autobahn a comer y mientras decidimos poner a secar mis zapatillas y sus chanclas en el techo de la furgo. Y cuando acabamos nos recogimos, nos montamos y saliendo a la autopista, a la autobahn, aceleramos y oímos clon clon, a lo que mi marido dijo: ¡Mierda, las tapas! Yo me puse a llorar como una magdalena porque eran mis favoritas, tanto que le hice dar la vuelta donde pudimos e incluso con chaleco reflectante me dispuse a recuperarlas, pero no sirvió de nada porque una zapatilla y una chancla estaban en el arcén del medio entre todos los carriles, así que con mi berrinche y su descojono seguimos el viaje. Ya no hemos vuelto a dejar nada en el techo de la furgo. Muchas gracias por vuestros relatos y vuestras experiencias. Un saludo desde Vitoria. Bueno, Esti e Íñigo, muchas gracias por este mail que nos habéis mandado contando vuestra anécdota. La verdad es que no os preocupéis, ¿eh? Porque esto de dejarse las chanclas en el techo de la furgoneta me parece que no sois los únicos. Nosotros no las solemos dejar en el techo, pero sí es verdad que en verano nos las hemos olvidado y ha sido también una buena anécdota, porque nos ocurrió que fuimos a visitar la isla de Kekova, fuimos en una lancha con un pescador y de la isla de Kekova nos llevó a darnos un bañito al puerto de Ximena, que es una ciudad turca a la que solamente se llega por mar. Así que allí, nos desvestimos, nos quitamos zapatos, etcétera, nos dimos un bañito y regresamos después hasta el puerto. Pero resulta que es que cuando regresamos nos habíamos dado cuenta de que nos habíamos dejado allí las chancletas. Así que tuvimos que volver a pagar al pescador para que nos acercara de nuevo hasta Ximena y recuperar las zapatillas. Así que tranquilos, porque esto de las zapatillas, no sé si es que andamos un poco asilvestrados y nos las quitamos y luego nos las olvidamos por ahí.
1: Bueno, y las chanclas y los cross al final se quedaron en Turquía también.
0: Sí.
1: Nos los dejamos no encima, sino debajo de la furgoneta.
0: Sí.
1: Y nos dimos cuenta, pues
0: pues muy, muy lejos ya.
1: Muy lejos ya.
0: Así que allí se quedaron los tres pares de crocs. Así que sí, esto de las zapatillas, pues no sé qué. Es que hemos andado muy asilvestrados este año, entonces pues eso es lo que pasa.
1: Nuestra siguiente anécdota tiene lugar en Hungría. Nos la cuenta nuestra amiga Maider de Vidai On.
2: En estas vacaciones en Centro Europa hemos tenido una anécdota curiosa. Nos quedamos en la autocaravana con poca agua en el depósito de aguas limpias y cuando aparcamos cerca del lago Balatón, en Hungría, aparcamos casualidad al lado de una fuente en la que empezamos a ver un peregrinaje de gente local que iba con su botellita a recoger agua Entonces, pues bueno, parecía que era muy rica, muy interesante y tal, y como estábamos medio vacíos, pues bueno, la fuente no era para enchufar manguera, con lo cual con la garrafa de 5 litros que teníamos en la autocaravana, pues fuimos cargando el depósito de aguas limpias. Imaginaros, pues no sé, igual hicimos 20 viajes o 25. Cargamos las aguas limpias y fenomenal. Bueno, pues ya teníamos agua para fregar, Aitor se duchó con ese agua, tal, y cuando yo voy a lavarme los dientes, noto el sabor a hierro que tenía ese agua y burbujitas en la boca. Resulta que era agua con gas que salía libremente de la fuente y nosotros habíamos llenado nuestro depósito de aguas limpias con ese agua. Y claro, y pensamos, a lo mejor esto nos estropea algo, igual este gas es...
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4: Son las 4 de la tarde.

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Hola a todo el mundo, bienvenidos a Viajo en Moto, un programa en el que se habla de viajes, un poco de motos y una pequeña porción sobre cosas insignificantes de la vida. Con estos mimbres componemos un programa para gente despierta que, además de viajar, piensa por sí misma.

mira tú por dónde, hablando de gente despierta, esta semana me tocó ahí atrás una noche en vela, otra más. Bueno, en vela del todo, ¿no? Porque me desperté a las 6 de la mañana y a esa hora ya se despierta más de medio país. Pero para mí fueron 2 horas antes de lo previsto, que aproveché, como cada vez que ocurre esto, para darle vuelta a unos cuantos temas.

Uno de estos temas fue la evolución de los reportajes audiovisuales en los viajes. Me refiero a los reportajes caseros, esos que hacemos los aficionados. No a los de los profesionales, obviamente. Antes, hace un montón de años, te ibas de viaje con la moto y llevabas tu cámara con un carrete de 36 fotos, si tenías la suerte de tener una. Y también sacabas las 36 fotos y quizá, si tenías suerte, acababan saliendo 6 fotos buenas. 6 fotos buenas y el resto eran una porquería. Y antes de esto todavía, mucho más antes, cuando los carretes eran de 12 fotos, pues igual sacabas como mucho una buena. Te lo pensabas mucho antes de apretar el botón y no tirabas fotos a lo loco, a menos que fueras un profesional. Y hoy, con fotos ilimitadas o casi ilimitadas, sacamos 3.600 fotos en cada viaje. Y el porcentaje de fotos buenas sigue siendo más o menos el mismo. Así que, como a mí ya me dieron algún premio de fotografía, como ya se viralizó alguno de mis vídeos, y además tengo una fototeca de más de 4.000 fotos, os voy a dar una serie de tips, unos pequeños consejitos para que vuestra vida audiovisual sea más feliz y placentera, y para que cuando llegue alguien a casa y le pongáis las fotos y los vídeos del último viaje, no aburráis a vuestros invitados.

y Titi Robin. Primer consejo, y el más importante. No, no es que no saquéis fotos ahí a lo loco. No, no, sacad fotos a lo loco, no pasa nada. Alguna buena caerá. Pero planifica un poco la captura. Aplica la regla de los tercios, ten cuidado con los contraluces, el balance de blancos, no sobreexpongas, todas esas cosas que aparecen en cualquier manual de principiante. Que son cuatro cosas básicas, pero que, si las respetas, mejorarán mucho tu reportaje. Prueba encuadres nuevos y aprovecha esas horas mágicas del atardecer y del amanecer, cuando la luz dorada convierte cualquier moto vieja en una obra de arte. Segundo consejo, elimina. Elimina, borra, finiquita. No guardes 10 fotos de tu moto con esa puesta de sol, porque las 10 seguro que no son buenas. Habrá una buena que destaca sobre el resto y las 9 restantes son totalmente prescindibles. Bórralas sin piedad. Bórralas porque vas a ganar espacio de almacenamiento y las 9 menos buenas de esta manera no pueden contagiar a la excelente con su vulgaridad. Es una cuestión psicológica. Si tienes 10 fotos con un encuadre parecido, colores parecidos y el mismo tema, cuando las veas 2 veces tu ojo se habituará y tu mente se cansará. Todas, absolutamente todas las 10 se van a convertir en mediocres. Eso sí, antes de borrar de forma masiva, revisa rápido en la pantalla del ordenador, en la pantalla grande, porque a veces las mejores fotos no son las que parecían buenísimas en la pantalla del móvil.

Y al respecto de esto, recuerdo cuando salieron las primeras cámaras de acción, aquellas entrañables GoPro. Digo entrañables porque, bueno, pues porque eran muy entrañables, hacía que en los moteros parecieran Teletubbies. Qué cosa tan ridícula de ver, por Dios, todavía se ven ahora, ¿eh? Me refiero a cuando se ponía la GoPro en lo alto del casco. Y bueno, era un poco... A mí me parecía un poco ridículo. Todavía hoy se ve, pero menos, ¿eh? También me acuerdo, no con tanto cariño, porque eso aún persiste a día de hoy, esas tomas larguísimas de carreteras aburridísimas, que seguro que son muy divertidas de recorrer en primera persona, pero yo veo un vídeo de 15 minutos rodando en rectas insufribles, o digo, en rectas enormes, o en curvas deliciosas, pero que es insufrible. Si dura, pues ya no digo 15 minutos, que es una exageración, si me dura un par de minutos con la misma toma, no llego al final ni de coña. Así que va un consejo de vídeo: no grabes clips interminables, mejor clips cortos, variados y dinámicos. Graba desde ángulos diferentes, cambia de un plano a otro a menudo y luego mezcla esos planos con ritmo. Con esto ya tienes el 80% del trabajo hecho, así que no seas coñazo. Mira, ¿ves? Vas cambiando así de planos con este ritmo. Pim, pam. Yes, Sir Boss. Hay una tendencia ahora, además que se suma a esto que estoy hablando, que es una tendencia de cine y en las series también, que consiste en mover mucho la cámara para dar una sensación de dinamismo, de urgencia, de tensión emocional. Se llama shaky cam. Shaky cam. La conoces, ¿no? Bueno, pues eso no lo hagas. Mantén la imagen estabilizada, porque si no es muy mareante y muy incómodo para el espectador. Es un verdadero tostón. Si te empeñas en usar esta técnica, porque controlas el tema, hazlo con mesura. Y si controlas el tema, ya no tienes que estar escuchando esto, pero bueno. Hazlo con mesura, con cautela, que Spielberg no hay más que uno y no eres tú. Varía mucho esto de shaky cam. Ahora está, ya te digo, está muy de moda en películas modernas y en series de último grito. Pero a mí no me gusta nada. Hay mucha gente que estamos totalmente en contra de esto de shaky cam. Y ya que estamos con lo audiovisual, os voy a dar un consejo rapidillo sobre podcast. Bueno, esto ya es un poco más personal, ¿no? Porque cada maestrillo tiene su librillo y no hay reglas escritas. Hay podcasts que duran, por ejemplo, 4 horas y otros que duran apenas unos minutos. Hay podcasts en los que hay un montón de gente charlando a la vez y otros como este, en el que como mucho hablan dos. Pero lo que sí que hay es algo en lo que los principiantes fallan mucho al empezar con su podcast, que es crear un ecosistema cerrado. Se juntan dos amigos y empiezan a hablar de sus cosas, de su fin de semana, de sus colegas comunes, de cosas que solo ellos entienden. Es como si hablaran en clave. Los oyentes no captamos esas ironías suyas, ni los guiños, ni los detalles, y nos sentimos excluidos. Tenemos la impresión de que eso que de lo que están hablando, pues que no nos concierne, que estamos en una charla ajena. Y lo mismo ocurre si cuentas una historia o un viaje. Tienes que hacer partícipe al oyente, regálale tu relato, haz que se sienta dentro del podcast, que parezca que estás contándole su propia vida, o por lo menos que eso que le estás contando, que él podría ser el protagonista. Y si tu podcast consiste en contar batallitas con tu colega, pues busca la manera de que eso le interese a todo el mundo, no solo a vosotros dos y a vuestro círculo más cercano. Eso tiene que interesarle a todos.
ahora sí, arrancamos con el episodio de hoy.

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Hace unas semanas abríamos un concurso. Para participar solo había que compartir una publicación que señalé en Facebook con otras dos personas. Era muy sencillo. Bueno, pues en el sorteo celebrado ayer ante la perrita Lisca y miembros menores de la International Monastery Church ha resultado agraciado Iñaki Urzay. Iñaki, enhorabuena grandísima, y en cuanto me digas a dónde hay que mandar el paquete, te enviaré dos libros. El primero de ellos es un ejemplar de 360 grados. No es que el libro sea de 360 grados, es que se titula así, 360 grados, y es el libro de Alicia Sornosa. Y el otro es Garaje 18, de Fernando García, alias El Búfalo. Bueno, pues enhorabuena, y habrá que ir pensando ya en el siguiente. En el siguiente tengo varios libros por ahí, así que, bueno, la semana que viene. Ahora no me apetece. Hoy vamos a hablar con Óscar Mondéjar. Óscar estuvo con nosotros hace ya algún tiempo. Estuvo, creo, que en dos ocasiones. De aquella andaba viajando por Sudamérica, pero antes había estado en lugares como Sudáfrica y, bueno, en realidad se recorrió toda África, que las pasó canutas en algún momento. Y hoy repite y nos cuenta qué pasó en todo este tiempo.

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1: Oscar Mondejar, que estuvo en lugares tan distantes como Sudáfrica o como Nagorno-Karabaj, ahora está en Lima, Perú. Oscar, ¿qué tal? ¿Cómo estás?
2: Bien, muy agradecido por eso, por verte otra vez de nuevo y por estar aquí. En serio que te lo agradezco.
1: Hombre,
2: es lindo hacer otra
1: cosita. El placer es nuestro. Hacía tiempo ya que no charlábamos, ¿eh?
2: Sí, un montón. Ya, pues no sé cuándo fue la última, pero sí. Han pasado un montón de cosas y un montón de tiempo, la verdad que sí.
1: Bueno, antes de hablar de las cosas que en las que estás metido ahora y en las cosas que pasaron en los últimos tiempos, cuéntanos, haznos un resumen para la gente que no conoce tu viaje, para la gente que no sabe qué haces ahí en Perú, haznos un resumen así rápido de qué es lo que te llevó hasta Lima.
2: Bueno, yo ya llevo como 6 años dándole a este viaje o a esta manera de hacer mi historia. Y empezó en Barcelona, cruzamos toda África, siempre con la misma moto. Y eso, al llegar a Sudáfrica, a Ciudad del Cabo, mandé la moto a Montevideo, ahí me junté con ella. Y ya después, aquí por Sudamérica, llevo ya eso, como 5 años sin él. Y he ido, pues eso, país por país, y de la manera que a nosotros nos gusta ver los países, ¿no? Que es ahí por cada recoveco, por cada lugar remoto, ahí nos vamos metiendo. Y bueno, nos ha pasado absolutamente de todo. Nos agarró la pandemia, nos agarró una chica. Bueno, nada, que siendo vida aquí, que es lindo. Y bueno, en octubre se me acabó la plata, tuve que regresar para Barcelona para recuperar mi laburo. Y ahora he regresado para 2 meses y pico. Y ya con plata, ¿no? Con nómina, que la extrañaba eso de viajar con dinero. Antes viajaba de la manera que viajaba, mirando todos los gastos, y ahora es otra cosa. Y bueno, nada, referí, me junté otra vez con mi moto, la legalicé, y como le decía Roberto, bueno, pues ahora está en el taller. Partí el chasis, la moto, el motor está de aquella manera, pero sigo dándole el botón rojo y sigo andando. Y bueno, ahí estamos. Esto es un poco el resumen a lo burro.
1: Muy rápido, sí, un resumen muy rápido. Oye, háblanos un poco de la moto, que la moto es como, no sé, como tiene cosas muy extrañas por ahí, bueno, muy extrañas. Digamos que cosas inusuales.
2: Es una moto muy particular. O sea, digamos que es la protagonista de verdad de esta historia, de 5 kilómetros más, porque sí, porque lo es. Por la moto es como, digamos, es una Honda Dominator del 91, y cuando yo la compré tenía 65.000 kilómetros. Ahora más o menos debe tener unos 327.000. Bueno, digamos que es una moto que me ha salvado el culo un montón de veces, y yo pues intento hacer esa reciprocidad con ella, ¿no? Es como un amante muy leal que siempre me cuida. Y siempre que puedo, pues eso, le voy arreglando, le van saliendo cosas, obviamente. Es como un Frankenstein ya de moto. Tiene trocitos de Yamaha, trocitos de Suzuki. Y bueno, así como una cosa, pues eso, en Jamaica, yendo para dos, de tanta trocha, de tanto río, pues rompí el chasis, se partió. Y lo soldé por un abuelito, que me soldó de aquella manera. Y lo primero que ha sido llegar aquí a Lima, ir a un soldador y lo soldé en Instagram de la soldadura, y parece que vuelve a ser confiable. Y bueno, es una moto que está deseosa y porque hace venir, pero no lo va a conseguir. Y bueno, es muy particular, es una moto muy particular. Linda, me cuida.
1: Oye, ¿ahora qué planes tienes una vez que te... y funcionando al 100%, 90%, ¿qué planes tienes?
2: Bueno, ahora la recojo en principio, la recojo mañana, bajo un poquito para el sur para ver 2 o 3 cosas que me quedaron pendientes. Y de ahí la idea es largarme para el norte, para Ecuador. Y ahí tengo yo una ruta, bueno, Trans-Trail Ecuador, o algo así se llama, que atraviesa todo Ecuador de sur a norte, pues todo por trocha. Y dejar la moto en Colombia. Un poco por ahí van los tiros. Sí, un poco por ahí van las cosas. Y siempre intentando eso, hacer lo máximo posible por trocha. Ir a comunidades así rurales, ver lugares diferentes. Buscar ese puntito que tanto nos gusta de andar solo. Ya estoy un poco sobresaturado de Lima.
1: ¿Vas a dejar la moto en Colombia y vuelves a España o qué vas a hacer?
2: Sí, dejo la moto en Colombia, en Ipiales, ahí en la frontera entre Ecuador y Colombia. Encontrar un sitio que se puede dejar de manera segura y barata. Entonces subo a Bogotá, agarro un vuelo y me vuelvo para Barcelona. Entonces la idea que me ronda es estarme todo el verano allí laburando y en septiembre agarrar, venir otra vez para aquí y juntar lo máximo que pueda de días y estar un mes y medio, sí, más o menos. Entonces hacer Colombia bien y luego ahí ver qué hago. Pero todo depende de la moto para dejarla, poderla dejar de manera legal. Y ahí está un poco el plan. Ya veré.
1: No está nada mal. Sí. Y ahora sí, ahora cuéntanos qué fueron las últimas cosas que pasaron, los últimos acontecimientos en tu vida antes de regresar a España. ¿Cómo fue la última parte del viaje?
2: Wow. La verdad que los últimos días fueron venir agobiantes, venir tristes, o sea, hasta el punto de agarrar un poco de medio depresión, porque bueno, ya se acercaba el final de todo, iba muy justo con la plata, la moto se rompió, había que dejar la moto, me tenía que despedir de ella, allá aquí en Lima, y cuando la dejé, agarré el vuelo dirección a Cusco, claro, ya me pasé, dejé la moto, me convertí en mochilero. Ya empezó el periplo para llegar hasta Buenos Aires, que era donde tenía el vuelo. Todo ese periplo que me hacía pasar por Jujuy, que era donde, bueno, donde yo estaba en pareja con una chica, se convirtió en una especie de profesión de tristeza, la verdad que sí. Y bueno, al llegar allá a Buenos Aires, estaba en un estado bastante curioso. No hacía más que pensar en eso, en que ya se acababa todo, de que todo lo que ya conocía, y no me estaba así como un poco, no era yo. Y bueno, cosas de la mente, llegué a Barcelona, me fui a buscar a mi hermana y mi madre al aeropuerto, re feliz de verla, y ellas de verme a mí, no sé, fue como una comunión tremendamente hermosa. Me llevaron a casa, vi donde, bueno, mi habitación, cuatro paredes, y dije, ahora empieza la pesadilla. Y la hostia, la mente, lo que es, al día siguiente cuando me desperté, así tal cual, ocupo una ola de celda y digo, pero ¿por qué es que tan pasa? Y fue el hecho de que estaba entre cuatro paredes, de las cuales no me iban a botar, no me iban a hacer el check-out, no tenía que levantar la carpa, el lavabo limpio, mi madre me hizo una paella, y fue como, oh, no, me di cuenta de que estaba muy, muy, muy, muy cansado de hacer lo que hacía, de hacer lo que me gustaba. Estaba cansado de cada día la misma historia de venga, buscarme un lugar, que me encanta hacer eso, pero claro, llevaba tanto tiempo haciéndolo que en cierta manera estaba agotado. Y al llegar a casa de mi madre y tener esa seguridad, esa felicidad, ese cariño, ese amor, recuperar amigos, recuperar sensaciones, recuperar el laburo, vamos, que básicamente mi cabeza, no yo, mi cabeza buscaba un hogar. Y ahí lo encontré otra vez de nuevo, recobré el hogar. Re curioso, escribí de ello. Me fascina la mente mía cómo funciona.
1: Sí, porque normalmente suele pasar al revés, ¿no? Después de muchos años o después de unos años de viaje, cuando regresas, vuelves a encontrarte pues con la familia, con los amigos, con la rutina. La mayor parte de la gente no acaba de centrarse hasta que pasan unas cuantas semanas. Andan como perdidos.
2: Exacto. Yo a mí me pasaba al revés. Andaba como perdido porque no entendía mi estado de felicidad. Digo, coño, si estaba haciendo lo que más me gusta en este mundo, o sea, estaba metido en mi pasión a full juego. ¿Por qué? ¿Por qué me encuentro así? Y nada, básicamente porque era eso. Muchos años haciendo lo que me gustaba y bueno, estaba cansado de viajar, joder. 6 años dándole, estaba cansado, yo no lo sabía. Lo hacía como cosa que me gusta, que me apasiona, pero estaba cansado. Y sí, todo el mundo me decía, no, cuando llevas 15 días te quedas de casa, luego vuelves y tienes ese estrés postraumático, postvacacional. Pues no, a mí no me pasó. No me ocurrió. O sea, fue una paella, un lavabo limpio todos los días. Ver a mi hermana, a mi madre, recuperar a los colegas. Eran como cosas perdidas. Como cosas que de golpe por hacer recobrarlo y con tanto amor que me dieron que nada, mi cabeza, tío, se fue, se hizo feliz, no sé, se puso tal vez feliz. Pero soy un afortunado, en serio, soy un afortunado.
1: ¿Viajas mucho con, o sea, las pernoctas y eso, las haces mucho en tiendas de campaña, en tienda de campaña o más en hotel, albergues?
2: Así de trocha, para detrás, y me gusta mucho dormir en carpa en la montaña. O sea, es donde más cómodo me siento, solo, bueno, ya sabes. Dormir en el monte con tu carpa y tal es como diferente, te haces ahí tu café, tu pucho y con las montañas, es lindo. Pero obviamente no le hago un feo a un hostel o a un hotel. Cuando llevo ahí, tengo cuatro paredes para mí, un lavabo privado. No, es como, chao, hoy me tengo un homenaje. Pasa que, bueno, lo de siempre, el dinero es lo que manda. Entonces, la última etapa de. Iba muy justo. Y ahora en esta etapa, no. Esta etapa, bueno, voy a seguir igual porque me gusta, porque me encanta. Pero bueno, si es un homenaje de comida o de. Un buen hotel, me lo voy a dar sin ningún tipo de problema. Ya lo que yo me tenía que demostrar a mí mismo, ya me puedo con todo. Entonces ahora toca cuidarme yo y cuidar a la moto, cosa que antes no hacía ni a mí ni a la moto. Y así fue. Bueno, no sé.
1: ¿Qué en estos 6 años de viaje en moto, qué fue lo que aprendiste? ¿Qué es lo que la enseñanza primordial con la que te quedas?
2: Bueno, que no sé, te diría que aprendes a distinguir lo que es un problema de lo que es un problema. Aprendes a ser muy educado con la gente y que esa educación que tú das, o ese cariño que tú demuestras, lo recibes. O sea, si tú entras a la gente de una manera. Ellos te dan esa manera, ellos te dan ese cariño, no sé si me explico. Eso es lo que he ido aprendiendo. La palabra, lo que vi el otro día, la palabra tolerancia, le das otra dimensión. Aprendes mucha paciencia, aprendes a gestionarte, a conocerte, a hablarte, a caerte bien, a sonreír, a estar contigo bien. No sé, aprendes a estar en un equilibrio muy sano, que antes no lo conocía. Pero es la magia de andar solo. Sí o sí te tienes que caer bien y aceptarte. No te queda otra porque si no, nada, apaga y vámonos. Empiezas con tus rayadas y no. Y aprendí que era un ser muy sensible, que conseguía junto con la música lo que veía, arrancar cuatro lagrimones. Y bueno, eso, de conseguir convertir la sensibilidad en una virtud, no lo que todo el mundo ve. Es un defecto, pues no. Yo para mí es la mejor virtud de todo. Ser sensible a lo que ves, a lo que te transmiten, a lo que sientes, sacarle lectura y decir, no, es un poder. Y me encanta haberle dado esa vuelta. Digamos que esa es la máxima enseñanza, creo yo.
1: Percances, digamos, momentos tensos, me imagino que habrás pasado por alguno también, ¿no? ¿Hay alguno que no se haya borrado todavía y que destaques?
2: Sí. Aquí en Sudamérica ninguno. Aquí después de lo de África, Sudamérica es un dulce. Aquí ninguno, pero sí, de aquí sí, lo voy arrastrando. En cierta manera tengo un poco de estrés postraumático del viaje por África, de cosas que me pasaron así curiosas de las de allá. Si hago un movimiento que no les mole a estos tíos, ya está, chao. Y eso pues nada, viaja conmigo, ya. Me lo iré tomando cada vez con más risa, con, bueno, te recuerdo como que la parte trágica, por así decirlo, de esas historias va bajando de intensidad, pero sí, están ahí y se van a quedar conmigo hasta que me muera. Pues bueno, fueron momentos muy crujientes, muy crudos. Bueno, nada, ahí están.
1: ¿Quieres contar alguno o prefieres obviarlos?
2: Bueno, básicamente, no. En un checkpoint de carretera en Nigeria acabé siendo apuntado con metralletas a la cabeza. Y bueno, me hicieron. Eran cuatro militares drogados y pasados. Bueno, habían mofado un montón. Y estaban absolutamente fuera de control. Y me agarraron a mí y, bueno, aquel día pensaba que me iban a matar. Y bueno, un momento curioso del viaje. Que no podía parar, después también se me complicó la selva nigeriana, se me complicó mucho el viaje, para hacer 70 kilómetros tardé 3 días y acabé realmente fulminado como ser humano. Pero bueno, es la intensidad africana, qué sé yo, cuando me dicen, ¿por qué te gusta ir a África? ¿O qué te gustó más de África? Digo, a mí el continente, comparándolo ahora con Sudamérica, el continente no es lindo, por eso tiene que romperse, rompe, se pone mal, te pones mal. Si te tienes que deprimir, entristecer, si tienes ganas de marcharte, todo eso es África, te pone a prueba, muy a prueba, extremadamente a prueba. Y claro, cuando ya llegué, después de tanto laburo, después de tanto machaqueo, después de tanto apretarle y llegar a Cabo de Agujas, yo sé que empecé en Marruecos siendo una persona y cuando llegué al Cabo de Agujas era un ser completamente diferente. No era el mismo, tenía un power infinito y lo había ido haciendo crecer yo solo a base de eso, de momentos así tensos. De decir, vale, soy capaz, hola, soy capaz, hola, soy capaz. Y claro, luego ya cuando me vine para aquí, para Sudamérica, pues imagínate, buena comida, español, la policía, los militares no me hinchan las pelotas, lugares lindos para dormir, paisaje infinitamente hermoso. Entonces, bueno, eso. Para nosotros siempre hay un descosillo, ¿no? Y bueno, lo que África me enseñó, pues aquí lo aplico. Ya está.
1: Por ahí quería ir ahora para un viajero tan permeable como tú, que no solo se le pega el acento. Para un viajero tan permeable, ¿hay algo que digas tú? Dicen, bueno, pues mira, el viaje me enseñó a ser de esta o de otra manera y ahora eso lo aplico siempre, lo aplico en mi vida. Es decir, no sé, pues hay gente que en situaciones peligrosas, o sea, que va pensando siempre en cómo zafarse, ¿no? Porque están acostumbrados a situaciones de tensión. ¿Tú hay alguna máxima que así que apliques?
2: No, tiene naturalidad. O sea, ya te digo, hablo con la gente, siempre voy sonriendo, me acerco a los desconocidos, me he vuelto extrovertido.
1: A eso me refería, claro.
2: Eso ha cambiado, eso ha cambiado en mí. Lo noto, lo me encanta. Pero ya está, básicamente es eso. O sea, no tengo miedo a acercarme a nadie. Lo que sí también creas como una especie de otro sentido, en que, claro, hay aquí, como en todos los lugares, hay lugares, hay gente que no es linda. Entonces, ese sentido que en un momento se creó, te dice, este que se te acerca no mola, y das la vuelta. O alguien se te acerca y le... No sé por qué, le ves que la onda tuya no es la misma que la suya. Y como que, sí, no sé qué, aprendes a ser muy diplomático. Y con sutileza, bailando con las palabras, lo vas mandando al carajo. Y ya no se acerca el tipo. No sé, es como una simpatía peculiar, que no falsa, sino peculiar, de dejar claro que, bueno, hasta aquí. Eso sí que se ha ido creando, no lo he buscado yo. No he ido a ningún psicólogo que me enseñase a hacerlo, ¿no? Sino que se crea. Con el tiempo y bueno, eso. Pero sí, aprendes a eso, a discriminar, a ser selectivo con la gente que se te acerca. Sí. Puede hacer, no sé, lo podría escribir a ti.
1: Sí, es como... A eso me refería, ¿no? Si había un sexto sentido que te indica lo que tienes que hacer en cada situación. Sí. Más bien, no estar a la defensiva, sino qué es lo que tienes que hacer en cada situación, ¿no? Si hay alguien que se acerca y que mola, pues dice, a este sí, a este le abro la
2: puerta. Aprendes a tener mucho el control. Esa sería la historia. Aprendes a tener mucho el control de las situaciones. Y al principio es como que no te das cuenta, pero luego es como algo que disfrutas, porque cuanto más control tienes tú de todo, pues como que menos miedos entran. Entonces, como ya has pasado por muchas situaciones, es memoria que se va quedando. Y entonces, cuando se repite la situación, dices, bueno, aquí tengo que obrar de esta manera o obrar de esta otra. Pero ya de manera natural. Es apasionante. La verdad que cómo vas dirigiéndolo todo es lindo. Pero de manera natural, me repito. Sale solo. Es lindo.
1: Dices que vuelves a la vida laboral, vuelves al curro, vuelves a estar de bombero
2: sí.
1: o tienes vocaciones nuevas.
2: No. No tengo vocación nueva. O sea, ideas tengo un montón. Intenté, o sea, yo vuelvo ahora a hacer de bombero ahí en Barcelona, cerca de Barcelona, que es mi trabajo de siempre y el que me permite hacerlos ya hago. O sea, realmente es un privilegio tener ese trabajo. Y bueno, eso es un privilegio. La verdad que estoy re orgulloso. Pero bueno, sí que cuando estaba en Jujuy tuve la osadía de atreverme a pensar en montar una empresa allí como guía, pero me di cuenta de que yo no era nada emprendedor. O sea, es algo que eso sí que no lo he capacitado, no lo he tirado para adelante y quedó ahí en una idea. Me hubiese gustado llevarlo a cabo, pero quedó en una idea. Al final valoré y digo, bueno, a ver, tengo la edad que tengo. Tengo el laburo que tengo, que lo amo, con lo cual, ¿para qué te vas a liar con esto? ¿Para quedarte aquí? Y bueno, si en el momento que te quedas aquí a laburar aquí en Jujuy, empiezas a... Bueno, pues lo vi como una fuente de problemas. Y bueno, tú lo sabes. O sea, si yo hago de guía, un día me va a venir gilipollas, un pelotudo, uno que es un tipo de puta madre, uno que corre mucho con la moto y otro que corre poco. Y yo voy a tener que lidiar con todos esos personajes. Entonces, como que le oí una fuente de problemas. Digo, ¿y todo para qué? ¿Por dinero? Dijo, no, Oscar, no, tira, olvídate.
1: Bueno, no te machaques con eso porque es un pensamiento recurrente. Muchísima gente, después de hacer un viaje largo, piensa, en algún momento piensa que sería bonito vivir de eso y que sería bonito guiar a otras personas por una parte del mundo. Lo que pasa que, primero, que no todo el mundo vale para eso, ¿no? No todo el mundo vale para guiar a otras personas, no todo el mundo tiene la paciencia. Sí. Así que, bueno, no te machaques mucho con eso, ya no. Te digo que es bastante recurrente entre los viajeros eso, ¿eh?
2: Sí, a mí me gustaría llevar a gente, pero amigos, o sea, gente que realmente he tenido la gran suerte de ayudar a otros a llevar su sueño a cabo. Y han venido para aquí con su moto y bla, bla, bla. Y me encanta ayudar a la gente que realmente lo lleva a cabo. Y sí, o sea, llevar a gente, a personas que lo valgan, a lugares donde está o compartirlo. Porque muchas veces, claro, yo llegaba al lugar y estaba más solo que la una. Y me faltaba ese puntito a veces de decir, has visto, qué lindo eso. Pero bueno, ya está, todo no se puede.
1: Oye, háblanos de algún sitio que hayas visto que estaba sobrevalorado por ti, no por los demás, sino que te hubieses hecho una idea de ese sitio que iba a ser maravilloso y luego no resultó tan así.
2: Mira, San Pedro Atacama, al toque, me ha venido. O sea, lo que es el pueblo, ciudad de San Pedro Atacama, es un lugar que no lo recomiendo. Bueno, no lo recomiendo, bajo mi punto de vista no lo merece. O sea, Atacama en sí, el desierto de Atacama es lindo, pero la ciudad o pueblucho ese es horrible. Tiene mucho nombre, mucha entidad, por ahí va con la carne, bla, pero el lugar es horrible. No sé, más pregunta uno, Atacama, San Pedro Atacama. Lo siento por ellos.
1: Me imagino que habrá muchos mierderos, ¿no? En los que al final llegas y dices tú, vaya sitio más inhóspito, vaya gente más chunga y vaya mierdero con mayúsculas que hay aquí.
2: Es el caso. Donde hay mucho turismo, acaba ocurriendo eso. Que bueno, que el lugar se va abajo, el mismo turismo lo funde. Así como también te digo otros lugares que todo lo contrario, decir, no, que no lo hago duro y llevar, decir, no. Y repito, y cuando puedo y estoy cerca, repito. Y son lugares que son mega, mega turísticos. O sea, Cusco, por ejemplo, yo no tenía pensamiento de visitarlo, pero tuve un problema con la moto y dije, ¿tú vas a dónde por aquí cerca, Cusco? Fui, me volvió la cabeza, me estalló. Me quedé 10 días, la primera vez, 5 días la segunda. Y me encanta ir a Cusco, es como un lugar muy chiquito, muy familiar, y no de lugares para ver, y sí, hay un montón de turistas que van todos para Machu Picchu, pero da igual, no sé, me siento como muy en calma en ese lugar. Pero San Pedro Atacama, pues eso, es todo lo contrario. No me gusta.
1: ¿Qué lugar repetirías así ahora en un teletransporte? Es decir, ahora mismo me movería allí, me gustaría volver a estar allí.
2: En la puna, en la puna jujeña. O sea, es donde he estado. Claro, yo vivía en Jujuy, en el norte de Argentina. Y bueno, era como, el patio de mi visite. Y ahí es donde, digamos, que subías a altura y te encontrabas con, bueno, con lo que yo me encontraba. Y es un lugar que si ahora mismo pudiese, me iba para allá. Lo que pasa que ahora mismo podría ir, porque tampoco está tan lejos. Pero está la cosa como muy blandita todavía con Jujuy. O sea, es, en algún momento regresaré, pero sí, es el lugar que me robó el corazón. Literal. Me encanta ese sitio.
1: Pero en Jujuy también hay bastante turismo, ¿no? San Salvador de Jujuy y no, todo por ahí.
2: Ya, porque está Cuernamaca, vale. Tincara, Maimará, el Hornocal, Mahuaca. Ahí sí que hay mucho turismo, pero es un turismo...
1: Joder, y las montañas de color, las montañas esas de colores tan famosas,
2: sí,
1: ¿no?
2: Sí, eso es el Hornocal.
1: No sé si las llegaste a visitar, ¿o no?
2: Sí. Claro, eso sí, eso es turismo masivo. Pero claro, Jujuy es tan grande y la Puna es tan inmensa que, bueno, son lugares así como muy contados. O sea, por ejemplo, tú subes hacia el norte de la Quebrada de Humahuaca, llegas a Purmamarca, que está ahí a tocar, y ya está, ahí se acaba el turismo. Luego remontas para los 4.000 metros, ya está, ahí ya no te encuentras ni al tato. Y ahí se te abre una ventana de lugares remotos, que lo único que te encuentras son comunidades indígenas, que no te estalla la cabeza. Es tan auténtico, tan genuino, tan lindo que me encantaba estar ahí. Viví allí, era mi lugar, cuando no tenía ganas de largarme lejos, a la Loma del Orto, a Bolivia o a Chile, o nada, agarraba la moto y lo tenía cerca, me iba ahí 3 o 4 días con la carpa, a Salinas Grandes, me iba a Susque, me iba al Geyser, sí, y volvería ahí, igual que la zona de... Dime.
1: Oscar, no, iba a preguntarte si tienes libro en la cabeza o no.
2: Libro hay. O sea, el libro hay y ya está terminado, pero no lo voy a publicar, no lo voy a ni a editar ni a publicar. Es que si me preguntan, como tú me has preguntado ahora, ¿hay un libro? Sí, hay un libro. Pero digamos que era cuando a mí me agarró el COVID en Patagonia, me dejaron una compu y ¿qué hago yo con la compu esta? Y me puse allá a escribir. Resulta que lo que yo escribí fue todo el viaje por África. Y claro, yo no me di cuenta, pero realmente yo necesitaba un psicólogo para quitarme todas las mierdas que había vivido. Y claro, un psicólogo... Bueno, pues nada, me puse a escribir, me salí más barato con un psicólogo y lo vomité. Literalmente lo vomitó todo en ese libro, ¿vale? Y es muy crudo. Y me sanó. Escribir todas esas historias me sanaron un montón. Y quedó ahí plasmado en el libro.
1: Creo que eres el único caso, la única persona que conozco que dice, sí, escribí un libro, pero lo escribí para mí. Porque conozco muchos casos que dicen, este libro que estás leyendo lo escribí para mí. Eso no lo voy a leer en tu libro.
2: No. Y muchos amigos, como tú ahora, ¿no?, me preguntan, bueno, ¿y qué vas a hacer con el libro, esto y lo otro? Y digo, no, el libro ni lo voy a editar, ni lo voy a publicar, ni lo voy a subir al Amazon, nada. Lo que sí que voy a hacer con el libro es que gracias a Dios, o gracias al karma, o gracias a mí, no me hace falta la plata para... Ahora no me hace falta la plata para continuar con mi viaje. Entonces digo, no, lo que quiero hacer con el libro es, cuando lo tenga del todo listo, por fin, lo voy a regalar. Quien lo quiera, no sé cómo lo haré, pero lo voy a regalar. Y al pedo. Ahí quedará, quien lo quiera leer, quien lo lea, bueno, ahí estará, no sé, lo subiré a los grupos de WhatsApp que tengo con los amigos, lo subiré ahí al Instagram, oye, mira, aquí dejo el enlace del libro este de Historias de África. No le voy a poner mi título, ahí lo voy a dejar. Quien lo quiera leer, ahí se va a quedar. No lo voy a publicar. No. Ahí va a quedar.
1: Muy bien, me parece estupendo. Óscar, si alguien quiere seguirte, si alguien quiere en tiempo más o menos real saber por dónde andas y qué es de tu vida, ¿a dónde lo dirigimos?
2: Y bueno, tengo la cuenta de Instagram,

0: es 100 kilómetros más. O sea, todo con letra y con K. Es la cuenta mía de Instagram, que tampoco es que sea la gran hostia, no es muy activa. O sea, yo subo cosas cuando hago cosas. Y ahí, pues eso, subo 4, 5, 6 fotos y escribo un poquito. Y ya está. No, que nadie se espere nada del otro mundo, porque no lo mío. En su momento tuve hasta un canal de YouTube, pero dije, no, pero ¿qué haces tú haciendo esto? Y lo dejé estar. Y bueno, nada, eso. Quien quiera conocer un poco de la historia de esa moto, que es la de verdad, la protagonista y yo, pues 100 kilómetros más. Ya está. Pero no se espere nada del otro mundo.
1: Que coste con el viaje. Pues ahora espero que sigas disfrutando de 100 kilómetros más cada vez que te apetezca. Y que tengas una buena ruta
0: vital. Muchas gracias, Roberto. En serio. Lo he pasado grande, como siempre. Gracias.
1: Un abrazo, que vaya bien. Chao.
0: Un abrazo.

Este temazo que estás escuchando se llama Wolf y es de First Aid Kid, que son dos hermanas que tienen una voz deliciosa. Y como hoy estábamos dando consejos sobre... consejos y tips, que se dice ahora, sobre temas audiovisuales, de cómo grabar y tal, pues le pregunté a Quique Franco, que el de esto sabe un rato, que para eso en sus viajes con estoyderuta.com se dedica a grabar, pues le pregunté si podía darnos algunos consejos y si podía hablarnos de, no sé, pues de alguna cámara así adecuada. Y sí, sí que podía.

Roberto, ¿qué tal? Muy buenas y muy buenas a toda la audiencia. Pues como complemento un poco a lo que has venido contando, que la verdad me parece súper interesante, sí que quisiera hablar un poco de cuál es para mí la cámara definitiva para moto, ¿no? Para grabar esos viajes inolvidables y convertirlos en recuerdos épicos. Porque bueno, la verdad es que yo por una parte lo que sí que hago es grabar los viajes que hacemos en Estudio de Ruta, y luego es una de las cosas que entregamos a los participantes, que es un buen recuerdo del viaje. Y bueno, y ahí la verdad es que es bastante desafío, ¿no? Porque bueno, además de tener que ir haciendo tu papel, pues tienes que también ir de cámara. Entonces ahí lo que necesitas es algo que te resuelva muy, muy, muy, muy bien. Y no puedes ir con varias cámaras a la vez y no puedes, o sea, no tiene que ser algo que sea darle al botón y ya está. Y para esto, pues cuál es desde mi punto de vista, y después de haber probado de todo, con varias cámaras a la vez, con cámara en el casco, cámaras repartidas por la moto, que luego es un embrollo a la hora de la edición. Y bueno, para mí, sin duda, es la Insta 360 X4. Da igual que sea la X4, que la X3, que la X2. Pero bueno, la X4 ya, la verdad es que a nivel de calidad y demás es una pasada, ¿no? Entonces, bueno, pues podéis ver todo lo que es la parte técnica en su página web, pero ya sabéis que la X4 es una cámara que graba en 360 grados, así que te olvidas de encuadrar. O sea, la colocas en donde tú consideres, bien sea el casco, el manillar, un palo extensible, y luego simplemente en edición eliges el plano, ¿no? Y te está grabando como una esfera, ¿no? Todo alrededor. Luego, otra cosa que tiene fantástica es la estabilización, que parece brujería. O sea, vas dando botes por una pista, lo que sea, y el vídeo queda suave y sin vibraciones. Y finalmente, pues la calidad que tiene, porque esta serie ya incorpora sensor de media pulgada, que la verdad es que se nota bastante, y graba en 8K a 30 fotogramas por segundo en 360. O sea que la verdad es que está muy bien, está súper potente. Ahora bien, el tema de trabajar con una 360, todo esto que os estoy diciendo suena muy bien, pero hay una pega, y la pega es la edición.

300 vídeos mezclados. Bueno, ahí es importante ordenárselo, ¿no? La verdad es que la 360, bueno, te incluye en el nombre de los ficheros lo que es la fecha y la hora, con lo cual ahí ayuda mucho, ¿vale? Luego puedes trabajar también en la app de Insta360, ¿vale? En cuanto de elegir las tomas más chulas para reencuadrar, no hace falta editarlo todo, ¿vale? Y luego también esos planos, la app la tienes para el teléfono, pero si vas a trabajar ya un poco más en plan serio, bueno, para eso, para redes sociales y más te puede servir, pero para trabajar en plan serio yo recomendaría la aplicación de escritorio, que también la tiene Insta, ¿no? Luego, una vez tienes eso, pues esos planos se exportan como vídeos normales y se montan en tu editor favorito. Yo, por ejemplo, uso Premiere, pero vale cualquiera. Es cierto que yo también yo me salto la parte de la aplicación de Insta360. Yo directamente me traigo los planos a Premiere con un plugin que tiene para poder editar y desde ahí hago toda la edición. Pero al margen de eso, sobre todo, lo que hace que un vídeo cualquiera, y en este caso pues para moto, funcione, es que hay que trabajar con planos diversos, ¿vale? O sea, aguantar ahí un plano de 3 minutos que me ha costado subir ese puerto, o tengo también gente que viene y la pone a grabar y dice, y luego ya editaré, y se dan cuenta de que es un aburrimiento estar viendo todo el rato el mismo plano en la misma posición. Entonces yo os recomiendo que no superen de media unos 5 segundos los planos, porque esto lo que le da es una cadencia a la que estamos acostumbrados en el cine y en todas partes. Entonces, esto es muy importante, porque si no los vídeos se vuelven súper aburridos, ¿vale? Entonces, sé que es una paliza, pero bueno, si queréis que un vídeo os quede más o menos bien, eso, cadencia por norma, ¿eh? Pueden ser más cortos, pueden ser más largos. Y ahí hay que buscar en cada cambio de plano, pues plano diferente, ¿no? Y eso la Insta, la verdad es que te ayuda un montón. Y luego también es muy importante intentar contar una historia, ¿no? Aunque sea mínima. O sea, conviene ahí adquirir algo de nociones de storytelling, ver las tipologías de vídeo que podemos grabar. Hay cosas muy simples, como las que yo utilizo en los viajes, que básicamente lo que relato es el recorrido del viaje, ¿no? Y simplemente voy dejando claro, pues es un vídeo como para recuerdo. Entonces, bueno, pues mira, cuando estuvimos en Tetuán, cuando estuvimos en Marrakech, la carretera del Atlas, y tal, ¿no? Entonces, bueno, algo de historia hay que poner, ¿de acuerdo? Y luego, bueno, pues ahí la música suma mucho, le da muchísima alma al vídeo. Y por último, pues haz copias de seguridad siempre, o sea, porque no querrás perder el día que cruzaste el Atlas por una tarjeta que se ha corrompido, ¿no? Y luego también, ya para completar, es conveniente buscar varios puntos en la moto donde puedas poner la Insta360, que aunque ella lo enfoque todo, también el punto desde donde la colocas también te ofrece una variedad de planos determinada. Entonces ahí, pues bueno, pues una parte del viaje te la llevas. Yo, por ejemplo, la llevo en el retrovisor y la llevo con el bastón este extensible, ¿no? Entonces, cuando voy a rodar, como yo tengo que rodar a la gente que llevo detrás, pillo el bastón y les tiro hacia afuera, y entonces ya la cámara se separa y ahí tengo planos. Entonces voy jugando con la cámara más hacia adentro o más hacia afuera. Ahí es un poco una cuestión de trabajárselo. Yo ya os digo, no puedo ir entreteniéndome, ¿no? En darle un poco más de rollo. Así que bueno, si queréis ver cómo quedan estos vídeos, pues bueno, os podéis pasar por el canal de YouTube de Estudio de Ruta, ¿vale? Y bueno, ahí hay vídeos de Marruecos, de la Transpirenaica, y están prácticamente todos están grabados con la 360, así que bueno, ahí ya podéis ver. Y bueno, pues ya sabéis, si grabáis que sea con cabeza, y si editáis pues con una birra al lado y buena música de fondo. Así que nos vemos en la ruta. Un abrazo para todos, y ya la próxima intervención pues va a ser desde Marruecos, porque el viernes ya salimos y ya me tiraré ahí hasta principios de mayo. Así que os mando un fuerte abrazo a todos y una vez más, nos vemos en la ruta.

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Vámonos. Venga, vámonos, que estamos ya al final. Un poco y la Fargue, ¿cómo gritas, chico? Vamos a ver los comentarios que habéis dejado a programas anteriores aquí en iVoox. Por ejemplo, Paulita, que nos dice cómo queretana hay en el programa de la semana pasada, el de calor, agua y el de México. Decía que como queretana que soy, mi recomendación es que vayan a mi Querétaro, sin duda. Saludos desde el otro lado de Asturias, Roberto, gran programa como siempre. Muchas gracias, Paula, tengo muchas ganas de ir por ahí a haceros una visita al otro lado de Asturias. Pregunta Jerry04. Ay, bueno, esto me lo pregunta ¿en dónde me lo pregunta? Ah, no, en el sí, en un especial que hice el otro día, una especie de anuncio de viaje en moto, vuela libre, una especie de anuncio en el que os contaba, pues que ya publicamos en Spotify, que los programas antiguos ya se pueden escuchar por todo el mundo, aunque no seáis fans de pago, en fin, pues todo eso. Entonces me preguntaba Jerry04. Si voy a publicar mi libro de desayunos. Y le contesto yo que parecía que sí, pero me parece que al final va a ser que no. Mi libro de desayunos es un libro de relatos ultracortos en el que contaba mis desayunos. Eran desayunos inventados, claro. Uy, que suena por allá. Esto se acabó de descubrirlos. Yesir Boss.

0: suena. ¿Qué más tenemos? Jonis. Jonis que...
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0: llega el momento de los turistas con puñetas, con José Juan Picos. Esta sección que ya vuela sola en los mini podcasts que salen cada semana y que han superado ya de largo las 1000 descargas en iVoox. Está claro que os gustan, así que vamos con ellos. Hola, José Juan, ¿a quién nos traes hoy?
1: Pues ya que el viajero accidental se ha marchado a la boreal Islandia, pues por ese motivo traemos a turistas con puñetas una aventura militar casi desconocida. 15.000 soldados españoles marcharon a Dinamarca en 1807 en apoyo del bloqueo napoleónico a Gran Bretaña. Y lo cuento porque en aquella época Islandia pertenecía a la corona de Dinamarca. Considerar a los granaderos, húsares y artilleros del ejército napoleónico como una alegre parranda de civilizados turistas en su gran tour sería más que una frivolidad. Sin embargo, cuando recuerdo la famosa sentencia de Napoleón en Giza, desde lo alto de esta pirámide, 40 siglos os contemplan, ya no me quito de la cabeza la imagen de un tipo con tricornio y un palo de selfie en la mano, a cuya espalda posa con sonrisa de lobo su guardia mameluca. También es verdad que cuando el emperador mandó invadir la península, sus oficiales traían en los petates una guía turística de la época. Me refiero a Viaje por España en los años 1786 y 1787, del reverendo anglicano Joseph Townsend, obra publicada en 1791 y famosa por su objetividad y rigor. Puedes saber más de Townsend en mi último libro, Brexit con puñetas, ingleses por España en tiempos de Mari Castaña, disponible en Amazon. Y no olvidemos que, como cualquier turista con planes exóticos, el emperador mandó vacunar a sus soldados en 1805. Ese fue el espaldarazo que necesitaba el médico británico Edward Jenner, pionero en 1796 de la vacunación contra la viruela. De ahí que en algún momento pudiéramos pensar que los ejércitos napoleónicos estuvieran haciendo turismo por Europa. Turistas o no, aquellos regimientos de la llamada Grande Armée hicieron bastante la puñeta en el continente de la primera década del siglo XIX. Que se lo pregunten a nuestros architatarabuelos, y no solo por la Guerra de la Independencia. En 1807, en vísperas del levantamiento contra la invasión francesa, España ya estaba sometida a lo que a Napoleón le saliera del tricornio. Una aclaración, mucha gente piensa que el sombrero de Bonaparte era un bicornio, pero no, se trataba de un sombrero de tres picos con el frontal levantado y prendido a la copa, lo que se llamaba tricornio puesto en batalla. Pues bien, la República Francesa y la Corona Española se habían comprometido a la defensa mutua contra Gran Bretaña por el Tratado de San Ildefonso. Se firmó el 18 de agosto de 1796. E inició la dependencia hispana de los intereses de Francia. Además, hundió nuestra marina en la batalla de Trafalgar. El caso es que en 1807 Napoleón estaba empeñado en bloquear el comercio de Gran Bretaña y con ese objetivo planeaba cerrarle los puertos nórdicos. Así que el emperador exigió a Carlos IV y a su superministro Godoy un contingente de 14.000 hombres con destino a Dinamarca. Esa tropa saldría de las guarniciones más próximas a los Pirineos y del llamado Reino de Etruria, un estado satélite francés en Italia gobernado por la familia de la reina española, María Luisa. Como Etruria acogió a enemigos de Napoleón, este lo borró del mapa y destinó su ejército, español en su mayoría, al norte. Los expedicionarios de ambas penínsulas confluyeron en el importantísimo puerto de Hamburgo a lo largo de la primavera y el verano de 1807. Al mando se encontraba el marqués de la Romana, Pedro Caro y Sureda, capitán general de Cataluña. Por cierto que había dos regimientos de catalanes, que eran de infantería ligera, y desde luego también había arrieros de esa región, responsables de la intendencia y de atender al transporte de la artillería. Los turistas con puñetas ingleses que visitaron España en el siglo XVIII alabaron con bastante unanimidad la resistencia, calidad y honradez de los cazadores de montaña y de los muleros catalanes. Como era tradición en la milicia española, muchos expedicionarios marcharon junto a sus esposas, que sumaban 116, y junto a sus hijos, en número de 69. En los grabados de la época lo representan a lomos de mulas y asnos o subidos a un carro típico, la tartana. El cuerpo expedicionario ibérico atravesó Francia, mientras que el itálico se adentró en el ya desaparecido Imperio Romano-Germánico a través de Baviera y Westfalia, estados barrera de Napoleón ante la amenaza de austríacos, prusianos y rusos. Poseemos una documentación abundante y fiable de cómo eran aquellos soldados españoles gracias a los hermanos Christian y Cornelius Suhr, que los dibujaron y grabaron con lujo de detalle y color. Los Suhr los retratan muy morenos, con grandes patillas y obviamente con abundancia de barretinas y alpargatas, pero sobre todo les llama la atención algo que los daneses aún no habían visto: cigarrillos. Y es que en España ya se usaba por entonces el papelillo para liar la picadura. Fueron los catalanes los primeros en manufacturarlos, por lo que se conocía como papel Barcelona. De ahí que aquellos soldados fueran dibujados echando nubes de humo por la boca. Pero también tenemos fuentes literarias que nos hablan sobre todo de su comportamiento. El geólogo español Carlos de Gimbernat, becado por el rey para estudiar en Baviera, calificó de siniestro el aspecto de aquel cuerpo expedicionario. Los soldados juraban como enloquecidos, prestos a cualquier diablura, aunque estuvieran bajo la influencia de sus capellanes y viejos capitanes. Algunas de esas diabluras eran atacar a carreteros, saquear bodegas y tirar de navaja con los franceses por un quítame allá esas pajas. Tengamos en cuenta que para completar los regimientos se echaba mano de carne de presidio y taberna, y que los oficiales franceses no siempre cumplieron con su obligación de alimentar a sus aliados. En cambio, la tropa española recibió elogios de los mandos napoleónicos. El mariscal Bernadotte, general en jefe de los invasores, afirmó que entraría con los españoles en el mismo infierno y que echaría al diablo de su casa. El rey Maximiliano de Baviera sentenció que, a la vista de gente tan aguerrida, comprendía las grandes hazañas de los ejércitos de Carlos V. Lo cierto es que se integraron bastante bien, para curiosidad y entretenimiento de los daneses, que se sorprendían de los paraguas que llevaban, de que no bebieran cerveza sino vino, o de cómo, junto al cigarrillo, sujetaban en las manos naipes, dados y guitarras. Al haber tantos catalanes en la tropa, también disfrutaban de los castellers. Hay que tener en cuenta que en aquel tiempo los daneses eran estrictos luteranos y todo aquello que hacían los españoles le parecía algo pecaminoso. Hans Christian Andersen fue un tierno testigo de aquella convivencia. Así nos lo dice en El cuento de mi vida. Un buen día me alzó un soldado español en sus brazos y apretó contra mis labios una medalla de plata que llevaba en su pecho desnudo. Mi madre se enfadó mucho porque eso era muy católico, pero a mí me gustaron la medalla y el extranjero aquel, que bailaba girando conmigo en brazos mientras lloraba. Por lo visto, él tenía niños allá en España. Vi cómo llevaban a uno de sus compañeros para ajusticiarlo. Muchos años más tarde, acordándome de aquello, escribí mi poemita El soldado, que se hizo popular en Alemania y fue incluido en sus himnos militares como algo genuinamente alemán. ¿Y cómo y cuándo regresaron aquellos turistas hispanos a la península? Pues malamente, y un año después. En mayo de 1808 empiezan a llegarles noticias del alzamiento contra los invasores franceses, que en ese momento eran sus aliados. La mayoría del cuerpo expedicionario se mantuvo leal a Carlos IV y a su familia, porque fue dispersado en una docena de guarniciones por toda Dinamarca. Pero entonces intervienen los británicos, a los que pide ayuda el marqués de la Romana. 9.000 españoles se rebelan contra sus antiguos aliados y consiguen reagruparse y embarcar en naves inglesas. En octubre de 1808 llegan a Cantabria. 5.000 de sus compañeros son retenidos por los daneses y entregados a Francia. Serán empleados en la desastrosa campaña de Rusia y nunca podrán volver a casa. Un año después, el 11 de noviembre de 1809, el ayuntamiento granadino de Huéscar le declara la guerra al reino de Dinamarca. Los franceses son derrotados en España y en Waterloo. Napoleón es desterrado a Santa Elena y todo el mundo se olvida de aquella declaración de guerra. Hasta que en agosto de 1981, el investigador Vicente González Barberán descubre el documento en los archivos municipales de Huéscar. Con toda urgencia, el ayuntamiento y la embajada de Dinamarca sellaron la paz entre las dos potencias 172 años después. El 11 de noviembre de 1981, miles de turistas escandinavos respiraron aliviados al darse cuenta de que podrían haberse achicharrado en campos de concentración en medio del desierto de Almería en vez de broncearse en las playas andaluzas.
0: Vamos, que la guerra de los 100 años a su lado podía haber sido un quita medallas a pajas.
1: Una miniatura.
0: Muy bien, José Juan, muy divertido y muy interesante, una vez más.
1: Bueno, me alegro de que así os parezca.
0: Pues nada, en 7 días volvemos a escucharnos.
1: Nos vemos. Chao.

0: cuenta entre sus tesoros con una pequeña y austera iglesia, que bajo su estilo sencillo esconde una larga historia y algunas curiosidades. Es este templo, en muchos sentidos, el centro de la vida para bonalos y bonalas, que más allá de la liturgia la consideran un símbolo de su propia identidad. Su peculiar campanario, en forma de espadaña, es ya parte indisoluble del imaginario popular, y San Bartolo, su patrón, una fuente para el sentimiento de comunidad que invade a los vecinos de esta localidad. Conozcámosla un poco más a fondo.
1: 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Iglesia San Bartolomé, fiesta de San Bartolomé.
2: La iglesia de Boonal de Ibor, que pertenece a la archidiócesis de Toledo, está dedicada al patrón de la localidad, San Bartolomé, cuya fiesta se celebra cada año el día 24 de agosto. Construida a finales del siglo XV y principios del XVI, el edificio es de granito, tiene una sola nave, separada de la cabecera por un arco de medio punto, por lo que la bóveda tiene dos tramos, de cañón y lunetos el primero y de paños el segundo. Los materiales utilizados en la construcción de la iglesia divergen de unos sectores a otros. En unas zonas predomina la mampostería irregular, mientras que en las otras sobresalen los sillares labrados de granito. El edificio tiene dos puertas laterales sencillas y de medio punto, una espadaña situada a los pies, levantada sobre un podio, y sobre la corona una bola de estilo herreriano con una cruz de hierro en su extremo, que le proporciona cierta belleza y armonía. En los años 20 del siglo XX se erigió una torre en la zona de la cabecera para instalar en ella el reloj, y también una campana. Esta construcción difiere del resto edificado mayoritariamente en el siglo XVI. Tuvo un artesonado de madera en el pasado que aún se conservaba en el año 1960, pero debido a su mal estado se sustituyó por otro techo también de madera. Actualmente se han colocado tres vidrieras en sus ventanas con motivos alegóricos a los santos. El interior sufrió también los embates de la Guerra Civil y aquí se trajeron antes de su inundación algunos de los objetos litúrgicos de la iglesia de Talaverilla, entre los que tal vez destaque una pila bautismal de cerámica de Talavera que parece obra de Ruiz de Luna. También se trasladaron aquí dos de las lápidas romanas que se custodiaban en la sacristía talaverina, una de ellas la que hace referencia a los santos mártires Vicente, Sabina y Cristeta. Como curiosidad, una de las paredes de la iglesia sirve de improvisado frontón donde se realizan torneos de este deporte, siendo la única zona de la comarca donde se practica, y además en esta peculiar pista.
0: En Boonal, el frontón es un deporte popular, en el más amplio sentido del término. De entrada, podemos apreciar cómo lo practican personas de diferentes edades, en algunos casos muy dispares entre sí, siendo además todo un espectáculo para propios y ajenos, que pueden pasar horas y horas en la plaza viendo partido tras partido. Lo más curioso del caso es que este deporte tan arraigado en otras zonas del norte del país encuentra aquí, en Boonal, el único punto de todo el centro y sur peninsular en que su práctica se remonta tan atrás que no es posible determinar su origen. Si bien guarda ciertas similitudes con la pelota vasca, el frontón bonalo cuenta con algunas peculiaridades, como que sus equipos están compuestos por tres jugadores, izquierda, medio y derecha, o la más destacada, que se juega, como desde siempre, en la pared de la iglesia. Desde luego, es todo un lujo el poder venir en los días previos a las fiestas de San Bartolo a disfrutar de su tradicional torneo, que siempre culmina con la mejor de las fiestas y la degustación de un buen jamón de la tierra.
2: Precisamente el torneo de frontón es una de las actividades que se celebran en las fiestas patronales en honor de San Bartolomé Apóstol cada 24 de agosto. Son estos unos festejos populares en los que poder disfrutar en la mejor compañía de las verbenas, así como del resto de espectáculos y actividades que se organizan en esos días. Todo ello acompañado de buena comida, como la tradicional degustación de la vaquilla y abundante bebida. Aunque se trata de unas celebraciones que duran varios días, son los días 24, San Bartolo Grande, y 25, San Bartolo Chico, los que acogen los momentos más memorables de las fiestas. En el plano litúrgico se celebra una misa mayor en honor al patrón, seguida de una procesión y el tradicional ofertorio.
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2: Ha intervenido en este episodio David Araújo.

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0: Y ahora nos toca irnos un poco fuera de lo típico de Japón y vamos a hablar de los fuera de ruta. Voy a empezar yo, si no os parece mal. Y ¿te parece mal, David? Jo, no, de verdad, no.
1: Cafán de protagonismo.
0: comienzo yo con la isla de Shikoku, que es de las cuatro principales, las cuatro más grandes de Japón, es la más pequeña. Y Shikoku, en concreto, bueno, hay dos cositas, que es la ruta de los 88 templos, que es una ruta que hice varios tramos, y es muy especial porque puedes ver a los peregrinos ataviados con su vestimenta blanca, su callado, bueno, tiene una vestimenta muy, muy peculiar, y tienes una experiencia muy profunda en la tradición japonesa. Por otro lado, está el Valle de Iya, que es una zona de naturaleza muy profunda dentro de Shikoku. De hecho, es complicado llegar, hay que coger un tren y aparte del tren pues no es que haya muchos alojamientos, pero te encuentras en mitad de la nada, en mitad de la naturaleza, esa naturaleza que esperas encontrar de Japón, de ese Japón que mezcla templos, que mezcla puentes colgantes. Es una zona que recomiendo mucho para desconectar, para vivir la naturaleza y sobre todo para meterse un poquito en la tradición japonesa.
2: Pues yo, que soy un amante de los felinos incondicional, he elegido un fuera de ruta muy especial. Aoshima, la isla de los gatos. Es una isla pequeñita de pescadores en la que viven solo unos 20 habitantes, pero hay más de 100 gatos. Así que si sois como yo, gatunos, creo que no lo deberéis de perder. Yo, desde luego, en cuanto vaya a Japón, pienso ir a Oshima.
3: La curiosidad no matará al gato, entonces.
1: Pues ya sé dónde no ir. Ya sé dónde no ir. Hay lugares de los que sabes muy poco, pero una simple foto despierta tu curiosidad por conocerlo. Esto es lo que me pasó con el Parque de los Macacos de Jijokudani, que me ha parecido, buscando cosas acerca de Ignacio, que me ha parecido ver alguna foto suya. Y también es conocido como Macacos del Río Yokoyu o Snow Monkeys. Y este parque se encuentra en Nagano, a unos 850 metros de altitud. Y es aquí donde viven unos 200 macacos que en invierno, que va de diciembre a marzo normalmente, sobreviven a las bajas temperaturas y al grueso manto de nieve que cubre la región gracias a las aguas termales naturales donde se bañan los macacos. Y forma una estampa de lo más fotogénica y simpática. Y yo he visto muchas fotos acerca de este lugar y creo que será uno de mis imprescindibles, aunque lo haya considerado fuera de ruta, cuando visite Japón. Y no sé si nos puedes decir si las fotos hacen justicia al lugar.
4: Sí, es como te lo imaginas. Hay un matiz que es que sobreviven los monos que se bañan y que mantienen su posición, porque hay batallas campales entre los monos por intentar entrar dentro del agua caliente.
1: Que no caben todos.
4: Sí, pero son bastante territoriales. Entonces hay algunos que no les dejan entrar y se acaban muriendo de frío.
1: ¿Ah, sí?
4: Sí.
3: Pobres.
4: Pero es que yo tengo que confesar que mi archienemigo es el mono. Detesto a los monos.
3: Pues a mí me pasa lo mismo. Entonces ese será el lugar donde tú y yo en Japón nos separaremos.
1: Tú irás a ver la isla de los gatos, que yo los odio, y tú...
3: Efectivamente.
0: Puedes hacer una story. Voy aquí con mis gatos, voy aquí con mis monos.
5: Con el gato en la isla de los monos. ¿No? ¿Dónde? No sé qué, Shima, y otro con el mono, con el bañando a los gatos en agua caliente.
3: Cuando me dijo mi fuera de ruta es el parque costero de Itachi Kokukei. Se encuentra localizado en la región de Kanto, al norte de la ciudad de Tokio, y destaca por la cantidad de plantas que florecen según la temporada. Son alrededor de unas 70 hectáreas repletas de flores de colores azules, las llamadas nemófilas azules, que florecen desde finales de abril hasta mediados de mayo, y destaca también la época de florecimiento de tulipanes de colores rojos y amarillos, que van desde mediados de marzo hasta finales de abril, y luego entre septiembre y octubre destaca el color rojo que lo cubre la Cochia scorpii Treparia, perdonad la pronunciación, pero son esos arbustos rojos que
1: unos arbustos
3: praderas.
1: Rojos así bajitos.
3: Sí, y luego destacar que a principios del mes de agosto tiene lugar allí el Rocking Japan Festival, donde acuden artistas japoneses y bueno, que está como a una hora y 40 minutos y puedes ir con el JR...
1: ¿Una hora y 40 de Tokio?
3: Sí, de Tokio. Sí, a una hora y 40 minutos de Tokio con el tren bala y cuesta como alrededor de 400 yenes. Cierra nada más que los lunes y si el lunes es festivo, cierran también los martes.
4: Bueno, pues a mí una de las cosas que siempre más me ha gustado de Japón y que lo hemos comentado un poquito antes es la creatividad que tienen a la hora de tener museos, ¿no? Y de los artistas que son. Entonces, hay muchos museos muy interesantes en Tokio, como el Mori o algo así, que os puede ser muy interesantes, pero ¿qué os parece si vamos a una isla que la propia isla es el museo? Entonces, esta isla es una isla que se llama Naoshima y lo que está diseñada tiene varias partes. Era una antigua isla de pescadores y muchas de las casas han sido reconstruidas como instalaciones artísticas, pero la joya de todo este museo, de toda esta isla museo, es el museo que se llama el Chichu Art Museum. Y este museo está construido por el diseñador, por el arquitecto Tadao Ando, y es un museo que está construido dentro de la montaña y toda la luz que entra dentro del museo es luz natural que está hecha con unas aberturas por encima de la montaña. Otra cosa muy curiosa del museo es que solo tiene 4 obras de arte, o sea, 4 salas, pero visualmente es realmente espectacular. Tienes obras de Monet, tienes unos nenúfares gigantescos que son increíbles, tienes obras de una obra, también una instalación enorme de Walter de María y 2 obras de James Turrell que yo creo que van a desafiar cualquier percepción que pudieras tener de un museo con anterioridad. También la propia isla tiene muchas esculturas escondidas por la isla que puedes recorrer y esto, bueno, pues es un viaje que yo creo que, aparte de ser una isla preciosa que está situada junto al mar y que tiene unos atardeceres muy bonitos y una luz muy bonita, el museo y el concepto de haber convertido una isla antigua de pescadores en todo una instalación artística, creo que merece la pena y a la gente le encanta.

0: I mostly focus on postoperative complications occurring in hospitalized patients. I also look after adverse events that may occur on obstetrics.
1: La voz que escuchamos es la del doctor Donald Riedelmeyer. Es especialista en medicina interna y ha centrado sus investigaciones en las causas de mortalidad. ¿Por qué morimos o qué nos hace vivir más o menos?
0: For example, is that road trauma such a widespread?

0: El campo de estudio es lógicamente muy amplio y le ha dado a Riedelmayer para publicar muchos trabajos. Nos centramos en uno de ellos, muy llamativo, que versa sobre lo que él mismo ha denominado el efecto Oscar.
1: And the Oscar goes to...
0: Según la investigación, el nombre que viene después de esta conocida fórmula, que en este caso hemos escuchado pronunciar a Will Smith, puede hacer que la persona que recoge el premio viva hasta 3 años y medio más que quien estaba nominado, pero no lo consiguió.
2: Tell me something, boy. Aren't you tired trying to fill that void?
0: Los premios alargan la vida, y si es un Oscar, 3 años y medio. Esa es la conclusión a la que llega el estudio estadístico en el que se analizaron las vidas de más de 800 personas del mundo del cine que habían estado nominadas a un Oscar, comparando la edad que alcanzaron después de conseguir el premio o no. En el caso de Lady Gaga, galardonada por la canción que escuchamos, ya sabemos que la disfrutaremos al menos 3 años y medio más. Pero también se analizaron las vidas, las edades de otras personas que no tienen relación con el mundo del cine, porque de lo que se trata es de vincular felicidad y longevidad. Y otros aspectos, porque otra de las derivadas de este estudio es la relación entre felicidad y el número de hijos. También se tienen más después de recibir una noticia como la de un gran premio. Lady Gaga, ¿algo que contarnos?

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1: Hoy nos vamos a un lugar pequeño en tamaño, pero enorme en historia, tradición y experiencias. Un pueblo que guarda castillos medievales, restos arqueológicos, cielos llenos de estrellas y sabores que no se olvidan. Hoy hablamos de Tiedra. Y para descubrir todo lo que esconde, tenemos con nosotros a Verónica, técnico de turismo del municipio. Bienvenida, Verónica.
2: Bien, hola, muchas gracias. Buenos días.
1: Bueno, Tiedra es un pueblo pequeño, pero con muchísimos recursos. Para quien no lo conozca en absoluto, ¿cómo describirías Tiedra en una sola experiencia o sensación?
2: Yo creo que es una experiencia para los sentidos, sensorial en general, porque engloba todos los sentidos, el gusto, el olfato, todo. Es lo que yo creo que Tiedra es mucho de experiencia, tanto a nivel sensorial como a nivel cognitivo, todo, la verdad.
1: Y vamos a pasar a hablar de la ruta urbana, que parece un viaje en el tiempo. Ermita, restos, paseos y romanos, iglesias, castillo. Si un visitante solo pudiera hacer una visita guiada, ¿qué momento suele dejarle más sorprendido?
2: Lo que más suele sorprender, es verdad que es la ermita. La ermita de Tiedra sorprende mucho porque, a ver, la gente siempre se imagina la típica ermita, el típico edificio religioso, pero no es así, porque claro, en principio está construida sobre el yacimiento arqueológico, que ya de por sí llama la atención. Luego, nada más entrar a la ermita, no entras a la iglesia, entras a una hospedería que tiene dos plantas, que sirvió para vivienda del ermitaño. Incluso se utilizó durante unos años como cuartel de la Guardia Civil. Entonces, como que eso llama mucho la atención. Luego pasamos a la propia iglesia, y claro, ya la propia iglesia con el camarín de la Virgen, que llama mucho la atención en época barroca, que es cuando se construye. Y luego todo lo que es la imagen de la Virgen, que la verdad que es muy bonita en cuanto a la cara y todo, eso al visitante le gusta mucho. Y ya termina de llamarles la atención la ermita el hecho de que tenemos una pared llena de fotografías. Muchas de principios del siglo XIX son exvotos, porque aquí en Tiedra hubo mucha inmigración a las zonas de Cuba, entonces mandaban fotos para que la Virgen les protegiera. Entonces, claro, como que todo eso engloba el que tú vas pensando que es la típica iglesia sin más, y claro, te encuentras que tiene un montón de cosas que no tienen nada que ver a una iglesia sin más. Entonces, la verdad es que esa parte de la ermita sí que es lo que más llama la atención siempre. La gente se queda muy maravillada y sobre todo no se esperan lo que van a ver.
1: Claro, entran ahí con otra expectativa totalmente diferente a la que luego finalmente se encuentran.
2: Porque claro, tú cuando te dicen vamos a visitar una ermita, ya es en plan, bueno, pues otro edificio más religioso, otra iglesia. Claro, nada más decirles, pues esto a lo que hay alrededor, que encima está declarado como bien de interés cultural en el año 94, es un yacimiento arqueológico del siglo V antes de Cristo. Vamos a entrar en la ermita y no entras en la iglesia, entras en una hospedería. Entonces todo eso les llama mucho la atención, la verdad.
1: Muy curioso. Yo tampoco me esperaría entrar a la ermita y encontrarme con lo que nos has contado.
2: La verdad que yo te digo, es la parte que a mí más me gusta que vean. Cuando a lo mejor me llaman para el castillo, la gente se obceca mucho en lo que conoce ya. Pero yo siempre les invito a que vayan también a la ermita para que vean la diferencia.
1: Y luego ahora me gustaría hablar de lo que es el aula arqueológica, que conecta, ¿verdad?, con los orígenes del pueblo. Sí. ¿Qué nos dicen esos restos que encontramos allí sobre la importancia histórica de Tiedra?
2: A ver, en realidad Tiedra fue siempre una villa real. A partir del siglo XII tenemos constancia incluso del siglo XI de que ya era villa real. Pero sí que es verdad que ese yacimiento arqueológico que encontramos en la ermita, los restos y las reproducciones se llevaron al aula arqueológica. Entonces, claro, lo que es el yacimiento es de época vacea, del siglo V antes de Cristo, que los vaceos son parecidos a los celtas, es una tribu como tipo celta, pero claro, como los celtas eran los más importantes, como que no son muy conocidos. Entonces sí que es verdad que tienen una serie de rituales, pues por ejemplo funerarios en el hecho de ajuares a través de cerámicas, también tienen telares que tenemos los pesos de cerámica, de cómo se hacían. Luego tenemos, por ejemplo, sus formas de vida, que era, por ejemplo, incineraban a sus víctimas en algunos casos, pero tenían la tradición de que no se podían incinerar si no tenían dientes. Eso quiere decir que a los bebés, por ejemplo, si se morían, pues no les podían incinerar. Por ejemplo, tenían como esos rituales. Luego, por ejemplo, si eras un guerrero muy importante y habías vuelto en batalla y se consideraba que habías sido valiente, pues se te enterraba con todo tu ceremonial. Al contrario, si se consideraba que había sido pobre, o sea, que había sido más cobarde, pues entonces lo que hacían era te dejaban al aire para que te comieran los buitres. O sea, no tenías ceremonial, no tenías ritual en ese sentido. Entonces, los romanos nos describen a los vaceos como grandes jinetes. Entonces, yo creo que ese yacimiento es un poco como el hecho de ver que Tiedra estaba habitada mucho antes de la época medieval, mucho antes del castillo, porque luego pasamos de los vaceos, pasamos a la conquista romana. En ese momento Tiedra se llama Amallóbriga, y tiene todos restos también. Incluso llegamos a tener restos hispano-visigodos con una pila bautismal que se descubrió. Y de ahí pasamos a la época medieval, que hasta el siglo XII en realidad Tiedra no está en el lugar que está actualmente, sino está en el lugar de la ermita. Es decir, es en el siglo XII cuando el rey y cuando Tiedra en ese momento pertenece a León, cuando se traslada al lugar donde estamos en este momento. Hasta entonces estábamos en el otro lado, en el lado de los vaceos y de Amallóbriga. Entonces, bueno, todo eso llama más la atención, yo creo, porque claro, no te esperas ese traslado del pueblo, esas habitantes de tantos años, o sea, solo se basan en la historia medieval. Entonces, los vaceos, la verdad, es que nos dan la idea de la importancia que tuvimos desde épocas inmemoriales, la verdad.
1: Sí, que tiene un largo recorrido histórico.
2: Sí.
1: Y hablando del siglo XII es este castillo, que es uno de los que tiene Tiedra. ¿Qué historias o curiosidades suele contar la gente cuando sube a la torre y mira el paisaje desde arriba?
2: Lo que más les llama la atención siempre, la torre tiene 33 metros de altura, entonces es una torre del homenaje. Lo que pasa es que es verdad que está un poco exenta de lo que es la muralla, que normalmente las torres del homenaje o defensivas están pegadas a la muralla, y en este caso está un poco separada. Entonces la gente siempre que sube, y la última parte es la escalera de caracol, que es verdad que es un poco más complicada de subir, siempre lo que nos dicen es ¿cómo podrían subir vestidos de soldados con las armaduras, con las espadas? O sea, esa es la parte que más les llama la atención. Porque en realidad la torre no es una torre de vivienda, es decir, no tenemos unas salas de vivienda, de habitaciones, es más una torre de defensa donde se guardaba las armas para defender Tiedra. Entonces eso les llama mucho la atención. Llama mucho la atención también el hecho de que estamos en la provincia de Valladolid, pero desde Tiedra, desde la parte de arriba del castillo, vemos muy muy pequeñito, pero se ve en días despejados incluso Toro. Entonces, claro, es como qué cercanía estamos a 20 kilómetros, entonces claro, es como estamos mucho más cercanos de Toro que de la zona de Valladolid, por ejemplo. Entonces, esa parte les llama siempre mucho la atención, los denominados campos de Castilla. Eso le gusta mucho al visitante cuando lo ve. Y fundamentalmente de la torre llama la atención eso, el estado de conservación, que está muy bien. Los elementos que todavía guardamos, como son, por ejemplo, las guardas, los cajones que van sobre los matacanes donde se ponían los arqueros. Conservamos las distintas salas, conservamos una sala con vigas originales de madera. Es decir, que todo eso les gusta mucho a los visitantes de la torre. Pero fundamentalmente siempre te dicen eso. ¿Cómo podrían subir aquí? Y la altura y lo que se ve Toro y sobre todo en los campos de Castilla, es lo que más les gusta.
1: La verdad es que sí, sí que es curioso pensar eso, ¿cómo subirían? Porque claro, iban.
2: Y además la torre, hay que tener en cuenta que la escalera de caracol, cuando tú subes atacando, tú eres el que atacas, tu lado más estrecho, porque no se tenía constancia de ningún soldado zurdo, es decir, los soldados tenían que llevar la espada en la mano derecha, sí o sí. Entonces, cuando tú subes a la torre a atacar, tu lado de la espada se pega contra la pared, porque te pilla el lado estrecho. Sin embargo, el que baja a defender la torre le pilla el lado ancho, entonces tiene más margen de maniobra. Entonces, por eso sabemos que es otro de los datos que nos da a ver que es una torre de defensa, que no es una torre de vivienda. Entonces, eso también llama mucho la atención al visitante, cuando le explicas la orientación del caracol, del sentido de la escalera de caracol. Entonces, todo eso les llama mucho la atención.
1: Claro, sí, como al final construyeron esa torre para lo que la construyeron, que era eso, defensiva.
2: Sí, la verdad que sí.
1: Y bueno, además de toda esta historia que tiene Tiedra, desde Tiedra también apostáis por experiencias diferentes, como es el centro astronómico o la lavanda. Uh-huh. ¿Cómo convivir en el pueblo esta historia medieval que nos has contado con las propuestas tan actuales e innovadoras?
2: Pues a ver, tanto el centro astronómico como el centro de interpretación de la lavanda son únicos en la provincia de Valladolid. Es decir, el Centro de Interpretación de la Lavanda es el primer centro dedicado a la lavanda que se abrió en la provincia. Sí que es cierto que el cultivo de lavanda se lleva a cabo desde hace tiempo aquí en Tiedra, hay 450 hectáreas, pero el boom de la lavanda, de las fotos, de las imágenes, vinieron con la pandemia, entonces a través de Instagram. El centro lleva abierto desde el año 2019, entonces es muy reciente. Pero es verdad que a través del centro ellos nos indican cómo se hacía el aceite esencial de lavanda a través de los alambiques, es decir, de lo que es ese vapor de agua, con lo cual te explican cómo se hace de manera tradicional y además luego los distintos usos, que la lavanda se utilizó desde épocas muy, muy primitivas, tanto para su aceite esencial como tanto para medicinas como para jabones, como para cremas. Y claro, gracias al centro de interpretación que hace visitas a lo largo de todo el año, no solo en la época de la lavanda, pues nos ayudan a ver ese uso de la lavanda que tiene en este momento y que tuvo en el pasado. Entonces también conecta mucho con el castillo en ese sentido, o con la tradición medieval. Y luego el Centro Astronómico de Tiedra ocurre lo mismo, abre en el 2013, es un centro que tiene además un ágora para la visualización del cielo abierto, tiene dos salas de telescopios gigantes, entonces es verdad que ellos a nivel científico nos hacen visitas muy, muy académicas, pero también son capaces de adaptarse a públicos de todo tipo, familiares, etcétera. Y conectan mucho con nosotros porque, por ejemplo, el tema de las Perseidas en agosto las hacemos en la ermita. O sea, ellos trasladan los telescopios y los llevamos allí. Entonces, está como todo muy unido en el pueblo y por eso, porque al final son recursos únicos en esta zona. O sea, nosotros, el centro de interpretación de la banda no se tiene en ningún lado y el astronómico, con las características que tenemos aquí, tampoco. Es decir, la visualización a cielo abierto es una de las más importantes de la provincia. Y ahora, con todo el tema del eclipse que esperamos el 12 de agosto, pues la verdad es que el astronómico va a ser uno de los puntos fuertes a nivel turístico de Tiedra y de la provincia en general. Entonces, la verdad es que es una unión bastante grande de todos los recursos la que tenemos, la verdad.
1: Sí, está como todo, todo conectado. Sí. Y bueno, conectada seguro que también está la gastronomía, que también es parte fundamental cuando uno visita un destino, y aquí tiene nombre propio, como pueden ser pues los guisarditos o la miel. Para el que viene por primera vez, ¿qué sabores definirían a Tiedra y por qué?
2: Pues a ver, fundamentalmente los guisarditos son hojaldres, les hacen en la confitería en el obrador de Lizardo Bragado, de la viuda de Lizardo Bragado. Y la verdad es que llaman mucho la atención porque se utiliza también miel, se utilizan distintas cremas para hacerles y llaman mucho la atención porque son dulces, pero no son un dulce que te empalague o que te... No, es un dulce súper cremoso, además están realizados en una textura muy suave. Y luego la miel, de Miel 79, que ha tenido distintos premios, como por ejemplo en Dubái les dieron el premio a la excelencia. Miel 79 es miel de lavanda. Entonces, es decir, en Tiedra todo está relacionado al final desde el punto de vista gastronómico con la lavanda. Entonces, el Miel 79 nos ofrece, es su miel realizada con la flor de lavanda y además si quieres ser apicultor por un día, también te lo ofrece. Es decir, ellos hacen su recurso turístico, te trasladan al campo, te visten con el traje de apicultor y te van mostrando pues quién es la abeja reina, quién es el zángano, cómo se hace la miel, sacando los panales. Entonces, la verdad es que todo está regado al final con la lavanda. Es decir, se hacen un montón de productos que tienen que ver con la miel y con la lavanda. Entonces, bueno, son sabores muy dulces, pero ya te digo, no empalagan, son suaves. Y luego a eso se le une pues también la oferta gastronómica, tanto de los dos restaurantes que tenemos, como el Refugio del Pago y el Molino, que el Refugio del Pago, por ejemplo, con su bacalao, al ajo arriero y tal, también hace postres, que mezcla la lavanda, la miel de lavanda, con los lisardos, con los hojaldres, hace postres caseros. Entonces, la verdad es que es una apuesta única porque se unen todos los recursos para poder darnos esos sabores únicos que tiene Tiedra.
1: Y igual que la gastronomía nos lleva a conocer el territorio, las tradiciones también, y en este caso hay tradiciones que siguen vivas, como es el alfar del cántaro de la novia. ¿Por qué es tan importante mantener este tipo de oficios y qué suele sentir el visitante cuando los descubre?
2: El alfar del cántaro de la novia, lo que el alfarero, en este caso Israel, lo que nos mantiene sobre todo es que él trabaja el denominado cántaro de novia, lo ha recuperado. El cántaro de novia es una tradición de aquí típica de Tiedra. Cuando las jóvenes iban a coger agua, llevaban cántaros de agua. Entonces, cuando esa joven, un novio la echaba novio o empezaba a salir con un chico, ese chico la regalaba un cántaro que es especial en Tiedra por su forma y por su decoración. Entonces así el resto de los mozos sabían que esa chica ya tenía su pareja. Entonces de ahí el nombre de cántaro de novia. Ahora es una muestra de tradición y también de cariño y de amor que se puede dar entre parejas, entre amigos, entre familias. Y sobre todo, fundamentalmente, lo que hace Israel es que mantiene la técnica tradicional a la hora de realizar la artesanía. Es de los pocos artesanos que lo hace a través del torno, a través del horno de leña, es decir, todo eso lo sigue manteniendo, sus esmaltes, todo. Entonces, cuando visitamos el Alfar, que se puede realizar las visitas al Alfar con Israel, pues claro, la gente, lo primero, si vas con niños, por ejemplo, meter las manos en el barro es la diversión de cualquier niño. Y los adultos les llama la atención el hecho de que una persona joven como es Israel, que es una persona muy joven, siga manteniendo esa tradición a la hora de trabajar el torno, de trabajar los esmaltes, de jugar con el horno. Entonces, es una manera de recuperar la tradición de piedra, que no se pierda y que de generación en generación sigan sabiendo lo que es el cántaro de novia, para qué se utiliza, qué forma tiene, porque además es único en la zona, es decir, ningún cántaro tiene la forma que tiene ese específicamente, que únicamente es de piedra. Entonces, para nosotros es muy importante porque, bueno, por lo menos se retoma esa tradición que en los pueblos, por la despoblación y por muchas cosas, se están perdiendo en muchos pueblos de alrededor. Entonces, bueno, nosotros tenemos la suerte de contar con el alfarero, con Israel, que nos mantiene esa tradición.
1: Pues sí, es importante y a la vez bonito que este tipo de tradiciones sí que sigan perdurando a lo largo del tiempo.
2: Es una manera de educar a las generaciones también, además. Y yo creo que es bonito porque les hace unirse más a sus raíces, a su pueblo. Que muchas veces también los jóvenes hemos perdido, yo creo, por el tema laboral y tal, al final nos tenemos que marchar y perdemos la raíz, yo creo.
1: Sí, son cosas que ayudan a volver a conectar, a entender, a conocer y sí que es importante que este tipo de tradiciones sigan vivas.
2: Sí.
1: Y bueno, de tradiciones pasamos a fiestas, como las fiestas de Águedas, Corpus y el ofrecimiento, que es lo que marca el calendario local. Si alguien quiere conocer el lado más auténtico y emocional del pueblo, ¿en qué fiesta deberían venir y qué es lo que van a encontrar?
2: Pues eso sí que es difícil porque no te puedo decir una porque las tres conectan con alguna parte de piedra, e incluso en general. Es decir, las Águedas, por ejemplo, que son en febrero, es el orgullo del saco fradía de mujeres, que sigue manteniendo sus reglas, sus tradiciones, que además pasan de madres a hijas sus trajes, con lo cual son trajes tradicionales, con sus mantos, con sus mantillas. Además se ha descubierto a través de estudios etnográficos que en piedra existe una forma única de decoración del manto de la águeda, que lleva una flor que no se da en el resto de las águedas. Siguen haciendo sus bailes, es decir, que las conecta mucho sobre todo con esa tradición y con esa unión de madres a hijas, que se va traspasando y que yo creo que eso une mucho a las familias también. El Corpus, por ejemplo, que se celebra aquí en piedra, es totalmente devoción y amor y cariño a la Virgen. Es decir, todo gira en torno a ella, desde el momento uno que la sacan en procesión hasta las famosas subastas que se realizan de las posturas de la Virgen, en la que el pueblo entero se reúne y sigue subastando y sigue ofreciendo esa subasta en fanegas de trigo, que luego hay que pasarlo a lo que esté la fanega.

0: ejemplo, el amor también y la devoción a la Virgen, porque claro, seguimos haciendo el ofrecimiento el ofrecimiento de una cordera a la Virgen, que era lo que se hacía en otras épocas. Entonces se sigue subastando a la cordera y se sigue haciendo además de una manera muy graciosa, porque cuando subastan a las corderas, luego a esa persona que le ha seguido la subasta se le da una bolsa de avellanas. Entonces siguen manteniendo esa tradición también, pero sí que es verdad que cada una tiene su punto, depende de también lo que se busque. Si se busca esa búsqueda de la tradición y de la etnografía, pues las águedas. Si se busca la religión más pura, pues el Corpus. Y si ya mezclamos fiesta con religión, ya sí, tiramos al ofrecimiento. Pero ya te digo que es muy difícil escoger una sola, porque cada una engloba un punto de piedra.
1: Claro, cada una tiene su cosa, ¿no?
0: Sí.
1: Bueno, pues después de escucharte, Verónica, nos ha quedado claro que Tiedra suena a historia, a tradición, a experiencias diferentes y a planes tranquilos, pero llenos de contenido. Así que gracias por abrirnos las puertas de Tiedra. Y a quienes nos escuchan, pues ya sabéis que Tiedra no solo se visita, sino que se vive. Así que muchas gracias, Verónica, por contarnos todo esto.
0: Muchas gracias a vosotros. Estáis invitados cuando queráis a Tiedra.
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0: Tres investigadores del Basque Center of Cognition, Brain and Language de San Sebastián han descubierto que las personas bilingües utilizan diferentes redes neuronales para leer en los idiomas llamados transparentes, que se pronuncian como se escriben, como es el euskera, por ejemplo, o en los que no existe esta correspondencia y por tanto son considerados idiomas opacos, como el inglés. Los resultados son muy valiosos para la enseñanza de la lectura en adultos y en niños.
1: Tú estás leyendo en una lengua transparente, utilizas regiones involucradas en el proceso del sonido, de la fonología, de cómo suenan esas palabras. En cambio, cuando estás leyendo en inglés, en el caso de estos bilingües que vinieron a participar en el estudio, utilizaban zonas involucradas en el acceso al significado, porque eso les podía ayudar a leer. No tanto el sonido, porque el sonido varía según el tipo de palabra. Entonces, que hasta ahora se pensaba que aunque tenemos una red de lectura, esa red puede variar en función de las características de una lengua, lo cual es muy, muy relevante.
0: Lo explica Miriam Oliver, una de las investigadoras que firma el estudio que ha sido publicado en Cerebral Cortex, una de las revistas científicas que edita la Universidad de Oxford. Para realizarlo, los investigadores analizaron a 36 personas perfectamente bilingües, o bien en castellano e euskera, o bien en castellano inglés. Eran bilingües puros, no hablaban terceras lenguas o tenían un conocimiento muy bajo de otras y aprendieron la segunda lengua más tarde que la primera, a partir de los 6 años. Mediante resonancia magnética observaron el comportamiento de sus cerebros al leer en uno y otro idioma, y lo realmente importante de la investigación es la transferencia, es decir, la forma en la que va a poder aplicarse el descubrimiento en el proceso de aprendizaje de una lengua.
1: Quizá la forma más efectiva sería pues tener en cuenta el sonido, la fonología, la relación entre letra y sonido, y eso no va a variar según las palabras, siempre será así. En cambio, en las lenguas opacas, en vez de tener en cuenta cada letra por letra con su sonido, quizá enseñar toda la palabra entera. Las implicaciones son muy buenas para el ámbito educativo, no solo en personas monolingües, en niños que empiezan a leer, sino también en personas bilingües. Y ahora también sabemos que es muy importante también qué tipo de lengua va a empezar a leer.
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0: Hola amigos, bienvenidos una semana más a nuestro Ruta 61 y California Dreaming en radioviajera.com. Yo soy Ricardo Dómine y conmigo una semana más Maribel de Mil y Un Viajes por el Mundo. Buenas Maribel, ¿qué tal?
1: Muy buenas tardes, Ricardo, ¿qué tal estás?
0: Pues bien, bien, la verdad. Esperando a ver el capítulo de hoy, qué curiosidades, qué anécdotas nos trae sobre Las Vegas, porque ya hoy no tenemos que esconder el destino como el episodio pasado, que tuvimos que aguantar un poquito para decir el destino donde íbamos, y hoy ya, como lo sabemos y sabemos que tenemos que hacer un episodio nuevo porque nos quedamos un montón de cosas que decir y que hacer en Las Vegas del episodio anterior, pues oye, deseando que nos cuentes todas esas curiosidades.
1: Sí, porque además es que ya lo he visto, es una ciudad que da un montón de juego y yo pensaba que iba a darnos para solamente un programa y fíjate, al final se nos ha quedado corto.
0: Las Vegas da mucho juego, eso yo creo que juego en todos los sentidos.
1: Literalmente.
0: Nunca mejor dicho. Bueno, pues vamos a hacer un poquito de resumen de lo que vimos en el otro episodio, que fue, bueno, pues hablamos de los iconos de Las Vegas, de Elvis, de Frank Sinatra, de los Rat Pack, que pusimos varias canciones suyas, y nos quedamos viendo hoteles y viendo, aparte, cómo esos hoteles acogían espectáculos de todo tipo, y muchos de ellos durante un montón de veces al año. Me acuerdo que dijimos que David Copperfield actuaba unas 500 veces, ¿no?, en Las Vegas, y Celine Dion, no me acuerdo si comentaste que también un montón, ¿no?
1: Sí, bueno, de hecho, David Copperfield yo creo que es el que ha batido todos los récords porque lleva nada más y nada menos que 18 años actuando. La verdad, se ha dado cerca de 8.000 shows. Entonces él, digamos que prácticamente lo que es toda la cotización de su vida la ha hecho en Las Vegas. Y además, es que lo bueno es que como los espectáculos de magia es algo que nunca se pasa de moda, pues él en ese aspecto, como además los hace tan espectaculares, sabe que tiene una audiencia asegurada y de hecho es de los espectáculos de Las Vegas que más éxitos siguen teniendo, pese a llevar casi 20 años en activo.
0: Si no ha hecho desaparecer a todo el que ha pasado por allí, pues oye, suficiente tenemos.
1: Bueno, hizo desaparecer a Claudia Schiffer en su momento.
0: Sí, que yo creo que se escondió ella más que hacerla desaparecer. Bueno, pues vamos a poner un poquito de música y comenzamos, nos metemos de lleno de nuevo en Las Vegas.
1: Pues con ello seguimos.
0: Venga.

0: Bien, Maribel, pues creo que Las Vegas es un pequeño pueblo comparado con la cantidad de turistas que acoge, ¿no? Porque tiene unos 500.000 habitantes. ¿Y qué número de turistas acoge anualmente?
1: Pues cerca de 40 millones. Es la tercera ciudad más visitada de Estados Unidos. Y además es que, equivocadamente, mucha gente tenemos la idea de que es una de las mayores ciudades de Estados Unidos y, sin embargo, no, es la número 28. O sea que, en realidad, no es tan grande. Luego, sí es verdad que luego lo que son todas las afueras, que es en realidad donde viven toda la gente que trabaja en Las Vegas, en los suburbios, se va hasta casi los 2 millones de personas, pero en realidad, si lo comparas con megaurbes como Los Ángeles, que tienen 20 y pico millones, ¿sabes? En realidad lo que es lo que has dicho tú, ¿no? Que es una ciudad pequeña en comparación. Lo que pasa es que, claro, básicamente lo que se nutre es del turismo. Entonces, yo te doy el dato solamente que aterriza un avión en Las Vegas cada 3 minutos. Y yo eso lo he comprobado, ¿eh? Porque además me he puesto ahí en lo que da la terraza de nuestro hotel a mirarlo, y efectivamente cada 3 minutos está aterrizando un avión.
0: 40 millones de habitantes es la población de España en Las Vegas.
1: Claro, pues fíjate, y además es incluso la mitad de los turistas que vienen a España en todo un año. O sea, imagínate concentrados en solamente una ciudad. Y además viene gente de todo el mundo, porque a mí era una de las cosas que sí que me chocó mucho, que unos, por ejemplo, de los que les gusta muchísimo ir a Las Vegas es a los hindús. Ves allá a las mujeres con los saris paseando por allí. Y luego, pues por cercanía, también es bastante curioso el que ves muchísimos grupos de mexicanos que van generalmente allá a hacer lo que son las despedidas de soltero, porque les ya muy, muy cerca de México, están muy baratos los vuelos y van a pasar allí los fines de semana, ¿no? Entonces, entre los hindús, los mexicanos y los chinos, que son los ludópatas por excelencia, pues yo creo que ya solamente con esos tres gruesos lo tenemos cubierto, ¿no?
0: Sí, bueno, pero las máquinas tragaperras que tienen los chinos parece ser un método infalible. Creo que en Las Vegas no creo que les dejen entrar a todos los casinos.
1: No, y además es que el tema de lo del control, de las trampas y los trucos que se puedan hacer, o sea, es algo exagerado. Hay cámaras por todos los lados, lo tienen muy controlado, pero luego, sin embargo, curiosamente, eso es lo que llama la atención, el dato de que cerca del 75% de las estafas que se realizan en los casinos las hacen los propios trabajadores de los casinos, no los clientes.
0: Uh-huh. Hombre, pues, oye... No siempre va a llevar la mala fama el turista, por fin.
1: Claro.
0: Bueno, pues háblanos un poquito de esos hoteles que acogen 40 millones de personas al año. Que el otro día nos quedamos con a medias, por decirlo de alguna manera.
1: Pues era lo que hablábamos precisamente en el anterior programa, ¿no? Que básicamente Las Vegas son hoteles, un hotel detrás de otro. Entonces llama muchísimo la atención, ¿no? Y que tú en realidad cuando visitas el Strip no ves apenas residencias de gente normal, ¿no? Porque como te digo, viven en las afueras. Entonces, lo que es en Las Vegas, creo que son como un total de unas 130.000 habitaciones las que se ofrecen. Pero, por ejemplo, te llama la atención que solamente las habitaciones de 4 hoteles, que son el Tropicana, el Excalibur, el MGM y el New York, solamente esos 4 hoteles tienen las mismas habitaciones que puede ofrecer una ciudad como San Francisco. Entonces, imagínate, ¿no? Los mega resorts de los que estamos hablando de hoteles que tienen 3.000, 4.000 habitaciones, porque, y que en realidad la gente está muy equivocada porque se piensa que son hoteles con casinos, y no, es al contrario, son casinos con habitaciones.
0: Uh-huh.
1: Entonces, eso, sí, dime.
0: Y tanta gente, ¿no llega un momento que te satura?
1: La verdad es que no, porque es que los hoteles son tan gigantescos que nosotros, por ejemplo, muchas veces que íbamos a la habitación no nos cruzábamos ni siquiera con gente por los pasillos, ¿sabes? Entonces, los casinos también son muy, muy grandes. Yo no tuve una sensación tampoco de agobio, porque, bueno, tú que has estado en Estados Unidos, pues sabes también que es todo a lo grande, ¿no? Que las avenidas son gigantes, los hoteles son gigantes. Entonces, en ese aspecto está todo muy bien pensado para que, por ejemplo, también los hoteles están hechos de una forma para que cuando tú quieras llegar a la recepción del hotel tengas que pasar obligatoriamente por los casinos, para que te entre el gusanillo, ¿no?, de echar en las máquinas tragaperras o jugarte unos dólares. Entonces, está hecho todo de tal manera para que el cliente se sienta realmente muy a gusto, no se sienta agobiado y esté en Las Vegas pues el mayor tiempo posible, porque, claro, saben que el tiempo que estés allí vas a estar gastando.
0: Hombre, la imagen que tenemos de Las Vegas es esa, de todo a lo grande, Porque luego, por ejemplo, en Nueva York, que yo he estado un par de veces, sí que los hoteles son más pequeñitos, más bien las habitaciones un tanto reducidas.
1: Claro, sin embargo, eso en Las Vegas no ocurre. O sea, Las Vegas, cualquier hotel medianamente normalito, ¿sabes?, va a tener una habitación de unos 35-40 metros cuadrados. Y, por ejemplo, el otro día lo que estábamos hablando en el anterior programa, de que habían subido bastante los precios, pues ya a partir de eso dije, mira, voy a meterme por curiosidad, digo, a ver si con el tema de lo de Trump, que sabes que ha bajado cerca de un 20-25% el dólar respecto al euro, han empezado a bajar los precios de los hoteles, y sí, efectivamente, me metí, lo estuve ojeando por Booking. No es que haya bajado una barbaridad, porque, por ejemplo, si te metes a buscarlo en cualquier página tipo Booking y tal, es verdad que ves que los precios son más bajos, pero luego en la letra pequeña te pone, pero tienes usted que pagar $30 extras en concepto de tasas por noche. Pero claro, a lo mejor ya los $20 iniciales que te cobran se te convierten en 50, ¿no? Pero sí es verdad que han bajado respecto a lo mejor hace un año o dos, que quedarte en cualquiera de estos hoteles medianamente normales, tipo pues eso, el Excalibur o el Flamingo, pues que se te podían poner en eso, en 100, ciento y pico dólares la noche, ¿sabes? Y sí es verdad que a lo mejor saliéndote fuera de temporada, yendo en invierno, es una época mucho más asequible para ir a Las Vegas y sobre todo también más agradable a nivel temperatura, porque en verano hace muchísimo calor.
0: Uh-huh. Hombre, aquí en Las Vegas, según tengo entendido, se superan en verano los 45, 47 grados, con lo cual lo que comentabas el otro día de que ibas de hotel a hotel a través de unos pasadizos con aire acondicionado se tiene que hacer imprescindible. Porque,
1: claro, porque es que te derrites, si no.
0: Como salgas al desierto, te tienen que enterrar por ahí a las afueras.
1: Directamente, ¿no?
0: En tantas películas.
1: Bueno, eso es lo que hacían también los mafiosos, ¿no? Que se iban a enterrar a los cadáveres al desierto de Las Vegas, claro, ¿no? A las afueras.
0: Porque en Las Vegas lo que hay alrededor es todo desierto. Ahí no hay nada construido más allá de Las Vegas.
1: Sí. Entonces, bueno, la verdad es que los hoteles los hay de todos los tipos, o sea, hay de todas las temáticas que se quieran ir buscando. Yo ya te digo que nosotros estuvimos en el Excalibur. Nos pareció un hotel bastante curioso porque, bueno, a mí me recordaba los castillos estos de Xing con los que jugaba de pequeña, y es un hotel además muy orientado para niños, porque de hecho ellos, me llamó la atención que tienen su casino normal y luego lo que es en la planta de abajo tienen un casino para niños, pero bueno, que en realidad son salas de juego, de salas de estas de pelotas y cositas.
0: Una ludoteca de España, pero ya metiendo a los niños en el casino.
1: Sí, pero sobre todo porque hay que tener también en cuenta que, aunque no lo parezca, Las Vegas es un destino muy familiar. Son muchas las familias que van allí, sobre todo en época de Navidades, pues para llevarse a los niños, porque hay muchos espectáculos, hay muchas cosas infantiles. Entonces, es verdad que los hoteles también tienen en cuenta ese tipo de cosas, ¿sabes?, a la hora de alojar a los críos. Y bueno, el Excalibur pues era la curiosidad que tenía, ¿no? Como hablábamos el otro día, pues el Caesar's Palace, por ejemplo, está todo inspirado en el tema de lo del Imperio Romano. El Treasure Island normalmente suele ofrecer shows diarios de estos de combates de barcos piratas. Tienes el Hotel Venecia, que a mí me parece uno de los más bonitos también, con el tema de lo de las góndolas. El Metro Golden Mayer, que es el más grande de Las Vegas y el segundo del mundo, tiene cerca de 5.000 y pico habitaciones. Suele ofrecer también de los mejores shows de allí, de Las Vegas. Entonces, es verdad que Las Vegas es una ciudad que continuamente se está reinventando, y a lo mejor te tiras 3 o 4 años sin ir, y cuando vuelves ya hay 7 o 8 hoteles nuevos, que claro, estamos hablando de hoteles que es que ocupan, pues yo qué sé, una barbaridad de hectáreas, ¿no? Entonces, claro, imagínate lo que mueve allí el negocio de la construcción.
0: Claro, ¿no? Y aparte, los hoteles no solo también albergan turistas, sino que también hay un montón de convenciones y demás, ¿no? Porque yo creo que es un sitio que en Estados Unidos parece ser muy un destino muy habitual para realizar convenciones, según lo que vemos desde fuera.
1: Sí, de hecho, creo que hay como cerca de 22.000 convenciones y congresos al año. Entonces, claro, es un sitio también, pues, que lo que dices tú, que no solamente van los turistas, sino que va mucha gente de hombres de negocios, gente que va allí a presentar, pues, tema de móviles, de informática, de incluso de moda, de todo tipo, ¿no? Entonces, Las Vegas, digamos también que ha sabido un poco cubrirse las espaldas en el aspecto de decir, bueno, no me nutro solamente de los turistas, porque sabes también que el turista turismo es un negocio que viene y va por modas, sino el centrarme también aquí en el tema de los negocios, que en Estados Unidos pues mueve miles de millones al año.
0: Tenían que ver o el tema de negocios o el inserso. Entonces sí, creo
1: también
0: que optaron por las dos cosas. Y entonces también se llevan a los abueletes allí a jugar a las máquinas.
1: Y al cinquillo.
0: En Las Vegas ya no se juega otra cosa que no sea el cinquillo. En fin, que ponemos un poquito de música que de algún grupo que te guste. Cuéntanos.
1: Pues mira, yo había escogido para este programa a Kiss porque creo que son una de las bandas que mejor simbolizan lo que es Las Vegas, pero digamos en versión grupo, ¿no? Ellos son una máquina de hacer dinero exactamente igual que Las Vegas. Han convertido a lo que es un grupo musical en un negocio que se nutre del merchandising y que hacen miles de millones simplemente en la venta de productos. Y Las Vegas no solamente es uno de sus sitios preferidos para tocar, de hecho ellos hace un par de años sacaron un DVD grabado allí, que lo grabaron en el Hard Rock Café y lo presentaron en cines de todo el mundo. Fue pues vamos un acontecimiento a nivel mundial, y de hecho ellos en Las Vegas tienen también un minigolf que han hecho todo con temática de Kiss, que la gente suele ir mucho allí a visitarlo, ¿no? Fans de todo el mundo. Y bueno, pues yo pienso que es el momento idóneo para escucharlos.
0: Venga, pues le damos un poquito.

0: Venga, Maribel, pues vamos con la parte divertida del programa. Cuéntanos todos esos esas curiosidades, esas anécdotas que tienes también reflejadas en tu blog, en milyunviajespolelmundo.com. Y a ver qué ha pasado en Las Vegas. Que, hombre, el otro día ya nos lo pusiste difícil, porque curiosidades como que la prostitución es ilegal, que no puedes comprar un décimo de lotería. Que eso, cuando lo he comentado con un amigo mío que es el Lotero Limonero, ¿sí? La administración de lotería, el Lotero Limonero en Madrid, me decía que eso tiene fácil solución, que se va a poner manos a la obra y que va a vender lotería por internet en Las Vegas, pero desde ya. Que
1: es imposible. Vamos a montar ahí una sucursal.
0: Una,
1: ¿no?,
0: sucursal, sí, sí, sí. Que es imposible que un sitio como Las Vegas no compre lotería al Lotero Limonero. Y...
1: pues es que además es muy curioso lo que dices de que llama la atención, ¿no?, de que un sitio que va precisamente vanagloriándose de lo liberal que es como Las Vegas tenga tantas prohibiciones, porque no es solamente el tema de lo de la prostitución o de lo de la lotería, que quizás es lo que llama la atención. Es que si yo te comento algunas de las cosas que tienen prohibidas en las calles de Las Vegas, pues no te las vas a creer.
0: A ver, pues dale, dale.
1: Pues mira, una de ellas son los hula hoops.
0: No, sí, las leyes estadounidenses muchas veces demuestran por qué puede llegar a presidente Donald Trump. Cuéntanos. Es
1: que yo lo de los hula hoops me llama mucho la atención porque además es que no logro encontrar la explicación. El primer motivo es porque no sé quién utiliza hula hoops a estas alturas. Claro, yo hula hoop lo he utilizado cuando tenía 5 años. Me acuerdo que le decía a mi abuelo, mira, ya yo, que yo gané 100 vueltas, ¿sabes? Y bueno, puedes decir, bueno, pues en aquellos momentos podía ser una molestia para cualquiera que fuera andando por la calle, ¿no? Pero es que actualmente, ¿quién lleva un hula hoop?
0: Armas
1: para
0: de destrucción
1: que, para que esté prohibido.
0: Entonces, es que eso... No. Y está prohibido sin más. O sea, no puedes ir con un hula hoop por la calle.
1: No, no puedes ir con un hula hoop. No puedes ir con una bubucela ni con un megáfono, cosa que también me parece muy bien. O sea, poder ir con ellos, sí, claro que lo puedes llevar en la mano. Lo que no puedes es utilizarlo. A mí lo de los megáfonos y las bubucelas me parece algo totalmente estupendo, ¿sabes? Porque son muy molestos, las cosas como son. Y sobre todo, incluso más que las bubucelas, los megáfonos, porque te digo lo mismo que antes, si has estado en Estados Unidos, te habrás dado cuenta la cantidad de pasados que te puedes encontrar en cualquier ciudad. Sí. Cualquiera se coge un megáfono, sobre todo los fanáticos estos del tema religioso, ¿sabes? Se plantan encima de un banco, se lían con el megáfono a contarte su vida, ¿sabes?
0: A predicar el fin del mundo.
1: Claro, y imagínate en una ciudad como Las Vegas, que se concentran tantos locos por metro cuadrado, si a cada uno le da por coger un megáfono, pues en lo que se puede convertir aquello, ¿no?
0: Bueno, pues ya sabemos que ni megáfonos ni hula hoops. Yo no suelo viajar ni con ninguna de las dos cosas, pero bueno, si a alguno de los oyentes se le ocurre viajar con alguna cosa de esas, que sepa que allí no lo va a poder usar.
1: Que no lo va a poder utilizar. Tampoco se pueden dar de comer a los mendigos, algo que me llamó también bastante la atención, sobre todo teniendo en cuenta que, como hablábamos el otro día, Las Vegas tiene también un lado muy oscuro. Y uno de ellos, precisamente, es el lado, digamos, que se encuentra bajo tierra, porque Las Vegas tiene kilómetros y kilómetros de túneles debajo del suelo, y se calcula que allí están viviendo cerca de entre 1.000 y 1.500 personas, gente sin hogar, muchos drogadictos, pues gente que no tiene a dónde ir, y directamente han cogido los túneles subterráneos. Y bueno, además si te metes en internet, porque hay bastantes reportajes publicados en la prensa americana sobre el tema, te llama muchísimo la atención, porque es que han hecho auténticas casas, o sea, con sus estanterías, con libros, con sus camas, con sus sillas. Entonces llama mucho la atención el decir cómo en la parte de arriba está todo el lujo, gente gastando dinero sin ningún tipo de control, y en la parte de abajo pues está lleno de gente que vive en la más absoluta miseria.
0: Es increíble, estoy aquí buscándolo ahora mismo en internet. Uh-huh. Y hay una red de 400 kilómetros.
1: Sí, sí, sí, sí, por eso te he dicho que es que está plagada lo que es el subsuelo de Las Vegas de túneles. Entonces, yo la verdad es que lo descubrí hace poco y me llamó muchísimo la atención, ¿no?, el ver las condiciones en las que estaba viviendo la gente, y sobre todo, pues muchísima gente dentro de una situación tan horrible como esa, ¿no?, pues intentaba mantener unos mínimos de dignidad y hacerse unas casitas lo más acogedoras posible dentro de una situación tan dantesca como esa, ¿no? Pues te llamaba la atención. Entonces, era, pues, digamos, ¿no?, una prueba de lo que hablábamos el otro día, ¿no?, de lo que le gusta a los americanos, meter la suciedad debajo de la alfombra, ¿no?, y que no se vean ese tipo de cosas. Entonces, claro, ¿por qué la prohibición de dar de comer a los mendigos? Pues precisamente para que el turista que va a Las Vegas no vea que allí también hay mucha gente sin hogar.
0: Eso entendería que pudiera ser prohibido dar dinero al mendigo para evitar, pues, que, no sé, que entre a jugárselo en algún casino, en algún sitio, pero dar de comer me parece una prohibición estúpida.
1: Estúpida y sobre todo insolidaria, ¿sabes? Porque es lo que dices tú, en realidad el negarle a una persona la comida no ya es lo más bajo que se puede caer, ¿no? Pero bueno, la sociedad americana pues ya sabemos todos cómo es. Y luego, mira, hay otro artículo ya, haciéndolo así un poco la conversación un poco más agradable y más graciosa.
0: Exacto, exacto. El otro día, al final, nos pasamos de tétricos.
1: Sí, pero bueno, es que yo es lo que digo siempre también, es que esas cosas también hay que tenerlas en cuenta, Ricardo, cuando uno va a ver Las Vegas, porque yo conozco también a mucha gente que ha ido y le ha ocurrido como a mí, que ha ido simplemente con la idea festiva y tal, y de repente se ha encontrado esos espectáculos humanos que, hombre, a poco que tengas un poquito de conciencia te marcan, ¿no? Pero bueno, cambiando un poco el tono, que sí que era lo que te iba a comentar, hay otro producto que está prohibido que a mí también me llamó muchísimo la atención, que son las sales de baño. ¿Y sabes por qué están prohibidas? Pues porque tienen un efecto narcótico.
0: Ah, claro, claro. Y allí los narcóticos no se dan, ¿no? Ya, yo creo, bueno, que en Las Vegas no hay narcóticos, no se aprecia.
1: No, para nada.
0: Para nada.
1: Yo creo que tampoco.
0: La imagen que transmite es de sales de baño, de spa.
1: De beber trinidad naranjú.
0: Exactamente.
1: Entonces, bueno, sí, la verdad es que son curiosidades de las prohibiciones de Las Vegas que llaman bastante la atención, ¿no? El decir, bueno, cómo...
0: Pero las sales de baño serán narcóticos para quien se quiera bañar, porque creo que te puedes bañar hasta con tiburones en Las Vegas, que hay un hotel que tiene hasta un tiburón y tiene un túnel en el que tú te lanzas como una especie de tobogán que pasas... Bueno, pues alrededor de tiburones. Ahí entendería que no puedas meter sales de baños para no contaminar al tiburón. Pero vamos, que no sé, la legislación de Estados Unidos es todo un mundo.
1: Sí, es bastante curiosa. Luego, por ejemplo, otra de las cosas también bastante curiosas que tienen, ¿no?, es que, como comentábamos el otro día, muchísimos hoteles, cuando estás jugando a las máquinas o apostando, la bebida es gratuita. Entonces ellos tienen una clínica móvil que se llama Hangover Heaven, el paraíso de la resaca, que a lo que se dedica directamente pues es ir a buscar a gente, ¿no?, que tenga con una resaca horrible del día anterior, y entonces les dan unas bebidas que están preparadas con vitamina 12, con calcio y con magnesio, y entonces pues bueno, eso les mete un chute de adrenalina y bueno, pues es una forma, ¿no?, de recuperar a los clientes para, claro, que sigan jugando.
0: la B12 no está prohibida, ¿no? Eso
1: no, y además es que ellos... Eso... Lo tienen todo muy bien montado, ¿sabes? Para que
0: no
1: te puedan sacar el dinero de todas las maneras posibles.
0: Para que tú puedas seguir jugando aunque estés totalmente resacoso, te duele la cabeza y estés destrozado.
1: Sí, sí.
0: Bien, bien, pues oye, bien. Cuéntanos más cosillas.
1: Pues mira, más cosas. El famoso símbolo que hay de Las Vegas, el de Welcome to Fabulous Las Vegas, que yo creo que todo el mundo que hemos ido a la ciudad es el primer sitio donde te vas a hacer la fotografía. Y además es bastante complicado ir a hacérsela porque no hay, digamos, un espacio peatonal alrededor para que tú puedas hacértela. O sea, no, tú tienes que ir sorteando como buenamente puedes a los coches para llegar a, digamos, lo que es la mediana de la carretera y allí como buenamente puedes hacértelo, ¿no? Pues este símbolo que es el tan famoso que es de Las Vegas, se encuentra cerca del Hotel Mandalay Bay, y una de las cosas que llama la atención es que si tú te fijas realmente en los simbolitos que vienen debajo del welcome, son las monedas de dólar. Que claro, pues para simbolizar que en Las Vegas realmente hay un rey que es el dinero.
0: Uh-huh. Pues oye, muy curioso. Si es que al final el icono no podía ser otro, tenía que ser el del dinero.
1: Sí, es que es lo que se mueve en Las Vegas, ¿no? Entonces, el otro tópico que tienen también de la ciudad de las luces tampoco es un tópico en realidad. O sea, tú cuando llegas a Las Vegas, era lo que comentábamos el otro día, vienes del desierto por la noche y de repente te encuentras con una avenida que es que literalmente te ciegas, ¿sabes? O sea, porque es que es una locura de luces por todos los sitios. Bueno, pues se ha llegado a estudiar el decir, bueno, si pusiéramos todos los títulos de neón de Las Vegas, uno detrás de otro, ¿qué longitud se alcanzaría? Bueno, pues se ha llegado a saber que alcanzaría una longitud de cerca de 24.000 kilómetros.
0: 24.000 kilómetros son muchísimos kilómetros.
1: 24.000 kilómetros de neones, pues imagínate. De hecho, hay tal cantidad de neones en la ciudad que muchos de ellos se van quedando obsoletos, no porque no funcionen, sino porque los propios establecimientos, ¿no? Pues como constantemente se quieren ir renovando, ¿no? Pues quieren ir haciendo cosas cada vez más estrafalarias, más llamativas, ¿no? Entonces, son muchos los neones que se van jubilando y había muchísimos que eran tan bonitos que realmente pues a la ciudad les daba la pena tirar. Les daba pena tirarlos, ¿no? Entonces lo que se ha hecho ha sido que se ha creado un museo que se llama el Neon Museum, donde exponen muchísimos de los neones que se han utilizado en los establecimientos de Las Vegas, y de hecho hay tantísimos que muchos de ellos, pues a lo mejor los que son más pequeñitos, se venden como souvenirs para los turistas. Entonces, bueno, pues es una cosa bastante curiosa también de pues traerte, sí, para casa,
0: sí,
1: ¿no?
0: Sí, te llevas ahí el neón. Hombre, en Las Vegas casi todo se recicla, ¿no? Yo sí que he visto un programa que sí que me gustaba, que es El Precio de la Historia, que es de una casa, sí, de empeños en Las Vegas, y allí la gente vende y compra absolutamente de todo, ¿eh?
1: Sí, hombre, porque date cuenta también que estamos hablando de una ciudad que está en medio del desierto. Entonces, claro, todo lo que se pueda aprovechar va a venir bien. Luego, contrariamente también a esa fama que tiene también de ciudad, digamos, tan, hablando en plata, echada al coño, ¿no?
0: Sí, sí.
1: Luego, en la práctica, sin embargo, es una ciudad súper limpia, que tira mucho, todos los edificios públicos se alimentan con energías limpias, ¿sabes? O sea, que en ese aspecto sí que es una ciudad que ha llamado bastante la atención, como está intentando reciclándose a nivel medioambiental.
0: Y contrasta, ¿no? Con porque ese cambio de hacia proteger el medio ambiente contrasta mucho con su historia, que ha sido el desierto de Nevada, ha sido una de las pruebas, una de las zonas de pruebas más importantes de a nivel armamentístico de Estados Unidos, ¿no?
1: Sí, además es muy triste porque durante bastantes años se estuvieron allí haciendo lo que eran las pruebas de lo que iban a ser las bombas atómicas. Se llegaron a lanzar cerca de 100 bombas, y como la gente en realidad en esos tiempos no tenía una conciencia realmente clara de la repercusión que podía tener a nivel de radioactividad, a nivel de enfermedades, pues se creó incluso en torno a este fenómeno, digamos, un negocio turístico, ¿no? Que llevaban a los turistas que lo requerían, pues les llevaban como una especie de miradores para que vieran cómo a 100 kilómetros se veían los hongos de las bombas atómicas, ¿no? Entonces, imagínate la barbaridad, ¿no? De claro, entonces la gente no tenía ni idea en realidad de lo que eso suponía ni el daño que podía hacer. Y de hecho es algo que la ciudad de Las Vegas nunca ha querido reconocer, pero ha habido muchísimos médicos que han denunciado que se cree que ha habido cerca de 10.000 muertes por tema de cáncer y por productos radioactivos derivados a partir de lo que era el tema de lo de las bombas. Pero fíjate si era superficial el tema entonces, ¿no? Que ellos hasta llegaron a hacer un concurso que se llamaba Miss Atomic Bomb, en el que cogían lo que era eso, a la Miss Bomba Atómica, ¿no?
0: Sí, sí, sí. Eso sí, el hula hoop que no lo llevará, ¿eh?
1: El hula hoop que no lo use.
0: Exactamente. Puede usar una bomba atómica o similar, pero por favor, ese arito peligroso...
1: Los hula hoop no.
0: Bueno, bueno. Pues, oye... ¿Alguna otra curiosidad, aparte de todas estas que llevamos, que tengas que resaltar?
1: Pues mira, más curiosidades respecto a la gente que vaya allí de viaje. Yo sí recomiendo que hay ciertas actividades que no necesitas entrar dentro de los hoteles para verlas, como son, por ejemplo, a mí me parece uno de los espectáculos más bonitos que hay, que es el espectáculo que se suele hacer de agua y de luz y de sonido en el Hotel Velayo, que tiene unas fuentes preciosas, y entonces ponen música clásica y hacen un juego de chorros de agua, que sobre todo por la noche es una auténtica maravilla. También advierto a la gente, porque claro, como luego la gente está tan pasada, está totalmente prohibido bañarse en la fuente del Velayo, pero es que aparte si alguien se lava la cabeza y se mete allí, yo le aviso también que el agua que hay en la fuente del Velayo, frente, o sea, pese a lo bonita que es, esa agua viene de los servicios de los hoteles.
0: Bien, bien, pues sí. Probablemente, habiendo dicho, oye, está prohibido bañarse, la gente a lo mejor no había captado el mensaje. Pero diciendo que es agua con residuos orgánicos, por llamarlo de alguna manera, probablemente haya sido entendido y captado el mensaje por muchos más.
1: Se quitan ya más las ganas.
0: Ya cambia un poco. Dice, bueno, con una copita que me han invitado de champán y tal, lo mismo me doy una ducha. Pero ya cuando te dicen de dónde viene el agua, ya evitas esa ducha.
1: Lo ves de otra manera. Bueno, mira, otra cosa que sí me gustaría recomendar para los viajeros que vayan allí es que, aprovechando que Las Vegas es una ciudad única, no solamente respecto a espectáculos, sino en cuanto a cualquier tipo de actividad que se salga así de lo normal se refiere, se ofrecen muchísimas cosas para hacer allí que probablemente no se pueden hacer en otro lugar del mundo, y si se pueden hacer, la verdad es que tienes que pagar unos precios astronómicos. En Las Vegas no es que sea de todas formas especialmente barato, porque es verdad que Las Vegas tampoco me parece un sitio barato, incluso para comer, que por ejemplo luego hablaremos de los buffets y tal. Pero bueno, buscando, si quieres decir, bueno, pues voy a hacerme algún extra y tal, pues mira, por ejemplo, se te da la posibilidad de que si siempre has tenido las ganas de conducir un Porsche o un Lamborghini, pues allí lo puedes hacer por unos 300 euros. O sea que tampoco es verdad que tampoco te dejan recorrerte toda la ciudad con ello, ¿no? Te dejan, me parece que 10 kilómetros o por ahí, pero bueno, por pegarte el capricho, ¿no?
0: ¿Pero lo puedes pisar a toda velocidad o...?
1: No, porque date cuenta que, claro, son 10 kilómetros lo que te permiten de margen. Si tienes en cuenta que el strip tiene 7 kilómetros, pues prácticamente tampoco puedes salir.
0: No te da ni para la ida y vuelta, no te da ni para la ida.
1: Pero sí, yo la verdad que cuando estuve vi a bastante gente, ¿no?, que los estaba conduciendo por allí por el strip, y la verdad es que era un espectáculo. Eran unos coches preciosos, ¿sabes?, súper bonitos, pero vamos, que dices, los 10 minutos que vas a estar montado en el coche lo vas a amortizar, pero bien, ¿sabes? Que entonces, bueno, tienes también, pues hay gente, por ejemplo, a la que le gusta el tomar clases para aprender a pilotar un helicóptero, que también es otra de las cosas que se dan. Si quieres montar en helicóptero, también puedes hacer un tour en helicóptero por el strip, viendo Las Vegas desde lo alto, que también dicen que es algo muy espectacular y tampoco es demasiado caro, son $120 el viaje. Uh-huh. Hay pool parties, que son las fiestas de piscina que se hacen en los hoteles. Bueno, las hemos visto muchas veces en las películas, ¿no?, de las piscinas llenas de chicas rubias, guapísimas, con sus copas de champán. Bueno, pues eso en Las Vegas es algo súper habitual que se haga en los hoteles, que generalmente, claro, suelen ser fiestas privadas organizadas, ¿no? Y luego, pues bueno, hay otra cosa ya saliéndose de Las Vegas que también llama bastante la atención, que es que para el que quiera combinar lo que es estar en una zona de desierto con, sin embargo, por ejemplo, ir a esquiar, lo puede hacer en el norte de Nevada, en la parte que linda ya con el lago Tahoe, que esa parte en invierno sí que es verdad que ya como es zona montañosa, nieva y baja muchísimo las temperaturas, pues puedes esquiar. O sea, un poco yo lo que siempre comparo, como se puede hacer en Granada, ¿no?, que puedes estar en la playa y en una hora pues puedes estar esquiando.
0: Uh-huh. Bueno, pues una buena recomendación. Ya sabemos que la mejor época para ir es invierno, porque las temperaturas en Las Vegas serán muy suaves y puedes pasear tranquilamente por la ciudad y aprovechar, si quieres, y te vas a esquiar a alguna de las zonas del norte de Nevada.
1: Pues la verdad es que merece un montón la pena, ¿sabes? Pues yo, sobre todo lo que dices tú del invierno, o sea, para mí es la mejor época para ir. Y luego mi última recomendación sería para el que le gusta la gastronomía, porque pese a que mucha gente se queja de que dice, joder, es que vas a Estados Unidos y en Estados Unidos no se puede comer bien. Eso es mentira. O sea, en Estados Unidos se puede comer perfectamente. El único problema que tiene es que lo vas a pagar.
0: Pero es más difícil de encontrar que en otros países, reconócelo.
1: Depende también de las ciudades. O sea, lo que pasa es que, claro, date cuenta que la mayoría de la gente nos limitamos, ¿no?, pues a ir a unos precios más o menos medios, de decir, bueno, voy a gastarme 15, 20 dólares por persona por comer. Pero si realmente tú te vas fijando en Estados Unidos, o sea, en ciudades grandes, puedes encontrar comida orgánica, restaurantes vegetarianos. O sea, si quieres comer sano, lo puedes hacer perfectamente sin ningún tipo de problema. La historia es que lo pagas. Entonces, Las Vegas sí que es verdad que tiene una ventaja respecto a otras ciudades americanas, que es que los propios hoteles entre sí no compiten solamente por el tema de lo de los casinos o el alojamiento, sino que compiten también por el tema de los buffets. Entonces, prácticamente todos los hoteles más importantes de Las Vegas ofrecen buffets, a cual más currado. Tienen precios de todo tipo. Normalmente los precios suelen rondar entre los 15, 20 dólares hasta los 40, 50, pero ya si te vas a hoteles mucho más lujosos, pues a lo mejor vas a pagar más, ¿no? Pero yo, por ejemplo, es uno de los artículos que más se me lee en el blog, uno que hice acerca de los mejores buffets de Las Vegas, y yo ahí sí voy a dar una pequeña recomendación así de los buffets que creo que son los más interesantes respecto a calidad-precio, pues que, por ejemplo, creo que uno de los mejores es el del Bellagio, que para mí es el mejor de Las Vegas con diferencia. Tampoco sale excesivamente caro, porque una comida te puede salir por unos 20 dólares. Sí, es verdad que recuerdo que las cenas en todos los buffets son normalmente el doble de caras que las comidas. O sea, normalmente aquí en España se suele comer más fuerte que en la cena, pero sin embargo allí no. Allí lo que está considerado, digamos, la comida fuerte y la que se paga, porque realmente también es la que se asocia al ocio, es la de la cena. Entonces, generalmente sale mucho más barato comer que cenar. El buffet del Hotel París es muy curioso también, porque está todo inspirado en comida francesa. Entonces, toda la comida es de diferentes regiones galas, de la Provenza, de Occitania. Entonces, han hecho por lo menos también un buffet así que se sale un poquito de la norma, ¿no? Y bueno, por ejemplo, pues en el Hotel Río también lo que tienen es buffet ilimitado de marisco, que tampoco me parece una mala opción, porque oye, si te puedes poner hasta arriba de marisco, pues a lo mejor por 45 dólares por persona tampoco lo veo una exageración,
0: si te,
1: ¿no?
0: Si ¿sabes? Te gusta el marisco, date el capricho. Lo que pasa es que, bueno, no sabemos luego el marisco si será igual que el gallego.
1: Claro, es que ese es el problema también, porque yo, por ejemplo, es el ejemplo que pongo también de las dos veces que he estado en Cuba, que he comido langosta, y claro, yo iba con la idea de decir, langosta, claro, si tú pruebas lo que es la langosta de aquí gallega y lo que pruebas la langosta de Cuba, es que no hay color en el sabor, o sea, es que es muchísimo más insípida, ¿no? Entonces, claro, es un marisco totalmente diferente.
0: El agua, ¿sabes?, caliente no es lo mismo que el agua fría para...
1: Claro. Claro, entonces en ese aspecto, pues a lo mejor sí se puede notar un poco la diferencia, pero bueno, luego, por ejemplo, el que le encanten las costillas, o sea, el que sea carnívoro redomado, pues en cualquiera de los buffets de Las Vegas, pero ya te digo, así de los hoteles que he comentado, yo creo que son así los más interesantes, que están mejor así de calidad-precio, y la verdad es que, bueno, aunque no creo tampoco que merezca la pena comer de buffets todos los días, ¿sabes?, porque es una barbaridad de comida también la que ponen, ¿no?, y la verdad es que acabas un poco hasta pero por darse un día el homenaje de decir, bueno, pues ya que estoy a Las Vegas voy a entrar

0: un buffet, yo creo que es una experiencia que también hay que incluir en el viaje.
1: Perfecto, entonces, el juego, la comida, la bebida te la regalan, pues hemos hecho el viaje a Las Vegas.
0: Vamos a poner todos, un poquito todos de los música. Placeres juntos, Ricardo, claro. ¿Qué más quieres?
1: Solo nos falta la música, venga, dale.

0: nivel. El segundo programa que hacemos de Las Vegas y nuevamente se nos va el tiempo y...
1: Pero volando.
0: Y volando, ¿eh? Aquí en Las Vegas no me extraña que quiten, como decías en el otro día, los relojes de los casinos para que la gente no se dé cuenta del tiempo que lleva allí metido, porque nosotros hablando no nos hemos dado ni cuenta, ¿eh?
1: Sí, que es verdad que se pasa volando. Y además es que es lo que hablábamos desde el primer programa, ¿no? Que es una ciudad que da tanto juego, es tan lúdica, tan friki, que la verdad que todo tiempo te parece poco, ¿no? Para todo lo que
0: hay. Nos ha pasado a comentar un poco lo de los disfraces, ¿eh? Teníamos que haber hablado un poquito de cómo se disfraza la gente para casarse y esas cositas. Pero bueno, lo dejamos ahí para otro programa.
1: Pues adelante. Era lo que te iba a decir, que siempre se puede acabar recuperando para un futuro.
0: Exactamente, porque hemos visto de todo. Hemos visto que lo que está prohibido en Las Vegas, desde la prostitución, la lotería, el hula hop, a mí eso me ha marcado, esa prohibición. Hemos visto los hoteles con tiburones en las piscinas, con todo tipo de aguas circulando por sus fuentes. Hemos visto, ¿qué más? Bueno, lo de la Atomic Girl, ¿no? Miss Atomic Girl o algo así, ¿no?
1: Miss Atomic Bomb.
0: El reciclaje de neones, el Welcome Las Vegas. Bueno, yo creo que más o menos el que vaya a Las Vegas lleva una guía bastante completita, incluido los buffets, donde tiene que ir a comer. Y ya con eso, el que tenga más dudas nos puede escribir.

0: Nada más, muchísimas gracias.
1: Muchísimas gracias a ti, Ricardo.
0: Porque te expresas maravillosamente bien y nos dan unas ganas de viajar a cualquiera de los sitios que nos propones, que da gusto, ¿eh?
1: Bueno, pues esa es la intención con la que se hace.
0: Perfecto, pues oye, nos vamos ya hasta la semana que viene. No os olvidéis de abrir bien las orejas, de pasarle este programa a todos vuestros amigos y a toda vuestra familia y darle al like en las redes sociales de radioviajera.com. Y la semana que viene nos vamos hacia California. Un abrazo y a seguir bien.
1: Un abrazo, Ricardo.

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1: Son las 6 de la tarde y 55 minutos.

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0: la temporada ruteando por el sur de Inglaterra.
1: Visitaremos pueblos con encanto, impresionantes playas y acantilados en la costa y descubriremos algunas ruinas y sus misterios. Ah, y como siempre, comeremos rico rico.
0: Perdáis porque las pernoctas tienen lo suyo. Dormiremos de pub en pub. Os lo contaremos en la sección ¿Dónde duermo hoy?

Inglaterra es un país que está en el candelero y muy de actualidad. Pero nosotros no vamos a hablaros del Brexit. Nosotros a lo nuestro, a viajar en furgoneta. Esta ruta nos llevará, bueno, nos dará para unos cuantos programas. En el de hoy os comentaremos la ruta que hicimos, hablaremos de ideas más generales del viaje, como dónde dormir, consejos, aquellos detalles que creemos que hay que tener en cuenta antes de salir. ¿Te vienes con nosotros al sur de Inglaterra en furgo?

0: Este viaje surgió porque teníamos 15 días en Semana Santa y, bueno, pues nos pareció el momento ideal para ir a Inglaterra, que es una zona que siempre nos ha llamado, pues, por las fotos que hemos visto en internet sobre sus pueblos costeros, sobre pues los paisajes de las playas. Y bueno, pues nada, ahí nos lanzamos, cogimos un ferry y cruzamos a Inglaterra. También tenemos que decir que nos apetecía mucho visitar Inglaterra porque no es la típica ruta que hace todo el mundo. La verdad es que el sur de Inglaterra no es uno de los viajes más leídos o más encontrados en el mundo del autocaravanismo. Y nos apetece siempre, pues ya sabéis, salirnos un poco de los tópicos, de las rutas un poco muy trilladas. Y eso, esa fue también una de las razones por las que elegimos viajar al sur de Inglaterra.
1: Para ir en ferry hasta allí hay varias opciones. Podemos coger el ferry desde Bilbao, desde Santander, desde Roscoff, desde Calais.
0: Desde Pas de Calais.
1: Pas de Calais. Nosotros, bueno, empezamos barajando la opción de salir desde Santander o desde Bilbao.
0: Por comodidad, sobre todo.
1: Por comodidad, porque estábamos cerca, pero es cierto que hay menos cruceros, hay menos horarios.
0: Hay pocos horarios.
1: Y nosotros, bueno, perdíamos más de un día de viaje al final. Entonces lo que hicimos fue coger la furgoneta, subir hasta Roscoff, de ahí cogimos un ferry a Plymouth, que está ya al oeste de la costa sur.
0: Sí, casi ya, bueno, en Cornualles, casi.
1: Y luego para la vuelta ya cogimos desde más al este, desde Dover, el ferry que va de Dover hasta Calais, y luego ya volvimos de Calais pues hasta casa.
0: También hay que decir que a la vuelta disfrutamos de poder ver los acantilados de Dover desde el ferry, que esa, bueno, sí, no es que fuera la razón más importante, pero también es un punto a su favor.
1: A nivel económico, pues habría que valorar, yo no sé decir, porque son más caros los ferries desde Bilbao y desde Santander. Luego, sumando la gasolina, los peajes, pues yo creo que, bueno, a mí todo sigue siendo más caro desde allí, pero no tanto igual.
0: Habría que echar cuentas. Yo creo que sale un poco más caro sí que sale cogerlo desde Santander y Bilbao que cogerlo desde Roscoff, por ejemplo. En nuestro caso, además, bueno, también hay algo que a mí me pareció muy cómodo, es que cruzamos Francia y llegamos a coger el ferry a Roscoff por la noche. Entonces embarcamos como hacia las 10 y cenamos ya en el ferry y nos duchamos y a dormir. Y amanecimos ya en Plymouth a la mañana siguiente, hacia las 8 de la mañana. Entonces fue como, bueno, pues mientras dormíamos, pues cruzar el canal, ¿no? A mí eso me pareció muy cómodo.
1: Sí, y así pudimos llegar fresquitos para, bueno, salir del ferry, empezar a conducir por la izquierda. Luego os lo contamos.
0: Sí, ¿no? Sí, luego os contamos nuestra aventura. Bueno, y sobre la ruta, vamos a decir que la hemos dividido en cuatro rutas, digamos, ¿no? Es un gran viaje que está dividido en cuatro zonas, en cuatro rutas. Sobre todo, pues eso, para que no os pilléis un empacho, ¿no?, sobre Inglaterra, y porque además son zonas muy diferenciadas, con cada una con su carácter.
1: La primera es Cornualles, que igual es la Inglaterra más salvaje, o eso nos pareció.
0: Sí, la de pueblitos pesqueros, la de caminos estrechos, de estos que dices, no sé si me va a entrar la furgo por aquí, la del conducir slow, esa es la ruta de Cornualles.
1: Luego está la costa jurásica, que es como un viaje en el tiempo.
0: Sí, en esta costa descubrimos muchas de las playas y de los acantilados más bellos de Inglaterra.
1: La siguiente zona es una ruta por los Cotswolds, un viaje al corazón de Inglaterra. Los Cotswolds son pueblos de casas de piedra, construidos con una piedra muy característica de la zona, y bueno, son pueblos preciosos.
0: En nuestra última ruta, que discurre por la costa del canal, lo que hacemos es rutear y descubrir algunos de los paseos más bonitos que hay en Inglaterra, uno de ellos concretamente sobre los acantilados de Seven Sisters, algún pueblo pesquero con mucho encanto, como Rye, y por fin llegamos a una capital, Canterbury. Todo eso en nuestra última ruta de este viaje. El sur de Inglaterra en furgo, la verdad es que nos ha sorprendido gratamente. Es uno de los viajes sobre el que menos expectativas llevábamos y del que volvimos más que satisfechos. Sobre todo por todas las bellas zonas naturales que pudimos visitar. Por la gente que se nos acercó en los pubs para entablar conversación, pero también por los encantadores pueblos por los que paseamos. Realmente es un viaje que merece la pena. Es un viaje que no te puedes perder.

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1: En nuestro reciente viaje por el sur de Inglaterra, hemos comprobado cómo la tarea de aparcar la furgo y pernoctar con ella libremente se convertía en misión imposible. Encontrábamos muchos lugares con el cartel de prohibido, lugares en los que ya de entrada se ponían, digamos que bastantes trabas para que pudiéramos acceder con la furgoneta. Y al final, bueno, lo que habíamos llevado escondido en nuestra manga, un plan B, pues fue lo que nos hizo que este viaje fuera viable. Antes de llegar, nos hicimos usuarios de BritStops, un sistema de pernocta que ha hecho que este viaje fuera muchísimo más fácil.
0: ¿Y qué es BritStops? Es la fórmula de invitación inglesa para los autocaravanistas, en el que restaurantes, pubs y granjas ofrecen parte de su espacio privado para pernoctar y algunos servicios necesarios para la gestión de vehículos camper autónomos o autocaravanas, como llenado de agua limpia, vaciado de aguas grises, etc.
1: ¿Cómo funciona? Bueno, la verdad es que si conocéis otras fórmulas de invitación autocaravanista, pues esta es algo similar. Si conocéis France Passion o España Discovery, bueno, vamos a decir que esta es la fórmula de invitación inglesa. Y lo primero que hay que hacer es adquirir la guía, y viene acompañada de una pegatina que indica que somos parte de esa fórmula de invitación, BritStops. La pegatina debemos colocarla en el parabrisas de nuestra furgo, en un lugar que esté visible, para que los dueños, bueno, pues puedan identificar nuestro vehículo como vehículo invitado a la hora de aparcar ya dentro de una propiedad privada. A esta pegatina le acompaña un libro, el libro o la guía, donde se recogen todos los anfitriones de los que dispone el sistema. Hay mapas y hay direcciones para una fácil localización. También nos indican el tipo de anfitrión que es, si es un restaurante, una granja, un pub. Y bueno, también se definen los servicios que en cada caso están dispuestos a prestarnos. No todos los anfitriones nos prestan los mismos servicios. Algunos sí que prestan rellenado de aguas limpias, vaciado de aguas grises. Pero otros no, otros quizás simplemente nos prestan un hueco en su terreno para poder aparcar y pasar la noche.
0: La mayoría de los anfitriones son pubs. Nosotros, de hecho, todos los que probamos eran pubs, aunque sí, también hay alguna granja.
1: Hay granjas, pero... y hay algunas teterías, pero la mayoría, digamos que el grueso de lo que compone el sistema de invitación BritStops es
0: los pubs,
1: sí. ¿Qué hay que hacer o cómo hay que actuar en nuestras paradas BritStops?
0: El mejor modo de comenzar nuestra visita es con un "Hi, we are BritStops". Cada uno con su acento, ya veis que el nuestro es un poco macarrónico, pero bueno. Y presentarse siempre y preguntar, bueno, para que nos indiquen en qué lugar debemos aparcar, que igual tienen alguno reservado para estas ocasiones. A nosotros también nos gustaría saber quién se queda a dormir en nuestra casa, ¿verdad?
1: Eso es. Bueno, y además de eso, como siempre, tenemos que recordar que somos invitados. No debemos exigir ningún tipo de servicio extra. No estamos en un camping. Si los anfitriones nos ofrecen un lugar con un pedazo de hierba para estar más cómodos, bienvenido sea. Si nos ofrecen un aseo, genial, pero no debemos exigirlo. También hay que tener claro que este sistema de invitación está pensado para vehículos autónomos. Entendido como, bueno, pues como vehículos que ya tienen su propia ducha, su aseo, este tipo de servicios.
0: En nuestra opinión es importante, como en cualquier otro lugar, mantener el orden, el silencio y la limpieza en torno a nuestro vehículo. Debemos recordar que la imagen que proyectamos no es solo la nuestra, sino la de todo un colectivo.
1: Eso es, esto siempre lo decimos, y yo creo que también en estos casos, sea en casa o sea en el extranjero, hay que dar ejemplo y, bueno, pues hay que ser un modelo, ¿no? Para que nadie tenga luego nada que recriminarnos, más que nada, ¿no? Que ya estamos bastante vapuleados. Y bueno, no es nuestro caso, pero seguramente que a muchos autocaravanistas y furgoneteros que tengan como compañeros a peludos, pues sí, si viajamos con perros no habrá problemas, porque en general en Inglaterra encontramos muchos lugares en los que se anuncian como "Dogs are welcome". Así que Por nuestra parte, debemos ser respetuosos con nuestro entorno, recoger los excrementos del animal y llevarlo atado en los lugares en los que expresamente se nos pida. Más que nada son, bueno, pues lo de siempre, cosas de sentido común.
0: Nosotros que viajamos en familia con un niño, también hemos tenido que ajustarnos un poco en nuestro modo de funcionar. Las granjas o pubs son lugares de trabajo, con un horario, con máquinas y gente que entra y sale, animales en algunos casos. No podemos dejar a los niños corretear libremente por cualquier lugar. Hay que tenerlos controlados y hacerles entender a ellos también que son invitados.
1: Eso es. Y luego también hay una pregunta que generalmente suele realizar pues las personas o los autocaravanistas o las personas que viajan en furgoneta y no conocen este tipo de sistemas de invitación, y es si tenemos que consumir, si tenemos que gastar, ¿no? Hay que decir que no estamos obligados a consumir, no estamos obligados a consumir en los pubs, ni en las granjas, ni en las teterías, ni en ningún otro establecimiento al que nos acerquemos, pero siempre decimos lo mismo. Tampoco es un gasto desmesurado tomarse unas cervezas en un pub o comprar algún queso en una granja, sobre todo cuando ya está haciendo el esfuerzo de acogernos. Y además hay que pensar que, bueno, pues que con este pequeño gesto nosotros también ayudamos a conservar los oficios, el paisaje rural, activar la economía local y de paso a difundir una imagen más correcta de lo que representa nuestro modo de viajar, el contacto humano y el consumo local.
0: Quizás habrá gente que le saque pegas a lo que representa dormir en un pub sin conocer lo que nos ofrece, pero ¿por qué no pernoctar en un pub? Nosotros la verdad es que durante los 15 días que estuvimos en el sur de Inglaterra fue, yo creo que la única, ¿no? La única
1: opción de pernocta que utilizamos, sí.
0: En Inglaterra los pubs pues son una institución y nosotros pensamos que Bristop nos ofrece la oportunidad de conocer el país de una manera diferente, muy original y auténtica, y además nos aporta una riqueza a nuestro viaje que ningún otro modo de pernocta consigue transmitir.
1: Sí, y para eso tendríamos que contar cómo son realmente los pubs ingleses, porque bueno, quizás nosotros tenemos una idea, ¿no? De los locales, sí, de locales donde se puede de alguna manera alternar, beber cerveza, pero es mucho más que eso, porque nosotros los que hemos utilizado en general para pernoctar durante la ruta son establecimientos situados en ámbitos rurales, empezando por ahí un poco ya a situarnos, ¿no? Están rodeados de naturaleza y además en lugares bastante tranquilos. También tenemos que decir que la principal ventaja que nos ofrecen es que el horario de admisión, es decir, la hora tope hasta la que nos podemos presentar, son las 11 de la noche, más o menos. Y este fue el principal motivo por el que los elegimos frente a las granjas o farm shops que nos exigían en su momento presentarnos hacia las 4 de la tarde. Más o menos como los campings, que también hacia las 4 y media, 5 de la tarde, pues ya rozaban el límite, ¿no? de entrada. Y entonces, digamos que pernoctar en los pubs nos permitía aprovechar la jornada a tope. También algunos, no sé, quizás estén pensando, algunos que nos están escuchando, pues están pensando que no son lugares para ir con niños o para acercarse con la familia. Pero ¿nosotros qué tenemos que decir?
0: Que nada pues que más no. Lejos de la realidad, ¿no? En general los pubs que nosotros visitamos, los pubs en Inglaterra también son visitados por familias,
1: sí,
0: con niños,
1: sí.
0: y en muchos coincidimos con otras familias, es. Y a la hora de cenar.
1: Sobre todo para la hora de cenar, que sí. Es cuando nosotros nos acercábamos ya para preparar la pernocta.
0: Es verdad que algunos estaban divididos, había una zona en la que no podían entrar los niños.
1: La verdad es que era curioso. Porque, bueno, también hay que decir que hay muchos que están organizados de esa manera, ¿no? Divididos,
0: sí.
1: y bueno, por un lado tienen una sala donde va la gente a beber y a jugar al billar y tal, y por otro lado pues tienen un lugar donde se puede tomar una cerveza tranquilamente junto a la chimenea y también cenar, que es donde ya encajaban pues las familias y tal, ¿no?
0: También, bueno, nosotros cuando fuimos no hacía un tiempo para estar fuera, uh-huh, en las mesas, ¿no? Pero en verano, hay preparadas mesas, algunas,
1: sí,
0: tienen columpios.
1: Eso es, sí, también
0: verde.
1: Tienen pequeñas áreas de juego para los niños,
0: sí,
1: en el exterior. Lo que ocurre es que sí, nosotros cuando fuimos, pues no hacía tiempo para disfrutar del exterior Y bueno, pues nos tocaba pues arrimarnos a la chimenea, que tampoco estaba mal, ¿no?
0: Efectivamente.
1: Y bueno, hablando de cenar, que es a lo que muchas veces, bueno, nos acercábamos, ¿no? No solo para pernoctar, mirábamos siempre la carta. La cena allí era entre las 6 y las 9 de la noche, más o menos. Nosotros os podemos decir que los pubs son unos de los mejores lugares en Inglaterra para probar las especialidades gastronómicas a precios muy asequibles. También podemos decir que en la mayoría de los pubs probamos platos muy muy ricos de comida casera y muchas especialidades gastronómicas de las cuales más tarde os hablaremos en nuestra sección A la Mesa.
0: No siempre nos quedábamos a cenar tras presentarnos, aunque sí es verdad que siempre, bueno, tomábamos una cervecita,
1: una cerveza,
0: ¿no?
1: O una sidra.
0: Y un refresco paneco. Así que se convirtió en el lugar ideal para charlar con los habitantes del lugar, allí donde fuera, en torno al fuego de la chimenea. Y es que los lugareños pues interesaban, ¿verdad, Yarcha?
1: Sí,
0: en esa familia
1: sí.
0: Que llegaba de repente.
1: Y sí, aparecía ahí en el pub del pueblo y bueno, y querían saber, ¿no?
0: Sí.
1: Pues lógicamente en pueblos ya hemos dicho que eran áreas rurales, que estaban quizá un poquillo más apartadas y bueno, en el que parte de la vida social se realizaba en el pub.
0: Así que podemos decir que los pubs han sido refugios, lugares de encuentro con los habitantes del sur de Inglaterra, pero además también nos han prestado algunos de los servicios más necesarios para nuestro viaje, como llenado de aguas limpias, el vaciado de aguas grises. No todos ofrecen las mismas facilidades, así que es mejor consultar la guía de Britstops, donde viene especificado qué servicio nos puede prestar cada pub. Tampoco lo tienen puesto en general, como lo tendríamos en un área o en un camping, ¿no? Que está muy claro, pues aquí te tienen que desenroscar la manguera.
1: Sí, cada uno te ofrece un poco con los recursos que tiene ahí, ¿no?
0: Pero bueno, la verdad es que siempre que hemos pedido, pues nos han dado las facilidades.
1: Lo que sí que tenemos que decir es que en los pubs no vienen indicados en el libro con coordenadas.
0: Ah, sí.
1: Nosotros los hemos recogido en el blog, por si queréis echarles un ojo, los que nosotros hemos visitado sí están registrados con coordenadas, pero en el libro vienen con su dirección, vienen con una dirección de calle, número, bueno, la dirección de toda la vida. Y bueno, el que tiene página web, pues página web, pero
0: tampoco tuvimos mucho problema para encontrarlos, porque
1: verdad.
0: Al final pones en Google Maps el nombre del pub.
1: Y
0: aunque muchos se llaman
1: aunque algunos son bastante
0: Royal Inn,
1: hay muchos
0: se repiten, pero bueno, con el nombre y el pueblo pues al final ya encuentras.
1: En definitiva, en nuestra opinión ha sido un acierto contar con este sistema de invitación autocaravanista y sobre todo pues bueno, a la hora de planificar y realizar el viaje y decir que esta fórmula de invitación pues ha hecho posible que nuestro recorrido por el sur de Inglaterra pernoctando de pub en pub sea un éxito. Hemos disfrutado de las especialidades regionales, nos hemos mimetizado con los lugareños y hemos pernoctado de manera segura, que es una cosa importante, y todo ello pues sin pagar un extra, sin pagar cash todos los días en un camping o en un... Entonces, bueno, hay que contar con el coste de la guía que se compra, pero nada más.
0: Yo diría más que ha sido uno de los recuerdos que nos llevamos de este viaje es precisamente ese, el de dormir en los pubs.
1: Sí.
0: Aparte de los paisajes, los pueblos preciosos.
1: Es algo especial.
0: Dormir es algo especial, que también es algo que...
1: Característico del viaje, que no lo vas a hacer en otro viaje, que es ahí donde hay que disfrutarlo, ¿no? Y bueno, también nos vamos a contar, cómo no, dónde podemos conseguir esta guía o cómo podemos conseguirla, porque además a través del blog hay mucha gente que pregunta cuando se comparte el viaje y la gente que quiere viajar a Inglaterra, que por cierto sirve para Inglaterra, Escocia e Irlanda, no solamente para Inglaterra. Así que bueno, si estáis pensando en uno de esos tres destinos, barajad un poco si os atrae este tipo de sistema de pernocta. ¿Dónde se puede conseguir, Marco?
0: Pues en la propia página de Britstops, pues, hombre, britstops.com,
1: sí.
0: Pero
1: sí.
0: Spanish tiene además.
1: Sí, bueno, tiene también una explicación en castellano.
0: Sí, una pequeña explicación. Y luego también el distribuidor oficial en España es Europa Stops. Uh-huh. Entonces en la web de Europa Stops, que es www.europastops.es,
1: también
0: podéis buscarlo.
1: Podéis buscarlo y comprarlo. Y bueno, ya sabéis, si os animáis a comprarla y probarla, pues dejadnos algún mensajito, escribidnos al blog y nada, compartiremos esa experiencia. Ya sabéis, tenéis esta información disponible en www.furgovidayak.eus. Y nada, otro viaje que se presenta en libertad.

0: bastante bien. 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
3: Bueno, en esta sección ya sabéis que generalmente preparamos una serie de batería de consejos que no pretenden ser una guía, pero sí son unos consejos que están basados en nuestras propias experiencias y luego, bueno, pues solemos añadir recomendaciones y reflexiones sobre el viaje. Sobre todo porque nos hace pensar que, o nos gusta pensar que sirve a otros viajeros, a otras personas que quieran viajar a este destino, en este caso al sur de Inglaterra, y bueno, y que tienen el valor añadido de ser consejos basados en experiencias propias y que además las hemos vivido en familia. Así que nada, nos encanta una vez más compartir aquí en estos micrófonos nuestros consejos para viajar. En este caso a Inglaterra, y lo demás, pues bueno, vosotros mismos sacad vuestras conclusiones, pero eso sí, animaros a viajar en furgo o en autocaravana a Inglaterra.
1: Y vamos a empezar con la documentación. De momento, y hasta que no cambie la situación de relación de Inglaterra con respecto a Europa, ya sabéis que va a estar con nuestros documentos de identidad, el del niño también, acordaros, o de los niños, para poder entrar y salir del país. Además, para la atención médica, como siempre, hay que llevar la tarjeta sanitaria europea, que ya sabéis que se puede hacer desde internet, por internet, sí. Desde hace un tiempo. Uh-huh. Y nosotros siempre nos gusta llevar la carta verde, por si las moscas.
3: Sí, hay, bueno, dicen que, bueno, que hay lugares en los que no los piden, pero bueno, yo creo que siempre está bien llevarla encima, ¿eh? Ese es un documento que siempre va. Y luego, bueno, nuestra segunda reflexión o nuestro segundo consejo es en torno a la conducción, que yo creo que en su momento era lo que más nos preocupaba a nosotros, ¿no? Y lo que más dudas nos generaba a la hora de decidirnos a viajar allí. Bueno, nosotros lo vivimos así. Y yo creo que en general la gente, una de las cosas que más le pone los pelos de punta es el tema de conducir por la izquierda, no en el vehículo, pero sí en la carretera. Entonces, porque cada uno va con el vehículo de casa, pero claro, luego en la carretera tú tienes que conducir cambiando todas las, digamos, ¿no? Un poco pues, la lateralidad, ¿no? Que allí es todo por la izquierda. Entonces, bueno, lo cierto, nosotros tenemos que decir que, bueno, que al final no fue para tanto, ¿no?
1: ¿Marco? No, yo creo que en media hora, bueno,
3: media hora
1: te has acostumbrado, te hace como un clic en la cabeza, sí. Y ya te acostumbras.
3: Al principio, pues bueno, te daba una sensación y una impresión de rareza, ¿no? Y de inseguridad, estar continuamente circulando por la izquierda, tomar las rotondas hacia la izquierda, ¿no? Pero bueno, sí que es verdad que te acostumbras y si respetas las normas básicas y bueno, que es todo como bastante lógico, ¿no? Pues no te metes en grandes fregados.
1: Hay que decir también que los ingleses son los conductores más educados y respetuosos de los países que hemos visitado nosotros.
3: Eso es verdad.
1: Y que eso se agradece un montón.
3: Sí. Es así, son de los mejores conductores que nos hemos encontrado.
1: Sí.
3: Aún así, bueno, a la hora de conducir, pues hay unas cuantas puntos, ¿no? Que igual hay que remarcar. Uno de ellos es mantener la alerta, sobre todo, y la concentración constante en la conducción durante los primeros días. Al final resulta un poco agotador porque es un esfuerzo mental. Y nada, y eso, y que parece que hemos vuelto a tener 20 años y hemos vuelto a la autoescuela y bueno, ¿no? Y tenemos que volver a aprender, ¿no? De alguna manera, conducir de esa manera, pero que durante los primeros días es una fase de adaptación y que se supera. Y quizá el segundo punto, pues es el tema de las rotondas y los cruces.
1: Sí, las rotondas se realizan en sentido contrario al acostumbrado, claro, y siempre hay que atender además a las marcas del suelo, porque es verdad que en Inglaterra No es como aquí, que tú entras en la rotonda y bueno,
3: y has entrado.
1: Y has entrado y luego te dices, sí. Aquí según la dirección que vayas a tomar, en muchas de las rotondas ya te viene indicado de antes de qué carril te tienes que poner, según vayas a ir. Bueno, que aquí también hay de esas, sí, pero
3: aquí en Inglaterra no está marcado en el suelo con una indicación, sí, con unas flechas, y entonces hay que ser previsor antes de entrar en la rotonda y hay que estar mirando en qué carril te tienes que colocar, porque luego ahí si no, sí que la lías. Sí.
1: Y luego hay como unas rotondas dobles y triples, sí, bastante.
3: Eso raras, ya, bueno, ¿no? Hay que pase usted como pueda, sí. Es bastante más complicado, pero bueno, en general, al final, si respetas un poco el ritmo y no vas, claro, nadie va demasiado rápido además, ¿no? Pues ni allí ni se te ocurre a ti rápido cuando no tienes mucha confianza, así que al final siempre sales bien de la rotonda.
1: Y luego otro punto a tener en cuenta siempre son los cruces. Yo por lo menos siempre miraba a los dos lados por si acaso,
3: sí.
1: Eso hasta el final del viaje, yo creo,
3: sí.
1: Y pero bueno, pues lo mismo, pues con precaución ya está.
3: Y bueno, luego también hay que decir otra cosa, que allí las carreteras en el sur de Inglaterra y sobre todo en la zona de Cornualles son muy estrechas en general, bueno, son de dos carriles de doble dirección y bastante estrechas. Y luego también
1: en muchos sitios no entran dos, bueno, hay partes que igual no entran dos coches y sí. Bueno, pues hay que hacer el paso. Aquí es aquí bueno, la verdad es que ellos para eso son súper educados,
3: sí.
1: Siempre te ceden, te dan.
3: Sí, ¿no? Pero bueno, porque están acostumbrados, porque hay muchas carreteras también vecinales que son también muy muy muy estrechitas y en las que justo tienes un hueco para arrimarte y dejar pasar al siguiente, o sea, el coche que viene. Y bueno, y eso de invadir el carril de al lado en las curvas, aunque sea un poco, eso no está aceptado para nada. Así que bueno, hay muchas cosas y muchas costumbres que aquí igual, ¿no?, son como más, se ven más, que allí no se ven ni de asomo. Y bueno, ya hemos dicho que eso es que son muy finos conduciendo y bueno, pues hay que refinarse también, ¿no?, como ellos.
1: También hay que tener cuidado con el navegador. Sobre todo en Cornualles,
3: uh-huh. Sí.
1: Porque como hemos dicho son muy estrechas, pero luego a veces hay otras que son casi footpaths, ¿no?, que le llaman, ¿no?
3: Sí,
1: ¿no?
3: Pero
1: y,
3: no, bueno, es que
1: sí, pero que el navegador a veces te mete pues, y hay que usar el sentido común.
3: Son las carreteras vecinales que son muy estrechitas y bueno, y incluso muchas veces te pueden hacer atravesar un bosque con que vas ahí rozando los arbustos y te salen los conejos y los faisanes al paso y nada más. Y claro, al final pues vas sudando tinta, así que hay que tener cuidado con el navegador y mirar bien por dónde se va. Y luego lo último, pues la conducción por las autovías y autopistas, que bueno, en general todas las que tomamos nosotros fueron gratuitas y bueno, ahí la circulación pues es bastante sencilla. El carril lento es el de la izquierda y el derecho se utiliza para adelantar. Ya sabéis que allí al revés del mundo mundial, así que no hay mucha más cosa que decir.
1: Que no se eche para atrás lo de conducir, porque no es para tanto ni mucho menos.
3: Eso es. Bueno, y continuamos hablando sobre los horarios británicos. Creo que nuestros horarios siempre van a estar reñidos con los europeos, en general, y por toda la eternidad. A no ser que hagáis un viaje a Grecia, que ahí estábamos integrados en los horarios completamente. Sí. Pero bueno, estamos en Inglaterra y si queréis ver monumentos o museos, por ejemplo,
1: pues lo ideal es aprovechar bien las mañanas, que en general abren hacia las 10, pero para las 5, bueno, en verano igual un poco más tarde, pero para las 5 ya suele cerrar todo. Entonces, pues bueno, nosotros la verdad es que nos cuesta mucho empezar a movernos,
3: sí,
1: por la mañana, pero bueno, en estas ocasiones hay que espabilar
3: sí. e intentar aprovechar la jornada. Nosotros lo hacíamos pues tomando un sándwich y algo de fruta que ya preparábamos en una bolsa, en una mochila en la furgoneta, y así no teníamos que volver hasta la furgo, porque claro, cocinar, volver a la furgo, cocinar y comer y fregar, y entonces al final pues llegaba a las 5 de la tarde y enseguida, y la mejor manera es eso, levantarse pronto, tomar algo durante las visitas, un tentempié, y aprovechar al máximo, porque si no, a partir de las 5 todo cerrado.
1: También nos vamos a hablar un poco sobre el National Trust y el English Heritage. A la hora de visitar los monumentos o espacios naturales de Inglaterra, nos encontramos con dos sistemas de protección del patrimonio, tanto el natural como el histórico y el cultural. El primero es el National Trust, que es la Fundación Nacional para Preservar y Proteger Lugares de Interés Histórico o Belleza Natural. Es la organización de este tipo más importante en Europa. Muchos son los lugares que visitamos bajo su sello, que es una rama de roble. Por ejemplo, la preciosa cala Kinansikov, el Valle Valency o el puerto de Boscastle, entre otros. En realidad suelen cobrar una entrada o, en el caso de los espacios naturales, el aparcamiento. Se entiende que el dinero recaudado se utiliza para la conservación del lugar y los servicios como la limpieza de playas o los baños públicos. Mediante una cuota es posible hacerse socio y de este modo salen más económicas las visitas, pero en el caso del National Trust, pero según nos informaron, solo se podía realizar a través de una cuenta bancaria en Gran Bretaña.
3: Así que nosotros no podíamos, porque lo preguntamos y tenías que tener cuenta allí.
1: Y otro caso ya diferente es el del English Heritage, que también es una institución pública que pertenece al gobierno británico y está encargada de proteger y preservar el patrimonio y los monumentos históricos en Inglaterra. En este caso sí existe un modo de que la visita a monumentos nos salga, bueno, mucho más barata o más barata.
3: Algo más barata.
1: De los monumentos que vayamos a visitar, ¿no? Sí. Es adquiriendo el Heritage. Bueno, hay diferentes tipos de pases. Sí. Nosotros cogimos uno que se llama el Heritage Overseas Visitor Pass. Y bueno, hay dos modalidades. Un pase con 9 días de duración y otro para 15 días de duración.
3: Pero
1: Hay que decir que con solo visitar Stonehenge y el castillo de Dover, si son dos de los puntos que vais a visitar, ya os va a salir más barato coger el pase que hacerlo o que pagar por separado.
3: Sí, porque yo creo que Stonehenge es una de las visitas más caras que hay allí en Inglaterra. Y el castillo de Dover, pues bueno, como no queda muy bien, nos queda muy de paso para antes de coger el ferry y visitarlo, pues bueno, son dos visitas que juntándolas ya, vamos, hace que merezca la pena pues comprar el pase.
1: Sí, luego en su web pues podéis ver que otros monumentos se incluyen aquí, ¿no?
3: Hay más castillos que están incluidos, hay algunas abadías, pero bueno.
1: Nosotros pensábamos visitar alguno más, sí, pero al final.
3: El de Tintagel creo que estaba también, el castillo de Tintagel, que al final estaba cerrado y no pudimos visitarlo, lo vimos por fuera. Pero bueno, yo creo que en general merece la pena si ya vais a visitar esos dos, por ejemplo. Y bueno, es otro de los aspectos que cada uno tendría que mirar antes del viaje. Y como viajamos en familia, nosotros también nos vamos a hablar, bueno, sobre el sur de Inglaterra en familia. Quizás antes de viajar allí haya familias que piensen que esta zona del país no tiene mucho que ofrecer a los niños. Y la verdad es que nosotros en eso nos llevamos una gran sorpresa. Porque son zonas rurales, pero que no por ello dejan de ser atractivas para los más pequeños. Justamente esa era una de las cosas que más nos gustaron del viaje que nosotros hicimos, ¿no? Poder ir con nuestro hijo caminando por las callejuelas de los pueblos, donde además sabíamos que no corría ningún peligro. También pudimos realizar paseos accesibles para todos, accesibles. Cuando decimos accesibles es un paseo que incluso podríamos realizar en silla de ruedas o en carritos de bebé, por lugares además que yo creo que eran espectaculares a nivel paisajístico y de naturaleza, como el Beach Trail de los acantilados de Seven Sisters, y visitar jardines misteriosos, que también tuvo lo suyo, porque hay unos jardines muy especiales, The Lost Gardens of Heligan, que bueno, fue la verdad como un pequeño, no sé, como un pequeño mundo de elfos y hadas y
1: sí, porque ¿no? hay esculturas vegetales, que son sorprendentes. Te encuentras en el bosque de repente un elfo, la cabeza de un elfo, ¿no? O
3: una hada
1: durmiendo en el bosque.
3: Y bueno, luego también hay que contar con que vamos a tierras del rey Arturo y bueno, podemos subir a los castillos, pudimos visitar la tumba del rey Arturo, donde dicen que está
1: tumba,
3: la supuesta,
1: ¿no?
3: Donde dicen que está, sí, porque allí también hay mucho friki, mucho ¿no? Pirao de este tema. Y bueno, todo este tipo de visitas, pues a nuestro hijo le gustaron mucho, ¿no? Además, en general, tenemos que decir que los niños son bien aceptados en todos los lugares. Aunque no os sorprendáis ni os sintáis mal si acudís a un pub y veis que una entrada es para adultos y la otra pues para las familias o las personas que acudan con perros, que eso sí que nos chocó bastante, pero bueno.
1: Sí, que os lo hemos contado antes.
3: Ya os lo hemos dicho antes, que algunos están organizados de esa manera y choca un poco, pero bueno, la verdad es que luego se está muy a gusto. Y está muy bien y está rodeado de otras familias allí en el pub y es un ambiente muy majo. Y bueno, yo creo que también tenemos que decir que en las entradas y monumentos y lugares turísticos
1: también tienen en cuenta las familias, suelen contar con un pase familiar que sale más barato. Uh-huh. Así que bueno, el Family Pass pues sea un modo de ahorrarnos un poco de dinero.
3: Eso es. Bueno, y el último es una reflexión, un consejo, pero subrayarlo con rojo. ¿Por qué? En Inglaterra llueve mucho y a menudo, y además varias veces al día, así que, bueno, os vais a encontrar muchos caminos salpicados de grandes charcos, de barro por todas partes, y allí ya nos fijamos que la mayoría de los niños llevan unas estupendas botas catiuscas con las que se metían hasta donde fuera. Y nada, pues eso, se ponían de barro hasta arriba, pero las catiuscas. Y luego, pues bueno, se quitarían las catiuscas y iban limpitos. Nosotros, la verdad es que si de nuevo hiciéramos este viaje, una prenda indispensable serían las botas de goma para nuestro hijo, sobre todo, y nosotros, desde luego, yo creo que las llevaríamos sin dudar.
1: Hay que decir que, digo, porque como has comentado que llovía mucho, nosotros fuimos en Semana Santa.
3: Sí.
1: y
3: Semana Santa
1: y tampoco llueve mucho más que aquí, escuchado, y realmente porque nosotros nos hizo muchos días muy bueno.
3: Sí.
1: También es verdad que algún día que llovió no paró de llover, pero
3: sí, pero allí
1: general
3: siempre está todo húmedo.
1: Sí,
3: y
1: eso
3: si
1: sí
3: vas a estar haciendo excursiones, metiéndote en las playas, bajando a las playas, subiendo de las playas como estuvimos nosotros, pues yo creo que lo de las catiuscas sería algo. Ahora, tampoco penséis que aquello es sin vivir de lluvia. No sé, por lo menos nosotros a lo que estamos acostumbrados, pues tampoco nos pareció para tanto. También es verdad que esos eran los meses de menos lluviosos del año en aquella zona.
1: Y por último, un consejo para los que vais a visitar ciudades más grandes. Nosotros nos centramos en los pueblos pequeños y la ciudad más grande que visitamos fue Canterbury. Y enseguida nos dimos cuenta de que para hacer este tipo de visitas la opción ideal es usar los park and ride.
3: Uh-huh. Pero cuenta, bueno, ¿qué es un park and ride? Porque yo no lo conocía antes de ir.
1: Es una gran idea para visitar tranquilos cualquier ciudad en Inglaterra. Se trata de dejar el vehículo aparcado en un parking disuasorio fuera de la ciudad, por el que además no se paga demasiado, uh-huh, pero desde donde te lleva un autobús lanzadera hasta el centro de la ciudad de manera gratuita. En nuestro caso, en el de Canterbury, además, el park and ride, que costaba 3 libras hasta la

0: 12 de la noche, tenía un área de autocaravanas dentro con servicios. O sea, que genial.
1: Bueno, eso es. Además era un área de autocaravanas, así que era completo. Y bueno, yo creo que ya solo nos queda decir que el balance del viaje ha sido muy positivo, lo pasamos genial, el tiempo nos respetó y bueno, y descubrimos cantidad de lugares con encanto. ¿Y sabéis una cosa? Pues que nada más regresar ya estábamos pensando en volver. Y volver a visitar otra zona diferente de Inglaterra. ¿Y tú? ¿Te vas a animar a visitar Inglaterra en furgo?

0: mesa. Y en la sección a la mesa seguimos con nuestro viaje a Inglaterra. Pensábamos que en este viaje la gastronomía iba a ser el punto flaco y hemos regresado muy sorprendidos, porque es cierto que Inglaterra tiene fama, ¿no?, de verdura cocida y poco
1: sí,
0: más, ¿no?
1: Sí, sí, la verdad es que...
0: Fish and chips y verdura, ¿no?
1: Sí, bueno, esta fue también una de esas grandes sorpresas del viaje, porque comimos muchísimo mejor de lo que esperábamos comer, con lo cual vinimos encantados. Y bueno, también tenemos que decir que además el viaje que fue por zonas rurales...
0: Y el pernoctar en paz también nos ha
1: ayudado.
0: La oportunidad, ¿no?,
1: de probar y que platos. Fuimos un poco, a ver, con un poco de sentido común y probando pues los productos típicos en cada región. Eso también, pues bueno, nos ha ayudado bastante para poder ir apreciando los platos típicos, ¿no?
0: Eso es lo que nos ha gustado mucho.
1: ¿Qué es lo que hemos probado de típico?
0: Pues el pasti de Cornualles, que es como una empanadilla gigante

0: yo creo que gustan a todo el mundo. Después también, a la hora de la merienda, probamos un cream tea, que el típico es de la región de Devon. ¿Y qué es un cream tea? Explícalo, Marco.
1: Bueno, pues es el té completo con... es una merienda de cafetería al estilo inglés. Entonces sacan el té, te sacan la nata, te sacan unas pastitas.
0: El fudge, también nos sacan una especie de dulces que son como una especie de pasta de caramelo, digamos, que le llaman allí fudge, pequeñitos. Los cacharros esos que hacían, los bollitos que hacían ahí para el té, bueno, la verdad es que era una merienda pues exquisita, para tomártela en una cafetería tranquilamente y, bueno, sentirte inglés por un ratito. Y luego otra cosa que nos gustó mucho.
1: Los mejillones de Cornualles.
0: Los mejillones de Cornualles, algo muy típico que tenéis que comer.
1: Nosotros lo tomamos en un pub también.
0: Sí, lo tomamos
1: pero
0: en un pub.
1: Pero hay que decir también, sobre los pubs, hay que decir que sí que igual, por ejemplo, el tema de los mejillones estaba en la zona de Cornualles, no en otras. O sea, en que los pubs igual incluyen en sus cartas algo típico, pero en general las cartas de los pubs sí que se repiten bastante, no hay mucha variedad y se repiten mucho. Entonces, bueno, nosotros tuvimos 15 días y todos los días nos cenamos en un pub, entonces pudimos probar cosas, pero que si vas a estar mucho, pues un mes, igual...
0: Luego cada uno incluye algunos los productos de su zona, entonces hay que elegir, que es lo que hicimos nosotros, elegir, ya lo hemos dicho antes, que fuimos un poco probando los productos típicos de cada región. Entonces, eso ayuda a no repetir, a no tomarte pues los pasty en... en la zona de allí al lado del canal, pues no, porque los pasty son típicos de Cornualles, entonces había que tomarlos en Cornualles. Y bueno, otra de los platos que nos gustó mucho, que eso quizás sí se pueda encontrar más en todos los pubs en general, es la jacket potato, una patata asada gigante
1: y rellena de
0: ensalada, de carne, de lo que te vayan, de lo que te echan, con unas salsas por encima. Pero bueno, la verdad es que es bastante consistente para una cena y bueno, muy buena, muy rica. Y atentos a los domingos, porque los domingos la mayoría de los restaurantes ingleses ofrecen un plato de asado que se llama Sunday Roast, y que no es otra cosa que un asado en el que puedes elegir si es de pollo, cordero o ternera. Y bueno, el precio oscila entre 8 o 10
1: libras.
0: Y bueno,
1: en algunos pone que hay que reservar, pero nosotros, nos coincidió un domingo que vimos un restaurante Sunday Rust y comimos muy bien.
0: Suelen tener anunciando los carteles fuera de los restaurantes, de los establecimientos. Y es algo típico que además es bastante, pues como veis, bastante asequible. El asado va acompañado de su salsa, de sus patatas y de un plato de verduras hechas al vapor. Y la verdad es que, bueno, nos pareció, bueno, pues un plato muy, muy, muy majo, un menú para un domingo pues muy completo. Y otra de esas especialidades que no hay que perderse en un viaje a Inglaterra.
1: Y hasta aquí nuestro primer programa dedicado a Inglaterra, que ha sido más, bueno, un poco más introductorio y general. En los siguientes programas pues ya os iremos contando qué rutas hicimos y espero que, bueno, que os sirva para animaros a conocer este país en furgo.
0: Y como siempre, pues aquí os dejamos, nos despedimos. Con vosotros ha estado Marco
1: y Oyarcha.
0: Y ya sabéis que podéis encontrar toda nuestra información en el blog www.furgovidaya.eu. Y nada, pues eso. Os esperamos de nuevo la semana que viene y os deseamos, como siempre, que sigáis viajando en libertad.

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Bienvenidos a Mistérica Radio Secreta, un espacio dedicado a conocer viajes y lugares con misterio en el que emprendemos una travesía diferente por esos enclaves únicos alrededor del mundo que nos han dejado su impronta. Y con este propósito en mente, a lo largo de esta travesía tan singular, entrevistaremos a ilustres viajeros que nos marcarán las coordenadas precisas hasta un destino concreto. Durante el verano, el contenido del programa es un poco diferente. Por ello, durante el periodo estival, os iremos ofreciendo distintas entrevistas, conferencias y presentaciones que hemos realizado en Mistérica. Y sin más preámbulos, os dejamos ya con el programa de esta semana. Eso sí, desearos muy felices vacaciones.

0: Buenos días. Vamos a hacer una entrevista a la doctora Vázquez Hoyz, a María Vázquez Hoyz. Placer tenerte aquí hoy. Y bueno, pues con tu experiencia de más de 40 años estudiando el mundo de las religiones antiguas y la magia, que es de lo que vamos a hablar hoy, me gustaría un poco que nos hablaras de cómo empezaste y cómo te interesaste, o qué es lo que más te interesó en el mundo de la magia cuando empezaste a estudiarla.
1: Hola, buenos días a todos. Encantada de teneros en casa con todos los elementos mágicos que nos rodean, porque para un estudioso como yo de la magia, todo puede ser y es magia. ¿Por qué empecé yo a estudiar el mundo de la magia? Porque tenía una asignatura, que era Historia de las Religiones Antiguas, y cuando hice mi tesis doctoral, estoy hablando de 1970, es decir, ayer por la tarde, pues empecé a encontrarme elementos romanos. Yo estudiaba la religión romana en España y empecé a encontrarme esto es mágico. Entonces trabajábamos con fichas, con ficheros, no existía internet, escribíamos a mano o a máquina con la pluma 22 y cuando me quise dar cuenta, ya había terminado la tesis doctoral en 1974, la leí, pues me encontré que tenía un gran fichero que ponía esto es mágico. Y como la religión en sí era un poco aburrido, es decir, los dioses, los cultos, las fórmulas romanas y tal, pues empecé a preguntarme por qué lo que me decían mis profesores, que yo había estudiado objetos arqueológicos romanos, esto es mágico, me pregunté por qué lo que yo conocía era mágico. Y me di cuenta, estudiando lo que son las Tabellae Decisionum de Ampurias, que son las tablillas mágicas encontradas en Ampurias, fundamentalmente, además de época romana, escritas en latín, que estaban escritas con la mano izquierda, y yo soy ambidestra. Y además conocemos que la mano de la magia es la izquierda. Y además conocía que esas tablillas mágicas, si las ponía, les ponía un espejo delante, se leían, con lo cual me fascinó el qué es lo que hacían las brujas o los brujos para hacer magia, si podía ser el hecho de la inversión por el espejo y escribir con la mano izquierda y al revés, que se utilizase como magia. Leí los papiros, los textos de magia en los papiros griegos, y ya empecé con una bibliografía sobre todo inglesa y francesa e italiana a profundizar en los elementos mágicos de lo que yo tenía. Luego hice la clasificación formal de los amuletos fálicos, con lo cual me encontré que la magia es universal, es completamente en el tiempo, desde el 3000 a.C. se utilizan los mismos elementos tanto en el mundo antiguo como en el mundo moderno, y aquí me tienes, claro, hablando de magia, una profesora de universidad que ya os dije que lo primero que iba a aclarar es, ya no soy bruja. De la misma forma que un especialista en fútbol, un comentarista de fútbol, no tiene por qué ser Ronaldo, e incluso ni haber jugado jamás un partido de fútbol, o un comentarista de toros, saber torear. Es decir, yo soy una experta en el estudio de, nunca he hecho magia, ni lo haré jamás, creo que no se debe hacer, no se puede jugar con lo que no conoces. Y lo que sí puede pasar es, como cuenta Apuleyo en El Asno de Oro, que Lucio estaba haciendo magia sin saber y quería convertirse en ave y se convirtió en burro. Es decir, puede sonar la flauta por casualidad, convertirte en burro, y no tenemos una diosa Isis a mano para que nos vuelva a convertir en persona. No se puede jugar con lo que no se conoce.
0: Muy bien. Me gustaría recalcar sobre todo que has escrito bastantes libros, tienes una bibliografía inmensa, de más de 30 volúmenes editados, y Pero un poco, me gustaría que me hablaras un poco de la evolución desde que empiezas efectivamente desde haciendo tu tesis, interesándote con la magia, hasta que de repente incluso en los años 90 empiezas a organizar incluso cursos de verano en la UNED que hablan específicamente sobre magia, sexualidad, el papel de la mujer en el mundo antiguo. Me imagino que eso no habrá sido fácil, ¿no?, de entrar en la universidad no. De esa forma.
1: Lo primero que quiero que veáis, me gustaría que quedase constancia, que además lo he hecho muchas veces, el cómo empecé a estudiar lo que te digo, porque es curiosísimo. Entonces, yo escribo con las dos manos. Con la derecha hacia la derecha, con la izquierda hacia la izquierda, y lo que hago es decir, hola, estamos en Madrid, en el mes de marzo. Lo que quiero, bueno, marzo me sale un poquito mal porque habría que sujetarme esto para que no. ¿Qué es lo que pasa? Que siempre me dice, tú escribes así porque te lo sabes de memoria. Entonces he puesto una frase normal para que veáis que no me lo sé de memoria. Cuando esto se dobla por la mitad, coincide. Con lo cual dice, ¿y cómo lo haces? Pues yo qué sé, porque soy bruja. No. ¿De acuerdo? Entonces, si lo veis, cuando yo pongo, así están escritas, esto es para los que nos vean, los que nos siguen.
0: Después hacer a la cámara.
1: Es curiosísimo porque, claro, con una mano escrito con la derecha hacia aquí y con otra escrito con la izquierda hacia aquí. Pero si le doy la vuelta, que no la voy a dar porque tengo el sello de la UNED y de una compañera, que esto es un papel reciclado, pues queda feo, ¿no? Pero el caso es que se ve que si yo pongo en lo que escribo con la izquierda el espejo, me sale a la derecha. Me sale y se lee. Es muy difícil y luego lo vamos a coger bien, si queréis, para que se vea que esto es lo que hay que hacer o lo que hacían las brujas, porque la bruja teóricamente no puede hacer esa brujería porque se puede volver contra ella. ¿Qué es lo que haces? Cuando quieres maldecir a una persona o que se convierta en sapo, se convierta en rana o que se muera, pues directamente lo que haces es bendecirla. Pero luego haces el conjuro, que es fundamental, la fuerza de la voz, porque una fórmula vacía, un amuleto, un talismán sin cargar, es como una pila descargada, no vale para nada, tú la metes dentro de una linterna y no funciona. Si la bruja o el brujo, el nigromante, el hechicero, que hay muchas terminologías para llamar a la magia, ¿qué es lo que hago? Bendecir a mis enemigos enfrente de un espejo. ¿Qué es lo que estoy haciendo? Maldecir. ¿Me explico? Es lo que se llama la protección del que hace magia, que muchas veces se escenifica pues con hacer el círculo mágico o, por ejemplo, el círculo de velas, o ponerse el mago o la bruja dentro de un círculo marcado con harina, porque al hacer una invocación, el término invocación es en latín, vocar, llamar a, tú llamas a un espíritu, llamas a un fantasma, llamas a un dios, lo puedes hacer porque conoces su nombre mágico, y ese espíritu maligno, casi siempre, al que tú invocas para utilizarlo porque conoces su nombre mágico, la amenazas encima. Es decir, ven, ven, ven, patatín chispún, porque no te sabes el nombre mágico, ven porque conozco tu nombre y si no vienes, te destruiré. Le estás amenazando. Porque al conocer ese nombre mágico, lo que tú haces es, lo que se hace en la fórmula de abracadabra, cada vez vas quitando una letra de ese nombre que estás diciendo y al final has destruido a esa forma a la que estás llamando. Ese es el dominio de la magia que tiene, por ejemplo, Isis, que es más poderosa que el supremo dios del panteón egipcio, porque le obliga al Dios Supremo a revelarle su nombre mágico. El que conoce el nombre mágico de una potencia, positiva, negativa, neutra, Dios, divinidad, etcétera, etcétera, etcétera, le puede destruir. Y entonces, ¿qué le dices? Le haces un chantaje. Si no me obedeces y atacas a fulanito, atacas a menganita, te destruyo. ¿Por qué sabes el nombre mágico? Porque tienes muchos años de estudio, de conocimiento, luego hablaremos de lo que es la formación del mago, y no haces tonterías. Es decir, si yo toco el piano, no me sale, pues no sé, para Elisa de Beethoven si no sé tocarlo. Si hago chispun, chispun, chispun, me salen tonterías. Luego no me funciona la fórmula mágica que haría que yo pudiera dominar a ese espectro, entre comillas, o esa divinidad protectora o negativa, según yo quiera utilizarla, para bien o para mal.
0: Efectivamente, el concepto de magia en suma.
1: No, el concepto de magia en general. ¿Qué es la magia? Como la magia en realidad es un dominio de las fuerzas de la naturaleza. Pero el término magia procede de la tribu persa de los Magoi o magos, que eran una tribu especial que dominaba estas técnicas de dominar las fuerzas de la naturaleza, producir lo que conocemos por efectos mágicos. Estos magos se conocen en Occidente a partir de la conquista de Alejandro Magno, incluso de la época persa, puede ser que pues, el VI antes de Cristo. Luego Alejandro Magno, a partir del 300 y pico antes de Cristo, pero se utilizaba la magia entre los hititas, primeros indoeuropeos en el siglo, en el segundo milenio antes de Cristo, y 1000 años antes a los hititas, la primera mujer bruja que se conoce de nombre es Sakburru, que aparece en el programa sumerio de Merkat. Sumer, estamos hablando de Mesopotamia, la cuenca del Tigris y el Éufrates, y se produce una contienda, una apuesta, digamos, entre la bruja y el brujo. La bruja hace aparecer un animal y el brujo hace aparecer otro. Pelean los dos animales, no se pelean el brujo y la bruja, sino que son sus animales que hacen aparecer. Luego pienso yo que es una realidad ficticia también, no puede aparecer un tigre y puede aparecer un toro, no lo sé. Pero pelean esos dos animales y siempre gana el de Sakburru. Y además siempre hablan de la vieja, es decir, no son jóvenes las brujas. La bruja siempre es una persona mayor y el brujo también. Y siempre gana la mujer, gana Sakburru. Con lo cual la primera hechicera, bruja, ni romántica o lo que queráis, es, y además la poderosa, es la mujer. Ya sabéis que somos todas mucho más poderosas que los chicos, las brujas.
0: Muy bien. Me gustaría también un poco que enlazaras esto con, efectivamente, con los cultos necrománticos en Grecia. Nos hablamos un poco de qué es la necromancia, porque hace poco estuve también yo en el necromantión de Éfira y me pareció un lugar bastante, bastante poderoso. Un poco que nos hablaras un poco de qué importancia tiene ese lugar y qué era la necromancia en general en el mundo antiguo.
1: Pues esto deriva de la creencia en que la vida no termina después de la muerte. Es una creencia que tenemos los cristianos. Lo que yo no puedo entender es por qué se cree, o supone o se piensa que los antiguos eran más o menos raros porque creían en la inmortalidad del alma. Los egipcios tienen 6 o 7 formas de inmortalidad. Un alma que puede volver al cuerpo. Luego tienen el alma inteligente, el alma intelectual. Ese sentido divino que adquiere esa energía vital cuando el hombre muere. Y por eso hay que mantener el cuerpo en la tumba. Para que esa energía vital entre y salga del cuerpo y haga revivir el cuerpo momificado en el más allá con Osiris. Es decir, el egipcio no es una, los egipcios no son una civilización que están pensando continuamente en la muerte, sino que están continuamente pensando en que son inmortales. Que ese concepto es una preciosidad, es completamente al revés de lo que se dice de Egipto. ¿Por qué son inmortales? Porque con los ritos de magia pronunciados por el mago que les abre los ojos, les abre la boca para que entre y salga el alma, que se creía que estaba dentro del cuerpo, pues ese personaje momificado sobreviva en la tumba y resucite en el más allá con Osiris, que es el dios de los muertos. En este sentido es muy curioso que a veces encuentra uno por internet similitudes de Jesucristo con Osiris. ¿Sí? Y dice, pues vamos a ver, no me digas, un huevo de hace 3.000 años es igual que un huevo de ahora. De la gallina prehistórica era igual que el de ahora. Pues sí, no tiene nada que ver. Es decir, el concepto que Dios, de Dios que muere y resucita, lo tenemos desde esas religiones orientales. Pero el concepto de necromanterio, que es lo que tú me has preguntado, que es muy interesante, en Grecia es muy moderno. Grecia es una civilización que la empezamos a conocer desde el 850, porque entiendan más o menos la cronología de lo que quien no conoce estas fases de la historia, ¿no? Pero otra vez en los sumerios y otra vez en los egipcios, desde el 3000 antes de Cristo, hablaban con los muertos que entraban o salían y los invocaban, los llamaban y los utilizaban para la adivinación, que es necromancia, la adivinación por los muertos. ¿Cómo se producía la necromancia? En un ámbito especial, tú has estado en Necromanteion de Éfira, y lo que sobrecoge en este Necromanteion es que lo que han excavado está la parte superior, que han hecho una iglesia para sacralizarlo, y luego hay una serie de habitáculos, y luego está la parte subterránea. La parte subterránea, lo que han excavado es la sangre de las víctimas, pero directamente no líquida. La sangre, pues ya, digamos que seca, y, hombre, tiene su conquete, da un miedo que para qué, ¿no? Dices, a ver si de verdad van a aparecer. El caso es que los muertos aparecían. Me lo explique. Obviamente no aparece un muerto, creo. ¿Quién se aparece? En medio de el sueño de una persona a la que se ha producido una vigilia, le tienen sin comer, le tienen ciertas drogas, tienen incienso, oro, incienso y mirra, como decimos con el niño Jesús de los magos, ¿no? Y tú ves a tu padre, a tu tía, a tu abuelita o al espíritu de quien quieras. Es decir, te inducen psicológicamente, te inducen que tú tengas un sueño. Con lo cual se te aparece ese personaje que tú quieres ver. ¿Qué es lo que no se explica en términos de lógica moderna? Sabéis que a partir de los griegos todos somos muy racionales, de Aristóteles. Platón veía lo que quería porque es anterior al racionalismo aristotélico. Pero el caso es que cuando se habla de esos sueños, inducidos sobre todo en los santuarios, en los Asclepeia, lo que se hace es que según comas a cierta hora y los alimentos que comas te van a producir un sueño positivo o un sueño negativo. Es decir, son técnicas de inducción que tenían los sacerdotes, los magos, los nigromantes, o que incluso tienen, ya sabían, pues psiquiatría y eran excelentes psicólogos, ¿no? Y además que conocían el poder de esos alimentos en la digestión. De forma que tú decías, bueno, quiero que mi padre me revele dónde escondimos el tesoro o dónde están escondidas unas escrituras de mi casa que no encuentro, ¿no? Entonces tú ibas a ese sitio, decías lo que querías ver, entonces te producían o te inducían por medio de esos elementos totalmente externos que incluían pues drogas, alimentos, lugares, mágicos, inciensos y todas estas cosas, pues te inducían ese sueño de forma que tú pensabas que veías al muerto. No creo, yo nunca lo he visto. Es decir, el que me diga que tiene un burro volando, yo le digo, bueno, pues tráetelo un día a clase, se lo digo a mis alumnos siempre, pero no voy a negar que esos sueños se han manipulado en toda la antigüedad y se siguen manipulando también. Que se aparezca el muerto o no, no lo puedo afirmar porque no lo he visto, pero hay personas que dicen que lo ven. Con lo cual, pues yo siempre creo en todo lo que me dice, igual que me creo el que me dice, pues he ido a Lourdes y me he curado con el agua. ¿Por qué lo voy a dudar? Pues el que me dice, se me apareció mi abuela en sueños y supe dónde estaba guardado el testamento que buscábamos, no tengo por qué negarlo. Que a lo mejor esa persona que pregunta si recuerda dónde su abuela tenía un escondite, que es la explicación racional, pues sí. El que me diga, como cuando en la Eneida Dido dice que se le aparece su marido y le dice, huye, porque te van a matar igual que me mataron a mí y el tesoro lo tenemos escondido en este sitio, es una adivinación y es un aviso de un muerto. Y en Roma, por ejemplo, estás viendo que estoy mezclando la actualidad con las religiones antiguas, con lo que son las civilizaciones antiguas, porque no es propia la adivinación por los muertos solamente de una civilización, sino que lo tienen todas las culturas. Uno utiliza esos espectros para lo que cree conveniente, ¿no? Pero repito, se aparece Siqueo, Dido se va y después de encontrar lo que le dice su marido. Y además es muy curioso porque está reflejado en ese capítulo de la Eneida. Lo cual es bonito porque dentro de lo que son las fuentes literarias tenemos esta adivinación por los muertos. Existen tablillas asirias en las cuales se cita el fantasma de una reina que se manipula para hacer rey al famoso Asurbanipal, que es el de la biblioteca de Nínive. Y luego tenemos, en época romana, tenemos las fórmulas esbisu en la epigrafía, que significa, he hecho esta dedicación porque lo vi con mis propios ojos. Es decir, eso significa que la gente posiblemente ha tenido un sueño inducido y dentro de lo que es uno de los santuarios de Esculapio, pues ha visto aparecerse a esa persona cuya aparición en sueños ella solicitaba. Con lo cual, lo de los necromantella lo tenemos desde que yo conozco la historia de las religiones, ¿no? Incluso los nigromantes de Israel, la aparición del fantasma de Saúl, la pitonisa de Endor. Es decir, es un tema fascinante, bonito, pero que, repito, no es que yo esté hablando de fantasmas, yo estoy hablando de las fuentes literarias y arqueológicas, epigráficas, que me dicen de la existencia de esas cosas. No es que yo los haga aparecer o desaparecer, es absurdo, ¿no?
0: Efectivamente, además es que de hecho este yacimiento, por ejemplo, se conserva bastante, bastante bien. Me gustaría un poco que habláramos ahora del simbolismo, de los símbolos que la magia utiliza. Por ejemplo, en este yacimiento se utiliza el símbolo del laberinto. Se va pasando por varias habitaciones hasta que se llega a la sala subterránea. Me gustaría un poco que nos comentaras cuáles son los símbolos los más importantes en la magia.
1: Bueno, cualquier cosa es un símbolo mágico. Pero es curioso lo que me dices del laberinto, porque como lo que es la magia en sí, yo creo que es una activación del cerebro, a una persona no la puedes dormir, entre comillas, y hacer que vea un muerto a la primera. Y entonces lo que te van pasando es por una serie de estados intermedios para dormirte. Es decir, igual que cuando tienes una bombilla que va a 25 voltios y tienes otra que va a 250 o tienes otra que a lo mejor se activa o que se pone incandescente con 1000 voltios, a una un filamento de 25 no le puedes meter los 1000 o 2000 voltios. que es cuando ve a Dios o ve a su abuela o ve a su tía, ¿no? Entonces te van haciendo lo que se llama la iniciación progresiva de cuando te van o te llevan a que tengas una visión, te van induciendo. ¿Por qué? Por elementos externos, que pueden ser esas drogas. El sonido es otra de las formas de entrar en trance, que lo utilizan los chamanes, lo utilizan la fórmula que tú estás haciendo siempre lleva una cadencia, y lo que se llama en latín carmen es verso mágico. Luego es la palabra mágica. Retrocediendo y retrotrayéndonos a lo que son las religiones antiguas, supongo que los que habéis leído el Antiguo Testamento sabéis que Yahvé creó el mundo por la palabra. Luego la creó por la energía. ¿Qué es esto? La creación por esa energía que sale de la palabra del Dios. Pero aquí tenemos un engaño maravilloso. Porque la boca del Dios, de Yahvé, también de los egipcios, de paz, lo que tenemos es el Dios masculino que tiene que parir y no tiene vagina. Y entonces lo que hace es parir por la boca y parir palabra, puesto que no puede crear. Es lo mismo que en la religión griega sucede con Zeus. Zeus pare, no tiene vagina. ¿Por dónde pare? Por la cabeza. ¿Quién sale? Atenea. Y da a luz también a Dionisos, que es el dos veces nacido, porque muere Semele ante la fuerza mágica que ella pide a Zeus, que es su amante, que quiere verle tal y como es. Digamos que se socarra, entre comillas, muere por acercarse a esa potencia divina de muchísimos voltios, esa imprudencia de pedirle al Dios que le quiere ver tal y como es, y como está embarazada de un hijo de Zeus, pues Zeus abre el vientre de Semele, saca a su hijo, abre su muslo y lo mete en, lo cierra y lo gesta hasta que ese feto humano, que también es Dios, que es Dionisos, el dos veces nacido, llega el momento de nacer, con lo cual abre su muslo y nace Dioniso Zagreo. Es que es el cambio de la divinidad femenina, que es la que verdaderamente tiene el poder de engendrar y parir, a los dioses masculinos, que no les queda más remedio que convertirse en femeninos, es decir, convertirse en andróginos, por la falacia de la energía, por la creación por la voz o la creación por la cabeza, la entelequia que sería, ¿no? Y la creación por el muslo de Zeus, que es precioso. Es decir, se les ve el plumero a las divinidades masculinas.
0: Sí, eso me gustaría.
1: Que tiene que convertirse en chica.
0: Ana, me gustaría también preguntarte por el concepto de apotropaico. ¿Qué significa la magia apotropaica?
1: Dejamos atrás el término magia porque es el concepto persa, pasado a Grecia, pasado a Roma, y además con muchas connotaciones muy negativas, sobre todo muy negativas, porque lo utilizaban una serie de personajes que cuando vence el cristianismo e intenta apartarse, o sea, la Iglesia lo que hace es tomar el cristianismo, tomar esos elementos mágicos, entre comillas, cristianizarlos. Lo mismo es cualquier amuleto, cualquier talismán, que también quiero explicar la diferencia entre amuleto y talismán, pero si lo utiliza la Iglesia para contener a los espíritus o al demonio, es bueno. Por ejemplo, la cruz que la tenemos por ahí, luego os la explico, pero si la utiliza el mago, es mala. ¿Por qué es bueno o malo este concepto positivo o negativo? Porque si yo soy la magia oficial de la Iglesia, es bueno. Pero si soy el contrario, que es el pagano, es malo. como la magia son conceptos universales, la magia cristiana y la magia pagana o la magia de los pueblos precristianos es exactamente lo mismo. ¿Qué es apotropaico? Pues es un elemento, más lo voy a explicarlo con un falo. Tenemos un Priapo, aquí se le ve perfectamente el elemento sexual masculino desproporcionado. Este que tiene dos me lo trajeron de Pompeya. No es que sea un hombre con dos falos, sino que sí, en vez de falo o elemento mágico, entendemos potencia no sexual, sino una pila voltaica, tiene más potencia voltaica para apartar el mal de ojo, dos falos que uno. También hay elementos fálicos que son, a veces tiene seis, tiene siete, e incluso cuando tenemos otros elementos mágicos, como es los escarabeos egipcios, que luego os diré por qué, qué significado tiene el escarabeo, no es lo mismo uno, que sería una pila de 5 voltios o de 2,5 voltios, sino muchas pilas juntas, que es una gran suma de energía. ¿Para qué? Si está todo basado en el concepto de la mirada mágica, que es el mago, la bruja, el personaje que conoce o que va a hacer este bien, sobre todo este mal, que es el ojo del Invidus, el ojo de mágico, que produce el daño por medio de la mirada, se te enfrenta. Tú tienes el ojo de la cámara, que es mágico, y me quiere embrujar, y entonces yo lo que hago es directamente ponerle enfrente otro ojo. Este ojo, un ojo que yo tengo, además se me ha caído y está pegado y está el pobre hecho una porquería, es un imán porque es de vídeo, pero yo se lo pongo a la mirada de la cámara. Me protejo. Pero no solamente me protejo, sino que ataco al que me está mirando. ¿De dónde viene el término apotropaico? De apotropein, que en activa, es un verbo griego, que en activa significa atacar. Luego yo ataco al que me está produciendo el mal de ojo, pero al mismo tiempo me protejo. Tiene el sentido positivo de protección y además negativo porque yo ataco a. Al hacer esto, ¿qué es lo que hago? Corto la mirada, hago así, ya no me veis, ahora sí me veis. Si yo corto la mirada del mago que me está embrujando y me está produciendo el mal de ojo, me puedo escapar. ¿Os acordáis del libro de la selva? Que es fundamental. Cuando está Mowgli siendo embrujado, siendo encantado, siendo directamente poseído por esa magia de la cobra que le está durmiendo, está así, de repente le tiran a la serpiente de la cola y hace ¡guau! Y de repente el niño se da cuenta que le estaban encantando. Esa es la mirada de la envidia y es la mirada mágica que te puede encantar o te puede producir cualquier daño. Cuando la persona dice que está ahojada, significa que le han producido el mal de ojo. Yo cuando era pequeña y estaba en un pueblo de Cuenca donde aprendía muchas de estas cosas, porque la magia es totalmente popular y sigue viva en nuestros días, me decían, si vas comiendo un bocadillo y te encuentras con una mujer que está dando el pecho a un bebé y te pide, dale, para que no te produzca el mal de ojo y entonces empieces a quedarte delgadita o te puedas poner enferma. Ese es el sentido de el apotropaico, es decir, cortar la mirada de la bruja, ahora no me ves, corto la magia y yo me escapo. Pero es muy curioso porque ¿qué es lo más apotropaico, lo más escandaloso que yo puedo oponerle a un brujo o a una bruja? Y no lo voy a hacer aquí, lo hacen los lagaos en cuando está, se levanta las faldas y enseña el sexo. En la película de Buñuel. ¿Por qué es apotropaico enseñar el sexo femenino o masculino? Tengo también una imagen pequeñita de que compré en la India, que es un amuleto apotropaico con las piernas abiertas, que es la única vez que lo he encontrado en Istar, en Babilonia, y en este talismán que me traje de la India, ¿no? Porque al enseñar a un mago, a una bruja, el falo, se asusta. Entonces cortas la mirada mágica y te puedes escapar. Esto no es un elemento obsceno, sino que es un elemento, primero, apotropaico. Corta la mirada mágica y tú te escapas. Pero además, el falo significa fecundidad. De forma que los falos que hay en Pompeya, por ejemplo, no son consoladores como se creen. Esto no es un consolador, esto lo compré en un chino que me encontré en Canarias. Yo estaba estudiando los amuletos fálicos y digo, uy, deme usted dos. Uno para el profesor que estaba estudiando conmigo los amuletos fálicos romanos, y hace poco me enteré que me parece que era un cenicero. Es un cenicero. Bueno, pues yo lo tengo como un elemento apotropaico, fálico, que siempre escondo cuando vienen hombres a mi casa, porque da miedo lo que tiene esta mujer por aquí, ¿no? Pero que todo el mundo me lo regala porque tengo la casa llena de falos, lleno de amuletos, llenos de, yo qué sé, pues velas, serpientes, máscaras, e incluso tengo una muñeca de vudú que me compré, que la tengo metida en una caja de zapatos para que no se me asuste el asistente y crea que de verdad está en casa de una bruja, ¿no?
0: Muy bien. Pues
1: ha quedado claro el concepto de apotropaico, ¿no? Yo te pongo delante un falo para cortar la mirada mágica del mago y poderme escapar, es decir, que no me produzcas el mal de ojo, no me ahojes.
0: Otro de los temas que acabas de sacar, otro de los símbolos que acabas de sacar es la serpiente, que sé que has estado estudiándola en detalle durante muchos años. Me gustaría un poco que me hablaras del simbolismo, de cómo se relaciona la serpiente con la magia en la antigüedad. ¿Qué representa, digamos, la serpiente?
1: La serpiente es todo, representa la vida, representa la muerte, sobre todo es un animal esencialmente mágico porque muere y resucita. En este sentido, sí, está en relación con esa naturaleza que muere y resucita todos los años. ¿Por qué? Porque sabéis perfectamente que la serpiente es un animal que en invierno no sale porque tiene la sangre la tiene fría. Tú cuando tocas una serpiente, no es asqueroso. Yo me las he puesto de collar en Tailandia, porque primero venía de Corinto y allí me enteré de que las griegas las utilizaban de bufanda en verano para mitigar los calores del verano. Es una bufanda fresquita. Entonces, en cuanto llegué a Tailandia y vi una pitón, dije, me la pongo de bufanda. Pero claro, tengo todas las fotos con la serpiente en Tailandia diciendo, sácame la foto, sácame la foto. Porque es un animal que obviamente suelta por ahí, a mí me da miedo, pero es un animal que es eminente mágico, primero porque tiene la mirada fija, no cierra los ojos, porque tiene los párpados, los tiene transparentes. Entonces parece que te está mirando siempre. Y al moverse, porque no se mueve por el sonido, porque la serpiente, la cobra es sorda, y entonces lo que mueve es el movimiento de la flauta del encantador. Además es un animal precioso, es fascinante. Fascinum es lo que significa en latín el miembro viril, volvemos al falo, con lo cual fijaros. Y además, y para que lo sepan las chicas, el sentido masculino de la magia es totalmente ofensivo con la mujer. Las brujas somos las feas, las ancianas, las de la verruga, la del gorrillo. El mago es el poderoso, Merlín, lo tengo por aquí en alguna figurita también. Y además el término fascinum, que es falo, el hombre fascina con el falo, y las mujeres somos un coñazo. Término que una mujer fina no puede decir, y yo repito siempre, porque la magia de la mujer está en sus piernas abiertas, es el poder de la magia femenina. Pero es negativo y es un término que una mujer, repito, no debe decir. Yo lo digo porque estoy muy desinhibida. Y en cambio, si tú dices la palabra, dices un tío de grandes cojones, cojonazo, o qué huevos tiene este tío, significa que es poderoso, que es masculino y que tiene una gran fuerza. Entonces, fijaros cómo siempre, como la magia de la mujer, repito, y por eso hablé de esa burro, es la que gana, el hombre trata de vencernos con ese término negativo que tú nunca puedas nombrar la parte sexual femenina, que es la más poderosa que el falo, porque siempre hemos vencido. Con lo cual, chicas, defendamos el poder mágico de las mujeres, que somos más brujitas que los hombres, mejorando lo presente.
0: Muy bien, pues mira.
1: ¿Sabes qué? ¿Por qué? Porque si lo digo yo parece que me lo he inventado, en cambio como lo escribe Ángel Gary, y lo vas a leer tú para que veas que tenemos la fuente.
0: Perfecto, pues mira, lo voy a leer. El conocido tratado Maleus Maleficarum, o El martillo de las brujas, publicado en 1486, reforzó la identificación de la brujería como herejía, insistiendo en tres puntos. El primero, es herético no creer en la existencia de los brujos.
1: Que es muy curioso cuando me dicen, eso son tonterías, ¿cómo crees en no sé qué? Digo, si yo no es que creo o no creo, es que incluso la Iglesia... Pero ¿por qué la Iglesia, cuando considera que los brujos o las brujas son heréticos, es porque le interesa? Porque está controlando directamente. Si niegas la existencia del brujo y del nigromante, niegas la existencia del diablo. Claro, a la Iglesia le interesa luchar contra esas prácticas paganas, pero si niega al diablo, que identifican a ese negro con el diablo. Diablo, fíjate, que el negro viene nigromante, níger, el negro lo identifican con el demonio. Y entonces es cuando surge toda esa persecución a los nigromantes, que en realidad lo que están llamando no es al demonio, sino a lo que son los espíritus de los antepasados, de los muertos, ¿no? Es una transformación de esa nigromancia en necromantia, que es necros, que es el término griego para muerto, y se monta esa persecución a los heréticos. Es decir, no los persiguen porque hacen magia, es decir, sacar un conejo de la chistera, que es lo que se entiende ahora, ¿no? Sino que los convierten en heréticos. Y es de donde viene todo el problema de lo que es la persecución. Incluso me gusta mucho este trabajo de Ángel Gary. Yo me quedo en mis romanos, de los romanos hacia atrás, y esto se estudia todas las prácticas de la Inquisición y te dice, claro, que a las brujas no las queman porque sean brujas, sino porque son heréticas. Es muy curioso.
0: La película que lo comenta aquí, ¿no?
1: Sí, perfectamente.
0: Que él dice, en estos últimos tiempos de la historia humana, la brujería constituye una perversión herética sorprendente. Se desencadena con una violencia nueva. Y el último punto ya directamente, después del pecado de Lucifer, el pecado de los brujos supera a todos los demás, ya que es la herejía por excelencia, es decir, apostasía y traición de la fe, razón por la cual los brujos son más peligrosos y culpables que los judíos y los paganos.
1: Claro, que fijaros qué curioso cómo es la perversión del concepto de brujo, que es persona que tiene unos poderes y que además, por ejemplo, pues en Sumer, en Akkad, en Babilonia, en Asiria, en Israel, se utiliza como magia oficial. Es decir, a la pitonisa de Endor la va a consultar el rey de Israel. Bueno, necesito que le preguntes al rey que se ha muerto, pues esto, lo otro, lo de más allá. Y 6 o 15 siglos después, o 20 siglos después, te queman. Incluso ahora, yo he tenido muchísimos problemas porque he estudiado esto y lo he incorporado oficialmente. A mí se me reía directamente en la universidad. Me decían, ¿qué? ¿Ya vienes con la escoba? Yo decía, perdona, no vengo con la escoba. Yo vengo pues con mi coche, que es magnífico, mejor que el tuyo.
0: Bueno, pues eso, que nos comentaras realmente qué problemas has tenido, a qué te has tenido que enfrentar en el mundo académico a la hora de estudiar de forma rigurosa temas como la magia o la sexualidad en el mundo antiguo.
1: Pues me he tenido que enfrentar a todo el mundo, es decir, en nivel académico El último caso lo he tenido el año pasado por compañeros de mi propio departamento, cuyo nombre no quiere decir, dentro de la intranet de la universidad, que me denunciaron porque tenía y tuve un curso sobre los fantasmas a lo largo de la historia. Pues, ¿cuál sería mi sorpresa cuando de repente me vino una denuncia de mis propios compañeros

0: de la que me tuve que defender con un dolor tremendo. Porque claro, el problema es que estas personas, y lo digo con todas las consecuencias jurídicas que puede tener, son unos indocumentados, porque no conocen las fuentes antiguas, en las cuales, como os he dicho antes, todos los personajes estos están a la orden del día. Los necromantella están oficialmente estudiados. Tengo fantasmas desde y brujería desde los sumerios, los acadios, los asirios, directamente en tablillas asirias estudiadas por Párpola, y tengo la Ilíada y la Odisea, las fuentes griegas, latinas, por todos los lados. Entonces, que se denuncie que una profesora con plena capacidad docente e investigadora haga un curso sobre los fantasmas en la historia, o es mala voluntad, o es ganas de fastidiarme, o es algo que no puedo entender. Entonces, prefiero dejarlo en el no puedo entender, porque me parece una vergüenza. Me parece una vergüenza que la Universidad Española se niegue a estudiar esto, en los que yo he sido la que empezó con los temas, con una bibliografía que luego os puedo enseñar toda mi biblioteca, desde el Oriental Institute de Chicago a colegas con una bibliografía extensísima en estos estudios, tanto de los conjuros mágicos griegos, los papiros mágicos griegos, y que en España a mí se me persiga por esto, me parece, para la Universidad Española, y lo digo con todo el dolor de mi corazón, directamente un estigma, o sea, una vergüenza. Una vergüenza que directamente he podido sobrevivir gracias a los aficionados, a todos mis alumnos, a todos los que me han apoyado, pues eso, desde Cuarto Milenio, que son amigos míos, Iker o Carmen Porter, Clara Taoces, Javier Sierra, en fin, Paloma Navarrete, que han dicho, bueno, qué tonterías son estas. Si tú vienes con las fuentes clásicas, vienes con fuentes romanas, con fuentes griegas, con fuentes sumerias, con fuentes acadias, con la Biblia, ¿por qué no se puede hablar a nivel intelectual y además desde la universidad de algo que hemos visto que personas como Ángel Gary, que hablan de la magia y estudian la magia alto-aragonesa, ¿por qué Ana Vázquez no? ¿Qué es? ¿Por fastidiar? Bueno, pues aquí estamos.
1: Además, yo te agradezco eso, personalmente, que haya sido la punta de lanza, ¿no?, en la Universidad Española.
0: Y que denuncio, denuncio la vergüenza de que yo lo he hecho. Es decir, a mí en la UNED nunca, salvo esta involución que no entiendo, que no lo entiendo, no lo puedo entender, a mí nunca, ni del Ministerio ni del Rectorado, nunca se me ha dicho, usted no puede estudiar esto. Mire usted, ¿cómo que no puedo? ¿Pero cómo que no puedo? O sea, no lo entiendo. ¿Por qué no puedo? Sí, lo dice la Ilíada, lo dice la Odisea, lo dice la Eneida. Está en el Antiguo Testamento. Tú has estado en Necromanteion de Éfira.
1: Están orgullosos en Grecia de ese lugar.
0: Efectivamente.
1: Bueno, o sea, no lo esconden para
0: y
1: nada.
0: No hay uno, hay muchísimos. Los oráculos, y es que los oráculos es la manipulación de las creencias. Entonces, ¿por qué Ana Vázquez no puede estudiar por fantasma? No puede hablar de fantasma, no puede hablar de magia. Pues una persecución que no la entiendo. Y desde luego no me he plegado jamás, ni me plegaré. Así que muchas gracias por dejarme decir esto y porque se me oiga. Es decir, los colegas extranjeros, cuando yo lo digo, dicen, ¿y por qué? Digo, porque Spain is different. No sé si es que todavía seguirá la Inquisición, pero desde luego a mí ni me queman ni me voy a dejar quemar.
1: Probablemente cierta parte continúe de una forma, pero
0: me da lo mismo. Sobre si todo, oficialmente se dice precisamente la identificación de lo que es esta creencia en las brujas o el maleus maleficarum, identificar con el demonio. Si la esencia del cristianismo es precisamente que Cristo resucita, y sobre todo lo que es la existencia de ese enemigo que es el demonio. Y además lo dice, si no creéis en la nigromancia, resulta que sois heréticos, que España es herética en estos momentos. O sea, que estamos hablando, cuando existe el exorcista del Vaticano, que no lo puedo entender, ¿por qué se me persigue y no, o se me ridiculiza? Pues no, los que están quedando en ridículo yo creo que son los que no conocen estas cosas, pienso yo.
1: Creo que los que te apoyamos y los que realmente estamos interesados por esos temas, te agradecemos mucho eso.

0: divinidad romana adorada en España. Estudié el culto de Diana en España y resulta que Diana es también la diosa de la magia. Es Hécate, es la diosa de la luna, la diosa de la naturaleza, la protectora de los animales y además la diosa del submundo, que es Hécate, la diosa de las encrucijadas. Es decir, esto está en todo el mundo antiguo y tenemos las grandes divinidades en el mundo griego, en Roma, por lo cual será que, no sé, se creerá, porque es muy divertido. Hace poco, hablando con una compañera mía que me apoyó precisamente con el lío este de los fantasmas, le dije, pero vamos a ver, que no es que yo crea en fantasmas, que yo estudio los fantasmas en las fuentes clásicas y en la historia de las religiones. No es que yo vaya por ahí haciendo que aparezcan fantasmas, obviamente no. No soy torero, soy comentarista de las corridas de toros. A ver si alguien se entera ya de una vez la diferencia que hay entre el que torea, que será el que hace magia o hace lo que sea, o simplemente lo que lo estudiamos a nivel académico. No tiene nada que ver.
1: Y volviendo un poco también a la que acabas de comentar, a Diana, has sido especialista en temas de la península ibérica, en temas de religión durante Roma, en
0: España,
1: durante la época romana. Entonces me gustaría un poco que hablaras de cómo se interpreta en la península ibérica esta magia o estos embrujamientos que vendrían del resto de Europa o de Oriente.
0: Vamos a ver, en España no se interpreta, en España la magia es tan natural como la vida misma. Es decir, los principios de la magia son universales. Con lo cual, ni viene de Oriente, ni viene de Occidente, ni se puede decir, por ejemplo, en esta muñeca vudú que no está activada, es decir, no me va a dar calambre, pues yo la compré en Inglaterra, en Camden. Creo que ahora las venden por internet. Claro, ¿se puede hacer magia? Pues no, porque hay que activarlo. ¿Cómo se activa esto? Con una fórmula que yo no sé. Ni sé, ni quiero saber, ni quiero jugar con esta, porque sí. A lo mejor suena la flauta por casualidad, como contaba el burro flautista, ¿no? Y ahí va, ya soy flautista. Pues no. Pero no se puede decir que los principios del vudú proceden de Oriente o proceden de Grecia o proceden de Roma. Simplemente son principios universales de hacer una figura y lo tenemos directamente en Grecia, en la estela de la fundación de Tera, que dice, los que van a fundar Tera, obligados en el siglo VIII antes de Cristo, anterior al concepto de magia. Por eso os digo que no tiene nada que ver el término con la utilización de lo que se denomina artes mágicas. Los que van a fundar Tera tienen que quedarse allí y no volver. La estela de la fundación de Cirene. Porque si vuelven, están malditos y se desharán como se deshacen las figuras de cera que echamos al fuego. Eso que es la magia simpática. Están haciendo el vudú. El vudú, que es lo que conocemos ahora, es totalmente sudamericano y afroamericano y todas estas cosas. Yo no lo he estudiado y no sé cómo funciona, ¿no? Es una muñeca. Pero si yo cojo y parto de la magia simpática, me dais uno de vuestros pañuelos, o te cojo un trozo de pelo, o cojo una cosa que tú hayas tocado, por simpatía, con eso, ese trozo que tengo tuyo, si te quiero embrujar, te ato y digamos que quiero matarte. Lo que te pongo es en la figura que he hecho, que es tu retrato, puedo poner una foto tuya que tenga, o un trocito de tu pelo, la meto, te ato, hago la fórmula mágica, o digo la fórmula mágica, y te voy clavando alfileres negros en los puntos vitales. Con lo cual, al final, te produzco la muerte. Si no quiero embrujar a nadie negativamente, pero, pues por ejemplo, hay una mujer que me ha quitado el novio. Hay muchísimas tabeles de fisión, tanto catadesmoi, que son griegas, como las latinas, que son las tabelae de fisión o fórmulas, tablillas de embrujamiento. Una mujer al que otra le quita el novio va a que el brujo o la bruja le puede hacer dos cosas. O una figura de esa persona que le han quitado, de su novio, pues también una fotografía moderna o en la antigüedad, la figura que representa al novio con un trozo del vestido o con un trozo de algo que ya estaba en contacto con. Y entonces lo que le hace la bruja es un amarre que todavía se sigue haciendo. Y yo tengo alumnos que han estudiado esto, que vivían en el norte de África y me han dicho, no puedo seguir estudiando esto porque mi novia me ha hecho un amarre y ya no puedo hablar. Y está vivo. Es decir, yo puedo enseñaros montones de amuletos, talismanes y objetos mágicos que se utilizan para amarrar. ¿Qué es lo que se hace? El amarre que a mí me ha enseñado pues una asistenta mía, pues el nudo mágico, no sé si lo habréis hecho alguna vez. El nudo mágico se puede hacer con cualquier cosa y dices la fórmula, que es San Cucufato, los cojones te ato, perdón, si no me lo encuentras, no te los desato. Fijaros, con esta fórmula que es de la magia popular, que repito, a mí me la enseñó, por un lado me la enseñó una profesora de la...
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4: Hola, hola, ¿cómo les va? Bienvenidos, bienvenidas una vez más a esto que denominamos Relatos de mi Tierra, donde descubrimos de sur a norte y de oeste a este nuestra Argentina querida, la tierra del fin del mundo. Descubrimos los lugares en realidad un poco recónditos, con una mirada viajera mochilera, ¿no? Este nuevo estilo de viaje que nos invita a surfear a través de las palabras, diría yo, y poder fundirnos en estos lugares magníficos que nos ofrece esta tierra un poco recóndida que tenemos aquí en el sur del mapa, ¿no? Del globo terráqueo. Mi nombre es Mauricio Irigoyen, yo soy el creador de Relatos en Mochila y me encuentran en redes sociales así, como Relatos en Mochila o como mauri.irigoyen-bajo. Esto es Relatos de mi Tierra para Radio Viajera y quédate porque hoy vamos a descubrir la capital de una provincia bastante particular dentro de la Argentina, bien al norte, pero no noroeste, sino noreste. Ya estuvimos en las cataratas, vamos a viajar de vuelta a esa provincia para descubrir su capital, la provincia de Misiones, y su capital, Posadas. Posadas es la ciudad capital de la provincia de Misiones, como decíamos, ubicada sobre el margen izquierdo del río Paraná, claro, porque en esa zona de la Argentina hay muchísimos ríos, sobre todo al este y al oeste de las provincias, van circundando los ríos que después llegan al río de la Plata, en la provincia de Buenos Aires. Aquí es la ciudad más poblada de Misiones, Posadas, su centro administrativo, comercial y cultural, y una de las urbes con más actividad y crecimiento de toda la región. Es la región de la Mesopotamia, y justamente se llama así por esto que decía de los ríos que circundan al este y al oeste. El puente San Roque González de Santa Cruz, tendido sobre el río Paraná, la une esta ciudad de Posadas a la ciudad de Encarnación, en la República del Paraguay. Por lo tanto, esta ciudad y esta provincia están linderas tanto con Paraguay como con Brasil. Comparten limítrofes no solamente de provincias, sino también límites con otros países. Posadas es considerada como un portal hacia las Misiones y la selva, y fundamentalmente como un centro cultural de excelencia. ¿Por qué? Porque hay arte, hay música, literatura, hay manifestaciones populares y creencias religiosas. Se conjugan en una ciudad que ofrece al visitante paseos por su amplia costanera, una amplia oferta gastronómica, hotelería y entretenimiento. La Bajada Vieja, un lugar histórico donde se forjó la actividad portuaria de los inicios, el Jardín Botánico, el Centro de Convenciones y Eventos, el Parque de la Ciudad, Parque de la República del Paraguay, el Anfiteatro Municipal Manuel Antonio Ramírez, la Catedral, el Mercado de la Placita. Fíjense todos los lugares para que hay para recorrer aquí en esta ciudad, en Posadas, en la capital de la provincia de Misiones. Es una variedad de museos que tiene muestras históricas de la provincia, el paso de jesuitas por estas tierras, algunos teatros, el Centro del Conocimiento. Hay un montón de oferta cultural dentro de esta ciudad, ¿no? También se puede disfrutar de la noche de la ciudad. Hay variados bares, restaurantes, pubs, discotecas, casinos. Bueno, todo para que sea una ciudad capital de la provincia y que ofrezca al viajero, al que la visita, al turista, un montón de opciones para no aburrirse. Además, en las aguas del Paraná se practican todo tipo de actividades náuticas. Hay canotaje, hay paseo en lanchas, hay motos de agua y pesca. La Isla del Medio es otro de sus atractivos. Hay viajes programados en lancha para poder disfrutar del sol, el verde y de sus playas. ¿Cómo llegamos a Posadas? Bueno, si vas en auto, tenés que agarrar la Ruta Nacional número 12. La misma que une Buenos Aires con Puerto Iguazú. Y después la Ruta Nacional 105 que comunica con Apóstoles. Si vas en avión, el Aeropuerto Internacional Libertador José de San Martín es uno de los que tiene más movimientos de la región y se encuentra bien comunicado con el clásico centro que está a unos 10 kilómetros de este aeropuerto. Posadas es capital de la Tierra Colorada. Es una ciudad que desde su fundación ha tenido un desarrollo paulatino pero sostenido y evidenciado también en el progreso edilicio de su planta urbana. Tiene un punto principal donde converge la producción misionera, donde deja entrever en sus calles, su costanera y sus edificios públicos toda su historia, sus costumbres y su gente. Ahí un poco que se mixea esta historia, ¿no?, de pueblos originarios con toda la urbe nueva que se ha creado también y forjado a raíz también de uno de los puntos principales que tiene esta provincia, que es las cataratas del Iguazú, obviamente, ¿no? Si bien está alejado de la ciudad, no deja de ser un atractivo dentro de la provincia. Su plaza principal, la 9 de julio, muestra a simple vista por qué Posadas es considerada como el portal de la naturaleza. Tiene una tupida vegetación compuesta por pino paraná, por lapacho, por timbó, por palo rosa, palmeras, jacarandá, chivatos. Todos estos regalan al viajero, al que llega a Posadas, una fresca sombra elegida por lo general en los días que hace más de 30 grados, porque sí, estamos en Mesopotamia, es un lugar muy húmedo y que hace mucho calor, sobre todo en verano, ¿no? En sus veredas se encuentra el mercado de artesanía también, donde se exponen y se venden artículos relacionados con la cultura del lugar y los pueblos originarios. De hecho, son confeccionados por los pueblos originarios, que son guaraníes allí. Frente a la plaza, en la calle Félix Azara, entre Bolívar y San Martín, se encuentra el Palacio de Gobierno. Esta casa, que data de 1883, es obra del ingeniero italiano Juan Col, que fue propiedad del expresidente Julio Argentino Roca. Ese nombre que a los argentinos un poco se nos estremece la piel cuando lo escuchamos, pero que ha sido parte de la historia argentina. Son de destacar algunas líneas arquitectónicas que responden al academicismo francés, por eso la importancia de este edificio. También frente a la Plaza 9 de Julio vas a encontrar, sobre la calle San Martín, entre Colón y Félix de Azara, la iglesia catedral, que es de estilo romántico, obra del arquitecto Alejandro Bustillo, inaugurada en 1937, y su patrono es San José Obrero. Cuántas cosas para disfrutar, ¿no? En esta ciudad capital, Posadas, provincia de Misiones. Hay varias cosas también para contarte, partiendo, por ejemplo, por la calle Colón, rumbo hacia la costanera de la ciudad, se pasa frente al Parque República del Paraguay, que se llama así por ser una donación del gobierno vecino que tenemos ahí como pegadito nomás. Y sobre todo allí en la ciudad capital de Posadas, que está pegadito a la República del Paraguay. Un abrazo gigante a todos nuestros amigos paraguayos. Y este parque fue una donación en agradecimiento por el auxilio prestado por la sociedad posadeña a los habitantes de Encarnación luego de un tornado que azotó en la ciudad paraguaya tiempo atrás. En el parque justamente se encuentra el Museo Regional Aníbal Cambas. Hay material perteneciente a las culturas de los pueblos originarios de la región, con objetos de la época jesuítica, armas de la Guerra de la Independencia y de la Triple Alianza también, ¿no? Recordemos que el pueblo paraguayo fue altamente lastimado en la Guerra de la Triple Alianza entre Uruguay, Argentina y Brasil frente al pueblo paraguayo. Frente, como decíamos, al Parque Paraguayo se encuentra también el anfiteatro municipal, que se llama Manuel Antonio Ramírez. Ahí es donde todo el mundo se reúne para los espectáculos folclóricos de música y de cantos regionales. Hay una capacidad allí para 5.000 personas sentadas. Durante noviembre justamente se realiza el Festival del Litoral allí en ese anfiteatro, por eso es tan importante también. Y detrás del anfiteatro se obtiene una hermosa panorámica del río Paraná. Se puede llegar a ver la ciudad de la costa, en realidad, de la ciudad de Encarnación en nuestro país vecino, el Paraguay. Y desde ese punto también se puede ir por la calle Fleming hasta la Bajada Vieja, un tradicional barrio donde se agrupaban en realidad años atrás los comercios turcos. Allí, personas de origen libanés y sirio se encontraban, se daban cita allí para contratar peones, los mensúes, que se llamaban, que era para trabajar en las plantaciones yerbateras. Esta zona del litoral de la Argentina, de la Mesopotamia, es altamente conocida por las plantaciones de yerba, de la yerba mate justamente, y allí era donde se contrataban a los peones. Son de destacar también los edificios de la vieja casona, que se construyó uno en 1923, y los colegios Mundo Niño y San Patricio, que antes eran como utilizados como viviendas para los mensúes, estos que yo te decía que contrataban a los peones, estos peones que serán contratados para trabajar en las yerbateras. Bueno, allí vivían hasta que luego estas viviendas se convirtieron en colegios, ¿no? ¿Cuánta historia tiene esta ciudad capital de la provincia de Misiones? Hablamos de Posadas. Y en la actualidad también presenta esta ciudad una renovada costanera. Prácticamente le hicieron nueva, una zona portuaria. Y bueno, ha trabajado ahí una empresa bastante importante de la zona, de la región, para hacer esta zona costera renovada. Y la verdad que los habitantes de la zona la utilizan muchísimo para realizar diferentes ejercicios, footing, ciclismo, o tal vez para juntarse con amigos y compartir buenos momentos allí en la costanera, ¿no? Con una linda visión del río Paraná allí en el cauce. Y nada, se encuentran a tomar unos mates típicos, tererés de allí. El tereré, para los que nos están escuchando de afuera, que no son de Argentina, es el mate, la yerba mate, con el mate y su bombilla, pero en lugar de tomarlo caliente, por las altas temperaturas de la zona, ellos lo toman frío. Esto viene, es una costumbre que también se realiza en el país vecino, en el Paraguay, y bueno, en esta zona también utilizan mucho el tereré. La costanera se ha convertido, te diría, en un punto de encuentro de los posadeños, sobre todo, ¿no? Desde allí vas a poder apreciar el puente San Roque González de Santa Cruz, que son 3.000 metros de extensión y que comunica a Posadas con lo que te decía, la ciudad de Encarnación en la República del Paraguay. También desde la costanera podés llegar hasta la antigua estación del ferrocarril, conocer el mercado modelo La Placita del Puente. Hay una feria franca ubicada en la puerta del puente internacional y donde podés adquirir un montón de artículos regionales hechos por los pueblos originarios de la zona, ¿no? Entonces vale la pena visitarla también. Y para cerrar este City Tour que estuvimos hablando de los distintos puntos importantes de la zona céntrica de la ciudad, te aconsejo regresar a la zona de la calle Buenos Aires, Bolívar o Rivadavia, hasta llegar al elegante paseo público Bossetti. La calle de Rivadavia justamente comunica este paseo con el Museo de Bellas Artes Lucas Braulio Areco. Allí podés cerrar este City Tour con una linda visita al museo y descubrir la historia de esta ciudad capital Posadas de la provincia de Misiones. Hay un parque provincial, se llama Moconá. Se encuentra dentro de la reserva de la biosfera Yabotí, que significa tortuga en guaraní, y esto está en el municipio de San Pedro, que ocupa una superficie aproximada de 250.000 hectáreas, un poquito más en realidad. En el corazón del parque, vos sabés que hay un montón de saltos, están los famosos saltos del Moconá, que conforman un espectáculo único dentro de la Argentina, en Latinoamérica y en el mundo entero, te diría, porque hay una falla geológica ahí, justamente, sobre el río Uruguay, entre las desembocaduras de los arroyos Pepiriguazú y Yabotí, que esto es del lado argentino, y los ríos brasileños Serapiao y Calixto. Ese salto hace que se generen los saltos del Moconá, que hoy se ha convertido también en una experiencia única para los viajeros que van a conocer las zonas, ¿no? Dentro del parque también vas a encontrar el centro de visitantes con información sobre la oferta de actividades, las exposiciones acerca de toda la información que requiere la zona en cuanto a conocer los ríos y las actividades que hay. Después hay un restaurante también y venta de artesanías dentro del parque. Un recorrido de 1.200 metros hasta el embarcadero Piedra de Bugre te va a permitir también acceder a los botes que están especialmente acondicionados para conducirte a la aventura de recorrer estos saltos que te decía por el río Uruguay, ¿no? Otra de las alternativas es, obviamente, adentrarse en la naturaleza. Dentro de casi 1.000 hectáreas destinadas al parque vas a poder divisar un montón de especies de flora y fauna, recorrer los senderos, descubrir a cada paso cómo te convertís armoniosamente como parte de esa naturaleza maravillosa, ¿no? Que tiene esta zona. Hay abundante presencia de helechos arborescentes, matas de tacuara, árboles de todo tipo. Bueno, es una zona muy frondosa, ¿no? En cuanto a la flora. Entonces, aprovechar ese momento para conectarte con la naturaleza y el ambiente local, sobre todo. También hay un parque que permite una visión un poco panorámica del entorno, es el Parque de la Cruz en Santa Ana, y a pocos kilómetros de la ciudad de Posadas, la pequeña población de Santa Ana tiene la posibilidad de disfrutar de este parque temático, ¿no? Una propuesta turística y religiosa por excelencia en la zona. La Salva Paranense justamente es la dueña de casa de un recorrido fantástico que cuenta con miradores, sendas, museos, auditorios, mariposario, orquideario. Fíjate todas las actividades que hay para hacer en este Parque de la Cruz de Santa Ana, ¿no? A ver, es una buena opción si estás medio corto de tiempo, porque el sendero te va guiando y te va mostrando diferentes alternativas de las cosas que podés encontrar en esta región, sobre todo. Por eso es una buena opción para hacer. Después tenés una reserva natural, que es Reserva Natural Estricta San Antonio. Es una de las más recientes áreas protegidas. Fue creada en el año 1990 y cubre una superficie de 400 hectáreas al noreste de la provincia de Misiones. Es una buena opción también para conocer cómo se está dando importancia a estas zonas protegidas, áreas protegidas como reservas naturales, más allá de que haya siempre personajes nefastos que lo que intenten hacer sea quemar todo para el negocio inmobiliario. Hay gente que realmente está trabajando fuerte para proteger estas áreas reservadas que tienen que ver con la naturaleza propia del lugar. Y después, para no perderse, las ruinas de San Ignacio, de las misiones jesuíticas. Hay una historia rica allí para conocer, para aprender sobre la época de gloria y la posterior desaparición de las misiones jesuíticas. Un paseo por los primeros tiempos del Nuevo Mundo, ¿no? Porque las misiones jesuíticas llegaron a la zona del litoral para justamente traer esta orden de Cristo hacia estas zonas que tal vez no era conocida. Digo, después podemos entrar en discusión si vinieron a sacar el politeísmo que tenían los pueblos originarios o no, pero lo cierto es que hicieron un trabajo bastante fuerte en materia de educación, las misiones jesuíticas en esa zona, y fue bastante positivo para los pueblos de la zona también. Hay una fiesta nacional dentro de Posadas Misiones, es la fiesta nacional de la música litoral. Y allí el festival nace por iniciativa de artistas y trabajadores de la cultura misionera. Por eso es importante destacar esta fiesta nacional que se hace todos los años. Allí en el auditorio del que hablamos hace un ratito nada más, en el anfiteatro que tiene capacidad para más de 500 personas. 500 personas sentadas, imagínate todas las que entran cuando ingresan y quedan algunas paradas, ¿no? Entonces la posibilidad de conocer o de ver artistas reconocidos de todo el país, de nuestro folclore de la Argentina, allí están, ¿eh? A partir de 2008, un poco que ha cambiado esta denominación del Festival de la Música del Litoral, y ha incluido también la parte del Mercosur, porque no solamente vienen artistas de la Argentina, sino también de Latinoamérica. Así que es una fiesta típica que se vive allí en la capital de Misiones, en Posadas. Un lugar que sabe tener de todo, ¿eh? Desde cultura hasta historia, hasta contacto con la naturaleza. Estamos hablando de esta ciudad privilegiada en el norte de nuestro país, en el litoral, en la Mesopotamia argentina, casi pegadita a la República de Paraguay y la República de Brasil. Allí encontramos a Posadas, la capital de la provincia de Misiones. Y nosotros nos vamos a ir una vez más. Vamos dejando este episodio en el que descubrimos la zona norte-noreste, te diría, de la Argentina. Descubrimos la ciudad de Posadas, la capital de la provincia de Misiones, en un recorrido un poco como cada una de las ciudades de la Argentina, ¿no? Ya no es un pueblo, hay mucha oferta para quien decide recorrer estas ciudades que tal vez son del interior de nuestro país. Bueno, hoy estuvimos en Posadas. Esto es Relatos de mi Tierra, tratamos de descubrir los lugares, de viajar a través de las palabras con la mochila cargada al hombro, sabiendo que vamos a descubrir infinidad de historias dentro de cada uno de los lugares, dentro de cada uno de los pueblos y ciudades de la Argentina, de sur a norte y de oeste a este. Esta es la idea de Relatos de mi Tierra, donde un poco desestructuramos el típico paisaje turístico e intentamos verlo con ojos de viajero. Mi nombre es Mauricio Irigoyen, me encontrás en redes sociales como mauri.irigoyen-bajo o en mi blog de viajes relatosenmochila.com, también en redes sociales de la misma forma. Nos vamos a encontrar la semana que viene con más Relatos de mi Tierra, estos relatos acerca de la Argentina, de la tierra del fin del mundo, en Radio Viajera. Chau, hasta la semana que viene.

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0: Ahora vamos a hablar de algo que estáis esperando todos ahí fuera, que son los destinos imprescindibles y aquellos menos conocidos que cada uno de nosotros recomienda. Así que vamos a hacer una pequeña ronda de diciendo cada uno de nosotros nuestro imprescindible y nuestro lugar fuera de ruta. Es complicado, ¿eh? Es complicado elegir uno, pero diría Chef Chauen, la ciudad azul.
1: Como imprescindible.
0: Sí, Chef Chauen es un lugar espectacular para vivir ese pueblito azul. Es una pasada.
2: La verdad que tengo que darle la razón a Dani. A mí Chauen me fascinó. Es una ciudad fundada por exiliados de Al-Ándalus. Y en cuanto a ciudades azules, también las hay en la costa, que son preciosas. Me encantó Asilah. Y Essaouira, que está mucho más al sur, para mí son totalmente imprescindibles.
3: Pues mi imprescindible va a ser la ciudad de Fez, por esa increíble medina, ese casco antiguo que posee, y perderse por sus calles es lo mejor que se puede hacer en Fez, porque es una ciudad muy laberíntica.
0: Es un caos. Sí.
1: A Fez le falta solo, yo creo, una plaza
3: como la de Yemane Fnac.
1: Como Yemane Fnac en Marrakech, para ser una ciudad perfecta. Pues yo, imprescindible, recomendaría el desierto que todos tenemos en mente de grandes dunas, que está en Marruecos. Y en el pueblo, hay un pueblecito que se llama Mersuga, a orillas del desierto, y las dunas se llaman las dunas de El Chebi. Y solo unas dunas que hay en Argelia son más altas que las de Chebi, y de verdad son una auténtica pasada pasar una noche en el desierto. Si podéis ir cuando no haya luna llena, porque nosotros fuimos cuando había luna llena y no
3: tenemos el cenizo con los desiertos.
1: No se aprecia igual y no se disfruta, aunque bueno, salió, he de decir que salió bastante tarde y nos dio tiempo a disfrutar de las estrellas y luego de la luna. Y bueno, es mi imprescindible, que creo que deberíais de ir. Además, el camino desde, ya sea desde Fez o desde Marrakech, es bastante espectacular también en coche.
0: Y ahora, sobre los fuera de ruta, he elegido uno que la verdad es que la experiencia fue muy, muy, muy bonita. Fue en el viaje que hice con este amigo mío y lo hicimos en coche. Y en el camino que hay entre Ouarzazate y Merzouga, entre medias, se pasa por una zona de... se pasa al lado del Atlas, y hay dos gargantas, la del Todra y la del Dadés. Pues el lugar que voy a decir es Nsemrir, que es una pequeña aldea bereber que está perdida adentrándote en la garganta del Dadés. Es un lugar muy, muy auténtico. Hay que recorrer durante aproximadamente una hora toda la zona de garganta, que de por sí es espectacular. De hecho, dudaba meterla en la parte de imprescindibles, pero como iba a hablar ahora, pues bueno, pues la meto ahí. Hala. Entonces, este pueblico tiene la circunstancia de esos pueblos que llegas y está realmente la gente haciendo su vida. No hay turismo, no se esperan que llegues. Te miran con cara de ¿qué haces aquí? ¿Cómo has llegado? ¿Qué te atrae a este lugar? Y esa experiencia fue realmente muy, muy bonita en Nsemrir.
2: Yo voy a recomendar un fuera de ruta que está en la otra punta de Marruecos, en el norte, que son las cascadas de Akchur. No sé si las he pronunciado bien, que los nombres son un poco extraños para mí. Están como a una hora de Chef Chauen, de la ciudad azul, en un paisaje que es totalmente montañoso, muy frondoso, de bosques de pinsapos, muy, muy verde, que te sorprende porque no piensas que estés en el norte de África, porque siempre se asocia en el imaginario a algo mucho más seco. Y allí, por una carreterita pequeña, vas entre desfiladeros hasta un parque natural, que es el valle del Talembote, donde el río Farda se desploma en un montón de saltos de agua, que son una auténtica belleza, que puedes ir bordeando por haciendo una ruta de senderismo, más o menos pues de un par de horas andando hasta la última cascada, que son unos 20 o 30 metros de altura, y es un paisaje precioso de naturaleza y de que no te esperas en el norte de Marruecos.
3: Pues yo voy a ser más chula que un 8 y yo me voy a salir del fuera de ruta, pero bien salido del fuera de ruta, porque no voy a decir un destino en sí, sino que voy a decir que el mejor fuera de ruta es la cantidad de imprevistos que te pueden suceder en el viaje, como por ejemplo el adentrarte en una calle que para ti puede ser de lo más peligrosa o lo más turbulenta, y que te invite una familia pues a tomar té o a que visites su casa, a conocer su familia, y que no te entre miedo y que pienses que es que te van a pedir dinero a cambio o cualquier cosa, porque en absoluto va a ser cierto esa premisa que tú tienes predispuesta hacia esa invitación. Y es una de las experiencias más bonitas que se pueden vivir y compartir y ver las diferencias culturales y que te pregunten y cómo es en tu país y qué es lo que hacéis, y un intercambio pues de sensaciones y de experiencias entre dos culturas muy diferentes y muy cercanas en sí.
1: Sí, en Marruecos hay que dejarse llevar. Y esta experiencia que cuenta Irene nos sucedió en Meknes, que es mi fuera de ruta. Meknes sí que tiene plaza, y una plaza bastante, bastante bonita. Es una ciudad que no llega mucho turismo y tiene...
3: Es una de las ciudades imperiales.
1: Sí, y tiene un zoco muy, muy, muy interesante, una plaza que... cuando cae el sol, diría yo incluso que tiene más ambiente que... Bueno, también es más pequeñita y a lo mejor da más sensación de ambiente, pero estaba repleta y la gente... A nosotros que nos preocupa bastante el tema de la fotografía, no te ponen ningún problema a la hora de hacer fotos, no te agobian con el tema de las compras, de que les compres. Vamos, yo lo recomiendo a todo el mundo, y muy cerca de Meknes podéis completar el día con la que es considerada una como la ciudad santa, que es Mulay Idris, o Volubilis, que es considerada como la antigua ciudad romana mejor conservada de Marruecos. Yo recomendaría en un día ver Meknes, pasar la noche y al día siguiente ir a ver Mulay Idris y Volubilis.
0: Yo me quedé ahí con las ganas de ver Mulay Idris. Estuve en Meknes y bueno, me daba ya el tiempo ahí, pero...
1: Sí, además, desde Fez en tren a Meknes se tarda, no sé si eran 3/4 de hora
2: menos,
1: o muy poquito.
2: Sí,
1: no está
2: sí. Uy, que después de esto algunos me da que vuelven a Marruecos.
1: Sí, sí.
3: Nosotros tenemos pendiente Chauen, que no había tickets. Si vais en Semana Santa, en vacaciones de Semana Santa, los tickets de autobús a Chef Chauen vuelan.
0: Efectivamente, sí. No lo he mencionado, pero Chauen es muy, muy solicitado.
2: Muy turístico.
1: Además, puede ser la... ciudad más fotogénica de todo Marruecos, yo creo. Es espectacular. Sí, sí. Así que la séptima vez será allí, al norte.
0: Y te darán ya el camello, ¿no? El problema que no te dieron en el quinto.

0: Hola a todos, bienvenidos al programa de podcast de Turistear. Somos Verónica y Fernando y estamos encantados de que nos acompañéis un episodio más.
1: Si es la primera vez que nos estás escuchando, te contamos que somos los creadores del blog de viajes turistear.com. Somos unos apasionados de los viajes por carretera, las escapadas de fin de semana y la fotografía.
0: Y por si no nos conocéis y es la primera vez que nos escucháis, pues yo soy Fernando.
1: Y yo soy Vero.
0: Muy bien. Estamos súper contentos, la verdad, porque tengo que decir, el blog va genial, tenemos muy buen feedback, el feedback que tenemos de nuestros lectores es súper positivo y ya son más de 100.000 lectores los que todos los meses pues, nos acompañan en nuestra aventura.
1: Sí, de hecho, este mes de agosto hemos batido todos nuestros récords de audiencia y hemos tenido 133.200 visitas, que se dice pronto. Queremos aprovechar este espacio y la visibilidad que nos da este medio para agradecer a todos su apoyo. Es lo que más nos motiva a seguir mejorando y trabajando cada día.
0: La verdad que sí, es súper gratificante. Y bueno, pues después de habernos tomado un pequeño descanso en nuestra emisión de podcast, y sobre todo en parte debido pues, a todas las peticiones que hemos recibido, pues hemos decidido volver de nuevo con una serie de podcasts y con nuevos destinos.
1: Sin embargo, esta vez, bueno, vamos a cambiar un poco el formato. Los programas ya no van a ser combinar música y viajes, sino que vamos a hablaros directamente de los destinos, lo que nos permite reducir un poco la duración de los podcasts.
0: Así es. Antes los podcasts pues estaban durando un mínimo de 45 minutos, algunos incluso nos duraban una hora. Y la verdad que nos hemos propuesto reducir la duración de los podcasts a 25 minutos, ya que el tiempo de cada uno pues es oro. Y la verdad que tampoco es fácil encontrar tanto tiempo libre como para estar una hora escuchando un podcast para saber dónde quieres ir o qué es lo que quieres hacer allí, dónde quieres ir, ¿no? Si por supuesto tienes alguna idea sobre este tema, siempre vamos a estar interesados en saber cuál es tu opinión, en leer o escuchar vuestros comentarios y vuestras opiniones. Por favor, dejadnos un comentario para saber lo que pensáis acerca de esto y de la duración del podcast. Y bueno, pues dejamos de alargarnos para empezar el programa propiamente dicho, así que vamos allá.
1: Bueno, en el programa de hoy os vamos a hablar de una de mis ciudades favoritas. Acabo de regresar de visitarla por segunda vez y tengo que deciros que me encanta. Hablamos de una ciudad que tiene más bicicletas que personas. Es una ciudad de las más avanzadas, más seguras y cosmopolitas del mundo. Está surcada por una red de canales inconfundibles, rodeada de suntuosa residencia y donde la marihuana es legal. Y la prostitución, un oficio más. Estamos hablando de Ámsterdam, como te habrás imaginado, ¿no?
0: Pues efectivamente, Ámsterdam. Y de Ámsterdam vamos a hablar. Y la verdad que nos encanta contar cosas de esta ciudad, de sus secretos, de sus defectos, de sus virtudes y de cómo disfrutarla en una visita corta de fin de semana o en un puente largo, como tú prefieras. También puedes utilizarla como base de operaciones para conocer los Países Bajos. Todo depende del plan que tú lleves.
1: Sí, y por eso hemos publicado una guía de esta ciudad que es por ahora totalmente gratuita. Así que te recomendamos que te la descargues cuanto antes porque esta promoción no va a durar para siempre. Y si quieres descargarla tienes que acceder a nuestro blog y dentro del blog tienes que ir a turistear.com/guías.
0: Más que recomendable que os la descarguéis. Hay un montón de información en ella y no os va a costar ni un solo euro. Igual en este podcast os vamos a contar muchísimas cosas de Ámsterdam, pero no todas, porque no hay tiempo. Pero sí que hablaremos de lo más importante, ¿no? Hablaremos de cómo moverse por Ámsterdam en bici, de cuáles son sus normas, de cómo arreglarte las IVAs en coche o en furgo, o de cómo ahorrar dinero durante tu estancia.
1: Hablaremos también de los lugares imprescindibles para visitar, como el Museo Van Gogh, el Rijksmuseum, los canales, el Mercado de las Flores, el Barrio Rojo, la fábrica de Heineken.
0: Pero también nos hablaremos de los alrededores, o lo que nosotros llamamos side trips, como ir a visitar los molinos de Sanse-Schans, que ellos lo pronuncian muy raro, como Sanse-Schans o algo así, los mercados del queso de Edam, Alkmaar, Gouda, pueblecitos con encanto como Volendam o incluso Giethoorn, si estamos dispuestos a hacer algún que otro kilómetro de más.
1: Bueno, vamos a comenzar contando cómo empezar a organizar tu viaje a Ámsterdam y de algunos consejos básicos. Aunque hay algunas cosas que les vamos a decir que les van a parecer obvias, pero sin duda son importantes y siempre encontramos gente que no las tienen en cuenta y luego se arrepientan. Pero bueno, vamos a empezar.
0: Sí, lo primero, reserva con antelación los hoteles, no solo porque te vas a ahorrar dinero, sino porque además en Ámsterdam la demanda de hoteles es muy fuerte. Y si no reservas con antelación, te va a resultar difícil encontrar dos noches en el mismo hotel a un precio razonable.
1: En cuanto al transporte, tienes diferentes opciones. Además, depende si llegas a Ámsterdam como parte de un road trip por Europa o si vas y vuelves directo, ¿no? Si esta es la segunda opción es la tuya, reserva el vuelo también con antelación. Y porque, más que nada porque puedes encontrar ofertas muy, muy buenas, especialmente si sales de Madrid o de Barcelona o de grandes ciudades.
0: Y si lo haces con la suficiente antelación. No pasa nada si encuentras un hotel que no esté en pleno centro. En Ámsterdam casi todo el mundo se mueve en bicicleta y transporte público, así que vas a tener muchas opciones para moverte y llegar rápido a cualquier sitio si vas en bici o en bus.
1: Así es. Además, parte de la experiencia de conocer Ámsterdam es moverse en bicicleta por esta ciudad. Todas las calles están preparadas para las bicis, todas tienen su carril bici, que todo el mundo respeta con una increíble disciplina. Y en Ámsterdam, por si no lo sabías, las bicicletas tienen prioridad casi siempre.
0: Sí, enseguida te das cuenta de que allí los que van en bici van en modo Dios, no hay quien les tosa. Es como, máxima prioridad. Si alguien se pone en medio, le hacen sonar el timbre mientras agitan los brazos, le hacen ademanes o le mandan al carajo. O te pasan a toda pastilla. Y súper cerca, mientras te tocan el dichoso timbrecito, que a veces acojona un poco, como para decirte que no tienes que estar ahí en medio, ¿no?
1: Pero luego, cuando empiezas a ir en tu bici, a los 5 minutos ya estás haciendo lo mismo que los demás. Es increíble lo fácil que uno se acostumbra a llevar el ritmo de la ciudad, especialmente cuando te beneficia.
0: Pues sí. ¿Y cómo conseguir una bici? Pues en casi todos los hoteles te van a ofrecer un servicio de alquiler de bicicleta. Ojo, porque algunas veces te meten un clavo importante, te cobran bastante más de la cuenta. Así que asegúrate y pregunta. Hay negocios que se dedican solo a esto, a alquilar bicis. Nosotros lo alquilamos con MacBike la primera vez que fuimos. No es por hacerles publicidad, pero bueno, son los que conocemos. Y la verdad que las bicis estaban bien. Y una de las ventajas que tiene además es que cuando tú vas con una bici alquilada de este tipo, ellos saben que tú eres un turista. Y entonces, pues se dan cuenta de que no tienes por qué conocerte todas las normas, ¿no?
1: La segunda vez nos llevamos nuestras propias bicis
0: en la furgo.
1: Y bueno, con respecto a las normas, es importante que sepas que las bicis tienen la prioridad casi siempre. Fíjate bien en las señales, ya que las bicis tienen sus propios semáforos y hay que respetarlos, más que nada porque hay semáforos para todas las bicis. Entonces, si vos te saltás un semáforo, por ahí la bicicleta que viene por tu derecha o por tu izquierda te lleva puesto, especialmente. Y bueno, muchas veces en una calle de un sentido vas a ver que las bicis también vienen en sentido contrario, así que siempre habrá una señal que te indique si está permitido o no. Lo mejor es que te fijes lo que hacen los demás y bueno, y que...
0: Sí, fíjate siempre en lo que hagan los demás porque te ayudará bastante. Métete por donde se metan ellos y no te metas por donde no se metan, ese es desde cajón. En cuanto a la seguridad, quiero decir, el riesgo de que te puedan robar la bici, pues hombre, me imagino que alguna bici se robará, pero mira, nosotros hemos visto parkings repletos de miles de bicis que están sujetas con un candadito o con una cadenita y nosotros dejábamos la bici sin ni siquiera cadena porque lo que llevan es una especie de candado en la rueda trasera que bloquea la rueda trasera, pero que si alguien quiere llevarse la bici a cuestas se la lleva y no tuvimos ni el más mínimo problema, o sea que bueno.
1: Pero bueno, si llevas una bici buena, asegúrate, si llevas tu bici es buena, pues atala bien. También dentro, en el centro de Ámsterdam, hay parkings de bicicletas que si es por menos de 24 horas son gratuitos, así que
0: no vas a tener problema.
1: Y son cubiertos también, así que no hay problema. Y bueno, si has ido a Ámsterdam en coche o en furgo, mi consejo es que te olvides de conducir en la ciudad porque es una locura. Y si tienes un hotel céntrico, pues deja el coche aparcado y luego te mueves en bici.
0: Sí, si el hotel que tú has reservado está, no está en el centro, está más o menos en las afueras. Nosotros la primera vez que fuimos teníamos un hotel de este tipo, pudimos dejar el coche en la calle sin necesidad de pagar, uh-huh, y nos íbamos en bici. Si el hotel que tienes es muy céntrico, entonces vas a tener que dejar el coche en algún lado y lo vas a tener que dejar fuera del centro. Entonces te recomendamos que lo dejes en las zonas residenciales que están al norte del río. Nosotros utilizamos una aplicación cuando vamos con la furgo para saber dónde podemos pasar la noche o dónde podemos dejar la furgo. Esta aplicación se llama Park4Night. Tampoco es por hacerle publicidad porque no nos pagan un duro, pero la verdad que es súper útil. Eso sí, casi todos los comentarios son en inglés o en francés. Hay muy poquito en español, ¿eh? Y esto se escribe Park4Night, ¿no? Park de aparcar, 4 y night de noche en inglés. Con esta app, que es una app que puedes descargarte tanto en tu iPhone como en tu teléfono con Android, vas a poder encontrar lugares donde dejar la furgo para pasar la noche con los comentarios de la gente acerca de, bueno, pues de cómo está ahí, ¿no? Ahí fue donde encontramos nosotros esta zona que está al norte del río. Además, si dejas tu coche aparcado ahí, que no es de pago, tienes un ferry gratuito que pasa cada 5 minutos que te lleva del norte del río al centro de la ciudad. Entonces, es que no vas a tener ningún problema. Dejas el coche ahí, te olvidas de él, te vas en ferry hasta tu hotel y te mueves en Ámsterdam en bici.
1: Bueno, vamos a pasar a más consejitos para seguir ahorrando dinero en esta ciudad.
0: Y bueno, ¿qué deciros? Pues lo primero que hagáis es el tour gratuito. Dura aproximadamente unas 2 horas. Viene fenomenal para una primera toma de contacto y conocer un poco la base de lo que luego vayas a querer visitar un poquito más a fondo. Te cuentan un montón de cosas interesantes y bueno, ya sabéis que no es gratuito. Al final hay que dar una pequeña algo, un detalle, pero bueno, súper barato.
1: Y bueno, si tienes pensado visitar los museos más importantes de Ámsterdam, nuestra recomendación es que utilicéis la eAmsterdam City Card, que te incluye la entrada a las mejores atracciones y museos de Ámsterdam, entre los que están el Rijksmuseum, el Museo de Van Gogh, que para mí son los imprescindibles. También tienes el crucero gratuito por los canales, que es una buena manera de ver el centro histórico de la ciudad, aunque para mí no es la gran maravilla el crucero que te viene incluido en esta tarjeta, pero si no quieres pagar esta atracción, este tour aparte, pues está bien para una toma de contacto y ver cómo es. También tienes uso gratuito y limitado del transporte público, que incluye el autobús, el tranvía y el metro, pero no el tren que te lleva al aeropuerto, por si te lo estabas preguntando. Pero ojo, nuestra recomendación, por experiencia te lo digo, es no te vuelvas loco intentando entrar a todos los sitios que te permite entrar esta tarjeta. Más que nada porque vas a terminar agotado, no vas a disfrutar la ciudad porque vas a ir deprisa, que ahora esto cierra a una hora, esto cierra a la otra, quiero verlo todo. No, mejor organízate, elige solo las atracciones que más te interesen y luego déjate tiempo para descansar, para tomarte una cerveza, para visitar los parques. Lo digo por experiencia, mejor disfrutar la ciudad que querer entrar a todo.
0: Sí, en cuanto a cómo comprar esta tarjeta o cómo adquirirla, tened cuidado. La información que hay en internet es un poco confusa. Nosotros te recomendamos que entres directamente en la web de turismo de Ámsterdam, que es eamsterdam.com, y latina, eamsterdam.com, y allí vas a encontrar toda la información.

0: acerca de cómo comprar esta tarjeta en castellano y sin ningún tipo de intermediario que te meta un cargo extra, ¿eh?
1: Y bueno, como sabéis, nuestra recomendación en todos tus viajes es ir con seguro. Hay muchas opciones en el mercado. En nuestro blog tenemos un 5% de descuento dentro del post de Ámsterdam. 5% de descuento para todos nuestros lectores y oyentes del podcast.
0: Así que te recomendamos que te metas en nuestra web turistear.com y ahí haces la búsqueda de 4 días en Ámsterdam y vas a poder encontrar no solo todos los consejos que te vamos a dar, que son más de los que vas a estar escuchando aquí, sino además el link a todas estas ofertas y promociones. Por cierto, si vives en Europa, pues te puedes sacar la tarjeta sanitaria europea con la que vas a tener cobertura en toda la Unión Europea. Más que recomendable, sin lugar a dudas, en todos los casos, vayas o no con seguro.
1: Sí, y tiene por lo general una validez de 2 años, si no me recuerdo mal. Y bueno, si es la primera vez que vas a visitar Ámsterdam, hay tantas cosas para ver y tantas que te queremos recomendar que, bueno, hemos hecho una lista de los imprescindibles para ir a tiro hecho y, bueno, ya luego, dependiendo de los días que tengas, pues puedes seguir ampliando y conocer esta maravillosa ciudad.
0: Y bueno, pues ¿qué es una de las cosas por las que Ámsterdam se destaca? Pues por la cantidad de museos que tiene. Y no es de extrañar, teniendo en cuenta la tradición artística que tiene este país. Sin embargo, desde nuestro punto de vista, hay dos museos que tienes que visitar obligatoriamente. Y que en realidad ya os los hemos mencionado anteriormente, ¿no? Que son el Van Gogh Museum y el Rijksmuseum.
1: Así es. El primero para mí es el Museo de Van Gogh. Sin lugar a dudas, uno de los mejores museos en los que he estado. Puedes admirar casi todas las obras importantes de Van Gogh y es una experiencia más que recomendable. Es uno de los grandes pintores de la historia y recorrer las salas viendo sus obras es una experiencia única. Además, la entrada está incluida en la Amsterdam City Card.
0: Que es muy importante. Y el segundo museo que vamos a recomendar es el Rijksmuseum. Como ya os hemos dicho, fue reformado completamente y renovado en el año 2013. Y el edificio en el que se encuentra, la verdad que es imponente, es espectacular, ¿no? Tiene una colección amplísima, centrada sobre todo en el arte neerlandés. Y bueno, pues una de sus obras más conocidas, aunque no es la única importante, es la Guardia Nocturna de Rembrandt. Aunque se la conoce más por su nombre en inglés, The Night Watch. En castellano tiene múltiples traducciones, ¿eh? Y sobre todo, pues recorrerse, bueno, pues el Salón de la Fama. Te puedes recorrer todo el museo, son 60 salas, pero el Salón de la Fama tiene las obras de Rembrandt, de Frans Hals o de Johannes Vermeer, que son los tres artistas más importantes. Como yo además soy un aficionado a la fotografía, te voy a recomendar el Museo FOAM. El Museo FOAM, que es Museo de la Fotografía, a mí me encantó la colección que vimos en aquel momento. Tiene dos plantas. No me gustó nada la colección que vimos en la planta de abajo, pero la colección que vimos en la planta de arriba, que versaba sobre Harlem, era espectacular.
1: Hacer un recorrido por los canales de Ámsterdam es para nosotros otra actividad imprescindible. Con la tarjeta, como te comentábamos, se incluye un recorrido de 1 hora. Lo que tiene de interesante para mí es que te permite ver la ciudad desde una perspectiva diferente. Además, el crucero te sirve para saber qué otros sitios vas a querer visitar para profundizar un poco más. Es un muy buen complemento a la visita guiada gratuita. Sin embargo, no lo tenían con audio en español la última vez que lo hicimos. Así que si decides buscar otra opción, busca que tenga o un guía en español o el audio en español, la audio guía. A no ser que, bueno, te desenvuelvas bien en inglés, lógicamente. También hay múltiples opciones de cruceros, con diferentes, dependiendo de lo que estés buscando, ¿no? Tienes desde algo privado para 2 personas hasta un crucero para hacerte una fiesta. Así que hay para todas las opciones y presupuestos, por supuesto.
0: Y bueno, visitar el Barrio Rojo pues probablemente va a ser uno de los primeros motivos que puede tener un turista para visitar Ámsterdam, solo por la curiosidad que supone. La primera vez que nosotros fuimos a Ámsterdam nos dimos un paseo por el Barrio Rojo, pero tampoco fue algo a lo que le dedicásemos mucho tiempo. La segunda vez sí que dimos un paseo más largo.
1: El Barrio Rojo es una zona de Ámsterdam que se encuentra en el centro de la ciudad, muy cerca de Central Station, o sea, llegas en un segundo.
0: Caminando, sí.
1: Es el barrio más conocido de Ámsterdam.

0: que no estamos acostumbrados a ver este tipo de actividad de forma tan explícita, bueno, al principio resulta bastante chocante. En estas mismas calles puedes estar tomándote una cerveza con tus amigos tranquilamente, mientras enfrente tienes un montón de chicas en los escaparates que van recibiendo a sus clientes por la puertecita de la vitrina.
1: Sí. ¿Y qué decirte? Pues que no es lo único que puedes hacer en el Barrio Rojo. Es lo más conocido, pero no es lo único. En este barrio vas a encontrar un montón de bares, un montón de restaurantes de todo tipo para poder pasar una noche súper agradable con los amigos o con tu pareja.
0: Sí, te recomendamos que te des un paseo por el Barrio Rojo tanto de día como de noche, porque parecen lugares diferentes totalmente.
1: Sí, la verdad que sí, así que mira las dos opciones y disfrútalo a tu manera. Y por último, imprescindible, pues te vamos a recomendar visitar la fábrica de Heineken. Es una de las cervezas más famosas del mundo y merece la pena recorrer la primera fábrica de esta cerveza. A ver, tienes dos visitas. Tienes la visita estándar, que te viene a costar aproximadamente entre 10 y 12 euros, pero si vas bien de presupuesto, nosotros te recomendamos que hagas el tour VIP, que fue el que hicimos nosotros. Cuesta unos 50 euros. Pero además de hacer el tour como todo el mundo, con todo tipo de preferencias, no esperas cola y todo este tipo de cosas que son ventajosas y tienes un guía en un grupo pequeño de 6 personas, no de 50... luego tienes una degustación de cervezas que están maridadas con quesos holandeses, que la verdad que para nosotros fue espectacular. Descubrimos otra forma de degustar la cerveza y otra forma de degustar los quesos holandeses, y la verdad que nos encantó. Entonces, pues bueno, si te lo puedes permitir, más que recomendable.
0: Sí, la verdad que sí, estuvo genial. Y bueno, los dos tipos de tours que hay te incluyen al final dos pintas de Heineken para que te la tomes en la terraza de...
1: Sí.
0: En la terraza de este edificio.
1: Sí.
0: Y bueno, hay muchos lugares que visitar dependiendo de tus gustos y del tiempo que tengas. Nosotros te vamos a contar los que a nosotros nos parecen más imprescindibles. Y bueno, tú ya eliges dependiendo de eso, del tiempo, de tus gustos, del presupuesto, de todo un poco.
1: Pero bueno, los imprescindibles son los que os hemos dicho hasta ahora para nosotros. Estos, pues bueno, para que lo tengas tú en cuenta. El primer lugar es la casa de Ana Frank, la misma donde estuvo oculta junto a su familia desde julio de 1942 hasta agosto de 1944, antes de ser deportada y asesinada por los nazis. Las colas para entrar son larguísimas, ya os avisamos, así que os vais a tener que cargar de paciencia. La entrada cuesta 10 euros y medio para adultos, entrada estándar, y solo el 20% de las entradas se venden en ventanilla, el resto se venden online, así que tenedlo en cuenta. Además, no se pueden comprar tickets online con más de 2 meses de antelación.
0: Muy bien, otro de los lugares que nos gusta visitar es la Casa Rembrandt, que es la casa donde vivió este famoso pintor durante 16 años y que ahora se ha convertido en museo.
1: Puedes visitar alguno de los parques de la ciudad, es una actividad interesante. Uno de los parques más conocidos es Bolden Park, es un espacio enorme para pasear, descansar, tiene lagos con islotes, y a los que les gusten la observación de las aves, pues parece ser que es un muy buen sitio. No soy un experto, así que no te sé decir, pero parece ser que es un buen sitio.
0: Cómo no, tenemos que hablar también de visitar un coffee shop. Antes que nada, aclarar que en Ámsterdam es legal fumar marihuana dentro de los coffee shops, y solo en los coffee shops. En la calle se supone que no está permitido, aunque vas a ver gente que lo hace. Y bueno, un coffee shop es un lugar donde puedes comprar marihuana, comprar y fumar marihuana mientras te tomas algo. Lo único que no se vende es alcohol, así que olvídate de fumarte un porrito con una cervecita.
1: Eso, o sea, pueden vender marihuana, pero no pueden vender alcohol. Y cuando entras en un coffee shop, pues puedes comprar la marihuana para liártela tú, o puedes comprarla ya liada. También puedes comprar comestibles como pastelitos, galletas, y bueno, pues tienen una carta con los diferentes tipos de María que hay, pero lo primero que tienes que hacer es pasar por la barra donde se vende para comprarla. No te la sirven en mesa.
0: No.
1: Ten en cuenta además que allí es mucho más fuerte, así que pide consejo a los empleados sobre lo que estás pidiendo, porque puedes estar pidiendo algo que, bueno, pues
0: que te dé un amarillo ahí mismo.
1: Claro, que no te siente muy bien. Tenemos un artículo súper completo para los novatos que quieren ir a un coffee shop por primera vez y fumarse un porrito de María. Entonces, pues te recomendamos que te metas en turistear.com y busques guía para novatos de un coffee shop Ámsterdam.
0: Te recomendamos que no vayas a los coffee shops del centro, están masificados y bueno, son muchísimos.

0: o más caros. Así que si quieres, aléjate un poquito del Barrio Rojo y bueno, entra en alguno más tranquilo que los típicos que están ahí al borde de los canales.
1: Sí, en nuestro post te recomendamos cuáles son los sitios que nosotros vimos que estaban mejor. Y si quieres ver Ámsterdam desde las alturas, pues visitas el Adam Lookout, que está al norte del río. Está frente a la estación central, justo donde te hemos recomendado que puedes dejar el coche, ¿eh? Es un edificio moderno de oficinas, donde en la azotea pues tiene una vista de Ámsterdam de 360 grados y además tiene unos columpios en los que te puedes balancear en el vacío que dan bastante miedo. Bueno, en principio son súper seguros, no se ha caído nadie al vacío, es como una especie de balancín donde te sientas con una barra de estas de seguridad tipo parque de atracciones, pero bueno, acojona. La entrada cuesta 13,50.
0: Y durante nuestra última visita vimos que en la zona norte, donde antiguamente estaban los astilleros, están creando un montón de espacios de restauración, conciertos y demás que tienen muy buena pinta, pero que bueno, no pudimos visitarla porque no teníamos.

0: Bueno, y luego otra curiosidad que tenía yo es lo de que me imagino que sí, ¿no? Los tornos de entrada y todo esto, que me imagino que habrán ido cambiando los modelos. El más antiguo así que tengo yo, vamos, que he visto yo, es el de este de la estación de Chamberí, pero claro, eso habrá ido cambiando. Sí. Me imagino que, claro, desde un primer momento estaría, porque hay que controlar quién entra, quién sale y hay que cobrar, claro.
1: Pues fíjate que curiosamente, por lo que podemos ver de las primeras fotografías, parece ser que en los primeros años no había tornos como tal. Eso debió inventarse en algún momento posterior, posiblemente en los años 30 o 40 ya, cuando ya había muchos viajeros y había que poco a poco ir ordenando las cosas más. Pero en un inicio no, lo que había en las estaciones era una serie como de barandillas metálicas un poco para ordenar el espacio, pero no tornos como lo conocemos hoy en día, ¿no? Era todo un proceso bastante, bastante manual de las estaciones. Uno tenía que ir a la taquilla, comprar un billete y luego el revisor tenía que verlo para dejarte pasar al andén.
0: Eso es lo que te iba a decir, que seguramente entonces sería con un revisor o interventor, como dicen en la red.
1: Exactamente.
0: Y con eso controlar un poco el ticket, claro. el billete, vamos.
1: Exactamente, es decir, en el acceso, en el pasillo que da a cada andén, había un revisor, o revisora suelen decir, que era la persona que tenía que primero comprobar que tú tenías el billete para poder acceder, y luego además quien controlaba que pudieras acceder a tiempo para coger el tren. Entonces el tren estaba llegando y ya no dejaban pasar, para evitar carreras y tal.
0: Ah, sí, pues mira, eso no está mal, ¿eh?
1: Sí, no, estaba bastante bien pensado. De hecho, más adelante, sobre los años 50, 60, tuvieron una especie de amago de hacer algo parecido, pero con unas puertas metálicas automáticas. Posiblemente alguno de los oyentes que sea, digamos, de veterano, a lo mejor lo recuerde, ¿no? Hicieron una especie como de experimento, digamos, en algunas estaciones, o no sé si en todas, pero con la razón que sea, no debía de funcionar del todo bien porque, bueno, pues no ha pervivido, ¿no? Tuvo solo un poco tiempo en funcionamiento.
0: ¿Será parecido a esto que se ve también en algunos metros, que yo he visto imágenes en metros asiáticos sobre todo, de estos que están ya, algunos que están automatizados completamente, que paran justo siempre en el mismo sitio y entonces hay unas puertas, sí, que se abren, que están clavadas,
1: como
0: digamos,
1: en el andén? T4,
0: sí. Sí, como las de la T4, exacto.
1: Exactamente. Sí, pero esto es algo distinto. Aquí la idea es evitar que la gente llega entre en el andén
0: y se agolpe
1: cuando se considera que ya no hay tiempo suficiente para que llegues a coger el tren, ¿no? Y es un poco evitar esa escena que todos conocemos, que yo creo que todos hemos experimentado, ¿no? Yo ayer mismo, por ejemplo, de ir corriendo por las escaleras porque está llegando el metro, estás huyendo o tal, y no vas con prisa, lo que sea, no quieres perderlo, y vas corriendo, ¿no? Y bueno, pues el de evitar, aunque hoy en día es muy difícil que pase algo así, pero bueno, evitar que haya algún susto de que se cierren las puertas y te pueda pillar un brazo o algo por el estilo, ¿no?
0: Sí, la verdad que eso no es habitual, ¿no? Alguna vez he visto alguna señora que se pillaba el abrigo o algo así, pero bueno, que tan luego no pasaba a mayores, pues no arranca el tren y se abre y tal.
1: Sí, eso por suerte hoy en día está todo bastante, los avances tecnológicos, y si una puerta no cierra bien, el tren no puede ponerse en movimiento.
0: Claro, sí.
1: Por lo cual tenemos esa seguridad, aunque todo se ha dicho, yo no recomiendo tentar a la suerte.
0: No, desde luego.
1: Que siempre hay alguna persona que pone el brazo para forzar a la puerta que se abre y poder entrar. Yo eso sinceramente no lo recomendaría. Pero es verdad que hoy en día, pues bueno, la tecnología se ha sentido avanzado mucho, ¿no? Pero antiguamente pues no debería ser tan fiable, digamos, este aspecto. Y como comentaba, pues para ordenar un poco el tráfico, evitar carreras y tal, había todo este sistema, ¿no?
0: ¿Y había jefes de estación al estilo de la Renfe, de controlando la salida con la bandera y todo esto, o no?
1: Bueno, con la bandera, tanto como Renfe, yo no, por lo que tengo entendido, no, por lo que se cuenta, era relativamente, entre comillas, automático, ¿no? Iba con señales luminosas. Lo que sí que había era un jefe de, bueno, había un jefe de estación un poco para controlar el cotarro, que se dice, y tal.
0: Sí, que la estación más o menos mantener el orden, que si hay algún accidente,
1: ¿no?
0: O alguna cosa. O...
1: Pero era que los trenes iban relativamente automáticos. En cada tren había un jefe de tren que era la persona que, bueno, estaba pendiente de que la gente saliese y entrase, y una vez habían entrado todos los viajeros, era el que daba al maquinista la orden de marcha, ¿no? Digamos. Pero es verdad que era sobre todo para lo que es la época, ¿no? Iba relativamente autónomo, ¿no?
0: Sí. Está bien, está bien.
1: Es verdad que tengo que tener en cuenta, claro, que el metro es un servicio muy intenso, ¿no? Si hay trenes que dan pocos minutos, hay mucha gente. Entonces, claro, si tienes que estar... todas estas cuestiones que es manuales, ya lo que hacen es retrasar el servicio, ¿no? Y de hecho, posiblemente toda esta estructura tan manual que hemos comentado, ¿no? O de una persona que tiene el billete, luego el revisor que tiene que ver que tengas el billete, que te deja pasar, que no, luego el jefe a su vez de estación que está supervisando todo. Posiblemente esta estructura, yo me aventuraría a que no creo que durase mucho más allá de los años 20, quizás años 30, ¿no? Yo creo que rápidamente el tema de los tornos, etcétera, de ello poco a poco se imponiendo más que nada, porque claro, al final, cuando tú tienes miles y miles de viajeros, necesitas agilizar los trámites, porque si no, claro, tenéis unas colas, etcétera, enormes, ¿no?
0: Claro, sí.
1: Sí, imaginémonos cómo sería hoy en día, ¿no? Vámonos en la situación hoy en día, y que uno al ser de una estación tuviese que ir enseñando billete para mostrar que nos ha colado, ¿no? Y al entrar también, ¿no? Pues imaginémonos.
0: Sí.
1: Sí, claro, de las colas que habría, ¿no?
0: Esto
1: es... que una persona que fuese uno a uno revisando. Sí.
0: Yo recuerdo que a mí me ha pasado ya en tiempos modernos en el metro de París. Recuerdo alguna vez que iba así un poco por la noche, no era muy muy de noche, pero bueno, ya era pues a lo mejor la 1 de la madrugada, una cosa así, y recuerdo que de repente en un pasillo de estos de pasarte de un lado al otro y tal, me llevé una sorpresa, de hecho incluso me asusté, porque de repente había pues como 4 o 5 policías con perros, ojo, o sea, era una cosa seria, pidiendo el billete, o sea, era para, no sé, una especie de control sorpresa, y tú ahí con los perros y tal, y bueno, no veas tú, que además recuerdo que, porque en París, no sé si lo han cambiado ahora, pero la última vez que estuve yo, si por ejemplo te sacabas de esto de 10 viajes, pues te daban 10 billetes distintos, ni tú los guardabas, ¿no? Nuevos, y ya los ibas usando y tal. Y claro, yo me metí en el bolsillo el billete que había usado y tenía otros 9. Y digo, joder, ahora a ver cuál es el que usa.
1: El bueno.
0: Y me puse ahí a buscar hasta que apareció. La señora me miraba, era una policía, y yo digo, no, tranquila que aparece, pero a ver cuál es. Y entonces al final, nada, pasé sin problema, pero caray, y sí, desde luego retrasa, claro. Pero a cualquiera dice que no a eso, vamos.
1: Claro. Era el recuerdo haber en el metro de París haber visto policía revisando billetes y tal.
0: Sí, pero con perros, ¿eh? O sea, cuidado.
1: Sí, yo recuerdo a un amigo que no encontraba el billete, no sé qué historias, y pues le pusieron una multa, vamos.
0: Sí, no, sí. Está claro, vamos. De mami, o sea, lo he visto aquí también, ¿eh? En España.
1: Por... Sí, aquí hay revisores, no son policías con perros.
0: Sí.
1: Es algo un poco más cívico, digamos, ¿no?
0: Sí, bueno, aquello no sé si es que era algo excepcional o qué, pero desde luego no eran el típico revisor, sino que era una cosa más, claro, seria, vamos.
1: Porque vámonos, aquí en el metro de Madrid, que es que hay equipos de revisores, ¿no? Y que suelen ser 3, 4 personas y tal, y aún así se crea un cierto atasco, ¿no?
0: Sí.
1: Cuando se pone en un pasillo, claro, pues imaginémonos que en principio habría una persona para cada pasillo. Claro, si en una estación se te han bajado, imagínate, de un tren, se te bajan 100 personas, pues tienes que ir 100 personas una a una mirando el billete.
0: Sí.
1: Pues fijémonos el tiempo que conlleva eso, ¿no?
0: Está claro, sí.
1: Y aparte de todo este tema logístico, hay otro muy importante, que es el de los costes, ¿no? Una de las partidas más numerosas de gastos del metro era el de personal. Las empresas ferroviarias en general antes tenían muchísimos trabajadores, ¿no? Porque, bueno, pues había muchísimas funciones que tenías que había que hacer manualmente y que tenía que hacer una persona en concreto, ¿no? Entonces, fijémonos que una estación pequeña, una estación sencilla, como podía ser, por ejemplo, Iglesia, claro, tenías que tener un par de taquilleras, un par de revisoras, el jefe de estación, la gente de limpieza, alguien de ojos de seguridad, es decir, tenías ahí toda una
0: estructura de 10 o 15 personas por estación, sí.
1: Exactamente, pues sí, porque luego eso hay que multiplicarlo por los diferentes turnos que había, ¿no?
0: Claro.
1: Claro, eso lo comparamos con hoy en día, que muchas veces entras y no hay nadie.
0: Sí, es verdad.
1: Porque se ha llevado casi al extremo esto de la automatización. Y claro, es que no tiene absolutamente nada que ver.
0: Sí, no, no. Está claro que los tiempos han cambiado y no siempre para mejor. Pero, a ver, por un lado sí, por otro lado. Pero bueno. Luego otra cosa curiosa que yo creo que conviene hablar un poco es lo que tienes además un capítulo en el libro sobre el parque móvil, sobre los coches, los trenes que se usaban y cómo eran. Yo estoy viendo aquí una fotografía que tienes que francamente, bueno, esto lo he visto alguna vez también, pero la foto es una maravilla, del interior de uno de estos coches con estas lámparas que, bueno, son estilo palacio decimonónico, ¿eh? No son lámparas de estas de colgantes, pero casi, tienen un aspecto así.
1: Muy de época.
0: Sí, son una pasada, vamos.
1: Sí, los trenes, ahora por suerte, tenemos la posibilidad de poder ver unas réplicas que hay en la estación de Chamartín. Que eso es algo que hasta hace muy poquito no se podía ver, ¿no? Así, la posibilidad de ver un tren como de época era poco menos que un sueño, ¿no? Igual que lo que comentábamos antes de reponer los azulejos antiguos y tal, pues era una fantasía del mismo nivel, ¿no? Ahora por suerte tenemos esta exposición donde han restaurado una serie de trenes y podemos verlos, ¿no? Y lo que uno puede ver cuando ve el interior es que era un interior que, al igual que de las estaciones y tal, estaba bastante cuidado el detalle, ¿no? Vemos los asientos que tienen como unas filigranas en las patas y tal, ¿no? Es decir, no son sillas normales y corrientes, sino que tienen una cierta elegancia, son acolchados, las lámparas, como has comentado, son muy elegantes, muy decimonónicas, diría yo, ¿no? Muy de época.
0: Sí, son, vamos, muy palaciegas, vamos.
1: Sí, y lo que busca es un acabado que es a la vez sencillo, pero también a la vez bastante, bastante elegante, ¿no?
0: Sí, en las patas de los asientos veo que hacen así como una especie de forjado, haciendo como un, o sea, como una especie de espiral, así muy, muy bonito, ¿no? Y la verdad que está muy bien. Y luego el exterior también, con un escudo en las
1: puertas. Sí, eso antes era muy típico en el transporte público, también llevan los tranvías, es un escudo de Madrid. Y lo interesante aquí, quizás lo más destacable, más allá de la belleza en sí que yo creo que tiene los trenes, es el color rojo fuerte que tienen, o que tenían, mejor dicho, que estaba hecho para contrastar con las estaciones. Las estaciones, el color que predomina son colores, digamos, más fríos, ¿no? Es el blanco y el azul de los azulejos. Entonces este rojo fuerte también busca crear un fuerte contraste, ¿no? Con las estaciones, ¿no? Estaba todo pensado, ¿no? Es decir, no hay un detalle que fuese, digamos, cosas del azar, digamos, ¿no? Está todo bastante bien elegido, ¿no? La construcción de los trenes fue bastante compleja para la empresa. Yo creo que de los temas que más, aunque pueda parecer de los más sencillos, yo diría que es de los que más quebraderos de cabeza les dieron, básicamente porque en aquella época no había tecnología en España casi para hacer este tipo de trenes.
0: Sí, porque
1: están trenes eléctricos.
0: Eso te iba a decir, que tienen, estoy viendo aquí en la fotografía, que tienen luz eléctrica, vamos, sí.
1: Claro, sí. Son trenes que son lo que se denomina automotores, es decir, que son ellos mismos locomotora, no van remolcados, van con luz eléctrica, tienen un sistema para poder abrir o bloquear todas las puertas, etcétera.
0: La toma de corriente era como ahora es a través de una de enganches arriba en una especie de
1: una catenaria que se denomina.
0: Catenaria, efectivamente. Y sin embargo, yo he oído, no sé si esto es cierto o qué, que antes iban electrificados por los carriles, por la vía. No sé si eso es cierto.
1: No, eso es un bulo. Siempre han llevado catenaria y de hecho es uno de los elementos quizás tan característicos del metro de Madrid, ¿no? Siempre ha llevado catenaria, es decir, toma de corriente aérea, que era algo que en otros metros no se hacía. De hecho, y en otras ciudades sigue siendo en el tercer carril que se denomina, en el suelo, que tiene, entre otras cosas, el peligro de que si no se cae,
0: Electrocutas. Claro, pues claro. Fíjate que yo había oído que en Madrid antes era así también. O sea, que es otro de estos mitos asentados.
1: Sí, es un mito, porque de hecho si vemos los trenes antiguos y fotos y tal, vemos que desde el principio llevan su pantógrafo, que se denomina, que es este cacharro que llevan los trenes para tomar la corriente aérea.
0: Sí, esta especie de varas así que se levantan, ¿no?
1: Y que se levantan.
0: Pegan con el cable que va por arriba, que es la catenaria, ¿no?
1: Efectivamente.
0: Y ahí toman la corriente, claro. Sí.
1: Sí, siempre ha funcionado así el metro de Madrid.
0: A veces mete unos chispazos importantes. Alguna vez he visto yo algún chispazo ahí que dices tú, ostras, jo. Durante un instante. Chispazo. Sí.
1: No, el metro de Madrid es un metro que desde el principio buscó mucho la sencillez y la seguridad, ¿no? Es un metro que si lo compramos con el de otras ciudades es increíble lo funcional que es, ¿no? Parece que siempre decimos los alemanes que son muy prácticos y tal, pero la verdad que en este sentido, aquí en España, en Madrid, hicimos un metro muy sencillo, muy práctico, muy seguro desde el primer momento. Es decir, estaban todas las cosas bastante bien pensadas.
0: Eso está bien, hombre, que nos apuntemos algún tanto de estos, hombre, que no todo va a ser cosas malas.
1: Sí, sí, desde luego. La verdad es que ese sentido, yo creo que el metro de Madrid, hay quien lo critique incluso, pero yo creo que en su sencillez está en buena parte su virtud, ¿no?
0: Sí, sí, sí.
1: Sí, por ejemplo, es muy sencillo, todos los trenes paran en todas las estaciones.
0: Y ahí las líneas están independizadas.
1: Una línea de colores. Sí, sí, es un sistema muy sencillo y muy fácil de usar.
0: Sí, sí. Sí, yo esto ya lo conté en el otro programa, porque yo me he despistado en otros metros, porque claro, acostumbrado al de aquí, que es una línea, o sea, tú te metes en un andén y hay una línea y ya está. O sea, cualquier tren que venga es el tuyo. Sin embargo, hay otros que no, que estás en una estación y puede venir en el mismo andén diferentes líneas y te lías. O sea que...
1: Efectivamente.
0: Aquí no hay pérdida posible, vamos.
1: En ese sentido, solo ha habido un caso en la historia del metro de Madrid, que ya hablaremos en otro programa, en la línea 2, donde sí que había dos líneas, digamos, en una. Pero quitando esa pequeña excepción, el metro de Madrid ha sido siempre desde el principio muy, muy sencillo, ¿no? Y aparte que es algo que estaba buscado a posta, ¿no?
0: Sí, sí, sí. No, desde luego está muy bien así, te evitas follones y mucho más claro.
1: Sí, desde luego.
0: Luego, bueno, sobre los trenes, ¿alguna cosa más así que contar sobre su diseño? Bueno, obviamente ha ido cambiando a lo largo del tiempo, todos recordamos, yo todavía recuerdo modelos más antiguos, estos que iban... Bueno, lo del rojo sí que se ha conservado, yo he llegado a ver algunos así con este rojo, ¿no? Tan...
1: Sí, el rojo se mantuvo hasta los años 2000, que se impuso del todo el actual esquema que tenemos, que es blanco y azul, pero hay que decir que el histórico es el rojo. No sé si... tiene algo que ver porque el rojo es un color asociado a Madrid y tal. No sé si también tiene algo que ver por ahí, aunque nunca he leído nada.
0: Es como antes los autobuses, ¿no? También, que también eran rojos.
1: También eran rojos, efectivamente, ¿no?
0: Sí, sí.
1: No tienen un esquema, ¿cómo decirlo? Son trenes bastante sencillos. Se busca, si nos fijamos, un aspecto muy diáfano, con muchas ventanas. Las puertas, y es algo que... duró, yo creo que muy poco. ¿Sabes? Pasa que hay muchos aspectos del día a día de la empresa que no están muy documentados, entonces a veces cuesta saber
0: cuándo cambiar,
1: cuando se hacen determinados cambios, ¿no? Pero las primeras puertas eran manuales, uno tenía que abrir un cerrojo y abrir la puerta físicamente con las manos, que es algo que yo hace poco, cuando estuve en Viena, me tocó hacer en un modelo tren de metro en el que viajé, ¿eh?
0: Caramba.
1: Toca broma. Que de hecho recuerdo que la puerta estaba, sí, que la puerta estaba fuerte y me acuerdo que solo pude abrir una de las dos puertas.
0: Caray.
1: La otra se quedó cerrada y dije, la leche, que no puedo salir del tren.
0: Ostras.
1: Porque estaba, había que hacer fuerza, ¿eh? Fuera de bromas.
0: O sea, y eso sí. Lo mantienen a día de hoy, pues eso puede crear
1: Viena,
0: algún problema.
1: En Viena yo lo he visto, es un tren de los años 70, 80, como los que hay en la línea 9, ¿no? De estos antiguos. Pero en Viena por lo menos sí lo he visto, no sé si en otras redes a lo mejor sigue habiendo trenes de este tipo. Pero en Viena me tocó un modelo de estos más o menos antiguo. Y sí, sí, había que abrir con las manos y ojo, ¿eh? Si no estás acostumbrado...
0: Sí, yo eso aquí no recuerdo haberlo visto ya, nunca.
1: No, yo creo que en Madrid yo tengo la teoría, las primeras puertas eran de madera. Eran las puertas así muy nobles y tal, de madera, con unos cerrojos metálicos. Y esas puertas ya a mediados de los años 20 se cambiaron por unas metálicas. Y posiblemente ya en ese momento se empezó a buscar métodos más automáticos. No podría asegurarlo, pero yo aventuro que este modelo de abrir tú manualmente la puerta no debió durar demasiado. Es decir, en cuanto se pudo, yo creo que se intentó automatizar. Porque claro, es algo que también te crea... Lo que hablábamos antes, al final son cosas que te retrasan. A ti lo que te interesa es que la gente pueda entrar y salir lo más rápido posible.
0: Claro, sí, sí, porque entre que a una se la atasca, al otro no sé qué tal, el tren se tiene que estar quieto, claro, no puede seguir.
1: Efectivamente, entonces yo sé que las puertas se cambiaron por unas metálicas, porque esto, por ejemplo, se copió del de París. En el metro de París y en otros metros, los trenes originales eran de madera. Que bueno, que antes eran así, ¿no? hasta hace no mucho, hasta mediados casi los años 20, pues era bastante frecuente, bueno, incluso más adelante diría yo, esto de viajar en trenes de madera, como el tren de la fresa, ¿no?, que conocemos todos, era algo bastante común, ¿no? ¿Qué pasa? Que un tren de madera, si hay un accidente y arde, se destruye. En París, a los pocos años de servicio, creo que fue en 1904 o por ahí, tuvieron un accidente terrible y entre otras cosas, pues se calcinaron varios trenes, ¿no? Y ahí tomaron la decisión en París, y yo creo que de ahí aprendieron la lección cuando estuvieron diseñando el de Madrid, de hacer los trenes completamente metálicos para que en caso de incendio el tren no se destruyese, ¿no?
0: Claro, sí, sí, sí.
1: Así que a lo mejor tienes que cambiar los asientos y tal, pero lo que es la estructura, ¿no?, la caja del coche, que se dice, la estructura que te aguante.
0: Sí, sí, sí. Luego, otra cosa curiosa que había, según veo en tu libro, es que también se distinguía entre primera clase y segunda clase. Y había, sí, separación entre clases de viajeros.
1: Sí. Es otro elemento que nuevamente nos falta información. Se sabe que existe, porque se comenta y arte en los, ¿cómo decirlo?, en los proyectos de los siguientes años se sigue haciendo mención al precio de billete en primera clase y segunda clase. Pero yo nuevamente aventuro que es algo que debió durar relativamente poco. Yo creo que todo este tipo de temas duraron aproximadamente durante los años 20. Porque nuevamente, claro, son cosas que te complican la vida, ¿no? Sí, claro, si tienes un billete de primera clase, te supone que tienes que tener los vagones partidos, digamos, en dos partes. Una más bonita, otra más fea. Pero claro, imagínate que a lo mejor puede ser caso de que los billetes de primera clase apenas se comprasen, ¿no? Y entonces tienes que tener a lo mejor medio tren vacío y el otro medio lleno, ¿no? Son cosas de ese estilo, ¿no? Aparte de que también tienes que estar, es otro aspecto a revisar en el billete, ya no solamente que tengas el billete de viaje, sino que además hayas viajado en el que te corresponde, etcétera, ¿no? Entonces yo creo que es otro tema logístico, pero yo creo que no duró mucho tiempo en quitarse, porque era complicarse la vida. Claro, en un billete convencional de tren, que es un viaje de varias horas y tal, sí tiene su sentido, ¿no?, y se puede comprobar fácilmente si viajas o no en tu clase. Pero claro, en un viaje que puede durar un minuto, o si te coges el tren en Río Rosas y te vas a Iglesia, por ejemplo.
0: Sí, no tiene mucho sentido, claro, decir, ah, yo es que voy aquí en clase primera, ¿no? Luego, otra, lo que has comentado ya antes, pero realmente es llamativo, ¿no?, que precisamente eligieran los... vamos, se decidieran, también me imagino que porque saldría más barato, en construir los trenes aquí. He leído por aquí en tu libro que bueno, hay partes, los motores y algunas partes del cableado y demás que se compraron fuera, pero lo que es el ensamblado y la parte central, lo de las cajas metálicas y todo esto que dices, todo era fabricado aquí, ¿no? Y o sea que es también un avance, digamos, industrial y tecnológico, vamos.
1: Sí, desde luego, lo comentaba antes de pasada, ¿no?, que el metro, claro, los trenes llevaron una tecnología, digamos, que en España casi no existía, ¿no? Y de hecho tuvieron problemas para conseguirla. Lo de que existiese aquí posiblemente fuese para no complicarse la vida. Tengamos en cuenta que el metro de Madrid se construyó durante la Primera Guerra Mundial, que a veces se nos olvida el contexto.
0: Claro, claro.
1: Claro, sí, en aquella época, los principales países industriales estaban en guerra y obviamente hacían acopio, digamos, de material.
0: Sí, que entonces, no era cuestión de exportar, claro.
1: Claro, entonces, cuanto menos dependieses del extranjero, mejor, porque claro, es decir, los franceses, los alemanes, etcétera, obviamente pues necesitaban muchísimas materias primas y no estaban para vender al extranjero, ¿no? Y yo creo que eso fue uno de los elementos determinantes, ¿no? De hecho, sí se sabe que empezaron las obras justo aprovechando la guerra, porque por lo visto se habían rebajado mucho los precios de los jornales y tal, y de las materias primas han bajado los precios y se quiso aprovechar esa coyuntura, ¿no? Y eso también fue, claro, lo que luego les complicó la vida, porque los elementos que no se podían fabricar en España les fue casi imposible conseguirlos en el extranjero, ¿no? Se hace referencia en una publicación de la empresa, se hace referencia a que se pusieron en contacto con alguna empresa suiza para fabricar los trenes, pero que el precio que le ponían era para ellos bastante caro. y que fabricándolo ellos en España, pues buscando de aquí y de allá, pues le salía sensiblemente más barato.
0: Sí, he leído yo aquí, pones que un ahorro de hasta 3 millones de pesetas le suponía.
1: Exactamente. O sea... Entonces yo creo que se juntó un poco todo. Luego ellos además aprovecharon el tema para vender que eran una empresa muy, muy española, digamos, ¿no?
0: Sí, hombre, claro, eso obviamente vende también, claro. La cosa, hombre, y está bien porque así desarrollas una industria en el país, que da trabajo y da, en fin, todo eso siempre es bueno. Sí.
1: De hecho, bueno, la empresa que construyó esto sigue existiendo a grandes rasgos hoy en día, que es CAF.
0: ¿Cuál es? Perdón.
1: CAF es la empresa que era la antigua Cardell Escoriaza, digamos, ¿no? Bueno, esta cosa es de las empresas que se van juntando y tal. Pero a grandes rasgos, la empresa que montó los trenes de metro en aquella época sigue existiendo, que se llama hoy en día CAF. Y es una empresa que sigue fabricando tanto los trenes de metro, casi todos son de esta empresa, como los de Renfe y tal. Es una empresa puntera, digamos.
0: Pues eso está bien, hombre. Está bien. Sí, la verdad que ahora que lo dices me suena a mí la empresa esta, sí.
1: Sí, sí, si os fijáis en los vagones de metro suele venir alguna plaquita.
0: Hay que fijarse. La verdad que los oyentes van a salir fijándose en muchas cosas después de escucharnos todos los detallitos estos, que la verdad es que eso es una cosa que pasa en Madrid mucho. El otro día... Te lo diré luego fuera de micrófono, porque tenemos que preparar un otro podcast hablando de esto, pero me enteré de un detalle de un sitio muy, muy, muy, muy, muy, pero que muy, muy, muy conocido de Madrid, que un detalle que yo no sé si la gente lo... Yo creo que casi nadie lo conoce. De hecho, estoy por ir para verificarlo, pero como sea, es algo que la gente no se ha fijado y lo tienen delante de las narices todos los días. Luego te lo cuento. Y ya de paso dejo el gusanillo ahí a los oyentes para que estén pendientes del programa. Pero cierto monumento muy conocido de Madrid tiene un detallito que creo que la gente no se ha fijado, y caramba con el detallito, es curioso, curioso.
1: Sí, no, desde luego en general en las calles hay muchas más cosas de las que parece a simple vista.
0: Sí, la verdad es que siempre decimos lo de que hay que ir mirando al cielo para ver los edificios. En este caso, en el metro, tenemos que ir mirando al suelo, pero es la verdad que sí, que hay un montón de detalles por descubrir, incluso en los sitios donde uno pasa continuamente y piensa que ya no le puede ofrecer nada más, y al contrario, siempre hay algún detalle que se nos pasa, o sea que hay que fijarse. Bueno, tenemos aquí un tema que a día de hoy arrastra cierta polémica, aunque parezca mentira, hablando de la historia del metro, que es el asunto de las cocheras del metro, famosas, que tienes también un capítulo aquí en el libro. Y claro, yo no sé si los oyentes están puestos al día de la polémica y tal. Resulta que tenemos a día de hoy todavía están los restos de las cocheras de metro de Cuatro Caminos, que están amenazados, digamos, por la construcción de una bloque de piso, vamos, o sea, quieren impulsar una urbanización de la zona, y está en peligro de desaparecer los restos que tenemos de las cocheras de Cuatro Caminos, que en principio son de Antonio Palacios. Digo en principio porque los que se oponen a ellas dicen que no son, que no sé qué, hay una polémica ahí, sobre todo nosotros la seguimos por las redes sociales y hemos estado también retuiteando y comentando algunas cosas y tal. Claro, esto ¿cómo lo ves? ¿Esto realmente son así? ¿Son las verdaderas cocheras de Palacios? ¿Merecen guardarse? ¿O, como dicen otros, son una anticuaya vieja y que no tiene ningún valor y que a lo mejor es echarlas para hacer más casas?
1: Es un tema bastante, bastante complejo, ¿no? Como todos estos temas polémicos, ¿no? Ahí se mezclan muchos aspectos, ¿no? En primer lugar, hay un tema sobre el que mi opinión ha girado demasiado el debate, que era sobre el tema de Antonio Palacios, ¿no? Es un tema bastante complejo porque el metro de Madrid, al final, estamos hablando de una gran obra pública donde intervienen muchísimas personas. Y es cierto que muchas veces es complicado determinar la aportación individual de cada persona. Más que nada porque yo, la mayoría de la documentación que yo he manejado de metro, y puedo decir sin ánimo de presumir que he estado manejando cientos de planos y de digital, la mayoría de la documentación la firma siempre Miguel Otamendi, que es el director de la empresa. Entonces, aunque está claro, pues, que evidentemente Miguel Otamendi debe ser un ingeniero bastante competente, pero tampoco creo que él solo fuese capaz de diseñar toda la red de metro, ¿no?
0: Claro. O sea, entonces, sería un equipo, obviamente, de gente.
1: Exactamente. Entonces, Claro, en el momento en que no firma siempre la persona que ha hecho es una algo, ¿sabes? Sino que firma alguien, digamos, en nombre de todo el equipo, siempre es complicado, ¿no? No sé si es verdad que hay que tener claro una cosa. Antonio Palacios era el arquitecto oficial de la empresa, es la persona que está detrás del diseño de todos los edificios auxiliares de la empresa, de las centrales eléctricas, del diseño que nos está comentando, del metro, los azulejos, etcétera, y que está claro que algo haría las cocheras. ¿Qué hizo exactamente? Es posible que no lo sepamos nunca, por eso que comentó antes, que es que no hay cosas firmadas a título individual, ¿no?
0: Claro,
1: sí, pero la aportación exacta, pero que
0: pero por otro lado,
1: dentro de ese equipo.
0: Pero por otro lado, tampoco tiene. O sea, para salvarlas, digamos, no tienen. No es condición sine qua non que sea de Antonio Palacios, ¿no?
1: Efectivamente, sí, eso comentaba yo. Que en mi opinión ha girado mucho el debate sobre si eran de Antonio Palacios o no. Y yo creo que el tema de la autoría, pues es verdad que siempre da algo, digamos, de caché, que se dice el que sean de una persona reconocida. Pero no es imprescindible que tengan que ser de Antonio Palacios. Yo, como os digo, yo estoy convencido que Antonio Palacios ahí tuvo aportaciones. De hecho, hay elementos concretos que se sabe que son suyos. Por ejemplo, en el libro está incluido, en la segunda versión del libro, en la primera que os recuerdo que no está incluido, se reproduce el boceto original de la boca del túnel de las cocheras que va desde las cocheras hasta la red de metro.
0: Nosotros tenemos la primera, me parece, porque primera, ese boceto no sale.
1: Pues en la salió después una segunda versión con algunas actualizaciones, algunos añadidos. Pues en la segunda versión se incluye este boceto original de reproducir las cosas de cuatro caminos. En este boceto se ve que en el centro de del túnel, ¿no? De la boca del túnel, hay un escudo de Madrid dibujado, diseñado, que es el mismo escudo de Madrid que está en la estación de Tirso de Molina, en el vestíbulo. Bueno, si nuestros oyentes hacen un poco de memoria, pasan por allí y se fijan, verán que en el vestíbulo principal de Tirso de Molina hay un escudo de cerámica de Madrid.
0: Sí, sí.
1: Con el oso y el madroño.
0: Sí, que es bastante.
1: Este mismo escudo, igual, estaba también en el famoso templete que había en Gran Vía, que van a reconstruir en teoría. Hay un escudo exactamente igual. Y también hay un escudo igual en el Hospital de la Fuenfría, que es un edificio que hizo Antonio Palacios, que es el primer hospital de la Sierra de Madrid. Y si alguno va al hospital, esperemos que sea solo para hacer turismo, no por otras circunstancias.
0: Exacto.
1: Pero si uno entra en el hospital y se fija en la sala que hay como de espera, digamos, que hay cerámicas de Antonio Palacios y son iguales que las del metro, vemos un escudo que es el mismo, exactamente el mismo, mismo tamaño, mismo color, mismo todo, que el de Tirso de Molina que comentaba, y que es el mismo que sale dibujado en este dibujo de las cocheras de cuatro caminos. Por lo cual ahí podemos ver que ahí estaba la mano de Antonio Palacios.
0: Sí, sí, sí. Pero vamos, que en cualquier caso,
1: como comentaba, el detalle pues no lo sabremos exactamente nunca, yo creo. Pero como comentábamos, el tema de las cocheras de cuatro caminos, por no alargar quizás demasiado el aspecto, porque yo creo que daría para un monográfico casi en sí mismo, ahí lo que tenemos es un complejo industrial que es historia de Madrid, porque es el lugar donde, digamos, simbólicamente nació el metro. Se conserva razonablemente bien, porque lo que se ha hecho ha sido irse añadiendo edificios en la parte posterior, pero los primeros siguen estando tal cual en la parte que da, digamos, a la avenida de la Reina Victoria, ¿no? Y ahí yo creo que lo interesante, y por lo que estamos muchas personas y asociaciones vinculadas al mundo de la cultura, es por la conservación de este espacio y su utilización para como dotación cultural, digamos, ¿no? De hecho, siempre se ha comentado
0: hacer un museo
1: que sería
0: del
1: lugar
0: metro,
1: fantástico,
0: ¿no?
1: Para hacer exactamente un museo del metro.
0: Hombre, yo creo que sí, además que hace falta, hombre, un museo del metro deberíamos,
1: claro,
0: tener uno, igual que el Museo del Ferrocarril, que es una auténtica maravilla y que atrae a muchísima gente, que es uno de los museos más queridos, yo creo, de Madrid.
1: Y
0: joder, pues un museo del metro, lo que tú dices, para ver estos coches que están ahora en Chamartín expuestos allí en su contexto y con la estación y tal, pues hombre, además que sería una cosa, un atractivo turístico nuevo, ¿no? Para
1: seguro,
0: la ciudad.
1: Sí, sí. Yo creo que sería un puntazo, que se dice, para el barrio, ¿no? Sería un museo muy, seguramente muy relevante, porque es un tema. Metro, además, pese a todo, tiene una colección histórica bastante grande, muy grande. Entonces, teniendo ahí un espacio que ya no hace falta que digamos construir como tal nada, ¿no? Sería más bien limpiar y tal.
0: ¿Esa colección no está expuesta o...?
1: Toda no. La están ahora sacando poco a poco, la van restaurando poco a poco, pero claro, necesitan un lugar, lo de Chamartín es algo provisional, se supone, ¿no? Pero eso necesitaría un museo en condiciones y Cuatro Caminos sería el lugar ideal, ¿no? Y de hecho, yo no soy arquitecto, pero ciertas personas han estado haciendo cálculos y realmente sería posible compatibilizar lo que son los bloques de viviendas que se quieren hacer con la conservación de esta parte histórica de las cocheras, porque al final la parte histórica, que es la que tiene relevancia, es aproximadamente una cuarta parte del solar.
0: Sí, sí, esto he visto. Entonces, yo que hay algunos proyectos que dicen eso, que se construya las casas, pero que se mantenga esa cuarta parte más o menos para el Museo del Ferrocarril, o sea, del metro. Pues hombre, yo lo veo eso razonable, ¿no? Por lo menos no se frustran las intenciones de las cooperativas, de gente que ha puesto dinero para las casas y tal, que están, claro, también lógicamente defienden sus intereses. Pero tampoco se destroza, o sea, se pierde ese... Porque otra cosa que decían era llevárselo a otro sitio, pero claro, llevarlo a otro sitio ya pierdes
1: eso,
0: el...
1: pierde, claro.
0: Claro.
1: Los elementos al final es importante entenderlos en su ubicación, en su contexto. Cuatro Caminos en aquella época eran las afueras de la ciudad. Por eso están ahí las cocheras y ahí está también lo interesante de que sigan estando allí. Traen como una huella del pasado de esta de la zona.
0: Sí, es como,
1: cambia mucho.
0: Es como la gente que se compra una casa al lado del aeropuerto de Barajas, más barata por razones obvias, y luego se queja y dice que quiten el aeropuerto. Es para decir, hombre, señor, mire usted, es que el aeropuerto estaba primero.
1: Sí, es un caso parecido. Aunque en este caso realmente las cocheras es que realmente no molestan a nadie, ¿no?
0: Sí.
1: Simplemente, edificio que está ahí, que no, me da algo para ver un bloque de viviendas, pues hay unas cocheras, pero no molestan en sí mismo a nadie, ¿no?
0: ¿Desde cuándo no se utilizan como cocheras, más o menos?
1: Se han dejado de utilizar hace unos pocos años, ¿eh? Unos 2018, quizás. Pero tengo alguna fotografía de 2017 con algún rendén, creo.
0: Que o sea, fue todavía seguían en uso.
1: Sí, yo diría que hasta cuando hicieron las famosas obras en la línea 1, que estuvo cortada un par de meses, yo diría que por ahí fue más o menos cuando dejaron de utilizarse.
0: Porque ahora mismo, ¿dónde se llevan, sabes?
1: La línea 1 tiene cocheras al final en Vallecas, en el ensanche de Vallecas tiene las cocheras, y tiene otras en Pinar de Chamartín, digamos, más o menos, junto a la Fuente de la Mora, etcétera. Y ahí la idea que hay es, debajo de los bloques de viviendas, hacer otras cocheras modernas. Pero que realmente eso está más o menos estudiado y podría compatibilizarse todo, ¿no? O sea, aquí lo interesante es que con un poco de voluntad se podría hacer algo donde, digamos, todo el mundo saliese ganando. Pero lo que hay que tener claro es que unas cocheras se pueden construir en un sitio o en otro, un bloque de viviendas puede construirse en un sitio o en otro, pero el patrimonio industrial, el patrimonio histórico, una vez que lo empiezas a derribar, eso sí que no tiene ya luego marcha atrás, ¿no?
0: Claro, sí.
1: Por
0: sí.
1: Eso hay que ser, a la hora, digamos, de sentenciar las cosas, creo que siempre hay que ser cuidadoso porque esto no admite vuelta atrás, ¿no?
0: Claro.
1: Y luego modificaciones.
0: Una vez destrozada
1: la
0: cosa, pues la ya...
1: pena es que, claro, venimos de un plan general de ordenación urbana que en ese sentido es muy poco protector con el patrimonio industrial. De hecho, ha habido mucha resistencia con este aspecto de Cuatro Caminos porque el resto de recintos históricos de metro han sido arrasados. En Pacífico hay unas cocheras, no de trenes, sino de camiones y tal, y unos talleres que estaban diseñados esos claramente por Antonio Palacios porque formaban parte del complejo de la central eléctrica, la nave de motores, que eso sí se sabe que es de Antonio Palacios, ¿no? Y planos firmados por él, etcétera, ¿no? Que hay fotos en el interior con trabajadoras de metro, etcétera. Eso fue arrasado porque se vendió, la empresa necesitaba dinero y lo sacó a la venta. Las cocheras de ventas, que son solo un par de años posteriores, que también seguramente Antonio Palacios, que estuvo involucrado en el diseño en algún aspecto, también han sido arrasadas. Las de Plaza de Castilla, que ya son de los años 60, han sido arrasadas, es donde se está haciendo ahora la sede moderna de metro. Entonces al final nos encontramos que de todos los recintos históricos, este es el único que queda, ¿no?
0: Sí, o sea que...
1: no es que no es una vocación que a veces se dice, no, es que la ciudad así no puede avanzar, es que se quiere proteger todo, no, es que se está intentando proteger
0: el último
1: que reducto, que además es el más antiguo, ¿no? Pero es realmente lo único que queda, porque es que el resto desgraciadamente ido volando, ¿no? Y de hecho, por ejemplo, la nave de motores se ha salvado porque está protegida por ley, por ejemplo.
0: Sí, además, si no, y además es un atractivo para la zona, curiosamente.
1: Pero que si no, posiblemente hubiese acabado volando. Pues claro, tú ves ahí, una central eléctrica aquí en mitad de un barrio residencial, esto que es, y lo quitas, ¿no? Pues claro, es siempre más atractivo tener un bloque de viviendas, etcétera, ¿no? Entonces, como digo, es el último peldaño, el último resquicio que nos queda así de historia de Madrid. Y es que es historia viva de la ciudad, ¿no? Es que es un elemento simbólico.
0: No, y además que es que se le busca un fin que es que sería ideal, vamos, tener un museo del metro donde poder ver los coches antiguos, donde poder tener una exposición permanente de material del metro y tal, como que sería fantástico, vamos.
1: Y de hecho incluso sería un lugar fantástico para desde el que organizar viajes especiales con trenes antiguos, o sea, en otras ciudades europeas. Porque es un sitio que está en pleno centro y engancha con la red de metro, ¿no? Entonces está ahí, se pueden hacer viajes especiales. En otras ciudades se hace mucho, a lo mejor el primer domingo del mes, por ejemplo, sale a circular un tren antiguo, ¿no?
0: Sí, sí, yo esto lo he visto también, por ejemplo, en Alemania con los tranvías, que también, los fines de semana, cosas así, circulan tranvías antiguos, después subir un tranvía antiguo, incluso algunos con fiestas privadas, que la gente los contrata y los ves
1: también,
0: allí,
1: sí.
0: Circulan por la ciudad y los ves a todos allí tomándose cervezas dentro y tal, una cosa curiosísima.
1: Sí, yo también lo he visto, sí, muy curioso. Pero bueno, al final, oye, esto es lo suyo, oye, conservas el patrimonio y le das luego un uso para que se siga cuidando. Al final la mejor forma de que las cosas se conserven y tal es que sigan en uso. Las carreteras de Cuatro Caminos se han conservado porque han estado 100 años de uso ininterrumpido. No sigue habiendo allí gente, aunque ya no se guardan trenes, sí sigue habiendo trabajadores y algo de maquinaria y tal. Sí, la mejor forma es que las cosas estén en uso, ¿no? En este caso, pues con un museo, etcétera.
0: Y además que la gente está amante de los del mundo ferroviario, que sois todos muy entusiastas. Yo lo veo en el Museo del Ferrocarril, que hay gente allí, pues eso, con el tren este pequeñito para niños, que lo ponen en marcha, das la vuelta por allí, cómo restauran los nuevos trenes, los ponen en funcionamiento, también hacen trayectos, tal. O sea, joder, o sea, es que es una cosa que hay mucha ilusión ahí metida, ¿eh?
1: Sí, sí, no, desde luego. Yo creo que, sinceramente, sería una oportunidad fantástica para la zona, ¿no? El poder tener un museo, que va a ser un museo bastante, parece que no, pero va a ser un museo bastante destacado dentro de Madrid, porque al final el transporte público, aunque muchas veces no se valora mucho, suele ser una de las señas de identidad de las ciudades. Es decir, igual que tenemos en París las famosas bocas modernistas, en Londres los autobuses de dos pisos, los famosos trenes estos con forma de tubo no cerrado, porque el transporte público es una parte de la esencia de la ciudad, ¿no? Y un museo de este tipo en una zona más o menos céntrica, etcétera, yo creo que estoy seguro que tendrá mucha relevancia y que para el barrio traería riqueza también.
0: Bueno, pues esperemos que la cosa termine.
1: Confiemos que sí.
0: En una solución satisfactoria para todos y que podamos tener el Museo del Metro ahí en Cuatro Caminos, en las cocheras.
1: Ojalá que dentro de poco tiempo podamos estar grabando allí un especial.
0: Bueno, pues eso estaría fantástico, la verdad. Sí, sí, sí. Eso no, nos apuntamos, pero ya.

0: Bueno, pues, ¿qué nos queda? Vamos a ir cerrando ya.
1: Nos queda, yo creo que ir avanzando un poco en el tiempo, ¿no?
0: Exactamente, sí. Podemos decir algunos detalles de las estaciones, si quieres, y vamos viendo cómo va cambiando todo.
1: Vamos a hacer un recorrido rápido por las primeras estaciones y luego vamos poco a poco avanzando lo que es la construcción del resto de la línea 1, ¿no?
0: La primera, partimos de Sol, ¿no? Sería lo lógico.
1: Y... es de Cuatro Caminos, mejor.
0: ¿De Cuatro Caminos? Vale, pues Cuatro Caminos.
1: Cuatro Caminos es el punto... de ahí están las cocheras, pues de ahí salen los trenes.
0: Yo decía Sol porque como se supone que es el referente de como centro de la ciudad absoluto, ¿no? Pero bueno, empezamos con Cuatro Caminos, venga.
1: Sí, bueno, pues en Cuatro Caminos... La estación, pues bueno, tiene su interés. Es la primera estación, entre comillas, como decía, la línea sale de allí porque es desde Cuatro Caminos, que es donde están las cocheras, hacia la Puerta del Sol. Eso también forma parte del simbolismo también de las cocheras, ¿no? Porque es el lugar desde el que parte la línea. Y ahí lo que tenemos es, en primer lugar, una estación que es de tipo terminal, lo que es final de línea, o en este caso inicio. Y eso quiere decir que es una estación más ancha que el resto. Si nos, yo invito nuevamente a los oyentes a que se fijen la próxima vez que si no compara la estación de Cuatro Caminos con la de Río Rosas, por ejemplo, por irnos a algo sencillo, verá que los andenes son más anchos en Cuatro Caminos, concretamente 1 metro, que parece poca cosa, pero luego se nota, ¿eh? Cuando hay mucha afluencia de personas se nota. Es una estación, por tanto, que tiene una mayor anchura, tanto los andenes como el acceso que había. Tenía un acceso principal, bueno, un único acceso, aunque luego se hicieron un par adicionales, que estaba en la confluencia de Santa Engracia con Bravo Murillo. Ahora mismo allí no hay nada, eso se tapió, pero por ahí queda, si no recuerdo mal, hay un kiosco y creo que hay un ascensor, aunque lo de memoria. Pues bueno, hay una pequeña isleta en forma de triángulo, que es donde confluyen estas dos calles, Bravo Murillo y Santa Engracia, y es ahí donde estaba el acceso original. En un lugar bastante visible y simbólico, ¿no?
0: Esto es porque arqueología del metro. Calles,
1: es donde se nos unen dos calles principales con otra principal, que es Reina Victoria, ¿no? Que estaba construyéndose en aquella época y que también marca un poco... Tengamos en cuenta que aquí era donde a grandes rasgos empezaba la ciudad, ¿no?
0: Sí, eso te iba a decir, que era prácticamente afuera, vamos, sin el prácticamente, claro. Afuera entonces, de la ciudad.
1: Estaba como en un sitio como muy, ¿no? Muy bien puesta, digamos, ¿no? Y luego, bueno, el vestíbulo que tenía se conserva. En general, la mayoría de las estaciones conservan más cosas de las que parece a simple vista. Lo que pasa es que, como han ido cambiando los revestimientos exteriores, ¿no? A veces no se aprecia bien, ¿no? Pero en Cuatro Caminos tenemos el vestíbulo original. Ahora mismo es un cruce de pasillos, pero está junto al andén de la línea 1, junto a la línea 1, perdona. Y es muy fácilmente reconocible porque es un espacio cuadrado, digamos, con una forma abovedada. Entonces, yo os invito a todos, lo que sé es que vayáis por Cuatro Caminos, a que no salgáis corriendo de la estación, sino que dediquéis un par de minutitos, si no tenéis prisa, a recorrer los pasillos y os encontraréis fácilmente con el vestíbulo original. Y como digo, se conserva perfectamente. Tenían antiguamente un lucernario que está tapiado, como todos los que había, pero la estructura, digamos, en sí la tenemos igual. Era un vestíbulo de los primeros que había, que eran cuadrados, con luego unas aberturas semicirculares, que era donde iban instaladas las taquillas de la estación y demás. Y bueno, desde allí partía la galería, que cruzaba el túnel y que iba a los dos andenes, que sigue estando tal cual. Y esa misma galería es la que yo, por ejemplo, que voy cuando cojo esa estación normalmente es para ir en sentido a Sol. Esa galería la cruzo yo, igual que muchos viajeros, igual que hace 100 años. Entonces, chapos azulejos, la galería en sí, como digo, se conserva.
0: Claro, porque al final lo que es la estructura, digamos, arquitectónica, no es tan fácil de cambiarla, claro, tiene que mantenerse.
1: Claro,
0: básicamente.
1: Es que verá que hay algunas que han cambiado mucho en general, pero verá que las de metro no han cambiado, las de Madrid no han cambiado demasiado. Entonces, si uno se fija, acaba encontrando los vestigios originales, al menos la estructura, ¿no? Y en este caso, de Cuatro Caminos. La estructura tal cual que uno puede ver en el libro se conserva tal cual, quitando el acceso que ya no existe. Ese vestíbulo y esas galerías que bajan a los andenes son las mismas. Así que uno puede usar la estación como hace 100 años.
0: Bueno, pues es un detalle a observar cuando vayamos a Cuatro Caminos. La siguiente es Río Rosas.
1: Río Rosas se ha cambiado más. está situada a no mucha distancia, ¿no? Tenía el acceso principal en la calle Santa Engracia, esquina con Río Rosas. Ese acceso ya no se ha conservado por la prolongación de andenes, etcétera. Aunque quiero recordar que en este caso se tendió antes, no, supongo que buscando un acceso más ancho, ¿no? El vestíbulo original, era de forma cuadrada. Este no se ha conservado tal cual, aunque mi sospecha, pero es una sospecha porque muchas veces uno no puede comprobar las cosas al 100%, es que el vestíbulo se conserva y es el espacio que hay también junto al vestíbulo. El vestíbulo original, si hacemos un poco de memoria, yo hace tiempo que no paso por allí, tiene una forma abovedada, si no recuerdo mal, que se corta junto... A ver si me sé yo expresar bien. Si cogemos el andén que va hacia Sol nuevamente, hay unas escaleras, ¿no?, que bajan al andén. Si llegamos por esas escaleras, nos topamos con una zona que es como cuadrada, más o menos, o rectangular, y al lado, a la derecha, tenemos el vestíbulo moderno con los tornos y tal. Que se nota que hay un cambio porque cambia la forma, digamos, el techo. En el vestíbulo moderno es abovedada y aquí es como un cuadrado con techo plano, digamos.
0: Veo, Antonio, a la gente que esté escuchando el podcast caminando por los pasillos del metro mirando para el techo. Cuidado, no se choquen con los que vienen de frente con la prisa, pero pero bueno, oye, merece la pena pararse a...
1: A ver si vamos ahora a provocar alguna desgracia, ¿no? Qué pena que para el metro no haya Google Maps, ¿no? Y no pueda uno ponerse a...
0: Pues sí, es verdad.
1: A comprobarlo desde casa, ¿no?
0: Pero no les des ideas, que lo mismo acabamos metiendo ahí a un robotillo por dentro de los pasillos y sacando fotos.
1: Sería original, ¿no?
0: Sí, no. Oye, mira, amigos del Google, si les damos ahí una idea, si quieren echarle...
1: Hombre.
0: Ya que tienen todo montado, lo podrían montar también.
1: Exactamente, oye, pues sería original. Pues este espacio que digo yo, que comentaba yo, que tiene como una forma que se ve en el techo, que es distinto, que hay un cambio ahí en el techo, juraría que es lo que era antiguamente el vestíbulo. Pero esto es una sospecha, ¿eh? Tampoco pongo aquí la mano en el juego. Y poco más tiene esta estación que comentar. Es una estación sencilla, tiene un único acceso, un único vestíbulo, y las galerías que bajan a los andenes.
0: Bueno, tenemos que decir que lleva el nombre de Río Rosas por Antonio de los Ríos Rosas, que por cierto estaba viendo aquí, tengo aquí abierta la chuleta Wikipedil, que para estos pequeños apuntes a veces la abrimos, aunque a mí no me gusta mucho lo de la Wikipedia, que resulta que se cambió el apellido, se llamaba Antonio Sánchez del Río y López de la Rosa, y se lo cambió por Antonio de los Ríos Rosas. Es como muy...
1: Qué curioso.
0: Curioso, sí, la verdad, una cosa un poco rara. Pues es un jurista y político español nacido en Ronda, ya sabéis, de tendencias inicialmente conservadoras, luego un poco más moderadas, pero bueno, en fin, uno de los políticos del 19, de estos que tenemos a bastantes calles en Madrid dedicadas a ellos, unos con más fortuna que otros, pero pues eso, la calle Río Rosas es la que da nombre a esta estación de metro y todo al final es en homenaje a Río Rosas. Así que bueno, ahí tenemos su estación de metro. Cuatro Caminos, obviamente, pues es por la zona de Cuatro Caminos, claro, supongo que sería el paraje, se llamaría así, luego porque, bueno, se cruzan allí cuatro caminos, técnicamente, ¿no? Por lo tanto...
1: Exactamente.
0: En eso estamos.
1: Sí,

0: sitio en el que estoy. O sea, tiene que ver poco, no lo asocian. Muchas veces no tiene que ver con la calle, el nombre, otras veces sí, pero tampoco es, digamos, la avenida justo principal, sino eso, es una transversal o la plaza o tal. Y sí, es verdad que ahí tiene un poco de... Digamos, hay que estar un poco metido en harina para descubrir...
1: Desde luego, sí, sí.
0: Cuál es el nombre, el origen del nombre y tal.

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1: Son las 10 de la noche y 56 minutos.

0: Pongo rumbo ya a Tortosa y miro al río Ebro ahora con ojos nuevos, tras navegar sus aguas, bañarme en su desembocadura y haber hecho tan buenos amigos en su delta. Gema tenía toda la razón cuando hablaba de ese turismo que mantiene vivos los valores naturales.
1: Y es que se puede perfectamente compaginar el turismo con la protección de todo el entorno, digamos. Y entonces, sí, gracias a la creación del Parque Natural, podemos seguir disfrutando de estos valores, pero... Evidentemente, pues por eso mismo tenemos turismo, porque es una zona muy rica en valor natural.
0: Volveré sin duda para sentir ese vuelo de los flamencos sobre mí cuando avanzaba en bici entre estos preciosos arrozales.
2: En cualquier momento te pasan los flamencos por encima, o los ibis, o los patos. Siempre hay movimiento de fauna, y incluso ya llevamos 2 o 3 años que estamos exageradamente contentos, que ya empezamos a ver tortugas dentro del río, porque estaban prácticamente desaparecidas, y el Parque Natural ha hecho una repoblación muy, muy guapa dentro de la isla de Buda. Ya han salido dentro del río, y ya podemos ver de vez en cuando encima de un tronco, de un árbol caído, tortugas descansando. Bueno, fauna y más fauna.
0: Las caminatas, los paseos en bici y en kayak me han servido además para conocer mucho mejor este río Ebro, así como todas las curiosidades y tradiciones que encierran sus aguas.
1: Según dicen, ¿no?, que la Jota no baja por el río, sino que sube desde el mar al río y que viene de Mallorca.
0: Todo ello además en compañía de Gemma Bo, de Joan Franch, de Yusia Castaño, de Oriol Segarra y el gran Polet, padre de este parque natural al promover su defensa en los años 80.
3: Ten en cuenta que el que se lo pasa más bien de todo soy yo. O sea, el poder explicar, y sobre todo es la satisfacción que me genera que la gente, cuanto más cultura tiene, más valora lo que estamos haciendo, y que cada vez nos llegan a la gente de más lejos con viajes exprofeso para conocer lo que hacemos aquí. Ten en cuenta que esta actividad, el año 2019, fue premiada al Parlamento de Europa como la actividad de conservación, la mejor actividad de conservación de Europa, y tuvimos que ir al Parlamento a recoger el premio Star Award, se llamaba, premio estrella de Europa en conservación. O sea, y esto nos produce mucha satisfacción, y a la vez me deja un poco la sensación del deber cumplido. Yo estaba muy preocupado de que una cultura como la que había aquí al Delta se estaba perdiendo por culpa de las máquinas, productos químicos. Siempre consideraba aquella cultura como muy singular, e intentaba conservar la cultura. Lo que no sabía, que esta cultura llegaría a convencerme de que aquello no es una cultura del pasado que se conserva, sino una cultura que se necesita para el futuro. Una cultura que se necesita para el futuro.
0: Y playas impresionantes como por las que he caminado, en las que me he bañado, el Trabucador, un brazo de arena que se adentra en el mar, o la playa de Punta del Fangar, un desierto en mitad del Mediterráneo, y sin olvidar la playa de Riumar, el Arenal o Las Delicias.
4: Bienvenidos al Gran Tour de Cataluña. Siete etapas y 418 kilómetros de recorrido forman parte del trayecto que une las ciudades de Tarragona y Lleida, con paradas imprescindibles en la localidad de Reus, las bodegas modernistas, el Priorat o la Ruta del Cister, entre otras. En este viaje nos dejamos guiar del instinto de Iñaki Macazaga para saber del patrimonio, la historia y las tradiciones de la ciudad del Renacimiento, Tortosa.
5: La ciudad de las tres culturas. Romanos, musulmanes, judíos y cristianos han habitado la ciudad, que vivió su máximo esplendor durante el siglo XVI y que luce monumentos como el impresionante Castillo de la Zuda, la Catedral de Santa María o elegantes edificios modernistas.
0: Ebro arriba, después de haber dejado atrás el delta del Ebro, y nos encontramos con Tortosa, un maravilloso campo base para seguir descubriendo esta tierra. Ya veo ahí al fondo las montañas del Sports, aquí el río Ebro haciendo espejo verde, verde, verde, con toda la vegetación que le rodea, y esta ciudad que es un auténtico, no sé, referencia cultural y testigo de toda la historia pasada y reciente de esta zona. Muy buenas, Oriol, ¿dónde estamos?
6: Hola, buenas tardes. Estamos en la Plaza de la Catedral, quizá el centro, el corazón de Tortosa, una ciudad con más de 2.000 años de historia, donde han pasado por los principales pueblos y culturas que han marcado la historia de la península. Aquí en la Plaza de la Catedral, remodelada recientemente, nos encontramos en la fachada monumental de la Catedral de Tortosa, una fachada de estilo barroco que se refleja en el río, que es ahora la vista, la primera carta de presentación de la ciudad para el visitante y el sitio donde todos debemos venir nada más llegar. Desde la plaza lo que vemos es el río. Tortosa es la ciudad del Ebro, está vinculada al Ebro y su historia, su prosperidad, su papel a lo largo de los tiempos se basa justamente en esa relación con el río. Y es muy bonito aquí donde estamos, porque lo que vemos es, por una parte, toda esta zona histórica con los palacios y monumentos, pero que nada más a nuestra derecha ya vemos cómo está el bosque de ribera y cómo la ciudad se va fundiendo poco a poco con el paisaje y con el entorno natural privilegiado de las tierras del Ebro, que son reserva de la biosfera.
5: El río Ebro representa uno de los principales valores de Tortosa, siendo determinante para la historia de la ciudad el control de paso por una vía de comunicación fundamental durante el periodo del Renacimiento.
0: Este río también asentó muchas civilizaciones, ¿no? Y aquí lo vemos, ¿no? Con ese palacio arriba en el alto, con esa gran muralla medieval, y ahora junto a esta catedral y Cota Cero, ¿no? En el 2014 derribasteis aquí una primera línea de viviendas para ganar un poco de esplendor lo que es esta fachada, que se tardó 100 años en construirla, y lo que se ha descubierto es que aquí hay mucho pasado y muchas civilizaciones diferentes.
6: Pues sí, de hecho, esta plaza que está la catedral, que sería el centro religioso a lo largo del tiempo, ya no fue solo en época medieval, sino que es desde el inicio de la ciudad. Por eso ese punto le llamamos Cota Cero, porque aquí ya estuvo el foro romano, se han encontrado en la excavación ruinas de época romana, como un templo del siglo I, tabernas del siglo I, también la muralla romana del siglo V, pero más tarde se encuentra la primera iglesia de época visigótica, y que luego seguirá también con la fachada del siglo XVI, una fachada que dibujó el pintor flamenco Vingaerde, y que ahora hemos podido comparar lo que se ha encontrado con lo que realmente dibujó. Es un espacio muy interesante que recorre 1.500 años de historia de la ciudad, donde se puede visitar esa excavación, y está muy bien explicado.
0: Lo que vamos a hacer, a mí me ha encantado, se inauguró hace unos meses, ¿no? La Semana Santa pasada, y eso es lo que haces, ¿no? Caminar a Cota Cero, pisando tierra, viendo las murallas, con unos paneles informativos muy chulos. Si no te está hablando una persona, lo estás viendo de manera interactiva. En fin, pues estas cosas inmersivas que te hablan del pasado, pero con el idioma del presente, y a mí me parece que es muy atractivo y muy recomendable, y además que es domótico, o sea, que tú entras...
5: Más allá del valor histórico y patrimonial de Tortosa, los atractivos de este territorio se complementan con un entorno natural espléndido, ideal para realizar recorridos en pareja, con un grupo de amigos o en familia.
0: Y luego lo que tenemos es que a los que les guste la acción, este también es un buen, ¿no? Lo decíamos, campo base para descubrir y testar también lo que todavía hoy el río Ebro consigue, ¿no? Que aquí la naturaleza también reclame mucho protagonismo. Aquí en este puente rojizo arranca una vía verde, la vía verde del Azafrán, que llega a ser en completo 100 kilómetros, 50 me proponías tú, ¿no? Que es el tramo catalán, y que también, no sé, atrae todos los años a mucha gente que quiere soltar un poco las piernas en familia por donde antes circulaba un tren de mercancías.
6: Pues sí, Tortosa es punto de salida de la vía verde de la Val de Azafrán, que llega hasta la Puebla de Híjar, en Aragón. Son 100 kilómetros en total, aunque la parte catalana son dos comarcas, son 50 kilómetros, y esa es totalmente ciclable, sin tramos compartidos con vehículos. La vía verde de la Val de Azafrán es muy interesante, es muy bonito, porque es apta para todos los públicos. Ahí vas pasando por las diferentes estaciones que tenía la vía verde, que ahora se han reconvertido pues en bar, restaurantes o albergues. Y también permite ver este cambio de paisaje, ese contraste. Tortosa empieza tierra de secano, cultivos de olivares, campos de olivares, campos de naranjos, y luego ya te vas entrando en los montes del Port, y ya pasa a ser un paisaje de montaña. Es un contraste también que en pocos kilómetros puedes ver estos cambios de paisajes. Si en cambio alguien quiere pues una ruta más exigente, pues tenemos la subida al Moncaro. Tortosa está a 12 metros sobre el nivel del mar. Moncaro, que está a 25 kilómetros, está a 1.441 metros sobre el nivel del mar. En 25 kilómetros es una subida impresionante a Moncaro, con desniveles del 9%, rampas del 14%. Es una subida muy exigente que los amantes del ciclismo, los que les gusta pegarse caña, la agradecen y la disfrutan un montón. Y también eso, pasamos de un paisaje de secano, de conreos, a un paisaje pirenaico. Es decir, cuando pasamos los puertes, la subida al Ports se llama el Caracol, es decir, el caracol, ya nos bajamos por las curvas que tiene, y cuando pasas hay una parte que es el Portake, el portal, y de golpe el paisaje cambia totalmente y estás en una zona de montaña que no te imagines que en tan pocos kilómetros has pasado a las planicies del delta, a los campos de arrozales, a ver montes de pinos verdes y exultantes.
5: Con toda la información que nos ha dado Oriol, ya podemos disfrutar de Tortosa y su entorno.
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0: Bienvenidos a las guías de viaje de Radio Viajera Travel Podcast, realizadas con inteligencia artificial. Visitar Pamplona en dos días es posible y te daré algunas recomendaciones para aprovechar al máximo tu tiempo en esta ciudad. Día 1. Pasea por las estrechas calles del casco antiguo y descubre la arquitectura histórica de la ciudad. Destacan lugares como la Plaza del Castillo, la Plaza de Toros y la Catedral de Santa María la Real. Conoce el Museo de Navarra, una parada obligatoria para los amantes de la historia y el arte. Se encuentra en un antiguo palacio que data del siglo XVI y alberga una importante colección de arte antiguo y contemporáneo de la región. Disfruta de la gastronomía navarra, muy variada y deliciosa. Prueba los famosos pinchos y la chistorra, y si tienes oportunidad, visita alguno de los restaurantes que ofrecen la gastronomía típica de la región. Día 2. Camina por la Ciudadela de Pamplona, una fortaleza militar construida en el siglo XVI. Pasea por sus muros y disfruta de las vistas panorámicas de la ciudad. Visita el Parque de la Taconera, un hermoso espacio verde ubicado en el centro de la ciudad. Cuenta con un zoo en el que podrás ver animales autóctonos y exóticos. Conoce el Museo Universidad de Navarra, un espacio cultural que alberga importantes colecciones de arte contemporáneo y antiguo. Además, tiene una amplia programación de exposiciones temporales. Espero que estas recomendaciones te ayuden a disfrutar de tu visita a Pamplona en dos días. ¡Que tengas un buen viaje! 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

0: Cerca de Arzúa está la casa rural Apena de Augas Santas, donde Raquel y yo tuvimos la suerte de quedarnos dos noches. Aquí conversamos con Isabel y Manuel, sus dueños, sobre el camino, guisos ricos y la apasionante historia de su casa.
1: Sabemos que esta casa tiene mucha historia ligada a tu familia, Isabel, algo así como 300 años, así que cuéntanos algo sobre ella.
2: Bueno, pues sí, la casa tiene bastantes años. Fue comprada por un gallego que emigró a Cuba. Entonces se casó con una señora cubana. Ella tenía bastante dinero, vinieron pa' aquí. Entonces compraron, con lo que ella tenía, se compraron aquí la casa y muchas propiedades, incluyendo también una casa en Santiago. De hecho, esa casa pues está en lo que se llama Porta da Pena, que es el número uno. Y en aquellos tiempos pues compraron allí su casa, y de hecho llevaba nuestra casa aquí, también se llama Casa da Pena, y también era el número uno. Pasa que bueno, ahora han cambiado, pero realmente fue así. Y luego pues las señoras, ellos vivían en Santiago, y esto lo llevaban los caseros que tenían las tierras. Luego la gente fue muriendo, ellos tuvieron hijos y vinieron para aquí, y bueno, se dedicaron ellos a esto. Luego fue siempre estando la casa en la familia, y a través de eso fue quedando de padres a hijos, nietos, y hasta llegar a nosotros. Una vez nosotros la heredamos, ya un poquito, ya estaba un poco deteriorada, y nos quedamos sin trabajo y optamos a esto. Restauramos para turismo rural y bueno, estamos con la gente intentando hacer, conservando mucho lo que es el tema de lo ecológico, sobre todo la comida casera.
1: De la comida casera damos fe que es excelente, porque eso de dónde viene, Isabel, de una tradición familiar, la cocina, porque es tremendo.
2: Bueno, siempre mis antepasados, sobre todo mi abuela, mi madre, ya cocinaban mucho. Era una casa que acostumbraban a hacer, separaban mucho en la comida, dentro de las posibilidades que había antes.
1: Claro.
2: Sobre todo el tema de, se dedicaban a la caza, y de hecho se hace mucho el tema, también seguimos con el tema mucho de la caza. Uh-huh. Hacemos, y las carnes, era lo que más había.
1: Sí, porque tiene fama el capón. Nosotros nos hablaron del capón, pero anoche hoy comimos una carne estofada buenísima, y hoy nos has dicho que va a tocar pescado, o sea que hay de todo, ¿no?
2: Bueno,
1: le das a todo.
2: Se hace un poquito de todo, pero poquito.
1: Muy bien. Y vamos a preguntar también, queríamos saber, Manuel, por el lado de la casa, ¿se ha reconvertido lo que fueron los usos originales de la casa, ahora lo que es la casa rural, ¿no? La casa tenía, hemos leído, que también tenéis en las habitaciones una guía que explica también la historia de la casa, que originalmente servía para separar el grano, se utilizaba también incluso para elaborar pan, ¿no? Se hacía aquí pan.
3: Sí, vamos a ver, aquí hay zonas de la casa que tienen vigas muy, muy juntas, porque arriba era donde estaba el granero. Y aparte, por la parte norte de la casa, ahí hay una zona que entre ellos tenemos una habitación que se llama Aliñeira, que para esa zona era para donde se cosechaba el lino, y después era donde lo traían para dentro de la casa y lo preparaban dentro de la casa, en esa habitación concretamente que tenemos.
1: Sí, sí, porque está muy bien reconvertido, y utilizando lo que era una casa en su día que tenía otros fines, y lo habéis acondicionado fenomenal. Quiero decir, se siente uno muy a gusto, sobre todo ahí al lado de la de la chimenea se siente uno fenomenal. Ahí se puede sentar uno a leer, descansando después del camino, es muy, muy acogedor.
3: Sí, la zona de la Larira la hemos dejado tal cual como estaba. Le hemos dejado la piedra toda visible. Ahora hemos puesto una estufa un poquito más moderna en la zona de la Larira. Pero bueno, porque también hay que ir acondicionándose con los tiempos. No se puede tampoco... Porque allí antiguamente era donde se hacía la comida. Uh-huh. Ahora también tenemos otra cocina para hacer la comida.
1: Exactamente, se puede hacer más porque aquí viene bastante gente y de diferentes sitios, ¿no? Porque hoy hay de Estados Unidos, ¿no? De diferentes partes recibís, ¿no?
3: Sí, sí, vienen de todas partes, de prácticamente de todos los sitios. Hoy tenemos de España la mayoría y tenemos una pareja que es de Estados Unidos. Después, ayer tuvimos unos canarios, bueno, de todas partes de la geografía
1: del mundo. Bueno, pues Isabel, Manuel, muchas gracias por vuestro tiempo, por vuestra hospitalidad.
2: Nada, gracias a ti.
1: Y por ayudar a los peregrinos a que recuperen las fuerzas. Y nada, encantados de haber estado aquí con vosotros.
2: Igualmente.
3: Gracias,
2: muchas gracias.
1: Con nosotros en el Viajero Accidental, en Radio Viajera.

0: concello de Zenlle tiene sus orígenes con las tropas romanas que invadieron la península ibérica. La zona contaba con recursos naturales que llamaron la atención de los dirigentes de este imperio. Primero, la presencia de oro en el río. Segundo, las aguas termales que afloraban cerca del Miño y que gracias a sus cualidades sanadoras los romanos valoraban en gran medida. Por último y no menos importante, el cultivo de la uva, que se convirtió en la base de la economía de la zona y gracias a la que prosperó en la Edad Media. Sus grandes extensiones de viñedo producían para toda la provincia.
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0: Zenlle es un lugar cargado de historia. Esta región, bañada por el río Miño, ha sido testigo del paso de civilizaciones como la romana, que dejaron su huella en el paisaje y en sus tradiciones. Durante siglos, los romanos aprovecharon sus aguas termales no solo por sus propiedades curativas, sino también como un lugar de encuentro y descanso mientras construían puentes y calzadas que conectaban su vasto imperio. 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Y hablando de riqueza, no puedes dejar de explorar sus alrededores. Desde sus paseos tranquilos a orillas del río Miño hasta descubrir el comercio local con su artesanía, su gastronomía, sus productos kilómetro cero y, por supuesto, los viñedos del Ribeiro y probar sus vinos. Esta región te envuelve con su belleza natural. El balneario de Laias es un lugar donde el pasado y el presente se encuentran. Aquí, rodeado de historia y naturaleza, puedes regalarte el lujo más valioso, tiempo para ti, porque a veces el mejor viaje es aquel que nos lleva de vuelta a nosotros mismos.
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Saludos amigos y bienvenidos una semana más a Historias de la Historia en la sintonía de Viva Radio. Esta semana hemos salido de nuestro habitual estudio y nos encontramos de hecho lejos de España, porque la historia de lo que hoy vamos a hablaros está enmarcada en este bello lugar. Esta semana hacemos el programa desde Túnez, a donde nos hemos desplazado por gentileza de Viajes Centritour, porque queremos intentar que conozcáis sobre el terreno uno de esos epicentros de grandes gestas. Esta semana, aquí, en Historias de la Historia, os llevamos directamente a conocer la historia de la majestuosa Cartago.

Nadie sabe a ciencia cierta el año de su fundación, pero no son pocos los que escribieron hace mucho tiempo que sus orígenes se remontan pocos años después de la Guerra de Troya, esto es, entre el 1244 y el 1234 a.C. De lo que sí se tiene más certeza es de que sus fundadores fueron fenicios, salidos seguramente de la ciudad de Tiro. Aquellas primeras líneas de la historia de Cartago debieron colocarla como un puesto comercial avanzado, pues sin duda ninguna, el comercio fue una de las principales y mayores habilidades del pueblo fenicio. Hay una segunda historia a propósito del nacimiento de este enclave a orillas del Mediterráneo. Hay quien ha escrito, y de hecho casi se dice en el hablado popular de esta tierra, que Cartago fue fundada por la reina Dido, una de las protagonistas de la célebre obra de Virgilio, La Eneida. Reina cuyo esposo fue asesinado por el hermano menor de este, a la postre rey de Tiro, para poder afianzar su poder. Conspiraciones y reinos, mezcla harto abundante en todas las grandes civilizaciones. Al hablar de Cartago, se hace difícil distinguir cuándo termina lo estrictamente fenicio y comienza lo meramente púnico. Se ha aceptado casi como convencionalismo que hacia el siglo VI o V a.C. es cuando se aprecia una transformación más clara. Ahora bien, os lo decimos porque es que realmente no hay evidencias escritas de ningún tipo desde la fundación de la ciudad y hasta estas centurias que os menciono. El primer gran bastión de los cartagineses en su expansión por el Mediterráneo fue la isla de Cerdeña. Aunque habitada por los fenicios desde el siglo IX antes de nuestra era, lo cierto es que los habitantes de esta hermosa isla que hoy pertenece a Italia no eran demasiado proclives a adoptar ni aspectos culturales ni militares de pueblos exógenos. Así que la transición hacia lo cartaginés fue lenta. Con todo, en la isla hay abundantes manifestaciones arquitectónicas de claras tendencia púnica. Y es que entre los siglos V y III a.C., los cartagineses levantaron allí varias fortificaciones que sin duda ninguna fueron fundamentales para la completa conquista de la isla. Otro de los lugares con clara influencia de Cartago fue Malta. El pequeño archipiélago se encontraba en un cierto declive, sobre todo a raíz de que la propia Fenicia entrase en crisis tras los ataques de asirios y babilonios. La toma de Malta por los cartagineses se produjo hacia el año 480 a.C. y el papel de este enclave fue estratégico a más no poder. Estaba a mitad de camino entre las costas africanas y la península itálica, pero también en la ruta de paso hacia Grecia. Roma y Atenas, los grandes poderes hegemónicos en el sur de Europa entonces, no tardarían en épocas diferentes en encontrarse con Cartago y su expansión. En Sicilia, la presencia fenicia primero y cartaginesa después fue sobre todo comercial. La isla a menudo era reclamada por cartagineses y griegos, a veces de modos no tan civilizados como pueda suponerse. Pero eso sí, entre estos pueblos existió incluso una relación comercial intensa, pese a las discrepancias y las reivindicaciones territoriales. La
Los fenicios habían fundado en la península ibérica la ciudad de Gades, la actual Cádiz, siendo la urbe más antigua de toda Europa occidental. Los cartagineses vieron en la ciudad un excelente puerto para poder embarcar algunos de los metales preciosos de nuestro territorio y conducirlos hasta la capital. Gadir, como fue rebautizada después, fue sistemáticamente cartaginesa a partir del siglo III a.C. La isla de Ibiza e incluso gran parte del norte de África se convirtieron en territorio cartaginés controlado y administrado. Pero claro, conforme las tierras aumentaron, también lo hicieron los pueblos que se negaron a asumir ese control.

por supuesto, que se firmaron tratados comerciales. Pero, por ejemplo, los focenses, pueblo que había fundado Marsella en el año 600 a.C. y que se esmeraban en la fabricación y comercialización de objetos de metal, fue un claro competidor de Cartago. Los cartagineses hicieron lo que pudieron para evitar la fundación de la bella ciudad de Marsella, pero claro, no consiguieron frenar a este pueblo, que subsistió a partir de varios enfrentamientos prácticamente con piratería en el Mediterráneo occidental. La batalla de Alalia en el año 540 a.C. supone la derrota definitiva de los focios y el dominio de los cartagineses hasta la llegada de su gran rival, Roma. Lo cierto es que Roma y Cartago habían firmado numerosos acuerdos comerciales y la relación entre ambas potencias era incluso cordial al principio. Ahora bien, seguro que os estáis preguntando, ¿qué se torció para que la cosa llegase a una guerra de las proporciones de las que se libraron? Pues la cosa empieza a ponerse fea a partir del año 264 a.C. Es más que evidente, viendo un poco el tono de los acontecimientos, que existía lo que podríamos llamar una antipatía muy bien camuflada. Se soportaban, sí, pero ninguna de las dos ciudades estaba dispuesta a dejar a la otra dominando el territorio colindante. El primer roce serio acontece cuando los cartagineses toman la ciudad de Mesina, en el estrecho que separa la península itálica de la isla de Sicilia. En un primer momento, las tropas cartaginesas logran huir en Agrigento, pero aquella primera guerra duró 20 años. Roma intentó hacerse fuerte en el mar, mientras Cartago buscaba fortalecerse en tierra. La primera guerra púnica termina con el acuerdo de Lutacio, que supone la expulsión de los cartagineses de Sicilia. La segunda guerra púnica llegó en el año 218 a.C., pero hay que decir que el periodo de entreguerras fue tenso. Tan tenso que no es descabellado pensar que en los 23 años que duró, ambas potencias se prepararon para una nueva guerra que terminó estallando y que trajo como uno de sus puntos más célebres el hecho de que Aníbal logró atravesar Gibraltar, los Pirineos y se plantó a las puertas de Roma con un ejército que incluía elefantes, algo nunca visto en la ciudad eterna. Hispania era el motivo, y allí entra en escena Escipión para convertirse en triunfador y hacer valer las condiciones de un imperio que eso de negociar pues no lo llevaba muy a gala, para ser francos. La Segunda Guerra Púnica duró 16 años y se saldó con la victoria de Roma. Cartago perdió todas sus posesiones en la península ibérica y además la práctica totalidad de su flota naval. Creo que conservaron en torno a 10 barcos. Pero Cartago se rehizo y ofreció pagar en 10 años lo que según los acuerdos de paz debía ser pagadero en 50. Esto hizo recelar muy mucho a los romanos, que se asustaron de la eventual capacidad de su rival vencido para reconstruir su ejército y lanzarse nuevamente a una escalada bélica. Fue entonces cuando se tomó la decisión de la destrucción total de la ciudad.

Hacia el año 149 a.C., Roma atraviesa el Mediterráneo y planta sus legiones a las puertas de Cartago con intención de asediarla. Dicho sitio dura alrededor de 3 años. En el 146, siempre antes de nuestra era, desde Roma se da la orden de terminar con Cartago, de borrarla literalmente del mapa. Las tropas invasoras van casa por casa matando o esclavizando a los cartagineses. Dicen las crónicas que los soldados se emplearon con particular fiereza. Más de 50.000 personas se convirtieron en esclavos luego de la toma de Cartago, que fue considerado un lugar maldito. Respecto a eso que dicen que se sembró sal en las tierras de labranza para que no pudiera germinar nada, todo parece indicar que no es cierto, que son mitos que han trascendido de generación a generación. La destrucción de la ciudad en la que me encuentro duró 17 largos días. Tras la destrucción de la ciudad, Roma establece allí una provincia de cerca de 25.000 kilómetros cuadrados que controlaba el norte de África prácticamente. Fue Julio César el que tiempo después propuso que la propia Cartago fuese reconstruida. Por desgracia, su asesinato en el año 44 a.C. frustró ese plan en vida del emperador. La Cartago romana se reconstruye, sí, pero tiempo después. Y esa reconstrucción, hay que decir, que la devolvió a su época brillante del pasado con una población entre 100.000 y 200.000 habitantes. Antes siquiera de la llegada de Constantino y de la adopción del cristianismo como

o religión oficial del imperio, en Cartago esta religión fue ampliamente seguida. De hecho, se convirtió a posteriori en un importante lugar de peregrinación.

Cartago y los otros centros de la provincia son conquistados en el año 439, ya después de Cristo, por las tropas vándalas del rey Genserico, que vence al general bizantino Bonifacio y hace de Cartago la capital de su reino. Después de un intento fallido de reconquista en el siglo V, los bizantinos de Justiniano vencen a los vándalos en el siglo VI. El 15 de octubre del año 533, el general bizantino Belisario entra en Cartago y evita el saqueo de la ciudad. La urbe pasa entonces a nuevas manos. Justiniano instala en Cartago la sede de su diócesis de África e intenta restaurar la ciudad y la provincia. Como consecuencia de la crisis monotelista, los emperadores bizantinos opuestos a la Iglesia de África se alejan de Cartago. Bajo el reinado del emperador Mauricio, Cartago se convierte en exarcado, a imagen y semejanza de cómo era Rávena en Italia. Los dos exarcados constituyen los baluartes de Bizancio, pues representan los últimos territorios que poseen todavía en Occidente. A principios del siglo VII, el exarca de Cartago, de origen armenio, Heraclio, consigue derrocar al emperador Focas.

El exarcado bizantino no puede, sin embargo, resistir a la conquista musulmana del Magreb del siglo VII. El primer ataque se lanza desde Egipto, sin gran éxito, en el 647. Una campaña más eficaz se lleva a cabo entre los años 670 y 683. En el 698, el exarcado de Cartago es finalmente sometido por Hasan ibn Numan a la cabeza de un ejército de 140.000 hombres. El gobernador Omeya destruye Cartago, como hicieron los romanos en el 146, y funda Kairuán, que le sustituye como centro regional. La destrucción del exarcado de Cartago marca el final de la influencia romana y bizantina, también podríamos decir, en el norte de África, y el ascenso del islamismo en el Magreb.

Desde entonces, el territorio de la antigua Cartago fue largamente dominado por el Islam. Sobre sus ruinas tuvo lugar la Octava Cruzada en el año 1270 con el propósito de convertir al sultán de Túnez al cristianismo, en la que resultaría muerto el rey de Francia, Luis IX. Fue conquistado por el célebre pirata Barbarroja, brevemente dominado por la España imperial de Carlos V, subyugado por el Imperio Otomano, colonizado por Francia y ocupado por la Alemania nazi. Forma parte Cartago hoy del territorio del estado de Túnez, desde que este alcanzó su independencia. Desde entonces, Cartago empezó a adquirir una gran importancia arqueológica, dando lugar a la gran campaña internacional de excavaciones para la salvaguarda de Cartago de 1975. Las ruinas de esta ciudad fueron declaradas Patrimonio de la Humanidad por la UNESCO en 1979. Entre las piezas arqueológicas

En la actualidad, la península donde se ubicaba la antigua ciudad es parte de un suburbio residencial lujoso de la ciudad de Túnez, en el que se han instalado pues varias embajadas, y también está cerca la residencia del presidente de la República de Túnez, próxima además a las ruinas de las termas de Antonino.

Y esta es la crónica de Cartago. Así hemos querido acercaros la historia de una ciudad con un relato fascinante, cuyas ruinas aún dejan ver vestigios de su grandeza. Esperamos que os haya gustado la aventura de esta noche. Nosotros volveremos la próxima semana, ya hablándoos desde nuestro pequeño estudio María Sabaté en la capital de España. Pero recordad que en el portal del programa vais a encontrar todos los podcasts que hemos emitido desde el principio, así como un gran número de contenido extra. Nada más, gracias amigos por estar ahí una semana más. Muy buenas noches y buena suerte.

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2: Son las 11 de la noche y 56 minutos.

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Nueva York, 1980, 8 de diciembre, lunes. Although our love is still special. En la emisora WNYC suena Just Like Starting Over, el single del último disco, Double Fantasy, que John ha grabado junto con Yoko y que, si bien no ha llegado al número uno ni en Gran Bretaña ni en Estados Unidos, está poco a poco ascendiendo puestos en las listas de ventas. Es el primer disco que Lennon publica tras 5 años alejado de los estudios de grabación. John tiene algunas dudas y a veces se pregunta si aún conserva el genio que le hizo llevar junto con Paul, George y Ringo a la cima del estrellato al grupo posiblemente más popular de la historia de la música moderna.

En esta feliz etapa de su vida, John es ya un neoyorquino más. Nueva York es una ciudad en la que se siente a gusto. Le permite ser él mismo, expresarse como tal y llevar la vida que siempre quiso y que no siempre pudo permitirse cuando era parte del mito viviente de los Beatles. A estas alturas ha cumplido ya los 40 años y vive feliz junto con Yoko y el hijo que juntos tienen, su segundo hijo, el pequeño Sean, que ahora tiene 5 años y en el que sus padres viven completamente volcados y en el que especialmente el ex Beatle ha encontrado el punto de referencia de su vida familiar. Nueva York también ha adoptado a John como uno de sus ilustres vecinos desde que se asentaron aquí en 1971 y les adora. No es raro ver a Lennon por la calle realizando simples tareas cotidianas como ir a la tintorería, a la farmacia o comprar su propia ropa en tiendas de Columbus Avenue sin tener que enviar a un asistente en su lugar. Esta ciudad le proporciona la libertad para caminar tranquilamente por sus calles como uno más y también el reconocimiento público suficiente para mantener su ego de artista a flote, pero sin llegar a atosigar o molestarle en ningún momento. El lugar para vivir en esta ciudad será en estos últimos años un opulento apartamento en el Dakota Building, un edificio situado en la intersección de las calles 72 Oeste y Central Park West, en el Upper West Side de Manhattan. Viven aquí desde 1973, cuando se mudan a este emblemático edificio desde su loft en Bank Street, en el West Village, donde antes vivían, supuestamente buscando más seguridad para él y su familia.

Tras pasar el filtro de la Junta de Propietarios o Co-op Board, la pareja adquiere un primer apartamento para posteriormente comprar hasta 5 apartamentos más en el mismo edificio. Así, los Lennon vivirán en la 7ª planta del edificio, en su esquina entre Central Park West y la 72, con unas privilegiadas vistas sobre el parque. Nueva York, 1880. La isla de Manhattan ya se encuentra parcelada en gran parte según la retícula ortogonal del Commissioner's Plan de 1811, e incluso contiene ya en su trama la modificación posterior que permitió la incorporación del diseño para Central Park de Frederick Law Olmsted y Calvert Vaux, con su finalización y apertura en el año 1876. Edward Clark, un reputado abogado que era además cofundador de la Singer Sewing Machine Company, era ya por aquel entonces un activo inversor de bienes inmobiliarios en Manhattan, algo a lo que venía dedicándose ya desde hacía algunas décadas atrás. Cuando se propuso desarrollar el edificio Dakota en 1880, Clark buscaría al ya famado arquitecto Henry Janeway Hardenberg, quien diseñaría el Hotel Plaza o el original Waldorf Astoria, situado entonces en parte del solar que hoy ocupa el Empire State Building, no solo para crear otro edificio más de apartamentos, sino para poner la semilla en el desarrollo inmobiliario de la Upper West Side, por aquel entonces todavía un sector de la ciudad en gran parte vacío y deshabitado. El Dakota Building reflejaría la visión de Clark de establecer este distrito como un suburbio exclusivo. El proyecto del Dakota instará a otros promotores y propietarios de terrenos a trabajar juntos para garantizar lo que Clark llamó el carácter exclusivo de la meseta del West Side. El nombre elegido para el edificio, según relata la tradición, sin que ésta cuente con un claro o definitivo fundamento histórico, vendría del hecho de que el edificio, al estar tan lejos del bullicioso por entonces centro de la ciudad, situado en el bajo y medio Manhattan, bien podría haber estado situado tan lejos como en el lejano oeste del país, al igual que las dos Dakotas. El trabajo de promoción de Clark y el diseño del proyecto de Hardenberg fueron realmente exclusivos. No se escatimaron detalles en el exterior ni en el interior de los 65 apartamentos con que contaría en origen el edificio, ninguno de los cuales sería exactamente igual a otro. En ese momento, incluso los apartamentos más lujosos eran un concepto extraño para las clases acomodadas de la ciudad, que estaban acostumbradas tradicionalmente a la vida en viviendas unifamiliares. Clark, el promotor, tuvo que hacer un gran esfuerzo en la comercialización de un edificio multifamiliar, en un momento en que fue capaz de detectar que las tendencias sociales dictaban que la vida en un apartamento empezaba a ser aceptable entre las clases altas. Para desprenderse del estigma de la vivienda colectiva, tradicionalmente asociada a los estratos sociales más modestos, Clark tendría que ofrecer a las familias adineradas todos los atractivos de una mansión privada, llegando a ofrecer, en algunos casos, incluso hasta 16 habitaciones y estancias en algunos apartamentos. Para la alta sociedad de Manhattan, se puso de moda vivir en este edificio, o al menos alquilar un apartamento como residencia secundaria dentro de la ciudad, y este éxito del Dakota impulsó la construcción de muchos otros edificios de apartamentos de lujo en Manhattan.

Además de satisfacer estas y otras expectativas por parte de estas clases adineradas, el Dakota ofrecería muchas comodidades, infraestructuras modernas a sus residentes que eran excepcionales para la época y más propias de la segunda mitad del siglo XX. Parte de estos atractivos sería un amplio salón comedor público con el que cuenta el edificio, donde los inquilinos podrían incluso pedir a la carta y ser servidos bien en este salón o en su propio apartamento gracias a los montaplatos que hasta ellos llegaban. Otra característica innovadora para su tiempo, la electricidad, empleada en el edificio y que era generada por una planta térmica de carbón propia, que a su vez alimentaba el sistema de calefacción central. Además, junto a las dependencias destinadas al servicio de los pudientes inquilinos, situadas bajo las bordillas de las cubiertas del edificio, se crearía una sala de juegos y entretenimiento, además de un gimnasio. En años posteriores, estos espacios ubicados en el bajo cubierta del décimo piso se convertirían en nuevos apartamentos o se unirían a otros ya existentes. El Dakota Building también contaría con su propio jardín privado, un campo de croquet e incluso una cancha de tenis en la parte posterior del edificio, entre las calles 72 y 73.

El sol de la mañana asoma ya sobre Central Park tras haber bañado Queens y el East Side con sus primeros rayos. John, ya despierto, se levanta de la cama y se pone un kimono negro. Dejando a Yoko durmiendo bajo las sábanas, camina hasta la sala de estar y contempla el horizonte del parque. Al despertarse, Yoko le encuentra mirando a través del ventanal, perdido en sus pensamientos mientras la luz del sol inunda la habitación, una habitación de paredes blancas, decorada de manera austera. Ambos se encuentran en lo más alto de su relación personal y profesional. Tras la grabación de Double Fantasy, están escalando puestos en las listas de éxitos e incluso se encuentran ocupados trabajando en un nuevo álbum. Hoy es uno de los días de diciembre más calurosos que los neoyorquinos puedan recordar, pero John y Yoko no tienen tiempo para disfrutarlo. En sus agendas tienen un día completo de trabajo por delante, incluida una sesión fotográfica y una entrevista para la radio. Mientras tanto, a 20 manzanas al sur, en el Sheraton Center Hotel, en la séptima avenida, Mark David Chapman también está comenzando un nuevo día. Chapman, que trabaja como guardia de seguridad en Hawái, ha volado a Nueva York hace 2 días con una clara intención. Durante el fin de semana, previo a este fatal lunes, pasará muchas horas deambulando y esperando en los alrededores del edificio Dakota, donde John y Yoko viven. Estilísticamente, el Dakota Building es un edificio bastante difícil de definir. Los puntos de referencia estilísticos que tomaría Hardenberg serían mixtos, lo que lleva a los críticos a emplear un vocabulario también mixto en su definición. Los historiadores de la arquitectura actuales tratan de darle un nombre al estilo arquitectónico del Dakota, llamándolo en algunos casos Renacimiento alemán, Chateau-esque e incluso Renacimiento gótico. Esta cierta confusión es el fruto de la mezcla de estilos históricos empleada por Hardenberg. En cuanto a su disposición en planta, el Dakota es un edificio de planta cuadrada construido alrededor de un patio central. Cuando el Dakota hizo su debut en 1884, la propiedad contaba con un total de 65 apartamentos, contando con desde 4 a 20 habitaciones cada uno, 8 ascensores y un total de 9 plantas. Las habitaciones, de las cuales no había dos iguales, se hallaban ornamentadas con suelos de mármol, ricas carpinterías de caoba e iluminación eléctrica, lo que la convirtió en una de las primeras residencias a gran escala en ofrecer tales instalaciones. No es de extrañar entonces que todas y cada uno de los apartamentos del Dakota se llegaran a alquilar antes incluso de que se inaugurase el edificio. A estos exclusivos apartamentos se accede por escaleras y ascensores situados en los núcleos que encontramos en las 4 esquinas del patio interior. Las escaleras de servicio independientes y los ascensores montacargas que sirven a las cocinas se encuentran a mitad de la manzana. La entrada principal del edificio, con un gran arco, es una puerta para carruajes, lo suficientemente grande para que estos, tirados por caballos, en su día accedían y permitían a los originales residentes y vecinos descender protegidos de los rigores del clima. Muchos de estos carruajes se guardaban en un edificio auxiliar a modo de cochera y establo de varios pisos, construido en dos fases entre 1891 y 1894 en la esquina suroeste de la calle 67 y la avenida Ámsterdam, donde mediante ascensores se trasladaban y guardaban los carruajes en los distintos pisos. Esta construcción auxiliar, el edificio llamada Dakota Stables, funcionó como cochera hasta febrero de 2007, cuando estaba previsto que se transformara en un nuevo edificio residencial o condominio. Desde entonces y tras su construcción, esta antigua ubicación del Dakota Stables
es ocupada por un edificio residencial llamado The Harrison. La distribución general de los apartamentos responde al estilo francés de la época, algo muy característico también en Nueva York en la década de 1870, con todas las habitaciones y estancias principales conectadas entre sí en sucesión continua y además accesibles desde un pasillo de servicio. Esta disposición permite una circulación natural para los residentes de una habitación a otra, especialmente en ocasiones sociales, pero también da al personal de servicio una circulación separada y discreta, con acceso directo de servicio a las estancias principales. Estos espacios principales, tal como salones o el propio dormitorio principal de la casa, cuenta con vistas a la calle, mientras que comedores, cocinas y otras dependencias auxiliares están orientadas hacia el patio de manzana interior del edificio. Estos apartamentos, por lo tanto, contarían con ventilación cruzada entre dos fachadas, lo cual era una novedad relativa en Manhattan en aquel momento. Dentro de la grandiosidad y sofisticación de estos apartamentos, algunos de los salones miden hasta 15 metros de largo y muchos de los techos tienen hasta 4,3 metros de altura. Eso sin olvidar el mencionado aspecto decorativo con el que contaban, con suelos que incluían incrustaciones de maderas nobles, como la caoba, el roble y el cerezo. En fachada, los altos frontones y la cubierta con una profusión de buhardillas, ricos paneles de terracota, nichos, balcones y balaustradas le dan un carácter renacentista alemán y en cierto modo un cierto eco de un ayuntamiento hanseático centroeuropeo. Presidiendo sobre su entrada de la calle 72 y a modo de escudo y presentación de la finca, encontramos la efigie de un indio americano de Dakota que ilustra y da imagen al nombre de esta propiedad. Nueve de la mañana. John y Yoko salen del Dakota y desayunan en el café La Fortuna, en la calle 71 Oeste. John tomará unos huevos Benedict y lo acompañará con un cappuccino y un cigarrillo gitán. Después, decide darse un corte de pelo, tras lo cual la pareja regresa al apartamento para recibir en él a la fotógrafa Annie Leibovitz. 11 de la mañana. John, que está encantado de volver a trabajar con ella, le dice a Annie que tiene una idea para la sesión de fotos de la revista Rolling Stone que ella debe completar. Le confiesa que sabe que la revista probablemente lo querrá solo él en la portada, pero tiene la esperanza de que incluyan también a Yoko con ella. Luego le cuenta su idea para la foto de portada. Quiere ser fotografiado desnudo, aferrado a una Yoko vestida. Leibovitz no tiene ningún problema con eso, y será así como se hagan las fotos. La imagen resultante aparecerá en la portada de la revista Rolling Stone semanas después. Una de la tarde. El productor de radio de San Francisco, Dave Scholling, llega para realizar la que se convertiría a la postre en la última entrevista de John. Durante la sesión, que durará 3 horas, Lennon declara: considero que mi trabajo no estará terminado hasta que esté muerto y enterrado, y espero que eso sea dentro de mucho tiempo. Dejando a un lado su arquitectura, son los propios residentes y propietarios quienes han forjado en gran parte la leyenda del Dakota Building. Durante mucho tiempo fue un refugio para los caracteres más artísticos. El Dakota así fue hogar de personajes como Judy Garland, Lauren Bacall, Leonard Bernstein y, por supuesto, los más mediáticos y fundamentales para la cultura popular del siglo XX, Yoko Ono y John Lennon.
a pesar del éxito comercial del edificio, con su completo alquiler de todos los apartamentos desde el primer momento, a largo plazo no fue una operación inmobiliaria rentable para Edward Clark, el cual fallecería antes de su culminación, siendo sus herederos los encargados de gestionar el edificio desde entonces.

4:30 de la tarde. Una vez finalizada su entrevista con la pareja, Scholling ofrece a John y Yoko llevarlos al estudio de grabación. Fuera del Dakota, la acera está repleta de neoyorquinos que se dirigen a sus casas o al metro en la parada que frente al Dakota se encuentra. Entre ellos se encuentra Chapman, decidido a atentar contra Lennon, a quien considera un farsante, un activista de izquierda con un estilo de vida de millonario. A pesar del benévolo clima que en Nueva York se daba ese día, Chapman usa ropa interior térmica, pantalones verdes, una camisa y un suéter, además de un grueso abrigo largo, también verde, completado con un gorro de piel sintética, guantes y una bufanda del mismo color que el resto de su atuendo. Un revólver del 38 está oculto en el bolsillo interior de su abrigo. Chapman le entrega a John una copia de Double Fantasy para que se la firme. John, que viste una chaqueta de cuero negra sobre un suéter azul y una camiseta roja, sobre la portada del álbum escribe escuetamente John Lennon 1980. Devolviéndoselo, mira a Chapman brevemente a los ojos y le pregunta mientras se dispone a subir al coche que le espera: aquí tienes, ¿es esto lo que quieres? John y Yoko pasarán 4 horas y media trabajando en el estudio de Record Factory. Están trabajando en una canción llamada Walking on Thin Ice. El tema está programado para ser lanzado como sencillo por Yoko, y John le dice, entusiasmado, que acaba de grabar su primera canción número uno. Durante la sesión, David Geffen, jefe del sello discográfico con el que John y Yoko han firmado, visita a la pareja en el estudio de grabación para decirles que Double Fantasy acaba de convertirse en disco de oro. John sale del estudio rebosante de felicidad, probablemente más feliz que nunca en los últimos años. Con su productor Jack Douglas y sonriendo, John queda en regresar al estudio a las 9 de la mañana al día siguiente para continuar trabajando en el nuevo disco. Menos 25 minutos de la noche. En el trayecto de regreso a casa, la limusina los lleva por la 8ª avenida hasta Columbus Circle. Continúa hacia el norte por Central Park West y después gira a la izquierda en la calle 72. Mientras tanto, a la misma hora, Chapman sigue merodeando frente al Dakota, donde incluso había llegado a entablar conversación con el portero del edificio, tal José Perdomo. 11 menos 12 minutos de la noche. En el momento en que la limusina que lleva a la pareja llega frente al Dakota, casualmente hay otro estacionado frente a la entrada, por lo que la limusina de los Lennon se detiene ante la entrada y Yoko sale, seguida de John, que lleva consigo una grabadora y algunos cassettes. John mira a Chapman mientras pasa y mientras se aleja para entrar al edificio, este entra en acción. Mientras John pasa, Chapman le dice: «Señor Lennon». John empieza a girar justo cuando Chapman saca el arma. Los primeros 2 disparos impactan en John, en su espalda, haciéndolo girarse, mientras que otros 2 impactarán en su hombro. Un 5º disparo fallará. Cada una de las balas que hacen impacto atraviesan el cuerpo y se estrellan finalmente contra un cortavientos de madera y vidrio del portal del edificio detrás de él. Mientras Chapman se queda mirando su macabra obra en silencio, Lennon consigue subir tambaleándose los 5 escalones hasta la oficina del conserje del edificio, murmurando: «Me han disparado», antes de caer sobre el suelo boca abajo. El doorman del turno de noche, Jay Hastings, que se encontraba allí leyendo una revista cuando John entra, pulsará el botón de alarma debajo del escritorio que alerta a la policía.
Yoko llega y se apresura a sostener en brazos a su marido moribundo y pide a gritos un médico. Fuera, Chapman se quita el abrigo para que la policía, que acaba de llegar, vea que no está armado y comenzará a hojear una copia del libro The Catcher in the Rye, el guardián entre el centeno, de J.D. Salinger, que llevaba consigo. En apenas 2 minutos, la calle se llena de sirenas. Mientras Chapman está esposado ya, 2 oficiales de policía cargan al músico sobre sus hombros y lo colocan en la parte trasera de su coche patrulla. Jay, uno de los policías, recuerda haber oído crujir los huesos de John cuando lo levantaron, mientras su compañero conduce a toda velocidad saltándose los semáforos en rojo en dirección al hospital St. Luke's Roosevelt, la cercana Amsterdam Avenue del Upper West Side. Cuando llegan a la puerta del servicio de urgencias, el oficial James Moran se gira dentro del coche y le pregunta: ¿eres John Lennon? Mientras se aleja, cuando los servicios del hospital le sacan del coche, John asiente levemente y gime: sí. Es lo último que se escuchó decir a John Lennon.

Además de por su historia y residentes notables, el Dakota Building también es conocido por los aficionados al género de terror por el nombre de The Bramford, incluido la película Rosemary's Baby de Roman Polanski de 1968. Si bien el Dakota real puede no ser tan siniestro como su contraparte cinematográfica, hay, según los aficionados a los temas, mucha historia relacionada con encantamientos y apariciones en sus pasillos, algo que seguramente mantendría a los fanáticos de lo paranormal despiertos si tuviesen la oportunidad de pasar en el Dakota una noche. Según otros, después de la trágica muerte de Lennon, hubo quien siguió viéndolo merodeando por el Dakota, e incluso su viuda afirmó una vez haberlo visto sentado en su apartamento frente a su piano blanco. Lennon, sin embargo, no sería el primer fantasma en llamar hogar al Dakota. Mientras él mismo residía en él, afirmó una vez haber visto una aparición a la que apodó la dama fantasma que llora en los pasillos del edificio.

0: 11:01 de la noche. Cuando John es atendido en urgencias, ha perdido el 80% de su sangre y prácticamente no tiene pulso. El doctor Stefan Lin, director del servicio, regresa apresuradamente al hospital momentos después de haber terminado su turno. Declara que para darle alguna oportunidad de sobrevivir necesitaron hacer una toracotomía de emergencia. Hicimos una incisión en el pecho izquierdo y separamos las costillas y lo que encontramos fue sangre en grandes cantidades. Buscamos una lesión en el corazón o en los vasos sanguíneos cercanos, pero lo que descubrimos fue que todos los vasos principales que salían del corazón simplemente estaban destruidos. Literalmente sostuve su corazón en mi mano y bombeé, pero cada vez que bombeaba, la mayor parte de lo que bombeaba simplemente salía por todos los orificios. Era totalmente inútil. Aunque 7 médicos han intentado desesperadamente reanimarlo, John finalmente es declarado muerto. La causa oficial es una hemorragia masiva. Once y cuarto de la noche.
1: In case the folks missed the earlier news flash, ABC News has confirmed that John Lennon, a member of the famed Beatles, may be the best known member, was shot twice in the back outside of his apartment building in the west side of New York tonight, rushed to the Roosevelt Hospital, dead on arrival. An unspeakable tragedy. Details on Nightline.
0: En la retransmisión del ABC Monday Night Football, Howard Cosell anuncia la muerte de John al mundo. Una tragedia indescriptible, confirmado por ABC News en la ciudad de Nueva York. John Lennon en el exterior de su edificio de apartamentos en el West Side, quizá el más famoso de todos los Beatles, ha recibido 2 disparos por la espalda. Ocho meses después, Mark David Chapman, habiéndose declarado culpable de asesinato, sería sentenciado a cadena perpetua. Rechazada su solicitud de libertad condicional por 5ª vez en octubre de 2012, el prisionero 81A2860 permanece hoy en día en régimen de aislamiento en la prisión estatal de Ática, Nueva York. En 1969, el Dakota fue designado como Monumento Histórico de la Ciudad de Nueva York y en 1976, Monumento Histórico Nacional. El Dakota Building sigue siendo una de las direcciones más afamadas de la ciudad de Nueva York hasta el día de hoy y cita inevitable para todo aquel que visita el Upper West Side y Central Park. El asesinato de Lennon provocó un torrente de dolor en todo el mundo a una escala hasta entonces sin precedentes. Yoko Ono enviaría esa misma noche un mensaje a la multitud que cantaba fuera del Dakota, pidiéndoles que se retirasen y volviesen a reunirse en el Central Park Bandshell el domingo siguiente para ofrecer 10 minutos de oración en silencio. El 14 de diciembre de 1980, millones de personas en todo el mundo respondieron a la solicitud de hacer una pausa de 10 minutos en silencio para recordar a Lennon. 30.000 personas se reunirían en Liverpool, la ciudad natal de Lennon, y más de 225.000 llegaron a concentrarse en Central Park, muy cerca del lugar del tiroteo. Durante esos 10 minutos, todas las emisoras de radio de Nueva York dejaron de emitir. Los restos de Lennon serían incinerados en el cementerio Ferncliff en Hartsdale, situado al norte de la ciudad, en el condado de Westchester, sin que se celebrase ningún funeral. Si bien, inmediatamente tras la muerte de Lennon, en un fragmento de la mediana de West Drive, la vía que conecta Central Park con la calle 72 Oeste, se erigió un memorial denominado Strawberry Fields, No fue hasta agosto de 1961 cuando una sección de Central Park, la más próxima al Dakota, fue rebautizada oficialmente con este nombre, llevándose el nombre de la canción de los Beatles de 1967 escrita por John, refiriéndose al nombre que tenía el antiguo orfanato del Ejército de Salvación, Strawberry Field, en Liverpool, muy cerca de la casa donde Lennon había pasado su infancia. En 1984 se anunció el proyecto definitivo para el memorial que conocemos hoy, el cual cuenta con una extensión de una hectárea y fue diseñado por el arquitecto paisajista Bruce Kelly. En octubre de 1985 se inaugurará este memorial con la presencia, entre otras personalidades, de la propia Yoko Ono o el entonces alcalde de la ciudad, Ed Koch. En el centro de este memorial, dedicado a la memoria de Lennon y donde nunca faltarán flores, podemos leer en un mosaico sobre fondo blanco su ya universal Imagine. Siendo un edificio tan atractivo para muchos de los bolsillos más pudientes de la Gran Manzana, con su junta de propietarios o co-op board que supervisa las nuevas solicitudes de candidatos a ser propietarios de algún apartamento en el edificio, personajes famosos como Melanie Griffith y Antonio Banderas, Cher, Billy Joel o Madonna, fueron todos ellos candidatos rechazados por esta estricta y exclusiva junta. En 2015 se llegó a presentar una demanda judicial alegando que la junta del edificio ejercía la aprobación de los propietarios basados supuestamente en criterios racistas, aunque el caso fue desestimado poco después por el juez por falta de pruebas. A día de hoy, el Dakota Building cuenta con un total de 94 apartamentos, la mayoría de los cuales se encuentran ocupados. Sin embargo, actualmente hay 4 vacantes en venta en el edificio, que van desde un apartamento de 12 millones y medio de dólares, con unas espléndidas vistas al parque y 3 dormitorios, hasta un apartamento de 68 metros cuadrados de solo un dormitorio por la módica suma de 1.300.000 dólares. Y aunque probablemente necesitaríamos mucho más que un nombre famoso y un presupuesto considerable para llegar a ser propietarios en este icónico edificio, contemplar a través de sus ventanas las lujosas salas, habitaciones y la propia arquitectura del edificio desde una distancia seguro tampoco nos va a costar nada. Nueva York es un podcast escrito y producido en Nueva York que te trae una selección de retazos de su historia, costumbres, personajes y arquitectura, contadas desde un punto de vista personal, subjetivo y no siempre riguroso. El podcast está disponible para ser escuchado o suscribirte a él en las principales plataformas de publicación de podcast y además es emitido periódicamente como parte de la programación de radioviajera.com. Para conocer más sobre Nueva York, si quieres, puedes seguir las publicaciones y otros contenidos relacionados con el programa en redes sociales como Twitter, Instagram o Facebook, donde te será muy fácil encontrarlo.

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1: Semana de la ópera en Europa, una forma artística genuinamente europea, marcada por el devenir de acontecimientos históricos y culturales del viejo continente y que nos permite descubrir lugares y épocas históricas. Los componentes que forman este arte musical provocan en el público una experiencia total, despertando todos los sentidos, la imaginación y la sensibilidad de cada persona. Todas las pasiones humanas están representadas. La ópera surgió a finales del siglo XVI en Florencia, al final del Renacimiento italiano, cuando un grupo de músicos buscaba redescubrir el drama griego. La primera ópera que se conoce es Orfeo, compuesta por Claudio Monteverdi en 1607. En su nacimiento ya estuvo pensado para la élite económica y social. La música estaba subordinada a las palabras y la acción era estática. El éxito de esta nueva forma teatral creció gradualmente, con la búsqueda de nuevos escenarios y de jóvenes compositores inspiradores, lo que permitió difundir el interés a través del sur de Europa. Georg Friedrich Händel nació en Alemania, mejoró su música en Italia y desarrolló su vida artística en Londres, estrenando varias óperas en el Teatro Covent Garden de la capital inglesa. En Francia, el rey Luis XIV fue un ferviente amante de la ópera y fundó la Real Academia de Música, la futura Ópera Nacional de París. De origen italiano, Jean-Baptiste Lully y el compositor y teórico musical francés Jean-Philippe Rameau fueron compositores de la Corte Real, presentando sus obras en el Palacio de Versalles. A mediados del siglo XVII, en Venecia, se creó el primer centro cultural abierto a un público más amplio. En el siglo XVIII, la ópera se cantaba sobre todo en italiano, los músicos dependían de los mecenas y los teatros de ópera se convirtieron en lugares de reunión donde la gente jugaba, bebía y hacía negocios. El compositor más icónico de ese siglo fue Wolfgang Amadeus Mozart, conocido como el niño prodigio de Salzburgo. Viajó por toda Europa. El genio de Mozart era incomparable y las partituras que ha dejado todavía están consideradas obras maestras de la música contemporánea, con sorprendentes detalles sobre la condición humana. Desde su ciudad natal, la austríaca Salzburgo, hasta el Teatro Nacional de Praga, desde el Teatro Regio Ducal de Milán al Burgtheater en Viena. Sus óperas se inspiraban en la mitología griega para crear grandes tragedias, adentrándose en el alma humana. Aunque la mayoría fueron cantadas en italiano, como Don Giovanni o Così fan tutte, su última ópera, La flauta mágica, fue cantada y hablada en alemán.

también se adentró en la alegre ópera bufa, desarrollada en Nápoles en la primera mitad del siglo XVIII, y de allí se difundió hacia Roma y el norte de Italia. En este subgénero compuso Las bodas de Fígaro, y de este estilo es El barbero de Sevilla de Rossini. Desde la mitad del siglo XVIII hasta principios del XIX, la ópera italiana desarrolló el bel canto, un estilo en el que destaca la belleza del timbre y la búsqueda de la virtuosidad vocal, la vocalización, la ornamentación y una amplitud de tesitura. Estas melodías presentan ornamentos como trinos, giros, y su ejecución exige una gran habilidad vocal. Para apoyar los esfuerzos de los cantantes, la orquesta se convierte en un mero acompañamiento. Los compositores más significativos fueron Gioachino Rossini, Gaetano Donizetti y Vincenzo Bellini. El panorama político europeo del siglo XIX fue totalmente cambiante. Las viejas naciones sufrieron un rediseño y surgieron los nacionalismos, desarrollando distintas tradiciones de los diferentes países. El surgir de la era romántica vio la llegada de Giuseppe Verdi, Richard Wagner, Georges Bizet, Héctor Berlioz y Pieter Ilich

En Italia, Giuseppe Verdi escribió sus obras maestras con espectaculares montajes y sutiles emociones. Verdi se inspiró en famosas obras literarias para componer sus obras como Otelo, Macbeth o Falstaff de Shakespeare. El escritor francés Victor Hugo le sirvió de inspiración para crear su Rigoletto, y La Traviata bebe de las obras de Alejandro Dumas. Su obra Un baile de máscaras cuenta la historia real del asesinato del rey Gustavo III de Suecia, que asistía precisamente a un baile de máscaras en la ópera cuando lo mataron. La conocidísima Aida se estrenó con la apertura del Canal de Suez. Las obras de Verdi se estrenaron por Italia, desde la Scala de Milán al Teatro San Carlo de Nápoles, y siguen siendo una parte importante del repertorio operístico actual. Richard Wagner adelantó la idea de obra de arte total, que integraba la música, el teatro y las artes visuales, y muestra el gran poder de la ópera al reunir no solo la música y las palabras, sino que también incluye la puesta en escena de grandes espectáculos. Comenzó de director musical de la ópera de Magdeburgo, continuó en Riga, que entonces formaba parte del Imperio Ruso, tiempo en el que trabajó en su ópera Rienzi. El trabajo más impresionante de Richard Wagner es El Anillo del Nibelungo, una sucesión de cuatro óperas épicas basada libremente en la mitología nórdica. Giacomo Puccini fue el sucesor de Verdi y pertenecía a la nueva ola de compositores del verismo. Era un maestro explotando las emociones. Sus óperas, La Bohème, Tosca y Madame Butterfly, se han convertido en el centro del repertorio mundial. A principios del siglo XX, la música operística se diversificó y fue más accesible, dando la bienvenida a interesantes individuales. Richard Strauss fue el sucesor de Wagner y el maestro de la orquestación. Compuso expresivos dramas clásicos como Salomé y Electra, pero también encantadoras comedias vienesas como El Caballero de la Rosa y Arabella. Claude Debussy es el principal compositor impresionista francés. Supelias y Melisande evocan un mundo mágico con colores sutiles y atenuantes. El vienés Alban Berg, con solo dos óperas, influyó en otros compositores de final del siglo pasado, Bosek y Lulu, que encarna el magnetismo sexual cautivando a hombres, mujeres y niños. El checo Leos Janáček forjó un nuevo lenguaje musical. Tres grandes compositores rusos dominan el siglo XX con sinfonías, ballets y óperas. Prokofiev progresó desde la comedia anárquica y de fantasía al realismo socialista en la obra épica de Guerra y Paz de Tolstoy. Shostakovich vio como su obra maestra, Lady Macbeth de Mtsensk, fue prohibida por Stalin. Benjamin Britten es el compositor de ópera más interpretado de la segunda mitad del siglo XX. Su don melódico es evidente en sus obras como Peter Grimm y Willy Bat, y óperas de cámara como La Vuelta de Tuerca.

a través de ese lenguaje universal que es la música, y ofrece importantes mensajes que atraen a la más diversa audiencia. Es una forma europea de arte y forma parte de nuestro patrimonio cultural histórico y, sobre todo, de nuestro futuro.

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1: Son las 12 de la noche y 56 minutos.

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1: Y ahora llega nuestro segundo turista con puñetas de la quinta temporada en Radio Viajera. Ya tenemos aquí a José Juan. Hola, ¿qué nos cuentas hoy, José Juan?
2: ¿Qué tal? Pues nuestro turista con puñetas de hoy, el inglés William Beckford, señor de Fonthill, nació en 1760 en una familia de azucareros de Jamaica. Rico desde la cuna, se dedicó a la literatura, a viajar y a doctorarse en casi todos los pecados capitales. En el colmo del lujo, tomó clases de música del mismísimo Wolfgang Amadeus Mozart. William Beckford es el autor de un inquietante relato oriental, Vathek, que recomiendo, aunque no como lectura nocturna. En 1782, Beckford tuvo su gran tour por Centro Europa e Italia. De ahí salió una guía escandalosa, Sueños, reflexiones andariegas e incidentes, un libro que sus padres confiscaron para no frustrar su carrera política, pero no les sirvió de nada. En 1784, William apareció en los diarios por un escándalo de sodomía y pederastia. Detestable escena entre una pareja fashionable de amantes masculinos, fue el titular del Morning Herald. El amante de Beckford era el conde de Devon, William Courtenay, de 16 años. En consecuencia, a finales de 1784, Beckford tuvo que abandonar la isla para vagar por Europa como un personaje de novela gótica. Italia, Suiza, Francia, Portugal y España fueron sus etapas, colmadas de doncellitas y efebos, castrati y meninos, aristócratas alcahuetes, revolucionarios simpatizantes, embajadores británicos al acecho y francachelas y bacanales. William Beckford, que era anglicano, adquirió además en Italia una profunda devoción por un santo católico, San Antonio. Beckford estuvo en Madrid desde finales de 1787 hasta el verano de 1788. Volvió a España en 1795 y en 1796 regresó definitivamente a Inglaterra. Aquel vagabundeo libertino quedó reflejado en una guía viajera, Cartas desde Italia con apuntes de España y Portugal, publicada en 1834. Al envejecer se aisló del mundo con 6 millas de muralla en su mansión de Fonthill, donde levantó una torre de 90 metros que se derrumbó. Por las noches galopaba por la finca como un jinete del apocalipsis. Beckford fue un ejemplo de dandy, entendido como un ángel caído, un exquisito conocedor de todos los vicios que repugnaban a la sociedad de su tiempo y seguramente del nuestro. En España disfrutó de ellos como correspondía a su visión de un país a medias bárbaro y a medias oriental. En Madrid, el jaranero William bailó mucho. En otras crónicas de turistas con puñetas disponibles en nuestros podcasts, hemos hablado de los refrescos, meriendas capitalinas pantagruélicas con baile y timba. En un refresco en casa de un rico portugués, William Beckford bailó un bolero vestido de majo. Se disfrazó con corbatín y con todos los accesorios, botones, redecilla. El dandy quedó impresionado por la movida madrileña del siglo XVIII. No hay más música que la española ni más baile que el español, ni salvación artística posible fuera del arte español, declaró. Comparadas con tan arrebatadoras melodías y tan inspiradores movimientos, todo lo que ofrece el resto de Europa parece insípido. En la capital coincidió con el compositor Luigi Boccherini, cuyo Minueto de los Ciegos es la sintonía de esta sección. Al italiano Boccherini le escandalizó el gusto del inglés por la música popular. Si vuestra merced sigue bailando estas ridiculeces, no conseguiré introducir un estilo decente en nuestro mundillo musical madrileño, cosa que estaba a punto de lograr, le echó en cara el compositor. ¿Qué os pasa? ¿Estáis poseídos por el demonio? ¿Quién podría suponer que un inglés, todo un inglés, sería capaz de animar a estos bárbaros? Esto es peor que oír eructos o que el estertor de un asesino moribundo. Prefiero los aullidos de los turcos. A William Beckford, nacido anglicano y convertido al culto de San Antonio, lo seducían la imaginería y los ritos católicos. no se perdía una misa cantada, como el canto de vísperas de los canónigos de la Catedral de Badajoz o las entonadas voces de unas monjas en la Sierra de Gredos. A las 8 de la tarde en Madrid sonaba el toque de oración del Ángelus, que se repetía por la mañana, al mediodía y en el crepúsculo. Por cierto, Boccherini le dedica una pieza en su obra La música nocturna de las calles de Madrid. Beckford recuerda las campanadas vespertinas del Ave María en una carta. Al sonido de la campana los carruajes se detienen, los criados se descubren, las señoras se santiguan y los paseantes se quedan inmóviles murmurando sus oraciones. Suponemos que él también con ellos. La Cruz de Malta era una de las posadas más frecuentadas por los turistas compuñetas que llegaban a Madrid, pero quien mejor recuerdo guardó de ellas fue sin duda Beckford. El 1 de enero de 1788 tomó chocolate con churros allí con un grupo de aristócratas, entre ellos un hermoso joven, Pedro de Alcántara Álvarez de Toledo y Salm, decimosegundo duque del Infantado y Grande de España, que tenía 18 años. El inglés se enamoró de él por la mañana, pero por la noche se acostó con un efebo magrebí, el hermano menor del embajador de Trípoli, que se llamaba Mohamed y tenía 12 años. Beckford despreciaba la nobleza española. Llegó a proponer que, como hacían los ganaderos de su país, se cruzaran entre sí los pocos ejemplares sanos que quedaban. Así lo dice en una carta escrita en diciembre de 1795. Si la raza de los grandes de España pudiera, por medio de cruces bien estudiados, mantenerse igual de bien, España no tendría que lamentar la vil y ruin generación actual de su nobleza. Y añade, si se degeneran mucho más y acumulan tierras y enfermedades gracias a los matrimonios consanguíneos, me temo que pronto estarán andando a cuatro patas. Consejos vende para mí no tengo. En la Navidad de 1781, con la complicidad de su prima Luisa, escandalosamente enamorada de él, Beckford organizó una bacanal de 3 días. A excepción de 4 adultos, el resto de los invitados eran ninfulas y efebos, uno de los cuales fue, literalmente, ofrecido al príncipe de las tinieblas. Un par de meses después, Luisa le escribe a su primo William, en estos términos: «Me siento miserable por no tener ninguna pequeña víctima a quien preparar para el sacrificio en tus altares». Este era el Beckford que pedía una nobleza sana para España. Aprovechamos para explicar que la estructura nobiliaria española del 18 era la siguiente. Los nobles más encumbrados eran los grandes de España, inmediatamente inferiores a los infantes reales. Luego estaban los que llamaban títulos, duques, condes y barones. En un tercer escalón, la nobleza provinciana. Y en último lugar, los hidalgos, nobles de sangre pero sin títulos y por lo general sin dinero, como bien sabemos por el Lazarillo de Tormes. De entre todos los hidalgos españoles, los más soberbios eran los del señorío de Vizcaya y los de la provincia de Guipúzcoa, que gozaban de juntas de gobierno y fiscalidad autónomas, ya por entonces. Tampoco entregaban quintas a los ejércitos del rey ni podían ser torturados en los interrogatorios judiciales. Los fueros vascos les reconocían hidalguía universal a los vizcaínos y a los guipuzcoanos, pero no a todos los alaveses. Esa condición de hijos hidalgo no les fue concedida por ningún rey, sino que estos se limitaban a sancionarla. Según las leyendas nacionalistas vascas, Tubal, nieto de Noé, acabó en Iberia antes de que hubiera reyes. Su idioma ya era el euskera, uno de los 72 idiomas surgidos del caos de la Torre de Babel, y ya era hidalgo por los 4 costados cuando alcanzó el Golfo de Vizcaya. Pero a pesar de sus críticas, Beckford aún notaba en los nobles españoles el eco de su antigua gloria. A estos hombrecillos aún les quedan algunas chispas del viejo espíritu altivo y resuelto. Finalmente, William Beckford deseaba la mayor prosperidad a los 2 países ibéricos que conoció y en los que disfrutó. Si España y Portugal abrieran los ojos que cerraron hace tanto tiempo, se desprendieran de sus ataduras y se dedicaran a trabajar, no tardarían en sorprender a sus vecinos con su riqueza.
1: Y quizá no le falte razón. Estamos encantados de escucharte una semana más, José Juan.
2: Pues igualmente la de compartir estas cosas que aprendemos todos juntos.
1: Pues nos hablamos en 7 días.
2: En 7 días estaremos aquí de nuevo.
1: Hasta luego.

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viajamos al sur de la provincia de Toledo para describir al castillo de Consuegra, que se alza sobre el cerro caldérico rodeado de molinos de viento. Los orígenes de Consuegra como fortaleza se remontan al siglo X, durante la época del esplendor del Califato de Córdoba. El castillo fue construido como elemento de refuerzo y protección de la Marca Media, cuya capital se encontraba en Toledo, y frente al expansionismo que mostraban los reinos cristianos del norte. Tras la desmembración del califato, el castillo pasó a defender el reino taifa de Toledo, que no pudo evitar que en el año 1083, 2 años antes de la conquista de Toledo, el castillo pasara a manos cristianas. El rey Alfonso VI casaba con la princesa Zaida, hija del rey musulmán Al-Mutamid de Sevilla, y el castillo le fue entregado al rey cristiano como dote. Este expansionismo cristiano haría que entraran en la península los almorávides. Con la llegada de los almorávides, el plano militar de la Marca Media cambia radicalmente. Alfonso VI pierde 3 batallas importantes, la de la Zalaca en 1086, la de Consuegra en 1097 y la de Uclés en 1108. En la batalla de Consuegra, el 15 de agosto del 97, moriría Diego Rodríguez, el único hijo varón de Rodrigo Díaz de Vivar, el Cid. En 1999 el castillo se perdería a manos de los almorávides de Yusuf ibn Tasif. En 1155 Alfonso VII toma el castillo y se lo entrega a Rodrigo Rodríguez, que lo pierde para ser recuperado posteriormente por los caballeros de la Orden de San Juan de Jerusalén en el año 1183, en tiempos del rey Alfonso VIII. Estos realizan modificaciones sobre el castillo, adaptándolo a un modo de vida como es la de una orden religiosa militar. Se convertirá entonces en cabeza del campo de San Juan y archivo de la orden. Será a partir de este momento cuando el castillo empiece a tomar su actual configuración. Se construyen torres, recintos defensivos, aljibes, herrerías, silos y todo aquello que el castillo precise para ser autosuficiente. La Orden de San Juan convierte el castillo en cabeza de un priorato y se dota al castillo de capilla, de sala capitular, archivo y nuevas defensas. Será a partir del siglo XVI cuando el castillo empiece a perder importancia, y es en el siglo XVII cuando el castillo es nuevamente reformado para incluir una nueva capilla. Ya en el siglo XVIII se trasladan los archivos y la sede prioral al Palacio de la Tercia en Consuegra. En 1813 el castillo es volado por las tropas francesas y en 1837, con la desamortización de Mendizábal, sufre su punto y final. Afortunadamente, en 1962 el castillo es comprado por el Ayuntamiento de Consuegra y empieza a ser rehabilitado. Algunas salas se han habilitado como espacios culturales. En la sala capitular se exponen una serie de cuadros y la Torre de Albarrana, compuesta de varios pisos, alberga réplicas de distintos estilos y épocas, así como trabajos realizados por la Escuela Taller de Consuegra. Una primera muralla o cerca protegía al castillo, era la Albacara, y solo se conservan de él escasos lienzos de la misma. El segundo recinto es un lienzo de muralla del siglo XIII reformada en el siglo XV con 3 pequeñas torres en la puerta y dotadas de troneras. La muralla corre de norte a sur protegiendo el lado oeste del castillo. Entre este lienzo de muralla y el castillo queda un largo pasillo, siendo esta zona la más desprotegida. Por ello, tal vez, la necesidad de una doble muralla en este lado del castillo. A través de una puerta formada por un arco de medio punto, entramos en el tercer recinto del castillo, cuya característica principal es que se trata de un gran recinto amurallado donde podemos encontrar el patio de armas y los jardines. En el centro de este espacio, el cuarto recinto o cuerpo central del castillo, con todas las dependencias propias del castillo. Este cuarto recinto dispone de una torre semicilíndrica en cada uno de sus lados, menos en su lado sur, que encontramos una torre albarrana cilíndrica exenta. Esta torre se encontraba unida al castillo mediante un adarve, tiene 4 pisos y es de una altura considerable. En su parte superior dispone de una terraza defensiva. El castillo está construido en piedra y mampostería. El grosor medio de sus muros es de 4 metros y medio y la altura de sus torres de 30 metros, lo que nos da una idea de la categoría de la fortaleza. Hay que decir que el castillo no se encuentra en un lugar especialmente dotado para su defensa, por lo que había que reforzar mucho las defensas propias del castillo para hacerlo inexpugnable.
Al interior del castillo se accede a través de una puerta abierta en el segundo recinto, cerrada por una reja protegida por tres pequeños cubos cilíndricos. Al atravesar la puerta que se encuentra en el piso bajo de la torre situada en el lado este del cuerpo central antes citado, entramos en una estancia que bien pudiera servir de cuerpo de guardia. Desde este lugar se accede al resto del recinto interior. Es en este recinto donde encontramos uno de los tres aljibes de los que disponía el castillo y que tiene una cubierta de medio cañón debidamente rehabilitado, así como los calabozos y diversas salas de cometido diverso. Podéis recorrer este castillo con una visita teatralizada todos los fines de semana y festivos de la mano de un juglar, y a lo largo de todo el recorrido iréis conociendo y viviendo la historia de Consuegra y su castillo desde la época de los celtíberos hasta el siglo XII.

0: creo que ya empezamos todos a relacionar que cuando suena Boccherini viene la sección Turistas con Puñetas, que lleva nuestro ya más colaborador que invitado, José Juan Picos Freire. Así que no nos retrasemos más y vamos a saber de quién nos habla hoy.
1: Hola, José Juan Picos, bienvenido a tu sección, a la sección Turistas con Puñetas que inauguramos la semana pasada.
2: Hola, bueno, una sección que no es mía, ni siquiera vuestra. Yo creo que es de los oyentes, del viajero accidental, ¿no?
1: Exactamente, cierto. Bueno, ¿y de quién nos vas a hablar hoy?
2: Pues hoy os voy a hablar, como el viajero occidental ha decidido perderse hoy por tierras francesas, he elegido a un turista con puñetas nacido en Bretaña. Para quienes no hayan seguido antes esta sección, aclaro que va sobre viajeros europeos del antiguo régimen que alguna vez se perdieron por la península ibérica y en concreto por España. Aquella gente llevaba peluca, casacas y puñetas en las bocamangas, pero también eran puñeteros por sus plumas y por la tinta que vertían en sus tinteros. De ahí que se recreasen en los tópicos sobre nuestro país y que contribuyeran, en mayor o menor medida, a la leyenda negra. El guiri con puñetas de hoy se llama Jean-Marie Jérôme Fleuriot y era marqués de Langres. Nació entre las murallas de la villa bretona de Dinan en 1749. Las murallas aún existen y son magníficas, como el resto de la población, que ha sabido guardar su patrimonio medieval, tal y como os contaba, por cierto, el viajero accidental en el episodio 9, dedicado a Bretaña. Con 18 años, nuestro hidalgo, el marqués de Langres, entró a servir en Versalles como paje de la delfina María Antonieta de Austria, la esposa del futuro Luis XVI, cuyo final ya todos conocemos. Luego ingresó en los mosqueteros negros, llamados así no por su uniforme, sino por el manto de sus caballos, por el color del pelaje. Pero Fleuriot no era muy popular, dada su falta de atractivo físico, una tara imperdonable en Versalles, que combinaba, sin embargo, con un desbocado narcisismo. Todo eso lo convertía en un fanfarrón insoportable. El caso es que fue desterrado a provincias por un escándalo del que aún hoy no tenemos noticia. Pero cuando Francia se alió con los colonos norteamericanos en 1778, Fleuriot, hastiado del campo, donde debía estar tallando pencas de acelgas, marchó a ponerse al lado de los rebeldes. Al volver se dedicó a escribir, pero durante la Revolución fue un espía monárquico. Finalmente disfrutó del imperio lo justo para no ver cómo Napoleón se estrellaba en España. Murió en 1807. El marqués de Langres practicó el turismo elitista de la época, el Grand Tour, aunque ya era un poquito mayorcito cuando lo hizo. El filósofo Rousseau dijo que de todos los pueblos del mundo, el francés era el que más viajaba, pero que despreciaba todo lo que no se parecía a sus costumbres. Pues de este perfil era nuestro viajero. En 1784, Fleuriot publicó un libro de viajes titulado Viaje de Fígaro por España. ¿Cómo sería que Carlos III exigió el secuestro de la obra? Si no, cerraría la frontera y rompería relaciones diplomáticas, medida muy delicada en aquellos tiempos prerrevolucionarios, teniendo en cuenta que además durante el siglo XVIII hubo pactos de familia entre los borbones franceses y los borbones españoles. Así que el Parlamento de París secuestró la edición y el verdugo la quemó el 26 de febrero de 1786, en una hoguera frente al mismo edificio del Parlamento parisino. Con eso no hicieron más que darle más publicidad, tal y como ha pasado en estos días con el secuestro de la novela Fariña. Incluso se tradujo al inglés, al alemán, al danés y al italiano. Y en España, claro que sí, circuló bajo mano. Vamos a ver por qué Carlos III se indignó tanto con el Fígaro. Fleuriot entró a saco por lo más fácil en aquella época, la censura de la Inquisición. El catálogo de libros permitidos, dice el viajero, es tan magro, las penas son tan graves y los inquisidores viven tan alerta que en las librerías no se encuentran más que devocionarios y vidas de santos. Por eso, según Fleuriot, los españoles eran supersticiosos y están obsesionados con todo tipo de espectros y se pasan el día santiguándose. El marqués de Langres entró por los Pirineos y, según su testimonio, este fue el panorama que se encontró en los pueblos aragoneses y castellanos en su viaje hacia la capital. Mujeres y niños viven en promiscuidad con las bestias. Las criaturas persiguen a los viajeros para pedirles limosna, jurando que su padre está inválido y su madre enferma de fiebres. Cuando llega a Madrid, sentencia así la capital de los Borbones. Está construida sobre arena. Si no llueve, el polvo ahoga al viajero y lo ciega a tal punto que no es capaz de ver ni los caballos de su carruaje. El juicio del marqués de Lang sobre las corridas de toros le granjearía la estima de los animalistas contemporáneos. En vano intento adivinar, dice, lo que hay de hermoso en ese festejo terrible. Los toreros me inspiran terror y el toro piedad. Un hombre debería tener el corazón de bronce y los ojos secos para poder disfrutar del espectáculo de 12 o 15 asesinos que matan a sangre fría a una bestia infeliz. Y continúa. La atrocidad se completa al oír los aplausos de 20.000 manos y el patear de 20.000 pies en el momento en que el toro, herido de muerte, sofocado de furia, pero derrotado, se debate, se alza y recae y resopla en el polvo hasta su último suspiro. Solo tiene buenas palabras para un personaje de la corte y para un alimento que en ese momento comenzaba a ser popular en España. Fleugiot habla maravillas de María Teresa de Silva Álvarez de Toledo, la duquesa de Alba que pintó Goya en su versión vestida y desnuda. Jura que la conoció y la piropea así. No tiene un solo cabello que no inspire deseo. Pero también alaba el café español. Madrid es el lugar de la tierra donde se sirve el mejor café. ¡Qué deliciosa es esta bebida! Muy por encima de cualquier licor. Para el viajero francés, el vino embriaga, la cerveza embrutece, la sidra atonta, pero el café sacude, electriza y colma la cabeza de ideas valiosas. El hombre que toma café en abundancia ya no necesita nada más que una mujer, una pluma y un tintero. Y también se hace lenguas del modo en que los españoles preparaban el café. Lo preparan mejor que nosotros, cargado y muy caliente, y no lo toman de un trago, sino a sorbos, deleitándose. Sin embargo, y a pesar de sus alabanzas, el café apenas había entrado entonces en España, donde el rey de los desayunos y las meriendas seguía siendo el chocolate. Y aquí el lector avispado ya tiene motivos para la sospecha. ¿De qué nos pueden hacer sospechar los halagos de Fleugiot hacia el café español? A pesar de que ya había cafés en Madrid, pocos aún, pero los había, y en algunas ciudades portuarias, el francés no se detiene a dar nombres ni detalles, que sería lo propio de cualquier viajero. Y la sospecha es que quizás el autor del escandaloso viaje de Fígaro por España, Jean-Marie Jérôme Fleugiot de Langle, no fuese más que un fireside traveler, es decir, un viajero de chimenea que criticaba de oídas. Pues esta suspicacia nuestra se vuelve hecho consumado cuando consultamos su biografía en la Wikipedia francesa, donde se dice textualmente: Fleugiot elabora una ácida lista negra de los males de España, a pesar de que nunca puso un pie allí. Vaya, resulta que nuestro Fígaro no era un viajero, sino un farsante con puñetas.
3: Parece que no le faltaba imaginación al turista con puñetas de hoy para hablar de aquello que no conocía.
2: Sí, fue una guía turística ficticia, por lo que parece, ¿no? Pero muy en la línea de los ilustrados franceses que tenían a España por un país bárbaro, o sea que en su país es normal que tuviera éxito.
3: Muy bien, muy interesante. Vale, pues quedamos emplazados para el próximo episodio y que nos sigas hablando de estos turistas con puñetas tan interesantes.
2: Bueno, pues muchas gracias y un saludo para todos los viajeros accidentales.
3: Gracias a ti, José Juan Picos.

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0: Hola a todos los oyentes de Radio Viajera que nos escuchan a través de las ondas sin fronteras que nos ofrece esta herramienta que utilizamos, que es Internet. Soy David Ferrero y me acompaña en los micrófonos Leticia Hernández. Hola, compañera.
1: Hola, David. Ya estamos en este segundo programa de Tour This Friendly y la verdad es que estoy súper contenta porque nos han llegado un montón de felicitaciones por el estreno que hicimos hace 2 semanas. Así que lo primero, gracias a todos los oyentes por estas buenas críticas y sobre todo, gracias a todos los que nos escucháis porque dais sentido a este programa.
0: Bueno, además queremos agradecer, Leticia, a Radio Viajera que nos haya invitado a hacer este Tour This Friendly. Un programa para hablar sobre turismo con mayúsculas. Un turismo que es verdaderamente amigable con las personas, competitivo, sostenible y que está al alcance de todos. También de los turistas con algún tipo de discapacidad o con necesidades especiales.
1: Bueno, David, y hablando de personas a las que les gusta viajar, vamos a presentar a nuestros contertulios habituales que nos acompañan en este tour que hacemos desde Embera, esta organización sin ánimo de lucro que lleva en su ADN la aventura del viaje desde que naciese de la Compañía Iberia hace casi ya 45 años.
0: Pues me parece perfecto, Leticia. Tenemos la suerte de contar con una nutrida tripulación formada por los locutores de Embera, Antonio Martín. Michael, bienvenido.
2: Buenos días, David. Buenos días a todos los oyentes de Radio Viajera.
0: A Francisco Benito, ¿qué tal, Fran?
3: Mira, aquí.
0: Aquí presente, ¿no?
3: Aquí presente.
0: A Nuria Espí, que también nos acompaña.
4: Muy buenos días a todos los oyentes.
0: Y bueno, Rosa Díaz, que la tenemos de enviada especial hoy, en una actividad muy chula, que también tiene mucho que ver con el turismo, que es la vendimia, y que nos contará en los próximos programas qué es lo que ha estado haciendo hoy en esa actividad.
1: Eso es, hoy la tenemos de reportera viajera.
0: De reportera viajera.
1: Hay muchas voces en este programa, pero también hay una que no se escucha, aunque la tenemos aquí, que es la de Juan.
0: Nuestro querido técnico.
1: Y es que somos un espacio muy diverso en el que estamos convencidos de que la discapacidad permanente, transitoria o la que todos llegamos a tener por edad no debe ser nunca la razón que nos impida viajar, disfrutar de un espectáculo o una exposición, saborear esa maravillosa gastronomía que tenemos o planear un día pues de tiendas. En el mundo global y diverso, lleno de posibilidades y oportunidades, la única barrera debe ser nuestra voluntad. Desde Tour This Friendly, en el corazón de Embera, estamos dispuestos a gozar de todo lo que la aventura de vivir nos ofrece.
0: Bueno, y es que más allá del cumplimiento de la ley, Leticia, ser This Friendly es una actitud. Porque queremos que las personas con discapacidad y todos los turistas en general se sientan acogidos con los brazos abiertos.
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0: Y empezamos este programa repasando las noticias positivas que nos deja la actualidad. Vamos en busca de aquellas iniciativas y buenas prácticas que hacen posible un turismo de la mayor calidad para todos. Leticia, adelante.
1: El municipio tinerfeño de La Laguna, única ciudad patrimonio de la humanidad de Canarias, está trabajando para convertirse en una ciudad sin barreras. Las áreas de turismo y de bienestar social se han unido para diseñar una laguna inclusiva para residentes y visitantes. Un plan que ha empezado a plasmarse en actividades como el primer programa permanente de rutas turísticas accesibles y guiadas para personas con discapacidad. Y es que, como señala la concejala de Turismo del Ayuntamiento de La Laguna, es el momento para ir más allá y fomentar la sostenibilidad social, cultural, medioambiental y económica del sector, impulsar la accesibilidad y la inclusión y construir un municipio, una isla, un mundo, en definitiva, más próspero, equitativo, sostenible y justo, asegura María José Roca.
0: Y llegan hasta Andalucía las Jornadas Europeas de Patrimonio 2021, que en esta edición se celebran bajo el lema Patrimonio Accesible e Inclusivo, y que incluyen actividades en los conjuntos históricos, en los museos, bibliotecas, archivos y, bueno, enclaves culturales de las 8 provincias andaluzas, con un objetivo común, y es que los participantes conozcan las singularidades del patrimonio andaluz sin ningún tipo de barreras, ni arquitectónicas, ni de otra índole, como ha explicado la consejera de Cultura y Patrimonio Histórico, Patricia de Pozo, en la presentación de estas jornadas.
1: Y en el apartado de tecnología de hoy os recomendamos la app, sí, apuntadla, Turismo Accesible, de Qualitas Vitae, con la que podéis descubrir los lugares accesibles que están cerca de vosotros. Además, los usuarios también pueden dejar sus opiniones y valorar la accesibilidad sobre los lugares que conocen, así como sugerir y compartir nuevos sitios accesibles.
0: Y por último, pero no por ello menos importante, nos ha llamado mucho la atención este proyecto. Se trata del programa Viajando con Apoyo, impulsado por la compañía Alsa y Plena Inclusión Madrid, y que fomenta la autonomía personal de las personas con discapacidad intelectual o del desarrollo cuando viajan en autobús, facilitando que lo hagan bien acompañadas.
1: Para conocer mejor en qué consiste esta iniciativa, contamos en Tourdis Friendly con el director de Plena Inclusión Madrid, Javier Luengo. Bienvenido.
3: Pues muchísimas gracias por la invitación.
0: Gracias por acompañarnos en este viaje, Javier. ¿En qué consiste este acuerdo que habéis alcanzado con la compañía de autobuses Alsa?
3: Genial, no, daros las gracias a vosotros y también bueno, felicitaros por la iniciativa y por el programa, y es un gusto poder estar hoy con vosotros. Es una iniciativa que surge hace 5 años, llevamos ya 5 años colaborando entre ambas instituciones, entre Plena Inclusión Madrid y Alsa. El primer convenio se firmó allá por el 2016 y hemos ido llevando a cabo diferentes iniciativas, ¿no? Diferentes iniciativas gracias también a la vocación que tiene Alsa de contribuir a los objetivos que como colectivos de las personas con discapacidad intelectual defendemos. Yo creo que tenemos también que estar contentos porque empresas de este nivel se acerquen a nosotros queriendo colaborar. Han hecho diferentes iniciativas relacionadas con la integración laboral, también hemos elaborado diferentes instrumentos en lectura fácil, y al final llegamos también a la conclusión de que uno de los proyectos que podían ser más interesantes era dar respuesta a una reivindicación que teníamos casi con carácter histórico desde el movimiento de la discapacidad, y en concreto desde la discapacidad intelectual, que es garantizar el acceso libre de las personas de apoyo en este caso, a cualquier actividad, pero en este caso también al transporte, y a poder hacer turismo y viajes a través de Alsa con esta gratuidad de la persona de apoyo.
0: ¿En qué mejora esta iniciativa la experiencia del viaje de las personas con discapacidad intelectual?
3: Bueno, les da sobre todo la tranquilidad de poder tener a su acompañante, a poder ir con la persona en el mismo autobús que ellos quieren viajar. El proyecto Viaja con Apoyo se concreta en eso, en que una persona con discapacidad intelectual tiene una reducción de su billete, una reducción del billete de un 15%, pero además la persona que le acompaña, bien sea un familiar, bien sea un amigo, bien sea un profesional o bien la persona que él decida que le va a dar el apoyo, va a viajar gratis, le va a acompañar en el autobús, van a poder ir sentados juntos en el mismo autobús, y desde luego es un beneficio que perseguíamos desde hace tiempo, que creemos que tiene que ser una de las situaciones o una de las cuestiones a copiar y a trasladar también a otros espacios, a otros espacios culturales, a otros espacios deportivos de ocio, etcétera, y creemos que ahí Alsa pues ha dado un paso al frente y ha generado una actividad que no solamente está beneficiando a los madrileños, sino a cualquier persona con discapacidad intelectual o del desarrollo que a lo largo de cualquier comunidad autónoma del territorio de España se desplace en cualquier autobús de Alsa.
0: Se dice, y yo creo que acertadamente, que el turista con discapacidad es un turista atractivo desde el punto de vista competitivo para el sector turístico, porque no suele ser un turista estacional, sino que viaja durante todo el año, pero que además son personas que normalmente, como tú nos comentas, no viajan solas, ¿no? Siempre es un turismo multiturismo, por así decirlo. Javier, desde Plena Inclusión Madrid, ¿crees que pese a todas estas ventajas de contar con estos viajeros con discapacidad intelectual, ¿aún tienen problemas, aún se encuentran problemas para afrontar sus viajes?
3: Totalmente. Las personas, y en este caso las personas en concreto con discapacidad intelectual, encuentran múltiples problemas, desde el acceso a la información. En muchas ocasiones los entornos web no están adaptados. Esa es una de las iniciativas que también hemos trabajado con Alsa, que el entorno web de Alsa fuera validado y fuera de alguna manera analizado también con clave de accesibilidad cognitiva y de lectura fácil para dar también ese primer paso, porque si no tienes el acceso a la información, si no puedes acceder a toda la información que tiene disponible una empresa para poder desarrollar su oferta turística o su oferta de transporte, no puedes comprar un billete. Después tuvimos también han hecho un esfuerzo también importante en que el proceso sea fácil, el proceso de sacar el billete, el proceso de solicitar, de hacer esa solicitud para que se compruebe si tú realmente puedes beneficiarte de este proyecto y de estas condiciones ventajosas para las personas con discapacidad intelectual, que también sea accesible y también sea fácil. Pero es verdad que todavía queda mucho por hacer. Estoy totalmente de acuerdo contigo. Creo que las personas con discapacidad intelectual son unos... y con discapacidad en general, es un público potencial tremendo para la oferta turística y que en la mayoría de las ocasiones no se les tiene en cuenta como se debe. Y como te digo, desde el acceso a la información hasta los entornos webs y de apps y demás, que hoy en día pues es el método por el que casi todos compramos los viajes, pues tiene que estar adaptado para que cualquier persona pueda acceder a la información y pueda acceder también al consumo y a poder comprar y beneficiarse de la oferta turística tan potente que tenemos en nuestro país.
0: Para acabar y para los oyentes que nos estén escuchando, ¿qué tienen que hacer los viajeros con discapacidad o sus acompañantes que vayan a viajar con ALSA para beneficiarse de este proyecto?
3: Bueno, tienen un formulario que se puede rellenar a través de la página web de ALSA y que a partir de ahí se les proporciona, tienen que entrar en un entorno web donde incorporan su certificado de discapacidad para acreditar que tienen la posibilidad de beneficiarse de ese descuento. Se obtiene un precio con un descuento de un 15% y además tienen que también incorporar los datos del viajero con el que van a viajar, que sería el acompañante que viajaría gratis. Si tienen cualquier tipo de dificultad a través de la página web porque no son capaces de llegar al destino para acabar de finalizar el proceso, hay un teléfono también, el 91 020 7007, el 91 020 7007, en el que telefónicamente pueden hacer toda la gestión indicando su DNI, indicando sus condiciones particulares, y ahí les van a resolver todas las dudas para poder incluso a través de ese número comprar los billetes.
0: Pues yo creo que ya solo nos queda felicitar a ALSA por ser una empresa comprometida, ¿no?, con la accesibilidad y también con las personas con discapacidad intelectual que puedan disfrutar como viajeros de pleno derecho. Javier Luengo, director de Plena Inclusión Madrid, muchísimas gracias por atendernos y por acompañarnos en este viaje.
3: Nada, muchísimas gracias y animaros a seguir profundizando en todas las iniciativas relacionadas con el trabajo que estáis haciendo tan bueno en el programa. Muchas gracias a vosotros.
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0: Bueno, ¿y quién estuviera ahora viajando a su lugar favorito en un autobús, en tren, avión o como sea, o andando?
1: Ay, totalmente. Además ahora con el puente, que dentro de nada lo tenemos aquí, nuestro puente del Pilar. Y sí, a nosotros pues nos encanta viajar y sobre todo hacer pues todas esas cosas que uno sueña con hacer cuando viaja. Y claro, ¿qué ha pasado así de repente cuando he llegado yo al aula pequeña y me he encontrado a uno de nuestros contertulios llamado Francisco José Benito Calvo, que estaba en el ordenador? Pues estaba soñando. ¿Y con qué soñaba? Pues con una de las cosas que más le gusta en el mundo, que es...
6: la Navidad.
1: Le he visto soñando y le he preguntado, ¿pero qué cosas tan bonitas estás viendo en la pantalla? Y estaba viendo todos esos mercadillos navideños de todas esas ciudades europeas tan chulas. Entonces, bueno, pues he aprovechado y Fran, te he dicho, oye, Fran, cuéntanos cuáles son esas ciudades que tienen esos mercadillos fantásticos y maravillosos y por qué te gustan tanto, por qué te encantaría y te gustaría tantísimo viajar a todas esas ciudades. Así que, bueno, ha hecho una lista tremenda.
0: Telita lo que tiene Fran ahí.
6: ¡Telita!
0: Bueno, cuéntanos, Fran, a ver, sorpréndenos. ¿Qué tenemos ahí? ¿Cuáles son tus recomendaciones de mercadillos navideños?
6: Pues mira, pues España, Alemania, en Gran Bretaña, Italia, Grecia, Estados Unidos, Austria, Suiza, Francia, Suecia, Noruega, Luxemburgo, Estrasburgo, Bélgica, Holanda, Australia, Brasil, Colombia, Argentina, Canarias, Pompeya, México, Bucaramanga, Cochabamba, Nicaragua, Managua, Uruguay, Paraguay, Bombay, Costa Rica y Hawái.
0: Fran, una cuestión, porque estamos todos acostumbrados al frío en invierno, a los árboles de Navidad, a la nieve, pero ¿qué pasa en Australia en Navidad? Pues, creo que es un poquito diferente la Navidad.
6: Pues que es verano.
0: Que allí es verano. ¿Y cómo te imaginas un mercadillo navideño en verano?
6: Bueno, tantas cosas raras han visto en esta vida.
0: Que no sería
6: exacto,
0: lo único, ¿verdad?
6: Exacto.
0: Bueno, pues habrá que invitar también. Y si, oye, si alguien ha ido a celebrar la Navidad, alguno de los oyentes que nos estén escuchando, que haya ido a celebrar la Navidad en Australia, nos encantará que nos cuente su experiencia, ¿no?
1: Oye, Fran, una última apunte que te quería hacer. Has hablado de España, pero ¿podrías decirnos exactamente qué ciudad en España está ya preparando las Navidades desde el verano, que dicen que va a ser muchísimo más importante que cualquier otra Navidad de prácticamente
6: pues
1: Europa?
6: Pues Madrid.
1: No, no. ¿Quién lo sabe?
6: Que lo de Vigo.
1: Ah, vale, vale.
6: Lo de
1: vale.
6: Vigo.
1: A lo mejor no podemos soñar con ir a Alemania, pero podemos soñar con ir a Vigo. Yo lo dejo ahí.
0: Eso es, hacernos un tour, ¿no?
1: Podríamos
0: un tour
1: hacer eso, ¿es?
6: Yo quiero estar hasta ciudades. El 30 de enero viéndolo, porque a mí me gusta. Luego también quiero ver los carnavales y lo de Valencia.
1: Eso para el siguiente programa. Por llegue. Ahora vamos a hacer una petición de Tour Disfriendly a Vigo, a ver si nos escucha su alcalde.
0: Eso es. Bueno, han vuelto los eventos, han vuelto los conciertos, han vuelto los espectáculos y han vuelto también los grandes eventos deportivos, como el fútbol, que tenemos ya cada fin de semana con un aforo del 100%. Y Nuria... nuestra querida Nuria Spi ha estado disfrutando este domingo, ¿no?, de un partido de fútbol. Cuéntanos, Nuria.
4: Ese fue el domingo y me fui con Santiago a un partido de fútbol.

0: Ha jugado Leganés contra Lugo.
1: Anda, contra Lugo. ¿Y quién ganó?
0: Ninguno.
1: ¿Ninguno ganó?
0: No.
1: ¿Quedaron empate?
0: Ha quedado empate. Ha quedado empate 1-1.
1: Oye, Nuria, ¿y cómo viviste ese estadio? ¿Había mucha gente?
0: Había así, pero muy pocos.
1: Uh-huh. Así significa, vamos a explicarlo, porque claro...
0: La plaza está llena.
1: La plaza está llena, eso es.
2: Ole ahí. Y bueno, yo sé que además Nuria y sus compañeros, ¿verdad?, de la residencia...
0: Sí, yo he ido, ha ido Sergio Bucle, Juan Antonio y Jorge.
2: O sea, un nutrido grupo de residentes, pero que no lo han visto de cualquier forma. ¿Dónde habéis visto el fútbol?
0: Lo hemos visto en un palco.
1: ¿En un palco?
0: De espacio. Ha venido Eugenio, el espacio de Coca-Cola.
1: ¡Oh! Toma
2: ahí
1: ya.
2: Está. Nuestros, ni más ni menos.
1: Nuestros amigos de Coca-Cola que tanto también están ahí siempre... apoyándonos a veces en la sombra, que no lo decimos las veces que hay que decirlo, ¿no? Pero que siempre están ahí también apoyando.
2: Y muy preocupados también de hacer esos espacios disfriendly, ¿no? Para que las personas con discapacidad pues también puedan disfrutar de esos eventos. Y cuando hablamos de eventos deportivos, de celebraciones, pues lo hemos estado mencionando y tenemos que recordar esa gran fiesta del deporte que organizamos el pasado 1 de octubre en el Polideportivo del Centro Integral de Discapacidad en Vera, en Colmenar Viejo, y en el que rendimos homenaje a los deportistas paralímpicos y celebramos con este gran evento el 30 aniversario del deporte inclusivo en Embera con nuestro embajador deportivo, Vicente del Bosque, con Iberia y con más de 450 personas que nos quisieron acompañar en ese día tan especial. Antonio Martín, Michael, el Pichichi, ¿qué tal fue ese evento? ¿Tú cómo lo viviste?
3: Pues lo vi emocionante, espectacular y en mucho ambiente, sobre todo cuando llegó la llama olímpica. Y luego vino el embajador Vicente del Bosque a entregar los premios.
2: Bueno, y a muchos voluntarios, ¿no?
3: Sí, muchos voluntarios había ahí en el pabellón.
2: Voluntarios que en Vera quiso reconocer su apoyo que habían dado los meses más duros de la pandemia y también sí. A esos voluntarios que hacen posible los Juegos Paralímpicos. ¿Qué os pareció el evento? A ver, Fran...
4: Que a mí el único deporte que me gusta es el atletismo.
2: Bueno, no está mal.
1: Oye, conseguimos en atletismo, hemos estado muy bien en los Juegos Paralímpicos, ¿eh?
2: Eso es, además es un deporte, el deporte más antiguo olímpico, el atletismo, el primero en reconocerse.
4: Pues sí.
2: Muy bien, ¿y Nuria qué tal? ¿Cómo lo viviste?
0: Yo he hecho una foto con mi Vicente del Bosque.
2: Ahí está retratada para el recuerdo, para la historia.
0: Sí.
2: Muy bien. Pues quien también nos acompañó en esta fiesta del deporte fue Sara Revuelta, co-capitana del equipo español en silla de ruedas, y la hemos invitado a este Tour Disfriendly para que nos cuente cómo lo vivieron ella y sus compañeros paralímpicos, que también nos acompañaron, y también saber cómo vivieron esa experiencia en Tokio. Hola, Sara Revuelta, gracias por acompañarnos en este viaje.
5: Hola, ¿qué tal? ¿Cómo estáis?
2: Bueno... Cuéntanos, Sara, ¿qué os pareció el homenaje que os hicimos desde Embera a Iberia?
5: Nos encantó. Todos salimos del evento en Vera, la verdad es que muy contentos de haber estado ahí, de que nos hubieseis invitado, creo que nos sentimos súper, súper a gusto. Nos llegó, la verdad es que nos emocionó muchísimo el evento y nos llegó al corazón. Y no te estoy exagerando porque además fue las palabras que cuando todos salimos del evento y ya íbamos hacia los coches lo decíamos, ¿no? Como diciendo, joder, qué bonito, qué emotivo el evento. Y decíamos todos que uno de los mejores eventos en los que habíamos estado con el comité.
2: Bueno, pues muchísimas gracias. Para nosotros fue todo un honor, fue un acto muy emotivo, que además pudimos compartir también con los compañeros paralímpicos Alba García, Eduardo Uceda y Jorge Gutiérrez, además con otros muchos amigos y personalidades que nos acompañaron.
1: Ya te hemos contado antes de empezar la entrevista que esto es un programa dedicado a los viajes. Y no podemos dejar de preguntarte por cómo ha sido tu experiencia en los Juegos Paralímpicos de Tokio. ¿Cómo habéis vivido un momento histórico como este, tanto tú como tus compañeros?
5: Bueno, la verdad es que es bastante indescriptible, ¿no? Fue un momento súper, súper emocionante. Llevábamos mucho tiempo, ¿no?, esperando por poder viajar a poner rumbo a Tokio. Encima se nos hizo, ¿no?, un año más largo con la pandemia y con dudas, ¿no?, de si realmente íbamos a poder jugar esos Juegos o no. La verdad es que lo hicieron muy, muy, muy fácil porque al final Iberia nos llevó, ¿no?, en un vuelo totalmente reservado para nosotros, para no romper esa burbuja y para hacerlo todo mucho más fácil porque al final pues éramos, no sé si éramos 200.

0: pues los autobuses totalmente escoltados por la Guardia Civil, que nos llamó muchísimo la atención. Y nada, llegamos a pie de pista. Llegamos a pie de pista donde estaba el avión esperándonos y nos montaron ahí, pues eso, con muchísimo cuidado, todo el mundo muy alejado de nosotros para que no tuviésemos contacto con absolutamente nadie, para mantener esa burbuja. Y la verdad es que luego la tripulación que tuvimos de Iberia dentro del vuelo fueron increíbles. Estaban todo el rato pendientes, ¿no?, de que estuviésemos bien, de que no nos faltase de nada, si teníamos hambre, si teníamos frío. Intentaron buscarnos para que nos pudiésemos tumbar más cómodamente la gente que teníamos una paraplegia. Y la verdad es que estábamos muy, muy, muy agradecidos, ¿no?, de que hiciesen todo ese trabajo.
1: Bueno, yo creo que lo podemos llamar una experiencia absolutamente disfriendly, ¿no? Están más allá de lo que es la obligación, pero al final te sientes como arropada, me imagino.
0: Claro, totalmente, si no al final habría sido un poco locura, ¿no? Nosotros viajábamos con maletas enormes, enormes, dos maletoncios enormes en los que probamos, y os puedo asegurar que yo cabía dentro de esas maletas, o sea que imaginaros el tamaño. Yo con mi silla de ruedas no puedo llevar esas maletas, ni la puedo llevar encima ni la puedo arrastrar, porque o arrastro la maleta o empujo mi silla de ruedas. Entonces realmente que ellos hiciesen ese trabajo, ¿no?, para ya no solamente por el tema de la pandemia y los contactos, sino también para facilitar a las personas con discapacidad que no tuviésemos que facturar tantas maletas grandes más nuestras sillas de juego, la saca de ruedas y todo, es muy, muy, muy diferente.
2: Bueno, Sara, antes nos has comentado, pues efectivamente, cómo fue todo esto, ¿no?, que fue un año después, todo lo que ha pasado con el tema de la pandemia, las dudas, todo lo que ha habido a nivel de logística, etcétera. Entendemos que, claro, ha sido un viaje muy restringido por la pandemia, pero aún así, ¿habéis podido disfrutar del país nipón? ¿Qué es lo que más os ha gustado?
0: Pues hemos podido disfrutar mucho la experiencia, aunque es verdad que pues no pudimos disfrutar, digamos, de ese característico, ¿no?, ambiente de los juegos, en el que pues todos los pabellones están llenos de público, en el que en el día libre sales y visitas la ciudad, porque está totalmente, totalmente prohibido salir de la villa. Pero la verdad es que lo pudimos disfrutar un montón, teníamos totalmente libertad para pasear, digamos, ¿no?, por la villa, poder hacer las fotos, poder ir a la tienda de merchandising. La verdad es que en ese aspecto nos lo pasamos muy bien, ¿no?, porque sí que es verdad que había cosas para hacer y no te daba prácticamente casi tiempo ni hacerlas todas. Y bueno, la verdad es que con la experiencia del país me quedo con la gente, me quedo con el pueblo japonés, que ha sido realmente increíble, que se ha portado con nosotros de maravilla, nos ha ayudado siempre en todo y están muy, muy, muy pendientes de que todo estaba funcionando bien, de que no pasase nada, de mantener las medidas frente al COVID. Y que al final eso, ¿no?, ellos en ningún momento veían primero nuestra discapacidad, sino que primero nos veían a nosotros como deportistas y como personas, y eso es algo que realmente agradeces, ¿no?, en un evento así.
1: Uh-huh. Muchas de esas personas, que además recordemos que son voluntarios, la importancia del voluntariado no solamente en los Juegos Paralímpicos, en el deporte, sino en nuestra vida en general, y que también tuvimos la ocasión de reconocer su labor, especialmente durante los momentos más complicados de la pandemia, que nos han estado acompañando. Reconocimos su labor el pasado viernes con este homenaje también al equipo paralímpico. Bueno, no sé si será por las competiciones, pero me parece que a los deportistas os encanta viajar. Sara, ¿esto es así? ¿Qué es lo que más valoras cuando viajas?
0: Pues realmente cuando viajo, yo creo que lo que más valoro es la despreocupación, el no tener que estar, digamos, pendiente de lo que me voy a encontrar, ¿no? Yo creo que al final cuando una persona...
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4: Son las 2 de la madrugada.